0: o se la quitan. Es decir, que depende de la medida de repugnancia que la persona se harta de la sociedad. Así sucede también en la espiritualidad. Ninguno es como los demás, y todo depende de la medida en que se harte de la falsedad. En la misma medida que no pueda tolerar la falsedad, se acercará al camino de la verdad. Él también dijo que debemos saber que esta suciedad en los asuntos del alma es lo que verdaderamente hace daño. Y dado que el alma es eterna, uno debe tener mucho cuidado con la falsedad y mantener limpia su verdad de todo tipo de suciedad, de la falsedad. Con esto comprendemos lo que dijeron nuestros sabios. Rabí Hiya Bar Abba dijo, Rabí Yohanan dijo, todo discípulo sabio que se encuentra con una mancha en sus ropas debe morir, como está escrito, todos los que me odian aman la muerte. Pero no digan me odian, sino causan que me odien. Rashi interpreta que causan que me odien significa que ellos se vuelven odiosos para los demás. Y los demás dicen, ay de los discípulos de la Torá, pues ellos son repugnantes y detestables. Resulta que ellos hacen que la Torá se vuelva odiosa. Parece que literalmente es difícil entender que si se tiene una mancha en sus ropas, merece la muerte. Y traer una pregunta en el dicho, todos los que me odian aman la muerte. También esto hay que entender si esta condición causa que me odien, quiere decir que aman la muerte. Según lo que hemos explicado anteriormente, el asunto de la limpieza está relacionado con que hace falta estar limpio para que no haya mezcla de falsedad allí cuando él desee recorrer el camino de la verdad. Porque la verdad es llamada Lishma, como dijo Maimónides. El que trabaja por amor, se dedica a la Torah y las mitzvot, y sigue los caminos de la sabiduría, no por nada que provenga de este mundo, ni por temor a cosas malas, ni para heredar cosas buenas, sino que él se dedica a la verdad, porque es la verdad, y al final, por eso, llegará el bien. Por lo tanto, significa que en lo que respecta a encontrar una mancha en sus ropas, que son las vestimentas en las que se recibe el bien y la vida, deben estar limpias de toda mezcla de amor propio y que sea por completo para el Creador. Según esto, podemos interpretar, todos los que me odian aman la muerte. Hemos preguntado, ¿por qué dice el verso todos los que me odian? Es decir, la razón por la que me odian es que ama la muerte. De acuerdo con lo anterior, es sencillo. El significado de muerte queda claro, ya que precisamente aquel que está adherido a la vida de vidas tiene vida. Pero aquel que está separado de él está separado de la vida. Por eso está dicho, todos los que me odian, es decir, que no ama al Creador, como para trabajar solo para el Creador, sino que mezcla en ello un poco de amor propio, y el amor propio es la muerte, porque causa separación de la vida de vidas. Por eso, que ama la muerte. Es decir, el amor propio llega a odiar al Creador a causa de eso. Las palabras de Rashi, que interpreta que causan que me odien, significa que ellos se vuelven odiosos ante los ojos de las personas. Y las personas dicen, ¡ay de los discípulos de la Torá! Pues ellos son repugnantes y detestables. Resulta que ellos hacen que la Torá se vuelva odiosa. Esto resulta difícil de entender. Si hay una mancha en sus ropas, ¿él ya resulta odioso a las personas? Además, ¿acaso la Torá hace que la gente odie tanto la Torá que por ello él merece como castigo la muerte? Como dijeron nuestros sabios, cada discípulo sabio que halle una mancha en sus ropas debe morir. En el trabajo debemos interpretar que ellos se vuelven odiosos para los demás. Esto significa los propios órganos de la persona, sus deseos y pensamientos. Siendo que el cuerpo del hombre es llamado un mundo en sí mismo, los órganos del cuerpo dicen, ¡ay de aquellos que estudian la Torá, pues son odiosos! Pero está escrito, pues ellos son nuestras vidas y la duración de nuestros días, y ellos son más deseables que el oro fino, y más dulces que la miel y las gotas que destilan del panal. Pero no vemos esto con nuestros discípulos de la Torá. La razón por la que no vemos todas estas cosas preciosas en los discípulos de la Torá es porque hay una mancha en sus ropas. Es decir, hay amor propio mezclado en nuestros discípulos de la Torá durante el trabajo. Sucede que esta mancha provoca que el bien y la vida que hay en la Torá no puedan vestirse en esas ropas, ya que no están limpias, que sean completamente para el Creador. Entonces, las personas en su cuerpo caen en la desesperanza. Resulta que ellos están causando que odien la Torá. Es decir, allí donde los discípulos de la Torá deberían haber revelado lo preciado de la Torá, como está escrito, pues es tu sabiduría y entendimiento a los ojos de las naciones. Aquí ellos ven lo contrario. ¿Quién causó todo esto? Todo esto es porque no tuvieron cuidado con la limpieza, lo cual es llamado mancha. Con esto podemos comprender por qué debe morir si hay una mancha en sus ropas. Esto nos indica que esa mancha que él provoca en sus ropas lo separa de la vida de vidas. Por eso se considera que se condena a sí mismo a llegar a un estado de muerte. Y todo porque no fue cuidadoso con la limpieza, sino que la falsedad, llamada Lolishma, se mezcló en su trabajo. Y en vez de esto, todo debe ser para el Creador. Ahora vamos a la lección del 24 de abril 2002. Rav dice, artículo, ¿quiénes son los calumniadores? Sí, de los peldaños de la escalera, volumen 2. ¿Quiénes son los acusadores? Adam Arishon es el alma, la raíz de todos los creados. Pasó por una crisis espiritual, una ruptura, y se quebró, se dividió en miles de millones de chispas. Esas chispas vienen y se revisten en cuerpos de este mundo. ¿Qué quiere decir eso? La vestimenta sobre la chispa del ego
1: sí.
0: Es Así ese ego del grado más último y precisamente el grado final se llama el cuerpo animal, nuestro cuerpo. Y entonces la persona en este mundo recibe una chispa. ¿Cómo puede agrandarla? ¿Cómo puede trabajar con ella? Esa chispa necesita trabajar dentro del hombre, no que el hombre trabaje con la chispa. ¿Cómo trabaja la chispa con el hombre? Esa chispa es el resultado de la rotura de Adam Arishom, es decir, es su vasija rota. En esa chispa hay toda la información, todas las cualidades rotas. Todo lo que hay en la gran vasija del hombre tiene lo que nosotros decimos la cadena de Reshimot, uno después de otro, para poder llevar a la persona al final de la corrección, es decir, al retorno en la forma corregida a su raíz en Adam Arishom, el general donde estaba. ¿Cómo se revelan esos pasos por los que hay que caminar? Se revelan en forma de mastinim o calumniadores. Es decir, porque nuestra vasija que se encuentra en nosotros desde el principio está rota, entonces cada vez, según la demanda, según la corrección que se hace de lo leve a lo pesado, se revela otro calumniador, otro y otro. Es decir, otra cualidad rota más. Y si el hombre no pasa sobre cada cualidad de la forma correcta por encima de la razón, porque eso es lo que el calumniador le dice, tienes que usar el deseo de recibir con el fin de recibir y preocuparte de que en esa vasija, con la intención, con el fin de recibir, recibas el llenado. Porque este calumniador estuvo alguna vez en forma corregida y ahora está en la forma rota. ¿Cómo puede el hombre entonces trabajar con la ayuda del acusador hacia el estado corregido? Tiene que añadirle a este acusador una pantalla con la intención de otorgar. Para nosotros esto se conoce como ir por encima de la razón. Entonces, a esto se le conoce como por encima de la razón, es decir, que sobre cada perturbación, problema, y aparentemente problema, en verdad no es un problema, sino es una ayuda. Que surge en su conciencia algo que el hombre debe superar y decir, qué bueno que me llegó la oportunidad de trabajar sobre este problema. Debo ir por encima de este problema con el fin de otorgar. Es decir, a pesar de ese problema, continuar mi camino hacia la meta. Esto es muy similar a lo que nosotros vemos en las enfermedades. ¿Sí? Vemos que en la enfermedad nosotros podemos tener todo tipo de síntomas. ¿Sí? Síntomas.
1: Simamanim, Omer. ¿Lo?
2: Samemanim.
1: ¿Eh?
0: Indicaciones.
1: ¿Sí? Tasminim.
0: Es que no me acuerdo la palabra en hebreo. Sí. Ya. Mashtim. No puedo ver nada. Ok. Sí, síntomas. Y cuando nosotros vemos eso, nosotros entonces podemos entender que estas cosas están en oposición a nosotros, y con respecto a nosotros vamos y cuidamos de estas situaciones para retornar estos síntomas a su situación corregida. Y es lo mismo acá. Es decir, la cura, el proceso de curación, de sanación, tiene que también considerar esos síntomas e ir por encima de ellos, por encima de la razón. ¿Por qué por encima de la razón? Porque hasta que yo tenga la intención para poder recibir, que se conoce como calumniador, yo no puedo ver nada. ¿Sí? Y por lo tanto, la curación, la sanación tiene que ser de que a pesar de que yo no vea nada, yo camino en la forma corregida. Y al avanzar en esa forma correcta, a pesar de que yo no pueda ver, yo atraigo luz circundante hacia mí y esto me da buena salud, me trae la fuerza, me trae la potencia para caminar verdaderamente, para corregirme y llegar al estado corregido. Sí, hay aquí otro tipo de problemas, además de estos mashtima, de estos síntomas o calumniadores que cada vez saltan en mí y me seducen o me dan malos consejos. ¿Sí? También hay acusadores que aparentemente me dan buenos consejos. El problema más grande no es que vengan pensamientos y yo los vea como ajenos en mi camino. Eso ya no es un problema. Así como nosotros decimos usualmente, si establecemos el diagnóstico, eso ya es en gran parte la curación. Claro, eso todavía no es la curación, pero es ya la mayor parte de la curación. Sí. El reconocimiento del verdadero mal, que sabemos dónde está la causa, en qué depende realmente el asunto, eso ya es quizás lo principal. Y después nosotros tenemos que buscar la medicina correcta, si existe, ¿verdad? Pero una parte muy significativa de, por ejemplo, de la inversión, del dinero que queremos establecer, va al diagnóstico correcto, establecer ese diagnóstico correcto. Cuántos análisis, radiografías y mil cosas más. Entonces, nuestro problema no es que el hombre descubra a los calumniadores, sino que la persona no descubre porque el calumniador le viene de una forma buena. El asunto es que nosotros, desde el deseo de recibir, todo el tiempo miramos al mundo. El deseo de recibir automáticamente en el subconsciente siempre hace girar las cosas de modo que parecen que están orientadas como que para su bien. Y no ve eso como cosas precisamente malas, sino que al final de cuentas le irá bien. Nosotros no pensamos, no sospechamos del mundo que es malo para nosotros. Pensamos que está bien, recibimos un golpe, es terrible y aterrador para nosotros. Nunca lo pensamos. ¿Por qué me merecí esto? No pensamos en lo malo de la misma manera que pensamos en lo bueno. Porque siempre nuestra atracción es hacia lo bueno, de forma natural, desde el deseo de recibir. Y nuestro problema es que todo lo que nos ocurre alrededor de nosotros lo interpretamos como aparentemente para nuestro beneficio. Y eso es un obstáculo muy grande. No podemos ser objetivos, independientes del deseo de recibir. Porque si realmente fuéramos completamente libres en fijar nuestra posición, tendríamos que fijar que todo lo que ocurre a nuestro alrededor y dentro de nosotros es en realidad para nuestro mal. ¿Sí? Porque somos el deseo de recibir. Y todo este cascadeo, todo lo que nos pasa a nosotros, todo el desarrollo, es para el mal del deseo de recibir. Es para demostrarle que necesita desarrollarse al contrario, hacia la santidad, con el fin de otorgar. Si la persona interpreta todas estas cosas que ocurren como que no son para su beneficio, sino que es para... La persona tiene que empezarse a cuidar. Necesita examinar por qué ocurren así. Pero ahora la persona piensa que todo está avanzando hacia lo bueno y él quizás fracasa una y otra vez y eso le causa que lo olvide. Hablo de los últimos días como con las personas. Los israelíes están en una euforia. Ellos dicen, ya resolvimos el problema, destruimos algunos depósitos de munición, hicimos algo más. Ya eso es... Miro a las personas. Cada uno siente alivio. Como es que ya está, ahora vendrán nuevas inversiones, vendrán turistas, todo se arreglará. y aún golpearemos a los árabes que nos odian aquí y allá. No toman en cuenta el origen del problema. Aquí, ¿a quién envía estos problemas? El Creador. En nada piensan que ya se arregla. Las personas ya no quieren escuchar de nada, solo se les dicen, déjame en paz con tu Zohar, con tu Kabbalah, puedo arreglármela sin eso. El hombre que interpreta todo lo que le ocurre para su bien no piensa que el periodo de tiempo que le fue dado para apresurarse cuanto más sea posible. No está dispuesto a estar en cambio, a cambiar el mundo, a cambiar su camino. A través de la luz, traer la luz del mundo a la creación. No. Y esto está muy enraizado en el deseo de recibir, que interpreta todo para su bien, causando el olvido, que todo se olvide. Y cada cosa que siente la persona quiere probar con eso. ¿Te sientes bien ahora? ¿Ves? Nos dice el deseo de recibir. ¿Te va bien conmigo? Eso es lo que nos dice el deseo de recibir. Es bueno para ti. Quédate conmigo. Si el hombre acepta eso, no va por encima de la razón en contra de ese calumniador, porque en contra de los calumniadores nosotros solo podemos ir por encima de la razón, solo tomar en cuenta la meta de la creación, como él dice, Israel, los caminos de la Torah y el Creador son uno. Entonces, la meta es solo hacia el Creador, y eso es todo. Y entonces ver todas las cosas que hay en el medio o como un problema o como ayuda, pero en realidad todo es una perturbación habitualmente. Si el hombre no toma eso como un problema, precisamente esa tranquilidad relativa, algún tipo de reacción aparentemente buena, no distingue en ese calumniador el mal. Este es malo realmente. Por causa de su vestimenta, de cómo es que se viste el calumniador como una persona buena. Entonces eso es muy grave. Lo que ahora sentimos, que estamos en un periodo tranquilo, eso es quizás mucho más dañino que el periodo en el que realmente estábamos en problemas y llorábamos. No lo entendemos. No es en vano que decimos que hay que agradecer por el mal y también por el bien. Porque ambos acercan a la persona al objetivo. Incluso después de esta explicación, cuando queda claro que se acerca más, ¿sobre qué entonces aparentemente debe bendecir más la persona? Por eso, el asunto de los calumniadores, como Rabash escribe aquí, es un asunto muy profundo. Es simplemente el trabajo cotidiano en el que nos quedamos atascados y estamos confundidos y no podemos distinguir. Nosotros no podemos saber si este es un calumniador o realmente este es la creación, el Creador tratándome bien a mí. No puede ser que el Creador me esté tratando bien. No puede ser. Solo a través del sistema que está corrompido, no puede ser que reciba algo bueno hoy, porque estoy dentro del deseo de recibir. Bueno, se llama a través de una pantalla que recibo llenado, que el Creador me llena en mi vasija no corregida. Si no tengo ninguna cualidad que pueda funcionar con el fin de otorgar, en igualdad de forma con el Creador, no puede ser entonces que yo voy a sacar algo bueno de esto. Si yo me siento bueno, eso viene gracias a las cáscaras. Entonces la persona tiene que relacionarse con todo lo que siente y piensa como que viene a él a través de las cáscaras. Ciertamente, los calumniadores, de hecho, son solo ellos alrededor de mí, con los que yo estoy constantemente en contacto, con los que constantemente me involucro. ¿Sí? ¿Preguntas? Entonces, ¿cuál es la luz de la santidad? La luz de la santidad que el hombre recibe, eso ya es el resultado de la luz circundante, que ya camina algún tiempo hacia alcanzar el estado en el que quiere revelar al Creador dentro de cada calumniador. Y en su interior, allí tiene un encuentro con el Creador, y va por encima de la razón. Si de todas formas, el descubrimiento descubre que el Creador está ahí, entonces de forma gradual él recibe esta gracia de la santidad. ¿Qué es esta gracia de la santidad? Que incluso a través de estas perturbaciones, la persona empieza a sentir que está

espiritualidad siempre, siempre está ahí. Cualquier deseo, pensamiento o anhelo que tú tengas, con todo eso tú puedes empezar a discernir qué forma te viene y de qué forma entonces esto te está dirigiendo a que tengas un contacto con el Creador. ¿A través de qué problemas? Los calumniadores son una perturbación un muy grande, si el hombre sabe trabajar con ellos. Ahora nosotros tenemos vasijas rotas o taraj. Cada una de ellas puede hacerme girar. Eso es de acuerdo a quién soy yo, qué soy yo en relación con el alma, ¿sí? Con la estructura del alma. Y todas esas cualidades, estos son los órganos y los tendones del alma, como nosotros le decimos, en la forma corrupta. Ellos ahora me dan un sentimiento de dolor, una sensación de enfermedad. Si distingo que eso es mi enfermedad, ¿cómo curar ese miembro? ¿Cómo colocarle una pantalla? ¿Cómo hacer de él, cómo atraer hacia él alguna iluminación? No hablo del Ishma, más allá del Maxo, no. De alguna forma, tenemos que relacionarnos correctamente a esto, gradualmente, poco a poco, de esa forma. Yo estoy tratando de cuidar cada síntoma de la enfermedad. Y me relaciono con mi estructura, con mi información de forma correcta. Tenemos que entender entonces que estos calumniadores son literalmente partes de mi vasija. Sí, partes de mi vasija roja. Si los corrijo, se convertirán en ayuda. Está escrito, haz de tu enemigo tu amigo. Por ahí está escrito. Eso es lo que el hombre debe hacer. Pregunta. Es un síntoma que es muy duro, que me trae atención. Pero a veces el síntoma es el ego. Rav dice, sí, eso es lo que digo. El síntoma que es agradable me da sensación de tranquilidad. Y yo digo, todo está bien. ¿Por qué estabas gritando? Dios no lo quiera, en poco que habrá una catástrofe. No, ya todo se arregló. El Creador nos hizo girar todo para bien. Entonces continuamos viviendo. Las personas no comprenden que en eso hay propósito. Y así como aparentemente nos mostraron el mal, ahora nos muestran una perturbación aún mayor. Entonces te quedaba claro que necesitabas de alguna manera escapar. Hoy no te queda claro. Esto es un estado peor porque es una ocultación mayor. Entonces hay una ocultación tal que era en la forma más breve que te traía a lo espiritual. ¿Con qué? Sí, el peligro de aniquilación. Hoy no hay peligro, aparentemente. Todo se arregló. Todo está bien. Te enfocaron a un estado que es aún peor. Hacia atrás, inclusive, sientes que todo se arregla. El calumniador es mucho más sofisticado lo que está pasando, mucho más astuto. Actúa ahora. Y el hombre ingenuoso piensa, ingenuo, el hombre ingenuo piensa, bendito sea el Creador, ya no necesito hacer nada. Con eso quedas tú te estás quitando de la tarea de traer esta cierta misión al mundo, de ser la luz para las naciones. Tú no resolviste nada. Es decir, después de algo que así vendrá, que Dios no lo quiera, pero va a venir un problema aún mayor. Si tú no utilizas, como en el acusador anterior, si tú no lo utilizas correctamente, es decir, ir por encima de la razón, sentir que ese estado es al menos tan malo como antes, y aún más, porque ahora me sané y no tengo opción. Realmente entro en un estado de relajación, y eso es muy peligroso. Con esto yo entonces introduzco un factor de tiempo. Si el tiempo trabaja de ciertas formas, de que si yo no utilizo el problema por buen propósito para curarme, el golpe siguiente tendrá que ser mucho mayor y mucho más doloroso. También porque después de la relajación, de ese estado de aletargamiento, cuando pienso que ya todo está, que todo irá bien, ese es el problema de los calumniadores. Es una cuestión muy grande. Hay que mirar toda nuestra vida

0: como pautas desde arriba, llamadas. Y todas esas llamadas son en realidad con un propósito. Y no prestar atención a lo que siento de los calumniadores. No ser sobornado por ellos. Es como un hombre astuto que viene a ti con una sonrisa, con caricias, con todo tipo de cosas. Sí. Es mucho más peligroso que un enemigo que ves desde lejos. Mucho más peligroso, mucho más. Puesto que la ocultación ahí es doble. Ahora sentimos en estos días tranquilidad, no hay atentados, no hay nada. Ya está. Ahora estamos allá. Con Betlehem lo arreglamos todo y en Europa nos arreglamos también, nos amarán. El estado es mucho peor. Con eso entramos en mucha más oscuridad de la que estábamos antes. Acordamos con las cáscaras. Estamos de acuerdo con las cáscaras y comenzamos a vivir en ellas. ¿Sí? Pregunta. ¿Cuál es el problema de la justificación del Creador en el ocultamiento? ¿Cómo justificamos al Creador en el ocultamiento? ¿Solo podemos justificar al Creador por encima de la razón? ¿Cómo puedo justificarlo? Justificar significa también, ¿sobre qué lo tengo que justificar? Ante los sufrimientos, es decir, si Él es bien, lo justifico. Cuando me siento bien, no significa que yo lo estoy justificando. Cuando yo me siento bien, mi corazón de una forma subconsciente, cuando se siente bien, también siente un tipo de gratitud, de agradecimiento a quien lo ha llenado. Pero justificarlo es cuando yo me siento mal. Y en esa maldad yo descubro el propósito de ese golpe. Y el propósito del golpe debe ser mucho más grande que el mal que ahora siento en mi deseo de recibir. Y entonces debo llegar con esa conciencia a agradecer por el golpe como una curación. Y a eso se le conoce como justificar al Creador. A eso se le dice tzadik, justo. El justo justifica al Creador ante todo tipo de sufrimientos por los que pasó, ante todo tipo de transgresiones internas. Intencionales e involuntarias que hizo. Eso se le conoce como justo, ya sea completo o no completo, pero porque es justo, porque se encuentra en el mundo espiritual y todo es bello y bueno, por eso es justo. No, el justo es por encima del maxón, porque él está ya más allá del maxón, atrae para sí mismo las transgresiones intencionales e involuntarias que hizo. Y entonces comienza a ver que en realidad tenía que haberlas justificado. Pregunta. Entonces, ¿no es simplemente un estado invertido que aparentemente no es placentero? Rav dice, estado desagradable o agradable, eso solo depende del reconocimiento del propósito que hay en el golpe. Si sé que ahora, después del golpe, en realidad voy a sanarme y alcanzar algo bueno, entonces el golpe se considera como remedio. Ese es nuestro problema. Y no entendemos que el remedio es algo amargo a veces. En su raíz, no puede ser remedio sino un veneno. El mundo, nuestra mentira, también hace el remedio dulce. Pregunta. Todavía no está claro cómo es posible identificar al calumniador que viene de forma enmascarado de forma buena. Rav dice, ¿cómo identificar al calumniador que viene por el camino del bien? Te voy a decir de otra forma. Todo lo que viene de ti, llámalo un calumniador, primero que todo. No es que te recomiendo precaución exagerada, sino simplemente que es así. Recibes la vida a través de tu cuerpo. ¿Sí? Cuerpo se llama Sí, claro, es el cuerpo interior, no el cuerpo animal. Yo no estoy hablando de ese cuerpo, pero también. Entonces, a través del cuerpo corrompido como resultado de la ruptura que hubo en Adam Arishom, si recibes ahora algún problema, pensamientos, deseos, todo lo que recibes está en una forma rota. ¿Sí? Opuesto a lo que es la verdad. Si hubiera alguna forma que no estuviera rota, sentirías al Creador en ella, sin duda, simplemente de manera natural. Pero no tenemos eso. La ruptura fue al 100% hasta el final de cada vasija, cada sfirá, inclusive la más pequeña, la más particular. Por eso, todo lo que piensas emana en realidad de tu deseo de recibir, lo que es opuesto a la corrección. ¿Cómo revelar solo eso? Aquí ya se necesita una iluminación desde arriba. Bueno, a veces lo ves, puedes verlo. Después de que aprendes algo, ves. Cuanto más aprendes, puedes distinguir todo tipo de distinciones mejor, o discernimientos en estados relacionados. ¿De dónde viene eso? De que simplemente adquiere sabiduría. ¿Qué se llama adquirir sabiduría? Construyes en ti mismo todo tipo de instrumentos, de vasijas, de día y de cosas opuestas, a partir de la fricción de lo que tú aprendes de la vida. Y entonces, con respecto a esto, tú sientes la iluminación desde arriba, y en esa iluminación tú empiezas a entender de qué se habla. Comienzas a estar ya en un poco más lleno por dentro, comienzas a sentir por dentro ya en ti un interior de algún volumen con el que puedes trabajar con esos rasgos. Puedes relacionar cada cosa a algún rasgo, algo dentro de ti. Y a esto, esa es la vasija futura que nacerá de ti. Y alguien viene, no puede captar, no puede entender ni una sola palabra en su cerebro, porque ni en el corazón, entra en el corazón, en el oído, pero no tiene dónde caer, no tiene una vasija. No hay un volumen en el que ese concepto entre. Y a través de mucha lectura, mucho estudio, también problemas que se pasan especialmente, entonces comienza a haber por dentro algún vacío en el que el hombre comienza a trabajar. Y el hombre comienza a trabajar ahí, ese es el inicio del alma. Poco a poco comienzan a sentir el alma, algunos rasgos por dentro. Eso todavía no es una vasija espiritual, pero ante eso es algo parecido. Sí, pregunta. ¿Cómo utilizar el ego para conectarnos al Creador? Perdón, ¿cómo utilizar los calumniadores para crear conexión con el Creador? El calumniador es exactamente un pensamiento de cerrar, digamos, a través del cual tú tienes que conectarte con el Creador, digamos. Ahora tengo un pensamiento sobre algo que no es tan bueno. ¿Sí? ¿Cómo puedo entonces, digámoslo, dormir durante la lección? Yo quiero dormirme. Debo entender después de que le di al cuerpo lo que necesita aparentemente. 5, 6 horas al día. De alguna manera le di para dormir. No pienso que con menos de 5 horas se pueda funcionar. Quien lo hace simplemente se equivoca. No le está dando al animal lo que necesita. 5, incluso 6 horas, eso, con el tiempo, no puede ser. No puede ser. No tendrás fuerzas anímicas para trabajar. Simplemente estarás todo el tiempo somnoliento. Entonces, digamos, después de que le diste el mínimo necesario que se requiere, ya sea comida, descanso, higiene, ejercicio, todo tipo de cosas, ya pide más. Entonces, es una señal de un calumniador, pensamiento sobre todo tipo de placeres animales o sobre todo tipo de cosas. Entonces, que esto te llegue precisamente, eso precisamente es bueno. Te dan ahora con qué, a través de eso, una herramienta para poderte conectar con el Creador. El Creador te está recordando sobre él mismo, sobre ese placer, que él es la fuente de los placeres, él es la fuente de todos los placeres. A través de la vestimenta animal, vestimenta, ¿sí?, todo tipo de vestimentas, porque él no tiene otra forma de relacionarse contigo, a través de toda vasija rota, Entonces tú te conectas con eso por encima de la razón, te conectas con él. Tú no te adhieres a la vestimenta que satisfaga el placer, sino que a través de ella adquieres la fuente de donde realmente sale el placer, que es el Creador. Y la vestimenta no importa, la vestimenta misma no te trae placeres, son solo la fuente. Sobre esa chispa, la luz... Tú lo que ansías es quedarte, es tener una conexión con el Creador, conectarte con él. Y ya ves que esa perturbación no era una perturbación, era una oportunidad para conexión, para poder trabajar con él. Y debemos entonces creer que en el momento y de la forma y en el caso en que se despierta en nosotros cada perturbación, ¿sí? Ahí es exactamente el orden que nosotros tenemos que crecer, tenemos que corregir y corregirnos y ascender. Pregunta. ¿Cómo en nuestra situación podemos ser cuidadosos de los calumniadores que son buenos? Ese buen calumniador es bueno, ¿verdad? Él está avanzado, nos ayuda. Él es interesante para nosotros. El Rav dijo que trae buenas cosas para nosotros, ¿no? Ese calumniador que es bueno. Rav dice, nah, tú estás diciendo esto. Hubo una buena lección, estoy contento con ella, entendí algo, estoy contento con eso. ¿Es eso un calumniador o no? Debemos ver las cosas que pertenecen a la santidad y las cosas que no pertenecen a la santidad. Aquí ya puede haber un error. Mira, el hombre no puede vivir de negación. Debe haber algo positivo. Pero lo positivo que no sea a través de la cáscara. Que lo positivo sea a través de la santidad. Es decir, si disfruto del estudio, está permitido disfrutar del estudio. La Torah trae alegría. Por eso en el 9 de Av está prohibido estudiar Torah. Porque la Torah nos trae alegría. Así que nosotros no debemos anhelar lo malo, sino que en el bien que debemos anhelar, el bien es el que tenemos que anhelar, que venga no sin todas las vestimentas a través de los calumniadores. ¿Qué quiere decir? ¿Qué quiero decir con eso? Que nuestro placer sea por la meta, porque en él se alegra nuestro corazón, está escrito, en síntesis. Entonces el placer va a venir de la meta y no de la vestimenta, dice el estudiante Rav, dice sí. Pero nosotros nos conectamos entre la vestimenta, ¿no? Rav dice, si nos conectamos a la meta y de eso tenemos placer, eso en realidad es que alcanzamos la verdad. ¿Por qué? ¿Qué vestimenta necesito para conectarme al Creador? Solo con el fin de otorgar la luz retornante, solo con el pensamiento hacia Él. Entonces, que tenga yo el pensamiento hacia Él, solo de Él quiero recibir el bien, pero de ti. No de ninguna otra cosa, del Creador. Yo me conecto contigo, no... En la forma más simple, hasta llegar al punto, como está escrito, que Él no me deja dormir. Pregunta, ¿la persona verdaderamente puede calcular esto de forma adecuada o no? Rav dice, entre más nosotros creemos buenos cálculos, entonces sabremos, después de cada buen cálculo, sabremos cómo nos equivocamos o no. Y tenemos que seguir buscando, y esto se conoce como el tiempo de la preparación. No se nos exige que seamos realmente verdaderos y que seamos genuinos o que seamos realmente grandes, sino cuanto sea posible que seamos congruentes con el estado actual, como un bebé, un niño que se sabe que juega. Pregunta. Se requiere que nosotros podamos ver que no somos auténticos. Rav dice, eso depende del grado. Ciertamente cuando muchas personas hablan, no importa qué digan, yo entiendo de dónde lo dicen y según qué grado lo dicen. Eso es o bueno o malo, o piensan así, o determinan el caso de tal o de otra manera. Entonces, cada uno habla con respecto a su nivel. Es como un niño pequeño que va de una edad pequeña a una más adulta, cada vez ves que su mirada cambia, su aspecto, su forma de hablar también. Pregunta. Muchas veces hablamos acerca de las perturbaciones. Ejemplo de una forma, de un ejemplo negativo. Por ejemplo, mi jefe me habló y luego mi esposa, Dios no lo quiera, habla acerca de la salud, pero vienen muchos problemas que vienen de arriba. ¿Qué son esos problemas que son buenos? Rab dice, las perturbaciones buenas me engañan mucho más que las que son malas, porque de las malas simplemente huyo, o quizás logro superarlas. Pero veo que ese es el enemigo, un enemigo vestido con bellas ropas, ¿sí?, frente a mí. Eso es verdaderamente terrible, terrible. Por ejemplo, alguien viene con una sonrisa o dicen... Como te dicen, leí el libro de... Bueno, yo leí un libro de espías en Rusia, en ruso. Narraban historias de los espías en la historia. Los espías más astutos eran mujeres porque siempre eran atractivas, venían con una sonrisa linda, venían a ti de tal manera que simplemente no se relacionaban con las cosas que ellas querían de ti, pero siempre llegaban a querer a sacar lo que ellas querían de ti. Entonces había una mentira doble. Ellas quieren hacerte mal, se visten de cierta manera, también cierto comportamiento, y eso te engaña y trae en general que no puedas de ninguna manera conectar a ella de que ella es tu enemigo, que es el adversario. Ese es el calumniador, ¿entiendes? ¿Qué puede ser peor que eso? ¿Lo entiendes? Pregunta. ¿Cómo identificar al buen calumniador? Porque usted dijo que había un buen calumniador. Rab dice, eso es el buen, eso parece un calumniador bueno. Realmente un acusador nunca puede ser bueno, porque él está acusando al Creador. Dice que la razón está con él, que el bien está con él, y tú literalmente vas a estar de acuerdo con él.
1: ¿Sí?
0: Pregunta. Entonces, ¿puede estar orientado a la meta también este calumniador en dirección a la meta? Rab dice, en la dirección a la meta, claro, vamos a construir un gran kibutz, por ejemplo, en todo el mundo, vamos a hacer que esté bien para todos, quiero que haya paz para todo el mundo, vamos a hacer la paz con los árabes, ¿ves? Hacen mucho más daño que cualquier otra cosa. Y contra ellos no puedes hacer nada, porque su vestimenta es la mentira y tú no eres capaz de verla. ¿Qué se puede hacer entonces? Ir por encima de la razón. En el mejor caso. Y destruirlos. ¿No viste todos esos movimientos que causaron de paz? Y todas las pérdidas que tuvimos hoy en el país, verdaderamente son criminales de Oslo. Pregunta. Y el calumniador viene con un problema que yo trato de solventar. Claro, es un problema interno. ¿Cómo yo? Utilizo este problema interno como un externo. Porque es que los problemas en este mundo vienen, quiere decir de que yo tengo que lidiar con cada problema en los dos niveles. Entonces, ¿cómo es que cuando yo cuido del problema externo, no me olvido del problema interno que tengo? Rab dice, y ya si es olvidar o no olvidar, ¿cómo superar el problema? Eso ya es toda la sabiduría, todo el método, libros, maestros, amigos, todo lo que esté en tus manos y en tu poder. Hazlo. Aquí no hay ningún consejo único. Hay miles de consejos. Y tú todo el tiempo tienes que moverte y buscar. La clarificación es tu trabajo. Porque de la clarificación creas vasijas nuevas. No necesitas añorar que, digamos, te fuera posible de inmediato destruir todo el edificio de las Klipot. Tú simplemente no ganarías nada. Porque en la colisión entre la klipá y la santidad, creas nuevas vasijas, nuevos discernimientos.

Porque entonces tenemos que utilizar esas dos fuerzas, porque nosotros, porque necesito entre ellas, cuando existe fricción entre ellas, y tú creas esa fricción, entonces tú extraes nuevos discernimientos de esto. ¿Sí? Como internalidad y externalidad, y de eso construyes la vasija del alma. Esas dos fuerzas, el Creador te las da, la positiva, la negativa, y no vienen a cuestas tuyas, sino que a cuestas tuyas tú tienes que extraer de las colisiones. Esos son dos ángeles, dos fuerzas que colisionan en ti. Y tú, en tu sabiduría, tienes que colocarlos uno frente al otro. Y entonces, en tu investigación, comienzas a ver la diferencia entre ellos. Y la diferencia en todas las formas que hay dentro de uno y el otro. Y de eso tú creas una nueva vasija, nuevos sentimientos, nuevos discernimientos, nuevos sabores. Pregunta. Este escrutinio pasa, pero yo no puedo hacer nada, ¿no? Rav dice, tú no puedes hacerlo, pero sí lo harás, lo harás. Son cosas de las que no es posible que tú escapes. Pregunta. Cuando el Creador me da el sufrimiento y yo hago un análisis y entiendo que esto es un castigo, ¿cómo puedo justificar si esto me duele? Rav dice, ¿cómo puedo justificar los sufrimientos? Esa es tu pregunta. Mira, no puedes justificar los sufrimientos si te dan un golpe y sientes que es un golpe. Y tú dirás, muchas gracias por el golpe, muchas gracias. Eso sería una mentira, una adulación. ¿Sí? Eso tú lo tienes prohibido, eso no hay que hacerlo. Es decir, ¿qué significa que está prohibido? Simplemente significa que eso no funciona, no actúa, que te estás mintiendo. Tú no le puedes mentir al Creador. Tú tal vez te puedas mentir a ti mismo. Vemos ejemplos así en lo inanimado de la santidad. ¿Sí? Donde las personas se comportan de esa forma. Es decir, para llegar a justificar al Creador y agradecerle, para eso necesitas cambiar el sentimiento en el corazón. Sí, esa plegaria al Creador es lo que el corazón siente. Es decir, del corazón va directamente, lo que salga del corazón va directamente al Creador. No estás tú entre tu corazón y el Creador, de modo que puedas envolver el sentimiento que hay en el corazón en algo y enviárselo. No, lo que hay en tu corazón directamente te va hacia el Creador. Él lo siente. Entonces, tienes que provocar el cambio en el sentimiento del corazón. No hay otra forma. Recibes un golpe. Correcto. Es cierto que tu corazón lo siente como un golpe, sí. Es cierto que el Creador siente lo que hay en tu corazón. Es cierto que el corazón que siente un golpe perjudica y calumnia al Creador. Entonces tú tienes que cambiar tu corazón para que no lo sienta como un golpe. Tienes que sentir algo distinto a un golpe. ¿Y cómo es eso posible? Si tú conectas el golpe con la meta y entiendes que a través de este golpe tú alcanzas algo, y ves que ese golpe no viene del Creador, sino de tus vasijas rotas, entonces, en lugar de un golpe, tú entenderás que el Creador te está enviando una señal, una oportunidad para conectarte con Él. En lugar del golpe, entonces el corazón sentirá una bendición. ¿Cuándo es posible que hagamos eso? Solo cuando sentimos al Creador. Cuando vemos todo el sistema. Antes de eso, no podemos. Por eso, hasta que nosotros crucemos el Maxom, somos malvados completos en la ocultación doble o malvados normales en la ocultación simple. Cuando pasamos el Maxom, comenzamos a ver, comenzamos a sentir. Entonces, comenzamos a ser justos. Justificamos al Creador. No hay trucos acá. No puedes recibir un golpe y decir, te bendigo por esto. No puedes. En nuestro mundo puedes mentirle a tu esposa, ¿sí? Eso es asunto tuyo. Pero aquí eso no pasa, tú no puedes mentirte. Pregunta, ¿cómo es posible combinar esta perspectiva
donde todo alrededor son acusadores, son calumniadores, inclusive cosas buenas, y nosotros necesitamos, ¿qué necesitamos hacer? Rab dice, todo lo que está a mi alrededor es un calumniador. Hasta que no lo conecto con el Creador, ya sea bueno o malo, no importa, tómalo así. No lo miro, es bueno o es malo, no, no importa. No lo mires en absoluto de esa manera. Si mi cuerpo lo siente bien o lo siente mal, eso es mentira. ¿Sabes? De las cosas más perjudiciales para la salud sentimos los placeres más grandes. A mí me prohibieron el azúcar, pero yo amo el azúcar. Me está prohibida la carne o todo tipo de cosas, pero las amo. En general, todas las cosas más perjudiciales para la salud son precisamente las más sabrosas. Y todas las cosas más beneficiosas para la salud no tienen sabor. Por ejemplo, como esta, la espinaca que se come Popeye. Sí, todo tipo de cosas. Yo alguna vez compré, recuerdo cuando era pequeño, compré en la tienda las espinacas exactamente como las que él comía. Espinacas con sal. Y era algo terrible. Y me esforcé para comérmelas y pensé, ¿y qué? ¿Cómo pueden tomar eso como señal de fuerza? Eso es muy interesante. Por eso, no debemos relacionarnos a lo que sentimos en el cuerpo. Sí, yo traté de ser Popeye. Eso es lo que yo quería decir. Entonces, está prohibido que nosotros nos relacionemos con lo que sentimos en el cuerpo. Debemos simplemente, de manera muy objetiva, bien, mal, no importa, hasta que no lo conecto con el Creador, eso es malo. A esto se le conoce como una posición orientada hacia la meta. Israel, la luz y la Torah tienen que ser uno. No importa para mí si esto se siente bien o mal. Si yo estoy en una confusión y yo no pienso en eso, eso es algo más, pero si recuerdo esta misión, ese objetivo, no miro en absoluto el bien o mal, sino que tengo la obligación con eso de sentir al Creador. Eso con certeza será remedio para la mentira dulce o para la mentira amarga. Ya está un poco más claro qué son estos calumniadores, ¿verdad? Pregunta. Y este es el resultado del entorno que cada uno está en el grupo. ¿Cómo podemos reconocer que hay un calumniador del grupo? Raf dice, el calumniador del grupo. Esa es la... Es la influencia de tranquilidad falsa sobre el grupo en cada uno de nosotros. También esto está prohibido. No podemos confundir al grupo o introducirle todo tipo de cosas de modo que se mueva así sin ningún propósito. No. Sino que debe existir un espíritu deportivo, ¿sí? Bajo presión, bajo ataque constante, bajo una misión que no exista una velocidad, sino una aceleración constante, positiva, como cuando aprietas el acelerador un poco más y un poco más y un poco más, todo el tiempo más sobre el pedal. Pregunta. ¿Con qué podemos medir eso, Raf? Raf, con el ascenso del espíritu hacia la importancia de la meta, que estamos alegres hacia el Creador. No tenemos con qué medir más la aceleración correcta en el grupo que eso. Y también en la persona misma. Pregunta. Y también los estudiantes de Breslev estaban en elevación constante. Rab dice, no sé, yo no sé que ellos tengan, era algún tipo de hasidismo. También si estaban en ascenso del espiritual, qué bueno. Pero no voy a medirlos a ellos, ¿verdad? Yo sé que estoy trabajando, que tengo perturbaciones, tengo todo tipo de problemas todo el tiempo, personales, con el grupo. Hablo en dirección hacia la meta. A pesar de ellos, debo estar en una aceleración positiva y constante. Tengo que añadir velocidad. ¿Qué es velocidad? Deseo, ascenso del espíritu, la importancia
espíritus elevados. Eso es todo. Y entonces, aún más, esos calumniadores se despiertan, inclusive esos calumniadores del grupo. Dentro del grupo hay algún tipo de pensamiento confuso que confunde a todo el grupo. Y que tenemos que hacer esto o quizás lo otro. ¿Sí? De esa forma, cada pensamiento o cada cosa que nosotros tenemos que hacer no la conectamos con el Creador. Entonces, no vale la pena que hagamos nada. Por eso es un problema del grupo. Por eso es de que nosotros podemos hacer muchísimas cosas, pero el beneficio de ellas no es un beneficio realmente. Sí, hay cosas que cuando las hacemos no somos capaces de estar 24 horas conectados a la meta. Nos desconectamos, entonces debemos establecer tales actos que sean acciones grupales que nos devuelvan hacia la meta cuanto más rápido sea posible. Que sean cuanto más útiles en recordarme por qué hago lo que hago. Como se dice acerca del estudio, en la introducción del estudio a las de Sefirot, yo creo que es el artículo 25-27 dice, ¿por qué se estudia Kabbalah en lugar de la Gemara? Que allá es otra vestimenta, desde aquí, cuando estudiamos solo sobre las mismas acciones del Creador, y entonces con eso nos recordamos sobre Él. Entendemos para qué estudiamos, estamos más conectados a la meta, esa es toda la virtud especial, con eso traemos las luces. Y allá se estudia sobre los animales, entonces nos recordamos sobre los animales, aquí sobre el Creador, y allí sobre los animales. La Gemara enseña a través de la negación, también sobre la espiritualidad, pero está construido sobre las cuestiones negativas para aprenderlo. Y aquí, a través de lo positivo. ¿Hubo personas grandes que estudiaron a través de la Gemara? Pero, ¿quién puede hacer eso? Bien. Entonces, continuamos. Pregunta. Decimos que si tuviéramos que interpretar todo lo que nos pasa a nosotros de forma correcta, avanzaríamos hacia la meta mucho más rápidamente. Rad dice, esto no es correcto. No dije que si interpretáramos correctamente lo que nos ocurre, que nos acercaríamos a la meta más rápido. Eso no es correcto. Nosotros no podemos interpretar en absoluto ni correctamente o no correctamente lo que ocurre con nosotros. Debemos ir por encima de cada problema, por encima de la razón. Y si comienzas a interpretar las cosas, entonces comenzarás a interpretar, eso me ocurrió, esto y esto, y tú vas a estar haciendo todo tipo de cálculos que son mentiras y que no saldrás de ellas. ¿Te parecerá que lo que ocurre a tu alrededor es un tipo de señales así del Creador para esto y para aquello, y entonces simplemente te estás desviando el camino? No te vas a conectar por encima de esos actos con el Creador. No necesito entrar en cada problema. Cuando un problema llega y luego me llegó otro problema, no, yo solo tengo que conectarme al Creador, a pesar de que es un problema, digamos, me llega ahora algún tipo de ansiedad. Esa ansiedad fue enviada por el Creador para que, a pesar de que yo tengo ansiedad, yo tengo que estar en conexión con Él. Hasta que esa ansiedad desaparece y siento conexión con Él. Seguridad, tranquilidad, sosiego, como resultado de la conexión con Él. Yo estoy hablando acerca del Lolishma de forma animal. Y hago eso, entonces realizaré lo que debe ser, digamos. Y no me importa qué problema, qué tipo de ansiedad, ni de dónde vino, eso no importa. Lo principal es que voy a conectarme con el Creador. Y el problema mismo se convierte para mí solo en un trampolín. No voy a profundizar en el problema y tratar de entenderlo, eso no es necesario. Si es necesario, se despertará en mí aún más con intensidad
y con más astucia, y también tendría que ir por encima de la razón por estas cosas, pero no tengo que entrar en estas cosas en detalles. Yo nunca tengo que examinar las cáscaras en sí mismas. Debo anhelar la luz. Y en la luz, si surge otro problema, entonces la luz subirá y clarificará en mí esa en su aparición todo tipo de puntos necesarios. No necesito estar en absoluto involucrado y sumergido en los problemas. Pregunta. ¿Cómo puedo saber si construí una conexión correcta con el Creador, más allá de recordar que viene del Creador? ¿Cómo puedo saber si construí una conexión correcta con el Creador? Rav dice, ¿cómo saber si construí conexión con el Creador? No, eso es por respecto al resultado. Ahora me siento conectado a Él. Ahora esa perturbación desapareció. Ahora puedo pensar en el Creador y en la meta. Hablo de Lolishma, de la manera en que me va bien de eso. Estoy anclado al Creador. Quiero mantenerme de esa forma. Eso es suficiente. Y después viene un pensamiento y me dice, pero con eso solo pienso en mí mismo. ¿Y dónde hay aquí algún tipo de relación con el Creador? ¿Debo tener algún tipo de relación hacia el Creador? ¿Como algún tipo de respuesta de Él? ¿Cómo le hago para pensar en Él y no pensar en mí mismo? Eso ya es un resultado de algo distinto. Entonces, hay un poco de lishma, claro que sí, pero si no viene, no viene, no importa. Eso ya es una etapa más avanzada, que yo empiezo a sentir vergüenza en mí, que todo el tiempo quiero escapar de los sufrimientos para sentirme bien a través del Creador. Utilizo la conexión con Él para sentirme bien. Y como resultado de eso, también me viene el pensamiento de que debo relacionarme al Creador de otra forma, de una forma distinta, como para agradecerle. No me resulta cómodo ser tan egoísta. Eso ya comienza a ser una relación recíproca. Y entonces la persona empieza a tener un estado en el que no le importa sentir sufrimientos y ansiedades, sino que le importa estar en conexión con el Creador, en contacto con el Creador. Y entonces a mí no me importará si estoy sufrimiento, solo me importará estar en contacto con Él para causarle contento al Creador. Aquí ya hay muchas etapas en relación hacia... hacia afuera de Él. Bueno, ya empezamos a estudiar. Ya leamos otro artículo porque hablamos mucho de este. Compartamos ahora preguntas de la lección y qué es lo que nosotros vamos a tomar para llevarlo a cabo en la decena. Aprendimos que los calumniadores es el deseo de recibir antes que todo. Todo lo que yo recibo del deseo de recibir es un calumniador. Siguiente. Hay muchas cosas en la decena, bueno, acá en la lección. Rav dijo que no tenemos que relacionarnos con lo que sentimos en nuestro cuerpo, sino que tenemos que ser muy objetivos. El bueno, lo bueno y lo malo no importa. Lo que sentimos como bueno o malo no importa. Todo tenemos que relacionarlo al Creador. Y eso es el enfoque adecuado. Nosotros no podemos estar conectados a la meta durante 24 horas al día, así que nosotros tenemos que determinar ciertas obras, acciones del grupo que nos traigan de regreso a la meta tan rápido como sea posible. Y entre nosotros escuchamos que cada deseo, que cada lujuria, cada placer que despierta en nosotros nos atrae a la raíz, que es la fuente de la vida. Y esa subvestimenta y ese calumniador exige que nosotros trascendamos por encima de este placer débil a la raíz de todos los placeres, que es la conexión con el Creador. Y así es como nosotros transformamos el calumniador en un trampolín. Siguiente, Rav dijo que nosotros tenemos que justificar al Creador. ¿Cuándo es esto posible? Solo por encima de la razón.
solo durante el sufrimiento, cuando yo me siento bien, yo ni siquiera pienso en él, pero cuando hay sufrimiento, nosotros tenemos que justificarlo y al final eso nos trae la corrección siguiente. Yo escuché de distintas formas que todo lo que nosotros recibimos en la vida, lo que la persona piensa y de repente siente, antes que todo tenemos que decir que estos son calumniadores, antes que todo. ¿Por qué? Porque siempre estamos en el deseo de recibir. Adheridos al amor propio y solo cuando la luz viene, nosotros podemos clarificar y ver. Y tenemos primero que aceptar que todo es de esta forma. Eso es todo. Yo escuché que los calumniadores más peligrosos son aquellos que no sonríen, que vienen de forma buena. Sí, porque ellos se ocultan de una forma doble. Y en contra de ellos, no hay nada que podamos hacer, no hay nada que podamos responderles. La única forma es ir por encima de ellos, por encima de la razón. Rav también mencionó la guerra al inicio, que nosotros no entendemos que esas pausas en las guerras es como una ventana de oportunidades que el Creador nos da para hacer lo que necesitamos hacer. Y en lugar de eso, nosotros nos calmamos y pensamos que todo va a estar bien, que todo va a estar correcto. Y eso es exactamente el momento en donde nosotros tenemos que trabajar más fuerte en lo que podamos. Entre nosotros, de lo contrario, nosotros simplemente estamos invitando al siguiente problema que venga. Y será un problema más fuerte, un golpe más fuerte. El siguiente, para continuar con lo que Jaime dijo, ese es exactamente el punto de justificar al Creador. Pero no importa si sentimos un bueno o malo sentimiento, yo solo justifico al Creador desde mi vasija rota. Entonces, es un buen estado. Pero ese estado de relajación es un estado muy peligroso, porque en la medida en la que yo tenga cualidades del otorgamiento, entonces el buen sentimiento no puede venir, que eso solo va a venir a través de las cáscaras. Y desde ese punto de vista, la persona siempre puede analizar que él está lejos del Creador, que su corazón todavía está sumergido. Y entonces desde ahí podemos avanzar. Entonces, el buen sentimiento es un sentimiento peor que el mal sentimiento. Siguiente, Rav dijo que todo alrededor de mí es un calumniador hasta que yo lo conecto con el Creador. Entonces depende de la persona. En la medida en la que la persona es capaz de adherírselo todo al Creador, entonces tenemos que considerar que todo sea alrededor un calumniador, a pesar de que no lo sentimos de esa forma. Rav dijo que yo voy a leer. Yo quiero conectarme al Creador para otorgar, pero a partir de la conexión con nosotros desde Lo Lishma, yo quiero estar conectado contigo de la forma más simple, hasta que cuando yo pienso en él no me deja dormir. Siguiente. Escribió que el calumniador del grupo es peligroso. Y continuando con lo que dijo Rami, nosotros tenemos que afrontar cada problema y tenemos que anhelar la luz en cada problema. Y el problema viene de regreso. Eso me ayuda a escudriñar todo lo que necesito escudriñar en mí. Y también con eso nosotros podemos entender cuál es la ayuda que nosotros nos podemos dar los unos a los otros para relacionar todas esas imágenes de la realidad. No hay nada más que él. Vamos a la siguiente parte de la lección, pero antes vamos a cantar una canción.

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1: שלום חברים, אנחנו
2: Hola amigos, nosotros aprendemos juntos, seguimos estudiando el artículo de la paz en el mundo. El que tiene un libro, los artículos de Baal HaSulam, nosotros estamos en el subtítulo Los cuatro atributos, bondad, verdad, justicia y paz en los asuntos del individuo y la sociedad. Las dificultades de determinar la verdad y las dificultades prácticas para determinar la verdad. Recordamos que estamos en el artículo de la paz en el mundo, la paz en el mundo, y otra vez en la última clase, Baal HaSulam nos explicó que el hombre, en su estado corregido, en el estado que tiene que estar, sentir, se encuentra como una rueda dentada dentro de una máquina. No solamente él, sino que siente que cada elemento de la realidad se encuentra en ese estado, que es una rueda dentada, un engranaje de una máquina, de manera que cada acción del elemento afecta a toda la máquina. Y si hay algo que está roto en esa ruptura, en esa corrupción, afecta a toda la máquina. Y eso es un estado muy, muy elevado, que el hombre puede sentir su responsabilidad sobre toda la realidad y el resultado de lo que actúa sobre él es un resultado de lo que afectó a todo el sistema. Ahora, cada engranaje es parte de una sola máquina y el lugar exige la corrección. Es que cada individuo entienda que el beneficio individual y de todo el público es uno y lo mismo, y así llegará el mundo a toda la corrección. Si llegaremos a un estado que cada

0: individuo, para cada individuo, el beneficio individual y colectivo son iguales, y en eso llegará la corrección general. Y ahora seguimos el próximo subtítulo, los cuatro atributos, bondad, verdad, justicia y paz, en los asuntos del individuo y la sociedad. Este subtítulo vamos a leer juntos, y después vamos a leer las palabras de Rav sobre esto, y entonces vamos a avanzar al próximo subtítulo, que lo vamos a leer en las decenas. Así que estamos en el artículo La Paz en el Mundo, en los cuatro atributos, bondad, verdad, justicia y paz, en los asuntos del individuo y la sociedad.
1: Arba amidot, hesed, emet, tzedek v'shalom, benosea prat v'ahevra.
0: Los cuatro atributos, bondad, verdad, justicia y paz, en los asuntos del individuo y la sociedad. Una vez que conocemos bien la medida de bondad esperada a su imagen y semejanza, debemos examinar las cosas y los medios a nuestra disposición para acelerar el deleite y la felicidad. Se proporcionan cuatro atributos para ese propósito: bondad, verdad, justicia y paz. Hasta ahora, todos los reformadores del mundo han utilizado estos atributos. Es más correcto decir que con estos cuatro atributos el desarrollo humano ha avanzado hasta ahora a través del gobierno del cielo de manera gradual hasta llevar a la humanidad a su estado actual. Ya he escrito que sería mejor para nosotros tomar la ley del desarrollo bajo nuestras propias manos y gobierno, porque entonces nos libraremos de cualquier tormento que la historia del desarrollo nos depare de aquí en adelante. Por lo tanto, examinaremos y debatiremos esos cuatro atributos para comprender a fondo lo que nos han brindado hasta ahora y mediante ellas saber qué ayuda debemos esperar obtener de ellas en el futuro. Fragmento número 2 de las palabras del Rav. El Rav dice lo siguiente. Fragmento número 2 de lo que dice el Rav. No hay nada fuera de justicia, verdad, bondad y paz para llegar al estado perfecto. Estos atributos se encuentran dentro nuestro y no en el aire. Entonces, ¿cómo nosotros podemos extraerlas, sacarlas, clarificarlas en cada uno de nosotros y en todos juntos, quizás, y ordenarlas de tal forma que nosotros llegamos al estado perfecto? Mediante estos cuatro atributos estamos también dirigidos desde el cielo hacia la meta. Y aparentemente, mediante estos cuatro atributos, si nosotros los despertamos de nosotros mismos, llegamos a la meta. Sin embargo, si nosotros estamos dirigidos y estos atributos actúan sobre nosotros desde arriba, esto se llama el camino de Beito, a su tiempo, que avanzamos con golpes, a los golpes, que nos escapamos cada vez del golpe que llega de atrás y por falta de otra alternativa no sabemos a dónde escapar y siempre escapamos en dirección opuesta al golpe, de forma inversa. Y quizás no es la dirección correcta para escapar. Y si nosotros tomamos por nosotros mismos estos cuatro atributos, bondad, verdad, justicia y paz, entonces avanzamos hacia esa meta de forma cómoda, buena, y el propósito es como Baal Shem dice, el bien y la felicidad. Bueno, a continuación, Baal Shem nos dice lo que aprendimos en la clase anterior, que decía que el estado

del Sulam, sobre el libro del Zohar, el comentario del Sulam. Nosotros queremos estar con él. Lo segundo es comprender lo que está escrito. Aunque él escribe en un lenguaje lógico y muy elevado, un artículo simple como este, queremos entender de lo que habla. ¿Qué está hablando de la sociedad, de las raíces espirituales de la sociedad? ¿De qué está hablando? ¿Qué es lo que él está diciendo en su lenguaje? O sea, entender lo que está escrito. El tercer estrato es profundizar. ¿Qué es lo que él quiere que nosotros hagamos con esto? ¿Dónde él quiere que nosotros implementemos esto en nuestra vida? Él no escribe los artículos estos justamente para aquellos que tienen alcance espiritual. Lo escribe para nosotros, para que nosotros entendamos y querramos también lleguemos como él al mismo alcance espiritual y que lo captemos en nuestros vasijas actuales. Por eso lo construye de forma lógica. Es algo genial, es una genialidad. No se puede entender hasta cuánto que él nos hace que sintamos que es palpable el orden y la lógica que él hace. No por nada la sabiduría de la Kabbalah, la definición es una serie de raíces que descienden realmente. En cada artículo de Baal HaSulam tiene esta lógica. Entonces, si en la clase anterior aprendimos que hay un sistema de ruedas dentadas y que nosotros somos parte de este sistema, como dijimos antes, entonces acá nos dice, bueno, veamos cómo llegamos a este sistema, cómo se llega al estado de plenitud que realmente sea parte de nuestra vida. No es que nosotros leamos en el libro, sino que lo sintamos, que estemos dentro de eso. Y acá abre y dice, justicia, verdad, bondad y paz. Por ahora, para nosotros todo eso son nombres. Yo no sé a qué se refiere cuando él dice verdad, bondad, paz, justicia. Son nombres. Cada uno tiene una serie de valores que nosotros pensamos, pero aparentemente no es lo que pensamos, porque nosotros queremos ir seguir a Baal HaSulam. Y a través de alcanzar la armonía entre estos cuatro atributos, la conexión entre esos cuatro atributos, vamos a llegar al estado corregido que él nos describió en la clase anterior. Entonces ahora vamos a leer, él empieza de la cualidad de la verdad, que esa es la base. Nosotros ahora en las decenas vamos a leer el próximo fragmento con las dificultades prácticas para determinar la verdad. Ese es nuestro título. Y nosotros primero vamos a tratar de entender qué es lo que habla Baal HaSulam. Por supuesto que si nos queda tiempo, cada uno va a dar sus comprensiones de lo que entendió. Vamos a dar 6 minutos para la lectura del párrafo de las dificultades prácticas para determinar la verdad. Las dificultades prácticas para determinar la verdad. Cuando hablamos de buenos atributos, en teoría, ciertamente no hay mejor atributo que el atributo de la verdad. Esto se debe a que todo el bien que hemos definido anteriormente en la relación entre el individuo y el público es cuando el individuo da y cumple plenamente su función con respecto al colectivo y también toma su parte del colectivo con justicia y honestidad. Todo esto es verdad, pero el defecto es que, de hecho, el público no acepta este atributo en absoluto. Así, la dificultad práctica en la verdad mencionada se prueba por sí misma. Hay una cierta falla y un factor que la hace inaceptable para el público. Y debemos examinar cuál es esa falla. Cuando examines de cerca la verdad mencionada, desde la perspectiva de su viabilidad práctica, la encontrarás necesariamente vaga y muy complicada. Y es imposible que el ojo humano la examine, ya que la verdad requiere que igualemos a todos los individuos en el público, por lo que reciben su parte según la medida de su esfuerzo, ni más ni menos. Esta es la única base verdadera que no se puede poner en duda, porque es cierto que cualquiera que desee disfrutar del esfuerzo de su amigo, sus actos van en contra de la razón y la clara verdad antes mencionada.

0: אבל כיצד יצואר לנו שנוכל לברר את האמת הזו?
1: Pero ¿cómo pensamos que podemos esclarecer esa verdad de una manera que sea aceptable por el corazón del público? Por ejemplo, si evaluamos algo según el trabajo visible, es decir, según el número de horas, y obligamos a cada uno a trabajar el mismo número de horas, todavía no se nos revela en absoluto el atributo de la verdad. Por el contrario, aquí hay una mentira evidente por dos razones. La primera es por la parte física y la segunda es por la parte psíquica del trabajador. Esto se debe a que por naturaleza la fuerza para trabajar no es igual en todas y cada una de las personas. Una persona en la sociedad se esfuerza en una hora de trabajo debido a su debilidad, mucho más que otra persona que trabaja dos horas o más. Y aquí también hay un asunto psicológico, ya que el que es muy perezoso por naturaleza se esfuerza también en una hora más que su amigo en dos horas o más. Según la perspectiva de la verdad evidente, no debemos obligar a una parte de la sociedad y esforzarse más que a la otra para la satisfacción de las necesidades en su vida. Pero en verdad los que son naturalmente valientes y ágiles en la sociedad se benefician del esfuerzo de otros y los explotan maliciosamente contra el atributo de la verdad, porque se esfuerzan muy poco en comparación con los débiles y perezosos de la sociedad. Y si también tomamos en cuenta la ley natural de seguir a la mayoría, entonces tal verdad que toma como base el número de horas de trabajo visible es completamente inviable, ya que los débiles y los perezosos son siempre la gran mayoría en la sociedad y no permitirán que la ágil y valiente minoría explote su fuerza y esfuerzo. Así se ve que la base antes mencionada, que es el esfuerzo del individuo con la condición de la clara verdad y con ella la mayoría de la sociedad, es completamente impracticable, ya que no puede ser examinada y evaluada de ninguna manera. Por lo tanto, resulta que el atributo de la verdad no tiene capacidad práctica para organizar las conductas del individuo y las conductas del público de una manera absoluta, es decir, que sea absolutamente satisfactoria. Además, es completamente insuficiente para organizar la vida del final de la corrección del mundo. Además, aquí hay dificultades aún mayores que lo he mencionado, porque no hay una verdad más clara que los modos de la naturaleza misma. Y es natural que cada persona se sienta en el mundo del Creador como el único gobernante y que todos los demás fueron creados solo para facilitar y mejorar su vida hasta el punto que no siente ninguna obligación de dar algo a cambio de su parte. En palabras simples, diremos que la naturaleza de todas y cada una de las personas es explotar la vida de todas las demás criaturas del mundo para su propio beneficio, y todo lo que le da al otro lo hace solo por necesidad. Incluso entonces es por explotación de otros, pero se hace con gran astucia, de modo que su amigo no lo notará y cederá con su consentimiento. La razón de esto es que la naturaleza de cada rama está cerca de su raíz debido a que el hambre del alma del hombre se extiende desde el Creador, que es uno y único y todo es suyo. Del mismo modo, el hombre que se extiende desde él siente que todas las criaturas del mundo deben estar bajo su gobierno y para su propio beneficio. Esta es una ley inquebrantable. La única diferencia está en la elección de la gente. Uno eligió explotar a la gente obteniendo las pasiones bajas y otro obteniendo gobierno, mientras que el tercero por medio de la obtención de honor. Además, si pudiera hacerlo sin mucho esfuerzo, estaría de acuerdo en explotar al mundo con los tres juntos: riqueza, gobierno y honor. Sin embargo, se ve obligado a elegir según sus posibilidades y capacidades. Esta ley se puede llamar la ley de singularidad que está en el corazón del hombre. Nadie escapa a ella, más bien todos y cada uno toman su parte en esa ley, el grande según su tamaño y el pequeño según su tamaño. Por lo tanto, la ley de singularidad mencionada que se encuentra en la naturaleza de cada persona no será condenada ni alabada, ya que es una realidad natural y tiene derecho a existir como todos los elementos de la realidad, y no hay ninguna esperanza de erradicarla del mundo o incluso de difuminar ligeramente su forma, así como tampoco hay esperanza de erradicar a toda la raza humana de la Tierra. Por lo tanto, no mentiremos en absoluto si dijéramos sobre esta ley que es la verdad absoluta. Dado que es indudable que es así, ¿cómo podemos siquiera intentar tranquilizar la razón del individuo prometiéndole igualdad junto con todas las personas del público? Nada está más lejos de la naturaleza humana que esto, mientras que la única tendencia del individuo es elevarse más alto, por encima de todos los integrantes del público. Por lo tanto, hemos aclarado completamente que no existe una posibilidad real de traer conductas buenas y alegres a la vida del individuo y a la vida del público siguiendo el atributo de la verdad de una manera que alivie la mente de todos y cada uno de los individuos para que esté completamente de acuerdo con ello, como debería ser al final de la corrección. No se puede medir la verdad según el proceso que pasamos. En realidad, Baal HaSulam quiere explicar que, como en el ejemplo, que la persona trabaja según las horas y nosotros tratamos de aprovechar uno al otro, y eso es un problema. Él dice que la naturaleza del hombre es aprovecharse de los demás en beneficio propio. Como vemos, no es simple entender el lenguaje de Baal HaSulam. ¿Qué él escribe en hebreo? El que recibe la traducción muy exacta de las palabras. Por supuesto que acá hay un montón de conceptos que él utiliza y nos construye a través de estos conceptos. Por eso ahora vamos a entrar en un taller que tratamos de entender qué es lo que él nos dice a través de la comprensión de tres conceptos básicos que hay en este texto que leímos. El primero es la cualidad de la verdad. ¿Cuál es la cualidad de la verdad en la que habla acá? El segundo es la ley de la unicidad. Y la tercera es la verdad absoluta. Esos son tres conceptos que están en el texto que leímos. Nosotros vamos a tratar de entender cuáles son los tres conceptos. Vamos a escribirlo para nosotros mismos, para no olvidar. Primer concepto, escribir sobre una hoja. Cualidad de la verdad, atributo de la verdad. El atributo de la verdad. Primer concepto. Segundo concepto, la ley de la unicidad. Segundo concepto, ley de unicidad. Tercer concepto, la verdad absoluta. La verdad absoluta. Vamos a ayudar uno al otro. Partir lo que está escrito en el texto. 6 minutos, taller, por favor. Él nos escribe que la ley de unicidad es una ley que es inquebrantable, que habla de esta ley, que cada raíz cercana, cada rama se acerca de la raíz, también la persona que se extiende de esa rama, de esa raíz, siente que todas las El hombre siente que todas las criaturas del mundo tienen que estar bajo su gobierno y en beneficio propio. Y eso es una ley inquebrantable. Pasamos al próximo concepto. Primer párrafo. Dificultades prácticas en la determinación de la verdad. Dice que no hay mejor cualidad que la cualidad de la verdad. En realidad dice que la verdad absoluta es que uno cumple su función con respecto al público de forma justa. Después de unas frases, dice que esa cualidad no es aceptada por el público y esa es la dificultad, que hay un daño que no determina el público, o sea que hay una diferencia entre la verdad que existe. Vamos a aclarar cuál es ese daño. Nosotros vamos a, si miramos esto, que todos los individuos, el público, que cada uno recibirá la...
2: מידת האמת מחייבת אותנו להשוות כל היחידים בציבור שיקבלו חלקם לפי מידת
1: פחות ולא יותר. Cada recibe según su esfuerzo, ni más ni menos.
3: והאמת המוחלט זה על חוק
1: האיחוד. La verdad absoluta es sobre la ley de unicidad. Y el párrafo que habla de esto, la naturaleza de cada uno no será alabado ni condenado porque es una realidad natural y tiene derecho a existir como cada detalle y no hay manera de difuminar esto ni un poco. Por lo tanto, no mentiremos si diríamos que esta ley es una verdad absoluta. Si traemos la cualidad de la verdad, el Rav trae un ejemplo de Rusia, que había un sueño que vamos a llegar a un estado que se llama comunismo, que todos van a trabajar por igual y vas a poder tomar todo lo que quieras. Balazón me explica que la naturaleza del hombre es más fuerte que lo que vos describís, este ideal. Por eso el hombre, en realidad todo eso cayó. Por eso los kibbutzim fracasaron. Eso es lo que se puede decir de la cualidad de la verdad. Ustedes dijeron, yo también lo vi así, que en realidad está la cualidad de la verdad y es equiparar a todos los individuos del público, que cada uno reciba su parte, ni más ni menos. Y después la ley de la unicidad, lo que nos dijo Haim, que por parte de cada, que la naturaleza de cada rama es asemejarse a la raíz. Cada persona siente que todas las personas del mundo tienen que estar bajo su gobierno y en beneficio propio. Y la verdad absoluta surge de esto, que la naturaleza de cada persona es una naturaleza natural y tiene derecho a existir, y no hay posibilidad de erradicarlo del mundo. Como esas medidas. Pregunta es si entendimos o no. Yo recuerdo la primera vez que me encontré con estas palabras, fue en un libro llamado El fruto del sabio.
4: אני קורא שמה ש...
1: שוליו ahí que la naturaleza de cada persona es aprovecharse de todas las criaturas del mundo en beneficio propio. Bueno, vamos a pasar al fragmento del Rab. Fragmento número 6. Vamos a entrar en una explicación del Rab de 12 minutos. Vamos juntos a ponernos frente a la luz. Por favor, fragmento número 6. Resulta que el atributo de la verdad no tiene ninguna capacidad de organizar los caminos del individuo y del público de forma absoluta. Y no tiene manera de ordenar el fin de la corrección del mundo. ¿Está claro o no? Dice Rab. Según las horas, nosotros no podemos chequear, porque nadie equivale con los demás. De acuerdo al esfuerzo, tampoco podemos medir, porque no tenemos un aparato. Según el éxito, no podemos medir, porque uno es diligente, el otro es perezoso, el otro es tontito, el otro es inteligente. Y así cada uno que nacen de forma diferente, no de forma buena ni de forma mala. Y entonces resulta nosotros no podemos usar el concepto de la verdad, porque la verdad es de acuerdo a la raíz del alma de cada uno, de acuerdo a atributos internos que no podemos revisarlos, ni medirlos, o contarlos, hacer una cuenta de acuerdo con esto. Por eso no puede haber justicia entre las personas, no puede haber justicia según el reclamo de ellos, y ni tampoco de acuerdo a los resultados. De considerarse uno con otro, ser considerados, eso es una mentira absoluta. Especialmente cuando lo medimos en los colegios de acuerdo a las notas, en el ejército, de acuerdo a los lugares, de acuerdo a exigencias. Todo eso nos arruina totalmente el desarrollo natural del hombre. Somos conscientes de esto en la crisis educativa, pero todo esto es porque no podemos medir la verdad. Ya hay una nota que hay un fenómeno que amenazan a los ricos de quitarles el dinero para hacer la justicia social, que ellos se aprovecharon del pueblo y ahora quieren quitarlos de vuelta. Se quitaron de vuelta. Rav, yo nací príncipe y vos naciste como hijo del jardinero. Yo soy niño pequeño y vos también, solamente que yo soy hijo del rey y vos sos hijo del jardinero. ¿Quién tiene la culpa de esto? Está claro. Yo recibo, según esto, capacitaciones, estudio, y vos también recibís las tuyas. ¿Cómo nosotros podemos decir quién es más o quién es menos en todas las formas? No sabemos cuál es el destino de cada uno, de dónde surge. Quizás en otra reencarnación vos sos al revés de una u otra forma. Hay que conocer toda la imagen hasta el fin de la corrección. No vamos a saber las cosas. ¿Cómo? Hay personas que tienen éxito, o quien nació y recibió de su padre $50,000, o como Facebook que hizo algo, o Google lo hizo alguien, ¿sí? Miren lo que hicieron unos muchachos a los 18 o 20 años, ¿por qué vos no? No tenés cerebro. Yo tampoco tengo el intelecto, ni tampoco suerte, quizás. ¿Por qué nosotros no somos como él, como ellos? ¿Ves? Nosotros no sabemos dónde empieza y dónde termina. Ahora, las personas no es que llegan simplemente a ser ricas, o que realmente les llegó por herencia, o que hicieron algo por el destino que se lo provocaron desde arriba, de acuerdo a su esfuerzo, de acuerdo a su éxito, algo. Si todavía se encuentra en la sociedad humana, bajo todas las revisiones, según que esta sociedad, que todo esto es normal, es normal. Vos no podés decirle, dame. Y dice, no, mira, yo pagué todo lo que me merezco. De acuerdo a la sociedad, de acuerdo a las leyes de la sociedad. Ustedes quieren 70% del impuesto. Yo pagué 70% de impuesto. Vos pagaste 30, digamos, de tu sueldo de 10.000 shekel. Y yo pagué 70.000 de mi sueldo de 10 millones de shekel. Yo pagué. ¿Qué más querés? Que cada mes me quedan 5 millones y a vos 500 shekel. Yo actúo de acuerdo a la ley. ¿Por qué vos ahora venís y que vos te encontrás conmigo en un callejón oscuro a la noche como un ladrón? ¿Querés venir a mí y robarme? ¿Eso es de acuerdo a la justicia? ¿Y vos decís que eso es justo? ¿Por qué? Eso que vos me despreciás, ¿por qué me envidias? Eso que maldecís, sos envidioso. Si estarías en mi lugar, ¿qué harías? Ahora, ¿estarías pensando como estás pensando ahora en tu lugar? Decime. ¿Y? Es decir, esto es como los bolcheviques, como hizo Lenin en Rusia. Vinieron a todos, mataron a todos, les tomaron todo lo que tienen. Terminamos. Eso es justicia. ¿Eso es justo? Si hay este tipo de cosas, nosotros tenemos que entender que eso viene a partir de que quieren destruir el país. Esas cosas no pueden nunca construir. No pueden construir, únicamente destruir. Y por eso aquel que piensa así, piensa de forma astuta. Solamente está gritando por la justicia. En realidad, lo que él quiere es perjudicarnos. Y primero, perjudicar a los pobres. Y así no se hace. Así no se hace. Y Baruch Sam lo quiere explicar. Baruch Sam dice que son las cualidades del mundo. Y si vos querés, podés traer al hombre y a la sociedad a entrar en esta cualidad llamada justicia. Perdón, verdad. No, no justicia, verdad. Cuando él ve cómo los ricos que se aprovechan su fuerza. Ayer me gané la lotería, 10 millones de shekalim. Conocí un amigo en Rusia, tenía un conocido en Rusia, recibió un premio, escribió un libro, recibió un premio muy grande, no sé, digamos 50 sueldos. Desde ese momento que recibe el premio hasta que no terminó el dinero, no lo vi nunca. No lo vi como persona. Estaba borracho hasta el final. Que vos no podés describir. Cuando le preguntan, ¿qué haces? Es mío, es mío, mío. Hasta que yo no termino, no voy a parar. ¿Qué puedes decirle? Decime, ¿qué le puedes decir? La persona quiere vivir la vida. Vivir la vida. ¿Y? Pero pregunta, pero las personas no, ya no están de acuerdo con eso. ¿Quién no? ¿Qué vos me haces decir a mí lo que debe hacer? ¿Te ha permitido de acuerdo a la ley? ¿Te ha permitido? Yo ayer me gané 10 millones de shekalim. Yo ahora en un poseo en el mundo, tomo un bote, un yate, así voy nadando, vos me mirás y decís, hay que matarlo a él. ¿Por qué matar? ¿Por qué? Yo no entiendo. ¿Hay leyes en el mundo que nosotros actuamos de acuerdo a las leyes o no? De repente, vos te da bronca que el otro tiene y vos no. Así no se hace. Este abordaje va a empezar a crecer en un montón de lugares. También va a hablar en América y en todos lados. Esta forma es realmente destructiva. Y nosotros, en vez de eso, tenemos que llegar a otras formas. No es una división justa, no es de acuerdo a la justicia. Si vos vas a dividir a todos por igual, eso no es justo. ¿Quién va a sentir justicia de ellos? Vos ahora dividís a todos por igual, mañana todos entran en depresión. ¿Entendés? Tratá de hacerlo. Todos van a estar en depresión, deprimidos. ¿Con qué vas a llenar al hombre que quiere ser más que los demás, que tiene la manera siempre de medirse ante los demás? Quizás gana menos, pero con respecto a los demás, yo siento que yo soy más. Algo vos tenés que darle, alguna recompensa, algún llenado. Baal HaSulam dice medallas, todo tipo de cosas. Está bien, pero al fin y al cabo es un llenado espiritual. Sin eso, vos no podés ir a ninguna división, porque no tenés una compensación por eso, por una cosa o sobre la otra. O la otra es traer la KGB con los rifles y que digan gracias que quedaron en vida, si es que no reparten su dinero. Bueno, la experiencia de vida muestra que esta cualidad de la verdad tal como es no se puede alcanzar, y nosotros ahora queremos llegar a preguntas, aclarar qué es lo que no está claro y agregar en este artículo que leímos ahora. Estamos muy contentos de que están acá los amigos de la comunidad de estudiantes. Israel, levanta la mano, adelante.
4: Bien, toda. A Shela, mi mamá Marche, ¿es de Holiot, se dice, col anaf yutse karov mi ashoresh?
1: ¿Cómo resulta que cada rama, y con eso siente que todas las criaturas tienen que servirlo para su ganancia personal? Las cualidades del Creador, él no quiere alguna cosa así. ¿Quién puede repetir las cualidades de Israel? ¿Quién puede repetir y contestarla de acuerdo al artículo? A ver, amigos, están invitados.
5: Ustedes
1: ya saben lo que preguntaste. No saben, así que repetí otra vez. Vamos a incluir en la pregunta de Israel, es que anhela asemejarse a la luz superior. Estamos un anhelo para crecer.
4: Yo
1: entendí el artículo que cada rama sale de la raíz. Por eso la persona común quiere que todos le sirvan para su ganancia personal. ¿Cómo puede ser? Si la raíz es el Creador.
5: Toda, Azmi, Shalom, bevakasha.
1: Shalom, por favor.
6: Ale de po. 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Ze be amud 462, piska רביעית. טעם הדבר הוא מצד שכל ענף תיבוא קרוב לשורשו. ומתוך שנפשו של האדם...
1: כל הרמה של נטורליסה סרקנה ה... La raíz. Debido a que él es uno y único y todo es de él, sí mismo el hombre que se extiende de él siente que todas las criaturas del mundo tienen que encontrarse bajo su gobierno. ¿Quién agrega más? Ofer.
7: הוא מוסיף לנו בא על הסולם בטור ב' פסקה שנייה ולא עוד אלא ש... 462 טור ב' פסקה שנייה ולא עוד אלא שיש קשיים גדולים יותר מהאמור כי אין לך אמת ברורה יותר מדרך הטבע
1: No hay verdad más clara que el camino de la naturaleza misma. Es natural que cada persona se sienta a sí mismo en la verdad del Creador como el único gobierno simplemente facilitar su vida hasta sin sentir ninguna obligación de su parte para beneficiar a los demás. Yo agregaría que justamente lo que leyó Shalom, que acá hay un asunto de oposición de forma por parte del Creador, digamos, por parte del Creador, que su naturaleza es otorgamiento, su dominio está en eso que tenemos que salir por parte de su naturaleza, y la criatura que es opuesta siente por su parte su gobierno es opuesto que él, que el asunto es la verdad parte del gobierno que son opuestos. Gracias, con esto terminamos nuestra investigación. Avancemos a Cabio 13, por favor.
8: Yeah, I have a question regarding the how should the prince relate to his father's the son of his father's servant and also the son of the father's servant how should he relate to the
1: ¿Cómo la persona tiene que comportarse con respecto al hijo del jardinero? Y al revés, ¿cómo el hijo del jardinero tiene que relacionarse con el príncipe? El amigo pregunta, según la clase que vimos de Rab con el hijo del príncipe, el hijo del jardinero, ¿cómo tiene que relacionarse uno al otro? Cuando vos hablas de necesitar, estás hablando del estado corregido. El estado corregido, todas las criaturas tienen que asemejarse a la raíz, a la luz superior, que es todo otorgamiento y amor. Si el hijo del príncipe va a tener dentro suyo la cualidad de otorgamiento como el creador, y si al hijo del servidor va a tener la cualidad de otorgamiento como el creador, van a sentir como eso es correcto de relacionarse uno con el otro. Debido a que no tenemos esa cualidad, no tenemos la posibilidad ni siquiera imaginarlo como uno va a relacionarse con el otro. No como se relacionan uno al otro, sino como yo me relaciono con los amigos de la decena, a las criaturas en general, al Creador, cuando estamos en cualidad de otorgamiento. Eso es sobrenatural, desconectado a nosotros. Pero nosotros jugamos en ciertas imágenes superiores para que llegue la luz a nosotros durante la clase y que nos abra el corazón hacia el amor y nos ilumine nuestros ojos para ver cómo nosotros nos comportamos de forma opuesta a partir del dominio y el control. Mujeres de Mac 167. Pregunta de una amiga. ¿Qué es la verdad en el mundo espiritual? Baal HaSulam nos abre este párrafo, podemos leerlo al principio. Dice así: cuando hablamos de buenos atributos, en teoría, ciertamente no hay mejor atributo que el atributo de la verdad. Así dice. Y después se explica qué es la cualidad de la verdad. Todo el bien que hemos definido anteriormente de la relación entre, nosotros, entre el individuo y la máquina y que trabaja plenamente, de forma perfecta, en la relación entre el individuo y el público es cuando el individuo da y cumple plenamente su función con respecto al colectivo. Y también toma parte del colectivo con justicia y honestidad. Eso nos recuerda los lemas del comunismo y los kibbutzim. Tienes que dar de acuerdo a tu capacidad y consumir de acuerdo a tus necesidades. Toma lo que necesitas y todo el resto hacelo para los demás, para el prójimo. Esa es la cualidad de la verdad. Simple. Si nosotros no tendríamos un ego que nos arruinara todo, tenemos una cualidad de la verdad, pero tampoco nos desarrollaríamos, ¿cierto? Entonces, él dice a continuación que cuando empieces a examines de cerca la verdad mencionada desde la perspectiva de su viabilidad práctica. Esa es la verdad, pero cuando tratamos de llevarlo a la práctica, a la sensación de nuestra vida, encontrarás necesariamente vaga y muy complicada y es imposible que el ojo humano la examine. Es decir, Bala Sulam mira como un científico a la vida. Tenemos la cualidad de la verdad, así tenemos que estar. Y cuando estemos en esta cualidad, vamos a estar de forma completa. Pero ¿dónde estamos nosotros y dónde está esto? Nosotros nos arreglamos con esto. ¿Dónde vimos en la vida que cada uno consume según sus necesidades y todo el resto de su vida lo da a favor del prójimo? Bueno, esa es la cualidad de la verdad. Uno, dos. ¿Dónde está toda la humanidad? ¿Dónde estamos nosotros? ¿Dónde está esto? Ahora dice así, que la verdad cada uno que no reciba más que lo necesita ni más ni menos. Aquel que quiere disfrutar del esfuerzo de su amigo, sus actos van en contra de la razón y la clara verdad mencionada. Es decir, si nosotros en algo queremos aprovecharnos de los demás y no otorgarles a la verdad a los demás con toda nuestra capacidad, en algo queremos aprovecharnos de los demás, entonces no estamos en el atributo de la verdad. ¿Cómo es eso? Eso es muy complicado. Entonces, cuando habla de la verdad espiritual, él habla de estar en el estado corregido, que toda nuestra sensación, todo está en una sola acción, en otorgar a los demás, aparte de lo que nosotros tenemos que necesitamos para existir. Esa es la cualidad de la verdad. Entonces dice, si ustedes lo miden de acuerdo al esfuerzo del hombre, si se esfuerza de una manera u otra, tampoco se puede equiparar, porque hay algunos que son más veloces, ágiles. Entonces siempre los ágiles van a aprovecharse de los perezosos. No pueden no hacerlo. Y sobre eso agregan más cosas, como dice Israel.
9: Y
1: eso es de acuerdo a la naturaleza del Creador, que él es uno, solamente tiene atributo de otorgamiento. Debido a que nosotros tenemos la cualidad del Creador, pero estamos corruptos, pensamos como el Creador. Pero al revés, yo soy el centro del mundo y todos tienen que servirme a mí. Agreguen esto a la cualidad de la verdad. ¿Cómo la verdad puede existir? Yo no necesito una forma así de la realidad. Yo necesito una realidad en la cual yo consumo de acuerdo a mis necesidades y entrego todos los demás al prójimo. De acá llega a la conclusión que la verdad en nuestra realidad, no en el estado corregido, es algo muy complejo y vago, obnubilado. Mujeres de Europa, por favor.
10: Gracias, amigos. ¿Cómo nos cuidamos en la interpretación de los conceptos para no solo externalizarlos, sino determinar cuál es mi trabajo interno, sobre todo en la escena?
11: No.
1: ¿Cuál es mi trabajo interno en la decena y cómo no confundirse con los conceptos externos? No sé si entendí la pregunta, voy a tratar. Quizás si yo no te entendí, corregime. Todo lo que leímos acá de la naturaleza del hombre y la conexión social es correcto para nosotros de forma personal. Yo también soy así como está escrito acá. No es solamente ellos, soy yo. Yo, como lo describió Israel, me encuentro con la aspiración de ser pico gobernante en mi decena, si yo lo tomo en la decena. Mi opinión es siempre la correcta. Y si la decena va a ir de acuerdo a la verdad que el Creador revela a través mío, entonces vamos a llegar al bien y a la felicidad a la cual aspiramos. Y si no, aparentemente estamos yendo hacia la perdición. El problema es que tengo otros 9 amigos que ellos también son gobernantes únicos según su naturaleza. Y también a través de ellos el Creador nos revela una gran verdad. Entonces, ¿qué hacemos? Entonces, antes que nada, tomar lo que está escrito, se trata de mí. Está escrito sobre mí. Yo quiero agregar el fragmento número 7 sobre lo que dice el Rav. Hay una verdad que llega por parte de las leyes de la naturaleza. ¿Cuál es esta verdad? Que todos son egoístas y cada uno quiere aprovechar todo lo que tiene en beneficio propio. Todo. En la medida que tiene un deseo de recibir más grande, él ve en un radio más grande donde hay algo de lo cual él puede disfrutar. Y entonces él atrae para sí mismo sin tomar en cuenta a los demás en absoluto. Eso es una verdad. Eso está en la naturaleza de cada uno. Y hay otra verdad. ¿Cuál es la otra verdad? Que si nosotros tenemos que llegar a un sistema ideal, integral, en el cual estamos todos conectados unos con otros y que todos están bien, cada uno está bien, ¿cómo podemos estar conectados unos con otros y que todos estén bien si son todos egoístas? Por supuesto que no podemos. Por eso la verdad de cada uno es su propia verdad. Él quiere aprovecharse de todos. Y la verdad de la sociedad es la verdad general, que cada uno tiene que actuar de acuerdo a cuánto él complementa a los demás. Por supuesto que ambas cosas no se conectan, no se pueden asentar juntas. Entonces, si yo resumo la respuesta a tu pregunta, quizás esta frase tiene que ser la dirección del pensamiento, que sobre él nosotros tenemos que pedir y rezar que el Creador nos ayude a actuar de forma sobrenatural. Cada uno tiene que actuar de acuerdo a la medida en que él complementa a los demás. ¿Qué es exactamente que yo complemento a mis amigos de la decena? ¿En qué yo puedo complementarlos a ellos? ¿Cómo yo soy una rueda dentada positiva dentro de la máquina, la única máquina? Tenemos también que tratar, principalmente aprender, porque el Creador nos da ejemplos de otorgamiento y amor de los amigos todo el tiempo. Hoy llegaron los amigos de Haifa y nos hicieron la preparación para la clase. Vino un amigo joven de la comunidad de jóvenes. Llegó antes que todos a la sala de estudios. Hay sin fin de acciones de otorgamiento y devoción y complementación. Y si nosotros vamos a empezar a buscar estas cosas porque sentimos que somos completamente egoístas y desconectados de la luz superior, eso nos va a revelar cómo acercarnos. Aprendimos que todos los acusadores, los que molestan, no vinieron a molestar, sino que nos dirigen a la raíz. Son estos acusadores nos molestan y no nos permiten conectar con los demás. Mujeres de España 2.
9: descubrimos que incluso nuestras acciones más nobles contienen amor propio, ¿cómo podemos continuar este trabajo sin desesperarnos? Gracias.
1: Sí, por cierto, con esto termina Baal HaSulam el párrafo y nos dice, y aquí que hemos aclarado que no hay forma de traer una vida feliz para la sociedad y el individuo de acuerdo a la cualidad de la verdad, de manera que la alivie la mente de todos y cada uno de los individuos para que llegue al estado del final de la corrección. O sea, que llego a la misma conclusión que dijiste vos, que si nosotros usamos solo la cualidad de la verdad, con eso nosotros podemos llegar a la realización. Es decir, hay una disparidad de la cualidad de la verdad como tiene que ser y la cualidad de la verdad como se revela en nuestro mundo. Y la diferencia es justamente la unicidad. ¿Qué es lo que nos molesta ser únicos? Justamente eso que el Creador imprimió en nosotros, la cualidad de unicidad. Todo el resto de la naturaleza, aparte del hombre, es perfecto. Si vos sacarías al hombre del planeta Tierra, todo sería perfecto. Solamente que nosotros tenemos esta cualidad de la unicidad y que debido a que existe, no podemos cumplir con el atributo de la verdad solamente. Por eso necesitamos otros atributos, bondad, justicia y paz. Y de eso hablaremos en la próxima clase. Para resumir, yo quiero que salgamos con una pregunta que el Rav nos planteó en la clase que vimos antes cuando explicó el artículo. Vamos a tomarlo en pensamiento de clarificación. Plegaria. El Rav preguntó, ¿con qué vos vas a llenar a la persona que quiere ser más que los demás? Que él siempre se mide entre los demás. Y el Rav continúa, vos algo tenés que darle, una compensación, un llenado, al fin y al cabo, un llenado espiritual. Entonces vamos a buscar eso. ¿Cuál es el llenado espiritual que a él conviene y es digno de recibir que conteste a la demanda de la criatura de ser más que los demás? Y vamos a terminar con un reporte de Itay Dror, que es lo que vamos a tener la semana que viene. Nosotros queremos contarles que la semana que viene, el viernes 26 de junio, va a haber un día de unión para la comunidad de estudiantes de Israel. Es un día de unión que van a llegar acá amigas y amigos de todo Israel. Bueno, sí, esto es un paso muy significativo en nuestro desarrollo, el desarrollo de todo el clima israelí, todo el clima mundial. Nosotros vamos a recibir un nuevo espíritu, un espíritu de vida. De amigos serios que quieren construir un solo clima. Son jóvenes, no solamente en el cuerpo, sino en el alma. Es un evento muy especial. Tenemos una foto. Bueno, nosotros vamos a encontrarnos desde las 9 de la mañana y después una actividad, una clase junto con todo el clima mundial. Y vamos a terminar con una comida muy especial con todo Bnei Baruj mundial. Y entonces nosotros, nuestra meta, que la comunidad de estudiantes lentamente se sienta como una parte significativa de la comunidad de Bnei Baruj mundial. Que no nos sintamos como una comunidad diferente, sino un solo cuerpo. ¿Qué es lo que queremos de ustedes? Apoyo, plegaria, estar juntos en esta noche, ser parte de esta noche y que podamos producir esta conexión. Y juntos lograremos hacer esta meta de conexión entre todos. Lejaim para a todos. Y continuamos, terminamos con una canción.

0: Amigos, clé mundial, qué lección tuvimos, qué tan especial. Recibimos direcciones, cómo tenemos que comportarnos ante nuestros obstáculos, cómo tenemos que trabajar más allá de la razón. Aprendimos muchas cosas, pero lo más importante es cómo absorbemos todo esto. Y hoy hubo una fuerza muy grande. Llegaron muchos amigos del grupo de Israel, llegaron de Ranana, de Haifa, de Carmiel, de Natania, de Ashkelon. Nos dieron mucha fuerza, también llegaron amigos de Zichron. Y vamos a agradecerles a todos estos grandes amigos que nos brindaron tanta fuerza. Y agradecer al Creador, al Boré, que nos dio la posibilidad de estar todos juntos hoy, Ayom. Vamos a ver un fragmento.
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0: No tenemos la capacidad de valorar el contentamiento que recibe el Creador por el hecho de que deseamos cumplir su voluntad. No tenemos la capacidad de valorar el contentamiento, la alegría que recibe el Creador por el hecho de que deseamos cumplir su voluntad.

0: חברים, בואו נתרכז רגע.
1: Amigos, vamos a estar un poco concentrados ahora. Queremos escuchar palabras de nuestro querido Rav. Nos explicará cómo tenemos que concentrarnos en la decena y descubrir allí toda la realidad. Vamos a escuchar a nuestro querido Rav. Esto proviene de la Torah, del primer Havaya, de las cuatro fases de la luz directa. Surge de una estructura en la que no existe nada más que la decena. Esa decena que es el alma de la Dama Rishon se dividió en innumerables decenas, pero eso no es lo importante, sigue siendo la misma decena. Si trabaja en una de ellas, porque lo particular y lo general son iguales, entonces como si corrigiera todo el mundo. Por eso me parece que existen muchas otras decenas aparte de la mía, pero eso no es cierto. Concéntrate en tu decena y descubrirás allí toda la realidad. Amigos, vamos a hacer una ronda de conexión. ¿Cómo nos concentramos en nuestra decena y descubrimos allí toda la realidad? La pregunta de vuelta la repetimos. ¿Cómo nos concentramos en nuestra decena y descubrimos allí toda la realidad? Max Schweiss, Mac 17, nos guiará en este taller.
2: Мы учим это, мы раскрываем, мы пытаемся раскрыть реальность нашу в объединении, в тех связях, которые...
1: Conexión entre nosotros, esas mismas conexiones que nos da, es la posibilidad elevarnos más allá de las sensaciones personales, más allá de nuestra naturaleza, de nuestra sensación de recibir, nuestro deseo de recibir. ¿Y cómo podemos concentrar nuestra decena? Para eso tenemos la oración, para eso tenemos nuestras lecciones, para eso tenemos las actividades en común que nosotros hacemos.
2: Рамки, в которые мы себя помещаем. Рамки нам очень важны.
1: По сути дела, выяснение. Lugar en el que nos encontramos, el lugar en que nos encontramos.
2: Наших взаимоотношений, построение их на.
1: Al fin y al cabo.
2: Такой основе, чтобы это было.
1: El esclarecimiento de la realidad es el esclarecimiento que está basado en darle alegría al Creador. Nosotros buscamos las oportunidades de acercarnos entre nosotros, acercarnos al Creador, y cada vez nos dirigimos a las fuentes originales.
2: Войти в его желание.
1: Nos dirigimos al Rab, y de esa forma podemos penetrar en los deseos de nuestros amigos.
3: Ну, вся реальность есть Творец, судя по всему.
1: El Creador es todo, esa es la realidad.
3: Оставили советы, как этого достичь.
1: Y los Mekubalim nos dieron el camino de cómo llegar a y realizar esto. Primero es como desde el amor hacia los amigos se llega al amor al Creador. Y ahí está basado todo nuestro trabajo. Y ahí descubrimos toda la realidad.
4: Nos учат, передают нам, нас привели в это общество, в такое доброе окружение. Творец нас привел. Есть Рав.
1: Llegamos a agradecer al Creador que nos trajo a esta sociedad en la cual ponemos a recibir lo que nuestros maestros nos dan. Y nosotros hacemos lo que y nosotros hacemos dentro de la escena lo que nos enseñaron.
4: В себе где-то, а в десятке эти действия все ищем, в десятке их смотрим, реакции.
1: И buscamos cómo podemos realizar todo esto. Vemos los ejemplos de nuestros amigos y de eso aprendemos.
3: Микрофон.
2: Ну а как? А еще мы общаемся с другими десятками, берем у них пример для того, чтобы увидеть.
1: Nosotros tomamos el ejemplo de otras decenas.
2: Правильные действия и попробовать их реализовать в нашей десятке.
1: Para poder aprender y realizar los actos correctos, las acciones correctas.
2: Формы объединения.
1: Buscamos las formas de acercarnos, de estar conectados. Tenemos talleres, tenemos congresos.
2: Точный фокус на десятку.
1: Todo eso nos concentra en la decena.
2: Без десятки, без соединения с десяткой, ничего из того, что мы делаем в нашей учебе, не
1: возможно.
2: Снова нет. Поэтому как
1: только nada de lo que nosotros hacemos no se podrá lograr.
2: Мы возвращаем себя в реальность десятки.
1: Por eso es el camino. Ahora queremos presentarles a una decena muy especial y en ella se encuentra un amigo muy, pero muy especial. Vamos a estar concentrados en silencio. Queremos presentarles a un gran amigo de la decena de Brasil. Una es una de las decenas más antiguas de Brasil, 10 amigos, y cada amigo se encuentra en un punto diferente dentro de Brasil, en el norte, en el sur. Ellos se encuentran conectados en forma virtual, y es también un amigo que también es de Portugal, y se encuentran todos los días en todas las lecciones. Y Marcelo es el líder de esta decena, está hace más de 17 años y es un ejemplo de dedicación y participó en diferentes congresos mundiales. Y vamos a escuchar a nuestro gran amigo Marcelo Pinto, el gran Marcelo Pinto de la decena número uno de Brasil. Es una alegría muy grande estar con ustedes, con los amigos y compartir el corazón de toda América Latina, de todo Brasil, y estamos muy agradecidos.
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0: é que nós somos, nós, apesar de vivermos muito longe, mais de 2
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0: Não existe aí fora no mundo.
1: Y como el Rab dice, la verdad se encuentra en nuestra decena, en el amor al prójimo, en los fragmentos, en los libros, y todo lo que nosotros queremos decirles que nosotros estamos siempre con ustedes desde Brasil, aunque es muy tarde, y tenemos 4 decenas acá en Brasil, pues también muchas amigas y amigos, hay 6 decenas de amigas, y estamos todos conectados, trabajamos juntos con Bnei Baruch, y seguimos los pasos, lo que el Pal, la Sulam y Rabash, el Rab Lightman nos enseñaron, de todo corazón, les enviamos nuestro gran amor, Lejaim. Amigos, vamos a escuchar a nuestro querido Rav. ¿Cómo todo se corrige dentro de la decena? Tengo una gran esperanza de que más adelante descubramos cada mes más discernimientos nuevos. Incluso ahora, hoy mismo, hemos realizado aclaraciones más generales y también más profundas acerca del hombre, el grupo, el creador y el mundo. Cómo todo se consolida y cómo todo se corrige dentro de la decena. Esto es muy importante. Lo principal es que estas cosas se asientan en el corazón. Su realización espiritual puede ocurrir muy rápidamente. Pero la entrada a ello es problemática, porque realmente se trata de una transición de un mundo a otro. Esperemos que podamos seguir avanzando de esta manera. La decena de Carmiel, por favor, suban ahora al escenario. Amigos y amigas, querido Clé Mundial, parece que pasó una infinita cantidad de tiempo desde el último congreso, pero fue un ejemplo como dentro de la decena se descubre al Creador. Y nosotros queremos darles de probar un poco de lo que sentimos. Y tenemos acá para presentarles un clip que preparamos de nuestra decena.

0: קודם כל רוצה להודות לבורא שנתן אפשרות ככה ממש לארח את האסירים.
1: Quiero agradecerle al Creador, darle la posibilidad de agradecerle por esta decena en la que estoy. Y es un regalo y hay que aprovecharlo. Y si tomamos en cuenta en la lección de hoy, el Rab nos enseñó que queremos ahora el máximo de otorgamiento del deseo de poder otorgar. Llegamos hoy acá. Estuvimos a los amigos de la decena de Haifa y ahora queremos entregarles, regalarles cosas. Como escuchamos que nosotros tenemos que dar, acelerar. Estamos maravillados, estamos elevando. Y darle importancia a todo nuestro trabajo dentro de todos nuestros corazones. Por lo tanto, Lejaim, amigos. Lejaim. El Bore nos abre todo el tiempo oportunidades, todo el día, en cada momento. Nosotros tenemos que aprender a ver, a tomar esto y hacer las cosas que Él espera de nosotros. Darle alegría, hacer algo en favor de los amigos, en favor de toda la colectividad. Lejaim.

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0: Shalom, חברים יקרים, בחלק הראשון נלמד שיעור של הרב מיטל.
1: Hola, queridos amigos. Para la primera parte de la lección vamos a ver una clase grabada del Rav del 24 de abril 2002 basada en el artículo acerca de los difamadores de los escritos de Rabash acerca de los difamadores. Vamos a leer el artículo juntos en las decenas. Tenemos 21 minutos para hacer eso.
0: עניין המסטינים. בזוהר,
1: וזה acerca de los difamadores. Está escrito en el Zohar, Rabí Yehudá empezó y dijo: Bienaventurados aquellos que conocen la aclamación. Vean cuánto las personas deben seguir el camino del Creador y guardar las mitzvot de la Torá, para que a través de eso sean recompensados con el mundo por venir y se salven de todos los difamadores arriba y abajo.
0: Esto
1: es así porque del mismo modo que hay difamadores en el mundo abajo, también los hay arriba, dispuestos a difamar sobre las personas. Debemos entender qué son los difamadores abajo. Solo podemos comprenderlo en relación a arriba, que cuando queremos dar algo a una persona, los difamadores llegan y se quejan de esa persona diciendo que no deberíamos darle aquello que se le da a conceder. Pero debajo surge la pregunta: ¿ante quién se está quejando de esta persona? Debemos interpretar que los difamadores llegan ante la propia persona. Si el hombre quiere ir por el camino que sube hasta el otorgamiento al Creador, los difamadores vienen y le dicen: el camino del otorgamiento no es para ti. Este camino solo es apto para unos pocos elegidos, con cualidades y talentos especiales, con corazones valientes, fuertes y heroicos, y que tienen fuerza para sobreponerse. Pero no es para ti, porque careces de las cualidades de aquellos que son sobresalientes. Por lo tanto, es mejor para ti que digas como está escrito: yo resido dentro de mi pueblo, y que sigas el camino de toda la gente en vez de tener el deseo de ser excepcional. Rabí Yehudá nos dijo al respecto: bienaventurados aquellos que conocen la aclamación. Rashi interpreta que ellos saben cómo complacer a su Creador, que lo complacen, que Él les otorgue abundancia. Rabí Yehudá interpreta acerca de esto que ellos deben ir por encima, ir por el camino del Creador y observar las mitzvot de la Torah. Debemos entender qué son los caminos del Creador. Y sobre esto llega el versículo que nos dice: porque no son mis pensamientos como son vuestros pensamientos, ni vuestros caminos como los míos. Es decir, que solo por encima de la razón te puede ir por el camino del Creador, pero dentro de la razón, el propio cuerpo es el difamador y el acusador que da a entender que el camino del otorgamiento al Creador no es para uno. Con esto podemos comprender el versículo: no aceptarás el soborno, porque el soborno ciega a los que ven con claridad y tergiversa las palabras de los justos. Por lo tanto, vemos que cuando uno llega a analizar el orden de su trabajo y ve las condiciones que se le exigen, llega a la decisión que no puede asumir este camino, que es el trabajo del otorgamiento, por dos razones. Número uno, no está seguro al 100% de la recompensa por el trabajo, porque no ve a nadie que ya haya recibido la recompensa por la cual dio el esfuerzo. Es decir, cuando va a criticar a las personas, él ve que si se han esforzado en tolerar las condiciones de trabajo, te da cuenta de que realmente invirtieron grandes fuerzas. No obstante, no ve que hayan recibido recompensa a cambio de su trabajo. Y si él se cuestiona sobre por qué de verdad no recibieron recompensa, encuentra una excusa muy grande. Aquel que quiere cumplir todas las condiciones del trabajo, ciertamente recibe recompensa, aunque ellos hayan hecho grandes esfuerzos, pero no el 100% que se requería de ellos. Por eso están en un estado en el que piensan que él los expulsa.
0: Número 2.
1: Entonces surge una segunda pregunta. ¿Quién sabe si él será más capaz que ellos y que si podrá dar todo ese 100% de las condiciones requeridas para llegar a la dfikut con el Creador? Tras esos dos argumentos, llega la decisión que tiene razón en un 100% al no querer aceptar este camino, el cual se construye sobre la fe por encima de la razón y sobre la base del otorgamiento. Está tan convencido de estar en lo cierto que se siente seguro de que nadie podrá criticarlo por su reticencia a tomar este camino. En consecuencia, surge una pregunta. Aquellos que sí emprendieron este camino y han aceptado recorrer el camino del otorgamiento, ¿cómo lograron sobreponerse a todas esas preguntas? Porque seguro que cuando a uno le dicen, ve y esfuérzate, pero no con el fin de recibir una recompensa, de inmediato le surgen todas las preguntas anteriores. Porque esas preguntas no dan descenso a la persona. Entonces, ¿con qué fuerza se puede emerger de este estado de preguntas llamadas aguas maliciosas? La única manera es ir por encima de la razón y decir, eso que veo, que tengo razón y debo tomar el camino que todos toman, tal como yo lo veo, no es la verdad. Porque solo aquellos cuyos ojos están abiertos pueden ver la verdad. Pero si uno no tiene los ojos abiertos, no podrá ver la verdad. Cuando la persona se hace estas preguntas, está siendo sobornado por la fuerza de su deseo de recibir, puesto que solo observa el beneficio que puede obtener. Por lo tanto, ya no es capaz de ver la verdad. Y aquí llega el versículo que nos dice acerca de esto. No aceptarás el soborno, porque el soborno ciega a los que ven con claridad. Por lo tanto, no puede decirse que tiene razón según su visión, porque recibe soborno del deseo de recibir y ya no tiene los ojos abiertos para poder ver la verdad. En cambio, debe decir, aunque he escuchado todas tus preguntas legítimas, ahora no soy capaz de contestarte. Pero en cuanto sea recompensado con el deseo de otorgar y tendré los ojos abiertos, entonces, cuando vengas a mí con todas tus preguntas, sin duda podré darte las respuestas correctas. Pero ahora no tengo más opción que ir por encima de la razón, porque toda la razón que veo proviene solo del soborno. Y aunque crea que todos mis cálculos son correctos. Debemos decir sobre ellos lo que dice el versículo, tergiversa las palabras de los justos, que no soy capaz de ver quién tiene razón, en otras palabras, decir que todo lo que debe hacerse por el, para el Creador no se dijo sobre mí. Y está escrito, yo moro entre mi pueblo, como todos, y que les alcanza con cumplir la Torah y las mitzvot diciendo, hago lo que debo hacer. Y el asunto de las intenciones pertenece a aquel que siente que eso le falta. Yo no siento que deba ser más sabio que los demás, y yo también me contento con poco. Acerca de esto se dice, tergiversa las palabras de los justos, pero yo voy por encima de la razón.
0: על זה הוא נאמר ויסלף דברי צדיקים. אלא אני הולך למעלה מהדעת.
1: Este es el significado de la gran importancia de la limpieza que está presente en todos los libros.
0: המובא בכל הספרים שהאדם
1: uno debe estar limpio antes de cada mitzvah que se dispone a realizar. Acerca de la limpieza, Baal HaSulam dijo que uno debe tener cuidado de que todo esté en el lado de la verdad y que no se debe involucrar allí ninguna cosa falsa. También dijo que, del mismo modo, hay una diferencia entre una persona y otra acerca de cuidar la limpieza en la corporalidad. Hay personas que no son tan meticulosas y cuando la suciedad es visible, entonces la quitan. Es decir, que depende de la medida de repugnancia que la persona se harta de la suciedad. Así sucede también en la espiritualidad. Ninguno es como los demás y todo depende de la medida en que se harte de la falsedad. En la misma medida que no pueda tolerar la falsedad, se acercará al camino de la verdad. Él también dijo que debemos saber que esta suciedad en los asuntos del alma es lo que verdaderamente hace daño. Y dado que el alma es eterna, uno debe tener mucho cuidado con la falsedad y mantener limpia su verdad de todo tipo de suciedad, de la falsedad. Con esto comprendemos lo que dijeron nuestros sabios. Rabí Jiyá Bar Abá dijo, Rabí Yohanan dijo, todo discípulo sabio que se encuentra con una mancha en sus ropas debe morir, como está escrito, todos los que me odian aman la muerte, pero no digan me odian, sino causan que me odien. Rashi interpreta que causan que me odien significa que ellos se vuelven odiosos para los demás. Y los demás dicen, ¡ay de los discípulos de la Torá! Pues ellos son repugnantes y detestables. Resulta que ellos hacen que la Torá te vuelva odiosa. Parece que literalmente es difícil entender que si se tiene una mancha en sus ropas, merece la muerte. Y traer una pregunta en el dicho, todos los que me odian aman la muerte. También esto hay que entender si esta condición causa que me odien, quiere decir que aman la muerte. Según lo que hemos explicado anteriormente, el asunto de la limpieza está relacionado con que hace falta estar limpio, para que no haya mezcla de falsedad allí cuando él desee recorrer el camino de la verdad. Porque la verdad es llamada Lishma, como dijo Maimónides, el que trabaja por amor, se dedica a la Torah y las mitzvot y sigue los caminos de la sabiduría, no por nada que provenga de este mundo, ni por temor a cosas malas, ni para heredar cosas buenas, sino que él se dedica a la verdad porque es la verdad y al final, por eso, llegará el bien. Por lo tanto, significa que en lo que respecta a encontrar una mancha en sus ropas, que son las vestimentas en las que se recibe el bien y la vida, deben estar limpias de toda mezcla de amor propio y que sea por completo para el Creador. Según esto, podemos interpretar: todos los que me odian aman la muerte. Hemos preguntado, ¿por qué dice el verso todos los que me odian? Es decir, la razón por la que me odian es que ama la muerte. De acuerdo con lo anterior, es sencillo. El significado de muerte queda claro, ya que precisamente aquel que está adherido a la vida de vidas tiene vida. Pero aquel que está separado de él está separado de la vida. Por eso está dicho, todos los que me odian, es decir, que no ama al Creador, como para trabajar solo para el Creador, sino que mezcla en ello un poco de amor propio, y el amor propio es la muerte, porque causa separación de la vida de vidas. Por eso, que ama la muerte, es decir, el amor propio, llega a odiar al Creador a causa de eso. Las palabras de Rashi, que interpreta que causan que me odien, significa que ellos se vuelven odiosos ante los ojos de las personas, y las personas dicen, ay de los discípulos de la Torah, pues ellos son repugnantes y detestables. Resulta que ellos hacen que la Torah se vuelva odiosa. Esto resulta difícil de entender. Si hay una mancha en sus ropas, ¿él ya resulta odioso a las personas? Además, ¿acaso la Torah hace que la gente odie tanto la Torah que por ello él merece como castigo la muerte? Como dijeron nuestros sabios, cada discípulo sabio que halle una mancha en sus ropas debe morir. En el trabajo debemos interpretar que ellos se vuelven odiosos para los demás. Esto significa los propios órganos de la persona, sus deseos y pensamientos. Siendo que el cuerpo del hombre es llamado un mundo en sí mismo, los órganos del cuerpo dicen, ay de aquellos que estudian la Torah, pues son odiosos. Pero está escrito, pues ellos son nuestras vidas y la duración de nuestros días, y ellos son más deseables que el oro fino, y más dulces que la miel y las gotas que destilan del panal. Pero no vemos esto con nuestros discípulos de la Torah. La razón por la que no vemos todas estas cosas preciosas en los discípulos de la Torah es porque hay una mancha en sus ropas. Es decir, hay amor propio mezclado en nuestros discípulos de la Torah durante el trabajo. Sucede que esta mancha provoca que el bien y la vida que hay en la Torah no puedan vestirse en esas ropas, ya que no están limpias, que sean completamente para el Creador. Entonces, las personas en su cuerpo caen en la desesperanza. Resulta que ellos están causando que odien la Torah. Es decir, allí donde los discípulos de la Torah deberían haber revelado lo preciado de la Torah, como está escrito, pues es tu sabiduría y entendimiento a los ojos de las naciones. Aquí ellos ven lo contrario. ¿Quién causó todo esto? Todo esto es porque no tuvieron cuidado con la limpieza, lo cual es llamado mancha. Con esto podemos comprender ¿Por qué debe morir si hay una mancha en sus ropas? Esto nos indica que esa marcha que él provoca en sus ropas lo separa de la vida de vidas. Por eso se considera que se condena a sí mismo a llegar a un estado de muerte. Y todo porque no fue cuidadoso con la limpieza, sino que la falsedad, llamada Lolishma, se mezcló en su trabajo. Y en vez de esto, todo debe ser para el Creador. Ahora vamos a la lección del 24 de abril 2002. Rav dice, artículo, ¿quiénes son los calumniadores? Sí, de los peldaños de la escalera, volumen 2. ¿Quiénes son los acusadores? Adam Arishon es el alma, la raíz de todos los creados. Pasó por una crisis espiritual, una ruptura, y se quebró, se dividió en miles de millones de chispas. Esas chispas vienen y se revisten en cuerpos de este mundo. ¿Qué quiere decir eso? La vestimenta sobre la chispa del ego.
2: Sí.
1: Sí, ese ego del grado más último y precisamente el grado final se llama el cuerpo animal, nuestro cuerpo. Y entonces, la persona en este mundo recibe una chispa. ¿Cómo puede agrandarla? ¿Cómo puede trabajar con ella? Esa chispa necesita trabajar dentro del hombre, no que el hombre trabaje con la chispa. ¿Cómo trabaja la chispa con el hombre? Esa chispa es el resultado de la rotura de Adam Arishon, es decir, es su vasija rota. En esa chispa hay toda la información, todas las cualidades rotas. Todo lo que hay en la gran vasija del hombre tiene lo que nosotros decimos la cadena de Reshimot, uno después de otro, para poder llevar a la persona al final de la corrección, es decir, al retorno en la forma corregida a su raíz en Adam Arishon, el general donde estaba. ¿Cómo se revelan esos pasos por los que hay que caminar? Se revelan en forma de mastinim o calumniadores. Es decir, porque nuestra vasija que se encuentra en nosotros desde el principio está rota. Entonces, cada vez, según la demanda, según la corrección que se hace de lo leve a lo pesado, se revela otro calumniador, otro y otro. Es decir, otra cualidad rota más. Y si el hombre no pasa sobre cada cualidad de la forma correcta por encima de la razón, porque eso es lo que el calumniador le dice, tienes que usar el deseo de recibir con el fin de recibir y preocuparte de que en esa vasija, con la intención, con el fin de recibir, recibas el llenado. Porque este calumniador estuvo alguna vez en forma corregida y ahora está en la forma rota. ¿Cómo puede el hombre entonces trabajar con la ayuda del acusador hacia el estado corregido? Tiene que añadirle a este acusador una pantalla con la intención de otorgar. Para nosotros esto se conoce como ir por encima de la razón. Entonces, a esto se le conoce como por encima de la razón. Es decir, que sobre cada perturbación, problema, y aparentemente problema, en verdad, no es un problema, sí es una ayuda. Que surge en su conciencia algo que el hombre debe superar. y decir, qué bueno que me llegó la oportunidad de trabajar sobre este problema. Debo ir por encima de este problema con el fin de otorgar. Es decir, a pesar de ese problema, continuar mi camino hacia la meta. Esto es muy similar a lo que nosotros vemos en las enfermedades.
2: ¿Sí?
1: Vemos que en la enfermedad nosotros podemos tener todo tipo de síntomas. ¿Sí? Síntomas.
2: Simamanim, Omer. ¿Lo?
3: Samemanim.
1: Indicaciones.
2: ¿Sí?
3: Tasminim.
2: Ah, tasminim.
1: Es que no me acuerdo de la palabra en hebreo. Sí, sí, sí.
2: A mí me la taso, Omer.

el proceso de curación, de sanación, debe ser, tiene que también considerar esos síntomas e ir por encima de ellos, por encima de la razón. ¿Por qué por encima de la razón? Porque hasta que yo tenga la intención para poder recibir, que se conoce como calumniador, yo no puedo ver nada. ¿Sí? Y por lo tanto, la curación, la sanación tiene que ser de que a pesar de que yo no vea nada, yo camino en la forma corregida. Y al avanzar en esa forma correcta, a pesar de que yo no pueda ver, yo atraigo luz circundante hacia mí y esto me da buena salud, me trae la fuerza, me trae la potencia para caminar verdaderamente, para corregirme y llegar al estado corregido. Sí, hay aquí otro tipo de problemas, además de estos mashtima, de estos síntomas o calumniadores que cada vez saltan en mí y me seducen o me dan malos consejos. ¿Sí? También hay acusadores que aparentemente me dan buenos consejos. El problema más grande no es que vengan pensamientos y yo los vea como ajenos en mi camino. Eso ya no es un problema. Así como nosotros decimos usualmente, si establecemos el diagnóstico, eso ya es en gran parte la curación. Claro, eso todavía no es la curación, pero es ya la mayor parte de la curación. Sí. El reconocimiento del verdadero mal, que sabemos dónde está la causa, en qué depende realmente el asunto, eso ya es quizás lo principal. Y después nosotros tenemos que buscar la medicina correcta, si existe, ¿verdad? Pero una parte muy significativa de, por ejemplo, de la inversión del dinero que queremos establecer, va al diagnóstico correcto, establecer ese diagnóstico correcto. ¿Cuántos análisis, radiografías y mil cosas más? Entonces, nuestro problema no es que el hombre descubra a los calumniadores, sino que la persona no descubre porque el calumniador le viene de una forma buena. El asunto es que nosotros, desde el deseo de recibir, todo el tiempo miramos al mundo. El deseo de recibir automáticamente en el subconsciente siempre hace girar las cosas de modo que parecen que están orientadas como que para su bien. Y no ve eso como cosas precisamente malas, sino que al final de cuentas le irá bien. Nosotros no pensamos, no sospechamos del mundo que es malo para nosotros. Pensamos que está bien, recibimos un golpe, es terrible y aterrador para nosotros. Nunca lo pensamos. ¿Por qué me merecí esto? No pensamos en lo malo de la misma manera que pensamos en lo bueno. Porque siempre nuestra atracción es hacia lo bueno, de forma natural, desde el deseo de recibir. Y nuestro problema es que todo lo que nos ocurre alrededor de nosotros lo interpretamos como aparentemente para nuestro beneficio. Y eso es un obstáculo muy grande. No podemos ser objetivos independientes del deseo de recibir. Porque si realmente fuéramos completamente libres en fijar nuestra posición, tendríamos que fijar que todo lo que ocurre a nuestro alrededor y dentro de nosotros es en realidad para nuestro mal. ¿Sí? Porque somos el deseo de recibir. Y todo este cascadeo, todo lo que nos pasa a nosotros, todo el desarrollo, es para el mal del deseo de recibir. Es para demostrarle que necesita desarrollarse al contrario, hacia la santidad, con el fin de otorgar. Si la persona interpreta todas estas cosas que ocurren como que no son para su beneficio, sino que es para... La persona tiene que empezarse a cuidar. Necesita examinar por qué ocurren así. Pero ahora la persona piensa que todo está avanzando hacia lo bueno y él quizás fracasa una y otra vez y eso le causa que lo olvide. Hablo de los últimos días como
con las personas.

0: Los israelíes están en una euforia. Ellos dicen, ya resolvimos el problema, destruimos algunos depósitos de munición, hicimos algo más. Ya eso es... Miro a las personas, cada uno siente alivio. Como que ya está, ahora vendrán nuevas inversiones, vendrán turistas, todo se arreglará. Y aún golpearemos a los árabes que nos odian aquí y allá. No toman en cuenta el origen del problema. Aquí, ¿a quién envía estos problemas? El Creador. En nada piensan que ya se arregla. Las personas ya no quieren escuchar de nada, solo se les dicen, déjame en paz con tu Zohar, con tu Kabbalah, puedo arreglármela sin eso. El hombre que interpreta todo lo que le ocurre para su bien no piensa que el periodo de tiempo que le fue dado para apresurarse cuanto más sea posible. No está dispuesto a estar en cambio, a cambiar el mundo, a cambiar su camino. A través de la luz, traer la luz del mundo a la creación. No. Y esto está muy enraizado en el deseo de recibir, que interpreta todo para su bien, causando el olvido, que todo se olvide. Y cada cosa que siente la persona quiere probar con eso. ¿Te sientes bien ahora? ¿Ves? Nos dice el deseo recibir. ¿Te va bien conmigo? Eso es lo que nos dice el deseo recibir. Es bueno para ti. Quédate conmigo. Si el hombre acepta eso, no va por encima de la razón en contra de ese calumniador. Porque en contra de los calumniadores, nosotros solo podemos ir por encima de la razón, solo tomar en cuenta la meta de la creación. Como él dice, Israel, los caminos de la Torah y el Creador son uno. Entonces, la meta es solo hacia el Creador. Y eso es todo. Y entonces, ver todas las cosas que hay en el medio, o como un problema, o como ayuda, pero en realidad todo es una perturbación habitualmente. Si el hombre no toma eso como un problema, precisamente esa tranquilidad relativa, algún tipo de reacción aparentemente buena, no distingue en ese calumniador el mal. Este es malo realmente. Por causa de su vestimenta, de cómo es que se viste el calumniador como una persona buena. Entonces eso es muy grave. Lo que ahora sentimos, que estamos en un periodo tranquilo, eso es quizás mucho más dañino que el periodo en el que realmente estábamos en problemas y llorábamos. No lo entendemos. No es en vano que decimos que hay que agradecer por el mal y también por el bien. Porque ambos acercan a la persona al objetivo. Incluso después de esta explicación, cuando queda claro que se acerca más, ¿sobre qué entonces aparentemente debe bendecir más la persona? Por eso, el asunto de los calumniadores, como Rabash escribe aquí, es un asunto muy profundo. Es simplemente el trabajo cotidiano en el que nos quedamos atascados y estamos confundidos y no podemos distinguir. Nosotros no podemos saber si este es un calumniador o realmente esta es la creación, el Creador tratándome bien a mí. No puede ser que el Creador me esté tratando bien. No puede ser. Solo a través del sistema que está corrompido, no puede ser que reciba algo bueno hoy, porque estoy dentro del deseo de recibir. Bueno, se llama a través de una pantalla que recibo llenado, que el Creador me llena en mi vasija no corregida. Si no tengo ninguna cualidad que pueda funcionar con el fin de otorgar en igualdad de forma con el Creador, no puede ser entonces que yo voy a sacar algo bueno de esto. Si yo me siento bueno, eso viene gracias a las cáscaras. Entonces la persona tiene que relacionarse con todo lo que siente y piensa, como que viene a él a través de las cáscaras. Ciertamente. Los calumniadores, de hecho, son solo ellos alrededor de mí, con los que yo estoy constantemente en contacto, con los que constantemente me involucro. ¿Sí? ¿Preguntas?
1: ¿Preguntas?
0: Entonces, ¿cuál es la luz de la santidad? La luz de la santidad que el hombre recibe, eso ya es el resultado de la luz circundante, que ya camina algún tiempo hacia alcanzar el estado en el que quiere revelar al Creador dentro de cada calumniador. En su interior, allí tiene un encuentro con el Creador, y va por encima de la razón. Si de todas formas él descubre que el Creador está ahí, entonces de forma gradual él recibe esta gracia de la santidad, que es esta gracia de la santidad que incluso a través de estas perturbaciones la persona empieza a sentir que está invirtiendo estos problemas y que puede alcanzar la santidad. Y entonces esta gracia de la santidad lo alcanza. Y realmente es una iluminación desde arriba. Es decir, parece que para la persona, en su vida, la persona no tiene tantos momentos de conexión con la espiritualidad. Pero la espiritualidad siempre está enfrente a la persona. Pero solo que viene de forma de los calumniadores, por esas vestimentas de calumniadores ocultas. Pero de verdad, la espiritualidad siempre está ahí. Cualquier deseo, pensamiento o anhelo que tú tengas, con todo eso tú puedes empezar a discernir qué forma te viene y de qué forma entonces esto te está dirigiendo a que tengas un contacto con el Creador, a través de qué problemas. Los calumniadores son una perturbación un muy grande. Si el hombre sabe trabajar con ellos, ahora nosotros tenemos vasijas rotas o taraj. Cada una de ellas puede hacerme girar. Eso es de acuerdo a quién soy yo, qué soy yo en relación con el alma, ¿sí? Con la estructura del alma. Y todas esas cualidades, estos son los órganos y los tendones del alma, como nosotros le decimos, en la forma corrupta. Ellos ahora me dan un sentimiento de dolor, una sensación de enfermedad. Si distingo que eso es mi enfermedad, ¿cómo curar ese miembro? ¿Cómo colocarle una pantalla? ¿Cómo hacer de él, cómo atraer hacia él alguna iluminación? No hablo del Isma, más allá del Maxo, no. De alguna forma, tenemos que relacionarnos correctamente a esto, gradualmente, poco a poco, de esa forma. Yo estoy tratando de cuidar cada síntoma de la enfermedad. Y me relaciono con mi estructura, con mi información de forma correcta. Tenemos que entender entonces que estos calumniadores son literalmente partes de mi vasija. Sí, partes de mi vasija roja. Si los corrijo, se convertirán en ayuda. Está escrito, haz de tu enemigo tu amigo. Por ahí está escrito. Eso es lo que el hombre debe hacer. Pregunta. Es un síntoma que es muy duro, que me trae atención. Pero a veces el síntoma es el ego. Rav dice, sí, eso es lo que digo. El síntoma que es agradable me da sensación de tranquilidad. Y yo digo, todo está bien. ¿Por qué estabas gritando? Dios no lo quiera, en poco que habrá una catástrofe. No, ya todo se arregló. El Creador nos hizo girar todo para bien. Entonces continuamos viviendo. Las personas no comprenden que en eso hay propósito. Y así como aparentemente nos mostraron el mal, ahora nos muestran una perturbación aún mayor. Entonces te quedaba claro que necesitabas de alguna manera escapar. Hoy no te queda claro. Este es un estado peor porque es una ocultación mayor. Entonces hay una ocultación tal que era en la forma más breve que te traía a lo espiritual. ¿Con qué? Sí, el peligro de aniquilación. Hoy no hay peligro, aparentemente. Todo se arregló. Todo está bien. Te enfocaron a un estado que es aún peor. Hacia atrás, inclusive, sientes que todo se arregla. Y el calumniador es mucho más sofisticado lo que está pasando, mucho más astuto. Actúa ahora. Y el hombre ingenuo piensa, bendito sea el Creador, ya no necesito hacer nada. Con eso quedas Tú te estás quitando de la tarea de traer esta cierta misión al mundo, de ser la luz para las naciones. Tú no resolviste nada. Es decir, después de algo que así vendrá, que Dios no lo quiera, pero va a venir un problema aún mayor. Si tú no utilizas, como en el acusador anterior, si tú no lo utilizas correctamente, es decir, ir por encima de la razón, sentir que ese estado es al menos tan malo como antes, y aún más, porque ahora me sané y no tengo opción. Realmente entro en un estado de relajación, y eso es muy peligroso. Con esto yo entonces introduzco un factor de tiempo. Si el tiempo trabaja de ciertas formas, de que si yo no utilizo el problema por buen propósito para curarme, el golpe siguiente tendrá que ser mucho mayor y mucho más doloroso. También porque después de la relajación, de ese estado de aletargamiento, cuando pienso que ya todo está, que todo irá bien, ese es el problema de los calumniadores. Es una cuestión muy grande. Hay que mirar toda nuestra vida como pautas desde arriba, llamadas. Y todas esas llamadas son en realidad con un propósito. Y no prestar atención a lo que siento de los calumniadores. No ser sobornado por ellos. Es como un hombre astuto que viene a ti con una sonrisa, con caricias, con todo tipo de cosas. Sí. Es mucho más peligroso que un enemigo que ves desde lejos. Mucho más peligroso, más. Puesto que la ocultación ahí es doble. Ahora sentimos en estos días tranquilidad, no hay atentados, no hay nada. Ya está. Ahora estamos allá con Betlehem, lo arreglamos todo y en Europa nos arreglamos también, nos amarán. El estado es mucho peor. Con eso entramos en mucha más oscuridad de la que estábamos antes. Acordamos con las cáscaras. Estamos de acuerdo con las cáscaras y comenzamos a vivir en ellas. ¿Sí? Pregunta. ¿Cuál es el problema de la justificación del Creador en el ocultamiento? ¿Cómo justificamos al Creador en el ocultamiento? ¿Solo podemos justificar al Creador por encima de la razón? ¿Cómo puedo justificarlo? Justificar significa también, ¿sobre qué lo tengo que justificar? Ante los sufrimientos, es decir, si él es bien, lo justifico. Cuando me siento bien, no significa que yo lo estoy justificando. Cuando yo me siento bien, mi corazón, de una forma subconsciente, cuando se siente bien, también siente un tipo de gratitud, de agradecimiento a quien lo ha llenado. Pero justificarlo es cuando yo me siento mal. Y en esa maldad yo descubro el propósito de ese golpe. Y el propósito del golpe debe ser mucho más grande que el mal que ahora siento en mi deseo de recibir. Y entonces debo llegar con esa conciencia a agradecer por el golpe como una curación. Y a eso se le conoce como justificar al Creador. A eso se le dice tzadik, justo. El justo justifica al Creador ante todo tipo de sufrimientos por los que pasó, ante todo tipo de transgresiones intencionales e involuntarias que hizo. A eso se le conoce como justo, ya sea completo o no completo, pero porque es justo, porque se encuentra en el mundo espiritual y todo es bello y bueno, por eso es justo. No, el justo es por encima del maxón, porque él está ya más allá del maxón, atrae para sí mismo las transgresiones intencionales e involuntarias que hizo. Y entonces comienza a ver que en realidad tenía que haberlas justificado. Pregunta. Entonces, ¿no es simplemente un estado invertido que aparentemente no es placentero? Rav dice, estado desagradable o agradable, eso solo depende del reconocimiento del propósito que hay en el golpe. Si sé que ahora, después del golpe, en realidad voy a sanarme y alcanzar algo bueno, entonces el golpe se considera como remedio. Ese es nuestro problema. Y no entendemos que el remedio es algo amargo a veces. En su raíz no puede ser remedio sino un veneno. El mundo, nuestra mentira, también hace el remedio dulce. Pregunta. Todavía no está claro cómo es posible identificar al calumniador que viene de forma enmascarado de forma buena. Rab dice, ¿cómo identificar al calumniador que viene por el camino del bien? Te voy a decir de otra forma. Todo lo que viene de ti, llámalo un calumniador, primero que todo. No es que te recomiendo precaución exagerada, sino simplemente que es así. Recibes la vida a través de tu cuerpo. ¿Sí? Cuerpo se llama... Sí, claro, es el cuerpo interior, no el cuerpo animal. Yo no estoy hablando de ese cuerpo, pero también. Entonces, a través del cuerpo corrompido como resultado de la ruptura que hubo en Adam Arishom, si recibes ahora algún problema, pensamientos, deseos, todo lo que recibes está en una forma rota.
1: ¿Sí?
0: Opuesto a lo que es la verdad. Si hubiera alguna forma que no estuviera rota, sentirías al Creador en ella, sin duda, simplemente de manera natural. Pero no tenemos eso. La ruptura fue al 100% hasta el final de cada vasija, cada sfirá, inclusive la más pequeña, la más particular. Por eso, todo lo que piensas emana en realidad de tu deseo de recibir, lo que es opuesto a la corrección. ¿Cómo revelar solo eso? Aquí ya se necesita una iluminación desde arriba. Bueno, a veces lo ves, puedes verlo. Después de que aprendes algo, ves. Cuanto más aprendes, puedes distinguir todo tipo de distinciones mejor o discernimientos en estados relacionados. ¿De dónde viene eso? De que simplemente adquiere sabiduría. ¿Qué se llama adquirir sabiduría? Construyes en ti mismo todo tipo de instrumentos, de vasijas, de día y de cosas opuestas, a partir de la fricción, de lo que tú aprendes de la vida. Y entonces, con respecto a esto, tú sientes la iluminación desde arriba, y en esa iluminación tú empiezas a entender de qué se habla. Comienzas a estar ya en un poco más lleno por dentro, comienzas a sentir por dentro ya en ti un interior de algún volumen con el que puedes trabajar con esos rasgos, puedes relacionar cada cosa a algún rasgo, algo dentro de ti. Y a esto, esa es la vasija futura que nacerá de ti. Y alguien viene... No puede captar, no puede entender ni una sola palabra en su cerebro, porque ni en el corazón, entra en el corazón, en el oído, pero no tiene dónde caer, no tiene una vasija. No hay un volumen en el que ese concepto entre. Y a través de mucha lectura, mucho estudio, también problemas que se pasan especialmente, entonces comienza a ver por dentro algún vacío en el que el hombre comienza a trabajar. Y el hombre comienza a trabajar ahí, ese es el inicio del alma. Poco a poco comienzan a sentir el alma, algunos rasgos por dentro. Eso todavía no es una vasija espiritual, pero ante eso es algo parecido. Sí, pregunta. ¿Cómo utilizar el ego para conectarnos al Creador? Perdón, ¿cómo utilizar los calumniadores para crear conexión con el Creador? El calumniador es exactamente un pensamiento, dice Rab. Digamos, a través del cual tú tienes que conectar, digamos, ahora tengo un pensamiento sobre algo que no es tan bueno. ¿Cómo puedo entonces, digámoslo, dormir durante la lección? Yo quiero dormirme. Debo entender después de que le di al cuerpo lo que necesita aparentemente. 5 o 6 horas al día. De alguna manera le di para dormir. No pienso que con menos de 5 horas se pueda funcionar. Quien lo hace simplemente se equivoca. No le está dando al animal lo que necesita. 5, incluso 6 horas, eso, con el tiempo, no puede ser.
2: No puede ser.
0: No tendrás fuerzas anímicas para trabajar. Simplemente estarás todo el tiempo somnoliento. Entonces, digamos, después de que le diste el mínimo necesario que se requiere, ya sea comida, descanso, higiene, ejercicio, todo tipo de cosas, ya pide más. Entonces, es una señal de un calumniador. Pensamiento sobre todo tipo de placeres animales o sobre todo tipo de cosas. Entonces, que esto te llegue precisamente, eso precisamente es bueno. Te dan ahora con qué, a través de eso, una herramienta para poderte conectar con el Creador. El Creador te está recordando sobre Él mismo, sobre ese placer. Él es la fuente de los placeres. Él es la fuente de todos los placeres. A través de la vestimenta animal, o vestimenta, ¿sí?, todo tipo de vestimentas, porque Él no tiene otra forma de relacionarse contigo. A través de toda vasija rota, entonces tú te conectas con eso, por encima de la razón, te conectas con Él. Tú no te adhieres a la vestimenta que satisfaga el placer, sino que a través de ella adquieres la fuente de donde realmente sale el placer, que es el Creador. Y la vestimenta no importa, la vestimenta misma no te trae placer, es solo la fuente. Sobre esa chispa, la luz. Tú lo que ansías es tener una conexión con el Creador, conectarte con Él. Y ya ves que esa perturbación no era una perturbación, era una oportunidad para conexión, para poder trabajar con Él. Y debemos entonces creer que en el momento y de la forma y en el caso en que se despierta en nosotros cada perturbación, ¿sí?, ahí es exactamente el orden que nosotros tenemos que crecer, tenemos que corregir y corregirnos y ascender. Pregunta. ¿Cómo en nuestra situación podemos ser cuidadosos de los calumniadores que son buenos? Ese buen calumniador es bueno, ¿verdad? Él está avanzado, nos ayuda. Él es interesante para nosotros. El Rab dijo que trae buenas cosas para nosotros, ¿no? Ese calumniador que es bueno. Rab dice, ya. Tú estás diciendo esto. Hubo una buena lección, estoy contento con ella, entendí algo, estoy contento con eso. ¿Es eso un calumniador o no? Debemos ver las cosas que pertenecen a la santidad y las cosas que no pertenecen a la santidad. Aquí ya puede haber un error. Mira, el hombre no puede vivir de negación. Debe haber algo positivo. Pero lo positivo que no sea a través de la cáscara. Que lo positivo sea a través de la santidad. Es decir, si disfruto del estudio, está permitido disfrutar del estudio. La Torah trae alegría. Por eso en el 9 de Av está prohibido estudiar Torah. Porque la Torah nos trae alegría. Así que nosotros no debemos anhelar lo malo, sino que en el bien que debemos anhelar, el bien es el que tenemos que anhelar, que venga no sin todas las vestimentas a través de los calumniadores. ¿Qué quiere decir? ¿Qué quiero decir con eso? Que nuestro placer sea por la meta, porque en él se alegra nuestro corazón, está escrito, en síntesis. Entonces el placer va a venir de la meta y no de la vestimenta, dice el estudiante. Rab dice sí, pero nosotros nos conectamos entre la vestimenta, ¿no? Rab dice, si nos conectamos a la meta y de eso tenemos placer, eso en realidad es que alcancemos la verdad. ¿Por qué? ¿Qué vestimenta necesito para conectarme al Creador? Solo con el fin de otorgar la luz retornante, solo con el pensamiento hacia Él. Entonces, que tenga yo el pensamiento hacia Él, solo de Él quiero recibir el bien, pero de ti, no de ninguna otra cosa, del Creador. Yo me conecto contigo, no en la forma más simple, hasta llegar al punto, como está escrito, que Él no me deja dormir. Pregunta, ¿la persona verdaderamente puede calcular esto de forma adecuada o no? Rab dice,
2: entre más nosotros creemos buenos cálculos, entonces sabremos, después de cada buen cálculo, sabremos cómo nos equivocamos o no. Y tenemos que seguir buscando, y esto se conoce como el tiempo de la preparación. No se nos exige que seamos realmente verdaderos y que seamos genuinos o que seamos realmente grandes, sino cuanto sea posible que seamos congruentes con el estado actual, como un bebé, un niño que se sabe que juega. Pregunta. Se requiere que nosotros podamos ver que no somos auténticos. Rav dice, eso depende del grado. Ciertamente, cuando muchas personas hablan, no importa qué digan, yo entiendo de dónde lo dicen y según qué grado lo dicen. Eso es o bueno o malo, o piensan así, o determinan el caso de tal o de otra manera. Entonces, cada uno habla con respecto a su nivel. Es como un niño pequeño que va de una edad pequeña a una más adulta. Cada vez ves que su mirada cambia, su aspecto, su forma de hablar también. Pregunta. Muchas veces hablamos acerca de las perturbaciones. Siempre de una forma, de un ejemplo negativo. Por ejemplo, mi jefe me habló y luego mi esposa, Dios no lo quiera, habla acerca de la salud, pero vienen muchos problemas que vienen de arriba. ¿Qué son esos problemas que son buenos? Las dicen. Las perturbaciones buenas me engañan mucho más que las que son malas, porque de las malas simplemente huyo, o quizás logro superarlas. Pero veo que ese es el enemigo, un enemigo vestido con bellas ropas, ¿sí?, frente a mí. Eso es verdaderamente terrible. Terrible. Por ejemplo, alguien viene con una sonrisa o dicen. O te dicen, leí el libro de. Bueno, yo leí un libro de espías en Rusia, en ruso. Narraban historias de los espías en la historia. Los espías más astutos eran mujeres porque siempre eran atractivas, venían con una sonrisa linda, venían a ti de tal manera que simplemente no se relacionaban con las cosas que ellas querían de ti, pero siempre llegaban a querer a sacar lo que ellas querían de ti. Entonces había una mentira doble. Ellas quieren hacerte mal, se visten de cierta manera, también cierto comportamiento, y eso te engaña y trae en general que no puedas de ninguna manera conectar a ella de que ella es tu enemigo, que es el adversario, que ese es el calumniador, ¿entiendes? Puede ser peor que eso, ¿lo entiendes? Pregunta. ¿Cómo identificar al buen calumniador? Porque usted dijo que había un buen calumniador. Rav dice, eso parece un calumniador bueno. Realmente un acusador nunca puede ser bueno, porque él está acusando al Creador. Dice que la razón está con él, que el bien está con él, y tú literalmente vas a estar de acuerdo con él. Sí. Pregunta. Entonces, ¿puede estar orientado a la meta también este calumniador en dirección a la meta? Rav dice, en la dirección a la meta, claro, vamos a construir un gran kibutz, por ejemplo, en todo el mundo, vamos a hacer que esté bien para todos, quiero que haya paz para todo el mundo, vamos a hacer la paz con los árabes, ¿ves? Hacen mucho más daño que cualquier otra cosa. Y contra ellos no puedes hacer nada, porque su vestimenta es la mentira y tú no eres capaz de verla. ¿Qué se puede hacer entonces? Ir por encima de la razón. En el mejor caso. Y destruirlos. ¿No viste todos esos movimientos que causaron de paz? Y todas las pérdidas que tuvimos hoy en el país, verdaderamente son criminales de Oslo. Pregunta. y el calumniador viene con un problema que yo trato de solventar. Claro, es un problema interno. ¿Cómo yo? Utilizo este problema interno como un externo. Porque es que los problemas en este mundo vienen. Quiere decir de que yo tengo que lidiar con cada problema en los dos niveles. Entonces, ¿cómo es que cuando yo cuido del problema externo, no me olvido del problema interno que tengo? Rav dice, ya si es olvidar o no olvidar, ¿cómo superar el problema? Eso ya es toda la sabiduría, todo el método, libros, maestros, amigos, todo lo que esté en tus manos y en tu poder. Hazlo. Aquí no hay ningún consejo único. Hay miles de consejos. Y tú todo el tiempo tienes que moverte y buscar. La clarificación es tu trabajo. Porque de la clarificación creas básicas nuevas. No necesitas añorar que, digamos, te fuera posible de inmediato destruir todo el edificio de las Klipot. Tú simplemente no ganarías nada. Porque en la colisión entre la Klipá y la santidad, creas nuevas vasijas, nuevos discernimientos. ¿Sí? Porque entonces tenemos que utilizar estas dos fuerzas, porque necesito entre ellas, cuando existe fricción entre ellas, y tú creas esa fricción, entonces tú extraes nuevos discernimientos de esto. ¿Sí? Como internalidad y externalidad. Y de eso construyes la vasija del alma. Esas dos fuerzas, el Creador te las da. La positiva, la negativa. Y no vienen a cuestas tuyas. Sino que a cuestas tuyas tú tienes que extraer de las colisiones. Esos son dos ángeles, dos fuerzas que colisionan en ti. Y tú, en tu sabiduría, tienes que colocarlos uno frente al otro. Y entonces en tu investigación comienzas a ver la diferencia entre ellos. Y la diferencia en todas las formas que hay dentro de uno y el otro. Y de eso tú creas una nueva vasija, nuevos sentimientos, nuevos discernimientos, nuevos sabores. Pregunta. Este escrutinio pasa, pero yo no puedo hacer nada, ¿no? Rav dice, tú no puedes hacerlo, pero sí lo harás, lo harás. Son cosas de las que no es posible que tú escapes. Pregunta. Cuando el Creador me da el sufrimiento y yo hago un análisis y entiendo que esto es un castigo, ¿cómo puedo justificar y esto me duele? Rav dice, ¿cómo puedo justificar los sufrimientos? Esa es tu pregunta. Mira, no puedes justificar los sufrimientos si te dan un golpe y sientes que es un golpe. Y tú dirás, muchas gracias por el golpe, muchas gracias. Eso sería una mentira, una adulación. ¿Sí? Eso tú lo tienes prohibido, eso no hay que hacerlo. Es decir, ¿qué significa que está prohibido? Simplemente significa que eso no funciona, no actúa, que te estás mintiendo. Tú no le puedes mentir al Creador. Tú tal vez te puedas mentir a ti mismo. Vemos ejemplos así en lo inanimado de la santidad.
3: ¿Sí?
2: Donde las personas se comportan de esa forma. Es decir, para llegar a justificar al Creador y agradecerle, para eso necesitas cambiar el sentimiento en el corazón. Sí, esa plegaria al Creador es lo que el corazón siente. Es decir, del corazón va directamente, lo que salga del corazón va directamente al Creador. No estás tú entre tu corazón y el Creador, de modo que puedas envolver el sentimiento que hay en el corazón en algo y enviárselo. No. Lo que hay en tu corazón directamente te va hacia el Creador. Él lo siente. Entonces, tienes que provocar el cambio en el sentimiento del corazón. No hay otra forma. Recibes un golpe. Correcto. Es cierto que tu corazón lo siente como un golpe, sí. Es cierto que el Creador siente lo que hay en tu corazón. Es cierto que el corazón que siente un golpe perjudica y calumnia al Creador. Entonces tú tienes que cambiar tu corazón para que no lo sienta como un golpe. Tienes que sentir algo distinto a un golpe. ¿Y cómo es eso posible? Si tú conectas el golpe con la meta y entiendes que a través de este golpe tú alcanzas algo y ves que ese golpe no viene del Creador, sino de tus vasijas rotas, entonces, en lugar de un golpe, tú entenderás que el Creador te está enviando una señal, una oportunidad para conectarte con Él. En lugar del golpe, entonces el corazón sentirá una bendición. ¿Cuándo es posible que hagamos eso? Solo cuando sentimos al Creador. Cuando vemos todo el sistema. Antes de eso, no podemos. Por eso, hasta que nosotros crucemos el Maxom, somos malvados completos en la ocultación doble o malvados normales en la ocultación simple. Cuando pasamos el Maxom, comenzamos a ver, comenzamos a sentir. Entonces, comenzamos a ser justos. Justificamos al Creador. No hay trucos acá. No puedes recibir un golpe y decir, te bendigo por esto. No puedes. En nuestro mundo puedes mentirle a tu esposa. ¿Sí? Eso es asunto tuyo. Pero aquí eso no pasa. Tú no puedes mentirte. Pregunta, ¿cómo es posible combinar esta perspectiva donde todo alrededor son acusadores, son calumniadores, inclusive cosas buenas, y nosotros necesitamos, ¿qué necesitamos hacer? Rav dice, todo lo que está a mi alrededor es un calumniador. Hasta que no lo conecto con el Creador, ya sea bueno o malo, no importa. Tómalo así. No lo miro. ¿Es bueno o es malo? No importa. No lo mires en absoluto de esa manera. Si mi cuerpo lo siente bien o lo siente mal, eso es mentira. ¿Sabes? De las cosas más perjudiciales para la salud sentimos los placeres más grandes. A mí me prohibieron el azúcar, pero yo amo el azúcar. Me está prohibida la carne o todo tipo de cosas, pero las amo. En general, todas las cosas más perjudiciales para la salud son precisamente las más sabrosas. Y todas las cosas más beneficiosas para la salud no tienen sabor. Por ejemplo, como esta, la espinaca que se come Popeye. Sí, todo tipo de cosas. Yo alguna vez compré, recuerdo cuando era pequeño, compré en la tienda las espinacas exactamente como las que él comía. Espinacas con sal. Y era algo terrible. Y me esforcé para comérmelas y pensé, ¿y qué? ¿Cómo pueden tomar eso como señal de fuerza? Eso es muy interesante. Por eso, no debemos relacionarnos a lo que sentimos en el cuerpo. Sí, yo traté de ser Popeye. Eso es lo que yo quería decir. Entonces, está prohibido que nosotros nos relacionemos con lo que sentimos en el cuerpo. Debemos simplemente de manera muy objetiva, bien, mal, no importa, hasta que no lo conecto con el Creador, eso es malo. A esto se le conoce como una posición orientada hacia la meta. Israel, la luz y la Torah tienen que ser uno. No importa para mí si esto se siente bien o mal. Si yo estoy en una confusión y yo no pienso en eso, eso es algo más. Pero si recuerdo esta visión, ese objetivo, no miro en absoluto el bien o mal, sino que tengo la obligación con eso de sentir al Creador. Eso con certeza será remedio para la mentira dulce o para la mentira amarga. Ya está un poco más claro qué son estos calumniadores, ¿verdad? Pregunta. Y este es el resultado del entorno que cada uno está en el grupo. ¿Cómo podemos reconocer que hay un calumniador del grupo? Rav dice, el calumniador del grupo. Esa es la influencia de tranquilidad falsa sobre el grupo, en cada uno de nosotros. También esto está prohibido. No podemos confundir al grupo, introducirle todo tipo de cosas de modo que se mueva así sin ningún propósito. No. Sino que debe existir un espíritu deportivo, ¿sí? Bajo presión, bajo ataque constante, bajo una misión que no, y que no exista una velocidad, sino una aceleración constante, positiva. Como cuando aprietas el acelerador un poco más y un poco más y un poco más, todo el tiempo más sobre el pedal. Pregunta. ¿Con qué podemos medir eso, Rav? Rav, con el ascenso del espíritu hacia la importancia de la meta, que estamos alegres hacia el Creador. No tenemos con qué medir más la aceleración correcta en el grupo que eso. Y también en la persona misma. Pregunta.
0: Y también los estudiantes de Breslev estaban en elevación constante. Rav dice, no sé, yo no sé que ellos tengan, era algún tipo de hasidismo. También si estaban en el centro espiritual, qué bueno. Pero no voy a medirlos a ellos, ¿verdad? Yo sé que estoy trabajando, que tengo perturbaciones, tengo todo tipo de problemas todo el tiempo, personales, con el grupo. Hablo en dirección hacia la meta. A pesar de ellos, debo estar en una aceleración positiva y constante. Tengo que añadir velocidad. ¿Qué es velocidad? Deseo, ascenso del espíritu, la importancia, espíritus elevados. Eso es todo. Y entonces, aún más, esos calumniadores se despiertan, inclusive esos calumniadores del grupo. Dentro del grupo hay algún tipo de pensamiento confuso que confunde a todo el grupo. Y que tenemos que hacer esto o quizás lo otro. ¿Sí? De esa forma, cada pensamiento o cada cosa que nosotros tenemos que hacer no la conectamos con el Creador. Entonces, no vale la pena que hagamos nada. Por eso es un problema del grupo. Por eso es de que nosotros podemos hacer muchísimas cosas, pero el beneficio de ellas no es un beneficio realmente. Sí, hay cosas que cuando las hacemos, no somos capaces de estar 24 horas conectados a la meta. Nos desconectamos, entonces debemos establecer tales actos que sean acciones grupales que nos devuelvan hacia la meta cuanto más rápido sea posible. Que sean cuanto más útiles en recordarme por qué hago lo que hago. Como se dice acerca del estudio, en la introducción del estudio a las 10 Sefirot, yo creo que es el artículo 25-27 dice, ¿por qué se estudia Kabbalah en lugar de la Gemara? Que allá es otra vestimenta, desde aquí, cuando estudiamos solo sobre las mismas acciones del Creador, y entonces con eso nos recordamos sobre Él. Entendemos para qué estudiamos, estamos más conectados a la meta, esa es toda la virtud especial. Con eso traemos las luces. Y allá se estudia sobre los animales, entonces nos recordamos sobre los animales. Aquí sobre el Creador, y allí sobre los animales. La Gemara enseña a través de la negación, también sobre la espiritualidad, pero está construido sobre las cuestiones negativas para aprenderlo. Y aquí, a través de lo positivo. ¿Hubo personas grandes que estudiaron a través de la Gemara? Pero, ¿quién puede hacer eso? Bien. Entonces, continuamos. Pregunta. Decimos que si tuviéramos que interpretar todo lo que nos pasa a nosotros de forma correcta, avanzaríamos hacia la meta mucho más rápidamente. Rav dice, esto no es correcto. No dije que si interpretáramos correctamente lo que nos ocurre, que nos acercaríamos a la meta más rápido. Eso no es correcto. Nosotros no podemos interpretar en absoluto ni correctamente o no correctamente lo que ocurre con nosotros. Debemos ir por encima de cada problema, por encima de la razón. Y si comienzas a interpretar las cosas, entonces comenzarás a interpretar, eso me ocurrió, esto y esto, y tú vas a estar haciendo todo tipo de cálculos que son mentiras y que no saldrás de ellas. Te parecerá que lo que ocurre a tu alrededor
2: Es un tipo de señales así del Creador para esto y para aquello, y entonces simplemente te estás desviando del camino. No te vas a conectar por encima de esos actos con el Creador. No necesito entrar en cada problema. Cuando un problema llega y luego me llegó otro problema, no, yo solo tengo que conectarme al Creador, a pesar de que es un problema, digamos, me llega ahora algún tipo de ansiedad. Esa ansiedad fue enviada por el Creador para que, a pesar de que yo tengo ansiedad, yo tengo que estar en conexión con Él. Hasta que esa ansiedad desaparece y siento conexión con Él. Seguridad, tranquilidad, sosiego, como resultado de la conexión con Él. Yo estoy hablando acerca del Lolishma de forma animal. Y hago eso, entonces realizaré lo que debe ser, digamos. Y no me importa qué problema, qué tipo de ansiedad, ni de dónde vino, eso no importa. Lo principal es que voy a conectarme con el Creador. Y el problema mismo se convierte para mí solo en un trampolín. No voy a profundizar en el problema y tratar de entenderlo. Eso no es necesario. Si es necesario, se despertará en mí aún más con intensidad y con más astucia. Y también tendré que ir por encima de la razón con estas cosas. Pero no tengo que entrar en estas cosas en detalles. Yo nunca tengo que examinar las cáscaras en sí mismas. Debo anhelar la luz. Y en la luz, si surge otro problema, entonces la luz subirá y clarificará en mí esa en su aparición todo tipo de puntos necesarios. No necesito estar en absoluto involucrado y sumergido en los problemas. Pregunta. ¿Cómo puedo saber si construir una conexión correcta con el Creador, más allá de recordar que viene del Creador? ¿Cómo puedo saber si construir una conexión correcta con el Creador? Rav dice, ¿cómo saber si construir conexión con el Creador? No, eso es por respecto al resultado. Ahora me siento conectado a Él. Ahora esa perturbación desapareció. Ahora puedo pensar en el Creador y en la meta. Hablo de Lolishma, de la manera en que me va bien de eso. Estoy anclado al Creador. Quiero mantenerme de esa forma. Eso es suficiente. Y después viene un pensamiento y me dice, pero con eso solo pienso en mí mismo. ¿Y dónde hay aquí algún tipo de relación con el Creador? ¿Debo tener algún tipo de relación hacia el Creador? ¿Como algún tipo de respuesta de Él? ¿Cómo le hago para pensar en Él y no pensar en mí mismo? Eso ya es un resultado de algo distinto. Entonces, hay un poco de Lishma, claro que sí, pero si no viene, no viene, no importa. Eso ya es una etapa más avanzada, que yo empiezo a sentir vergüenza en mí, que todo el tiempo quiero escapar de los sufrimientos para sentirme bien a través del Creador. Utilizo la conexión con Él para sentirme bien. Y como resultado de eso, también me viene el pensamiento de que debo relacionarme al Creador de otra forma, de una forma distinta, como para agradecerle. No me resulta cómodo ser tan egoísta. Eso ya comienza a ser una relación recíproca. Y entonces la persona empieza a tener un estado en el que no le importa sentir sufrimientos y ansiedades, sino que le importa estar en conexión con el Creador, en contacto con el Creador. Y entonces a mí no me importará si estoy sufrimiento, solo me importará estar en contacto con Él para causarle contento al Creador. Aquí ya hay muchas etapas en relación hacia... hacia afuera de Él. Bueno, ya empezamos a estudiar. Ya leamos otro artículo porque hablamos mucho de este. Compartamos ahora preguntas de la lección y qué es lo que nosotros vamos a tomar para llevarlo a cabo en la decena. Aprendimos que los calumniadores es el deseo de recibir antes que todo. Todo lo que yo recibo del deseo de recibir es un calumniador. Siguiente. Hay muchas cosas en la esquina, bueno, acá en la lección. Rav dijo que no tenemos que relacionarnos con lo que sentimos en nuestro cuerpo, sino que tenemos que ser muy objetivos. El bueno, lo bien, lo bueno y lo malo no importa. Lo que sentimos como bueno o malo no importa. Todo tenemos que relacionarlo al Creador. Y eso es el enfoque adecuado. Nosotros no podemos estar conectados a la meta durante 24 horas al día, así que nosotros tenemos que determinar ciertas obras, acciones del grupo que nos traigan de regreso a la meta tan rápido como sea posible. Y entre nosotros escuchamos que cada deseo, que cada lujuria, cada placer que despierta en nosotros nos atrae a la raíz, que es la fuente de la vida. Y esa subvestimenta y ese calumniador exige que nosotros trascendamos por encima de este placer débil a la raíz de todos los placeres, que es la conexión con el Creador. Y así es como nosotros transformamos el calumniador en un trampolín. Siguiente, Rav dijo que nosotros tenemos que justificar al Creador. ¿Cuándo es esto posible? Solo por encima de la razón, solo durante el sufrimiento. Cuando yo me siento bien, yo ni siquiera pienso en él, pero cuando hay sufrimiento, nosotros tenemos que justificarlo y al final eso nos trae la corrección siguiente. Yo escuché de distintas formas que todo lo que nosotros recibimos en la vida, lo que la persona piensa y de repente siente, antes que todo tenemos que decir que esos son calumniadores, antes que todo. ¿Por qué? Porque siempre estamos en el deseo de recibir, adheridos al amor propio, y solo cuando la luz viene, nosotros podemos clarificar y ver. Y tenemos primero que aceptar que todo es de esta forma. Eso es todo. Yo escuché que los calumniadores más peligrosos son aquellos que no sonríen, que vienen de forma buena. Sí, porque ellos se ocultan de una forma doble y en contra de ellos no hay nada que podamos hacer, no hay nada que podamos responderles. La única forma es ir por encima de ellos, por encima de la razón. Rav también mencionó la guerra al inicio. Que nosotros no entendemos que esas pausas en las guerras es como una ventana de oportunidades que el Creador nos da para hacer lo que necesitamos hacer. Y en lugar de eso, nosotros nos calmamos y pensamos que todo va a estar bien, que todo va a estar correcto. Y eso es exactamente el momento en donde nosotros tenemos que trabajar más fuerte en lo que podamos. Entre nosotros, de lo contrario, nosotros simplemente estamos invitando al siguiente problema que venga. Y será un problema más fuerte, un golpe más fuerte. Siguiente, para continuar con lo que Haim dijo, ese es exactamente el punto de justificar al Creador. Que no importa si sentimos un bueno o malo sentimiento, yo solo justifico al Creador desde mi vasija rota. Entonces, es un buen estado. Pero ese estado de relajación es un estado muy peligroso, porque en la medida en la que yo tenga cualidades del otorgamiento, entonces el buen sentimiento no puede venir, que eso solo va a venir a través de las cáscaras. Y desde ese punto de vista, la persona siempre puede analizar que él está lejos del Creador, que su corazón todavía está sumergido, y entonces desde ahí podemos avanzar. Entonces el buen sentimiento es un sentimiento peor que el mal sentimiento. Siguiente, Rav dijo que todo alrededor de mí es un calumniador hasta que yo lo conecto con el Creador. Entonces depende de la persona. En la medida en que la persona es capaz de adherírselo todo al Creador, entonces tenemos que considerar que todo sea alrededor un calumniador, a pesar de que no lo sentimos de esa forma. Rav dijo que yo voy a leer. Yo quiero conectarme al Creador para otorgar, pero a partir de la conexión con nosotros desde Lo Lishma, yo quiero estar conectado contigo de la forma más simple, hasta que cuando yo pienso en él no me deja dormir. Fíjate que el calumniador del grupo es peligroso. Y continuando con lo que dijo Rami, nosotros tenemos que afrontar cada problema y tenemos que anhelar

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1: שלום חברים, אנחנו...
2: Hola amigos, nosotros aprendemos juntos, seguimos estudiando el artículo de la paz en el mundo, el que tiene un libro, los artículos de Baal HaSulam. Nosotros estamos en el subtítulo, los cuatro atributos, bondad, verdad, justicia y paz, en los asuntos del individuo y la sociedad. Las dificultades de determinar la verdad y las dificultades prácticas para determinar la verdad. Recordamos que estamos en el artículo de la paz en el mundo, la paz en el mundo, y otra vez
1: בעל הסולם הסביר לנו שהאדם
2: En última clase, בעל הסולם nos explicó que el hombre en su estado corregido, en el estado que tiene que estar, sentir, se encuentra como una rueda dentada dentro de una máquina. No solamente él, sino que siente que cada elemento de la realidad se encuentra en ese estado, que es una rueda dentada, un engranaje de una máquina, de manera que cada acción del elemento afecta a toda la máquina. Y si hay algo que está roto en eso, en esa ruptura, en esa corrupción, afecta a toda la máquina. Y eso es un estado muy, muy elevado, que el hombre puede sentir su responsabilidad sobre toda la realidad y el resultado

0: de lo que actúa sobre él es un resultado de lo que afectó a todo el sistema. Ahora, cada engranaje es parte de una sola máquina y el lugar exige la corrección. Y es que cada individuo entienda que el beneficio individual y de todo el público es uno y lo mismo, y así llegará el mundo a toda la corrección. Si llegaremos a un estado que cada individuo, para cada individuo, el beneficio individual y colectivo son iguales, y en eso llegará la corrección general. Y ahora seguimos el próximo subtítulo, los cuatro atributos, bondad, verdad, justicia y paz, en los asuntos del individuo y la sociedad. Este subtítulo vamos a leer juntos, y después vamos a leer las palabras de Rav sobre esto, y entonces vamos a avanzar al próximo subtítulo, que lo vamos a leer en las decenas. Así que estamos en el artículo La Paz en el Mundo, en los cuatro atributos, bondad, verdad, justicia y paz, en los asuntos del individuo y la sociedad.
1: Arba amidot, hesed, emet, tzedek y shalom, benosea prat va hevra.
0: Los cuatro atributos, bondad, verdad, justicia y paz, en los asuntos del individuo y la sociedad. Una vez que conocemos bien la medida de bondad esperada a su imagen y semejanza, debemos examinar las cosas y los medios a nuestra disposición para acelerar el deleite y la felicidad. Se proporcionan cuatro atributos para ese propósito: bondad, verdad, justicia y paz. Hasta ahora, todos los reformadores del mundo han utilizado estos atributos. Es más correcto decir que con estos cuatro atributos el desarrollo humano ha avanzado hasta ahora a través del gobierno del cielo de manera gradual hasta llevar a la humanidad a su estado actual. Ya he escrito que sería mejor para nosotros tomar la ley del desarrollo bajo nuestras propias manos y gobierno, porque entonces nos libraremos de cualquier tormento que la historia del desarrollo nos depare de aquí en adelante. Por lo tanto, examinaremos y debatiremos esos cuatro atributos para comprender a fondo lo que nos han brindado hasta ahora y mediante ellas saber qué ayuda debemos esperar obtener de ellas en el futuro. Fragmento número 2 de las palabras del Rav. El Rav dice lo siguiente. Fragmento número 2 de lo que dice el Rav. No hay nada fuera de justicia, verdad, bondad y paz para llegar al estado perfecto. Estos atributos se encuentran dentro nuestro y no en el aire. Entonces, ¿cómo nosotros podemos extraerlas, sacarlas, clarificarlas en cada uno de nosotros y en todos juntos, quizás, y ordenarlas de tal forma que nosotros llegamos al estado perfecto? Mediante estos cuatro atributos estamos también dirigidos desde el cielo hacia la meta. Y aparentemente, mediante estos cuatro atributos, si nosotros los despertamos de nosotros mismos, nosotros mismos llegamos a la meta. Sin embargo, si nosotros estamos dirigidos y estos atributos actúan sobre nosotros desde arriba, esto se llama el camino de Beito, a su tiempo, que avanzamos con golpes, a los golpes, que nos escapamos cada vez del golpe que llega de atrás y por falta de otra alternativa no sabemos a dónde escapar y

0: siempre escapamos en dirección opuesta al golpe, de forma inversa. Y quizás no es la dirección correcta para escapar. Y si nosotros tomamos por nosotros mismos estos cuatro atributos, bondad, verdad, justicia y paz, entonces avanzamos hacia esa meta de forma cómoda, buena, y el propósito es como Baal Sulam dice, el bien y la felicidad. Bueno, a continuación Baal Sulam nos dice lo que aprendimos en la clase anterior, que decía que el estado perfecto es que cada individuo siente el beneficio propio y el beneficio del público como uno y lo mismo, como un engranaje de una máquina. Si hace la acción correcta, entonces toda la máquina es perfecta, así cada individuo es el estado perfecto. Baal Sulam es muy lógico. Cuando leemos los artículos de Baal Sulam hay que dividirlo en tres estratos. Primero, desde el lugar donde él lo escribe. Nosotros queremos llegar a él, queremos estar con él. También si es un artículo así, también si es Talmud de Sefirot, también si es la interpretación del Sulam sobre el libro del Zohar, el comentario del Sulam. Nosotros queremos estar con él. Lo segundo es comprender lo que está escrito. Aunque él escribe en un lenguaje lógico y muy elevado, un artículo simple como este, queremos entender de lo que habla. ¿Qué está hablando de la sociedad, de las raíces espirituales de la sociedad? ¿De qué está hablando? ¿Qué es lo que él está diciendo en su lenguaje? O sea, entender lo que está escrito. El tercer estrato es profundizar. ¿Qué es lo que él quiere que nosotros hagamos con esto? ¿Dónde él quiere que nosotros implementemos esto en nuestra vida? Él no escribe los artículos estos justamente para aquellos que tienen alcance espiritual. Lo escribe para nosotros, para que nosotros entendamos y querramos también lleguemos como él al mismo alcance espiritual y que lo captemos en nuestras vasijas actuales. Por eso lo construye de forma lógica. Es algo genial, es una genialidad. No se puede entender hasta cuánto que él nos hace que sintamos que es palpable el orden y la lógica que él hace. No por nada la sabiduría de la Kabbalah, la definición es una serie de raíces que descienden realmente. En cada artículo de Baal Sulam tiene esta lógica. Entonces, si en la clase anterior aprendimos que hay un sistema de ruedas dentadas y que nosotros somos parte de este sistema, como dijimos antes, entonces acá nos dice, bueno, veamos cómo llegamos a este sistema, cómo se llega al estado de plenitud que realmente sea parte de nuestra vida. No es que nosotros leamos en el libro, sino que lo sintamos, que estemos dentro de eso. Y acá abre y dice, justicia, verdad, bondad y paz. Por ahora, para nosotros todo eso son nombres. Yo no sé a qué se refiere cuando él dice verdad, bondad, paz, justicia. Son nombres. Cada uno tiene una serie de valores que nosotros pensamos, pero aparentemente no es lo que pensamos, porque nosotros queremos seguir a Baal Sulam. Y a través de alcanzar la armonía entre estos cuatro atributos, la conexión entre esos cuatro atributos, vamos a llegar al estado corregido que él nos describió en la clase anterior. Entonces ahora vamos a leer, él empieza de la cualidad de la verdad, que esa es la base. Nosotros ahora en las decenas vamos a leer el próximo fragmento con las dificultades prácticas para determinar la verdad. Ese es nuestro título. Y nosotros primero vamos a tratar de entender qué es lo que habla Baal Sulam. Por supuesto que si nos queda tiempo, cada uno va a dar sus comprensiones de lo que entendió. Vamos a dar 6 minutos para la lectura del párrafo de las dificultades prácticas para determinar la verdad. Las dificultades prácticas para determinar la verdad. Cuando hablamos de buenos atributos En teoría, ciertamente no hay mejor atributo que el atributo de la verdad. Esto se debe a que todo el bien que hemos definido anteriormente en la relación entre el individuo y el público es cuando el individuo da y cumple plenamente su función con respecto al colectivo y también toma su parte del colectivo con justicia y honestidad. Todo esto es verdad, pero el defecto es que de hecho el público no acepta este atributo en absoluto. Así, la dificultad práctica en la verdad mencionada se prueba por sí misma. Hay una cierta falla y un factor que la hace inaceptable para el público. Y debemos examinar cuál es esa falla. Cuando examines de cerca la verdad mencionada, desde la perspectiva de su viabilidad práctica, la encontrarás necesariamente vaga y muy complicada. Y es imposible que el ojo humano la examine, ya que la verdad requiere que igualemos a todos los individuos en el público, por lo que reciben su parte según la medida de su esfuerzo, ni más ni menos. Esta es la única base verdadera que no se puede poner en duda, porque es cierto que cualquiera que desee disfrutar del esfuerzo de su amigo, sus actos van en contra de la razón y la clara verdad antes mencionada. Pero ¿cómo pensamos que podemos esclarecer esa verdad de una manera que sea aceptable por el corazón del público? Por ejemplo, si evaluamos algo según el trabajo visible, es decir, según el número de horas, y obligamos a cada uno a trabajar el mismo número de horas, todavía no se nos revela en absoluto el atributo de la verdad. Por el contrario, aquí hay una mentira evidente por dos razones. La primera es por la parte física y la segunda es por la parte psíquica del trabajador. Esto se debe a que por naturaleza la fuerza para trabajar no es igual en todas y cada una de las personas. Una persona en la sociedad se esfuerza en una hora de trabajo debido a su debilidad, mucho más que otra persona que trabaja dos horas o más. Y aquí también hay un asunto psicológico, ya que el que es muy perezoso por naturaleza se esfuerza también en una hora más que su amigo en dos horas o más. Según la perspectiva de la verdad evidente, no debemos obligar a una parte de la sociedad y esforzarse más que a la otra para la satisfacción de las necesidades en su vida. Pero en verdad los que son naturalmente valientes y ágiles en la sociedad se benefician del esfuerzo de otros y los explotan maliciosamente contra el atributo de la verdad, porque se esfuerzan muy poco en comparación con los débiles y perezosos de la sociedad. Y si también tomamos en cuenta la ley natural de seguir a la mayoría, entonces tal verdad que toma como base el número de horas de trabajo visible es completamente inviable, ya que los débiles y los perezosos son siempre la gran mayoría en la sociedad y no permitirán que la ágil y valiente minoría explote su fuerza y esfuerzo. Así se ve que la base antes mencionada, que es el esfuerzo del individuo, con la condición de la clara verdad y con ella la mayoría de la sociedad, es completamente impracticable, ya que no puede ser examinada y evaluada de ninguna manera. Por lo tanto, resulta que el atributo de la verdad no tiene capacidad práctica para organizar las conductas del individuo y las conductas del público de una manera absoluta, es decir, que sea absolutamente satisfactoria. Además, es completamente insuficiente para organizar la vida del final de la corrección del mundo. Además, aquí hay dificultades aún mayores que lo he mencionado, porque no hay una verdad más clara que los modos de la naturaleza misma. Y es natural que cada persona se sienta en el mundo del Creador como el único gobernante y que todos los demás fueron creados solo para facilitar y mejorar su vida hasta el punto que no siente ninguna obligación de dar algo a cambio de su parte.
1: במילות פשוטות נאמר.
0: En palabras simples, diremos que la naturaleza de todas y cada una de las personas es explotar la vida de todas las demás criaturas del mundo para su propio beneficio, y todo lo que le da al otro lo hace solo por necesidad. Incluso entonces es por explotación de otros, pero se hace con gran astucia, de modo que su amigo no lo notará y cederá con su consentimiento. La razón de esto es que la naturaleza de cada rama está cerca de su raíz debido a que el hambre del el alma del hombre se extiende desde el Creador, que es uno y único y todo es suyo. Del mismo modo, el hombre que se extiende desde él siente que todas las criaturas del mundo deben estar bajo su gobierno y para su propio beneficio. Esta es una ley inquebrantable. La única diferencia está en la elección de la gente. Uno eligió explotar a la gente obteniendo las pasiones bajas y otro obteniendo gobierno, mientras que el tercero por medio de la obtención de honor. Además, si pudiera hacerlo sin mucho esfuerzo, estaría de acuerdo en explotar al mundo con los tres juntos: riqueza, gobierno y honor. Sin embargo, se ve obligado a elegir según sus posibilidades y capacidades. Esta ley se puede llamar la ley de singularidad que está en el corazón del hombre. Nadie escapa a ella, más bien todos y cada uno toman su parte en esa ley, el grande según su tamaño y el pequeño según su tamaño. Por lo tanto, la ley de singularidad mencionada que se encuentra en la naturaleza de cada persona no será condenada ni alabada, ya que es una realidad natural y tiene derecho a existir como todos los elementos de la realidad, y no hay ninguna esperanza de erradicarla del mundo o incluso de difuminar ligeramente su forma, así como tampoco hay esperanza de erradicar a toda la raza humana de la tierra. Por lo tanto, no mentiremos en absoluto si dijéramos sobre esta ley que es la verdad absoluta. Dado que es indudable que es así, ¿cómo podemos siquiera intentar tranquilizar la razón del individuo prometiéndole igualdad junto con todas las personas del público? Nada está más lejos de la naturaleza humana que esto, mientras que la única tendencia del individuo es elevarse más alto por encima de todos los integrantes del público. Por lo tanto, hemos aclarado completamente que no existe una posibilidad real de traer conductas buenas y alegres a la vida del individuo y a la vida del público siguiendo el atributo de la verdad de una manera que alivie la mente de todos y cada uno de los individuos para que esté completamente de acuerdo con ello, como debería ser al final de la corrección. No se puede medir la verdad según el proceso que pasamos. En realidad, Baal HaSulam quiere explicar que, como en el ejemplo, que la persona trabaja según las horas y nosotros tratamos de aprovechar uno al otro, y eso es un problema.
1: Él
0: dice que la naturaleza del hombre es aprovecharse de los demás en beneficio propio. Como vemos, no es simple entender el lenguaje de Baal HaSulam. ¿Qué él escribe en hebreo? El que recibe la traducción muy exacta de las palabras. Por supuesto que acá hay un montón de conceptos que él utiliza y nos construye a través de estos conceptos. Por eso ahora vamos a entrar en un taller que tratamos de entender qué es lo que él nos dice a través de la comprensión de tres conceptos básicos que hay en este texto que leímos. El primero es la cualidad de la verdad. ¿Cuál es la cualidad de la verdad en la que habla acá? El segundo es la ley de la unicidad. Y la tercera es la verdad absoluta. Esos son tres conceptos que están en el texto que leímos. Nosotros vamos a tratar de entender cuáles son los tres conceptos. Vamos a escribirlo para nosotros mismos, para no olvidar. Primer concepto: escribir sobre una hoja. Cualidad de la verdad, atributo de la verdad. El atributo de la verdad. Primero el concepto. Segundo concepto, la ley de la unicidad. Segundo concepto, ley de unicidad. Tercer concepto, la verdad absoluta. La verdad absoluta. Vamos a ayudar uno al otro. Retiro lo que está escrito en el texto. 6 minutos, taller, por favor. Él nos escribe que la ley de unicidad es una ley que es inquebrantable, que habla de esta ley, que cada raíz cercana, cada rama se acerca de la raíz, y también la persona que se extiende de esa rama, de esa raíz, siente que todas las criaturas el hombre siente que todas las criaturas del mundo tienen que estar bajo su gobierno y en beneficio propio, y eso es una ley inquebrantable. Pasamos al próximo concepto.
1: Primer
0: párrafo. Dificultades prácticas en la determinación de la verdad. Dice que no hay mejor cualidad que la cualidad de la verdad. En realidad dice que la verdad absoluta es que uno cumple su función con respecto al público de forma justa. Después de unas frases, dice que esa cualidad no es aceptada por el público y esa es la dificultad, que hay un daño que no determina el público, o sea que hay una diferencia entre la verdad que existe. Vamos a aclarar cuál es ese daño.
2: Entonces
0: vamos a, si miramos esto, que todos los individuos, el público, que cada uno recibirá la...
2: La medida
0: de la verdad. Cada uno reciba según su esfuerzo, ni más ni menos. La verdad absoluta es sobre la ley de unicidad. Y el párrafo que habla de esto. La naturaleza de cada uno no será lavado ni condenado porque es una realidad natural y tiene derecho a existir como cada detalle, y no hay manera de difuminar esto ni un poco. Por lo tanto, no mentiremos si diríamos que esta ley es la es una verdad absoluta. Si traemos la cualidad de la verdad, el Rav trae un ejemplo de Rusia, que había un sueño que vamos a llegar a un estado que se llama comunismo, que todos van a trabajar por igual y vas a poder tomar todo lo que quieras. Balazón me explica que la naturaleza del hombre es más fuerte que que lo que vos describís, este ideal. Por eso el hombre, en realidad todo eso cayó. Por eso los kibutzim fracasaron, eso es lo que se puede decir de la cualidad de la verdad. Ustedes dijeron, yo también lo vi así, que en realidad está la cualidad de la verdad y es equiparar a todos los individuos del público, que cada uno reciba su parte, ni más ni menos. Y después la ley de la unicidad, lo que nos dijo Haim, que por parte de cada, que la naturaleza de cada rama es asemejarse a la raíz. Cada persona siente que todas las personas del mundo tienen que estar bajo su gobierno y en beneficio propio. Y la verdad absoluta surge de esto. Que la naturaleza de cada persona es una naturaleza natural y tiene derecho a existir, y no hay posibilidad de erradicarlo del mundo.
1: Como
0: esas medidas. Pregunta es si entendimos o no. Yo recuerdo la primera vez que me encontré con estas palabras, fue en un libro llamado El fruto del sabio. Yo leo ahí que la naturaleza de cada persona es aprovecharse de todas las criaturas del mundo en beneficio propio. Bueno, vamos a pasar al fragmento del Rab. Fragmento número 6. Vamos a entrar en una explicación del Rab de 12 minutos. Vamos juntos a ponernos frente a la luz. Por favor, fragmento número 6. Resulta que el atributo de la verdad no tiene ninguna capacidad de organizar los caminos del individuo y del público de forma absoluta. Y no tiene manera de ordenar el fin de la corrección del mundo. ¿Está claro o no? Dice Rab. Según las horas, nosotros no podemos chequear, porque nadie equivale con los demás. De acuerdo al esfuerzo, tampoco podemos medir, porque no tenemos un aparato. Según el éxito, no podemos medir, porque uno es diligente, el otro es perezoso, el otro es tontito, el otro es inteligente, y así cada uno que nacen de forma diferente, no de forma buena ni de forma mala. Y entonces resulta nosotros no podemos usar el concepto de la verdad, porque la verdad es de acuerdo a la raíz del alma de cada uno, de acuerdo a atributos internos que no podemos revisarlos, ni medirlos, o contarlos, hacer una cuenta de acuerdo con esto. Por eso no puede haber justicia entre las personas, no puede haber justicia según el reclamo de ellos, y ni tampoco de acuerdo a los resultados. De considerarse uno con otro, ser considerados, eso es una mentira absoluta. Especialmente cuando lo medimos en los colegios de acuerdo a las notas, en el ejército, de acuerdo a los lugares, de acuerdo a exigencias. Todo eso nos arruina totalmente el desarrollo natural del hombre. Somos conscientes de esto en el en la crisis educativa, pero todo esto es porque no podemos medir la verdad. Ayer una nota que hay un fenómeno que amenazan a los ricos de quitarles el dinero para hacer la justicia social, que ellos se aprovecharon del pueblo y ahora quieren quitarlos de vuelta. Yo quitaron de vuelta. Rav, yo nací príncipe y vos naciste como hijo del jardinero. Yo soy niño pequeño y vos también, solamente que yo soy hijo del rey y vos sos hijo del jardinero. ¿Quién tiene la culpa de esto? Está claro. Yo recibo, según esto, capacitaciones, estudios, y vos también recibís las tuyas. ¿Cómo nosotros podemos decir quién es más o quién es menos en todas las formas? No sabemos cuál es el destino de cada uno, de dónde surge. Quizás en otra reencarnación vos sos al revés de una u otra forma. Hay que conocer toda la imagen hasta el fin de la corrección. No vamos a saber las cosas. ¿Cómo? Hay personas que tienen éxito, o quien nació y recibió de su padre. $50,000, o como Facebook, que hizo algo, o Google lo hizo alguien, ¿sí? Miren lo que hicieron unos muchachos a los 18 o 20 años, ¿por qué vos no? No tenés cerebro. Yo tampoco tengo el intelecto, ni tampoco suerte, quizás. ¿Por qué nosotros no somos como él, como ellos? ¿Ves? Nosotros no sabemos dónde empieza y dónde termina. Ahora, las personas no es que llegan simplemente a ser ricas, o que realmente les llegó por herencia, o que hicieron algo por el destino que se lo provocaron desde arriba, de acuerdo a su esfuerzo, de acuerdo a su éxito, algo. Si todavía se encuentra en la sociedad humana, bajo todas las revisiones, según que esta sociedad, que todo esto es normal, es normal. Vos no podés decirle, dame. Y dice, no, mira, yo pagué todo lo que me merezco. De acuerdo a la sociedad, de acuerdo a las leyes de la sociedad. Ustedes quieren 70% del impuesto. Yo pagué 70% de impuesto. Vos pagaste 30, digamos, de tu sueldo de 10.000 shekel y yo pagué 70.000 de mi sueldo de 10 millones de shekel. Yo pagué. ¿Qué más querés? Que cada mes me quedan 5 millones y a vos 500 shekel. Yo actúo de acuerdo a la ley. ¿Por qué vos ahora venís y que vos te encontrás conmigo en un callejón oscuro a la noche como un ladrón? ¿Querés venir a mí y robarme? ¿Eso es de acuerdo a la justicia? ¿Y vos decís que eso es justo? ¿Por qué? Eso que vos me despreciás, ¿por qué me envidias? Eso que maldecís, sos envidioso. Si estarías en mi lugar, ¿qué harías? Ahora, ¿estarías pensando como estás pensando ahora en tu lugar? Decime. ¿Y? Es decir, esto es como los bolcheviques, como hizo Lenin en Rusia. Vinieron a todos, mataron a todos, les tomaron todo lo que tienen. Terminamos. Eso es justicia. ¿Eso es justo? Si hay este tipo de cosas, nosotros tenemos que entender que eso viene a partir de que quieren destruir el país. Esas cosas no pueden nunca construir. No pueden construir, únicamente destruir. Y por eso aquel que piensa así, piensa de forma astuta. Solamente está gritando por la justicia. En realidad, lo que él quiere es perjudicarnos. Y primero, perjudicar a los pobres. Y así no se hace. Así no se hace. Y Balasam lo quiere explicar. Balasam dice que son las cualidades del mundo, y si vos querés podés traer al hombre y a la sociedad a entrar en esta cualidad llamada justicia, perdón, verdad. No, no justicia, verdad. Cuando él ve cómo los ricos que se aprovechan su fuerza. Wow. Ayer me gané la lotería 10 millones de shekalim. Conocí un amigo en Rusia, tenía un conocido en Rusia, recibió un premio, escribió un libro, recibió un premio muy grande, no sé, digamos 50 sueldos. Desde ese momento que recibe el premio, hasta que no terminó el dinero, no lo vi nunca. No lo vi como persona. Estaba borracho hasta el final. Que vos no podés describir. Cuando le preguntan, ¿qué haces? Es mío, es mío, mío. Hasta que yo no termino, no voy a parar. ¿Qué puedes decirle? Decime, ¿qué le puedes decir? La persona quiere vivir la vida, vivir la vida. ¿Y? Pregunta, pero las personas ya no están de acuerdo con eso. ¿Quién no? ¿Qué vos me haces decir a mí lo que de hacer? ¿Te ha permitido de acuerdo a la ley? ¿Te ha permitido? Yo ayer me gané 10 millones de shekalim. Yo ahora hay un poseo en el mundo, tomo un bote, un yate, así voy nadando, vos me mirás y decís, hay que matarlo a él. ¿Por qué matar? ¿Por qué? Yo no entiendo. ¿Hay leyes en el mundo que nosotros actuamos de acuerdo a las leyes o no? De repente, vos te da bronca que el otro tiene y vos no. Así no se hace. Este abordaje va a empezar a crecer en un montón de lugares. También va a hablar en América y en todos lados. Esta forma es realmente destructiva. Y nosotros, en vez de eso, tenemos que llegar a otras formas. No es una división justa, no es de acuerdo a la justicia. Si vos vas a dividir a todos por igual, eso no es justo. ¿Quién va a sentir justicia de ellos? Vos ahora dividís a todos por igual, mañana todos entran en depresión. ¿Entendés? Tratá de hacerlo. Todos van a estar en depresión, deprimidos. ¿Con qué vas a llenar al hombre que quiere ser más que los demás, que tiene la manera siempre de medirse ante los demás? Quizás gana menos, pero con respecto a los demás, yo siento que yo soy más. Algo vos tenés que darle, alguna recompensa, algún llenado. Balasulam dice medallas, todo tipo de cosas. Está bien, pero al fin y al cabo es un llenado espiritual. Sin eso, vos no podés ir a ninguna división, porque no tenés una compensación por eso, por una cosa o sobre la otra. O la otra es traer la KGB con los rifles y que digan gracias que quedaron en vida, si es que no reparten su dinero. Bueno, la experiencia de vida muestra que esta cualidad de la verdad tal como es no se puede alcanzar, y nosotros ahora queremos llegar a preguntas, aclarar qué es lo que no está claro y agregar en este artículo que leímos ahora. Estamos muy contentos de que están acá los amigos de la comunidad de estudiantes. Israel, levanta la mano, adelante.
1: Bien, toda. La pregunta, mi mamá Marce, ¿es que puede ser que ese col anaf yuce karov mi ashoresh?
0: ¿Cómo resulta que cada rama, y con eso siente que todas las criaturas tienen que servirlo para su ganancia personal?
1: Las
0: cualidades del Creador, Él no quiere una cosa así. ¿Quién puede repetir las cualidades de Israel? ¿Quién puede repetir y contestarla de acuerdo al artículo? A ver, amigos, están invitados. No saben, así que repetí otra vez. Vamos a incluir en la pregunta de Israel que anhela asemejarse a la luz superior. Echamos un anhelo para crecer.
1: Yo
0: entendí el artículo que cada rama sale de la raíz. Por eso la persona común quiere que todos le sirvan para su ganancia personal. ¿Cómo puede ser? Si la raíz es el creador.
2: Shalom,
0: Shalom, por favor.
3: טעם הדבר, תודה. זה בעמוד 462, פסקה רביעית. טעם הדבר הוא, מצד שכל ענף טבעו קרוב לשורשו. ומתוך שנפשו של האדם...
0: Cada rama su naturaleza cercana a...
3: אחד ויחיד.
0: La raíz. Debido a que él es uno y único y todo es de él, sí mismo el hombre que se extiende de él siente que todas las criaturas del mundo tienen que encontrarse bajo su gobierno. ¿Quién agrega más? Ofer.
4: הוא מוסיף לנו בא על הסולם בטור ב' פסקה שנייה ולא עוד אלא ש... 462 טור ב' פסקה שנייה ולא עוד אלא שיש קשיים גדולים יותר מהאמור כי אין לך אמת ברורה יותר מדרך הטבע
0: No hay verdad más clara que el camino de la naturaleza misma. Es natural que cada persona se sienta a sí mismo en la verdad del Creador como el único gobierno simplemente facilitar su vida hasta sin sentir ninguna obligación de su parte para beneficiar a los demás. Yo agregaría que justamente de lo que leyó Shalom, que acá hay un asunto de oposición de forma. Por parte del Creador, digamos, por parte del Creador que su naturaleza es otorgamiento, su dominio está en eso que tenemos que salir por parte de su naturaleza. Y la criatura que es opuesta siente por su parte su gobierno es opuesto que él, que el asunto es la verdad de parte del gobierno que son opuestos. Gracias, con esto terminamos nuestra investigación. Avancemos a Cabio 13, por favor.
5: Yeah, I have a question regarding the how should the prince relate to his father's the son of his father's servant and also the son of the father's servant how should he relate to the
0: ¿Cómo la persona tiene que comportarse con respecto al hijo del jardinero? Y al revés, ¿cómo el hijo del jardinero tiene que relacionarse con el príncipe? El amigo pregunta, según la clase que vimos de Rab con el hijo del príncipe, el hijo del jardinero, ¿cómo tiene que relacionarse uno al otro? Cuando vos hablas de necesitar, estás hablando del estado corregido. El estado corregido, todas las criaturas tienen que asemejarse a la raíz, a lo superior que es todo otorgamiento y amor. Sí, el hijo del príncipe va a tener dentro suyo la cualidad de otorgamiento como el creador. Y sí, al hijo del servidor va a tener la cualidad de otorgamiento como el creador. Van a sentir como, como eso es correcto de relacionarse uno con el otro. Debido a que no tenemos esa cualidad, no tenemos la posibilidad ni siquiera imaginarlo como uno va a relacionarse con el otro. No como se relacionan uno al otro, sino como yo me relaciono con los amigos de la decena, a las criaturas en general, al creador, cuando estamos en cualidad de otorgamiento. Eso es sobrenatural, desconectado a nosotros. Pero nosotros jugamos en ciertas imágenes superiores para que llegue la luz a nosotros durante la clase y que nos abra el corazón hacia el amor y nos ilumine nuestros ojos para ver cómo nosotros nos comportamos de forma opuesta a partir del dominio y el control. Mujeres de Mac
2: 167.
0: Pregunta de una amiga. ¿Qué es la verdad en el mundo espiritual? Baal HaSulam nos abre este párrafo, podemos leerlo al principio. Dice así: cuando hablamos de buenos atributos, en teoría, ciertamente no hay mejor atributo que el atributo de la verdad. Así dice. Y después se explica qué es la cualidad de la verdad. Todo el bien que hemos definido anteriormente de la relación entre nosotros, entre el individuo y la máquina, y que trabaja plenamente de forma perfecta en la relación entre el individuo y el público, es cuando el individuo da y cumple plenamente su función con respecto al colectivo, y también toma parte del colectivo con justicia y honestidad. Eso nos recuerda los lemas del comunismo y los kibbutzim. Tienes que dar de acuerdo a tu capacidad y consumir de acuerdo a tus necesidades. Toma lo que necesitas y todo el resto hacelo para los demás, para el prójimo. Esa es la cualidad de la verdad. Simple. Si nosotros no tendríamos un ego que nos arruinara todo, estaríamos en la cualidad de la verdad. Pero tampoco nos desarrollaríamos, ¿cierto? Entonces, él dice a continuación que cuando empieces a examines de cerca la verdad mencionada desde la perspectiva de su viabilidad práctica. Esa es la verdad, pero cuando tratamos de llevarlo a la práctica, a la sensación de nuestra vida, encontrarás necesariamente vaga y muy complicada, y es imposible que el ojo humano la examine. Es decir, Baal HaSulam mira como un científico a la vida. Tenemos la cualidad de la verdad, así tenemos que estar. Y cuando estemos en esta cualidad, vamos a estar de forma completa. Pero ¿dónde estamos nosotros y dónde está esto? Nosotros nos arreglamos con esto. ¿Dónde vimos en la vida que cada uno consume según sus necesidades y todo el resto de su vida lo da a favor del prójimo? Bueno, esa es la cualidad de la verdad. Uno, dos. ¿Dónde está toda la humanidad? ¿Dónde estamos nosotros? ¿Dónde está esto? Ahora dice así: que la verdad cada uno que no reciba más que lo necesita, ni más ni menos, aquel que quiere disfrutar del esfuerzo de sus amigos, sus actos van en contra de la razón y la clara verdad mencionada. Es decir, si nosotros en algo queremos aprovecharnos de los demás y no otorgarles a la verdad a los demás con toda nuestra capacidad, en algo queremos aprovecharnos de los demás, entonces no estamos en el atributo de la verdad. ¿Cómo es eso? Eso es muy complicado. Entonces, cuando habla de la verdad espiritual, él habla de estar en el estado corregido, que toda nuestra sensación, todo está en una sola acción, en otorgar a los demás, aparte de lo que nosotros tenemos que que necesitamos para existir. Esa es la cualidad de la verdad. Entonces dice, si ustedes lo miden de acuerdo al esfuerzo del hombre, si se esfuerza de una manera u otra, tampoco se puede equiparar, porque hay algunos que son más veloces, ágiles. Entonces siempre los ágiles van a aprovecharse de los perezosos, no pueden no hacerlo, y sobre eso agregan más cosas, como dice Israel.
6: Y
0: eso es de acuerdo a la naturaleza del Creador, que él es uno, solamente tiene atributo de otorgamiento, debido a que nosotros tenemos la cualidad del Creador, pero estamos corruptos, pensamos como el Creador, pero al revés, yo soy el centro del mundo y todos tienen que servirme a mí. Agreguen esto a la cualidad de la verdad. ¿Cómo la verdad puede

0: existir. Yo no necesito una forma así de la realidad. Yo necesito una realidad en la cual yo consumo de acuerdo a mis necesidades y entrego todos los demás al prójimo. Y acá llega a la conclusión que la verdad en nuestra realidad, no en el estado corregido, es algo muy complejo y vago, obnubilado. Mujeres de Europa, por favor.
1: Gracias, amigos. ¿Cómo nos cuidamos en la interpretación de los conceptos para no solo externalizarlos, sino determinar cuál es mi trabajo interno, sobre todo en la escena?
0: ¿Cuál es mi trabajo interno en la escena y cómo no confundirse con los conceptos externos? No sé si entendí la pregunta, voy a tratar. Quizás si yo no te entendí, corregime. Todo lo que leímos acá de la naturaleza del hombre y la conexión social es correcto para nosotros de forma personal. Yo también soy así como está escrito acá. No es solamente ellos, soy yo. Yo, como lo describió Israel, me encuentro con la aspiración de ser pico gobernante en mi decena, si yo lo tomo en la decena. Mi opinión es siempre la correcta. Y si la decena va a ir de acuerdo a la verdad que el Creador revela a través mío, entonces vamos a llegar al bien y a la felicidad a la cual aspiramos. Y si no, aparentemente estamos yendo hacia la perdición. El problema es que tengo otros 9 amigos que ellos también son gobernantes únicos según su naturaleza. Y también a través de ellos el Creador nos revela una gran verdad. Entonces, ¿qué hacemos? Entonces, antes que nada, tomar lo que está escrito, se trata de mí. Está escrito sobre mí. Yo quiero agregar el fragmento número 7 sobre lo que dice el Rab. Hay una verdad que llega por parte de las leyes de la naturaleza. ¿Cuál es esta verdad? Que todos son egoístas y cada uno quiere aprovechar todo lo que tiene en beneficio propio. Todo. En la medida que tiene un deseo de recibir más grande, él ve en un radio más grande donde hay algo de lo cual él puede disfrutar. Y entonces él atrae para sí mismo sin tomar en cuenta a los demás en absoluto. Eso es una verdad. Eso está en la naturaleza de cada uno. Y hay otra verdad. ¿Cuál es la otra verdad? Que si nosotros tenemos que llegar a un sistema ideal, integral, en el cual estamos todos conectados unos con otros y que todos están bien, cada uno está bien, ¿cómo podemos estar conectados unos con otros y que todos estén bien si son todos egoístas? Por supuesto que no podemos. Por eso la verdad de cada uno es su propia verdad. Él quiere aprovecharse de todos. Y la verdad de la sociedad es la verdad general, que cada uno tiene que actuar de acuerdo a cuánto él complementa a los demás. Por supuesto que ambas cosas no se conectan, no se pueden asentar juntas. Entonces, si yo resumo la respuesta a tu pregunta, quizás esta frase tiene que ser la dirección del pensamiento, que sobre él nosotros tenemos que pedir y rezar que el Creador nos ayude a actuar de forma sobrenatural. Cada uno tiene que actuar de acuerdo a la medida en que él complementa a los demás. ¿Qué es exactamente que yo complemento a mis amigos de la decena? ¿En qué yo puedo complementarlos a ellos? ¿Cómo yo soy una rueda dentada positiva dentro de la máquina, la única máquina? Tenemos también que tratar, principalmente aprender, porque el Creador nos da ejemplos de otorgamiento y amor de los amigos todo el tiempo. Hoy llegaron los amigos.

0: nos dirigen a la raíz. Son estos acusadores nos molestan y no nos permiten conectar con los más. Mujeres de España 2.
1: Descubrimos que incluso nuestras acciones más nobles contienen amor propio. ¿Cómo podemos continuar este trabajo sin desesperarnos? Gracias.
0: Sí, por cierto, con esto termina Baal HaSulam el párrafo y nos dice, y aquí que hemos aclarado que no hay forma de traer una vida feliz para la sociedad y el individuo de acuerdo a la cualidad de la verdad, de manera que la alivie la mente de todos y cada uno de los individuos para que llegue al estado del final de la corrección. O sea, que llego a la misma conclusión que dijiste vos, que si nosotros usamos solo la cualidad de la verdad, con eso nosotros podemos llegar a la realización. Es decir, hay una disparidad de la cualidad de la verdad como tiene que ser y la cualidad de la verdad como se revela en nuestro mundo. Y la diferencia es justamente la unicidad. ¿Qué es lo que nos molesta ser únicos? Justamente eso que el Creador imprimió en nosotros, la cualidad de unicidad. Todo el resto de la naturaleza, aparte del hombre, es perfecto. Si vos sacarías al hombre del planeta Tierra, todo sería perfecto. Solamente que nosotros tenemos esta cualidad de la unicidad y que debido a que existe, no podemos cumplir con el atributo de la verdad solamente. Por eso necesitamos otros atributos, bondad, justicia y paz. Y de eso hablaremos en la próxima clase. Para resumir, yo quiero que salgamos con una pregunta que el Rav nos planteó en la clase que vimos antes cuando explicó el artículo. Vamos a tomarlo en pensamiento, de clarificación, plegaria. El Rav preguntó, ¿con qué vos vas a llenar a la persona que quiere ser más que los demás? Que él siempre se mide ante los demás. Y el Rav continúa, vos algo tenés que darle, una compensación, un llenado, al fin y al cabo, un llenado espiritual. Entonces vamos a buscar eso. ¿Cuál es el llenado espiritual que a él conviene y es digno de recibir que conteste a la demanda de la criatura de ser más que los demás? Y vamos a terminar con un reporte de Itay Dror, que es lo que vamos a tener la semana que viene. Nosotros queremos contarles que la semana que viene, el viernes 26 de junio, va a haber un día de unión para la comunidad de estudiantes de Israel. Es un día de unión que van a llegar acá amigas y amigos de todo Israel. Bueno, sí, esto es un paso muy significativo en nuestro desarrollo, el desarrollo de todo el clima israelí, todo el clima mundial. Nosotros vamos a recibir un nuevo espíritu, un espíritu de vida. De amigos serios que quieren construir un solo cli. Son jóvenes, no solamente en

Hola, queridos amigos. Para la primera parte de la lección vamos a ver una clase grabada del Rav del 24 de abril 2002 basada en el artículo acerca de los difamadores de los escritos de Rabash acerca de los difamadores. Vamos a leer el artículo juntos en las decenas. Tenemos 21 minutos para hacer eso.

0: עניין המסטינים. בזוהר,
1: acerca de los difamadores. Está escrito en el Zohar, Rabí Yehudá empezó y dijo, bienaventurados aquellos que conocen la aclamación. Vean cuánto las personas deben seguir el camino del Creador y guardar las mitzvot de la Torá para que a través de eso sean recompensados con el mundo por venir y se salven de todos los difamadores arriba y abajo.
0: כי כמו שיש מסטינים בעולם למטה, כן נמצאים מסטינים.
1: Esto es así porque del mismo modo que hay difamadores en el mundo abajo, también los hay arriba, dispuestos a difamar sobre las personas. Debemos entender qué son los difamadores abajo. Solo podemos comprenderlo en relación a arriba, que cuando queremos dar algo a una persona, los difamadores llegan y se quejan de esa persona diciendo que no deberíamos darle aquello que se le da a conceder. Pero debajo surge la pregunta, ¿ante quién se está quejando de esta persona? Debemos interpretar que los difamadores llegan ante la propia persona. Y el hombre quiere ir por el camino que sube hasta el otorgamiento al Creador, los difamadores vienen y le dicen, el camino del otorgamiento no es para ti. Este camino solo es apto para unos pocos elegidos, con cualidades y talentos especiales, con corazones valientes, fuertes y heroicos, y que tienen fuerza para sobreponerse. Pero no es para ti, porque careces de las cualidades de aquellos que son sobresalientes. Por lo tanto, es mejor para ti que digas como está escrito, yo resido dentro de mi pueblo y que sigas el camino de toda la gente en vez de tener el deseo de ser excepcional. Rabí Yehudá nos dijo al respecto, bienaventurados aquellos que conocen la aclamación. Rashi interpreta que ellos saben cómo complacer a su Creador, que lo complacen, que Él les otorgue abundancia. Rabí Yehudá interpreta acerca de esto que ellos deben ir por encima, ir por el camino del Creador y observar las mitzvot de la Torah. Debemos entender qué son los caminos del Creador. Y sobre esto llega el versículo que nos dice, porque no son mis pensamientos como son vuestros pensamientos, ni vuestros caminos como los míos. Es decir, que solo por encima de la razón te puede ir por el camino del Creador, pero dentro de la razón, el propio cuerpo es el difamador y el acusador que da a entender que el camino del otorgamiento al Creador no es para uno. Con esto podemos comprender el versículo. No aceptarás el soborno, porque el soborno ciega a los que ven con claridad y tergiversa las palabras de los justos. Por lo tanto, vemos que cuando uno llega a analizar el orden de su trabajo y ve las condiciones que se le exigen, llega a la decisión que no puede asumir este camino, que es el trabajo del otorgamiento por dos razones. Número uno, no está seguro al 100% de la recompensa por el trabajo, porque no ve a nadie que ya haya recibido la recompensa por la cual dio el esfuerzo. Es decir, cuando va a criticar a las personas, él ve que si se han esforzado en tolerar las condiciones de trabajo, te da cuenta de que realmente invirtieron grandes fuerzas. No obstante, no ve que hayan recibido recompensa a cambio de su trabajo. Y si él se cuestiona sobre ¿por qué de verdad no recibieron recompensa? Encuentra una excusa muy grande. Aquel que quiere cumplir todas las condiciones del trabajo, ciertamente recibe recompensa. Aunque ellos hayan hecho grandes esfuerzos, pero no el 100% que se requería de ellos. Por eso están en un estado en el que piensan que Él los expulsa.
0: Número 2.
1: Entonces surge una segunda pregunta. ¿Quién sabe si él será más capaz que ellos y que si podrá dar todo ese 100% de las condiciones requeridas para llegar a la dificultad con el Creador? Tras esos dos argumentos, llega la decisión que tiene razón en un 100% al no querer aceptar este camino, el cual se construye sobre la fe por encima de la razón y sobre la base del otorgamiento. Está tan convencido de estar en lo cierto que se siente seguro de que nadie podrá criticarlo por su reticencia a tomar este camino. En consecuencia, surge una pregunta. Aquellos que sí emprendieron este camino y han aceptado recorrer el camino del otorgamiento, ¿cómo lograron sobreponerse a todas esas preguntas? Porque seguro que cuando a uno le dicen, ve y esfuérzate, pero no con el fin de recibir una recompensa, de inmediato le surgen todas las preguntas anteriores. Porque esas preguntas no dan descenso a la persona. Entonces, ¿con qué fuerza se puede emerger de este estado de preguntas llamadas aguas maliciosas? La única manera es ir por encima de la razón y decir, eso que veo, que tengo razón y debo tomar el camino que todos toman, tal como yo lo veo, no es la verdad. Porque solo aquellos cuyos ojos están abiertos pueden ver la verdad. Pero si uno no tiene los ojos abiertos, no podrá ver la verdad. Cuando la persona se hace estas preguntas, está siendo sobornado por la fuerza de su deseo de recibir, puesto que solo observa el beneficio que puede obtener. Por lo tanto, ya no es capaz de ver la verdad. Y aquí llega el versículo que nos dice acerca de esto. No aceptarás el soborno, porque el soborno ciega a los que ven con claridad. Por lo tanto, no puede decirse que tiene razón según su visión, porque recibe soborno del deseo de recibir y ya no tiene los ojos abiertos para poder ver la verdad. En cambio, debe decir, aunque he escuchado todas tus preguntas legítimas, ahora no soy capaz de contestarte. Pero en cuanto sea recompensado con el deseo de otorgar y tendré los ojos abiertos, entonces, cuando vengas a mí con todas tus preguntas, sin duda podré darte las respuestas correctas. Pero ahora no tengo más opción que ir por encima de la razón, porque toda la razón que veo proviene solo del soborno. Y aunque crea que todos mis cálculos son correctos, debemos decir sobre ellos lo que dice el versículo, tergiversa las palabras de los justos, que no soy capaz de ver quién tiene razón, en otras palabras, decir que todo lo que debe hacerse para el Creador no se dijo sobre mí. Y está escrito, yo moro entre mi pueblo, como todos, y que les alcanza con cumplir la Torah y las mitzvot diciendo, hago lo que debo hacer. Y el asunto de las intenciones pertenece a aquel que siente que eso le falta. Yo no siento que deba ser más sabio que los demás, y yo también me contento con poco. Acerca de esto se dice, tergiversa las palabras de los justos, pero yo voy por encima de la razón. Este es el significado de la gran importancia de la limpieza que está presente en todos los libros. Uno debe estar limpio antes de cada mitzvah que se dispone a realizar. Acerca de la limpieza, Baal HaSulam dijo que uno debe tener cuidado de que todo esté en el lado de la verdad y que no se debe involucrar allí ninguna cosa falsa. También dijo que, del mismo modo, hay una diferencia entre una persona y otra acerca de cuidar la limpieza en la corporalidad. Hay personas que no son tan meticulosas y cuando la suciedad es visible, entonces la quitan. Es decir, que depende de la medida de repugnancia que la persona se harta de la suciedad. Así sucede también en la espiritualidad. Ninguno es como los demás, y todo depende de la medida en que se harte de la falsedad. En la misma medida que no pueda tolerar la falsedad, se acercará al camino de la verdad. Él también dijo que debemos saber que esta suciedad en los asuntos del alma es lo que verdaderamente hace daño. Y dado que el alma es eterna, uno debe tener mucho cuidado con la falsedad y mantener limpia su verdad de todo tipo de suciedad, de la falsedad. Con esto comprendemos lo que dijeron nuestros sabios. Rabbi Hiya Bar Abba dijo, Rabbi Yohanan dijo, todo discípulo sabio que se encuentra con una mancha en sus ropas debe morir, como está escrito. Todos los que me odian aman la muerte, pero no digan me odian, sino causan que me odien. Rashi interpreta que causan que me odien significa que ellos se vuelven odiosos para los demás, y los demás dicen, ¡ay de los discípulos de la Torah! Pues ellos son repugnantes y detestables. Resulta que ellos hacen que la Torah te vuelva odiosa. Parece que literalmente es difícil entender que si se tiene una mancha en sus ropas, merece la muerte. Y traer una pregunta en el dicho, todos los que me odian aman la muerte. También esto hay que entender si esta condición causa que me odien, quiere decir que aman la muerte. Según lo que hemos explicado anteriormente, el asunto de la limpieza está relacionado con que hace falta estar limpio para que no haya mezcla de falsedad allí cuando él desee recorrer el camino de la verdad. Porque la verdad es llamada Lishma, como dijo Maimónides, el que trabaja por amor, se dedica a la Torah y las mitzvot y sigue los caminos de la sabiduría, no por nada que provenga de este mundo, ni por temor a cosas malas, ni para heredar cosas buenas, sino que él se dedica a la verdad porque es la verdad y al final, por eso, llegará el bien.
0: Por
1: lo tanto, significa que en lo que respecta a encontrar una mancha en sus ropas, que son las vestimentas en las que se recibe el bien y la vida, deben estar limpias de toda mezcla de amor propio y que sea por completo para el Creador. Según esto, podemos interpretar: todos los que me odian aman la muerte. Hemos preguntado, ¿por qué dice el verso todos los que me odian? Es decir, la razón por la que me odian es que ama la muerte. De acuerdo con lo anterior, es sencillo. El significado de muerte queda claro, ya que precisamente aquel que está adherido a la vida de vidas tiene vida. Pero aquel que está separado de él está separado de la vida. Por eso está dicho, todos los que me odian, es decir, que no ama al Creador, como para trabajar solo para el Creador, sino que mezcla en ello un poco de amor propio, y el amor propio es la muerte, porque causa separación de la vida de vidas. Por eso, que ama la muerte, es decir, el amor propio, llega a odiar al Creador a causa de eso. Las palabras de Rashi, que interpreta que causan que me odien, significa que ellos se vuelven odiosos ante los ojos de las personas, y las personas dicen, ay de los discípulos de la Torah, pues ellos son repugnantes y detestables. Resulta que ellos hacen que la Torah se vuelva odiosa. Esto resulta difícil de entender. Si hay una mancha en sus ropas, ¿él ya resulta odioso a las personas? Además, ¿acaso la Torah hace que la gente odie tanto la Torah que por ello él merece como castigo la muerte? Como dijeron nuestros sabios, cada discípulo sabio que halle una mancha en sus ropas debe morir. En el trabajo debemos interpretar que ellos se vuelven odiosos para los demás. Esto significa los propios órganos de la persona, sus deseos y pensamientos. Siendo que el cuerpo del hombre es llamado un mundo en sí mismo, los órganos del cuerpo dicen, ay de aquellos que estudian la Torah, pues son odiosos. Pero está escrito, pues ellos son nuestras vidas y la duración de nuestros días, y ellos son más deseables que el oro fino, y más dulces que la miel y las gotas que destilan del panal. Pero no vemos esto con nuestros discípulos de la Torah. La razón por la que no vemos todas estas cosas preciosas en los discípulos de la Torah es porque hay una mancha en sus ropas. Es decir, hay amor propio mezclado en nuestros discípulos de la Torah durante el trabajo. Sucede que esta mancha provoca que el bien y la vida que hay en la Torah no puedan vestirse en esas ropas, ya que no están limpias, que sean completamente para el Creador. Entonces, las personas en su cuerpo caen en la desesperanza. Resulta que ellos están causando que odien la Torah. Es decir, allí donde los discípulos de la Torah deberían haber revelado lo preciado de la Torah, como está escrito, pues es tu sabiduría y entendimiento a los ojos de las naciones. Aquí ellos ven lo contrario. ¿Quién causó todo esto? Todo esto es porque no tuvieron cuidado con la limpieza, lo cual es llamado mancha. Con esto podemos comprender por qué debe morir si hay una mancha en sus ropas. Esto nos indica que esa mancha que él provoca en sus ropas lo separa de la vida de vidas. Por eso se considera que se condena a sí mismo a llegar a un estado de muerte. Y todo porque no fue cuidadoso con la limpieza, sino que la falsedad, llamada Lolishma, se mezcló en su trabajo. Y en vez de esto, todo debe ser para el Creador.
0: תאריך 24 לרביעי 2002.
2: מאמר עניין.
1: Ahora vamos a la lección del 24 de abril 2002. Rav dice, artículo, ¿quiénes son los calumniadores? Sí, de los peldaños de la escalera, volumen 2. ¿Quiénes son los acusadores? Adam Arishon es el alma, la raíz de todos los creados. Pasó por una crisis espiritual, una ruptura, y se quebró, se dividió en miles de millones de chispas. Esas chispas vienen y se revisten en cuerpos de este mundo. ¿Qué quiere decir eso? La vestimenta sobre la chispa del ego.
2: Sí.
1: Sí, ese ego del grado más último y precisamente el grado final se llama el cuerpo animal, nuestro cuerpo. Y entonces la persona en este mundo recibe una chispa. ¿Cómo puede agrandarla? ¿Cómo puede trabajar con ella? Esa chispa necesita trabajar dentro del hombre, no que el hombre trabaje con la chispa. ¿Cómo trabaja la chispa con el hombre? Esa chispa es el resultado de la rotura de Adam Arishon, es decir, es su vasija rota. En esa chispa hay toda la información, todas las cualidades rotas. Todo lo que hay en la gran vasija del hombre tiene lo que nosotros decimos la cadena de Reshimot, uno después de otro, para poder llevar a la persona al final de la corrección, es decir, al retorno en la forma corregida a su raíz en Adam Arishon, el general donde estaba. ¿Cómo se revelan esos pasos por los que hay que caminar? Se revelan en forma de mastinim o calumniadores. Es decir, porque nuestra vasija que se encuentra en nosotros desde el principio está rota. Entonces, cada vez, según la demanda, según la corrección que se hace de lo leve a lo pesado, se revela otro calumniador, otro y otro. Es decir, otra cualidad rota más. Y si el hombre no pasa sobre cada cualidad de la forma correcta por encima de la razón, porque eso es lo que el calumniador le dice, tienes que usar el deseo de recibir con el fin de recibir y preocuparte de que en esa vasija, con la intención, con el fin de recibir, recibas el llenado. Porque este calumniador estuvo alguna vez en forma corregida y ahora está en la forma rota. ¿Cómo puede el hombre entonces trabajar con la ayuda del acusador hacia el estado corregido? Tiene que añadirle a este acusador una pantalla con la intención de otorgar. Para nosotros esto se conoce como ir por encima de la razón. Entonces, a esto se le conoce como por encima de la razón. Es decir, que sobre cada perturbación, problema, y aparentemente problema, en verdad, no es un problema, sino es una ayuda. Que surge en su conciencia algo que el hombre debe superar y decir, qué bueno que me llegó la oportunidad de trabajar sobre este problema. Debo ir por encima de este problema con el fin de otorgar. Es decir, a pesar de ese problema, continuar mi camino hacia la meta. Esto es muy similar a lo que nosotros vemos en las enfermedades. ¿Sí? Vemos que en la enfermedad nosotros podemos tener todo tipo de síntomas. ¿Sí? Síntomas.
2: Simamanim, Omer. ¿Lo?
3: Samemanim.
2: Samemanim. ¿Es eso? ¿Eh?
1: Indicaciones.
2: ¿Eh? Opa. ¿Más de? Ah, tasminim.
1: Es que no me acuerdo la palabra en hebreo. Sí, sí, sí.
2: A mí me la taso, Omer.
1: Ya. Mashtim.
2: ¿Es eso?
1: No puedo ver nada. Ok. Sí, síntomas. Y cuando nosotros vemos eso, nosotros entonces podemos entender que estas cosas son están en oposición a nosotros, y con respecto a nosotros vamos y cuidamos de estas situaciones para retornar estos síntomas a su situación corregida. Y es lo mismo acá. Es decir, la cura, el proceso de curación, de sanación, debe ser, tiene que también considerar esos síntomas e ir por encima de ellos, por encima de la razón. ¿Por qué por encima de la razón? Porque hasta que yo tenga la intención para poder recibir, que se conoce como calumniador, yo no puedo ver nada.
2: ¿Sí?
1: Y por lo tanto, la curación, la sanación tiene que ser de que a pesar de que yo no vea nada, yo camino en la forma corregida. Y al avanzar en esa forma correcta, a pesar de que yo no pueda ver, yo atraigo luz circundante hacia mí, y esto me da buena salud, me trae la fuerza, me trae la potencia para caminar verdaderamente, para corregirme y llegar al estado corregido. Sí, hay aquí otro tipo de problemas, además de estos mashtima, de estos síntomas o calumniadores que cada vez saltan en mí y me seducen o me dan malos consejos. ¿Sí? También hay acusadores que aparentemente me dan buenos consejos. El problema más grande no es que vengan pensamientos y yo los vea como ajenos en mi camino. Eso ya no es un problema. Así como nosotros decimos usualmente, si establecemos el diagnóstico, eso ya es en gran parte la curación. Claro, eso todavía no es la curación, pero es ya la mayor parte de la curación.
2: Sí.
1: El reconocimiento del verdadero mal, que sabemos dónde está la causa, en qué depende realmente el asunto, eso ya es quizás lo principal. Y después nosotros tenemos que buscar la medicina correcta, si existe, ¿verdad? Pero una parte muy significativa de, por ejemplo, de la inversión del dinero que queremos establecer, va al diagnóstico correcto, establecer ese diagnóstico correcto. Cuántos análisis, radiografías y mil cosas más. Entonces, nuestro problema no es que el hombre descubra a los calumniadores, sino que la persona no descubre porque el calumniador le viene de una forma buena. El asunto es que nosotros, desde el deseo de recibir, todo el tiempo miramos al mundo. El deseo de recibir automáticamente en el subconsciente siempre hace girar las cosas de modo que parecen que están orientadas como que para su bien. Y no ve eso como cosas precisamente malas, sino que al final de cuentas le irá bien. Nosotros no pensamos, no sospechamos del mundo que es malo para nosotros. Pensamos que está bien, recibimos un golpe, es terrible y aterrador para nosotros. Nunca lo pensamos. ¿Por qué me merecí esto? No pensamos en lo malo de la misma manera que pensamos en lo bueno. Porque siempre nuestra atracción es hacia lo bueno, de forma natural, desde el deseo de recibir. Y nuestro problema es que todo lo que nos ocurre alrededor de nosotros lo interpretamos como aparentemente para nuestro beneficio. Y eso es un obstáculo muy grande. No podemos ser objetivos, independientes del deseo de recibir. Porque si realmente fuéramos completamente libres en fijar nuestra posición, tendríamos que fijar que todo lo que ocurre a nuestro alrededor y dentro de nosotros es en realidad para nuestro mal.
2: ¿Sí?
1: Porque somos el deseo de recibir. Y todo este cascadeo, todo lo que nos pasa a nosotros, todo el desarrollo, es para el mal del deseo de recibir. Es para demostrarle que necesita desarrollarse al contrario, hacia la santidad, con el fin de otorgar. Si la persona interpreta todas estas cosas que ocurren como que no son para su beneficio, sino que es para... La persona tiene que empezarse a cuidar. Necesita examinar por qué ocurren así. Pero ahora la persona piensa que todo está avanzando hacia lo bueno y él quizás fracasa una y otra vez y eso le causa que lo olvide. Hablo de los últimos días como con las personas. Los israelíes están en una euforia. Ellos dicen, ya resolvimos el problema, destruimos algunos depósitos de munición, hicimos algo más, ya eso es... Y miro a las personas, cada uno siente alivio. Como que ya está, ahora vendrán nuevas inversiones, vendrán turistas, todo se arreglará. Y aún golpearemos a los árabes que nos odian aquí y allá. No toman en cuenta el origen del problema. ¿A quién envía estos problemas? El Creador. En nada piensan que ya se arregla. Las personas ya no quieren escuchar de nada, solo se les dicen, déjame en paz con tu Zohar, con tu Kabbalah, puedo arreglármela sin eso. El hombre que interpreta todo lo que le ocurre para su bien no piensa que el periodo de tiempo que le fue dado para apresurarse cuanto más sea posible. No está dispuesto a estar en cambio, a cambiar el mundo, a cambiar su camino. A través de la luz, a traer la luz del mundo a la creación. No. Y esto está muy enraizado en el deseo de recibir, que interpreta todo para su bien, causando el olvido, que todo se olvide. Y cada cosa que siente la persona quiere probar con eso, te sientes bien ahora, ¿ves? Nos dice el deseo recibir, te va bien conmigo. Eso es lo que nos dice el deseo recibir. Es bueno para ti, quédate conmigo. Si el hombre acepta eso, no va por encima de la razón en contra de ese calumniador, porque en contra de los calumniadores nosotros solo podemos ir por encima de la razón, solo tomar en cuenta la meta de la creación, como él dice, Israel, los caminos de la Torah y el Santo y el Creador son uno. Entonces, la meta es solo hacia el Creador, y eso es todo. Y entonces ver todas las cosas que hay en el medio o como un problema o como ayuda, pero en realidad todo es una perturbación habitualmente. Si el hombre no toma eso como un problema, precisamente esa tranquilidad relativa, algún tipo de reacción aparentemente buena, no distingue en ese calumniador el mal. Este es malo realmente por causa de su vestimenta, de cómo es que se viste el calumniador como una persona buena. Entonces eso es muy grave. Lo que ahora sentimos, que estamos en un periodo tranquilo, eso es quizás mucho más dañino que el periodo en el que realmente estábamos en problemas y llorábamos. No lo entendemos. No es en vano que decimos que hay que agradecer por el mal y también por el bien. Porque ambos acercan a la persona al objetivo. Incluso después de esta explicación, cuando queda claro que se acerca más, ¿sobre qué entonces aparentemente debe bendecir más la persona? Por eso, el asunto de los calumniadores, como Rabash escribe aquí, es un asunto muy profundo. Es simplemente el trabajo cotidiano en el que nos quedamos atascados y estamos confundidos y no podemos distinguir. Nosotros no podemos saber si este es un calumniador o realmente este es la creación, el Creador tratándome bien a mí. No puede ser que el Creador me esté tratando bien. No puede ser. Solo a través del sistema que está corrompido, no puede ser que reciba algo bueno hoy, porque estoy dentro del deseo de recibir. Bueno, se llama a través de una pantalla que recibo llenado, que el Creador me llena en mi vasija no corregida. Si no tengo ninguna cualidad que pueda funcionar con el fin de otorgar, en igualdad de forma con el Creador, no puede ser entonces que yo voy a sacar algo bueno de esto. Si yo me siento bueno, eso viene gracias a las cáscaras. Entonces la persona tiene que relacionarse con todo lo que siente y piensa, como que viene a él a través de las cáscaras. Ciertamente. Los calumniadores, de hecho, son solo ellos alrededor de mí, con los que yo estoy constantemente en contacto, con los que constantemente me involucro. ¿Sí? ¿Preguntas? Entonces, ¿cuál es la luz de la santidad? La luz de la santidad que el hombre recibe, eso ya es el resultado de la luz circundante, que ya camina algún tiempo hacia alcanzar el estado en el que quiere revelar al Creador dentro de cada calumniador. En su interior, allí tiene un encuentro con el Creador, y va por encima de la razón. Si de todas formas él descubre que el Creador está ahí, entonces de forma gradual él recibe esta gracia de la santidad, que es esta gracia de la santidad que incluso a través de estas perturbaciones la persona empieza a sentir que está invirtiendo estos problemas y que puede alcanzar la santidad. Y entonces esta gracia de la santidad lo alcanza. Y realmente es una iluminación desde arriba. Es decir, parece que para la persona, en su vida, la persona no tiene tantos momentos de conexión con la espiritualidad. Pero la espiritualidad siempre está enfrente a la persona. Pero solo que viene de forma de los calumniadores, con esas vestimentas de calumniadores ocultas. Pero de verdad, la espiritualidad siempre está ahí. Cualquier deseo, pensamiento o anhelo que tú tengas, con todo eso tú puedes empezar a discernir qué forma te viene y de qué forma entonces esto te está dirigiendo a que tengas un contacto con el Creador, a través de qué problemas. Los calumniadores son una perturbación un muy grande, si el hombre sabe trabajar con ellos. Ahora nosotros tenemos vasijas rotas o taraj. Cada una de ellas puede hacerme girar. Eso es de acuerdo a quién soy yo, qué soy yo en relación con el alma, ¿sí? Con la estructura del alma. Y todas esas cualidades, estos son los órganos y los tendones del alma, como nosotros le decimos, de la forma corrupta. Ellos ahora me dan un sentimiento de dolor, una sensación de enfermedad. Si distingo que eso es mi enfermedad, ¿cómo curar ese miembro? ¿Cómo colocarle una pantalla? ¿Cómo hacer de él, cómo atraer hacia él alguna iluminación? No hablo del Ishma, más allá del Maxo, no. De alguna forma, tenemos que relacionarnos correctamente a esto, gradualmente, poco a poco. De esa forma, yo estoy tratando de cuidar cada síntoma de la enfermedad. Y me relaciono con mi estructura, con mi información de forma correcta. Tenemos que entender entonces que estos calumniadores son literalmente partes de mi vasija. Sí, partes de mi vasija roja. Si los corrijo, se convertirán en ayuda. Está escrito, haz de tu enemigo tu amigo. Por ahí está escrito. Eso es lo que el hombre debe hacer. Pregunta. Es un síntoma que es muy duro, que me trae atención. Pero a veces el síntoma es el ego. Rav dice, sí, eso es lo que digo. El síntoma que es agradable me da sensación de tranquilidad. Y yo digo, todo está bien. ¿Por qué estabas gritando? Dios no lo quiera, en poco que habrá una catástrofe. No, ya todo se arregló. El Creador nos hizo girar todo para bien. Entonces continuamos viviendo. Las personas no comprenden que en eso hay propósito. Y así como aparentemente nos mostraron el mal, ahora nos muestran una perturbación aún mayor. Entonces te quedaba claro que necesitabas de alguna manera escapar. Hoy no te queda claro. Esto es un estado peor porque es una ocultación mayor. Entonces hay una ocultación tal que era en la forma más breve que te traía a lo espiritual. ¿Con qué? Sí, el peligro de aniquilación. Hoy no hay peligro, aparentemente. Todo se arregló. Todo está bien. Te enfocaron a un estado que es aún peor. Hacia atrás, inclusive, sientes que todo se arregla. Y el calumniador es mucho más sofisticado, lo que está pasando, mucho más astuto. Actúa ahora. Y el hombre ingenuoso piensa, ingenuo, el hombre ingenuo piensa, bendito sea el Creador, ya no necesito hacer nada. Con eso quedas Tú te estás quitando de la tarea de traer esta cierta misión al mundo, de ser la luz para las naciones. Tú no resolviste nada. Es decir, después de algo que así vendrá, que Dios no lo quiera, pero va a venir un problema aún mayor. Si tú no utilizas, como en el acusador anterior, si tú no lo utilizas correctamente, es decir, ir por encima de la razón, sentir que ese estado es al menos tan malo como antes, y aún más, porque ahora me sané y no tengo opción. Realmente entro en un estado de relajación, y eso es muy peligroso. Con esto yo entonces introduzco un factor de tiempo. Si el tiempo trabaja de ciertas formas, de que si yo no utilizo el problema por buen propósito para curarme, el golpe siguiente tendrá que ser mucho mayor y mucho más doloroso. También porque después de la relajación, de ese estado de aletargamiento, cuando pienso que ya todo está, que todo irá bien, ese es el problema de los calumniadores. Es una cuestión muy grande. Hay que mirar toda nuestra vida como pautas desde arriba, llamadas. Y todas esas llamadas son en realidad con un propósito. Y no prestar atención a lo que siento de los calumniadores. No ser sobornado por ellos. Es como un hombre astuto que viene a ti con una sonrisa, con caricias, con todo tipo de cosas. Sí. Es mucho más peligroso que un enemigo que ves desde lejos. Mucho más peligroso, más. Puesto que la ocultación ahí es doble. Ahora sentimos en estos días tranquilidad, no hay atentados, no hay nada. Ya está. Ahora estamos allá con Betlehem, lo arreglamos todo y en Europa nos arreglamos también, nos amarán. El estado es mucho peor. Con eso entramos en mucha más oscuridad de la que estábamos antes. Acordamos con las cáscaras. Estamos de acuerdo con las cáscaras y comenzamos a vivir en ellas. ¿Sí? Pregunta. ¿Cuál es el problema de la justificación del Creador en el ocultamiento? ¿Cómo justificamos al Creador en el ocultamiento? ¿Solo podemos justificar al Creador por encima de la razón? ¿Cómo puedo justificarlo? Justificar significa también, ¿sobre qué lo tengo que justificar? Ante los sufrimientos, es decir, si él es bien, lo justifico. Cuando me siento bien, no significa que yo lo estoy justificando. Cuando yo me siento bien, mi corazón, de una forma subconsciente, cuando se siente bien, también siente un tipo de gratitud, de agradecimiento a quien lo ha llenado. Pero justificarlo es cuando yo me siento mal. Y en esa maldad yo descubro el propósito de ese golpe. Y el propósito del golpe debe ser mucho más grande que el mal que ahora siento en mi deseo de recibir. Y entonces debo llegar con esa conciencia a agradecer por el golpe como una curación. Y a eso se le conoce como justificar al Creador. A eso se le dice tzadik, justo. El justo justifica al Creador ante todo tipo de sufrimientos por los que pasó. ante todo tipo de transgresiones intencionales e involuntarias que hizo. Eso se le conoce como justo, ya sea completo o no completo, pero porque es justo, porque se encuentra en el mundo espiritual y todo es bello y bueno, por eso es justo. No, el justo es por encima del,

del Maxón, porque él está ya más allá del Maxón, atrae para sí mismo las transgresiones intencionales e involuntarias que hizo. Y entonces comienza a ver que en realidad tenía que haberlas justificado. Pregunta. Entonces no es simplemente un estado invertido que aparentemente no es placentero. Rav dice, estado desagradable o agradable, eso solo depende del reconocimiento del propósito que hay en el golpe. Si sé que ahora después del golpe en realidad voy a sanarme y alcanzar algo bueno, entonces el golpe se considera como remedio. Ese es nuestro problema. Y no entendemos que el remedio es algo amargo a veces. En su raíz no puede ser remedio sino un veneno. El mundo, nuestra mentira, también hace el remedio dulce. Pregunta. Todavía no está claro cómo es posible identificar al calumniador que viene de forma enmascarado de forma buena. Rav dice, ¿cómo identificar al calumniador que viene por el camino del bien? Te voy a decir de otra forma. Todo lo que viene de ti, llámalo un calumniador, primero que todo. No es que te recomiendo precaución exagerada, sino simplemente que es así. Recibes la vida a través de tu cuerpo. ¿Sí? Cuerpo se llama... Sí, claro, es el cuerpo interior, no el cuerpo animal. Yo no estoy hablando de ese cuerpo, pero también. Entonces, a través del cuerpo corrompido como resultado de la ruptura que hubo en Adam Arishom, si recibes ahora algún problema, pensamientos, deseos, todo lo que recibes está en una forma rota. ¿Sí? Opuesto a lo que es la verdad. Si hubiera alguna forma que no estuviera rota, sentirías al creador en ella, sin duda, simplemente de manera natural. Pero no tenemos eso. La ruptura fue al 100% hasta el final de cada vasija, cada sfirá, inclusive la más pequeña, la más particular. Por eso, todo lo que piensas emana en realidad de tu deseo de recibir, lo que es opuesto a la corrección. ¿Cómo revelar solo eso? Aquí ya se necesita una iluminación desde arriba. Bueno, a veces lo ves, puedes verlo. Después de que aprendes algo, ves. Cuanto más aprendes, puedes distinguir todo tipo de distinciones mejor o discernimientos en estados relacionados. ¿De dónde viene eso? De que simplemente adquiere sabiduría. ¿Qué se llama adquirir sabiduría? Construyes en ti mismo todo tipo de instrumentos, de vasijas, de día y de cosas opuestas, a partir de la fricción, de lo que tú aprendes de la vida. Y entonces, con respecto a esto, tú sientes la iluminación desde arriba, y en esa iluminación tú empiezas a entender de qué se habla. Comienzas a estar ya en un poco más lleno por dentro, comienzas a sentir por dentro ya en ti un interior de algún volumen con el que puedes trabajar con esos rasgos, puedes relacionar cada cosa a algún rasgo, algo dentro de ti. Y a esto, esa es la vasija futura que nacerá de ti. Y alguien viene... No puede captar, no puede entender ni una sola palabra en su cerebro, porque ni en el corazón, entra en el corazón, en el oído, pero no tiene dónde caer, no tiene una vasija. No hay un volumen en el que ese concepto entre. Y a través de mucha lectura, mucho estudio, también problemas que se pasan especialmente, entonces comienza a ver por dentro algún vacío en el que el hombre comienza a trabajar. Y el hombre comienza a trabajar ahí. Ese es el inicio del alma. Poco a poco comienzan a sentir el alma, algunos rasgos por dentro. Eso todavía no es una vasija espiritual, pero ante eso es algo parecido. Sí, pregunta. ¿Cómo utilizar el ego para conectarnos al Creador
cómo utilizar los calumniadores para crear conexión con el Creador. El calumniador es exactamente un pensamiento de cerrar, digamos, a través del cual tú tienes que conectarte con el Creador. Digamos, ahora tengo un pensamiento sobre algo que no es tan bueno. ¿Cómo puedo entonces, digámoslo, dormir durante la lección? Yo quiero dormirme. Debo entender después de que le di al cuerpo lo que necesita aparentemente. 5 o 6 horas al día. De alguna manera le di para dormir. No pienso que con menos de 5 horas se pueda funcionar. Quien lo hace simplemente se equivoca. No le está dando al animal lo que necesita. 5 o incluso 6 horas, eso, con el tiempo, no puede ser. No puede ser. No tendrás fuerzas anímicas para trabajar. Simplemente estarás todo el tiempo somnoliento. Entonces, digamos, después de que le diste el mínimo necesario que se requiere, ya sea comida, descanso, higiene, ejercicio, todo tipo de cosas, ya pide más. Entonces, esa es una señal de un calumniador, un pensamiento sobre todo tipo de placeres animales o sobre todo tipo de cosas. Entonces, que esto te llegue precisamente, eso precisamente es bueno. Te dan ahora con qué, a través de eso, una herramienta para poderte conectar con el Creador. El Creador te está recordando sobre él mismo, sobre ese placer, que él es la fuente de los placeres, él es la fuente de todos los placeres. A través de la vestimenta animal, vestimenta, ¿sí?, todo tipo de vestimentas, porque él no tiene otra forma de relacionarse contigo, a través de toda vasija rota. Entonces tú te conectas con eso, por encima de la razón, te conectas con él. Tú no te adhieres a la vestimenta que satisfaga el placer, sino que a través de ella adquieres la fuente de donde realmente sale el placer, que es el Creador. Y la vestimenta no importa, la vestimenta misma no te trae placeres, son solo la fuente. Sobre esa chispa, la luz. Tú lo que ansías es tener una conexión con el Creador, conectarte con él. Y ya ves que esa perturbación no era una perturbación, era una oportunidad para conexión, para poder trabajar con él. Y debemos entonces creer que en el momento y de la forma y en el caso en que se despierta en nosotros cada perturbación, ¿sí?, ahí es exactamente el orden que nosotros tenemos que crecer, tenemos que corregir y corregirnos y ascender. Pregunta. ¿Cómo en nuestra situación podemos ser cuidadosos de los calumniadores que son buenos? Ese buen calumniador es bueno, ¿verdad? Él está avanzado, nos ayuda. Él es interesante para nosotros. El Rav dijo que trae buenas cosas para nosotros, ¿no? Ese calumniador que es bueno. Rav dice, ya. Tú estás diciendo esto. Hubo una buena lección, estoy contento con ella, entendí algo, estoy contento con eso. ¿Es eso un calumniador o no? Debemos ver las cosas que pertenecen a la santidad y las cosas que no pertenecen a la santidad. Aquí ya puede haber un error. Mira, el hombre no puede vivir de negación. Debe haber algo positivo. Pero lo positivo que no sea a través de la cáscara. Que lo positivo sea a través de la santidad. Es decir, si disfruto del estudio, está permitido disfrutar del estudio. La Torah trae alegría. Por eso en el 9 de Av está prohibido estudiar Torah. Porque la Torah nos trae alegría. Así que nosotros no debemos anhelar lo malo, sino que en el bien que debemos anhelar, el bien es el que tenemos que anhelar, que venga no sin todas las vestimentas a través de los calumniadores. ¿Qué quiere decir? ¿Qué quiero decir con eso? Que nuestro placer sea por la meta, porque en él se alegra nuestro corazón, está escrito, en síntesis. Entonces el placer va a venir de la meta y no de la vestimenta, dice el estudiante Rav, dice sí.
pero nosotros nos conectamos entre la meta, ¿no? Rav dice, si nos conectamos a la meta y de hecho tenemos que hacer, eso en realidad es que alcanzamos la meta. ¿Por qué? ¿Qué vestimenta necesito para conectar?

Prabhupada dice, entre más nosotros creemos buenos cálculos, entonces sabremos, después de cada buen cálculo, sabremos cómo nos equivocamos o no. Y tenemos que seguir buscando, y esto se conoce como el tiempo de la preparación. No se nos exige que seamos realmente verdaderos y que seamos genuinos o que seamos realmente grandes, sino cuanto sea posible que seamos congruentes con el estado actual, como un bebé, un niño que se sabe que juega, pregunta. Se requiere que nosotros podamos ver que no somos auténticos. Rav dice, eso depende del grado. Ciertamente cuando muchas personas hablan, no importa qué digan, yo entiendo de dónde lo dicen y según qué grado lo dicen. Eso es o bueno o malo, o piensan así, o determinan el caso de tal o de otra manera. Entonces, cada uno habla con respecto a su nivel. Es como un niño pequeño que va de una edad pequeña a una más adulta. Cada vez ves que su mirada cambia, su aspecto, su forma de hablar también. Pregunta. Muchas veces hablamos acerca de las perturbaciones. Ejemplo de una forma, de un ejemplo negativo. Por ejemplo, mi jefe me habló y luego mi esposa, Dios no lo quiera, habla acerca de la salud, pero vienen muchos problemas que vienen de arriba. ¿Qué son esos problemas que son buenos? Dice, las perturbaciones buenas me engañan mucho más que las que son malas, porque de las malas simplemente huyo, o quizás logro superarlas. Pero veo que ese es el enemigo, un enemigo vestido con bellas ropas, ¿sí?, frente a mí. Eso es verdaderamente terrible. Terrible. Por ejemplo, alguien viene con una sonrisa o dicen, o te dicen, leí el libro de... Bueno, yo leí un libro de espías en Rusia, en ruso. Narraban historias de los espías en la historia. Los espías más astutos eran mujeres porque siempre eran atractivas, venían con una sonrisa linda, venían a ti de tal manera que simplemente no se relacionaban con las cosas que ellas querían de ti, pero siempre llegaban a querer a sacar lo que ellas querían de ti. Entonces había una mentira doble. Ellas quieren hacerte mal, se visten de cierta manera, también cierto comportamiento, y eso te engaña y trae en general que no puedas de ninguna manera conectar a ella de que ella es tu enemigo, que es el adversario, que ese es el calumniador, ¿entiendes? Puede ser peor que eso, ¿lo entiendes? Pregunta. ¿Cómo identificar al buen calumniador? Porque usted dijo que había un buen calumniador. Rav dice, eso es el buen, eso parece un calumniador bueno. Realmente un acusador nunca puede ser bueno, porque él está acusando al Creador. Dice que la razón está con él, que el bien está con él, y tú literalmente vas a estar de acuerdo con él. Sí. Pregunta. Entonces, ¿puede estar orientado a la meta también este calumniador en dirección a la meta? Rav dice, en la dirección a la meta, claro, vamos a construir una gran kibutz, por ejemplo, en todo el mundo, vamos a hacer que esté bien para todos, quiero que haya paz para todo el mundo, vamos a hacer la paz con los árabes, ¿ves? Hacen mucho más daño que cualquier otra cosa. Y contra ellos no puedes hacer nada, porque su vestimenta es la mentira y tú no eres capaz de verla. ¿Qué se puede hacer entonces? Ir por encima de la razón. En el mejor caso. Y destruirlos. ¿No viste todos esos movimientos que causaron de paz? Y todas las pérdidas que tuvimos hoy en el país, verdaderamente son criminales de Oslo.

0: Pregunta. Y el calumniador viene con un problema que yo trato de solventar. Claro, es un problema interno. ¿Cómo yo? Utilizo este problema interno como un externo. Porque es que los problemas en este mundo vienen. Quiere decir de que yo tengo que lidiar con cada problema en los dos niveles. Entonces, ¿cómo es que cuando yo cuido del problema externo, no me olvido del problema interno que tengo? Rab dice. Y ya si es olvidar o no olvidar, ¿cómo superar el problema? Eso ya es toda la sabiduría, todo el método, libros, maestros, amigos, todo lo que esté en tus manos y en tu poder. Hazlo. Aquí no hay ningún consejo único. Hay miles de consejos. Y tú todo el tiempo tienes que moverte y buscar. La clarificación es tu trabajo. Porque de la clarificación creas vasijas nuevas. No necesitas añorar que, digamos, te fuera posible de inmediato destruir todo el edificio de las Klipot. Tú simplemente no ganarías nada. Porque en la colisión entre la Klipa y la santidad, creas nuevas vasijas, nuevos discernimientos. ¿Sí? Porque entonces tenemos que utilizar esas dos fuerzas, porque necesito entre ellas, cuando existe fricción entre ellas, y tú creas esa fricción, entonces tú extraes nuevos discernimientos de esto. ¿Sí? Como internalidad y externalidad, y de eso construyes la vasija del alma. Esas dos fuerzas, el Creador te las da, la positiva, la negativa, y no vienen a cuestas tuyas, sino que a cuestas tuyas tú tienes que extraer de las colisiones. Esos son dos ángeles, dos fuerzas que colisionan en ti. Y tú, en tu sabiduría, tienes que colocarlos uno frente al otro. Y entonces, en tu investigación, comienzas a ver la diferencia entre ellos. Y la diferencia en todas las formas que hay dentro de uno y el otro. Y de eso tú creas una nueva vasija, nuevos sentimientos, nuevos discernimientos, nuevos sabores. Pregunta. Este escrutinio pasa, pero yo no puedo hacer nada, ¿no? Rab dice, tú no puedes hacerlo, pero sí lo harás. Son cosas de las que no es posible que tú escapes. Pregunta. Cuando el Creador me da el sufrimiento y yo hago un análisis y entiendo que esto es un castigo, ¿cómo puedo justificar? Y esto me duele, Rab dice. ¿Cómo puedo justificar los sufrimientos? Esa es tu pregunta. Mira, no puedes justificar los sufrimientos si te dan un golpe y sientes que es un golpe. Y tú dirás, muchas gracias por el golpe, muchas gracias. Eso sería una mentira, una adulación. ¿Sí? Eso tú lo tienes prohibido, eso no hay que hacerlo. Es decir, ¿qué significa que está prohibido? Simplemente significa que eso no funciona, no actúa, que te estás mintiendo. Tú no le puedes mentir al Creador. Tú tal vez te puedas mentir a ti mismo. Vemos ejemplos así en lo inanimado de la santidad.
1: ¿Sí?
0: Donde las personas se comportan de esa forma. Es decir, para llegar a justificar al Creador y agradecerle, para eso necesitas cambiar el sentimiento en el corazón. Sí, esa plegaria al Creador es lo que el corazón siente. Es decir, del corazón va directamente, lo que salga del corazón va directamente al Creador. No estás tú entre tu corazón y el Creador, de modo que puedas envolver el sentimiento que hay en el corazón en algo y enviárselo. No. Lo que hay en tu corazón directamente te va hacia el Creador. Él lo siente. Entonces, tienes que provocar el cambio en el sentimiento del corazón. No hay otra forma. Recibes un golpe. Correcto. Es cierto que tu corazón lo siente como un golpe, sí. Es cierto que el Creador siente lo que hay en tu corazón. Es cierto que el corazón que siente un golpe perjudica y calumnia al Creador. Entonces tú tienes que cambiar tu corazón para que no lo sienta como un golpe. Tienes que sentir algo distinto a un golpe. ¿Y cómo es eso posible? Si tú conectas el golpe con la meta y entiendes que a través de este golpe tú alcanzas algo y ves que ese golpe no viene del Creador, sino de tus vasijas rotas, entonces, en lugar de un golpe, tú entenderás que el Creador te está enviando una señal, una oportunidad para conectarte con Él. En lugar del golpe, entonces el corazón sentirá una bendición. ¿Cuándo es posible que hagamos eso? Solo cuando sentimos al Creador. Cuando vemos todo el sistema. Antes de eso, no podemos. Por eso, hasta que nosotros crucemos el Maxom, somos malvados completos en la ocultación doble o malvados normales en la ocultación simple. Cuando pasamos el Maxom, comenzamos a ver, comenzamos a sentir. Entonces, comenzamos a ser justos. Justificamos al Creador. No hay trucos acá. No puedes recibir un golpe y decir, te bendigo por esto. No puedes. En nuestro mundo puedes mentirle a tu esposa. ¿Sí? Eso es asunto tuyo. Pero aquí eso no pasa. Tú no puedes mentirte. Pregunta, ¿cómo es posible combinar esta perspectiva donde todo alrededor son acusadores, son calumniadores, inclusive cosas buenas, y nosotros necesitamos, ¿qué necesitamos hacer? David dice, todo lo que está a mi alrededor es un calumniador. Hasta que no lo conecto con el Creador, ya sea bueno o malo, no importa, tómalo así. No lo miro, es bueno o es malo, no importa. No lo mires en absoluto de esa manera. Si mi cuerpo lo siente bien o lo siente mal, eso es mentira. ¿Sabes? De las cosas más perjudiciales para la salud sentimos los placeres más grandes. A mí me prohibieron el azúcar, pero yo amo el azúcar. Me está prohibida la carne o todo tipo de cosas, pero las amo. En general, todas las cosas más perjudiciales para la salud son precisamente las más sabrosas. Y todas las cosas más beneficiosas para la salud no tienen sabor. Por ejemplo, como esta, la espinaca que se come Popeye. Sí, todo tipo de cosas. Yo alguna vez compré, recuerdo cuando era pequeño, compré en la tienda las espinacas exactamente como las que él comía. Espinacas con sal. Y era algo terrible. Y me esforcé para comérmelas y pensé, ¿y qué? ¿Cómo pueden tomar eso como señal de fuerza? Eso es muy interesante. Por eso, no debemos relacionarnos a lo que sentimos en el cuerpo. Sí, yo traté de ser Popeye. Eso es lo que yo quería decir. Entonces, está prohibido que nosotros nos relacionemos con lo que sentimos en el cuerpo. Debemos simplemente, de manera muy objetiva, bien, mal, no importa, hasta que no lo conecto con el Creador, eso es malo. A esto se le conoce como una posición orientada hacia la meta. Israel, la luz y la Torah tienen que ser uno. No importa para mí si esto se siente bien o mal. Si yo estoy en una confusión y yo no pienso en eso, eso es algo más. Pero si recuerdo esta misión, ese objetivo, no miro en absoluto el bien o mal, sino que tengo la obligación con eso de sentir al Creador. Eso con certeza será remedio para la mentira dulce o para la mentira amarga. Ya está un poco más claro qué son estos calumniadores, ¿verdad? Pregunta. Y este es el resultado del entorno que cada uno está en el grupo. ¿Cómo podemos reconocer que hay un calumniador del grupo? Rav dice, el calumniador del grupo. Esa es la influencia de tranquilidad falsa sobre el grupo, en cada uno de nosotros. También esto está prohibido. No podemos confundir al grupo, introducirle todo tipo de cosas de modo que se mueva así sin ningún propósito. No. sino que debe existir un espíritu deportivo, ¿sí? Bajo presión, bajo ataque constante, bajo una misión. Que no exista una velocidad, sino una aceleración constante, positiva. Como cuando aprietas el acelerador un poco más y un poco más y un poco más, todo el tiempo más sobre el pedal. Pregunta. ¿Con qué podemos medir eso, Rav? Rav, con el ascenso del espíritu hacia la importancia de la meta, que estamos alegres hacia el Creador. No tenemos con qué medir más la aceleración correcta en el grupo que eso. Y también en la persona misma. Pregunta. Y también los estudiantes de Breslev estaban en elevación constante. Rav dice, no sé, yo no sé que ellos tengan, era algún tipo de hasidismo. También si estaban en el ascenso espiritual, qué bueno. Pero no voy a medirlos a ellos, ¿verdad? Yo sé que estoy trabajando, que tengo perturbaciones, tengo todo tipo de problemas todo el tiempo, personales, con el grupo. Hablo en dirección hacia la meta. A pesar de ellos, debo estar en una aceleración positiva y constante. Tengo que añadir velocidad. ¿Qué es velocidad? Deseo, ascenso del espíritu, la importancia, espíritus elevados. Eso es todo. Y entonces, aún más, esos calumniadores se despiertan, inclusive esos calumniadores del grupo. Dentro del grupo hay algún tipo de pensamiento confuso que confunde a todo el grupo. Y que tenemos que hacer esto o quizás lo otro. ¿Sí? De esa forma, cada pensamiento o cada cosa que nosotros tenemos que hacer no la conectamos con el Creador. Entonces, no vale la pena que hagamos nada. Por eso es un problema. El grupo. Por eso es de que nosotros podemos hacer muchísimas cosas, pero el beneficio de ellas no es un beneficio realmente.
1: Sí,
0: hay cosas que cuando las hacemos, no somos capaces de estar 24 horas conectados a la meta. Nos desconectamos, entonces debemos establecer tales actos que sean acciones grupales que nos devuelvan hacia la meta cuanto más rápido sea posible. Que sean cuanto más útiles en recordarme por qué hago lo que hago. Como se dice acerca del estudio, en la introducción del estudio a las 10 Sefirot. Yo creo que es el artículo 25-27 dice, ¿por qué se estudia Kabbalah en lugar de la Gemara? Que allá es otra vestimenta, desde aquí, cuando estudiamos solo sobre las mismas acciones del Creador, y entonces con eso nos recordamos sobre Él. Entendemos para qué estudiamos, estamos más conectados a la meta, esa es toda la virtud especial, con eso traemos las luces. Y allá se estudia sobre los animales. Entonces nos recordamos sobre los animales, aquí sobre el Creador, y allí sobre los animales. La Gemara enseña a través de la negación, también sobre la espiritualidad, pero está construido sobre las cuestiones negativas para aprenderlo. Y aquí a través de lo positivo. ¿Hubo personas grandes que estudiaron a través de la Gemara? Pero, ¿quién puede hacer eso? Bien. Entonces, continuamos. Pregunta. Decimos que si tuviéramos que interpretar todo lo que nos pasa a nosotros de forma correcta, avanzaríamos hacia la meta mucho más rápidamente. Rad dice, esto no es correcto. No dije que si interpretáramos correctamente lo que nos ocurre, que nos acercaríamos a la meta más rápido. Eso no es correcto. Nosotros no podemos interpretar en absoluto ni correctamente o no correctamente lo que ocurre con nosotros. Debemos ir por encima de cada problema, por encima de la razón. Y si comienzas a interpretar las cosas, entonces comenzarás a interpretar. Eso me ocurrió por esto y esto. Y y tú vas a estar haciendo todo tipo de cálculos que son mentiras y que no saldrás de ellas. Te parecerá que lo que ocurre a tu alrededor es un tipo de señales así del Creador para esto y para aquello, y entonces simplemente te estás desviando el camino. No te vas a conectar por encima de esos actos con el Creador. No necesito entrar en cada problema. Cuando un problema llega y luego me llegó otro problema, no, yo solo tengo que conectarme al Creador, a pesar de que es un problema, digamos, me llega ahora algún tipo de ansiedad. Esa ansiedad fue enviada por el Creador para que, a pesar de que yo tengo ansiedad, yo tengo que estar en conexión con Él. Hasta que esa ansiedad desaparece y siento conexión con Él. Seguridad, tranquilidad, sosiego, como resultado de la conexión con Él. Yo estoy hablando acerca del Lolishma de forma animal. Y hago eso, entonces realizaré lo que debe ser, digamos. Y no me importa qué problema, qué tipo de ansiedad, ni de dónde vino, eso no importa. Lo principal es que voy a conectarme con el Creador. Y el problema mismo se convierte para mí solo en un trampolín. No voy a profundizar en el problema y tratar de entenderlo. Eso no es necesario. Si es necesario, se despertará en mí aún más con intensidad y con más astucia. Y también tendré que ir por encima de la razón por estas cosas. Pero no tengo que entrar en estas cosas en detalles. Yo nunca tengo que examinar las cáscaras en sí mismas. Debo anhelar la luz. Y en la luz, si surge otro problema, entonces la luz subirá y clarificará en mí esa en su aparición todo tipo de puntos necesarios. No necesito estar en absoluto involucrado y sumergido en los problemas. Pregunta. ¿Cómo puedo saber si construyo una conexión correcta con el Creador más allá de recordar que viene del Creador? ¿Cómo puedo saber si construir una conexión correcta con el Creador? Tal dice, ¿cómo saber si construir conexión con el Creador? No, eso es por respecto al resultado. Ahora me siento conectado a Él. Ahora esa perturbación desapareció. Ahora puedo pensar en el Creador y en la meta. Hablo de Lolishma, ¿sí? De la manera en que me va bien de eso. Estoy anclado al Creador. Quiero mantenerme de esa forma. Eso es suficiente. Y después viene un pensamiento y me dice, pero con eso solo pienso en mí mismo. ¿Y dónde hay aquí algún tipo de relación con el Creador? ¿Debo tener algún tipo de relación hacia el Creador? ¿Como algún tipo de respuesta de Él? ¿Cómo le hago para pensar en Él y no pensar en mí mismo? Eso ya es un resultado de algo distinto. Entonces, hay un poco de Lishma, claro que sí, pero si no viene, no viene, no importa. Eso ya es una etapa más avanzada, que yo empiezo a sentir vergüenza en mí, que todo el tiempo quiero escapar de los sufrimientos para sentirme bien a través del Creador. Utilizo la conexión con Él para sentirme bien. Y como resultado de eso, también me viene el pensamiento de que debo relacionarme al Creador de otra forma, de una forma distinta, como para agradecerle. No me resulta cómodo ser tan egoísta. Eso ya comienza a ser una relación recíproca. Y entonces la persona empieza a tener un estado en el que no le importa sentir sufrimientos y ansiedades, sino que le importa estar en conexión con el Creador, en contacto con el Creador. Y entonces a mí no me importará si estoy sufrimiento, solo me importará estar en contacto con Él para causarle contento al Creador. Aquí ya hay muchas etapas en relación hacia... hacia afuera de Él. Bueno, ya empezamos a estudiar. Ya leamos otro artículo porque hablamos mucho de este. Compartamos ahora preguntas de la lección y qué es lo que nosotros vamos a tomar para llevarlo a cabo en la decena. Aprendimos que los calumniadores es el deseo de recibir antes que todo. todo lo que yo recibo del deseo de recibir es un calumniador. Siguiente. Hay muchas cosas en la escena, bueno, acá en la lección. Rav dijo que no tenemos que relacionarnos con lo que sentimos en nuestro cuerpo, sino que tenemos que ser muy objetivos. El bueno, lo bien, lo bueno y lo malo no importa. Lo que sentimos como bueno o malo no importa. Todo tenemos que relacionarlo al Creador. Y eso es el enfoque adecuado. Nosotros no podemos estar conectados a la meta durante 24 horas al día, así que nosotros tenemos que determinar ciertas obras, acciones del grupo que nos traigan de regreso a la meta tan rápido como sea posible. Y entre nosotros escuchamos que cada deseo, que cada lujuria, cada placer que despierta en nosotros nos atrae y que nos atrae a la raíz, que es la fuente de la vida. Y esa es su vestimenta. Y ese calumniador exige que nosotros trascendamos por encima de este placer débil a la raíz de todos los placeres, que es la conexión con el Creador. Y así es como nosotros transformamos el calumniador en un trampolín. Siguiente, Rav dijo que nosotros tenemos que justificar al Creador. ¿Cuándo es eso posible? Solo por encima de la razón, solo durante el sufrimiento. Cuando yo me siento bien, yo ni siquiera pienso en él, pero cuando hay sufrimiento, nosotros tenemos que justificarlo y al final eso nos trae la corrección. Siguiente. Yo escuché de distintas formas que todo lo que nosotros recibimos en la vida, lo que la persona piensa y de repente siente, antes que todo tenemos que decir que esos son calumniadores, antes que todo. ¿Por qué? Porque siempre estamos en el deseo de recibir, adheridos al amor propio, y solo cuando la luz viene, nosotros podemos clarificar y ver. Y tenemos primero que aceptar que todo es de esta forma. Eso es todo. Yo escuché que los calumniadores más peligrosos son aquellos que no sonríen, que vienen de forma buena. Sí, porque ellos se ocultan de una forma doble y en contra de ellos no hay nada que podamos hacer, no hay nada que podamos responderles. La única forma es ir por encima de ellos, por encima de la razón. Rav también mencionó la guerra al inicio. Nosotros no entendemos que esas pausas en las guerras es como una ventana de oportunidades que el Creador nos da para hacer lo que necesitamos hacer. Y en lugar de eso, nosotros nos calmamos y pensamos que todo va a estar bien, que todo va a estar correcto. Y eso es exactamente el momento en donde nosotros tenemos que trabajar más fuerte en lo que podamos. Entre nosotros, de lo contrario, nosotros simplemente estamos invitando al siguiente problema que venga. Y será un problema más fuerte, un golpe más fuerte. Siguiente, para continuar con lo que Haim dijo, ese es exactamente el punto de justificar al Creador. No importa si sentimos un bueno o malo sentimiento, yo solo justifico al Creador desde mi vasija rota. Entonces, es un buen estado. Pero ese estado de relajación es un estado muy peligroso, porque en la medida en la que yo tenga cualidades del otorgamiento, entonces el buen sentimiento no puede venir, que eso solo va a venir a través de las cáscaras. Y desde ese punto de vista, la persona siempre puede analizar que él está lejos del Creador, que su corazón todavía está sumergido, y entonces desde ahí podemos avanzar. Entonces el buen sentimiento es un sentimiento peor que el mal sentimiento. Siguiente, Rav dijo que todo alrededor de mí es un calumniador hasta que yo lo conecto con el Creador. Entonces depende de la persona. En la medida en que la persona es capaz de adherírselo todo al Creador, entonces tenemos que considerar que todo sea alrededor un calumniador, a pesar de que no lo sentimos de esa forma. Rav dijo que Yo voy a leer.
1: Yo
0: quiero conectarme al Creador para otorgar, pero a partir de la conexión con nosotros desde el Olishma, yo quiero estar conectado contigo de la forma más simple, hasta que cuando yo pienso en él no me deja dormir. Pero escribió que el calumniador del grupo es peligroso. Y continuando con lo que dijo Rami, nosotros tenemos que afrontar cada problema y tenemos que anhelar la luz en cada problema. Si el problema viene de regreso, tenemos que... Eso me ayuda a escudriñar todo lo que necesito escudriñar en mí. Y también con eso nosotros podemos entender cuál es la ayuda que nosotros nos podemos dar los unos a los otros para relacionar todas esas imágenes de la realidad. Ah, no hay nada más que él. Vamos a la siguiente parte de la lección, pero antes vamos a cantar una canción.

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1: שלום חברים, אנחנו...
2: Hola amigos, nosotros aprendemos juntos, seguimos estudiando el artículo de la paz en el mundo. El que tiene un libro, los artículos de Baal HaSulam, nosotros estamos en el subtítulo, los cuatro atributos, bondad, verdad, justicia y paz, en los asuntos del individuo y la sociedad. Las dificultades de determinar la verdad y las dificultades prácticas para determinar la verdad. Recordamos que estamos en el artículo de la paz en el mundo, la paz en el mundo, y otra vez
1: בעל הסולם הסביר לנו שהאדם
2: En última clase, בעל הסולם nos explicó que el hombre en su estado corregido, en el estado que tiene que estar, sentir, se encuentra como una rueda dentada dentro de una máquina. No solamente él, sino que siente que cada elemento de la realidad se encuentra en ese estado, que es una rueda dentada, un engranaje de una máquina, de manera que cada acción del elemento afecta a toda la máquina. Y si hay algo que está roto en esa ruptura, en esa corrupción, afecta a toda la máquina. Y eso es un estado muy, muy elevado, que el hombre puede sentir su responsabilidad sobre toda la realidad y el resultado de lo que actúa sobre él es un resultado de lo que afectó a todo el sistema. Ahora, cada engranaje es parte de una sola máquina y el lugar exige la corrección. Es que cada individuo entienda que el beneficio individual y de todo el público es uno y lo mismo, y así llegará el mundo a toda la corrección. Si llegaremos a un estado que para cada individuo, el beneficio individual y colectivo son iguales, en eso llegará la corrección general. Y ahora seguimos el próximo subtítulo, los cuatro atributos, bondad, verdad, justicia y paz, en los asuntos del individuo y la sociedad. Este subtítulo vamos a leer juntos y después vamos a leer las palabras de Rav sobre esto y entonces vamos a avanzar al próximo subtítulo que lo vamos a leer en las decenas. Así que estamos en el artículo La Paz en el Mundo, en los cuatro atributos, bondad, verdad, justicia y paz, en los asuntos del individuo y la sociedad. Los cuatro atributos, bondad, verdad, justicia y paz, en los asuntos del individuo y la sociedad. Una vez que conocemos bien la medida de bondad esperada a su imagen y semejanza, debemos examinar las cosas y los medios a nuestra disposición para acelerar el deleite y la felicidad. Se proporcionan cuatro atributos para ese propósito: bondad, verdad, justicia y paz. Hasta ahora, todos los reformadores del mundo han utilizado estos atributos. Es más correcto decir que con estos cuatro atributos el desarrollo humano ha avanzado hasta ahora a través del gobierno del cielo de manera gradual hasta llevar a la humanidad a su estado actual. Ya he escrito que sería mejor para nosotros tomar la ley del desarrollo bajo nuestras propias manos y gobierno, porque entonces nos libraremos de cualquier tormento que la historia del desarrollo nos depare de aquí en adelante. Por lo tanto, examinaremos y debatiremos esos cuatro atributos para comprender a fondo lo que nos han brindado hasta ahora y mediante ellas saber qué ayuda debemos esperar obtener de ellas en el futuro. Fragmento número 2 de las palabras del Rav. El Rav dice lo siguiente. Fragmento número 2 de lo que dice el Rav. No hay nada fuera de justicia, verdad, bondad y paz para llegar al estado perfecto. Estos atributos se encuentran dentro nuestro y no en el aire. Entonces, ¿cómo nosotros podemos extraerlas, sacarlas, clarificarlas en cada uno de nosotros y en todos juntos, quizás, y ordenarlas de tal forma que nosotros llegamos al estado perfecto? Mediante estos cuatro atributos estamos también dirigidos desde el cielo hacia la meta. Y aparentemente, mediante estos cuatro atributos, si nosotros los despertamos de nosotros mismos, nosotros mismos llegamos a la meta. Sin embargo, si nosotros estamos dirigidos y estos atributos actúan sobre nosotros desde arriba, esto se llama el camino de Beito, a su tiempo, que avanzamos con golpes, a los golpes, que nos escapamos cada vez del golpe que llega de atrás y por falta de otra alternativa no sabemos a dónde escapar y siempre escapamos en dirección opuesta al golpe, de forma inversa. Y quizás no es la dirección correcta para escapar. Y si nosotros tomamos por nosotros mismos estos cuatro atributos, bondad, verdad, justicia y paz, entonces avanzamos hacia esa meta de forma cómoda, buena, y el propósito es como Baal Shulam dice, el bien y la felicidad. Bueno, a continuación, Baal Shulam nos dice lo que aprendimos en la clase anterior, que decía que el estado perfecto es que cada individuo siente el beneficio propio y el beneficio del público como uno y lo mismo, como un engranaje de una máquina. Si hace la acción correcta, entonces toda la máquina es perfecta. Así cada individuo es el estado perfecto. Baal Shulam es muy lógico. Cuando leemos los artículos de Baal Shulam hay que dividirlo en tres estratos. Primero, desde el lugar donde lo escribe. Nosotros queremos llegar a él, queremos estar con él. También si es un artículo así, también si es Talmud de Sefirot, también si es la interpretación del Sulam sobre el libro del Zohar, el comentario del Sulam. Nosotros queremos estar con él. Lo segundo es comprender lo que está escrito. Aunque él escribe en un lenguaje lógico y muy elevado, un artículo simple como este, queremos entender de lo que habla. ¿Qué está hablando de la sociedad, de las raíces espirituales de la sociedad? ¿De qué está hablando? ¿Qué es lo que él está diciendo en su lenguaje? O sea, entender lo que está escrito. El tercer estrato es profundizar. ¿Qué es lo que él quiere que nosotros hagamos con esto? ¿Dónde él quiere que nosotros implementemos esto en nuestra vida? Él no escribe los artículos estos justamente para aquellos que tienen alcance espiritual. Lo escribe para nosotros, para que nosotros entendamos y querramos también lleguemos como él al mismo alcance espiritual y que lo captemos en nuestros vasijas actuales. Por eso lo construye de forma lógica. Es algo genial, es una genialidad. No se puede entender hasta cuánto que él nos hace que, que sintamos que es palpable el orden y la lógica que él hace. No por nada la sabiduría de la Kabbalah, la definición es una serie de raíces que descienden realmente en cada artículo de Baal HaSulam tiene esta lógica. Entonces, si en la clase anterior aprendimos que hay un sistema de ruedas dentadas y que nosotros somos parte de este sistema, como dijimos antes, entonces acá nos dice, bueno, veamos cómo llegamos a este sistema, cómo se llega al estado de plenitud que realmente sea parte de nuestra vida. No es que nosotros leamos en el libro, sino que lo sintamos, que estemos dentro de eso. Y acá abre y dice, justicia, verdad, bondad y paz. Por ahora, para nosotros todo eso es, son nombres. Yo no sé a qué se refiere cuando él dice verdad, bondad, paz, justicia. Son nombres. Cada uno tiene una serie de valores que nosotros pensamos, pero aparentemente no es lo que pensamos, porque nosotros queremos ir, seguir a Baal HaSulam. Y a través de alcanzar la armonía entre estos cuatro atributos, la conexión entre esos cuatro atributos, vamos a llegar al estado corregido que él nos describió en la clase anterior. Entonces ahora vamos a leer, él empieza de la cualidad de la verdad, que esa es la base. Nosotros ahora en las decenas vamos a leer el próximo fragmento con las dificultades prácticas para determinar la verdad. Ese es nuestro título. Y nosotros primero vamos a tratar de entender qué es lo que habla Baal HaSulam. Por supuesto que si nos queda tiempo, cada uno va a dar sus comprensiones de lo que entendió. Vamos a dar 6 minutos para la lectura del párrafo Las dificultades prácticas para determinar la verdad. Las dificultades prácticas para determinar la verdad. Cuando hablamos de buenos atributos, en teoría, ciertamente no hay mejor atributo que el atributo de la verdad. Esto se debe a que todo el bien que hemos definido anteriormente en la relación entre el individuo y el público es cuando el individuo da y cumple plenamente su función con respecto al colectivo y también toma su parte del colectivo con justicia y honestidad. Todo esto es verdad, pero el defecto es que de hecho el público no acepta este atributo en absoluto. Así, la dificultad práctica en la verdad mencionada se prueba por sí misma. Hay una cierta falla y un factor que la hace inaceptable para el público. Y debemos examinar cuál es esa falla. Cuando examines de cerca la verdad mencionada desde la perspectiva de su viabilidad práctica, la encontrarás necesariamente vaga y muy complicada. Y es imposible que el ojo humano la examine, ya que la verdad requiere que igualemos a todos los individuos en el público, por lo que reciben su parte según la medida de su esfuerzo, ni más ni menos. Esta es la única base verdadera que no se puede poner en duda, porque es cierto que cualquiera que desee disfrutar del esfuerzo de su amigo, sus actos van en contra de la razón y la clara verdad antes mencionada. Pero ¿cómo pensamos que podemos esclarecer esa verdad de una manera que sea aceptable por el corazón del público? Por ejemplo, si evaluamos algo según el trabajo visible, es decir, según el número de horas, y obligamos a cada uno a trabajar el mismo número de horas, todavía no se nos revela en absoluto el atributo de la verdad. Por el contrario, aquí hay una mentira evidente por dos razones. La primera es por la parte física y la segunda es por la parte psíquica del trabajador. Esto se debe a que por naturaleza la fuerza para trabajar no es igual en todas y cada una de las personas. Una persona en la sociedad se esfuerza en una hora de trabajo debido a su debilidad, mucho más que otra persona que trabaja 2 horas o más. Y aquí también hay un asunto psicológico. ya que el que es muy perezoso por naturaleza se esfuerza también en una hora más que su amigo en dos horas o más. Según la perspectiva de la verdad evidente, no debemos obligar a una parte de la sociedad y esforzarse más que a la otra para la satisfacción de las necesidades en su vida. Pero en verdad los que son naturalmente valientes y ágiles en la sociedad se benefician del esfuerzo de otros y los explotan maliciosamente contra el atributo de la verdad, porque se esfuerzan muy poco en comparación con los débiles y perezosos de la sociedad. Y si también tomamos en cuenta la ley natural de seguir a la mayoría, entonces tal verdad que toma como base el número de horas de trabajo visible es completamente inviable, ya que los débiles y los perezosos son siempre la gran mayoría en la sociedad y no permitirán que la ágil y valiente minoría explote su fuerza y esfuerzo. Así se ve que la base antes mencionada, que es el esfuerzo del individuo con la condición de la clara verdad y con ella la mayoría de la sociedad, es completamente impracticable, ya que no puede ser examinada y evaluada de ninguna manera. Por lo tanto, resulta que el atributo de la verdad no tiene capacidad práctica para organizar las conductas del individuo y las conductas del público de una manera absoluta, es decir, que sea absolutamente satisfactoria. Además, es completamente insuficiente para organizar la vida del final de la corrección del mundo. Además, aquí hay dificultades aún mayores que lo he mencionado, porque no hay una verdad más clara que los modos de la naturaleza misma. Y es natural que cada persona se sienta en el mundo del Creador como el único gobernante y que todos los demás fueron creados solo para facilitar y mejorar su vida hasta el punto que no siente ninguna obligación de dar algo a cambio de su parte. En palabras simples, diremos que la naturaleza de todas y cada una de las personas es explotar la vida de todas las demás criaturas del mundo para su propio beneficio, y todo lo que le da al otro lo hace solo por necesidad. Incluso entonces es por explotación de otros, pero se hace con gran astucia, de modo que su amigo no lo notará y cederá con su consentimiento. La razón de esto es que la naturaleza de cada rama está cerca de su raíz debido a que el hambre del alma del hombre se extiende desde el Creador, que es uno y único, y todo es suyo. Del mismo modo, el hombre que se extiende desde él siente que todas las criaturas del mundo deben estar bajo su gobierno y para su propio beneficio. Esta es una ley inquebrantable. La única diferencia está en la elección de la gente. Uno eligió explotar a la gente obteniendo las pasiones bajas y otro obteniendo gobierno, mientras que el tercero por medio de la obtención de honor. Además, si pudiera hacerlo sin mucho esfuerzo, estaría de acuerdo en explotar al mundo con los tres juntos: riqueza, gobierno y honor. Sin embargo, se ve obligado a elegir según sus posibilidades y capacidades. Esta ley se puede llamar la ley de singularidad que está en el corazón del hombre. Nadie escapa a ella, más bien todos y cada uno toman su parte en esa ley, el grande según su tamaño y el pequeño según su tamaño. Por lo tanto, la ley de singularidad mencionada que se encuentra en la naturaleza de cada persona no será condenada ni alabada, ya que es una realidad natural y tiene derecho a existir como todos los elementos de la realidad, y no hay ninguna esperanza de erradicarla del mundo o incluso de difuminar ligeramente su forma, así como tampoco hay esperanza de erradicar a toda la raza humana de la tierra. Por lo tanto, no mentiremos en absoluto si dijéramos sobre esta ley que es la verdad absoluta. Dado que es indudable que es así, ¿cómo podemos siquiera intentar tranquilizar la razón del individuo prometiéndole igualdad junto con todas las personas del público? Nada está más lejos de la naturaleza humana que esto, mientras que la única tendencia del individuo es elevarse más alto, por encima de todos los integrantes del público. Por lo tanto, hemos aclarado completamente que no existe una posibilidad real de traer conductas buenas y alegres a la vida del individuo y a la vida del público siguiendo el atributo de la verdad de una manera que alivie la mente de todos y cada uno de los individuos para que esté completamente de acuerdo con ello, como debería ser al final de la corrección. No se puede medir la verdad según el proceso que pasamos. En realidad, Baal HaSulam quiere explicar que, como el ejemplo, que la persona trabaja según las horas y nosotros tratamos de aprovechar uno al otro, y eso es un problema.
3: Él
2: dice que la naturaleza del hombre es aprovecharse de los demás en beneficio propio. Como vemos, no es simple entender el lenguaje de Baal HaSulam. ¿Qué él escribe en hebreo? El que recibe la traducción muy exacta de las palabras. Por supuesto que acá hay un montón de conceptos que él utiliza y nos construye a través de estos conceptos. Por eso ahora vamos a entrar en un taller que tratamos de entender qué es lo que él nos dice a través de la comprensión de tres conceptos básicos que hay en este texto que leímos. El primero es la cualidad de la verdad. ¿Cuál es la cualidad de la verdad en la que habla acá? El segundo es la ley de la unicidad. Y la tercera es la verdad absoluta. Esos son tres conceptos que están en el texto que leímos. Nosotros vamos a tratar de entender cuáles son los tres conceptos. Vamos a escribirlo para nosotros mismos, para no olvidar. Primer concepto, escribir sobre una hoja. Cualidad de la verdad, atributo de la verdad. Atributo de la verdad. Primer concepto. Segundo concepto, la ley de la unicidad. Segundo concepto, ley de unicidad. Tercer concepto, la verdad absoluta. La verdad absoluta. Vamos a ayudar uno al otro a partir de lo que está escrito en el texto. 6 minutos, taller, por favor. Él nos escribe que la ley de unicidad es una ley que es inquebrantable, que habla de esta ley, que cada raíz cercana, cada rama se acerca de la raíz, y también la persona que se extiende de esa rama, de esa raíz, siente que todas las criaturas el hombre siente que todas las criaturas del mundo tienen que estar bajo su gobierno y en beneficio propio. Y eso es una ley inquebrantable. Pasamos al próximo concepto. Primer párrafo. Dificultades prácticas en la determinación de la verdad. Dice que no hay mejor cualidad que la cualidad de la verdad. En realidad dice que la verdad absoluta es que uno cumple su función con respecto al público de forma justa. Después de unas frases, dice que esa cualidad no es aceptada por el público y esa es la dificultad, que hay un daño que no determina el público, o sea que hay una diferencia entre la verdad que existe. Vamos a aclarar cuál es ese daño.
3: Entonces
2: vamos a, si miramos esto que todos los individuos, el público, que cada uno recibirá la...
3: שכל להשוות מידת האמת מחייבת אותנו להשוות כל היחידים בציבור שיקבלו חלקם לפי מידת
2: פחות ולא יותר. Cada recibe según su esfuerzo ni más ni menos.
4: והאמת המוחלט זה על חוק האיחוד.
2: La verdad absoluta es sobre la ley de unicidad y el párrafo que habla de esto.
4: האמור שבטבע כל אדם
2: la naturaleza de cada uno no será alabado ni condenado porque es una realidad natural y tiene derecho a existir como cada detalle y no hay manera de difuminar esto ni un poco. Por lo tanto, no mentiremos si diríamos que esta ley es una verdad absoluta. Si traemos la cualidad de la verdad, el Rav trae un ejemplo de Rusia, que había un sueño, que vamos a llegar a un estado que se llama comunismo, que todos van a trabajar por igual, y vas a poder tomar todo lo que quieras. Balazón me explica que la naturaleza del hombre es más fuerte que...

0: Y después la ley de la unicidad, lo que nos dijo Haim, que por parte de cada, que la naturaleza de cada rama es asemejarse a la raíz. Cada persona siente que todas las personas del mundo tienen que estar bajo su gobierno y en beneficio propio. Y la verdad absoluta surge de esto. Que la naturaleza de cada persona es una naturaleza natural y tiene derecho a existir, y no hay posibilidad de erradicarlo del mundo.
1: Como
0: esas medidas. Pregunta es si entendimos o no. Yo recuerdo la primera vez que me encontré con estas palabras, fue en un libro llamado El fruto del sabio. Yo leo ahí que la naturaleza de cada persona es aprovecharse de todas las criaturas del mundo en beneficio propio. Bueno, vamos a pasar al fragmento del Rav. Fragmento número 6. Vamos a entrar en una explicación del Rav de 12 minutos. Vamos juntos a ponernos frente a la luz. Por favor, fragmento número 6. Resulta que el atributo de la verdad no tiene ninguna capacidad de organizar los caminos del individuo y del público de forma absoluta. Y no tiene manera de ordenar el fin de la corrección del mundo. ¿Está claro o no? Dice Rab. Según las horas, nosotros no podemos chequear, porque nadie equivale con los demás. De acuerdo al esfuerzo, tampoco podemos medir, porque no tenemos un aparato. Según el éxito, no podemos medir, porque uno es diligente, el otro es perezoso, el otro es tontito, el otro es inteligente, y así cada uno que nacen de forma diferente, no de forma buena ni de forma mala. Y entonces resulta nosotros no podemos usar el concepto de la verdad, porque la verdad es de acuerdo a la raíz del alma de cada uno, de acuerdo a atributos internos que no podemos revisarlos, ni medirlos, o contarlos, hacer una cuenta de acuerdo con esto. Por eso no puede haber justicia entre las personas, no puede haber justicia según el reclamo de ellos, y ni tampoco de acuerdo a los resultados. De considerarse uno con otro, ser considerados, eso es una mentira absoluta. Especialmente cuando lo medimos en los colegios de acuerdo a las notas, en el ejército, de acuerdo a los lugares, de acuerdo a exigencias. Todo eso nos arruina totalmente el desarrollo natural del hombre. Somos conscientes de esto en la crisis educativa, pero todo esto es porque no podemos medir la verdad. Hay una nota que hay un fenómeno que amenazan a los ricos de quitarles el dinero para hacer la justicia social, que ellos se aprovecharon del pueblo y ahora quieren quitarlos de vuelta. Yo aquí te dan de vuelta.

0: Rav. Yo nací príncipe y vos naciste como hijo del jardinero. Yo soy niño pequeño y vos también, solamente que yo soy hijo del rey y vos sos hijo del jardinero. ¿Quién tiene la culpa de esto? Está claro. Yo recibo, según esto, capacitaciones, estudios, y vos también recibís las tuyas. ¿Cómo nosotros podemos decir quién es más o quién es menos en todas las formas? No sabemos cuál es el destino de cada uno, de dónde surge. Quizás en otra reencarnación vos sos al revés de una u otra forma. Hay que conocer toda la imagen hasta el fin de la corrección. No vamos a saber las cosas. ¿Cómo? Hay personas que tienen éxito, o quien nació y recibió de su padre, $50,000, o como Facebook, que hizo algo, o Google lo hizo alguien, ¿sí? Miren lo que hicieron unos muchachos a los 18 o 20 años, ¿por qué vos no? No tenés cerebro. Yo tampoco tengo el intelecto, ni tampoco suerte, quizás. ¿Por qué nosotros no somos como él, como ellos? ¿Ves? Nosotros no sabemos dónde empieza y dónde termina. Ahora, las personas no es que llegan simplemente a ser ricas, o que realmente les llegó por herencia, o que hicieron algo por el destino que se lo provocaron desde arriba, de acuerdo a su esfuerzo, de acuerdo a su éxito, algo. Si todavía se encuentra en la sociedad humana, bajo todas las revisiones, según que esta sociedad, que todo esto es normal. Vos no podés decirle, dame. Y dice, no, mira, yo pagué todo lo que me merezco. De acuerdo a la sociedad, de acuerdo a las leyes de la sociedad. ¿Ustedes quieren 70% del impuesto? Yo pagué 70% de impuesto. Vos pagaste 30, digamos, de tu sueldo de 10.000 shekel y yo pagué 70.000 de mi sueldo de 10 millones de shekel. Yo pagué. ¿Qué más querés? Que cada mes me quedan 5 millones y a vos 500 shekel. Yo actúo de acuerdo a la ley. ¿Por qué vos ahora venís y que vos te encontrás conmigo en un callejón oscuro a la noche como un ladrón? ¿Querés venir a mí y robarme? ¿Eso es de acuerdo a la justicia? ¿Y vos decís que eso es justo? ¿Por qué? Eso que vos me despreciás, ¿por qué me envidias? Eso que maldecís, sos envidioso. Si estarías en mi lugar, ¿qué harías? Ahora, ¿estarías pensando como estás pensando ahora en tu lugar? Decime. ¿Y? Es decir, esto es como los bolcheviques, como hizo Lenin en Rusia. Vinieron a todos, mataron a todos, les tomaron todo lo que tienen. Terminamos. Eso es justicia. ¿Eso es justo? Si hay este tipo de cosas, nosotros tenemos que entender que eso viene a partir de que quieren destruir el país. Esas cosas no pueden nunca construir. No pueden construir, únicamente destruir. Y por eso aquel que piensa así, piensa de forma astuta. Solamente está gritando por la justicia. En realidad, lo que él quiere es perjudicarnos. Y primero, perjudicar a los pobres. Y así no se hace. Así no se hace. Y Baruch Sam lo quiere explicar. Baruch Sam dice que son las cualidades del mundo. Y si vos querés, podés traer al hombre y a la sociedad a entrar en esta cualidad llamada justicia. Perdón, verdad. No, no justicia, verdad. ¿Qué? Cuando él ve cómo los ricos que se aprovechan su fuerza. Ayer me gané la lotería 10 millones de shekalim. Conocí un amigo en Rusia, tenía un conocido en Rusia, recibió un premio, escribió un libro, recibió un premio muy grande, no sé, digamos 50 sueldos. Desde ese momento que recibe el premio, hasta que no terminó el dinero, no lo vi nunca. No lo vi como persona. Estaba borracho hasta el final, que vos no podés describir. Cuando le preguntan, ¿qué haces? Es mío. Hasta que yo no termino, no voy a parar. ¿Qué puedes decirle? Decime, ¿qué le puedes decir? La persona quiere vivir la vida, vivir la vida. ¿Y? Pregunta, pero las personas ya no están de acuerdo con eso. ¿Quién no? ¿Qué vos me haces decir a mí lo que debe hacer? ¿Te ha permitido de acuerdo a la ley? ¿Te ha permitido? Yo ayer me gané 10 millones de shekalim. Yo ahora hay un poseo en el mundo, tomo un bote, un yate, así voy nadando, vos me mirás y decís, hay que matarlo a él. ¿Por qué matar? ¿Por qué? Yo no entiendo. ¿Hay leyes en el mundo que nosotros actuamos de acuerdo a las leyes o no? De repente, vos te da bronca que el otro tiene y vos no. Así no se hace. Este abordaje va a empezar a crecer en un montón de lugares. También va a hablar en América y en todos lados. Esta forma es realmente destructiva. Y nosotros, en vez de eso, tenemos que llegar a otras formas. No es una división justa, no es de acuerdo a la justicia. Si vos vas a dividir a todos por igual, eso no es justo. ¿Quién va a sentir justicia de ellos? Vos ahora dividís a todos por igual, mañana todos entran en depresión. ¿Entendés? Tratá de hacerlo. Todos van a estar en depresión, deprimidos. ¿Con qué vas a llenar al hombre que quiere ser más que los demás, que tiene la manera siempre de medirse ante los demás? Quizás gana menos, pero con respecto a los demás, yo siento que yo soy más. Algo vos tenés que darle, alguna recompensa, algún llenado. Bala Sulam dice medallas, todo tipo de cosas. Está bien, pero al fin y al cabo es un llenado espiritual. Sin eso, vos no podés ir a ninguna división, porque no tenés una compensación por eso, por una cosa o sobre la otra. O la otra es traer la KGB con los rifles y que digan gracias que quedaron en vida, si es que no reparten su dinero. Bueno, la experiencia de vida muestra que esta cualidad de la verdad tal como es no se puede alcanzar, y nosotros ahora queremos llegar a preguntas, aclarar qué es lo que no está claro y agregar en este artículo que leímos ahora. Estamos muy contentos de que están acá los amigos de la comunidad de estudiantes. Israel, levanta la mano, adelante.
1: Bien, toda. La pregunta, mi mamá Marce, ¿es de Joliot, que es de Col Anaf Yutse Karov Mia Shoresh?
0: ¿Cómo resulta que cada rama, y con eso siente que todas las criaturas tienen que servirlo para su ganancia personal? Las cualidades del Creador, él no quiere alguna cosa así. ¿Quién puede repetir las cualidades de Israel? ¿Quién puede repetir y contestarla de acuerdo al artículo? A ver, amigos, están invitados. Ustedes ya saben lo que preguntaste. No saben, así que repetí otra vez. Vamos a incluir en la pregunta de Israel que anhela asemejarse a la luz superior. Echamos un anhelo para crecer.
1: Yo
0: entendí el artículo que cada rama sale de la raíz. Por eso la persona común quiere que todos le sirvan para su ganancia personal. ¿Cómo puede ser? Si la raíz es el creador.
2: Toda, Azmi, Shalom, bevakasha.
0: Shalom, por favor.
3: Ale, de po. Tama davaro, toda. Ze beamud 462, piska revit. Tama davaro, mitzad shekol anaf, tivo karov leshorsho.
0: Cada rama su naturaleza es cercana a la raíz. Debido a que él es uno y único y todo es de él, sí mismo el hombre que se extiende de él siente que todas las criaturas del mundo tienen que encontrarse bajo su gobierno. ¿Quién agrega más? Ofer.
4: הוא מוסיף לנו בא על הסולם בטור ב' פסקה שנייה ולא עוד אלא ש... 462 טור ב' פסקה שנייה ולא עוד אלא שיש קשיים גדולים יותר מהאמור כי אין לך אמת ברורה יותר מדרך הטבע
0: No hay verdad más clara que el camino de la naturaleza misma. Es natural que cada persona se sienta a sí mismo en la verdad del Creador como el único gobierno simplemente facilitar su vida hasta sin sentir ninguna obligación de su parte para beneficiar a los demás. Yo agregaría que justamente de lo que leyó Shalom, que acá hay un asunto de oposición de forma. Por parte del Creador, digamos, por parte del Creador que su naturaleza es otorgamiento, su dominio está en eso que tenemos que salir por parte de su naturaleza. Y la criatura que es opuesta siente por su parte su gobierno es opuesto que él, que el asunto es la verdad parte del gobierno que son opuestos. Gracias, con esto terminamos nuestra investigación. Avancemos a Cabio 13, por favor.
5: Yeah, I have a question regarding the how should the prince relate to his father's the son of his father's servant and also the son of the father's servant how should he relate to the
0: ¿Cómo la persona tiene que comportarse con respecto al hijo del jardinero? Y al revés, ¿cómo el hijo del jardinero tiene que relacionarse con el príncipe? El amigo pregunta, según la clase que vimos de Rab con el hijo del príncipe, el hijo del jardinero, ¿cómo tiene que relacionarse uno al otro? Cuando vos hablas de necesitar, estás hablando del estado corregido. El estado corregido, todas las criaturas tienen que asemejarse a la raíz, a la luz superior, que es todo otorgamiento y amor. Si el hijo del príncipe va a tener dentro suyo la cualidad de otorgamiento como el creador, y si al hijo del servidor va a tener la cualidad de otorgamiento como el creador, van a sentir como como eso es correcto de relacionarse uno con el otro. Debido a que no tenemos esa cualidad, no tenemos la posibilidad ni siquiera imaginarlo como uno va a relacionarse con el otro. No como se relacionan al otro, sino como yo me relaciono con los amigos de la escena, a las criaturas en general, al creador, cuando estamos en cualidad de otorgamiento, eso es sobrenatural, desconectado a nosotros. Pero nosotros jugamos en ciertas imágenes superiores para que llegue la luz a nosotros durante la clase y que nos abra el corazón hacia el amor y nos ilumine nuestros ojos para ver cómo nosotros nos comportamos de forma opuesta. A partir del dominio y el control. Mujeres de Mac
6: 167.
0: Pregunta de una amiga. ¿Qué es la verdad en el mundo espiritual? Baal HaSulam nos abre este párrafo, podemos leerlo al principio. Dice así: cuando hablamos de buenos atributos en teoría, ciertamente no hay mejor atributo que el atributo de la verdad. Así dice, y después se explica qué es la cualidad de la verdad. Todo el bien que hemos definido anteriormente de la relación entre nosotros, entre el individuo y la máquina, y que trabaja plenamente de forma perfecta en la relación entre el individuo y el público, es cuando el individuo da y cumple plenamente su función con respecto al colectivo, y también toma parte del colectivo con justicia y honestidad. Eso nos recuerda los lemas del comunismo y los kibbutzim. Tienes que dar de acuerdo a tu capacidad y consumir de acuerdo a tus necesidades. Toma lo que necesitas y todo el resto hacelo para los demás, para el prójimo. Esa es la cualidad de la verdad. Simple. Si nosotros no tendríamos un ego que nos arruinara todo, estaríamos en la cualidad de la verdad. Pero tampoco nos desarrollaríamos, ¿cierto? Entonces, él dice a continuación que cuando empieces a examines de cerca la verdad mencionada desde la perspectiva de su viabilidad práctica. Esa es la verdad, pero cuando tratamos de llevarlo a la práctica, a la sensación de nuestra vida, encontrarás necesariamente vaga y muy complicada, y es imposible que el ojo humano la examine. Es decir, Baal HaSulam mira como un científico a la vida. Tenemos la cualidad de la verdad, así tenemos que estar. Y cuando estemos en esta cualidad, vamos a estar de forma completa. Pero ¿dónde estamos nosotros y dónde está esto? Nosotros nos arreglamos con esto. ¿Dónde vimos en la vida que cada uno consume según sus necesidades y todo el resto de su vida lo da a favor del prójimo? Bueno, esa es la cualidad de la verdad. Uno, dos. ¿Dónde está toda la humanidad? ¿Dónde estamos nosotros? ¿Dónde está esto? Ahora dice así: que la verdad cada uno que no reciba más que lo necesita, ni más ni menos, aquel que quiere disfrutar del esfuerzo de sus amigos, sus actos van en contra de la razón y la clara verdad mencionada. Es decir, si nosotros en algo queremos aprovecharnos de los demás y no otorgarles a la verdad a los demás con toda nuestra capacidad, en algo queremos aprovecharnos de los demás, entonces no estamos en el atributo de la verdad. ¿Cómo es eso? Eso es muy complicado. Entonces, cuando habla de la verdad espiritual, él habla de estar en el estado corregido, que toda nuestra sensación, todo está en una sola acción, en otorgar a los demás, aparte de lo que nosotros tenemos que necesitamos para existir. Esa es la cualidad de la verdad. Entonces dice, si ustedes lo miden de acuerdo al esfuerzo del hombre, si se esfuerza de una manera u otra, tampoco se puede equiparar, porque hay algunos que son más veloces, ágiles. Entonces siempre los ágiles van a aprovecharse de los perezosos, no pueden no hacerlo, y sobre eso agregan más cosas, como dice Israel.
7: Y
0: eso es de acuerdo la naturaleza del Creador, que él es uno, solamente tiene atributo de otorgamiento, debido a que nosotros tenemos la cualidad del Creador.

0: estamos corruptos, pensamos como el creador, pero al revés, yo soy el centro del mundo y todos tienen que servirme a mí. Agreguen esto a la cualidad de la verdad. ¿Cómo la verdad puede existir? Yo no necesito una forma así de la realidad. Yo necesito una realidad en la cual yo consumo de acuerdo a mis necesidades y entrego todos los demás al prójimo. De acá llega a la conclusión que la verdad en nuestra realidad, no en el estado corregido, es algo muy complejo y vago, obnubilado. Mujeres de Europa, por favor.
1: Gracias, amigos. ¿Cómo nos cuidamos en la interpretación de los conceptos para no solo externalizarlos, sino determinar cuál es mi trabajo interno, sobre todo en la escena?
0: ¿Cuál es mi trabajo interno en la escena y cómo no confundirse con los conceptos externos? No sé si entendí la pregunta, voy a tratar. Quizás si yo no te entendí, corregime. Todo lo que leímos acá de la naturaleza del hombre y la conexión social es correcto para nosotros de forma personal. Yo también soy así como está escrito acá. No es solamente ellos, soy yo. Yo, como lo describió Israel, me encuentro con la aspiración de ser pico gobernante en mi decena si yo lo tomo en la decena. Mi opinión es siempre la correcta. Y si la decena va a ir de acuerdo a la verdad que el Creador revela a través mío, entonces vamos a llegar al bien y a la felicidad a la cual aspiramos. Y si no, aparentemente estamos yendo hacia la perdición. El problema es que tengo otros 9 amigos que ellos también son gobernantes únicos según su naturaleza. Y también a través de ellos el Creador nos revela una gran verdad. Entonces, ¿qué hacemos? Entonces, antes que nada, tomar lo que está escrito, se trata de mí. Está escrito sobre mí. Yo quiero agregar el fragmento número 7 sobre lo que dice el Rab. Hay una verdad que llega por parte de las leyes de la naturaleza. ¿Cuál es esta verdad? Que todos son egoístas y cada uno quiere aprovecharse, aprovechar todo lo que tiene en beneficio propio. Todo. En la medida que tiene un deseo de recibir más grande, él ve en un radio más grande donde hay algo de lo cual él puede disfrutar. Y entonces él atrae para sí mismo sin tomar en cuenta a los demás en absoluto. Eso es una verdad. Eso está en la naturaleza de cada uno. Y hay otra verdad. ¿Cuál es la otra verdad? Que si nosotros tenemos que llegar a un sistema ideal, integral, en el cual estamos todos conectados unos con otros y que todos están bien, cada uno está bien, ¿cómo podemos estar conectados unos con otros y que todos estén bien si son todos egoístas? Por supuesto que no podemos. Por eso la verdad de cada uno es su propia verdad. Él quiere aprovecharse de todos. Y la verdad de la sociedad es la verdad general, que cada uno tiene que actuar de acuerdo a cuánto él complementa a los demás. Por supuesto que ambas cosas no se conectan, no se pueden asentar juntas. Entonces, si yo resumo la respuesta a tu pregunta, quizás esta frase tiene que ser la dirección del pensamiento, que sobre él nosotros tenemos que pedir y rezar que el Creador nos ayude a actuar de forma sobrenatural. Cada uno tiene que actuar de acuerdo a la medida en que él complementa a los demás. ¿Qué es exactamente que yo complemento a mis amigos de la decena? ¿En qué yo puedo complementarlos a ellos? ¿Cómo yo soy una rueda dentada positiva dentro de la máquina, la única máquina. Tenemos también que tratar, principalmente aprender, porque el Creador nos da ejemplos de otorgamiento y amor de los amigos todo el tiempo. Hoy llegaron los amigos de Haifa y nos hicieron la preparación para la clase. Vino un amigo joven de la comunidad de jóvenes. Llegó antes que todos a la sala de estudios. Hay sin fin de acciones de otorgamiento y devoción y complementación. Y si nosotros vamos a empezar a buscar estas cosas porque sentimos que somos completamente egoístas y desconectados de la luz superior, eso nos va a revelar cómo acercarnos. Aprendimos que todos los acusadores, los que molestan, no vinieron a molestar, sino que nos dirigen a la raíz. Son estos acusadores nos molestan y no nos permiten conectar con los más. Mujeres de España 2.
2: Descubrimos que incluso nuestras acciones más nobles contienen amor propio. ¿Cómo podemos continuar este trabajo sin desesperarnos? Gracias.
0: Sí, por cierto, con esto termina Baal HaSulam el párrafo y nos dice, y aquí que hemos aclarado que no hay forma de traer una vida feliz para la sociedad y el individuo de acuerdo a la cualidad de la verdad, de manera que la alivie la mente de todos y cada uno de los individuos para que llegue al estado del final de la corrección. O sea, que llego a la misma conclusión que dijiste vos, que si nosotros usamos solo la cualidad de la verdad, con eso nosotros podemos llegar a la realización. Es decir, hay una disparidad de la cualidad de la verdad como tiene que ser y la cualidad de la verdad como se revela en nuestro mundo. Y la diferencia es justamente la unicidad. ¿Qué es lo que nos molesta ser únicos? Justamente eso que el Creador imprimió en nosotros, la cualidad de unicidad. Todo el resto de la naturaleza, aparte del hombre, es perfecto. Si vos sacarías al hombre del planeta Tierra, todo sería perfecto. Solamente que nosotros tenemos esta cualidad de la unicidad y que debido a que existe, no podemos cumplir con el atributo de la verdad solamente. Por eso necesitamos otros atributos, bondad, justicia y paz. Y de eso hablaremos en la próxima clase. Para resumir, yo quiero que salgamos con una pregunta que el Rav nos planteó en la clase que vimos antes cuando explicó el artículo. Vamos a tomarlo en pensamiento, clarificación, plegaria. El Rav preguntó, ¿con qué vos vas a llenar a la persona que quiere ser más que los demás? Que él siempre se mide ante los demás. Y el Rav continúa, vos algo tenés que darle, una compensación, un llenado, al fin y al cabo, un llenado espiritual. Entonces vamos a buscar eso. ¿Cuál es el llenado espiritual que a él conviene y es digno de recibir que conteste a la demanda de la criatura de ser más que los demás? Y vamos a terminar con un reporte de Itay Dror, que es lo que vamos a tener la semana que viene. Nosotros queremos contarles que la semana que viene, el viernes 26 de junio, va a haber un día de unión para la comunidad de estudiantes de Israel. Es un día de unión que van a llegar acá amigas y amigos de todo Israel. Bueno, sí, esto es un paso muy significativo en nuestro desarrollo, el desarrollo de todo el clima israelí, todo el clima mundial. Nosotros vamos a recibir un nuevo espíritu, un espíritu de vida. De amigos serios que quieren construir un solo cli. Son jóvenes, no solamente en

0: Shalom, חברים יקרים, בחלק הראשון נלמד שיעור של הרב מיטל.
1: Hola, queridos amigos. Para la primera parte de la lección vamos a ver una clase grabada del Rav del 24 de abril 2002 basada en el artículo acerca de los difamadores de los escritos de Rabash acerca de los difamadores. Vamos a leer el artículo juntos en las decenas. Tenemos 21 minutos para hacer eso.
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1: וזה acerca de los difamadores. Está escrito en el Zohar, Rabí Yehudá empezó y dijo: Bienaventurados aquellos que conocen la aclamación. Vean cuánto las personas deben seguir el camino del Creador y guardar las mitzvot de la Torá, para que a través de eso sean recompensados con el mundo por venir y se salven de todos los difamadores arriba y abajo. Esto es así porque del mismo modo que hay difamadores en el mundo abajo, también los hay arriba, dispuestos a difamar sobre las personas. Debemos entender qué son los difamadores abajo. Solo podemos comprenderlo en relación a arriba, que cuando queremos dar algo a una persona, los difamadores llegan y se quejan de esa persona diciendo que no deberíamos darle aquello que se le da a conceder. Pero debajo surge la pregunta: ¿ante quién se está quejando de esta persona? Debemos interpretar que los difamadores llegan ante la propia persona. Y el hombre quiere ir por el camino que sube hasta el otorgamiento al Creador. Los difamadores vienen y le dicen: el camino del otorgamiento no es para ti. Este camino solo es apto para unos pocos elegidos, con cualidades y talentos especiales, con corazones valientes, fuertes y heroicos, y que tienen fuerza para sobreponerse. Pero no es para ti, porque careces de las cualidades de aquellos que son sobresalientes. Por lo tanto, es mejor para ti que digas como está escrito: yo resido dentro de mi pueblo, y que sigas el camino de toda la gente en vez de tener el deseo de ser excepcional. Rabí Yehudá nos dijo al respecto: bienaventurados aquellos que conocen la aclamación. Rashi interpreta que ellos saben cómo complacer a su Creador, que lo complacen, que Él les otorgue abundancia. Rabí Yehudá interpreta acerca de esto que ellos deben ir por encima, ir por el camino del Creador y observar las mitzvot de la Torah. Debemos entender qué son los caminos del Creador. Y sobre esto llega el versículo que nos dice: porque no son mis pensamientos como son vuestros pensamientos, ni vuestros caminos como los míos. Es decir, que solo por encima de la razón te puede ir por el camino del Creador, pero dentro de la razón, el propio cuerpo es el difamador y el acusador que da a entender que el camino del otorgamiento al Creador no es para uno. Con esto podemos comprender el versículo: no aceptarás el soborno, porque el soborno ciega a los que ven con claridad y tergiversa las palabras de los justos. Por lo tanto, vemos que cuando uno llega a analizar el orden de su trabajo y ve las condiciones que se le exigen, llega a la decisión que no puede asumir este camino, que es el trabajo del otorgamiento, por dos razones. Número uno, no está seguro al 100% de la recompensa por el trabajo, porque no ve a nadie que ya haya recibido la recompensa por la cual dio el esfuerzo. Es decir, cuando va a criticar a las personas, él ve que si se han esforzado en tolerar las condiciones de trabajo, te da cuenta de que realmente invirtieron grandes fuerzas. No obstante, no ve que hayan recibido recompensa a cambio de su trabajo. Y si él se cuestiona sobre por qué de verdad no recibieron recompensa, encuentra una excusa muy grande. Aquel que quiere cumplir todas las condiciones del trabajo, ciertamente recibe recompensa, aunque ellos hayan hecho grandes esfuerzos, pero no el 100% que se requería de ellos. Por eso están en un estado en el que piensan que él los expulsa.
0: Número 2.
1: Entonces surge una segunda pregunta. ¿Quién sabe si él será más capaz que ellos y que si podrá dar todo ese 100% de las condiciones requeridas para llegar a la Dvekut con el Creador? Tras esos dos argumentos, llega la decisión que tiene razón en un 100% al no querer aceptar este camino, el cual se construye sobre la fe por encima de la razón y sobre la base del otorgamiento. Está tan convencido de estar en lo cierto que se siente seguro de que nadie podrá criticarlo por su reticencia a tomar este camino. En consecuencia surge una pregunta. Aquellos que sí emprendieron este camino y han aceptado recorrer el camino del otorgamiento, ¿cómo lograron sobreponerse a todas esas preguntas? Porque seguro que cuando a uno le dicen, ve y esfuérzate, pero no con el fin de recibir una recompensa, de inmediato le surgen todas las preguntas anteriores. Porque esas preguntas no dan descenso a la persona. Entonces, ¿con qué fuerza se puede emerger de este estado de preguntas llamadas aguas maliciosas? La única manera es ir por encima de la razón y decir, eso que veo, que tengo razón y debo tomar el camino que todos toman, tal como yo lo veo, no es la verdad. Porque solo aquellos cuyos ojos están abiertos pueden ver la verdad. Pero si uno no tiene los ojos abiertos, no podrá ver la verdad. Cuando la persona se hace estas preguntas, está siendo sobornado por la fuerza de su deseo de recibir, puesto que solo observa el beneficio que puede obtener. Por lo tanto, ya no es capaz de ver la verdad. Y aquí llega el versículo que nos dice acerca de esto. No aceptarás el soborno, porque el soborno ciega a los que ven con claridad. Por lo tanto, no puede decirse que tiene razón según su visión, porque recibe soborno del deseo de recibir y ya no tiene los ojos abiertos para poder ver la verdad. En cambio, debe decir, aunque he escuchado todas tus preguntas legítimas, ahora no soy capaz de contestarte. Pero en cuanto sea recompensado con el deseo de otorgar y tendré los ojos abiertos, entonces, cuando vengas a mí con todas tus preguntas, sin duda podré darte las respuestas correctas. Pero ahora no tengo más opción que ir por encima de la razón, porque toda la razón que veo proviene solo del soborno. Y aunque crea que todos mis cálculos son correctos. Debemos decir sobre ellos lo que dice el versículo, tergiversa las palabras de los justos, que no soy capaz de ver quién tiene razón, en otras palabras, decir que todo lo que debe hacerse para el Creador no se dijo sobre mí. Y está escrito, yo moro entre mi pueblo, como todos, y que les alcanza con cumplir la Torah y las mitzvot diciendo, hago lo que debo hacer. Y el asunto de las intenciones pertenece a aquel que siente que eso le falta. Yo no siento que deba ser más sabio que los demás, y yo también me contento con poco. Acerca de esto se dice, tergiversa las palabras de los justos, pero yo voy por encima de la razón.
0: על זה הוא נאמר ויסלף דברי צדיקים אלא אני הולך למעלה מהדעת.
1: Este es el significado de la gran importancia de la limpieza que está presente en todos los libros. Uno debe estar limpio antes de cada mitzvah que se dispone a realizar. Acerca de la limpieza, Baal HaSulam dijo que uno debe tener cuidado de que todo esté en el lado de la verdad y que no se debe involucrar allí ninguna cosa falsa. También dijo que, del mismo modo, hay una diferencia entre una persona y otra acerca de cuidar la limpieza en la corporalidad. Hay personas que no son tan meticulosas y cuando la suciedad es visible, entonces la quitan. Es decir, que depende de la medida de repugnancia que la persona se harta de la suciedad. Así sucede también en la espiritualidad. Ninguno es como los demás y todo depende de la medida en que se harte de la falsedad. En la misma medida que no pueda tolerar la falsedad, se acercará al camino de la verdad. Él también dijo que debemos saber que esta suciedad en los asuntos del alma es lo que verdaderamente hace daño. Y dado que el alma es eterna, uno debe tener mucho cuidado con la falsedad y mantener limpia su verdad de todo tipo de suciedad, de la falsedad. Con esto comprendemos lo que dijeron nuestros sabios. Rabí Hiya Bar Abba dijo, Rabí Yohanan dijo, todo discípulo sabio que se encuentra con una mancha en sus ropas debe morir, como está escrito, todos los que me odian aman la muerte, pero no digan me odian, sino causan que me odien. Rashi interpreta que causan que me odien significa que ellos se vuelven odiosos para los demás. Y los demás dicen, ¡ay de los discípulos de la Torah! Pues ellos son repugnantes y detestables. Resulta que ellos hacen que la Torah te vuelva odiosa. Parece que literalmente es difícil entender que si se tiene una mancha en sus ropas, merece la muerte. Y traer una pregunta en el dicho, todos los que me odian aman la muerte. También esto hay que entender si esta condición causa que me odien, quiere decir que aman la muerte. Según lo que hemos explicado anteriormente, el asunto de la limpieza está relacionado con que hace falta estar limpio para que no haya mezcla de falsedad allí cuando él desee recorrer el camino de la verdad. Porque la verdad es llamada Lishma, como dijo Maimónides, el que trabaja por amor, se dedica a la Torah y las mitzvot y sigue los caminos de la sabiduría, no por nada que provenga de este mundo, ni por temor a cosas malas, ni para heredar cosas buenas, sino que él se dedica a la verdad porque es la verdad y al final, por eso, llegará el bien. Por lo tanto, significa que en lo que respecta a encontrar una mancha en sus ropas, que son las vestimentas en las que se recibe el bien y la vida, deben estar limpias de toda mezcla de amor propio y que sea por completo para el Creador. Según esto, podemos interpretar: todos los que me odian aman la muerte. Hemos preguntado, ¿por qué dice el verso todos los que me odian? Es decir, la razón por la que me odian es que ama la muerte. De acuerdo con lo anterior, es sencillo. El significado de muerte queda claro, ya que precisamente aquel que está adherido a la vida de vidas tiene vida. Pero aquel que está separado de él está separado de la vida. Por eso está dicho, todos los que me odian, es decir, que no ama al Creador, como para trabajar solo para el Creador, sino que mezcla en ello un poco de amor propio, y el amor propio es la muerte, porque causa separación de la vida de vidas. Por eso, que ama la muerte, es decir, el amor propio, llega a odiar al Creador a causa de eso. Las palabras de Rashi, que interpreta que causan que me odien, significa que ellos se vuelven odiosos ante los ojos de las personas, y las personas dicen, ay de los discípulos de la Torah, pues ellos son repugnantes y detestables. Resulta que ellos hacen que la Torah se vuelva odiosa. Esto resulta difícil de entender. Si hay una mancha en sus ropas, ¿él ya resulta odioso a las personas? Además, ¿acaso la Torah hace que la gente odie tanto la Torah que por ello él merece como castigo la muerte? Como dijeron nuestros sabios, cada discípulo sabio que halle una mancha en sus ropas debe morir. En el trabajo debemos interpretar que ellos se vuelven odiosos para los demás. Esto significa los propios órganos de la persona, sus deseos y pensamientos. Siendo que el cuerpo del hombre es llamado un mundo en sí mismo, los órganos del cuerpo dicen, ay de aquellos que estudian la Torah, pues son odiosos. Pero está escrito, pues ellos son nuestras vidas y la duración de nuestros días, y ellos son más deseables que el oro fino, y más dulces que la miel y las gotas que destilan del panal. Pero no vemos esto con nuestros discípulos de la Torah. La razón por la que no vemos todas estas cosas preciosas en los discípulos de la Torah es porque hay una mancha en sus ropas. Es decir, hay amor propio mezclado en nuestros discípulos de la Torah durante el trabajo. Sucede que esta mancha provoca que el bien y la vida que hay en la Torah no puedan vestirse en esas ropas, ya que no están limpias, que sean completamente para el Creador. Entonces, las personas en su cuerpo caen en la desesperanza. Resulta que ellos están causando que odien la Torah. Es decir, allí donde los discípulos de la Torah deberían haber revelado lo preciado de la Torah, como está escrito, pues es tu sabiduría y entendimiento a los ojos de las naciones. Aquí ellos ven lo contrario. ¿Quién causó todo esto? Todo esto es porque no tuvieron cuidado con la limpieza, lo cual es llamado mancha. Con esto podemos comprender ¿Por qué debe morir si hay una mancha en sus ropas? Esto nos indica que esa marcha que él provoca en sus ropas lo separa de la vida de vidas. Por eso se considera que se condena a sí mismo a llegar a un estado de muerte. Y todo porque no fue cuidadoso con la limpieza, sino que la falsedad, llamada Lolishma, se mezcló en su trabajo. Y en vez de esto, todo debe ser para el Creador. Ahora vamos a la lección del 24 de abril 2002. Rav dice, artículo, ¿quiénes son los calumniadores? Sí, de los peldaños de la escalera, volumen 2. ¿Quiénes son los acusadores? Adam Arishon es el alma, la raíz de todos los creados. Pasó por una crisis espiritual, una ruptura, y se quebró, se dividió en miles de millones de chispas. Esas chispas vienen y se revisten en cuerpos de este mundo. ¿Qué quiere decir eso? La vestimenta sobre la chispa del ego.
2: Sí.
1: Sí, ese ego del grado más último y precisamente el grado final se llama el cuerpo animal, nuestro cuerpo. Y entonces, la persona en este mundo recibe una chispa. ¿Cómo puede agrandarla? ¿Cómo puede trabajar con ella? Esa chispa necesita trabajar dentro del hombre, no que el hombre trabaje con la chispa. ¿Cómo trabaja la chispa con el hombre? Esa chispa es el resultado de la rotura de Adam Arishon, es decir, es su vasija rota. En esa chispa hay toda la información, todas las cualidades rotas. Todo lo que hay en la gran vasija del hombre tiene lo que nosotros decimos la cadena de Reshimot, uno después de otro, para poder llevar a la persona al final de la corrección, es decir, al retorno en la forma corregida a su raíz en Adam Arishon, el general donde estaba. ¿Cómo se revelan esos pasos por los que hay que caminar? Se revelan en forma de mastinim o calumniadores. Es decir, porque nuestra vasija que se encuentra en nosotros desde el principio está rota. Entonces, cada vez, según la demanda, según la corrección que se hace de lo leve a lo pesado, se revela otro calumniador, otro y otro. Es decir, otra cualidad rota más. Y si el hombre no pasa sobre cada cualidad de la forma correcta por encima de la razón, porque eso es lo que el calumniador le dice, tienes que usar el deseo de recibir con el fin de recibir y preocuparte de que en esa vasija, con la intención, con el fin de recibir, recibas el llenado. Porque este calumniador estuvo alguna vez en forma corregida y ahora está en la forma rota. ¿Cómo puede el hombre entonces trabajar con la ayuda del acusador hacia el estado corregido? Tiene que añadirle a este acusador una pantalla con la intención de otorgar. Para nosotros esto se conoce como ir por encima de la razón. Entonces, a esto se le conoce como por encima de la razón, es decir, que sobre cada perturbación, problema, y aparentemente problema, en verdad no es un problema,

0: אומר, לא?
1: סממנים.
0: סממנים, בסדר. איך?
2: אינדיקציונס.
0: אופה, מה זה?
1: תסמינים.
0: תסמינים.
2: Es que no me acuerdo la palabra en hebreo. Sí, sí, sí.
0: ממילתה, זה אומר, כן.
2: יא, משתים.
0: בסדר.
2: No puedo ver nada.
0: בסדר.
2: אוקיי.
0: אז שאנחנו רואים את זה,
2: סימפטומס.
0: לפי זה אנחנו יכולים להבין.
2: Y cuando nosotros vemos eso, nosotros entonces podemos entender que estas cosas son, están en oposición a nosotros y con respecto a nosotros vamos y cuidamos de estas situaciones para retornar estos síntomas a su situación corregida. Y es lo mismo acá. Es decir, la cura, el proceso de curación, de sanación debe ser, tiene que también considerar esos síntomas e ir por encima de ellos, por encima de la razón. ¿Por qué por encima de la razón? Porque hasta que yo tenga la intención para poder recibir que se conoce como calumniador, yo no puedo ver nada.
0: ¿Sí?
2: Y por lo tanto, la curación, la sanación tiene que ser de que a pesar de que yo no vea nada, yo camino en la forma corregida y al avanzar en esa forma correcta, a pesar de que yo no pueda ver, yo atraigo luz circundante hacia mí y esto me da buena salud, me trae la fuerza, me trae la potencia para caminar verdaderamente, para corregirme y llegar al estado corregido. Sí, hay aquí otro tipo de problemas, además de estos mashtima, de estos síntomas o calumniadores que cada vez saltan en mí y me seducen o me dan malos consejos. ¿Sí? También hay acusadores que aparentemente me dan buenos consejos. El problema más grande no es que vengan pensamientos y yo los vea como ajenos en mi camino. Eso ya no es un problema. Así como nosotros decimos usualmente, si establecemos el diagnóstico, eso ya es en gran parte la curación. Claro, eso todavía no es la curación, pero es ya la mayor parte de la curación.
0: Sí.
2: El reconocimiento del verdadero mal, que sabemos dónde está la causa, en qué depende realmente el asunto, eso ya es quizás lo principal. Y después nosotros tenemos que buscar la medicina correcta, si existe, ¿verdad? Pero una parte muy significativa de, por ejemplo, de la inversión del dinero que queremos establecer, va al diagnóstico correcto, establecer ese diagnóstico correcto. Cuántos análisis, radiografías y mil cosas más. Entonces, nuestro problema no es que el hombre descubra a los calumniadores, sino que la persona no descubre porque el calumniador le viene de una forma buena. El asunto es que nosotros, desde el deseo de recibir, todo el tiempo miramos al mundo. El deseo de recibir automáticamente en el subconsciente siempre hace girar las cosas de modo que parecen que están orientadas como que para su bien. Y no ve eso como cosas precisamente malas, sino que al final de cuentas le irá bien. Nosotros no pensamos, no sospechamos del mundo que es malo para nosotros. Pensamos que está bien, recibimos un golpe, es terrible y aterrador para nosotros. Nunca lo pensamos. ¿Por qué me merecí esto? No pensamos en lo malo de la misma manera que pensamos en lo bueno. Porque siempre nuestra atracción es hacia lo bueno, de forma natural, desde el deseo de recibir. Y nuestro problema es que todo lo que nos ocurre alrededor de nosotros lo interpretamos como aparentemente para nuestro beneficio. Y eso es un obstáculo muy grande. No podemos ser objetivos independientes del deseo de recibir. Porque si realmente fuéramos completamente libres en fijar nuestra posición, tendríamos que fijar que todo lo que ocurre a nuestro alrededor y dentro de nosotros

0: Dios es en realidad para nuestro mal.
1: ¿Sí?
0: Porque somos el deseo de recibir. Y todo este cascadeo, todo lo que nos pasa a nosotros, todo el desarrollo, es para el mal del deseo de recibir. Es para demostrarle que necesita desarrollarse al contrario, hacia la santidad, con el fin de otorgar. Si la persona interpreta todas estas cosas que ocurren como que no son para su beneficio, sino que es para... La persona tiene que empezarse a cuidar. Necesita examinar por qué ocurren así. Pero ahora la persona piensa que todo está avanzando hacia lo bueno y él quizás fracasa una y otra vez y eso le causa que lo olvide. Hablo de los últimos días como con las personas. Los israelíes están en una euforia. Ellos dicen, ya resolvimos el problema, destruimos algunos depósitos de munición, hicimos algo más. Ya eso es... Miro a las personas, cada uno siente alivio. Como que ya está, ahora vendrán nuevas inversiones, vendrán turistas, todo se arreglará. Y aún golpearemos a los árabes que nos odian aquí y allá. No toman en cuenta el origen del problema. ¿A quién envía estos problemas? El Creador. En nada piensan que ya se arregla. Las personas ya no quieren escuchar de nada, solo se les dicen, déjame en paz con tu Zohar, con tu Kabbalah, puedo arreglármela sin eso. El hombre que interpreta todo lo que le ocurre para su bien no piensa que el periodo de tiempo que le fue dado para apresurarse cuanto más sea posible. No está dispuesto a estar en cambio, a cambiar el mundo, a cambiar su camino. A través de la luz, a traer la luz del mundo a la creación. No. Y esto está muy enraizado en el deseo de recibir, que interpreta todo para su bien, causando el olvido, que todo se olvide. Y cada cosa que siente la persona quiere probar con eso, te sientes bien ahora, ¿ves? Nos dice el deseo recibir, te va bien conmigo. Eso es lo que nos dice el deseo recibir. Es bueno para ti, quédate conmigo. Si el hombre acepta eso, no va por encima de la razón en contra de ese calumniador, porque en contra de los calumniadores nosotros solo podemos ir por encima de la razón, solo tomar en cuenta la meta de la creación, como él dice, Israel, los caminos de la Torah y el Creador son uno. Entonces, la meta es solo hacia el Creador, y eso es todo. Y entonces, ver todas las cosas que hay en el medio, o como un problema, o como ayuda, pero en realidad todo es una perturbación habitualmente. Si el hombre no toma eso como un problema, precisamente esa tranquilidad relativa, algún tipo de reacción aparentemente buena, no distingue en ese calumniador el mal. Este es malo realmente. Por causa de su vestimenta, de cómo es que se viste el calumniador como una persona buena. Entonces eso es muy grave. Lo que ahora sentimos, que estamos en un periodo tranquilo, eso es quizás mucho más dañino que el periodo en el que realmente estábamos en problemas y llorábamos. No lo entendemos. No es en vano que decimos que hay que agradecer por el mal y también por el bien. Porque ambos acercan a la persona al objetivo. Incluso después de esta explicación, cuando queda claro que se acerca más, ¿sobre qué entonces aparentemente debe bendecir más la persona? Por eso, el asunto de los calumniadores, como Rabash escribe aquí, es un asunto muy profundo. Es simplemente el trabajo cotidiano en el que nos quedamos atascados y estamos confundidos y no podemos distinguir. Nosotros no podemos saber si este es un calumniador o realmente este es la creación, el Creador tratándome bien a mí. No puede ser que el Creador me esté tratando bien. No puede ser. Solo a través del sistema que está corrompido, no puede ser que reciba algo bueno hoy, porque estoy dentro del deseo de recibir. Bueno, se llama a través de una pantalla. que recibo llenado, que el Creador me llena en mi vasija no corregida. Si no tengo ninguna cualidad que pueda funcionar con el fin de otorgar, en igualdad de forma con el Creador, no puede ser entonces que yo voy a sacar algo bueno de esto. Si yo me siento bueno, esto viene gracias a las cáscaras. Entonces la persona tiene que relacionarse con todo lo que siente y piensa como que viene a él a través de las cáscaras. Ciertamente. Los calumniadores, de hecho, son solo ellos alrededor de mí, con los que yo estoy constantemente en contacto, con los que constantemente me involucro. ¿Sí? ¿Preguntas? Entonces, ¿cuál es la luz de la santidad? La luz de la santidad que el hombre recibe, eso ya es el resultado de la luz circundante, que ya camina algún tiempo hacia alcanzar el estado en el que quiere revelar al Creador dentro de cada calumniador. En su interior, allí tiene un encuentro con el Creador, y va por encima de la razón. Si de todas formas él descubre que el Creador está ahí, entonces de forma gradual él recibe esta gracia de la santidad, que es esta gracia de la santidad que incluso a través de estas perturbaciones la persona empieza a sentir que está invirtiendo estos problemas y que puede alcanzar la santidad. Y entonces esta gracia de la santidad lo alcanza. Realmente es una iluminación desde arriba. Es decir, parece que para la persona, en su vida, la persona no tiene tantos momentos de conexión con la espiritualidad. Pero la espiritualidad siempre está enfrente a la persona. Pero solo que viene de forma de los calumniadores, con esas vestimentas de calumniadores ocultas. Pero de verdad, la espiritualidad siempre está ahí. Cualquier deseo, pensamiento o anhelo que tú tengas, con todo eso tú puedes empezar a discernir qué forma te viene y de qué forma entonces esto te está dirigiendo a que tengas un contacto con el Creador, a través de qué problemas. Los calumniadores son una perturbación un muy grande si el hombre sabe trabajar con ellos. Ahora nosotros tenemos vasijas rotas o taraj. Cada una de ellas puede hacerme girar. Eso es de acuerdo a quién soy yo, qué soy yo en relación con el alma, ¿sí? Con la estructura del alma. Y todas esas cualidades, estos son los órganos y los tendones del alma, como nosotros le decimos, en la forma corrupta. Ellos ahora me dan un sentimiento de dolor, una sensación de enfermedad. Si distingo que eso es mi enfermedad, ¿cómo curar ese miembro? ¿Cómo colocarle una pantalla? ¿Cómo hacer de él, cómo atraer hacia él alguna iluminación? No hablo del Ishma, más allá del Maxo, no. De alguna forma, tenemos que relacionarnos correctamente a esto, gradualmente, poco a poco, de esa forma. Yo estoy tratando de cuidar cada síntoma de la enfermedad. Y me relaciono con mi estructura, con mi información de forma correcta. Tenemos que entender entonces que estos calumniadores son literalmente partes de mi vasija. Sí, partes de mi vasija roja. Si los corrijo, se convertirán en ayuda. Está escrito, haz de tu enemigo tu amigo. Por ahí está escrito. Eso es lo que el hombre debe hacer. Pregunta. Es un síntoma que es muy duro, que me trae atención. Pero a veces el síntoma es el ego. Rav dice, sí, eso es lo que digo. El síntoma que es agradable me da sensación de tranquilidad. Y yo digo, todo está bien. ¿Por qué estabas gritando? Dios no lo quiera, en poco que habrá una catástrofe. No, ya todo se arregló. El Creador nos hizo girar todo para bien. Entonces continuamos viviendo. Las personas no comprenden que en eso hay propósito. Y así como aparentemente nos mostraron el mal, ahora nos muestran una perturbación aún mayor. Entonces te quedaba claro que necesitabas de alguna manera escapar. Hoy no te queda claro. Este es un estado peor porque es una ocultación mayor. Entonces hay una ocultación tal que era en la forma más breve que te traía a lo espiritual. ¿Con qué? Sí, el peligro de aniquilación. Hoy no hay peligro, aparentemente. Todo se arregló. Todo está bien. Te enfocaron a un estado que es aún peor. Hacia atrás, inclusive, sientes que todo se arregla. Y el calumniador es mucho más sofisticado lo que está pasando, mucho más astuto. Actúa ahora. Y el hombre ingenuoso piensa, ingenuo, el hombre ingenuo piensa, bendito sea el Creador, ya no necesito hacer nada. Con eso quedas Tú te estás quitando de la tarea de traer esta cierta misión al mundo, de ser la luz para las naciones. Tú no resolviste nada. Es decir, después de algo que así vendrá, que Dios no lo quiera, pero va a venir un problema aún mayor. Si tú no utilizas, como en el acusador anterior, si tú no lo utilizas correctamente, es decir, ir por encima de la razón, sentir que ese estado es al menos tan malo como antes. Y aún más, porque ahora me sané y no tengo opción. Realmente entro en un estado de relajación y eso es muy peligroso. Con esto yo entonces introduzco un factor de tiempo. Si el tiempo trabaja de ciertas formas, de que si yo no utilizo el problema por buen propósito para curarme, el golpe siguiente tendrá que ser mucho mayor y mucho más doloroso. También porque después de la relajación, de ese estado de aletargamiento, cuando pienso que ya todo está, que todo irá bien, ese es el problema de los calumniadores. Es una cuestión muy grande. Hay que mirar toda nuestra vida como pautas desde arriba, llamadas. Y todas esas llamadas son en realidad con un propósito. Y no prestar atención a lo que siento de los calumniadores. No ser sobornado por ellos. Es como un hombre astuto que viene a ti con una sonrisa, con caricias, con todo tipo de cosas. Sí. Es mucho más peligroso que un enemigo que ves desde lejos. Mucho más peligroso, más. Puesto que la ocultación ahí es doble. Ahora sentimos en estos días tranquilidad, no hay atentados, no hay nada. Ya está. Ahora estamos allá con Betlehem, lo arreglamos todo y en Europa nos arreglamos también, nos amarán. El estado es mucho peor. Con eso entramos en mucha más oscuridad de la que estábamos antes. Acordamos con las cáscaras. Estamos de acuerdo con las cáscaras y comenzamos a vivir en ellas. ¿Sí? Pregunta. ¿Cuál es el problema de la justificación del Creador en el ocultamiento? ¿Cómo justificamos al Creador en el ocultamiento? ¿Solo podemos justificar al Creador por encima de la razón? ¿Cómo puedo justificarlo? Justificar significa también sobre qué lo tengo que justificar. Ante los sufrimientos, es decir, si él es bien, lo justifico. Cuando me siento bien, no significa que yo lo estoy justificando. Cuando yo me siento bien, mi corazón, de una forma subconsciente, cuando se siente bien, también siente un tipo de gratitud, de agradecimiento a quien lo ha llenado. Pero justificarlo es cuando yo me siento mal. Y en esa maldad yo descubro el propósito de ese golpe. Y el propósito del golpe debe ser mucho más grande que el mal que ahora siento en mi deseo de recibir. Y entonces debo llegar con esa conciencia a agradecer por el golpe como una curación. Y a eso se le conoce como justificar al Creador. A eso se le dice tzadik, justo. El justo justifica al Creador ante todo por los que pasó. ante todo tipo de transgresiones intencionales e involuntarias que hizo. Eso se le conoce como justo, ya sea completo o no completo, pero porque es justo, porque se encuentra en el mundo espiritual y todo es bello y bueno, por eso es justo. No, el justo es por encima del maxón, porque él está ya más allá del maxón, atrae para sí mismo las transgresiones intencionales e involuntarias que hizo. Y entonces comienza a ver que en realidad tenía que haberlas justificado. Pregunta. Entonces no es simplemente un estado invertido que aparentemente no es placentero. Rav dice, estado desagradable o agradable, eso solo depende del reconocimiento del propósito que hay en el golpe. Si sé que ahora después del golpe en realidad voy a sanarme y alcanzar algo bueno, entonces el golpe se considera como remedio. Ese es nuestro problema. Y no entendemos que el remedio es algo amargo a veces. En su raíz no puede ser remedio sino un veneno. El mundo, nuestra mentira, también hace el remedio dulce. Pregunta. Todavía no está claro cómo es posible identificar al calumniador que viene de forma enmascarado de forma buena. Rav dice, ¿cómo identificar al calumniador que viene por el camino del bien? Te voy a decir de otra forma, todo lo que viene de ti, llámalo un calumniador, primero que todo. No es que te recomiendo precaución exagerada, sino simplemente que es así. Recibes la vida a través de tu cuerpo. ¿Sí? Cuerpo se llama... Sí, claro, es el cuerpo interior, no el cuerpo animal. Yo no estoy hablando de ese cuerpo, pero también. Entonces, a través del cuerpo corrompido como resultado de la ruptura que hubo en Adam Arishom, si recibes ahora algún problema, pensamientos, deseos, todo lo que recibes está en una forma rota. ¿Sí? O puede

0: Shalom, chaverim yekarim.
1: Shalom, queridos amigos. Estudiamos sobre los mundos superiores y hoy avanzamos otro paso hacia adelante. Tal como recordamos en las clases anteriores, hablamos sobre cuatro fases de luz directa que llegaron del pensamiento de la creación, sobre la fase 4 que hizo restricción, Tzimtzum, y entonces comenzó a trabajar con Masaj de Or Hozer. Hablamos que la Masaj tiene cualidades, tiene Kashiut, Abiut, y el Masaj de Or Hozer son el nuevo kli con el cual comenzamos a trabajar. Hablamos sobre los tipos de abiud que hay en el Masaj. Y en las últimas dos clases explicamos qué es el Parzuf espiritual. Nos tomó dos clases y tenemos claro que aún explicaremos y aún tocaremos esto, porque eso es la base de la sabiduría de la Kabbalah, el Parzuf espiritual. Hoy día vamos a avanzar otro paso hacia adelante y veremos cómo estos cinco primeros parzufim que salen después del Tzimtzum Aleph forman el mundo Olam HaRishon, que se llama el mundo de Adam Kadmon. Ese es nuestro tema hoy, los cinco parzufim que forman el primer mundo que se llama el Olam Kadmon. Vamos a hacer un pequeño recuento con un clip número uno. Entonces tenemos Masaj, este lugar se llama P, que toca la luz directa Or Yashar y activa la luz retornante Or Hozer hasta la altura que llega la luz superior y hace el cálculo de cuánto puede recibir para otorgar, y entonces se expande de P hasta Hase. Por debajo. Y esto ya es la expansión de la luz en el Kli. Rosh no es llamado la expansión. Rosh es el cálculo. No estaba antes. Es decir, de P hasta Sium. Aquí es el deseo que creó el Creador. Y aquí está el deseo, Ratzon. Este es el deseo, Ratzon. Y Rosh es el cálculo. Y antes de esto, en el mundo de Ein Sof no había un cálculo y por eso era todo circular. Este es el deseo y en el deseo había luz Ein Sof, Or Ein Sof. Esto es lo que había después del Tzimtzum. A esto se le llama Tzimtzum Aleph. Se ordena de esta forma, que ya tiene Rosh, el cálculo, como recibo y de qué forma. Y del Heshbon, del cálculo, ya viene el tema de Toch. Aquí es Or Pnimi, luz interna. Cuánto, la cantidad que recibe hasta Tabur. Y Sof. ¿Por qué Toch Sof? Porque dividí el deseo, mi deseo de Ein Sof, en dos partes, digamos, dos zonas. Una zona en la cual puedo recibir para otorgar. Y a esto se le llama, esto va a estar aquí, Toch. Y la segunda parte, donde no puedo recibir en él para otorgar. No tengo fuerzas. Como el invitado y el anfitrión que hablamos sobre el tema de la vergüenza. Y este es el Sof.
2: Así que
1: Oren, entonces así funciona el Parzuf espiritual y estudiamos cómo funciona el Parzuf espiritual porque queremos construirnos como un Parzuf espiritual que también dentro de nuestro corazón, dentro de nuestra percepción, nuestra relación hacia la realidad, se construya un Parzuf espiritual. Y con esto nos transformamos en similares a la luz superior, al Creador, y entramos con Él en un sistema de relación de otorgamiento y de amor recíproco. Abrimos sobre nosotros los mundos superiores. Entonces hablamos sobre cómo debemos construirnos, qué nos enseñan aquí, qué es un Parzuf espiritual. Hablamos de esto en las dos clases anteriores. El Parzuf espiritual comienza del Rosh, del cálculo, del cálculo sobre cómo voy a poder actuar como otorgante, con el ejemplo del invitado y el anfitrión. Podemos mostrar el gráfico mientras Oren habla. ¿Cómo voy a poder actuar como el anfitrión que me prepara todo lo bueno y el placer y quiere que yo disfrute porque... ¿Cómo voy a poder devolverle amor? Entonces el Rosh, después de que decide sobre el Tzimtzum del acto del deseo de recibir de una forma directa para no ser opuesto a la luz, comienza a revisar cómo sí puede ser en algo otorgante y entiende que puede hacer esto solamente a través de que despierte su deseo de recibir, de actuar con la intención de otorgar al anfitrión. Y como esto es una intención que está por sobre su naturaleza original, que es el deseo de recibir todo de forma directa sobre sí, revisa cuánto va a poder activar, cuántas porciones hay en la mesa. Aún no las toma, revisa, calcula. Es lo que lo transforma en tener cabeza, rosh, cálculo. No simplemente traga porque está hambriento y cuando analiza qué porciones de las que están en la meta puede meterse dentro y cuáles no, termina la aclaración en el Rosh y va a realizar, y a eso se le llama cálculo, cuerpo. Entonces tiene el Rosh, la cabeza y el cuerpo, la realización. Entonces una parte de las porciones la voy a recibir para otorgar porque soy capaz, y las porciones más jugosas donde el placer es mayor aún no soy capaz de recibirlas dentro para otorgar, y entonces su cuerpo se divide en dos zonas, el Toh, donde va recibir, y el soft, donde va a dejar esos deseos vacíos para un futuro en el final de la corrección. El Rosh tendrá la capacidad de poner intención de para otorgar sobre todo el cuerpo, y entonces el Rosh y el cuerpo están en un cálculo de otorgamiento de 100%, identificación de que eres capaz y realización, y todo el cuerpo se va a llenar, todo se llenará hasta el final. Así funciona el cuerpo espiritual. Gilad, sí, vamos a continuar a la próxima parte. Y aquí queremos aprender qué es el primer Parzuf que nace, después de que estudiamos el principio del Parzuf, y por eso vamos a leer el fragmento número 1 de la Ptijá, de la apertura de la sabiduría del Kabbalah, punto 27. Nos dice Baal HaSulam: al principio emergió el primer Parzuf de Ak. Ak son las iniciales de Adam Kadmon. Es el nombre del Adam Arish, del primer mundo. Un mundo que está compuesto de 5 Parzufim. El primer mundo se llama Adam Kadmon. No está relacionado con otros conceptos que conocemos. Simplemente el nombre del primer mundo. Entonces, emergió el primer Parzuf de Ak, Adam Kadmon. Esto es debido a que inmediatamente después de la primera restricción, cuando la cuarta fase había sido restringida, devolverse una vasija para la luz superior y fue corregida a través de una pantalla. Y entonces la luz superior fue atraída hasta revestirse en la vasija de Malhut como lo estaba antes. Sin embargo, la pantalla que se encontraba en la vasija de Malhut lo detuvo y rechazó la luz. Es decir, esa luz que viene a vestirse en Malhut es Or Yashar y el masaje rechaza la luz hacia atrás. Y a través de este choque en la pantalla de la cuarta fase, elevó luz retornante hasta el nivel de Keter de la luz superior. Es decir, el máximo que se puede rechazar se rechaza hasta el final. Y esta luz retornante se convirtió en la revestidura y la raíz de las vasijas para las 10 sefirot de la luz superior, llamadas vestidura y raíz de vasijas. Es decir, aún no es un kli porque no recibe el placer, pero es la condición para recibir el placer. Es lo que se llama revestidura y raíz de las vasijas, llamado 10 sefirot de Rosh del primer Parzuf de Ak. Y después de esto se expande este Malhut con la luz retornante por la fuerza de las 10 sefirot de Rosh, desde ella y dentro de ella, es decir, el masaj se expande y baja, es lo que se llama el toj del parzuf, en 10 sefirot nueva de abajo hacia arriba. De abajo arriba, desde el masaj hacia abajo, hacia Tabor, perdón, de arriba hacia abajo. Y entonces se terminaron los kelim del cuerpo y todo el grado que salió de 10 sefirot de Rosh se reviste también en 10 sefirot de Guf. Y con esto se acaba el primer parzuf de Ak, Rosh y cuerpo, Rosh y Guf. Tal como mostró Oren en el gráfico, tal como la estructura del Parzuf, tenemos Or Yashar que llega, Or Joser que sube por la fuerza del golpe del masaje y la luz interna que llena el Parzuf, y a esto se le llama Rosh, a esto se le llama Toj, y donde no se puede recibir, es muy importante, también aquí hay 10 sefirot en el final del Parzuf. Y este primer Parzuf, después de Tzimtzum Aleph, se llama Gal Galta. Y ahora veremos el clip número 2, donde Rav nos da un toque, podríamos decir, un poco más emotivo en esta explicación del Parzuf que se llama Galgalta. Hay muchas preguntas que le hacen allí y después vamos a continuar. Oren, antes del clip, solamente como dijo Gilad al comienzo de la clase, hoy día vamos a hablar de que Galgalta es el primer Parzuf que sale y en total van a salir 5 Parzufim. Van a formar juntos el mundo llamado Adam Kadmon, porque pregunta aquí en el clip, le pregunta a Rab un análisis, una aclaración en relación entre los Parzufim que luz recibe. Recibe Galgalta. El clip número 2, perdón. Continuamos, punto Kavzain. Así se construye Galgalta, dice Rab. Pregunta que hacen en todos los campus: ¿por qué Galgalta no recibe toda la luz? ¿Por qué tiene Abiutales? ¿Por qué tiene Sof? Ramón, una pregunta muy bonita. ¿Y cómo contesta el amigo? No, una de las respuestas es que recibe orden Efes, Ramón. ¿Por qué solamente orden Efes? Yo no sé cómo responder, por eso le pregunto a usted, Ramón. Es una pregunta que siempre hacen, yo también la hice. El tema es que Galgalta que recibe la luz, cuando recibe la luz, recibe Or Anefesh, un discernimiento para recibir toda la luz de Ein Sof, tal como recibirla. No es un tema de que se llena completamente, sino que es un tema de que tiene que recibir toda la unidad que el Creador se relaciona con ella, porque sobre esto es el tema ahora. Cómo el tema es cómo el creado se identifica con el Creador y no es que va a recibir toda la luz dentro de sí. Y por eso resulta que necesitamos revelar en el descenso de arriba hacia abajo todos los ta'amim, todos los discernimientos, lo que hay en la comida en relación de la relación del Creador hacia nosotros. El Creador va a revisar ahora, a probar. Qué bueno, qué rico, qué bueno, qué rico, qué bueno. ¿Qué es lo que revisa? No revisa el sabor de la comida, a pesar de que sí lo prueba, sino que el sabor del Creador que se relaciona con él y que lo ama. Por eso es imposible sentirlo de un golpe, sino que debe vivirse a sí mismo en muchos, en 125 grados debe dividirse, y entonces de esta forma va a poder probar, saborear que es el Creador que se relaciona con él, y esa es la construcción de los grados de arriba hacia abajo, porque si no, no va a estar apto para poder trabajar. Yo no sé cómo le vas a explicar esto, pero trata. Es decir, aquí prueba el sabor de todos los alimentos que cambian, pero que lo hacen en relación a que siente la relación del Creador hacia él, que todo se hace para hacerle el bien. Y así se construyen los grados. Todos estos grados no son cantidades, sino relación. Tampoco son cualidades, sino la relación entre ellas. Porque ¿qué es lo que hace? Sibuk de acá, Bitush, todo esto es... todo se hace con choques. ¿Está bien? Oren, todo se hace con choques. ¿Contra quién chocamos? Chocamos con la naturaleza original que el Creador creó en nosotros, el deseo de recibir, de tragar todo para nosotros. Chocamos con esto para construir por sobre esto la naturaleza superior, divina, como la luz de otorgamiento y amor. Entonces, ¿qué nos explica aquí Rab? Rab habló sobre 125 grados de descenso de arriba hacia abajo que construyen una cadena de discernimientos y sabores que en total forman lo que después alcanzaremos de abajo hacia arriba. Entonces, si Galgalta es el Partsuf primero, la primera acción que expresa el deseo del Creado de construir para sí mismo una nueva forma de adornarse, de ser similar a la luz. Comienza y realiza este primer acto que se llama Galgalto. Se construye a sí mismo como Partsuf espiritual con Rosh Tosof, y después llegarán otras acciones, otros Partsufim. Tenemos 5 Partsufim en el primer mundo llamado Adam Kadmon. Tenemos una división de cada uno de ellos en otros 5 partsufim individuales y tenemos 5 mundos en total. Adam Kadmon, Atzilut, Briah, Yetzirah y Asia. 5 por 5 por 5 nos da 125 grados o 125 partsufim. Otra acción en la cual el Creado trata de ser similar a la luz, otro acto en el cual otro acto y otro acto y otro acto, y toda esta cadena construye en el discernimiento. Rab dijo que lo que él prueba no es solamente la porción, sino que a través de esta prueba el amor, la relación del anfitrión hacia él. No se puede discernir de esto de un solo golpe, y por eso tenemos una cadena de grados de Partsufim, donde cada próximo Partsuf aprendimos al comienzo de estas clases que nada espiritual desaparece. Todo se va sumando. Entonces tenemos aquí a un creado que se va haciendo más sofisticado, que va acumulando discernimiento dentro de qué, por el hecho de que trata de hacerse similar a la luz, hasta cuánto la capta, lo entiende, hasta cuánto otorga, hasta cuánto ama. Cada vez descubren esto más y más discernimiento y trata de hacerse similar en algo. Y así, otro parzuf, otra experiencia de ser similar, otra experiencia de otorgar, otra experiencia de devolver al amor, construye al creado como rico en reacciones, en sabores, en amor hacia la luz superior que todo el tiempo quiere llenarlo. Gilad, y tal como dijo Oren, de las palabras de Rab, lo que vimos ahora, no revisa el sabor de la comida a pesar de que la prueba, sino que es el sabor del creador que se relaciona con él y lo ama. Es decir, todo este método, toda la sabiduría de la Kabbalah es la sabiduría del amor. Aprendemos aquí sobre la sabiduría del amor, a pesar de que hacemos flechas arriba, abajo, pero eso es lo que nos enseña Rab, nos explica que las cosas vienen de arriba hacia abajo. Es una fuerza, la fuerza de amor. Y nosotros simplemente debemos aprender a amar como esta fuerza. Eso es todo. También ahora durante el estudio entendemos más, menos, recordamos. Eso es menos importante. La pregunta es si salimos de este estudio amando más al anfitrión, si más queremos amar, lo que tengamos un deseo así. Por eso ahora yo creo que vamos a pasar a la parte número 2 de la lectura. Parte número 2, fragmento 2. Vamos a leerlo una vez, vamos a dar una explicación pequeña y entonces escucharemos la explicación de Rab. Nos dice Baal HaSulam, después de que salió el primer parchuf llamado Galgalta, continúa en el punto. Y después de esto, el mismo acoplamiento mediante golpes se repitió en el masaj, en la pantalla de la vasija de Malhut, que solo tiene o grosor o viud de la tercera fase. Galgalta, ese es el primero, salió la viud más grande, se llama cuarta fase, y ahora sale la tercera fase, porque sobre el cuarto ya no se puede recibir más. ¿Qué quiere decir ahora? Dice Oren Gilad. Ahora es después de que salió Galgalta. Entonces surgió en él solo el nivel de Jochma. Sí, Galgalta, ese es el grado llamado Keter. Ahora el próximo parzuf, que se llama Ab, sale el nivel de Jochma en Rosh y en Guf. Tal como Oren explicó, está el Rosh donde está el cálculo y el Guf donde recibimos. Y esto no cambia, esta estructura es la estructura de cada parzuf. Puesto que la ausencia de la pantalla en grosor de la cuarta fase le causó que solo tuviera cuatro vasijas, Keter, Jochma, Binah, Tiferet. Por lo tanto, Malhut no está. Por lo tanto, la luz retornante, Or Joser, no tiene lugar para revestir solo cuatro luces, que son Jochma, Neshama, Ruach y Nefesh. Perdón, Haya, Neshama, Ruach y Nefesh. Es decir, la luz de Haya, Neshama, Ruach y Nefesh. Es decir, la luz de Yehidah no se puede recibir porque no hay suficiente Abiyut y le falta la luz de Yehidah. Y este parzuf se llama Ab de Ak. Ab es el nombre del parzuf. Ak es el mundo de Ak, Adam Kadmon. Después vuelve el mismo Sibuk de Ak, acropamiento mediante golpe. Volvió a repetirse en la pantalla de la vasija de Malhut, que contiene solo grosor de la segunda fase. Así emergieron 10 sefirot de nivel de Binah, que es el parzuf llamado Sag de Ak. Es el nombre del tercer, del ser parzuf, que carece de las dos vasijas de Serampin y Malhut, de las dos luces de Haya y Yehida. Y después de eso sucede el acoplamiento mediante golpe sobre una pantalla que solo posee grosor de la primera fase, más pequeño. Entonces emergen 10 sefirot de Rosh y Guf del nivel de Tiferet y le faltan 3 Keilim, Bina, Zerampin y Malhut y las 3 luces, Neshama, Haya y Yehida. Solo posee las luces de Ruach y Nefesh revestidas en las vasijas de Keter, Jochma que se llama el Parsuf de Ma y Bon Deag. Recuerda aquí la relación inversa entre las vasijas y las luces, como mencionado en el punto 24. Si tratamos de hacer un gráfico, el primer Parsuf se llama Galgalta. Ustedes ven que tienen aquí Rosh, Beguf y cuerpo, y él hace el máximo que puede hacer para recibir, y por eso el Oviut, el grosor, se llama Oviut Dalet, grosor cuarto. Y la luz y el Kli que se recibe en él es Or, que se llama Yehida, y el Kli llamado Keter. Espero que se ve, es un poco pequeño, pero créanme que porque si lo voy a tratar de escribir un poco más grande. Y después ya no se puede recibir en la fase 4, sale el próximo Parsuf, que es la fase Gimel 3, y el Kli que usa es llamado Jochma, y la luz es luz de Haya. Después sale el próximo Parsuf. Este Parsuf se llama Ab, así se llama Ab. El próximo Parsuf sale en la Viut Bet. Aquí hay un Kli de Bina y la luz se llama Neshama y es llamado Sag. Son nombres, estos nombres tienen una razón, a lo mejor lo vamos a aprender después. Es una gematría específica, letras que simbolizan este nombre. Después en la Viut Aleph sale el Parsuf llamado Ma. Y el último Parzuf, el Aviut Shoresh, es llamado Bon. ¿Por qué se realiza de esta forma? Entonces recordemos, aprendimos esto en el pasado, aprendimos que si tenemos 5 grados del Kli, y decimos que este Kli se divide en la primera parte, o el Kli superior es llamado Keter, después Jochma, Binah, Zeir Anpin, y al final Malhut. Entonces, cuando este Kli está completamente lleno, toda la luz está en su lugar. El luz de Nefesh está en Malhut, Ruach está en Zeir Anpin, en el Kli de Zeir Anpin, la luz de Binah es Neshama, Nefesh Ruach Neshama, la luz de Jochma es Haya, y la luz de Keter es Yehida. Entonces podemos decir que cuando Galgalta se llena, el grupo es hasta Keter, el grado es hasta Keter, y por eso la luz que la llena es Yehida. Pero cuando hacemos Sibug sobre un Parsuf más pequeño, que su grado es solamente Jochma, hagamos una línea así, aquí terminamos, y ahora hacemos sobre el grado de Jochma el Sibug, entonces ya no es posible usar el Kli llamado Malhut en este Kli más pequeño. Y por eso las luces salen, eso ya lo aprendimos, y entonces hay Nefesh Ruach, Neshama y Haya. Haya es la luz más grande que se puede recibir en el Parsuf. Entonces, si hablamos y llamamos al primer Parsuf Galgalta, el segundo Parsuf es llamado Ab, y en él se puede recibir solo hasta la luz de Haya. ¿Por qué? Porque en el Kli de Malhut ya no se puede usar, es el Kli más pequeño. Y así, según lo mismo, según este mismo orden, continuamos. Entonces, si hablamos ahora del próximo Kli que vamos a usar, que se llama Sag, Sag,
0: הפרצוף הבא
1: El próximo parzuf, aquí ya no se puede usar el kli de Malhut y tampoco el kli de Zerampim. Entonces, así lo que nos queda es Nefesh, Ruach, Neshama. Y así continúa hasta que en el último parzuf se puede usar solamente la luz de Nefesh. Entonces, si volvemos a la explicación aquí, vemos que cada uno de estos parzufim Galgalta llega hasta el grado de Keter, Abab hasta Jochma, Sag hasta Binah, Ma hasta Zeirampim y Bon hasta el grado de Malhut. O según el orden de los Oviut, esto se llama la Oviut más grande, Dalet, Gimel, Bet, Alef y Shoresh. Y este es el principio. Todos estos cinco Parzufim, como tenemos cuatro fases de luz directa en su raíz, no hay lo que hacer, no se puede hacer más. Por eso todos estos Parzufim juntos son llamados Olam Adam Kadmon. Y ahora, después de esta explicación, podemos dirigirnos al clip número 3 y escuchar a Rab, que nos explica y nos habla y nos da su explicación. Rab, bien, aprendimos con ustedes que teníamos cuatro fases de luz directa del Creador, tal como se formó el Clio, la fase 4, que quiere recibir todo lo que el Creador quiere dar y por eso en realidad lleva a cabo el deseo del Creador, pero después de que recibe todo, siente que tiene un cambio muy grande del Creador que no puede soportar y por eso hace Tzimtzum, no quiere recibir. Eso es adrede, así el Creador lo creó. Y después del Tzimtzum, a pesar de todo, vuelve y ve que no se está llevando a cabo el pensamiento de la creación y por eso tiene la solución de que voy a recibir para otorgar. Y entonces su primer acto de este Kli de Malhut es recibir para otorgar. A eso se le llama Parzuf Galgalta, que conforme puede, revisa cuánto puede recibir y esa parte la recibe y lo que no recibe queda vacío. Después de ella, sale el parzuf de Ab, Sag, Ma o Bon. ¿De dónde salen estos parzufim? Porque el parzuf de Galgalta recibe todo lo que puede para otorgar y cuanto no puede, al final en su sof, no lo puede recibir. Esto queda vacío. Pero después, cuando termina su acto, entonces resulta que puede continuar trabajando también, recibir para otorgar sobre una medida más pequeña, no con esa gran luz como hubo acá, la luz de Yehidah, y aquí puede trabajar sobre

0: que deben salir estos actos uno tras otro. Oren. De inmediato vamos a pasar a las preguntas que tienen. Vamos a volver a la última frase que dijo Rab, que es el principio que debemos recordar bien. Hasta que todos estos parzufim no salen, estos cinco parzufim de Olam Adam Kadmon, no se detienen estas acciones. Deben salir una tras otra. ¿Por qué? Porque cada cosa que ocurre en la creación ocurre en cinco fases. Esta fórmula de Shoresh, Aleph, Bet, Gimel y Dalet, que también es llamada el nombre sagrado Hashem HaKadosh, o la punta de Yud, Yud Kei, Vav Kei, es la fórmula a través de la cual cada cosa en la creación ocurre. Y también aquí, cuando esa Malhut en el mundo de Insof, es decir, en el estado en el cual recibe sin ningún límite toda la luz que el Creador quiere darle al creado, y sintió, después de que se llenó completamente sin limitación, sintió la cualidad de la luz otorgante, que ama, que da, y tuvo el deseo de adornarse, de hacerse similar, y decide restringir su tendencia natural de tragar toda para sí, y después creó para ella luces que hace un cálculo sobre cómo voy a poder también otorgarte tal como tú a mí, y tomo algo para otorgar en el primer parzuf de Galgalta. La expresión de esta aspiración de ser similar a la luz y de otorgarle de vuelta le obliga a que salgan cinco parzufim, porque ella está incluida dentro de ella, de Shoresh, Aleph, Bet, Gimel y Dalet. Entonces, por eso podemos ver que estos cinco parzufim, que en total forman el mundo, el primer mundo, es como un solo acto que se detalla según cinco grados de Oviut que hay en él, creado en cinco parzufim diferentes, pero que salen de forma encadenada. Son resultado de esa misma aspiración primera, básica, que dentro de ella toda la creación se desarrolla, sobre cómo yo me hago similar a ti, cómo te devuelvo otorgamiento y amor tal como tú me quieres dar, en todo lo que yo pueda. Preguntas. Comenzamos de mujeres de Italia.
1: Good morning, dear friend and teachers.
0: Buenos días, queridos amigos y maestros. Entiendo que en nuestro deseo está la luz de Ein Sof y Or Pnimi. ¿Cómo construimos la conexión y sentimos el sabor de Boré en todo este proceso? Gilad, es correcto, pero solamente una cosa adicional del deseo de Ein Sof, tal como dijiste, que se hace el Tzimtzum, y el Tzimtzum determina que no se puede recibir más el placer dentro de ese deseo infinito que tenemos. Tenemos un deseo en Sofía infinito, solamente que no podemos estar con él en contacto. ¿Por qué? Porque la ley de la restricción actúa sobre nosotros. Y por eso cada uno de nosotros tiene un deseo muy pequeño, muy limitado, y necesitamos trabajar con este correctamente. Si continuamos trabajando como hicimos durante toda la vida, no vamos a llegar a nada. Máximo vamos a tener más deseo, más deseo. Mira toda la humanidad. ¿Quiénes son las personas con el deseo más grande de ser presidente del país más grande, de ser el más rico del mundo? ¿Qué es eso? Eso no es nada, es un juego de niños. Precisamente los más grandes egoístas son aquellos que están sentados aquí frente a nosotros. Mira a los amigos y amigas. Estos son los egoístas más grandes. ¿Por qué? Porque quieren llenar el verdadero deseo, conocer el anfitrión. Y si tenemos un deseo exacto para esto, por el hecho de que leemos y aprendemos los nombres. Esto es lo principal. No importa si no recuerdas Galgalta y después Abba, Sagide, eso no importa. Pero sí del estudio queremos más conocer al anfitrión, vamos a llegar al hecho de que se nos revele más y más de este deseo del cual tú hablas. Y por ahora, tú sabes

0: algo teórico, tenemos un deseo grande. ¿Y qué? ¿Qué es lo que queremos en verdad? Entonces, por eso aprendemos lo que aprendemos, estudiamos lo que estudiamos. Mujeres de España, uno.
1: Buenos días, profesores. La pregunta es la siguiente. Se dice que la luz no cambia, pero no tengo claro si el cuerpo espiritual cambia igualmente junto a los parsuf.
0: Gracias por la pregunta. El cuerpo espiritual, si es que cambia paralelamente al parzuf, el cuerpo espiritual es el parzuf. Hagamos un orden en los conceptos. Tenemos la luz, or, que crea un kli. La naturaleza de la luz es el deseo de otorgar. La naturaleza del kli es el deseo de recibir deleite y placer. Después, con su desarrollo, el kli decide que quiere hacerse similar a la luz y entonces se construye a sí mismo como parzuf. El parzuf incluye dos partes: Rosh, el cálculo, cuánto voy a poder recibir de ti para otorgarte. Ese es el Rosh, el que calcula. El Rosh construye después el cuerpo, Guf, donde va a realizar el acto, el cual programó en la cabeza. El cuerpo se divide en dos partes. Toh, que son los deseos que puede ahora meter al trabajo porque tienen ellas la intención de otorgar, y el Sof, deseos más grandes sobre las que aún no tienen la fuerza ni la intención de para otorgar, y por eso los va a dejar vacíos. La luz, como preguntaste, todo el tiempo ilumina, Or Yashar, todo el tiempo ilumina, si tiene frente a él un kli que puede reaccionar con Rosh, con la intención de otorgar, con el cálculo, entonces también va a poder recibirlo dentro de sí según la fuerza de intención de otorgar. Entonces, el cuerpo y el Rosh del Parsuf todo el tiempo se van actualizando. Esa es la diferencia entre un grado y otro, entre un estado y otro. Los Parsufim cambian. La luz todo el tiempo ilumina sin descanso, tanto sobre nosotros ahora, y pedimos juntos todos para que tengamos una fuerza de petición grande, que el otorgamiento de esta luz que aún no revelamos en vasijas internas, porque aún por nosotros no somos parsufim espirituales, que nos dé intenciones más elevadas, que aspiraciones más elevadas, que queramos ser como él. H100. Todo el proceso que ahora estamos aprendiendo aquí, ¿cuándo ocurre esto en la vida diaria? Es decir, ¿cuándo recibe todo este proceso en su internalidad como una persona de la calle, por ejemplo, cuando ocurre esto en la práctica? Gilad nos dice, Bala Sulam, en el punto Kufnunhei, que por el hecho de que anhelamos mucho de entender lo que aprendemos sobre esto, ilumina una gran luz en el alma, en el Neshama, y acerca a la persona a su meta. Hasta que no pasamos el Mahzom, las explicaciones son explicaciones para que queramos llegar. Imagínate que tú quieres viajar a un paseo y te cuentan lo que ocurre allá, te muestran fotos y aún no has estado allí, aún no conoces esto, pero tú escuchas y tratas de entender lo que te dicen por lo que te cuentan. Pero cuando estés allí vas a ver y te dicen Rosh, Toh, Diez Sefirot, todo lo que nos describe aquí Baal HaSulam va a ser una parte natural de tu naturaleza. Ese es el propósito del estudio, de llegar a esto. Y antes de que continuemos, vamos a ver el clip número 4, donde Rab nos va a dar otra exactitud sobre el mundo de Ak. Tenemos Galgalta, que hace Sibug en P de Rosh de ella. y se expande la luz desde el P hasta el Tabur, y de Tabur hacia abajo queda vacío, no tiene posibilidad de llenar aquí los Keilim hasta el Sium. Y después este Parzuf se purifica, la luz que sube arriba y hace el Sibug, no sobre los Reshimot Dalet Dalet de Malchut de Insof, sino que el, después de que el Masaj se purifica en Dalet Gimel, y este Parzuf se llama Ab y se expande, también hace el cálculo. Hace el cálculo, ¿qué es lo que hace? Se expande desde su P hacia abajo, pero hasta Tabur no más, porque por debajo de Tabur no se puede recibir la luz para otorgar. Incluso en Golgalta aquí no había masaj para recibir, de, para otorgar por debajo de Tabur. Y después se Mizdajej Ab y Sag hace Sibuk de acá. Y sobre los Reshimot Gimel Bet, y también se expande en su Orpnimi, y también llega al hecho que tiene que purificarse. Y entonces llega a Ma, y lo mismo ocurre en Ma, y lo mismo en Bon. Y todos estos parzufim son llamados los cinco parzufim de Ak, de Adam Kadmon. Cinco parzufim del Adam Kadmon, el mundo de Adam Kadmon. Esto nos dice que el proceso así llega. ¿Y qué ocurre? ¿Por qué y cómo? Eso después lo explica. Por ahora es el proceso. ¿Qué es lo que no está claro de este proceso mecánico? No, las causas aún las tenemos que aprender, sino por qué ocurre. Entonces veamos lo siguiente. Primero que nada, tenemos aquí un tema muy importante que son los Reshimot. Reshimot. Dalet Gimel, Gimel Bet, Bet Aleph. Y Aleph Shoresh. ¿Qué quiere decir? En Malchut de Ein Sof estaba el Reshimot de la luz, que son Reshimot de Itlapshut, y estaban los Reshimot del deseo, que después sobre esto hubo el Tzimtzum, Masaj, Or Hoset, Reshimot de Abiut. Y según estos Reshimot, Malchut actúa. Entonces, Malchut actúa en el Reshimot primero, que es Dalet Dalet, que es el Reshimot más grande que tiene. Recibe lo que puede, después un Reshimot más pequeño, Dalet Gimel, y después un Reshimot más pequeño, Gimel Bet, etc. Es decir, en Malchut de Ein Sof tenemos Dalet de Itlapshut y Dalet de Abiut. Dalet de Itlapshut y Dalet de Abiut en Malchut de Ein Sof. Tenemos en Malchut de Ein Sof. Dalet, Dalet. Y entonces comienza a recibir todo lo que puede. Recibir para otorgar lo hace en la Pjinat, en la fase Dalet, después en Gimel, después en Bet, después en Aleph y después en Reis. Así, pasa sobre todos sus deseos, desde el más grande, el más fuerte, hasta los más pequeños, y todo lo que puede recibe para otorgar. No miren a esto por ahora, sobre estos Reshimot de arriba, los Reshimot de Itlashu, solamente Dalet Gimet Bet Aleph y Shores. Esto es en Malchut de Ein Sof, donde existen estos deseos que son activados en la recepción de la luz para otorgar. Mujeres de Mac, dice Gilad. El Parzuf de Galgalta es el Parzuf más grande. Ibón es el más pequeño. Eso quiere decir que el Parzuf Bon puede recibir completamente para otorgar porque no tiene lugar. Cuando hablamos de pequeño y grande, dice Gilad, para que no nos confundamos, digamos, según el mismo orden, cuando hay mucha obviud se puede recibir mucho, cuando hay menos obviud se puede recibir menos, pero el principio es el mismo, cada parzuf tiene rostro, sof, y por eso solamente en comparación a los parzufim anteriores puede recibir menos. ¿Qué quiere decir esto? Como recibe para otorgar, con esto otorga menos. Es como, digamos, tengo el anfitrión que quiere darme a alguien, yo como una porción grande y le complazco mucho. Si no tengo mucho deseo, como una porción pequeña y lo complazco menos, pero eso no podemos olvidar y lo vamos a estudiar en las próximas clases, que por el hecho de que Bon recibe incluso su poco, causa mucho placer que va a entrar a través de los parzufim que están ante él. Pero por ahora lo importante entender es el proceso mecánico de las cosas. Mujeres de Carmiel.
2: לא שומעים אתכם משום מה, אולי הסימן האדום הגיע אליי?
0: לא, סקוצ'ה.
2: או מיקרופון פתוח, סגור?
3: לא, מיקרופון פתוח, אבל לא שומעים.
0: מיקרופון לא. לא, לא סקוצ'ה. Vamos a tratar, por ahora mujeres de Rehobot 1. ¿Cuál es el... ¿Cuál es el sentido del parzuf espiritual en nuestra conexión con el Creador? Oren, nosotros aspiramos en construirnos como un parzuf espiritual. Para eso nos enseñan qué es el parzuf espiritual. Ahora estudiamos el orden de la salida de los parzufim de arriba hacia abajo. El sistema de Parzufim primero se llama Olam Adam Kadmon, que incluye dentro de sí cinco Parzufim, cinco actos de otorgamiento del creado al creador. Después llegarán detrás de él mundos adicionales al final de todo el descenso de los mundos. La próxima semana vamos a estudiar el alma de Adama Rishon que se rompió, para darnos la posibilidad de por nosotros mismos corregirlas y así construirla como un parzuf espiritual que pueda trabajar frente a la luz que nos ilumina ahora, pero que no sentimos por el deseo de devolverle amor, que tengamos la fuerza por nuestra fase. Esa es la subida nuestra de arriba, de abajo arriba. El zinzum de estas... y con orjos ser y masaje, es decir, la intención de algo, de ser otorgante, entonces vamos a revelar dónde nos encontramos. Ahora estamos en inconsciencia dentro de la luz y no la sentimos. Nos imaginamos ese mundo ilusorio de que el mundo egoísta le dibuja a cada quien, pero cuando formemos dentro de nosotros, dentro de cada decena, un gran anhelo de actuar como un parzuf espiritual sobre el cual aprendemos ahora, de no recibir nada para mí, porque eso me hace opuesto a la luz. Y conforme soy capaz de pensar en el otorgamiento y amor, porque así me hago similar a él, entonces revelaré dónde me encuentro, que la luz ilumina y que tanto tú y yo estamos frente a él. Después de que nací a nivel espiritual, después de que pasé el Mahzom, después de que salí de Egipto, diferentes en lenguajes para describir el mismo proceso que pasamos, y ya me hice, ya estoy armado con masaje y orojoser. Entonces, estoy actuando como un parzuf, y el primer acto mío en el primer grado es un parzuf pequeño. ¿Qué va a pasar conmigo en los próximos parzufim? Soy yo como un parzuf más grande, hasta que te transformas en el parzuf que puede recibir del Creador toda la luz para otorgar. Y a eso se llama el final de la corrección. Inglés 1. Gracias por la clase maravillosa. Hay una pregunta sobre el clip de Rav y sus gráficos. Digamos, si en el Parsuf de Galgalta recibe todas las luces, ¿qué es lo que hay aquí que no recibe? Digamos, está todo el Naranjai, pero hay algo que no recibe, yo no sé lo que es. Gilad, yo creo que Oren explicó antes esto, y también siempre cada Parsuf hace un cálculo en el Rosh. Si podemos mostrar el gráfico. Y acá cuando hacemos el cálculo que está frente al anfitrión, revisa cuánto puedo recibir de ti, pero con la condición de que tú te quedes grande y que no reciba esto para mí, sino que la causa sea solamente complacerte. Entonces, digamos, en Galgaltea, digamos, un 20% del 100% que el anfitrión quiere darle al creado, solamente se puede recibir un 20%. Entonces, el 80% está aquí, al final del Parsuf. Aquí está el 20%. Y acá está el 80%. Entonces, este 80% que no podemos recibir hace Sibuk de nuevo, a pesar de que reciben menos que Galgalta. Pero de este 80%, digamos, en Av se puede recibir un 15% y en Sag otros 10% y después en Ma un 5%. Digamos así, poco a poco vamos recibiendo todo el placer que era imposible recibir en el primer Parsuf. Pregunta. Pero si recibe 20% de las 5 luces, Gilad, un 20% de lo que se rechaza. Siempre el cálculo es del Rosh. Cuanto el creador quiere hacer el bien, así el creador quiere recibir. Pero si recibe todo lo que el creador quiere dar, va a romperse, no va a quedarse en la grandeza del creador. Y por eso recibe lo que entiende y sabe que puede ser recibido para poder cuidar la grandeza del creador y no por otra razón. Mac 24. Pregunta de un amigo, si todo está formado por 5 luces, ¿cómo entender la medida de Adam? En realidad, cada vez las luces son las mismas. Entonces, ¿qué es lo que cambia en la persona? Ahora, en lo que cambia en la persona es el deseo de recibir deleite y placer. Y si la persona ya comienza a desarrollarse en grado espiritual, cambia en él también la intención de para otorgar que adquiere pasando el mazón. Así nos desarrollamos. Los deseos se desarrollan y por sobre ellos las intenciones. Gilad, estamos terminando y queremos decir, ya Oren lo explicó, la próxima semana vamos a dar una clase muy festiva porque es una clase que va a estar pasada en las mismas horas de 12 a 1, pero no desde aquí del estudio, sino desde la sala de estudio, porque vamos a tener muchos invitados, digamos, una primera vez que es la comunidad de estudiantes y decenas de Israel, como hacemos a veces retiros en el mundo, digamos, un espacio, un retiro especial de MAC. Así también hacemos aquí un evento una vez de vez en cuando, el próximo viernes, y de aquí también se va a transmitir esa clase del mediodía. Vamos a hablar de la estructura de Adam Rishon, de su quiebre y la corrección, y vamos a entender por qué todo el tiempo hablamos de la conexión y por qué eso es algo tan importante. Y eso va a ser en la próxima semana, a la misma hora. Queremos agradecerles a todos que estuvieron con nosotros y vamos a estar en muchas clases en esta serie de mundos superiores. Y vamos a terminar con una canción.

0: Shalom, חברים יקרים, בחלק הראשון נלמד שיעור של הרב מיטל.
1: Hola, queridos amigos. Para la primera parte de la lección vamos a ver una clase grabada del Rav del 24 de abril 2002 basada en el artículo acerca de los difamadores de los escritos de Rabash acerca de los difamadores. Vamos a leer el artículo juntos en las decenas. Tenemos 21 minutos para hacer eso.
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1: acerca de los difamadores. Está escrito en el Zohar, Rabí Yehudá empezó y dijo: Bienaventurados aquellos que conocen la aclamación. Vean cuánto las personas deben seguir el camino del Creador y guardar las mitzvot de la Torá, para que a través de eso sean recompensados con el mundo por venir y se salven de todos los difamadores arriba y abajo. Esto es así porque del mismo modo que hay difamadores en el mundo abajo, también los hay arriba, dispuestos a difamar sobre las personas. Debemos entender qué son los difamadores abajo. Solo podemos comprenderlo en relación a arriba, que cuando queremos dar algo a una persona, los difamadores llegan y se quejan de esa persona diciendo que no deberíamos darle aquello que se le da a conceder. Pero debajo surge la pregunta: ¿ante quién se está quejando de esta persona? Debemos interpretar que los difamadores llegan ante la propia persona. Si el hombre quiere ir por el camino que sube hasta el otorgamiento al Creador, los difamadores vienen y le dicen: el camino del otorgamiento no es para ti. Este camino solo es apto para unos pocos elegidos, con cualidades y talentos especiales, con corazones valientes, fuertes y heroicos, y que tienen fuerza para sobreponerse. Pero no es para ti, porque careces de las cualidades de aquellos que son sobresalientes. Por lo tanto, es mejor para ti que digas como está escrito: yo resido dentro de mi pueblo, y que sigas el camino de toda la gente en vez de tener el deseo de ser excepcional. Rabí Yehudá nos dijo al respecto: bienaventurados aquellos que conocen la aclamación. Rashi interpreta que ellos saben cómo complacer a su Creador, que lo complacen, que Él les otorgue abundancia. Rabí Yehudá interpreta acerca de esto que ellos deben ir por encima, ir por el camino del Creador y observar las mitzvot de la Torah. Debemos entender qué son los caminos del Creador. Y sobre esto llega el versículo que nos dice: porque no son mis pensamientos como son vuestros pensamientos, ni vuestros caminos como los míos. Es decir, que solo por encima de la razón te puede ir por el camino del Creador, pero dentro de la razón, el propio cuerpo es el difamador y el acusador que da a entender que el camino del otorgamiento al Creador no es para uno. Con esto podemos comprender el versículo: no aceptarás el soborno, porque el soborno ciega a los que ven con claridad y tergiversa las palabras de los justos. Por lo tanto, vemos que cuando uno llega a analizar el orden de su trabajo y ve las condiciones que se le exigen, llega a la decisión que no puede asumir este camino, que es el trabajo del otorgamiento, por dos razones. Número uno, no está seguro al 100% de la recompensa por el trabajo, porque no ve a nadie que ya haya recibido la recompensa por la cual dio el esfuerzo. Es decir, cuando va a criticar a las personas, él ve que si se han esforzado en tolerar las condiciones de trabajo, se da cuenta de que realmente invirtieron grandes fuerzas, No obstante, no ve que hayan recibido recompensa a cambio de su trabajo. Y si él se cuestiona sobre por qué de verdad no recibieron recompensa, encuentra una excusa muy grande. Aquel que quiere cumplir todas las condiciones del trabajo, ciertamente recibe recompensa, aunque ellos hayan hecho grandes esfuerzos, pero no el 100% que se requería de ellos. Por eso están en un estado en el que piensan que él los expulsa.
0: Número 2.
1: Entonces surge una segunda pregunta. ¿Quién sabe si él será más capaz que ellos y que si podrá dar todo ese 100% de las condiciones requeridas para llegar a la dificultad con el Creador? Tras esos dos argumentos, llega la decisión que tiene razón en un 100% al no querer aceptar este camino, el cual se construye sobre la fe por encima de la razón y sobre la base del otorgamiento. Está tan convencido de estar en lo cierto que se siente seguro de que nadie podrá criticarlo por su reticencia a tomar este camino. En consecuencia surge una pregunta. Aquellos que sí emprendieron este camino y han aceptado recorrer el camino del otorgamiento, ¿cómo lograron sobreponerse a todas esas preguntas? Porque seguro que cuando a uno le dicen, ve y esfuérzate, pero no con el fin de recibir una recompensa, de inmediato le surgen todas las preguntas anteriores. Porque esas preguntas no dan descenso a la persona. Entonces, ¿con qué fuerza se puede emerger de este estado de preguntas llamadas aguas maliciosas? La única manera es ir por encima de la razón y decir, eso que veo, que tengo razón y debo tomar el camino que todos toman, tal como yo lo veo, no es la verdad. Porque solo aquellos cuyos ojos están abiertos pueden ver la verdad. Pero si uno no tiene los ojos abiertos, no podrá ver la verdad. Cuando la persona se hace estas preguntas, está siendo sobornado por la fuerza de su deseo de recibir, puesto que solo observa el beneficio que puede obtener. Por lo tanto, ya no es capaz de ver la verdad. Y aquí llega el versículo que nos dice acerca de esto. No aceptarás el soborno, porque el soborno ciega a los que ven con claridad. Por lo tanto, no puede decirse que tiene razón según su visión, porque recibe soborno del deseo de recibir y ya no tiene los ojos abiertos para poder ver la verdad. En cambio, debe decir, aunque he escuchado todas tus preguntas legítimas, ahora no soy capaz de contestarte. Pero en cuanto sea recompensado con el deseo de otorgar y tendré los ojos abiertos, entonces, cuando vengas a mí con todas tus preguntas, sin duda podré darte las respuestas correctas. Pero ahora no tengo más opción que ir por encima de la razón, porque toda la razón que veo proviene solo del soborno. Y aunque crea que todos mis cálculos son correctos. Debemos decir sobre ellos lo que dice el versículo, tergiversa las palabras de los justos, que no soy capaz de ver quién tiene razón, en otras palabras, decir que todo lo que debe hacerse para el Creador no se dijo sobre mí. Y está escrito, yo moro entre mi pueblo, como todos, y que les alcanza con cumplir la Torah y las mitzvot diciendo, hago lo que debo hacer. Y el asunto de las intenciones pertenece a aquel que siente que eso le falta. Yo no siento que deba ser más sabio que los demás, y yo también me contento con poco. Acerca de esto se dice, tergiversa las palabras de los justos, pero yo voy por encima de la razón.
0: על זה הוא נאמר ויסלף דברי צדיקים אלא אני הולך למעלה מהדת.
1: Este es el significado de la gran importancia de la limpieza que está presente en todos los libros.
0: המובא בכל הספרים שאדם
1: uno debe estar limpio antes de cada mitzvah que se dispone a realizar. Acerca de la limpieza, Baal HaSulam dijo que uno debe tener cuidado de que todo esté en el lado de la verdad y que no se debe involucrar allí ninguna cosa falsa. También dijo que, del mismo modo, hay una diferencia entre una persona y otra acerca de cuidar la limpieza en la corporalidad. Personas que no son tan meticulosas y cuando la suciedad es visible, entonces la quitan. Es decir, que depende de la medida de repugnancia que la persona se harta de la suciedad. Así sucede también en la espiritualidad. Ninguno es como los demás y todo depende de la medida en que se harte de la falsedad. En la misma medida que no pueda tolerar la falsedad, se acercará al camino de la verdad. Él también dijo que debemos saber que esta suciedad en los asuntos del alma es lo que verdaderamente hace daño. Y dado que el alma es eterna, uno debe tener mucho cuidado con la falsedad y mantener limpia su verdad de todo tipo de suciedad, de la falsedad. Con esto comprendemos lo que dijeron nuestros sabios. Rabí Hiya Bar Abba dijo, Rabí Yohanan dijo, todo discípulo sabio que se encuentra con una mancha en sus ropas debe morir, como está escrito, todos los que me odian aman la muerte, pero no digan me odian, sino causan que me odien. Rashi interpreta que causan que me odien significa que ellos se vuelven odiosos para los demás. Y los demás dicen, ¡ay de los discípulos de la Torah! Pues ellos son repugnantes y detestables. Resulta que ellos hacen que la Torah se vuelva odiosa. Parece que literalmente es difícil entender que si se tiene una mancha en sus ropas, merece la muerte. Y traer una pregunta en el dicho, todos los que me odian aman la muerte. También esto hay que entender si esta condición causa que me odien, quiere decir que aman la muerte. Según lo que hemos explicado anteriormente, el asunto de la limpieza está relacionado con que hace falta estar limpio para que no haya mezcla de falsedad allí cuando él desee recorrer el camino de la verdad. Porque la verdad es llamada Lishma, como dijo Maimónides, el que trabaja por amor, se dedica a la Torah y las mitzvot, y sigue los caminos de la sabiduría, no por nada que provenga de este mundo, ni por temor a cosas malas, ni para heredar cosas buenas, sino que él se dedica a la verdad, porque es la verdad, y al final, por eso, llegará el bien. Por lo tanto, significa que en lo que respecta a encontrar una mancha en sus ropas, que son las vestimentas en las que se recibe el bien y la vida, deben estar limpias de toda mezcla de amor propio y que sea por completo para el Creador. Según esto, podemos interpretar: todos los que me odian aman la muerte. Hemos preguntado, ¿por qué dice el verso todos los que me odian? Es decir, la razón por la que me odian es que ama la muerte. De acuerdo con lo anterior, es sencillo. El significado de muerte queda claro, ya que precisamente aquel que está adherido a la vida de vidas tiene vida. Pero aquel que está separado de él está separado de la vida. Por eso está dicho, todos los que me odian, es decir, que no ama al Creador, como para trabajar solo para el Creador, sino que mezcla en ello un poco de amor propio, y el amor propio es la muerte, porque causa separación de la vida de vidas. Por eso, que ama la muerte, es decir, el amor propio, llega a odiar al Creador a causa de eso. Las palabras de Rashi, que interpreta que causan que me odien, significa que ellos se vuelven odiosos ante los ojos de las personas, y las personas dicen, ay de los discípulos de la Torah, pues ellos son repugnantes y detestables. Resulta que ellos hacen que la Torah se vuelva odiosa. Esto resulta difícil de entender. Si hay una mancha en sus ropas, ¿él ya resulta odioso a las personas? Además, ¿acaso la Torah hace que la gente odie tanto la Torah que por ello él merece como castigo la muerte? Como dijeron nuestros sabios, cada discípulo sabio que halle una mancha en sus ropas debe morir. En el trabajo debemos interpretar que ellos se vuelven odiosos para los demás. Esto significa los propios órganos de la persona, sus deseos y pensamientos. Siendo que el cuerpo del hombre es llamado un mundo en sí mismo, los órganos del cuerpo dicen, ay de aquellos que estudian la Torah, pues son odiosos. Pero está escrito, pues ellos son nuestras vidas y la duración de nuestros días, y ellos son más deseables que el oro fino, y más dulces que la miel y las gotas que destilan del panal. Pero no vemos esto con nuestros discípulos de la Torah. La razón por la que no vemos todas estas cosas preciosas en los discípulos de la Torah es porque hay una mancha en sus ropas. Es decir, hay amor propio mezclado en nuestros discípulos de la Torah durante el trabajo. Sucede que esta mancha provoca que el bien y la vida que hay en la Torah no puedan vestirse en esas ropas, ya que no están limpias, que sean completamente para el Creador. Entonces, las personas en su cuerpo caen en la desesperanza. Resulta que ellos están causando que odien la Torah. Es decir, allí donde los discípulos de la Torah deberían haber revelado lo preciado de la Torah, como está escrito, pues es tu sabiduría y entendimiento a los ojos de las naciones. Aquí ellos ven lo contrario. ¿Quién causó todo esto? Todo esto es porque no tuvieron cuidado con la limpieza, lo cual es llamado mancha. Con esto podemos comprender ¿Por qué debe morir si hay una mancha en sus ropas? Esto nos indica que esa marcha que él provoca en sus ropas lo separa de la vida de vidas. Por eso se considera que se condena a sí mismo a llegar a un estado de muerte. Y todo porque no fue cuidadoso con la limpieza, sino que la falsedad, llamada Lolishma, se mezcló en su trabajo. Y en vez de esto, todo debe ser para el Creador. Ahora vamos a la lección del 24 de abril 2002. Rav dice, artículo, ¿quiénes son los calumniadores? Sí, de los peldaños de la escalera, volumen 2. ¿Quiénes son los acusadores? Adam Arishon es el alma, la raíz de todos los creados. Pasó por una crisis espiritual, una ruptura, y se quebró, se dividió en miles de millones de chispas. Esas chispas vienen y se revisten en cuerpos de este mundo. ¿Qué quiere decir eso? La vestimenta sobre la chispa del ego,
2: sí,
1: ese ego del grado más último y precisamente el grado final se llama el cuerpo animal, nuestro cuerpo. Y entonces la persona en este mundo recibe una chispa. ¿Cómo puede agrandarla? ¿Cómo puede trabajar con ella? Esa chispa necesita trabajar dentro del hombre, no que el hombre trabaje con la chispa. ¿Cómo trabaja la chispa con el hombre? Esa chispa es el resultado de la rotura de Adam Arishon, es decir, es su vasija rota. En esa chispa hay toda la información, todas las cualidades rotas. Todo lo que hay en la gran vasija del hombre tiene lo que nosotros decimos la cadena de Reshimot, uno después de otro, para poder llevar a la persona al final de la corrección, es decir, al retorno en la forma corregida a su raíz en Adam Arishon, el general donde estaba. ¿Cómo se revelan esos pasos por los que hay que caminar? Se revelan en forma de mastinim o calumniadores. Es decir, porque nuestra vasija que se encuentra en nosotros desde el principio está rota, entonces cada vez, según la demanda, según la corrección que se hace de lo leve a lo pesado, se revela otro calumniador, otro y otro. Es decir, otra cualidad rota más. Y si el hombre no pasa sobre cada cualidad de la forma correcta por encima de la razón, porque eso es lo que el calumniador le dice, tienes que usar el deseo de recibir con el fin de recibir y preocuparte de que en esa vasija, con la intención, con el fin de recibir, recibas el llenado. Porque este calumniador estuvo alguna vez en forma corregida y ahora está en la forma rota. ¿Cómo puede el hombre entonces trabajar con la ayuda del acusador hacia el estado corregido? Tiene que añadirle a este acusador una pantalla con la intención de otorgar. Para nosotros esto se conoce como ir por encima de la razón. Entonces, a esto se le conoce como por encima de la razón, es decir, que sobre cada perturbación, problema, y aparentemente problema, en verdad no es un problema, sino es una ayuda. Que surge en su conciencia algo que el hombre debe superar. y decir, qué bueno que me llegó la oportunidad de trabajar sobre este problema. Debo ir por encima de este problema con el fin de otorgar. Es decir, a pesar de ese problema, continuar mi camino hacia la meta. Esto es muy similar a lo que nosotros vemos en las enfermedades. ¿Sí? Vemos que en la enfermedad nosotros podemos tener todo tipo de síntomas. ¿Sí? Síntomas.
2: Simamanim, Omer. ¿Lo?
3: Samemanim.
1: Indicaciones.
2: ¿Eh? Ah, tasminim.
1: Es que no me acuerdo la palabra en hebreo. Sí. Ya. Mashtim. No puedo ver nada. Ok.
2: Sí,
1: síntomas. Y cuando nosotros vemos eso, nosotros entonces podemos entender que estas cosas están en oposición a nosotros, y con respecto a nosotros vamos y cuidamos de estas situaciones para retornar estos síntomas a su situación corregida. Y es lo mismo acá. Es decir, la cura, el proceso de curación, de sanación, debe ser, tiene que también considerar esos síntomas e ir por encima de ellos, por encima de la razón. ¿Por qué por encima de la razón? Porque hasta que yo tenga la intención para poder recibir, que se conoce como calumniador, yo no puedo ver nada.
2: ¿Sí?
1: Y por lo tanto, la curación, la sanación tiene que ser de que a pesar de que yo no vea nada, yo camino en la forma corregida. Y al avanzar en esa forma correcta, a pesar de que yo no pueda ver, yo atraigo luz circundante hacia mí, y esto me da buena salud, me trae la fuerza, me trae la potencia para caminar verdaderamente, para corregirme y llegar al estado corregido. Sí, hay aquí otro tipo de problemas, además de estos mashtima, de estos síntomas o calumniadores que cada vez saltan en mí y me seducen o me dan malos consejos. ¿Sí? También hay acusadores que aparentemente me dan buenos consejos. El problema más grande no es que vengan pensamientos y yo los vea como ajenos en mi camino. Eso ya no es un problema. Así como nosotros decimos usualmente, si establecemos el diagnóstico, eso ya es en gran parte la curación. Claro, eso todavía no es la curación, pero es ya la mayor parte de la curación.
2: Sí.
1: El reconocimiento del verdadero mal, que sabemos dónde está la causa, en qué depende realmente el asunto, eso ya es quizás lo principal. Y después nosotros tenemos que buscar la medicina correcta, si existe, ¿verdad? Pero una parte muy significativa de, por ejemplo, de la inversión del dinero que queremos establecer, va al diagnóstico correcto, establecer ese diagnóstico correcto. Cuántos análisis, radiografías y mil cosas más. Entonces, nuestro problema no es que el hombre descubra a los calumniadores, sino que la persona no descubre porque el calumniador le viene de una forma buena. El asunto es que nosotros, desde el deseo de recibir, todo el tiempo miramos al mundo. El deseo de recibir automáticamente en el subconsciente siempre hace girar las cosas de modo que parecen que están orientadas como que para su bien. Y no ve eso como cosas precisamente malas, sino que al final de cuentas le irá bien. Nosotros no pensamos, no sospechamos del mundo que es malo para nosotros. Pensamos que está bien, recibimos un golpe, es terrible y aterrador para nosotros. Nunca lo pensamos. ¿Por qué me merecí esto? No pensamos en lo malo de la misma manera que pensamos en lo bueno, porque siempre nuestra atracción es hacia lo bueno, de forma natural, desde el deseo de recibir. Y nuestro problema es que todo lo que nos ocurre alrededor de nosotros lo interpretamos como aparentemente para nuestro beneficio. Y eso es un obstáculo muy grande. No podemos ser objetivos independientes del deseo de recibir. Porque si realmente fuéramos completamente libres en fijar nuestra posición, tendríamos que fijar que todo lo que ocurre a nuestro alrededor y dentro de nosotros es en realidad para nuestro mal. ¿Sí? Porque somos el deseo de recibir. Y todo este cascadeo, todo lo que nos pasa a nosotros, todo el desarrollo, es para el mal del deseo de recibir. Es para demostrarle que necesita desarrollarse al contrario,

Miro a las personas, cada uno siente alivio. Como que ya está, ahora vendrán nuevas inversiones, vendrán turistas, todo se arreglará. Y aún golpearemos a los árabes que nos odian aquí y allá. No toman en cuenta el origen del problema. Aquí, ¿a quién envía estos problemas? El Creador. En nada piensan que ya se arregla. Las personas ya no quieren escuchar de nada, solo se les dicen, déjame en paz con tu Zohar, con tu Kabbalah, puedo arreglármela sin eso. El hombre que interpreta todo lo que le ocurre para su bien no piensa que el periodo de tiempo que le fue dado para apresurarse cuanto más sea posible. No está dispuesto a estar en cambio, a cambiar el mundo, a cambiar su camino. A través de la luz, a traer la luz del mundo a la creación. No. Y esto está muy enraizado en el deseo de recibir, que interpreta todo para su bien, causando el olvido, que todo se olvide. Y cada cosa que siente la persona quiere probar con eso. ¿Te sientes bien ahora? ¿Ves? Nos dice el deseo recibir. ¿Te va bien conmigo? Eso es lo que nos dice el deseo recibir. Es bueno para ti. Quédate conmigo. Si el hombre acepta eso, no va por encima de la razón en contra de ese calumniador. Porque en contra de los calumniadores, nosotros solo podemos ir por encima de la razón, solo tomar en cuenta la meta de la creación. Como él dice, Israel, los caminos de la Torah y el Santo y el Creador son uno. Entonces, la meta es solo hacia el Creador. Y eso es todo. Y entonces ver todas las cosas que hay en el medio o como un problema o como ayuda, pero en realidad todo es una perturbación habitualmente. Si el hombre no toma eso como un problema, precisamente esa tranquilidad relativa, algún tipo de reacción aparentemente buena, no distingue en ese calumniador el mal. Este es malo realmente. Por causa de su vestimenta, de cómo es que se viste el calumniador como una persona buena. Entonces eso es muy grave. Lo que ahora sentimos, que estamos en un periodo tranquilo, eso es quizás mucho más dañino que el periodo en el que realmente estábamos en problemas y llorábamos. No lo entendemos. No es en vano que decimos que hay que agradecer por el mal y también por el bien. Porque ambos acercan a la persona al objetivo. Incluso después de esta explicación, cuando queda claro que se acerca más, ¿sobre qué entonces aparentemente debe bendecir más la persona? Por eso, el asunto de los calumniadores, como Rabash escribe aquí, es un asunto muy profundo. Es simplemente el trabajo cotidiano en el que nos quedamos atascados. Y estamos confundidos y no podemos distinguir. Nosotros no podemos saber si este es un calumniador o realmente esta es la creación, el Creador tratándome bien a mí. No puede ser que el Creador me esté tratando bien. No puede ser. Solo a través del sistema que está corrompido, no puede ser que reciba algo bueno hoy, porque estoy dentro del deseo de recibir. Bueno, se llama a través de una pantalla que recibo llenado, que el Creador me llena en mi vasija no corregida. Si no tengo ninguna cualidad que pueda funcionar con el fin de otorgar, en igualdad de forma con el Creador, no puede ser entonces que yo voy a sacar algo bueno de esto. Si yo me siento bueno, eso viene gracias a las cáscaras. Entonces la persona tiene que relacionarse con todo lo que siente y piensa, como que viene a él a través de las cáscaras. Ciertamente. Los calumniadores, de hecho, son solo ellos alrededor de mí, con los que yo estoy constantemente en contacto, con los que constantemente me involucro. ¿Sí? ¿Preguntas? Entonces, ¿cuál es la luz de la santidad? La luz de la santidad que el hombre recibe, eso ya es el resultado de la luz circundante, que ya camina algún tiempo hacia alcanzar el estado en el

0: quiere revelar al creador dentro de cada calumniador. Y en su interior, allí tiene un encuentro con el creador. Y va por encima de la razón. Si de todas formas él descubre que el creador está ahí, entonces de forma gradual él recibe esta gracia de la santidad, que es esta gracia de la santidad que incluso a través de estas perturbaciones la persona empieza a sentir que está invirtiendo estos problemas y que puede alcanzar la santidad. Y entonces esta gracia de la santidad lo alcanza. Realmente es una iluminación desde arriba. Es decir, parece que para la persona, en su vida, la persona no tiene tantos momentos de conexión con la espiritualidad. Pero la espiritualidad siempre está enfrente a la persona. Pero solo que viene de forma de los calumniadores, por esas vestimentas de calumniadores ocultas. Pero de verdad, la espiritualidad siempre está ahí. Cualquier deseo, pensamiento o anhelo que tú tengas, con todo eso tú puedes empezar a discernir qué forma te viene y de qué forma entonces esto te está dirigiendo a que tengas un contacto con el creador, a través de qué problemas. Los calumniadores son una perturbación un muy grande, si el hombre sabe trabajar con ellos. Ahora nosotros tenemos vasigarrotas o taraj. Cada una de ellas puede hacerme girar. Eso es de acuerdo a quién soy yo, qué soy yo en relación con el alma, ¿sí? Con la estructura del alma. Y todas esas cualidades, estos son los órganos y los tendones del alma, como nosotros le decimos, en la forma corrupta. Ellos ahora me dan un sentimiento de dolor, una sensación de enfermedad. Si distingo que eso es mi enfermedad, ¿cómo curar ese miembro? ¿Cómo colocarle una pantalla? ¿Cómo hacer de él, cómo atraer hacia él alguna iluminación? No hablo de Lishma, más allá del Maxo, no. De alguna forma, tenemos que relacionarnos correctamente a esto, gradualmente, poco a poco, de esa forma. Yo estoy tratando de cuidar cada síntoma de la enfermedad. Y me relaciono con mi estructura, con mi información de forma correcta. Tenemos que entender entonces que estos calumniadores son literalmente partes de mi vasija. Sí, partes de mi vasija roja. Si los corrijo, se convertirán en ayuda. Está escrito, haz de tu enemigo tu amigo. Por ahí está escrito. Eso es lo que el hombre debe hacer. Pregunta. Es un síntoma que es muy duro, que me trae atención. Pero a veces el síntoma es el ego. Rav dice, sí, eso es lo que digo. El síntoma que es agradable me da sensación de tranquilidad. Y yo digo, todo está bien. ¿Por qué estabas gritando? Dios no lo quiera, en poco que habrá una catástrofe. No, ya todo se arregló. El Creador nos hizo girar todo para bien. Entonces continuamos viviendo. Las personas no comprenden que en eso hay propósito. Y así como aparentemente nos mostraron el mal, ahora nos muestran una perturbación aún mayor. Entonces te quedaba claro que necesitabas de alguna manera escapar. Hoy no te queda claro. Esto es un estado peor porque es una ocultación mayor. Entonces hay una ocultación tal que era en la forma más breve que te traía a lo espiritual. ¿Con qué? Sí, el peligro de aniquilación. Hoy no hay peligro aparentemente. Todo se arregló. Todo está bien. Te enfocaron a un estado que es aún peor. Hacia atrás, inclusive, sientes que todo se arregla. El calumniador es mucho más sofisticado lo que está pasando, mucho más astuto. Actúa ahora. Y el hombre ingenuoso piensa, ingenuo, el hombre ingenuo piensa, bendito sea el creador, ya no necesito hacer nada. Con eso quedas Tú te estás quitando de la tarea de traer esta cierta misión al mundo, de ser la luz para las naciones. Tú no resolviste nada. Es decir, después de algo, que así vendrá, que Dios no lo quiera, pero va a venir un problema aún mayor. Si tú no utilizas, como en el acusador anterior, si tú no lo utilizas correctamente, es decir, ir por encima de la razón, sentir que ese estado es al menos tan malo como antes, y aún más, porque ahora me sané y no tengo opción. Realmente entro en un estado de relajación y eso es muy peligroso. Con esto yo entonces introduzco un factor de tiempo. Si el tiempo trabaja de ciertas formas, de que si yo no utilizo el problema por buen propósito para curarme, el golpe siguiente tendrá que ser mucho mayor y mucho más doloroso. También porque después de la relajación, de ese estado de aletargamiento, cuando pienso que ya todo está, que todo irá bien, ese es el problema de los calumniadores, es una cuestión muy grande. Hay que mirar toda nuestra vida como pautas desde arriba, llamadas, y todas esas llamadas son en realidad con un propósito, y no prestar atención a lo que siento de los calumniadores. No ser sobornado por ellos. Es como un hombre astuto que viene a ti con una sonrisa, con caricias, con todo tipo de cosas. Sí, es mucho más peligroso que un enemigo que ves desde lejos. Mucho más peligroso, mucho más. Puesto que la ocultación ahí es doble. Ahora sentimos en estos días tranquilidad, no hay atentados, no hay nada, ya está. Ahora estamos allá, con Betlehem, lo arreglamos todo, y en Europa nos arreglamos también, nos amarán. El estado es mucho peor. Con eso entramos en mucha más oscuridad de la que estábamos antes. Acordamos con las cáscaras, estamos de acuerdo con las cáscaras y comenzamos a vivir en ellas. Pregunta. ¿Cuál es el problema de la justificación del Creador en el ocultamiento? ¿Cómo justificamos al Creador en el ocultamiento? ¿Solo podemos justificar al Creador por encima de la razón? ¿Cómo puedo justificarlo? Justificar significa también, ¿sobre qué lo tengo que justificar? Ante los sufrimientos, es decir, si él es bien, lo justifico. Cuando me siento bien, no significa que yo lo estoy justificando. Cuando yo me siento bien, mi corazón, de una forma subconsciente, cuando se siente bien, también siente un tipo de gratitud, de agradecimiento a quien lo ha llenado. Pero justificarlo es cuando yo me siento mal. Y en esa maldad yo descubro el propósito de ese golpe. Y el propósito del golpe debe ser mucho más grande que el mal que ahora siento en mi deseo de recibir. Y entonces debo llegar con esa conciencia a agradecer por el golpe como una curación. Y a eso se le conoce como justificar al Creador. A eso se le dice tzadik, justo. El justo justifica al Creador ante todo tipo de sufrimientos por los que pasó, ante todo tipo de transgresiones intencionales e involuntarias que hizo. A eso se le conoce como justo, ya sea completo o no completo, pero porque es justo, porque se encuentra en el mundo espiritual y todo es bello y bueno, por eso es justo. No, el justo es por encima del maxón, porque él está ya más allá del maxón, atrae para sí mismo las transgresiones intencionales e involuntarias que hizo. Y entonces comienza a ver que en realidad tenía que haberlas justificado. Pregunta. Entonces, ¿no es simplemente un estado invertido que aparentemente no es placentero? Rav dice, estado desagradable o agradable, eso solo depende del reconocimiento del propósito que hay en el golpe. Si sé que ahora, después del golpe, en realidad voy a sanarme y alcanzar algo bueno, entonces el golpe se considera como remedio. Ese es nuestro problema. Y no entendemos que el remedio es algo amargo a veces. En su raíz no puede ser remedio sino un veneno. el mundo, nuestra mentira también hace el remedio dulce. Pregunta. Todavía no está claro cómo es posible identificar al calumniador que viene de forma enmascarado de forma buena. Rab dice, ¿cómo identificar al calumniador que viene por el camino del bien? Te vuelvo a decir de otra forma, todo lo que viene de ti, llámalo un calumniador, primero que todo. No es que te recomiendo precaución exagerada, sino simplemente que es así. Recibes la vida a través de tu cuerpo. ¿Sí? Cuerpo se llama... Sí, claro, es el cuerpo interior, no el cuerpo animal. Yo no estoy hablando de ese cuerpo, pero también. Entonces, a través del cuerpo corrompido como resultado de la ruptura que hubo en Adam Arishom, si recibes ahora algún problema, pensamientos, deseos, todo lo que recibes está en una forma rota. ¿Sí? Opuesto a lo que es la verdad. Si hubiera alguna forma que no estuviera rota, sentirías al Creador en ella, sin duda, simplemente de manera natural. Pero no tenemos eso. La ruptura fue al 100% hasta el final de cada vasija, cada sfirá, inclusive la más pequeña, la más particular. Por eso, todo lo que piensas emana en realidad de tu deseo de recibir, lo que es opuesto a la corrección. ¿Cómo revelar solo eso? Aquí ya se necesita una iluminación desde arriba. Bueno, a veces lo ves, puedes verlo. Después de que aprendes algo, ves, cuanto más aprendes, puedes distinguir todo tipo de distinciones mejor, o discernimientos en estados relacionados. ¿De dónde viene eso? De que simplemente adquiere sabiduría. ¿Qué se llama adquirir sabiduría? Construyes en ti mismo todo tipo de instrumentos, de vasijas, de día y de cosas opuestas, a partir de la fricción, de lo que tú aprendes de la vida. Y entonces, con respecto a esto, tú sientes la iluminación desde arriba, y en esa iluminación tú empiezas a entender de qué se habla. Comienzas a estar ya en un poco más lleno por dentro, comienzas a sentir por dentro ya en ti un interior de algún volumen con el que puedes trabajar con esos rasgos, puedes relacionar cada cosa a algún rasgo, algo dentro de ti. Y a esto, esa es la vasija futura que nacerá de ti. Y alguien viene... No puede captar, no puede entender ni una sola palabra en su cerebro, porque ni en el corazón, entra en el corazón, en el oído, pero no tiene dónde caer, no tiene una vasija. No hay un volumen en el que ese concepto entre. Y a través de mucha lectura, mucho estudio, también problemas que se pasan especialmente, entonces comienza a ver por dentro algún vacío en el que el hombre comienza a trabajar. Y el hombre comienza a trabajar ahí, ese es el inicio del alma. Poco a poco comienzan a sentir el alma, algunos rasgos por dentro. Eso todavía no es una vasija espiritual, pero ante eso es algo parecido. Sí, pregunta. ¿Cómo utilizar el ego para conectarnos al Creador? Perdón, ¿cómo utilizar los calumniadores para crear conexión con el Creador? El calumniador es exactamente un pensamiento de cerrar, digamos, a través del cual tú tienes que conectarte, digamos, ahora tengo un pensamiento sobre algo que no es tan bueno. ¿Sí? ¿Cómo puedo entonces, digámoslo, dormir durante la lección? Yo quiero dormirme. Debo entender después de que le di al cuerpo lo que necesita aparentemente. 5, 6 horas al día. De alguna manera le di para dormir. No pienso que con menos de 5 horas se pueda funcionar. Quien lo hace simplemente se equivoca. No le está dando al animal lo que necesita. 5, incluso 6 horas, eso, con el tiempo, no puede ser. No puede ser, no tendrás fuerzas anímicas para trabajar. Simplemente estarás todo el tiempo somnoliento. Entonces, digamos, después de que le diste el mínimo necesario que se requiere, ya sea comida, descanso, higiene, ejercicio, todo tipo de cosas, ya pide más. Entonces, esa es una señal de un calumniador. Pensamiento sobre todo tipo de placeres animales o sobre todo tipo de cosas. Entonces, que esto te llegue precisamente, eso precisamente es bueno. Te dan ahora con qué, a través de eso, una herramienta para poderte conectar con el Creador. El Creador te está recordando sobre él mismo, sobre ese placer, que él es la fuente de los placeres, él es la fuente de todos los placeres. A través de la vestimenta animal, vestimenta, ¿sí?, todo tipo de vestimentas, porque él no tiene otra forma de relacionarse contigo, a través de toda vasija rota. Entonces tú te conectas con eso por encima de la razón, te conectas con él. Tú no te adhieres a la vestimenta que satisfaga el placer, sino que a través de ella adquieres la fuente de donde realmente sale el placer, que es el Creador. Y la vestimenta no importa, la vestimenta misma no te trae placeres, son solo la fuente. Sobre esa chispa, la luz... Tú lo que ansías es tener una conexión con el Creador, conectarte con él. Y ya ves que esa perturbación no era una perturbación, era una oportunidad para conexión, para poder trabajar con él. Y debemos entonces creer que en el momento y de la forma y en el caso en que se despierta en nosotros cada perturbación, ¿sí?, ahí es exactamente el orden que nosotros tenemos que crecer, tenemos que corregir y corregirnos y ascender. Pregunta. ¿Cómo en nuestra situación podemos ser cuidadosos de los calumniadores que son buenos? Ese buen calumniador es bueno, ¿verdad? Él está avanzado, nos ayuda, él es interesante para nosotros. El Rab dijo que trae buenas cosas para nosotros, ¿no? Ese calumniador que es bueno. Rab dice, ya. Tú estás diciendo esto. Hubo una buena lección, estoy contento con ella, entendí algo, estoy contento con eso. ¿Es eso un calumniador o no? Debemos ver las cosas que pertenecen a la santidad y las cosas que no pertenecen a la santidad. Aquí ya puede haber un error. Mira, el hombre no puede vivir de negación. Debe haber algo positivo. Pero lo positivo que no sea a través de la cáscara. Que lo positivo sea a través de la santidad. Es decir, si disfruto del estudio, está permitido disfrutar del estudio. La Torah trae alegría. Por eso en el 9 de Av está prohibido estudiar Torah. Porque la Torah nos trae alegría. Así que nosotros no debemos anhelar lo malo, sino que en el bien que debemos anhelar, el bien es el que tenemos que anhelar, que venga no sin todas las vestimentas a través de los calumniadores. ¿Qué quiere decir? ¿Qué quiero decir con eso? Que nuestro placer sea por la meta, porque en él se alegra nuestro corazón, está escrito, en síntesis. Entonces el placer va a venir de la meta y no de la vestimenta. Dice el estudiante Rab, dice sí, pero nosotros nos conectamos entre la vestimenta, ¿no? Rab dice, si nos conectamos a la meta y de hecho tenemos placer, eso en realidad es que alcancemos la verdad. ¿Por qué? ¿Qué vestimenta necesito para conectarme al Creador? Solo con el fin de otorgar la luz retornante, solo con el pensamiento hacia él. Entonces, que tenga yo el pensamiento hacia él, solo de él quiero recibir el bien, pero de ti, no de ninguna otra cosa, del Creador. Yo me conecto contigo, no... De la forma más simple, hasta llegar al punto, como está escrito, que él no me deja dormir. Pregunta, ¿la persona verdaderamente puede calcular esto de forma adecuada o no? Rab dice, entre más nosotros creemos buenos cálculos, entonces sabremos, después de cada buen cálculo, sabremos cómo nos equivocamos o no. Y tenemos que seguir buscando, y esto se conoce como el tiempo de la preparación. No se nos exige que seamos realmente verdaderos y que seamos genuinos o que seamos realmente grandes, sino cuanto sea posible que seamos congruentes con el estado actual, como un bebé, un niño que se sabe que juega. Pregunta. Se requiere que nosotros podamos ver que no somos auténticos. Rav dice, eso depende del grado. Ciertamente, cuando muchas personas hablan, no importa qué digan, yo entiendo de dónde lo dicen y según qué grado lo dicen. Eso es o bueno o malo, o piensan así, o determinan el caso de tal o de otra manera. Entonces, cada uno habla con respecto a su nivel. Es como un niño pequeño que va de una edad pequeña a una más adulta. Cada vez ves que su mirada cambia, su aspecto, su forma de hablar también. Pregunta. Muchas veces hablamos acerca de las perturbaciones. Ejemplo de una forma, de un ejemplo negativo. Por ejemplo, mi jefe me habló y luego mi esposa, Dios no lo quiera, habla acerca de la salud, pero vienen muchos problemas que vienen de arriba. ¿Qué son esos problemas que son buenos? Dice, las perturbaciones buenas me engañan mucho más que las que son malas, porque de las malas simplemente huyo, o quizás logro superarlas. Pero veo que ese es el enemigo, un enemigo vestido con bellas ropas, ¿sí?, frente a mí. Eso es verdaderamente terrible. Terrible. Por ejemplo, alguien viene con una sonrisa o dicen. O te dicen, leí el libro de. Bueno, yo leí un libro de espías en Rusia, en ruso. Narraban historias de los espías en la historia. Los espías más astutos eran mujeres porque siempre eran atractivas, venían con una sonrisa linda, venían a ti de tal manera que simplemente no se relacionaban con las cosas que ellas querían de ti, pero siempre llegaban a querer a sacar lo que ellas querían de ti. Entonces había una mentira doble. Ellas quieren hacerte mal, se visten de cierta manera, también cierto comportamiento, y eso te engaña y trae en general que no puedas de ninguna manera conectar a ella de que ella es tu enemigo, que es el adversario, que ese es el calumniador, ¿entiendes? ¿Qué puede ser peor que eso? ¿Lo entiendes? Pregunta. ¿Cómo identificar al buen calumniador? Porque usted dijo que era un buen calumniador. Rav dice, eso es el buen, eso parece un calumniador bueno. Realmente un acusador nunca puede ser bueno, porque él está acusando al Creador. Dice que la razón está con él, que el bien está con él, y tú literalmente vas a estar de acuerdo con él.
1: Sí.
0: Pregunta. Entonces, ¿puede estar orientado a la meta también este calumniador en dirección a la meta? Rav dice, en la dirección a la meta, claro, vamos a construir una gran kibutz, por ejemplo, en todo el mundo, vamos a hacer que esté bien para todos, quiero que haya paz para todo el mundo, vamos a hacer la paz con los árabes, ¿ves? Hacen mucho más daño que cualquier otra cosa. Y contra ellos no puedes hacer nada, porque su vestimenta es la mentira y tú no eres capaz de verla. ¿Qué se puede hacer entonces? Ir por encima de la razón. En el mejor caso. Y destruirlos. ¿No viste todos esos movimientos que causaron de paz? Y todas las pérdidas que tuvimos hoy en el país, verdaderamente son criminales de Oslo. Pregunta. Y el calumniador viene con un problema que yo trato de solventar. Claro, es un problema interno. ¿Cómo yo Utilizo este problema interno como un externo. Porque es que los problemas en este mundo vienen, quiere decir que yo tengo que lidiar con cada problema en los dos niveles. Entonces, ¿cómo es que cuando yo cuido del problema externo, no me olvido del problema interno que tengo? Rav dice, y ya si es olvidar o no olvidar, ¿cómo superar el problema? Eso ya es toda la sabiduría, todo el método, libros, maestros, amigos, todo lo que esté en tus manos y en tu poder. Hazlo. Aquí no hay ningún consejo único. Hay miles de consejos. Y tú todo el tiempo tienes que moverte y buscar. La clarificación es tu trabajo. Porque de la clarificación creas vasijas nuevas. No necesitas añorar que, digamos, te fuera posible de inmediato destruir todo el edificio de las Klipot. Tú simplemente no ganarías nada. Porque en la colisión entre la Klipa y la santidad, creas nuevas vasijas, nuevos discernimientos. ¿Sí? Porque entonces tenemos que utilizar esas dos fuerzas, porque necesito entre ellas, cuando existe fricción entre ellas, y tú creas esa fricción, entonces tú extraes nuevos discernimientos de esto. ¿Sí? Como internalidad y externalidad. Y de eso construyes la vasija del alma. Esas dos fuerzas, el Creador te las da. La positiva, la negativa. Y no vienen a cuestas tuyas, sino que a cuestas tuyas tú tienes que extraer de las colisiones. Esos son dos ángeles, dos fuerzas que colisionan en ti. Y tú, en tu sabiduría, tienes que colocarlos uno frente al otro. Y entonces en tu investigación comienzas a ver la diferencia entre ellos. Y la diferencia en todas las formas que hay dentro de uno y el otro. Y de eso tú creas una nueva vasija, nuevos sentimientos, nuevos discernimientos, nuevos sabores. Pregunta. Este escrutinio pasa, pero yo no puedo hacer nada, ¿no? Rav dice, tú no puedes hacerlo, pero sí lo harás. Son cosas de las que no es posible que tú escapes. Pregunta. Cuando el Creador me da el sufrimiento y yo hago un análisis y entiendo que esto es un castigo, ¿cómo puedo justificar? Y esto me duele, Rav dice. ¿Cómo puedo justificar los sufrimientos? Esa es tu pregunta. Mira, no puedes justificar los sufrimientos si te dan un golpe y sientes que es un golpe. Y tú dirás, muchas gracias por el golpe, muchas gracias. Eso sería una mentira, una adulación. ¿Sí? Eso tú lo tienes prohibido, eso no hay que hacerlo. Es decir, ¿qué significa que está prohibido? Simplemente significa que eso no funciona, no actúa, que te estás mintiendo. Tú no le puedes mentir al Creador. Tú tal vez te puedas mentir a ti mismo. Vemos ejemplos así en lo inanimado de la santidad.
2: ¿Sí?
0: Donde las personas se comportan de esa forma. Es decir, para llegar a justificar al Creador y agradecerle, para eso necesitas cambiar el sentimiento en el corazón. Sí, esa plegaria al Creador es lo que el corazón siente. Es decir, del corazón va directamente, lo que salga del corazón va directamente al Creador. No estás tú entre tu corazón y el Creador, de modo que puedas envolver el sentimiento que hay en el corazón en algo y enviárselo. No, lo que hay en tu corazón directamente te va hacia el Creador. Él lo siente. Entonces, tienes que provocar el cambio en el sentimiento del corazón. No hay otra forma. Recibes un golpe. Correcto. Es cierto que tu corazón lo siente como un golpe, sí. Es cierto que el Creador siente lo que hay en tu corazón. Es cierto que el corazón que siente un golpe perjudica y calumnia al Creador. Entonces tú tienes que cambiar tu corazón para que no lo sienta como un golpe. Tienes que sentir algo distinto a un golpe. ¿Y cómo es eso posible? Si tú conectas el golpe con la meta y entiendes que que a través de este golpe tú alcanzas, alcanzas algo y ves que ese golpe no viene del Creador, sino de tus vasijas rotas, entonces, en lugar de un golpe, tú entenderás que el Creador te está enviando una señal, una oportunidad para conectarte con Él. En lugar del golpe, entonces el corazón sentirá una bendición. ¿Cuándo es posible que hagamos eso? Solo cuando sentimos al Creador. Cuando vemos todo el sistema. Antes de eso, no podemos. Por eso, hasta que nosotros crucemos el Maxom, somos malvados completos en la ocultación doble o malvados normales en la ocultación simple. Cuando pasamos el Maxom, comenzamos a ver, comenzamos a sentir. Entonces, comenzamos a ser justos. Justificamos al Creador. No hay trucos acá. No puedes recibir un golpe y decir, te bendigo por esto. No puedes. En nuestro mundo puedes mentirle a tu esposa. ¿Sí? Eso es asunto tuyo. Pero aquí eso no pasa. Tú no puedes mentirte. Pregunta, ¿cómo es posible combinar esta perspectiva donde todo alrededor son acusadores, son calumniadores, inclusive cosas buenas, y nosotros necesitamos, ¿qué necesitamos hacer? David dice, todo lo que está a mi alrededor es un calumniador. Hasta que no lo conecto con el Creador, ya sea bueno o malo, no importa, tómalo así. No lo miro, es bueno o es malo, no importa. No lo mires en absoluto de esa manera. Si mi cuerpo lo siente bien o lo siente mal, eso es mentira. ¿Sabes? De las cosas más perjudiciales para la salud sentimos los placeres más grandes. A mí me prohibieron el azúcar, pero yo amo el azúcar. Me está prohibida la carne o todo tipo de cosas, pero las amo. En general, todas las cosas más perjudiciales para la salud son precisamente las más sabrosas. Y todas las cosas más beneficiosas para la salud no tienen sabor. Por ejemplo, como esta, la espinaca que se come Popeye. Sí, todo tipo de cosas. Yo alguna vez compré, recuerdo cuando era pequeño, compré en la tienda las espinacas exactamente como las que él comía. Espinacas con sal. Y era algo terrible. Y me esforcé para comérmelas y pensé, ¿y qué? ¿Cómo pueden tomar eso como señal de fuerza? Eso es muy interesante. Por eso, no debemos relacionarnos a lo que sentimos en el cuerpo. Sí, yo traté de ser Popeye. Eso es lo que yo quería decir. Entonces, está prohibido que nosotros nos relacionemos con lo que sentimos en el cuerpo. Debemos simplemente, de manera muy objetiva, bien, mal, no importa, hasta que no lo conecto con el Creador, eso es malo. A esto se le conoce como una posición orientada hacia la meta. Israel, la luz y la Torah tienen que ser uno. No importa para mí si esto se siente bien o mal. Si yo estoy en una confusión y yo no pienso en eso, eso es algo más, pero si recuerdo esta visión, ese objetivo, no miro en absoluto el bien o mal, sino que tengo la obligación con eso de sentir al Creador. Eso con certeza será remedio para la mentira dulce o para la mentira amarga. Ya está un poco más claro qué son estos calumniadores, ¿verdad? Pregunta. Y este es el resultado del entorno que cada uno está en el grupo. ¿Cómo podemos reconocer que hay un calumniador del grupo? Rav dice, el calumniador del grupo. Esa es la influencia de tranquilidad falsa sobre el grupo, en cada uno de nosotros. También esto está prohibido. No podemos confundir al grupo o introducirle todo tipo de cosas de modo que se mueva así sin ningún propósito. No. Sino que debe existir un espíritu deportivo, ¿sí? Bajo presión, bajo ataque constante, bajo una misión que no y que no exista una velocidad, sino una aceleración constante, positiva. Como cuando aprietas el acelerador un poco más y un poco más y un poco más, todo el tiempo más sobre el pedal. Pregunta. ¿Con qué podemos medir eso, Rav? Rav, con el ascenso del espíritu hacia la importancia de la meta, que estamos alegres hacia el Creador. No tenemos con qué medir más la aceleración correcta en el grupo que eso. Y también en la persona misma. Pregunta. Y también los estudiantes de Breslev estaban en elevación constante. Rav dice, no sé, yo no sé que ellos tengan, era algún tipo de hasidismo. También si estaban en el ascenso espiritual, qué bueno. Pero no voy a medirlos a ellos, ¿verdad? Yo sé que estoy trabajando, que tengo perturbaciones, tengo todo tipo de problemas todo el tiempo, personales, con el grupo. Hablo en dirección hacia la meta. A pesar de ellos, debo estar en una aceleración positiva y constante. Tengo que añadir velocidad. ¿Qué es velocidad? Deseo, ascenso del espíritu, la importancia. Espíritus elevados, eso es todo. Y entonces, aún más, esos calumniadores se despiertan, inclusive esos calumniadores del grupo. Dentro del grupo hay algún tipo de pensamiento confuso que confunde a todo el grupo. Y que tenemos que hacer esto o quizás lo otro. ¿Sí? De esa forma, cada pensamiento o cada cosa que nosotros tenemos que hacer, no la conectamos con el Creador, entonces no vale la pena que hagamos nada. Por eso es un problema del grupo. Por eso es de que nosotros podemos hacer muchísimas cosas, pero el beneficio de ellas no es un beneficio realmente. Sí, hay cosas que cuando las hacemos, no somos capaces de estar 24 horas conectados a la meta. Nos desconectamos, entonces debemos establecer tales actos que sean acciones grupales que nos devuelvan hacia la meta cuanto más rápido sea posible. Que sean cuanto más útiles en recordarme por qué hago lo que hago. Como se dice acerca del estudio, en la introducción del estudio a las 10 Sefirot. Yo creo que es el artículo 25-27 dice, ¿por qué se estudia Kabbalah en lugar de la Gemara? Y allá es otra vestimenta, desde aquí, cuando estudiamos solo sobre las mismas acciones del Creador, y entonces con eso nos recordamos sobre Él. Entendemos para qué estudiamos, estamos más conectados a la meta, esa es toda la virtud especial. Con eso traemos las luces. Y allá se estudia sobre los animales, entonces nos recordamos sobre los animales. Aquí sobre el Creador, y allí sobre los animales. La Gemara enseña a través de la negación, también sobre la espiritualidad, pero está construido sobre las cuestiones negativas para aprenderlo. Y aquí, a través de lo positivo. ¿Hubo personas grandes que estudiaron a través de la Gemara? Pero, ¿quién puede hacer eso? Bien. Entonces, continuamos. Pregunta. Decimos que si tuviéramos que interpretar todo lo que nos pasa a nosotros de forma correcta, avanzaríamos hacia la meta mucho más rápidamente. Rad dice, esto no es correcto. No dije que si interpretáramos correctamente lo que nos ocurre, que nos acercaríamos a la meta más rápido. Eso no es correcto. Nosotros no podemos interpretar en absoluto ni correctamente o no correctamente lo que ocurre con nosotros. Debemos ir por encima de cada problema, por encima de la razón. Y si comienzas a interpretar las cosas, entonces comenzarás a interpretar. Eso me ocurrió esto y esto. Y tú vas a estar haciendo todo tipo de cálculos que son mentiras y que no saldrás de ellas. ¿Te parecerá que lo que ocurre a tu alrededor es un tipo de señales así del Creador para esto y para aquello, y entonces simplemente te estás desviando el camino? No te vas a conectar por encima de esos actos con el Creador. No necesito entrar en cada problema. Cuando un problema llega y luego me llegó otro problema, no, yo solo tengo que conectarme al Creador, a pesar de que es un problema, digamos, me llega ahora algún tipo de ansiedad. Esa ansiedad fue enviada por el Creador para que, a pesar de que yo tengo ansiedad, yo tengo que estar en conexión con Él. Hasta que esa ansiedad desaparece y siento conexión con Él. Seguridad, tranquilidad, sosiego, como resultado de la conexión con Él. Yo estoy hablando acerca del Lolishma de forma animal. Y hago eso, entonces realizaré lo que debe ser, digamos. Y no me importa qué problema, qué tipo de ansiedad, ni de dónde vino, eso no importa. Lo principal es que voy a conectarme con el Creador. Y el problema mismo se convierte para mí solo en un trampolín. No voy a profundizar en el problema y tratar de entenderlo. Eso no es necesario. Si es necesario, se despertará en mí aún más con intensidad y con más astucia. Y también tendré que ir por encima de la razón por estas cosas. Pero no tengo que entrar en estas cosas en detalles. Yo nunca tengo que examinar las cáscaras en sí mismas. Debo anhelar la luz. Y en la luz, si surge otro problema, entonces la luz subirá y clarificará en mí esa en su aparición todo tipo de puntos necesarios. No necesito estar en absoluto involucrado y sumergido en los problemas. Pregunta. ¿Cómo puedo saber si construyo una conexión correcta con el Creador, más allá de recordar que viene del Creador? ¿Cómo puedo saber si construyo una conexión correcta con el Creador? Tal dice, ¿cómo saber si construyo conexión con el Creador? No, eso es por respecto al resultado. Ahora me siento conectado a Él. Ahora esa perturbación desapareció. Ahora puedo pensar en el Creador y en la meta. Hablo de Lolishma. De la manera en que me va bien de eso. Estoy anclado al Creador. Quiero mantenerme de esa forma. Eso es suficiente. Y después viene un pensamiento y me dice, pero con eso solo pienso en mí mismo. ¿Y dónde hay aquí algún tipo de relación con el Creador? ¿Debo tener algún tipo de relación hacia el Creador? ¿Como algún tipo de respuesta de Él? ¿Cómo le hago para pensar en Él y no pensar en mí mismo? Eso ya es un resultado de algo distinto. Entonces, hay un poco de Lishma, claro que sí, pero si no viene, no viene, no importa. Eso ya es una etapa más avanzada, que yo empiezo a sentir vergüenza en mí, que todo el tiempo quiero escapar de los sufrimientos para sentirme bien a través del Creador. Utilizo la conexión con Él para sentirme bien. Y como resultado de eso, también me viene el pensamiento de que debo relacionarme al Creador de otra forma, de una forma distinta, como para agradecerle. No me resulta cómodo ser tan egoísta. Eso ya comienza a ser una relación recíproca. Y entonces la persona empieza a tener un estado en el que no le importa sentir sufrimientos y ansiedades, sino que le importa estar en conexión con el Creador, en contacto con el Creador. Y entonces a mí no me importará si estoy sufrimiento, solo me importará estar en contacto con Él para causarle contento al Creador. Aquí ya hay muchas etapas en relación hacia

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1: יאללה אחי.
0: סליחה ירון.
2: אולה.
0: עמית ואני דיברנו מה אנחנו רוצים שעבור בסעודה הזאת.
2: עמית יו. Estábamos hablando de lo que nos gustaría que ocurriera en esta comida y que estuviésemos todos escuchando como un solo hombre, en un solo corazón, con un único oído, que sintamos a todo el clima mundial, al Creador entre nosotros. Por la mañana escuchamos en un vídeo de rap, escuchamos como solo hay una decena en toda la realidad y que todo lo que corregimos en nuestra decena se corrige en toda la realidad. A partir de eso, deducí que lo que ocurre en mi decena ocurre en todas las decenas. Y quizás sea este ejercicio de cabeza de decena o alguna otra cosa.

0: pero sentimos cómo hemos ganado fe y rectitud en el camino, fuerza. Y lo sentí el lunes cuando leímos el artículo de Ravash que habla sobre esa semilla del árbol, que si la sacas de la tierra por un momento, tienes que plantarla de nuevo y dejarla crecer. Así que para que no nos saquen de la tierra, tenemos que estar, sentirnos atraídos siempre hacia el entorno correcto, sentir gratitud. Por eso, cuando Amit y yo nos preparábamos para esto, dijimos, vamos a dedicar toda esta comida a la gratitud. Y ahora quiero leeros un fragmento. Es el fragmento número 3 de Ravash. Él agradece y alaba al Creador por haber sido misericordioso, benevolente con él, por haberle dado el pensamiento y el deseo de cumplir la Torah y las mitzvot. ¿De nuevo? De nuevo. Él agradece y alaba al Creador por haber sido misericordioso, benevolente con él, por haberle dado pensamiento y deseo de cumplir con la Torah, de cumplir la Torah y las mitzvot. Sí, Dani nos mencionó esta semilla que se planta en la tierra. Y recuerdo a mi hermano que me habló de un árbol que tiene en su patio. Y empezamos a hablar, el primero de su clase en Israel, y empezamos a hablar de cómo esa semilla que se pudre, cómo puede salir esa maravilla de ella. Y así es como nos desarrollamos, a dónde nos va a llevar, qué grandeza, qué tamaño. Eso no lo podemos imaginar. El estado correcto, todavía no. Pero sabemos que la humanidad está conectada en un solo flujo. Y es increíble que hayamos sido merecedores de ser los pioneros, los que abren esta nueva fase en la humanidad. Y vemos a todos los amigos en el mundo reunidos alrededor de una misma mesa. No hay diferencias. Solo nos estamos unidos por ese deseo de conectar. Así que queremos expresar esta gratitud por trabajar en este camino, por nuestros maestros que nos llevan por esta realidad. Y que en cada bocado de esta comida sepamos cómo darle gracias al Creador. Dice el fragmento 12. Bueno, no lo tenemos en español. Sobre cada hecho que lleva a cabo en Torah o en el cumplimiento de las mitzvot, él agradece y ensalza al Creador por ser misericordioso con él. L'chaim Neibaruj.
1: אז בזמן שאנחנו אוכלים ומתחברים ומתפללים,
0: entonces mientras comemos, conectamos y oramos, queremos tener cuidado de no desperdiciar ningún momento en esta comida con este árbol que queremos plantar juntos, que no sea rechazado por el suelo, por la tierra. Y tenemos siempre una oportunidad de atraer la luz hacia nosotros en la decena. No es nuestro intelecto, sino cuánto nos adherimos a los cabalistas y atraemos de ellos la luz. Eran palabras de Rab. Sí, este punto interno nuestro está deseando salir. Elevémoslo hacia la luz, como nos dice Rab, como si fuese agua viviente. Vamos a escuchar este vídeo de Rab. Rab, lo que nos falta es elevar la grandeza del Creador por encima de todo. Que solo por la necesidad de eso hacemos todo. Que solo revelándolo a Él tenemos fuerza para conectar, para corregir los pensamientos, para sostener a los amigos en la intención. Solo eso es posible si nos preocupamos de aumentar esa sensación general de otorgamiento y amor que es el Creador, que está constantemente controlándonos, está constantemente en el sentimiento, controlando no solo del sentimiento, sino que penetra, que se asienta dentro de nosotros. Necesitamos dejarlo a cada momento. No que está alrededor mío, llenando y entre nosotros. Es todos nosotros, es todo. Está entrando, se adentra dentro de nosotros. Y entonces, de acuerdo con eso, planeas tu vida. Tienes cierta impresión a partir de ello. Digamos, durante el taller, cada uno estaba concentrado y trató de sentir esta fuerza, este campo que se adentra dentro de nosotros y nos mueve, y que es como está escrito. Desde todos los ángulos me cercaste, desde todas las acciones que hago. Entonces, ¿dónde estamos nosotros? En los porque los esfuerzos de revelarlo también provienen de Él. Entonces, fijaos en lo que hizo. Nos desconectó a unos de otros y por medio de eso nos dio un espacio abierto para sí mismo, en donde podemos pedir su revelación, precisamente ahí. Y eso se llama que hacemos espacio en nuestro ego y Él se revela solo a ese nivel. Entonces, si el grupo hubiera pensado en eso, hecho esfuerzos para revelar, hubiera sido exitoso, hubiera tenido éxito alcanzando una solución.

0: מתרגמים, ציטוט מספר 11 וכלי עולמי. בואו עוד פעם נזכיר את ההזדמנות שיש לנו בכל מילה שעברה.
1: El fragmento 11. Vamos a recordarnos la oportunidad que tenemos para que cada palabra que Rabash escribió llegue a nosotros y demos contento al Creador. Dice Rabash, deseo llegar a un estado en el que no tenga ninguna preocupación por mí mismo, sino solo por causar satisfacción al Creador. De nuevo, deseo llegar a un estado en el que no tenga, en el que yo no tenga absolutamente ninguna preocupación por mí mismo, sino solo por darle satisfacción al Creador. Y ahora queremos compartir en nuestras mesas la respuesta de cómo llegar a un estado en el que yo no me preocupe por mí mismo, sino que solo me preocupe porque el Creador tenga contento. ¿Cómo llegar a un estado en el que no me preocupe por mí mismo, sino solo por dar al Creador contento? El grupo focal será Florida.
2: Yes, yes, dear friends. Yes. All of us.
1: Sí, sí, sí, queridos amigos. Todos nosotros queremos dar contento al Creador haciendo felices a los amigos. Queremos otorgar al mundo entero y al Creador. Muchas gracias. Gran Lejaim y Shabbat Shalom. Sí, Lejaim. La única forma en que esto puede ocurrir es con ayuda del Creador. Y adhiriéndonos a los amigos. Aaron.
3: И мы на практике на ушедшем конгрессе это почувствовали. Сделали огромное.
1: Sí, sintiendo a los amigos, así le damos contento. Y de forma práctica pudimos sentirlo en el último congreso. Que precisamente preocupándonos por los demás nos acerca al Creador a través de cada pensamiento, intención. No es fácil, pero vimos que podemos llegar hasta el bueno que hace el bien. Sí, es una alegría estar con vosotros, con estos grandes amigos, en esta comida, y llegar a un estado en el que yo no me preocupe por mí mismo en absoluto, sino solo de que el Creador esté contento. Y pensemos en ello, como nos dice Rab. Tenemos que buscarlo de una forma diferente, quizá, pero tenemos que encontrar ese deseo de llevarlo a cabo con los amigos, con la conexión entre nosotros, como nos anulamos unos a otros. Los amigos son los más grandes, vosotros sois los más grandes amigos míos.
4: On love of friends. How can I know what the Creator wants without this intermediary?
1: ¿Cómo puedo saber lo que el Creador desea?
4: It's all the work in the group.
1: Si no es a través de los amigos, todo es por medio del trabajo en el grupo.
5: In every condition, we are always with the friends.
1: Siempre estamos con los amigos y necesitamos el amor a los amigos. Y cuando estamos juntos, tenemos esa posibilidad de poner en práctica el amor a los amigos para dar contento al Creador. Lejaim, amigos.
2: Also remember from the article,
1: también recuerdo del artículo
2: receiving abundance from him in order to
1: que
2: bestow contentment upon the Creator when we receive his beautiful meal.
1: Recibimos la abundancia de él para darle contento. Todo lo que él desea darnos para que disfrutemos, todo eso es para darle contento a él al final. Lejaim. Sí, cada acción que hacemos para conectar, cada intención en Arbut, por los amigos, elevando la plegaria común, nos acercan. Y hiciste esfuerzos y encontraste, créelo. Eso es lo que nos pide el Creador. Que todos, Bnei Baruj, pensemos en Él, que fortalezcamos nuestra conexión para ser como un solo hombre en un solo corazón. Lejaim, Bnei Baruj.
0: טוב, חברים יקרים, אנחנו עומדים לצפות בקליפ מאוד מיוחד.
1: Bien, queridos amigos. Estamos a punto de ver un video muy especial.
0: פעם בשנה, מי שלא יודע,
1: una vez al año, para los que no lo sepáis, hay un evento en Europa, en Holanda, que es como unas vacaciones para cabalistas. Es como un retiro para cabalistas. Y en muchos lugares de América, de Irán, de África, se reunieron en Holanda. Y bueno, es un evento especial que queremos ver. Sí, vamos a verlo y entenderemos. Estamos aquí en el retiro de Kavyu en Holanda, de Holanda, de Estados Unidos, de Kazajstán, de España, de Brasil, Etiopía, y descubrimos el amor y la unidad. Vamos a ver ahora un video.

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1: אמיגוס.
0: אני כבר 10 שנים עושה את הרטיט הזה, בערך...
1: Quiero tomar un tiempo de vosotros y decir que es un evento muy especial este. Yo hago estos eventos desde hace muchos años a través del departamento inglés y nunca vi hasta hoy que en un evento en Bnei Baruj fuese adecuado para un estudiante que acaba de terminar el grupo joven. Realmente es un hito para todo estudiante que quiere empezar el camino espiritual. Entiende mejor todo, que es un lehaim, que es la sociedad, que es una comida. No hay sustituto para esto. Y la gente que pasa por ello, la persona que va a este retiro, organiza, produce, ayuda. No hay nada como esto en nuestros eventos. Sí, nuestro entorno funciona. Lo grande de este evento, como dijo Oded, es un estado de transición. Muchas veces pensamos, ¿cómo podemos acercar a la gente a nosotros? Este evento es para estudiantes que ya están estudiando, pero que tienen que tener su primera interacción con el entorno. Entonces, jugamos en el Yeshivat Haverim, en talleres, en las tareas, en todo tipo de juegos que Oded inventa. Y vemos una gran impresión de los participantes. De pronto entienden de qué hablamos, de qué habla la sabiduría de la Kabbalah. Lo sienten en el corazón, no solo intelectualmente. Y uno de los resultados más maravillosos es que vemos estudiantes que empezaron como estudiantes y ahora dicen, nosotros queremos ser los que organicemos todo y sirvamos todo, como dijo un estudiante de Bélgica. Y también que vinieron amigos de fuera para poder servir en este encuentro en Holanda. Y queremos dar gracias a nuestra sociedad que deja esa huella de la grandeza del Creador en cada persona. Y esperemos que pronto podamos llevar ese entorno a cada estudiante, a cada persona que se conecte con nosotros, con Bnei Baruj. Gracias a todos por apoyarnos. Sentimos vuestro apoyo. Gracias a nuestro maestro y al creador. Y quiero también agradecer a mi decena Petah Tikva 5 que me apoyaron en este proceso. Que suban al escenario, por favor.
2: 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החברים, שהם, כדי שהם יכול להגיש ולהיות יותר קרוב למטרה. עשיתי כל מיני פעולות כדי לסמוך אותם וכדי לתת להם הגשה טוב בלב. אני מקווה שזה עובד, אבל אני ממליץ לכל חבר, לכל העולם, כדי לגדול, באמת, כדי לגדול בעצמנו, כל אחד, תבואו את החוויה להיות ראש של עשירייה. זה מדהים, זה ממש מדהים, זה נותן המון כוח, זה נותן מקום שאיפה אנחנו יכולים לגדול בתוך חברים בכל העולם, ואין ספק גם זה נותן נחת רוח לבורא. זהו, לחיים חברים.
3: 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מיוחדים, אני יודע שירון מאוד מאוד מתאמץ להוציא קליפים מיוחדים, ואני יודע שמי שבסופו של דבר יושב על כל ההר המטורף הזה של חומר שיש שרב השאיר לנו ויודע לשלוט משם את הפנינים, זה כמה אנשים מיוחדים. אז אני רוצה להגיד בשם כולנו תודה רבה לנועה דותן, שיודעת להוציא לנו כאלה קליפים מרגשים שנכנסים לנו ללב. תודה נועה ותודה לכל הצוות, ובוא נראה עוד קליפ של רב, בבקשה.
4: כמו שכתוב שכל אחד צריך להיאסף לכלל ישראל.
1: Como está escrito, cada uno tiene que reunirse para ser Israel. Cuando la persona siente que tiene la urgencia, la carencia, que llega al Creador y pide por la carencia del colectivo, que reemplaza su propia carencia por la carencia del colectivo. Solo entonces su plegaria es aceptada. Eso es para lo que Israel recibe cierta urgencia desde el Creador, una sensación que no es agradable, y entiende que así es como el Creador despierta a uno para que se incorpore en el colectivo y eleve esa carencia del colectivo al Creador. Y entonces ahí está la oportunidad que el Creador le da. Y no esperar a que el Creador le dé un pinchazo para que espabile. Antes el amigo agradeció a todo el equipo que selecciona estos vídeos tan especiales para la comida. Y ahora el amigo dice, gracias, hola amigos, quiero hablar de un proyecto que en este momento es el más importante de nuestra sociedad. Y veremos un vídeo pronto, un vídeo que nos ilustra otro capítulo de nuestro avance en este proyecto que se llama el Centro de Visitantes. No es solo un proyecto. Es difícil encontrar las palabras porque realmente es un proyecto de toda la sociedad. Vais a ver todo tipo de trabajadores, pero quiero contaros lo que pasa entre bambalinas y que no veis. lo que la cámara no pudo atrapar, recoger. Y este vídeo, que es un vídeo de un minuto y medio, veréis a muchos amigos que están ahí, pero realmente es toda la sociedad. Hay un equipo que trabaja todos los días y estoy orgulloso de ser uno de ese equipo. Planeamos, examinamos, seleccionamos material y le damos al directivo todo lo mejor. Y vemos amigos que trabajan sin salir en el escenario, en muchos aspectos, en electricidad.

identidad en muchos aspectos. Detrás de este vídeo hay mucha gente de contenido también, que no está claro cómo se conectan a ello. Si los amigos del vídeo no hicieran la edición, tampoco podríamos ver este vídeo. Entonces, quiero decir que hay mucha gente que hace su tarea y que tiene que estar involucrada para esto. Antes, en el pasado, dábamos periódicos y folletos en los cruces y en las manifestaciones. Pero hoy incluso en Facebook no se hace, no tenemos tanto éxito. Así que tenemos que tener algo en el edificio para que la persona llegue y sienta algo. Algo que tiene que ocurrir aquí. Y quiero decir que hay sitio para todos. Así que ahora vamos a ver un vídeo. Una parte de lo que vamos a ver. No es solo aquí, en el gimnasio o en la sala de comidas, sino en todo el edificio. También detrás de la cocina va a haber muchas cosas y, bueno, intentad ver a todos los amigos que trabajan entre bambalinas y no son tan evidentes y obvios. Juntos establecemos la terminal de pensamientos. Es así como quieren llamar al centro de visitantes.

0: דרך הקביו ריטריט, דרך המרכז מבקרים, אנחנו יכולים להרגיש פה בינינו.
1: A través del retiro de Kabyu y del centro de visitantes, vemos que este centro se vuelve sagrado, porque vosotros venís aquí, queridos amigos, traéis vuestros corazones, vuestras intenciones, plegaria, y se vuelve sagrado porque todo eso sube hasta el Creador con la intención de darle contento. Y estamos aquí para pedir que coloquemos en nuestro corazón conjunto la comunidad de estudiantes de Israel. ¿Por qué? Porque esta comunidad de estudiantes de Israel van a venir aquí la semana que viene. Y hoy, en la lección matinal, uno de los estudiantes que vino, Yarden de Yokneam, que durante 6 meses estuvo conectado con nosotros, viajó, pero nunca se perdió ninguna reunión. Y hoy fue su primera visita al centro en la lección matinal, acudió a la lección matinal. Y los que estuvisteis aquí, seguro que sentisteis estas mesas llenas de estudiantes jóvenes y sentimos que hay mucha luz. Que cada punto que se queda con nosotros, en cada reunión nos trae mucha luz. Y la semana que viene, el viernes, estaremos encantados de que todos participéis en este evento con todos ellos. Estamos deseando que llegue el día de unidad.

0: aprendiendo a unir una comunidad de estudiantes con sentido. Y ahora, niños al escenario y los padres, prestad atención porque el escenario está un poco alto. Ayudad a los niños a que suban y que tengan cuidado de no caerse durante las canciones.
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0: los escritos de Rabash acerca de los difamadores. Vamos a leer el artículo juntos en las decenas. Tenemos 21 minutos para hacer eso.
1: עניין המסטינים בזוהר
0: acerca de los difamadores. Está escrito en el Zohar, Rabí Yehudá empezó y dijo: bienaventurados aquellos que conocen la aclamación. Vean cuánto las personas deben seguir el camino del Creador y guardar las mitzvot de la Torá para que a través de eso sean recompensados con el mundo por venir y se salven de todos los difamadores arriba y abajo.
1: כי כמו שיש מסטינים בעולם למטה, כן נמצאים מסטינים.
0: Esto es así porque del mismo modo que hay difamadores en el mundo abajo, también los hay arriba, dispuestos a difamar sobre las personas. Debemos entender qué son los difamadores abajo. Solo podemos comprenderlo en relación a arriba, que cuando queremos dar algo a una persona, los difamadores llegan y se quejan de esa persona diciendo que no deberíamos darle aquello que se le da a conceder. Pero debajo surge la pregunta: ¿ante quién se está quejando de esta persona? Debemos interpretar que los difamadores llegan ante la propia persona. Y el hombre quiere ir por el camino que sube hasta el otorgamiento al Creador, los difamadores vienen y le dicen: el camino del otorgamiento no es para ti. Este camino solo es apto para unos pocos elegidos, con cualidades y talentos especiales, con corazones valientes, fuertes y heroicos, y que tienen fuerza para sobreponerse. Pero no es para ti, porque careces de las cualidades de aquellos que son sobresalientes. Por lo tanto, es mejor para ti que digas como está escrito: yo resido dentro de mi pueblo, y que sigas el camino de toda la gente en vez de tener el deseo de ser excepcional. Rabí Yehudá nos dijo al respecto: bienaventurados aquellos que conocen la aclamación. Rashi interpreta que ellos saben cómo complacer a su Creador, que lo complacen, que Él les otorgue abundancia. Rabí Yehudá interpreta acerca de esto que ellos deben ir por encima, ir por el camino del Creador y observar las mitzvot de la Torah. Debemos entender qué son los caminos del Creador. Y sobre esto llega el versículo que nos dice: porque no son mis pensamientos como son vuestros pensamientos, ni vuestros caminos como los míos. Es decir, que solo por encima de la razón te puede ir por el camino del Creador, pero dentro de la razón, el propio cuerpo es el difamador y el acusador que da a entender que el camino del otorgamiento al Creador no es para uno. Con esto podemos comprender el versículo: no aceptarás el soborno, porque el soborno ciega a los que ven con claridad y tergiversa las palabras de los justos. Por lo tanto, vemos que cuando uno llega a analizar el orden de su trabajo y ve las condiciones que se le exigen, llega a la decisión que no puede asumir este camino, que es el trabajo del otorgamiento, por dos razones. Número uno, no está seguro al 100% de la recompensa por el trabajo, porque no ve a nadie que ya haya recibido la recompensa por la cual dio el esfuerzo. Es decir, cuando va a criticar a las personas, él ve que si se han esforzado en tolerar las condiciones de trabajo, se da cuenta de que realmente invirtieron grandes fuerzas. No obstante, no ve que hayan recibido recompensa a cambio de su trabajo. Y si él se cuestiona sobre por que de verdad no recibieron recompensa, encuentra una excusa muy grande.

0: aquel que quiere cumplir. Todas las condiciones del trabajo ciertamente reciben recompensa, aunque ellos hayan hecho grandes esfuerzos, pero no el 100% que se requería de ellos. Por eso están en un estado en el que piensan que Él los expulsa.
1: Número 2.
0: Entonces surge una segunda pregunta. ¿Quién sabe si él será más capaz que ellos y que si podrá dar todo ese 100% de las condiciones requeridas para llegar a la dificultad con el Creador? Tras esos dos argumentos, llega la decisión que tiene razón en un 100% al no querer aceptar este camino, el cual se construye sobre la fe por encima de la razón y sobre la base del otorgamiento. Está tan convencido de estar en lo cierto que se siente seguro de que nadie podrá criticarlo por su reticencia a tomar este camino. En consecuencia, surge una pregunta. Aquellos que sí emprendieron este camino y han aceptado recorrer el camino del otorgamiento, ¿cómo lograron sobreponerse a todas esas preguntas? Porque seguro que cuando a uno le dicen, ve y esfuérzate, pero no con el fin de recibir una recompensa, de inmediato le surgen todas las preguntas anteriores. Porque esas preguntas no dan descenso a la persona. Entonces, ¿con qué fuerza se puede emerger de este estado de preguntas llamadas aguas maliciosas? La única manera es ir por encima de la razón y decir, eso que veo, que tengo razón y debo tomar el camino que todos toman, tal como yo lo veo, no es la verdad. Porque solo aquellos cuyos ojos están abiertos pueden ver la verdad. Pero si uno no tiene los ojos abiertos, no podrá ver la verdad. Cuando la persona se hace estas preguntas, está siendo sobornado por la fuerza de su deseo de recibir, puesto que solo observa el beneficio que puede obtener. Por lo tanto, ya no es capaz de ver la verdad. Y aquí llega el versículo que nos dice acerca de esto. No aceptarás el soborno, porque el soborno ciega a los que ven con claridad. Por lo tanto, no puede decirse que tiene razón según su visión, porque recibe soborno del deseo de recibir y ya no tiene los ojos abiertos para poder ver la verdad. En cambio, debe decir, aunque he escuchado todas tus preguntas legítimas, ahora no soy capaz de contestarte. Pero en cuanto sea recompensado con el deseo de otorgar y tendré los ojos abiertos, entonces, cuando vengas a mí con todas tus preguntas, sin duda podré darte las respuestas correctas. Pero ahora no tengo más opción que ir por encima de la razón, porque toda la razón que veo proviene solo del soborno. Y aunque crea que todos mis cálculos son correctos, debemos decir sobre ellos lo que dice el versículo, tergiversa las palabras de los justos, que no soy capaz de ver quién tiene razón. En otras palabras, decir que todo lo que debe hacerse para el Creador no se dijo sobre mí, Y está escrito, yo moro entre mi pueblo, como todos, y que les alcanza con cumplir la Torah y las mitzvot diciendo, hago lo que debo hacer. Y el asunto de las intenciones pertenece a aquel que siente que eso le falta. Yo no siento que deba ser más sabio que los demás, y yo también me contento con poco. Acerca de esto se dice, tergiversa las palabras de los justos, pero yo voy por encima de la razón. Este es el significado de la gran importancia de la limpieza que está presente en todos los libros. Uno debe estar limpio antes de cada mitzvah que se dispone a realizar. Acerca de la limpieza, Baal HaSulam dijo que uno debe tener cuidado de que todo esté en el lado de la verdad y que no se debe involucrar allí ninguna cosa falsa. También dijo que, del mismo modo, hay una diferencia entre una persona y otra acerca de cuidar la limpieza en la corporalidad. Hay personas que no son tan meticulosas y cuando la suciedad es visible, entonces la quitan. Es decir, que depende de la medida de repugnancia que la persona se harta de la suciedad. Así sucede también en la espiritualidad. Ninguno es como los demás y todo depende de la medida en que se harte de la falsedad. En la misma medida que no pueda tolerar la falsedad, se acercará al camino de la verdad. Él también dijo que debemos saber que esta suciedad en los asuntos del alma es lo que verdaderamente hace daño. Y dado que el alma es eterna, uno debe tener mucho cuidado con la falsedad y mantener limpia su verdad de todo tipo de suciedad de la falsedad. Con esto comprendemos lo que dijeron nuestros sabios. Rabí Hiya Bar Abba dijo, Rabí Yohanan dijo, todo discípulo sabio que se encuentra con una mancha en sus ropas debe morir, como está escrito, todos los que me odian aman la muerte. Pero no digan me odian, sino causan que me odien. Rashi interpreta que causan que me odien significa que ellos se vuelven odiosos para los demás. Y los demás dicen, ay de los discípulos de la Torah, pues ellos son repugnantes y detestables. Resulta que ellos hacen que la Torah se vuelva odiosa. Parece que literalmente es difícil entender que si se tiene una mancha en sus ropas, merece la muerte. Y traer una pregunta en el dicho, todos los que me odian aman la muerte. También esto hay que entender si esta condición causa que me odien, quiere decir que aman la muerte. Según lo que hemos explicado anteriormente, el asunto de la limpieza está relacionado con que hace falta estar limpio para que no haya mezcla de falsedad allí cuando él desee recorrer el camino de la verdad. Porque la verdad es llamada Lishma, como dijo Maimónides, el que trabaja por amor, te dedica a la Torah y las mitzvot y sigue los caminos de la sabiduría, no por nada que provenga de este mundo, ni por temor a cosas malas, ni para heredar cosas buenas, sino que él se dedica a la verdad porque es la verdad y al final, por eso, llegará el bien. Por lo tanto, significa que en lo que respecta a encontrar una mancha en sus ropas, que son las vestimentas en las que se recibe el bien y la vida, deben estar limpias de toda mezcla de amor propio y que sea por completo para el Creador. Según esto, podemos interpretar: todos los que me odian aman la muerte. Hemos preguntado, ¿por qué dice el verso todos los que me odian? Es decir, la razón por la que me odian es que ama la muerte. De acuerdo con lo anterior, es sencillo. El significado de muerte queda claro, ya que precisamente aquel que está adherido a la vida de vidas tiene vida. Pero aquel que está separado de él está separado de la vida. Por eso está dicho, todos los que me odian, es decir, que no ama al Creador, como para trabajar solo para el Creador, sino que mezcla en ello un poco de amor propio, y el amor propio es la muerte, porque causa separación de la vida de vidas. Por eso, que ama la muerte, es decir, el amor propio, llega a odiar al Creador a causa de eso. Las palabras de Rashi, que interpreta que causan que me odien, significa que ellos se vuelven odiosos ante los ojos de las personas, y las personas dicen, ¡ay de los discípulos de la Torah! Pues ellos son repugnantes y detestables. Resulta que ellos hacen que la Torah se vuelva odiosa. Esto resulta difícil de entender. Si hay una mancha en sus ropas, ¿él ya resulta odioso a las personas? Además, ¿acaso la Torah hace que la gente odie tanto la Torah que por ello él merece como castigo la muerte? Como dijeron nuestros sabios, cada discípulo sabio que halle una mancha en sus ropas debe morir. En el trabajo debemos interpretar que ellos se vuelven odiosos para los demás. Esto significa los propios órganos de la persona, sus deseos y pensamientos. Siendo que el cuerpo del hombre es llamado un mundo en sí mismo, los órganos del cuerpo dicen, ¡ay de aquellos que estudian la Torah, pues son odiosos! Pero está escrito, pues ellos son nuestras vidas y la duración de nuestros días, y ellos son más deseables que el oro fino, y más dulces que la miel y las gotas que destilan del panal. Pero no vemos esto con nuestros discípulos de la Torah. La razón por la que no vemos todas estas cosas preciosas en los discípulos de la Torah es porque hay una mancha en sus ropas. Es decir, hay amor propio mezclado en nuestros discípulos de la Torah durante el trabajo. Sucede que esta mancha provoca que el bien y la vida que hay en la Torah no puedan vestirse en esas ropas, ya que no están limpias, que sean completamente para el Creador. Entonces, las personas en su cuerpo caen en la desesperanza. Resulta que ellos están causando que odien la Torah. Es decir, allí donde los discípulos de la Torah deberían haber revelado lo preciado de la Torah, como está escrito, pues es tu sabiduría y entendimiento a los ojos de las naciones. Aquí ellos ven lo contrario. ¿Quién causó todo esto? Todo esto es porque no tuvieron cuidado con la limpieza, lo cual es llamado mancha. Con esto podemos comprender por qué debe morir si hay una mancha en sus ropas. Esto nos indica que esa mancha que él provoca en sus ropas lo separa de la vida de vidas. Por eso se considera que se condena a sí mismo a llegar a un estado de muerte. Y todo porque no fue cuidadoso con la limpieza, sino que la falsedad, llamada Lolishma, se mezcló en su trabajo. Y en vez de esto, todo debe ser para el Creador.
1: תאריך 24/4/2002.
0: Ahora vamos a la lección del 24 de abril 2002. Rav dice, artículo: ¿quiénes son los calumniadores? Sí, de los peldaños de la escalera, volumen 2. ¿Quiénes son los acusadores? Adam Arishon es el alma, la raíz de todos los creados. Pasó por una crisis espiritual, una ruptura, y se quebró, se dividió en miles de millones de chispas. Esas chispas vienen y se revisten en cuerpos de este mundo. ¿Qué quiere decir eso? La vestimenta sobre la chispa del ego,
2: sí,
0: sí, ese ego del grado más último y precisamente el grado final se llama el cuerpo animal, nuestro cuerpo. Y entonces la persona en este mundo recibe una chispa. ¿Cómo puede agrandarla? ¿Cómo puede trabajar con ella? Esa chispa necesita trabajar dentro del hombre, no que el hombre trabaje con la chispa. ¿Cómo trabaja la chispa con el hombre? Esa chispa es el resultado de la rotura de Adam Arishon, es decir, es su vasija rota. En esa chispa hay toda la información, todas las cualidades rotas. Todo lo que hay en la gran vasija del hombre tiene lo que nosotros decimos la cadena de Reshimot, uno después de otro, para poder llevar a la persona al final de la corrección, es decir, al retorno en la forma corregida a su raíz en Adam Arishon, el general donde estaba. ¿Cómo se revelan esos pasos por los que hay que caminar? Se revelan en forma de mastinim o calumniadores. Es decir, porque nuestra vasija que se encuentra en nosotros desde el principio está rota. Entonces, cada vez, según la demanda, según la corrección que se hace de lo leve a lo pesado, se revela otro calumniador, otro y otro. Es decir, otra cualidad rota más. Y si el hombre no pasa sobre cada cualidad de la forma correcta por encima de la razón, porque eso es lo que el calumniador le dice, tienes que usar el deseo de recibir con el fin de recibir y preocuparte de que en esa vasija, con la intención, con el fin de recibir, recibas el llenado. Porque este calumniador estuvo alguna vez en forma corregida y ahora está en la forma rota. ¿Cómo puede el hombre entonces trabajar con la ayuda del acusador hacia el estado corregido? Tiene que añadirle a este acusador una pantalla con la intención de otorgar. Para nosotros esto se conoce como ir por encima de la razón. Entonces, a esto se le conoce como por encima de la razón. Es decir, que sobre cada perturbación, problema, y aparentemente problema, en verdad, no es un problema, sino es una ayuda. Que surge en su conciencia algo que el hombre debe superar y decir, qué bueno que me llegó la oportunidad de trabajar sobre este problema. Debo ir por encima de este problema con el fin de otorgar. Es decir, a pesar de ese problema, continuar mi camino hacia la meta. Esto es muy similar a lo que nosotros vemos en las enfermedades.
2: ¿Sí?
0: Vemos que en la enfermedad nosotros podemos tener todo tipo de síntomas. ¿Sí? Síntomas.
2: Simamanim, Omer. ¿Lo?
3: Samemanim.
0: Indicaciones.
2: ¿Eh? Ah, tasminim.
0: Es que no me acuerdo la palabra en hebreo. Sí, sí, sí. Ya. Mashtim. No puedo ver nada. Ok.
2: Sí,
0: síntomas. Y cuando nosotros vemos eso, nosotros entonces podemos entender que estas cosas están en oposición a nosotros, y con respecto a nosotros vamos y cuidamos de estas situaciones para retornar estos síntomas a su situación corregida. Y es lo mismo acá. Es decir, la cura, el proceso de curación, de sanación, debe ser, tiene que también considerar esos síntomas e ir por encima de ellos, por encima de la razón. ¿Por qué por encima de la razón? Porque hasta que yo tenga la intención para poder recibir, que se conoce como calumniador, yo no puedo ver nada.
2: ¿Sí?
0: Y por lo tanto, la curación, la sanación tiene que ser de que a pesar de que yo no vea nada, yo camino en la forma corregida. Y al avanzar en esa forma correcta, a pesar de que yo no pueda ver, yo atraigo luz circundante hacia mí, y esto me da buena salud, me trae la fuerza, me trae la potencia para caminar verdaderamente, para corregirme y llegar al estado corregido. Sí, hay aquí otro tipo de problemas, además de estos mashtima, de estos síntomas o calumniadores que cada vez saltan en mí y me seducen o me dan malos consejos. ¿Sí? También hay acusadores que aparentemente me dan buenos consejos. El problema más grande no es que vengan pensamientos y yo los vea como ajenos en mi camino. Eso ya no es un problema. Así como nosotros decimos usualmente, si establecemos el diagnóstico, eso ya es en gran parte la curación. Claro, eso todavía no es la curación, pero es ya la mayor parte de la curación.
2: Sí.
0: El reconocimiento del verdadero mal, que sabemos dónde está la causa, en qué depende realmente el asunto, eso ya es quizás lo principal. Y después nosotros tenemos que buscar la medicina correcta, si existe, ¿verdad? Pero una parte muy significativa por ejemplo, de la inversión del dinero que queremos establecer, va al diagnóstico correcto, establecer ese diagnóstico correcto. Cuántos análisis, radiografías y mil cosas más. Entonces, nuestro problema no es que el hombre descubra a los calumniadores, sino que la persona no descubre porque el calumniador le viene de una forma buena. El asunto es que nosotros, desde el deseo de recibir, todo el tiempo miramos al mundo. El deseo de recibir automáticamente en el subconsciente siempre hace girar las cosas de modo que parecen y están orientadas como que para su bien. Y no ve eso como cosas precisamente malas, sino que al final de cuentas le irá bien. Nosotros no pensamos, no sospechamos del mundo que es malo para nosotros. Pensamos que está bien, recibimos un golpe, es terrible y aterrador para nosotros. Nunca lo pensamos. ¿Por qué me merecí esto? No pensamos en lo malo de la misma manera que pensamos en lo bueno. Porque siempre nuestra atracción es hacia lo bueno, de forma natural, desde el deseo de recibir. Y nuestro problema es que todo lo que nos ocurre alrededor de nosotros lo interpretamos como aparentemente para nuestro beneficio. Y eso es un obstáculo muy grande. No podemos ser objetivos independientes del deseo de recibir. Porque si realmente fuéramos completamente libres en fijar nuestra posición, tendríamos que fijar que todo lo que ocurre a nuestro alrededor y dentro de nosotros es en realidad para nuestro mal.
2: ¿Sí?
0: Porque somos el deseo de recibir. Y todo este cascadeo, todo lo que nos pasa a nosotros, todo el desarrollo, es para el mal del deseo de recibir. Es para demostrarle que necesita desarrollarse al contrario, hacia la santidad, con el fin de otorgar. Si la persona interpreta todas estas cosas que ocurren como que no son para su beneficio, sino que es para... La persona tiene que empezarse a cuidar. Necesita examinar por qué ocurren así. Pero ahora la persona piensa que todo está avanzando hacia lo bueno y él quizás fracasa una y otra vez y eso le causa que lo olvide. Hablo de los últimos días como con las personas. Los israelíes están en una euforia. Ellos dicen, ya resolvimos el problema, destruimos algunos depósitos de munición, hicimos algo más, ya eso es... Y miro a las personas, cada uno siente alivio. Como que ya está, ahora vendrán nuevas inversiones, vendrán turistas, todo se arreglará. Y aún golpearemos a los árabes que nos odian aquí y allá. No toman en cuenta el origen del problema. ¿A quién envía estos problemas? El Creador. En nada piensan que ya se arregla. Las personas ya no quieren escuchar de nada, solo se les dicen, déjame en paz con tu Zohar, con tu Kabbalah, puedo arreglármela sin eso. El hombre que interpreta todo lo que le ocurre para su bien no piensa que el periodo de tiempo que le fue dado para apresurarse, cuanto más sea posible. No está dispuesto a estar en cambio, a cambiar el mundo, a cambiar su camino. A través de la luz, a traer la luz del mundo a la creación. No. Y esto está muy enraizado en el deseo de recibir, que interpreta todo para su bien, causando el olvido, que todo se olvide. Y cada cosa que siente la persona quiere probar con eso, te sientes bien ahora, ¿ves? Nos dice el deseo recibir, te va bien conmigo. Eso es lo que nos dice el deseo recibir. Es bueno para ti, quédate conmigo. Si el hombre acepta eso, no va por encima de la razón en contra de ese calumniador. Porque en contra de los calumniadores nosotros solo podemos ir por encima de la razón, solo tomar en cuenta la meta de la creación. Como él dice, Israel, los caminos de la Torah y el Creador son uno. Entonces, la meta es solo hacia el Creador. Y eso es todo. Y entonces ver todas las cosas que hay en el medio o como un problema o como ayuda, pero en realidad todo es una perturbación habitualmente. Si el hombre no toma eso como un problema, precisamente esa tranquilidad relativa, algún tipo de reacción aparentemente buena, no distingue en ese calumniador el mal. Este es malo realmente por causa de su vestimenta, de cómo es que se viste el calumniador como una persona buena. Entonces eso es muy grave. Lo que ahora sentimos, que estamos en un periodo tranquilo, eso es quizás mucho más dañino que el periodo en el que realmente estábamos en problemas y llorábamos. No lo entendemos. No es en vano que decimos que hay que agradecer por el mal y también por el bien. Porque ambos acercan a la persona al objetivo. Incluso después de esta explicación, cuando queda claro que se acerca más, ¿sobre qué entonces aparentemente debe bendecir más la persona? Por eso, el asunto de los calumniadores, como Rabash escribe aquí, es un asunto muy profundo. Es simplemente el trabajo cotidiano en el que nos quedamos atascados. Y estamos confundidos y no podemos distinguir. Nosotros no podemos saber si este es un calumniador o realmente este es la creación, el creador tratándome bien a mí. No puede ser que el creador me esté tratando bien. No puede ser. Solo a través del sistema que está corrompido. No puede ser que reciba algo bueno hoy, porque estoy dentro del deseo de recibir. Bueno, se llama a través de una pantalla que recibo llenado, que el creador me llena en mi vasija no corregida. Si no tengo ninguna cualidad que pueda funcionar con el fin de otorgar, en igualdad de forma con el creador, no puede ser entonces que yo voy a sacar algo bueno de esto. Si yo me siento bueno, eso viene gracias a las cáscaras. Entonces la persona tiene que relacionarse con todo lo que siente y piensa, como que viene a él a través de las cáscaras. Ciertamente. Los calumniadores, de hecho, son solo ellos alrededor de mí, con los que yo estoy constantemente en contacto, con los que constantemente me involucro. ¿Sí? ¿Preguntas? Entonces, ¿cuál es la luz de la santidad? La luz de la santidad que el hombre recibe, eso ya es el resultado de la luz circundante, que ya camina algún tiempo hacia alcanzar el estado en el que quiere revelar al Creador dentro de cada calumniador. En su interior, allí tiene un encuentro con el Creador, y va por encima de la razón. Si de todas formas él descubre que el Creador está ahí, entonces de forma gradual él recibe esta gracia de la santidad, que es esta gracia de la santidad que incluso a través de estas perturbaciones la persona empieza a sentir que está invirtiendo estos problemas y que puede alcanzar la santidad. Y entonces esta gracia de la santidad lo alcanza. Y realmente es una iluminación desde arriba. Es decir, parece que para la persona, en su vida, la persona no tiene tantos momentos de conexión con la espiritualidad. Pero la espiritualidad siempre está enfrente a la persona. Pero solo que viene de forma de los calumniadores, con esas vestimentas de calumniadores ocultas. Pero de verdad, la espiritualidad siempre está ahí. Cualquier deseo, pensamiento o anhelo que tú tengas, con todo eso tú puedes empezar a discernir qué forma te viene y de qué forma entonces esto te está dirigiendo a que tengas un contacto con el Creador, a través de qué problemas. Los calumniadores son una perturbación muy grande si el hombre sabe trabajar con ellos. Ahora nosotros tenemos vasijas rotas o taraj. Cada una de ellas puede hacerme girar. Eso es de acuerdo a quién soy yo, qué soy yo en relación con el alma, ¿sí? Con la estructura del alma. Y todas esas cualidades, estos son los órganos y los tendones del alma, como nosotros le decimos, de la forma corrupta. Ellos ahora me dan un sentimiento de dolor, una sensación de enfermedad. Si distingo que eso es mi enfermedad, ¿cómo curar ese miembro? ¿Cómo colocarle una pantalla? ¿Cómo hacer de él, cómo atraer hacia él alguna iluminación? No hablo de Lishma, más allá del Maxo, no. De alguna forma, tenemos que relacionarnos correctamente a esto, gradualmente, poco a poco, de esa forma. Yo estoy tratando de cuidar cada síntoma de la enfermedad. Y me relaciono con mi estructura, con mi información de forma correcta. Tenemos que entender entonces que estos calumniadores son literalmente partes de mi vasija. Sí, partes de mi vasija roja. Si los corrijo, se convertirán en ayuda. Está escrito, haz de tu enemigo tu amigo. Por ahí está escrito. Eso es lo que el hombre debe hacer. Pregunta. Es un síntoma que es muy duro, que me trae atención. Pero a veces el síntoma es el ego. Rav dice, sí, eso es lo que digo. El síntoma que es agradable me da sensación de tranquilidad. Y yo digo, todo está bien. ¿Por qué estabas gritando? Dios no lo quiera, en poco que habrá una catástrofe. No, ya todo se arregló. El Creador nos hizo girar todo para bien. Entonces continuamos viviendo. Las personas no comprenden que en eso hay propósito. Y así como aparentemente nos mostraron el mal, ahora nos muestran una perturbación aún mayor. Entonces te quedaba claro que necesitabas de alguna manera escapar. Hoy no te queda claro. Esto es un estado peor porque es una ocultación mayor. Entonces hay una ocultación tal que era en la forma más breve que te traía a lo espiritual. ¿Con qué? Sí, el peligro de aniquilación. Hoy no hay peligro, aparentemente. Todo se arregló. Todo está bien. Te enfocaron a un estado que es aún peor. Hacia atrás, inclusive, sientes que todo se arregla. Y el calumniador es mucho más sofisticado lo que está pasando, mucho más astuto. Actúa ahora. Y el hombre ingenuoso piensa, ingenuo, el hombre ingenuo piensa, bendito sea el Creador, ya no necesito hacer nada. Con eso quedas Tú te estás quitando de la tarea de traer esta cierta misión al mundo, de ser la luz para las naciones. Tú no resolviste nada. Es decir, después de algo que así vendrá, que Dios no lo quiera, pero va a venir un problema aún mayor. Si tú no utilizas, como en el acusador anterior, si tú no lo utilizas correctamente, es decir, ir por encima de la razón, sentir que ese estado es al menos tan malo como antes. Y aún más, porque ahora me sané y no tengo opción. Realmente entro en un estado de relajación y eso es muy peligroso. Con esto yo entonces introduzco un factor de tiempo. Si el tiempo trabaja de ciertas formas, de que si yo no utilizo el problema por buen propósito para curarme, el golpe siguiente tendrá que ser mucho mayor y mucho más doloroso. También porque después de la relajación, de ese estado de aletargamiento, cuando pienso que ya todo está, que todo irá bien, ese es el problema de los calumniadores. Es una cuestión muy grande. Hay que mirar toda nuestra vida como pautas desde arriba, llamadas. Y todas esas llamadas son en realidad con un propósito. Y no prestar atención a lo que siento de los calumniadores. No ser sobornado por ellos. Es como un hombre astuto que viene a ti con una sonrisa, con caricias, con todo tipo de cosas. Sí. Es mucho más peligroso que un enemigo que ves desde lejos. Mucho más peligroso, más. Puesto que la ocultación ahí es doble. Ahora sentimos en estos días tranquilidad, no hay atentados, no hay nada. Ya está. Ahora estamos allá con Betlehem, lo arreglamos todo y en Europa nos arreglamos también, nos amarán. El estado es mucho peor. Con eso entramos en mucha más oscuridad de la que estábamos antes. Acordamos con las cáscaras. Estamos de acuerdo con las cáscaras y comenzamos a vivir en ellas. ¿Sí? Pregunta. ¿Cuál es el problema de la justificación del Creador en el ocultamiento? ¿Cómo justificamos al Creador en el ocultamiento? ¿Solo podemos justificar al Creador por encima de la razón? ¿Cómo puedo justificarlo? Justificar significa también, ¿sobre qué lo tengo que justificar? Ante los sufrimientos, es decir, si él es bien, lo justifico. Cuando me siento bien, no significa que yo lo estoy justificando. Cuando yo me siento bien, mi corazón, de una forma subconsciente, cuando se siente bien, también siente un tipo de gratitud, de agradecimiento a quien lo ha llenado. Pero justificarlo es cuando yo me siento mal. Y en esa maldad yo descubro el propósito de ese golpe. Y el propósito del golpe debe ser mucho más grande que el mal que ahora siento en mi deseo de recibir. Y entonces debo llegar con esa conciencia a agradecer por el golpe como una curación. Y a eso se le conoce como justificar al Creador. A eso se le dice Tzadik, justo. El justo justifica al Creador ante todo tipo de sufrimiento por los que pasó, ante todo tipo de transgresiones intencionales e involuntarias que hizo. A eso se le conoce como justo, ya sea completo o no completo, pero porque es justo, porque se encuentra en el mundo espiritual y todo es bello y bueno, por eso es justo. No, el justo es por encima del maxón, porque él está ya más allá del maxón, atrae para sí mismo las transgresiones intencionales e involuntarias que hizo. Y entonces comienza a ver que en realidad tenía que haberlas justificado. Pregunta. Entonces no es simplemente un estado invertido que aparentemente no es placentero. Rav dice, estado desagradable o agradable, eso solo depende del reconocimiento del propósito que hay en el golpe. Si sé que ahora después del golpe en realidad voy a sanarme y alcanzar algo bueno, entonces el golpe se considera como remedio. Ese es nuestro problema. Y no entendemos que el remedio es algo amargo a veces. En su raíz no puede ser remedio sino un veneno. El mundo, nuestra mentira, también hace el remedio dulce. Pregunta. Todavía no está claro cómo es posible identificar al calumniador que viene de forma enmascarado de forma buena. Rav dice, ¿cómo identificar al calumniador que viene por el camino del bien? Te voy a decir de otra forma. Todo lo que viene de ti, llámalo un calumniador, primero que todo. No es que te recomiendo precaución exagerada, sino simplemente que es así. Recibes la vida a través de tu cuerpo. ¿Sí? Cuerpo se llama... Sí, claro, es el cuerpo interior, no el cuerpo animal. Yo no estoy hablando de ese cuerpo, pero también. Entonces, a través del cuerpo corrompido como resultado de la ruptura que hubo en Adam Arishom, si recibes ahora algún problema, pensamientos, deseos, todo lo que recibes está en una forma rota. ¿Sí? Opuesto a lo que es la verdad. Si hubiera alguna forma que no estuviera rota, sentirías al Creador en ella, sin duda, simplemente de manera natural. Pero no tenemos eso. La ruptura fue al 100% hasta el final de cada vasija, cada sfirá, inclusive la más pequeña, la más particular. Por eso, todo lo que piensas emana en realidad de tu deseo de recibir, lo que es opuesto a la corrección. ¿Cómo revelar solo eso? Aquí ya se necesita una iluminación desde arriba. Bueno, a veces lo ves, puedes verlo. Después de que aprendes algo, ves, cuanto más aprendes, puedes distinguir todo tipo de distinciones mejor o discernimientos en estados relacionados. ¿De dónde viene eso? De que simplemente adquiere sabiduría. ¿Qué se llama adquirir sabiduría? Construyes en ti mismo todo tipo de instrumentos, de vasijas, de día y de cosas opuestas, a partir de la fricción, de lo que tú aprendes de la vida. Y entonces, con respecto a esto, tú sientes la iluminación desde arriba, y en esa iluminación tú empiezas a entender de qué se habla. Comienzas a estar ya en un poco más lleno por dentro, comienzas a sentir por dentro ya en ti un interior de algún volumen con el que puedes trabajar con esos rasgos, puedes relacionar cada cosa a algún rasgo, algo dentro de ti. Y a esto, esa es la vasija futura que nacerá de ti. Y alguien viene... No puede captar, no puede entender ni una sola palabra en su cerebro, porque ni en el corazón, entra en el corazón, en el oído, pero no tiene dónde caer, no tiene una vasija. No hay un volumen en el que ese concepto entre. Y a través de mucha lectura, mucho estudio, también problemas que se pasan especialmente, entonces comienza a ver por dentro algún vacío en el que el hombre comienza a trabajar. Y el hombre comienza a trabajar ahí, ese es el inicio del alma. Poco a poco comienzan a sentir el alma, algunos rasgos por dentro. Eso todavía no es una vasija espiritual, pero ante eso es algo parecido. Sí, pregunta. ¿Cómo utilizar el ego para conectarnos al Creador? Perdón, ¿cómo utilizar los calumniadores para crear conexión con el Creador? El calumniador es exactamente un pensamiento de cerrar, digamos, a través del cual tú tienes que conectar, digamos, ahora tengo un pensamiento sobre algo que no es tan bueno. ¿Cómo puedo entonces, digámoslo, dormir durante la lección? Yo quiero dormirme. Debo entender después de que le di al cuerpo lo que necesita aparentemente. 5 o 6 horas al día. De alguna manera le di para dormir. No pienso que con menos de 5 horas se pueda funcionar. Quien lo hace simplemente se equivoca. No le está dando al animal lo que necesita. 5 o incluso 6 horas, eso, con el tiempo, no puede ser. No puede ser. No tendrás fuerzas anímicas para trabajar. Simplemente estarás todo el tiempo somnoliento. Entonces, digamos, después de que le diste el mínimo necesario que se requiere, ya sea comida, descanso, higiene, ejercicio, todo tipo de cosas, ya pide más. Entonces es una señal de un calumniador, pensamiento sobre todo tipo de placeres animales o sobre todo tipo de cosas. Entonces, que esto te llegue precisamente, eso precisamente es bueno. Te dan ahora con qué, a través de eso, una herramienta para poderte conectar con el Creador. El Creador te está recordando sobre él mismo, sobre ese placer. Él es la fuente de los placeres. Él es la fuente de todos los placeres. A través de la vestimenta animal, o vestimenta, ¿sí?, todo tipo de vestimentas. Porque él no tiene otra forma de relacionarse contigo. A través de toda vasija rota, entonces tú te conectas con eso, por encima de la razón, te conectas con él. Tú no te adhieres a la vestimenta que satisfaga el placer, sino que a través de ella adquieres la fuente de donde realmente sale el placer, que es el Creador. Y la vestimenta no importa, la vestimenta misma no te trae placeres, son solo la fuente. Sobre esa chispa, la luz. Tú lo que ansías es tener una conexión con el Creador, conectarte con él. Y ya ves que esa perturbación no era una perturbación, era una oportunidad para conexión, para poder trabajar con él. Y debemos entonces creer que en el momento y de la forma y en el caso en que se despierta en nosotros cada perturbación, ¿sí?, ahí es exactamente el orden que nosotros tenemos que crecer, tenemos que corregir y corregirnos y ascender. Pregunta. ¿Cómo en nuestra situación podemos ser cuidadosos de los calumniadores que son buenos? Ese buen calumniador es bueno, ¿verdad? Él está avanzado, nos ayuda. Él es interesante para nosotros. El Rab dijo que trae buenas cosas para nosotros, ¿no? Ese calumniador que es bueno. El Rab dice, ya. Tú estás diciendo esto. Hubo una buena lección, estoy contento con ella, entendí algo, estoy contento con eso. ¿Es eso un calumniador o no? Debemos ver las cosas que pertenecen a la santidad y las cosas que no pertenecen a la santidad. Aquí ya puede haber un error. Mira, el hombre no puede vivir de negación. Debe haber algo positivo. Pero lo positivo que no sea a través de la cáscara. Que lo positivo sea a través de la santidad. Es decir, si disfruto del estudio, está permitido disfrutar del estudio. La Torah trae alegría. Por eso en el 9 de Av está prohibido estudiar Torah. Porque la Torah nos trae alegría. Así que nosotros no debemos anhelar lo malo, sino que en el bien que debemos anhelar, el bien es el que tenemos que anhelar, que, y que venga no sin todas las vestimentas a través de los calumniadores. ¿Qué quiere decir? ¿Qué quiero decir con eso? Que nuestro placer sea por la meta, porque en él se alegra nuestro corazón, está escrito, en síntesis. Entonces el placer va a venir de la meta y no de la vestimenta, dice el estudiante. Rab dice sí, pero nosotros nos conectamos entre la vestimenta, ¿no? Rab dice, si nos conectamos a la meta y de eso tenemos placer, eso en realidad es que alcanzamos la meta. ¿Por qué? ¿Qué vestimenta necesito para conectarme al Creador? Solo con el fin de otorgar la luz retornante, solo con el pensamiento hacia Él. Entonces, que tenga yo el pensamiento hacia Él, solo de Él quiero recibir el bien, pero de ti, no de ninguna otra cosa, del Creador. Yo me conecto contigo, no... En la forma más simple, hasta llegar al punto, como está escrito, que Él no me deja dormir. Pregunta, ¿la persona verdaderamente puede calcular esto de forma adecuada o no? Rab dice, entre más nosotros creemos buenos cálculos, entonces sabremos, después de cada buen cálculo, sabremos cómo nos equivocamos o no. Y tenemos que seguir buscando, y esto se conoce como el tiempo de la preparación. No se nos exige que seamos realmente verdaderos y que seamos genuinos o que seamos realmente grandes, sino cuanto sea posible que seamos congruentes con el estado actual, como un bebé, un niño que se sabe que juega. Pregunta, se requiere que nosotros podamos ver que no somos auténticos. Rab dice, eso depende del grado. Ciertamente, cuando muchas personas hablan, no importa qué digan, yo entiendo de dónde lo dicen y según qué grado lo dicen. Eso es o bueno o malo, o piensan así, o determinan el caso de tal o de otra manera. Entonces, cada uno habla con respecto a su nivel. Es como un niño pequeño que va de una edad pequeña a una más adulta. Cada vez ves que su mirada cambia, su aspecto, su forma de hablar también. Pregunta. Muchas veces hablamos acerca de las perturbaciones. Ejemplo de una forma, de un ejemplo negativo. Por ejemplo, mi jefe me habló y luego mi esposa, Dios no lo quiera, habla acerca de la salud, pero vienen muchos problemas que vienen de arriba. ¿Qué son esos problemas que son buenos? Rab dice, las perturbaciones buenas me engañan mucho más que las que son malas, porque de las malas simplemente huyo, o quizás logro superarlas. Pero veo que ese es el enemigo, un enemigo vestido con bellas ropas, ¿sí?, frente a mí. Eso es verdaderamente terrible, terrible. Por ejemplo, alguien viene con una sonrisa, o dicen, o te dicen, leí el libro de... Bueno, yo leí un libro de espías en Rusia, en ruso. Narraban historias de los espías en la historia. Los espías más astutos eran mujeres porque siempre eran atractivas, venían con una sonrisa linda, venían a ti de tal manera que simplemente no se relacionaban con las cosas que ellas querían de ti, pero siempre llegaban a querer a sacar lo que ellas querían de ti. Entonces había una mentira doble. Ellas quieren hacerte mal, se visten de cierta manera, también cierto comportamiento, y eso te engaña y trae en general que no puedas de ninguna manera conectar a ella de que ella es tu enemigo, que es el adversario, que ese es el calumniador, ¿entiendes? Puede ser peor que eso, ¿lo entiendes? Pregunta, ¿cómo identificar al buen calumniador? Porque usted dijo que había un buen calumniador. Rab dice, eso es el buen, eso parece un calumniador bueno. Realmente un acusador nunca puede ser bueno, porque él está acusando al Creador, dice que la razón está con él, que él, el bien está con él, y tú literalmente vas a estar de acuerdo con él.
3: ¿Sí?
0: Pregunta. Entonces, ¿puede estar orientado a la meta también este calumniador en dirección a la meta? Rav dice, en la dirección a la meta, claro, vamos a construir un gran kibutz, por ejemplo, en todo el mundo, vamos a hacer

0: y destruirlos. ¿No viste todos esos movimientos que causaron de paz y todas las pérdidas que tuvimos hoy en el país? Verdaderamente son criminales de Oslo. Pregunta. Y el calumniador viene con un problema que yo trato de solventar. Claro, es un problema interno. ¿Cómo yo? Utilizo este problema interno como un externo. Porque es que los problemas en este mundo vienen. Quiere decir de que yo tengo que lidiar con cada problema en los dos niveles. Entonces, ¿cómo es que cuando yo cuido del problema externo, no me olvido del problema interno que tengo? Rav dice. Y ya si es olvidar o no olvidar, ¿cómo superar el problema? Eso ya es toda la sabiduría, todo el método, libros, maestros, amigos, todo lo que esté en tus manos y en tu poder. Hazlo. Aquí no hay ningún consejo único. Hay miles de consejos. Y tú todo el tiempo tienes que moverte y buscar. La clarificación es tu trabajo. Porque de la clarificación creas vasijas nuevas. No necesitas añorar que, digamos, te fuera posible de inmediato destruir todo el edificio de las Klipot. Tú simplemente no ganarías nada. Porque en la colisión entre la Klipa y la santidad, creas nuevas vasijas, nuevos discernimientos. ¿Sí? Porque entonces tenemos que utilizar estas dos fuerzas, porque necesito entre ellas, cuando existe fricción entre ellas, y tú creas esa fricción, entonces tú extraes nuevos discernimientos de esto. ¿Sí? Como internalidad y externalidad, y de eso construyes la vasija del alma. Esas dos fuerzas, el Creador te las da, la positiva, la negativa, y no vienen a cuestas tuyas, sino que a cuestas tuyas tú tienes que extraer de las colisiones. Esos son dos ángeles, dos fuerzas que colisionan en ti. Y tú, en tu sabiduría, tienes que colocarlos uno frente al otro. Y entonces, en tu investigación, comienzas a ver la diferencia entre ellos. Y la diferencia en todas las formas que hay dentro de uno y el otro. Y de eso tú creas una nueva vasija, nuevos sentimientos, nuevos discernimientos, nuevos sabores. Pregunta. Este escrutinio pasa, pero yo no puedo hacer nada, ¿no? Rav dice, tú no puedes hacerlo, pero sí lo harás. Son cosas de las que no es posible que tú escapes. Pregunta. Cuando el Creador me da el sufrimiento y yo hago un análisis y entiendo que esto es un castigo, ¿cómo puedo justificar y esto me duele? Rav dice, ¿cómo puedo justificar los sufrimientos? Esa es tu pregunta. Mira, no puedes justificar los sufrimientos si te dan un golpe y sientes que es un golpe. Y tú dirás, muchas gracias por el golpe, muchas gracias. Eso sería una mentira, una adulación. ¿Sí? Eso tú lo tienes prohibido, eso no hay que hacerlo. Es decir, ¿qué significa que está prohibido? Simplemente significa que eso no funciona, no actúa, que te estás mintiendo. Tú no le puedes mentir al Creador. Tú tal vez te puedas mentir a ti mismo. Vemos ejemplos así en lo inanimado de la santidad.
1: ¿Sí?
0: Donde las personas se comportan de esa forma. Es decir, para llegar a justificar al Creador y agradecerle, para eso necesitas cambiar el sentimiento en el corazón. Sí, esa plegaria al Creador es lo que el corazón siente. Es decir, del corazón va directamente, lo que salga del corazón va directamente al Creador. No estás tú entre tu corazón y el Creador, de modo que puedas envolver el sentimiento que hay en el corazón en algo y enviárselo. No. Lo que hay en tu corazón directamente te va hacia el Creador. Él lo siente. Entonces, tienes que provocar el cambio en el sentimiento del corazón. No hay otra forma. Recibes un golpe. Correcto. Es cierto que tu corazón lo siente como un golpe, sí.

0: Es cierto que el creador siente lo que hay en tu corazón. Es cierto que el corazón que siente un golpe perjudica y calumnia al creador. Entonces tú tienes que cambiar tu corazón para que no lo sienta como un golpe. Tienes que sentir algo distinto a un golpe. ¿Y cómo es eso posible? Si tú conectas el golpe con la meta y entiendes que a través de este golpe tú alcanzas, alcanzas algo y ves que ese golpe no viene del Creador, sino de tus vasijas rotas, entonces, en lugar de un golpe, tú entenderás que el Creador te está enviando una señal, una oportunidad para conectarte con Él. En lugar del golpe, entonces el corazón sentirá una bendición. ¿Cuándo es posible que hagamos eso? Solo cuando sentimos al Creador. Cuando vemos todo el sistema. Antes de eso, no podemos. Por eso, hasta que nosotros crucemos el Maxom, somos malvados completos en la ocultación doble o malvados normales en la ocultación simple. Cuando pasamos el Maxom, comenzamos a ver, comenzamos a sentir. Entonces, comenzamos a ser justos. Justificamos al Creador. No hay trucos acá. No puedes recibir un golpe y decir, te bendigo por esto. No puedes. En nuestro mundo puedes mentirle a tu esposa. ¿Sí? Eso es asunto tuyo. Pero aquí eso no pasa. Tú no puedes mentirte. Pregunta, ¿cómo es posible combinar esta perspectiva donde todo alrededor son acusadores, son calumniadores, inclusive cosas buenas, y nosotros necesitamos, ¿qué necesitamos hacer? David dice, todo lo que está a mi alrededor es un calumniador. Hasta que no lo conecto con el Creador, ya sea bueno o malo, no importa, tómalo así. No lo miro, es bueno o es malo, no importa. No lo mires en absoluto de esa manera. Si mi cuerpo lo siente bien o lo siente mal, eso es mentira. ¿Sabes? De las cosas más perjudiciales para la salud sentimos los placeres más grandes. A mí me prohibieron el azúcar, pero yo amo el azúcar. Me está prohibida la carne o todo tipo de cosas, pero las amo. En general, todas las cosas más perjudiciales para la salud son precisamente las más sabrosas. Y todas las cosas más beneficiosas para la salud no tienen sabor. Por ejemplo, como esta, la espinaca que se come Popeye. Sí, todo tipo de cosas. Yo alguna vez compré, recuerdo cuando era pequeño, compré en la tienda las espinacas exactamente como las que él comía. Espinacas con sal. Y era algo terrible. Y me esforcé para comérmelas y pensé, ¿y qué? ¿Cómo pueden tomar eso como señal de fuerza? Eso es muy interesante. Por eso, no debemos relacionarnos a lo que sentimos en el cuerpo. Sí, yo traté de ser Popeye. Eso es lo que yo quería decir. Entonces, está prohibido que nosotros nos relacionemos con lo que sentimos en el cuerpo. Debemos simplemente, de manera muy objetiva, bien, mal, no importa, hasta que no lo conecto con el Creador, eso es malo. A esto se le conoce como una posición orientada hacia la meta. Israel, la luz y la Torah tienen que ser uno. No importa para mí si esto se siente bien o mal. Si yo estoy en una confusión y yo no pienso en eso, eso es algo más. Pero si recuerdo esta misión, ese objetivo, no miro en absoluto el bien o mal, sino que tengo la obligación con eso de sentir al Creador. Eso con certeza será remedio para la mentira dulce o para la mentira amarga. Ya está un poco más claro qué son estos calumniadores, ¿verdad? Pregunta. Y este es el resultado del entorno que cada uno está en el grupo. ¿Cómo podemos reconocer que hay un calumniador del grupo? Rav dice, el calumniador del grupo. Esa es la influencia de tranquilidad falsa sobre el grupo. en cada uno de nosotros. También esto está prohibido. No podemos confundir al grupo o introducirle todo tipo de cosas de modo que se mueva así sin ningún propósito. No. Sino que debe existir un espíritu deportivo, ¿sí? Bajo presión, bajo ataque constante, bajo una misión. Que no exista una velocidad, sino una aceleración constante, positiva. Como cuando aprietas el acelerador un poco más y un poco más y un poco más. Todo el tiempo más sobre el pedal. Pregunta. ¿Con qué podemos medir eso, Rav? Rav, con el ascenso del espíritu hacia la importancia de la meta, que estamos alegres, hacia el Creador. No tenemos con qué medir más la aceleración correcta en el grupo que eso. Y también en la persona misma. Pregunta. Y también los estudiantes de Breslev estaban en elevación constante. Rav dice, no sé, yo no sé que ellos tengan era algún tipo de hasidismo. También si estaban en el centro espiritual, qué bueno. Pero no voy a medirlos a ellos, ¿verdad? Yo sé que estoy trabajando, que tengo perturbaciones, tengo todo tipo de problemas todo el tiempo, personales, con el grupo. Hablo en dirección hacia la meta. A pesar de ellos, debo estar en una aceleración positiva y constante. Tengo que añadir velocidad. ¿Qué es velocidad? Deseo, ascenso del espíritu, la importancia, espíritus elevados. Eso es todo. Y entonces, aún más, esos calumniadores se despiertan, inclusive esos calumniadores del grupo. Dentro del grupo hay algún tipo de pensamiento confuso que confunde a todo el grupo. Y que tenemos que hacer esto o quizás lo otro. ¿Sí? De esa forma, cada pensamiento o cada cosa que nosotros tenemos que hacer no la conectamos con el Creador. Entonces, no vale la pena que hagamos nada. Por eso es un problema del grupo. Por eso es de que nosotros podemos hacer muchísimas cosas, pero el beneficio de ellas no es un beneficio realmente. Sí, hay cosas que cuando las hacemos, no somos capaces de estar 24 horas conectados a la meta. Nos desconectamos, entonces debemos establecer tales actos que sean acciones grupales que nos devuelvan hacia la meta cuanto más rápido sea posible. Que sean cuanto más útiles en recordarme por qué hago lo que hago. Como se dice acerca del estudio, en la introducción del estudio a las 10 Sefirot. Yo creo que es el artículo 25-27 dice, ¿por qué se estudia Kabbalah en lugar de la Gemara? Y allá es otra vestimenta, desde aquí, cuando estudiamos solo sobre las mismas acciones del Creador, y entonces con eso nos recordamos sobre Él. Entendemos para qué estudiamos, estamos más conectados a la meta, esa es toda la virtud especial, con eso traemos las luces. Y allá se estudia sobre los animales, entonces nos recordamos sobre los animales, aquí sobre el Creador, y allí sobre los animales. La Gemara enseña a través de la negación, también sobre la espiritualidad, pero está construido sobre las cuestiones negativas para aprenderlo. Y aquí, a través de lo positivo. ¿Hubo personas grandes que estudiaron a través de la Gemara? Pero, ¿quién puede hacer eso? Bien. Entonces, continuamos. Pregunta. Decimos que si tuviéramos que interpretar todo lo que nos pasa a nosotros de forma correcta, avanzaríamos hacia la meta mucho más rápidamente. Rad dice, esto no es correcto. No dije que si interpretáramos correctamente lo que nos ocurre, que nos acercaríamos a la meta más rápido. Eso no es correcto. Nosotros no podemos interpretar en absoluto ni correctamente o no correctamente lo que ocurre con nosotros. Debemos ir por encima de cada problema, por encima de la razón. Y si comienzas a interpretar las cosas, entonces comenzarás a interpretar, eso me ocurrió, esto y esto, y tú vas a estar haciendo todo tipo de cálculos que son mentiras y que no saldrás de ellas. Te parecerá que lo que ocurre a tu alrededor es un tipo de señales así del Creador para esto y para aquello, y entonces simplemente te estás desviando del camino. No te vas a conectar por encima de esos actos con el Creador. No necesito entrar en cada problema. Cuando un problema llega y luego me llegó otro problema, no, yo solo tengo que conectarme al Creador, a pesar de que es un problema, digamos, me llega ahora algún tipo de ansiedad. Esa ansiedad fue enviada por el Creador para que, a pesar de que yo tengo ansiedad, yo tengo que estar en conexión con Él. Hasta que esa ansiedad desaparece y siento conexión con Él. Seguridad, tranquilidad, sosiego, como resultado de la conexión con Él. Yo estoy hablando acerca del Lolishma de forma animal. Y hago eso, entonces realizaré lo que debe ser, digamos. Y no me importa qué problema, qué tipo de ansiedad, ni de dónde vino, eso no importa. Lo principal es que voy a conectarme con el Creador. Y el problema mismo se convierte para mí solo en un trampolín. No voy a profundizar en el problema y tratar de entenderlo. Eso no es necesario. Si es necesario, se despertará en mí aún más con intensidad y con más astucia. Y también tendré que ir por encima de la razón con estas cosas. Pero no tengo que entrar en estas cosas en detalles. Yo nunca tengo que examinar las cáscaras en sí mismas. Debo anhelar la luz. Y en la luz, si surge otro problema, entonces la luz subirá y clarificará en mí esa en su aparición todo tipo de puntos necesarios. No necesito estar en absoluto involucrado y sumergido en los problemas. Pregunta. ¿Cómo puedo saber si construí una conexión correcta con el Creador más allá de recordar que viene del Creador? ¿Cómo puedo saber si construí una conexión correcta con el Creador? Tal dice, ¿cómo saber si construí conexión con el Creador? No, eso es por respecto al resultado. Ahora me siento conectado a Él. Ahora esa perturbación desapareció. Ahora puedo pensar en el Creador y en la meta. Hablo de Lolishma, ¿sí? De la manera en que me va bien de eso. Estoy anclado al Creador. Quiero mantenerme de esa forma. Eso es suficiente. Y después viene un pensamiento y me dice, pero con eso solo pienso en mí mismo. ¿Y dónde hay aquí algún tipo de relación con el Creador? ¿Debo tener algún tipo de relación hacia el Creador? ¿Como algún tipo de respuesta de Él? ¿Cómo le hago para pensar en Él y no pensar en mí mismo? Eso ya es un resultado de algo distinto. Entonces, hay un poco de Lishma, claro que sí, pero si no viene, no viene, no importa. Eso ya es una etapa más avanzada, que yo empiezo a sentir vergüenza en mí, que todo el tiempo quiero escapar de los sufrimientos para sentirme bien a través del Creador. Utilizo la conexión con Él para sentirme bien. Y como resultado de eso, también me viene el pensamiento de que debo relacionarme al Creador de otra forma, de una forma distinta, como para agradecerle. No me resulta cómodo ser tan egoísta. Eso ya comienza a ser una relación recíproca. Y entonces la persona empieza a tener un estado en el que no le importa sentir sufrimientos y ansiedades, sino que le importa estar en conexión con el Creador, en contacto con el Creador. Y entonces a mí no me importará si estoy sufrimiento, solo me importará estar en contacto con Él para causarle contento al Creador. Aquí ya hay muchas etapas en relación hacia... hacia afuera de Él. Bueno, ya empezamos a estudiar. Ya leamos otro artículo porque hablamos mucho de este. Compartamos ahora. preguntas de la lección y qué es lo que nosotros vamos a tomar para llevarlo a cabo en la decena. Aprendimos que los calumniadores es el deseo de recibir antes que todo. Todo lo que yo recibo del deseo de recibir es un calumniador. Siguiente. Hay muchas cosas en la decena, bueno, acá en la lección. Rav dijo que no tenemos que relacionarnos con lo que sentimos en nuestro cuerpo, sino que tenemos que ser muy objetivos. El bueno, lo bueno y lo malo no importa. Lo que sentimos como bueno o malo no importa. Todo tenemos que relacionarlo al Creador. Y eso es el enfoque adecuado. Nosotros no podemos estar conectados a la meta durante 24 horas al día, así que nosotros tenemos que determinar ciertas obras, acciones del grupo que nos traigan de regreso a la meta tan rápido como sea posible. Y entre nosotros escuchamos que cada deseo, que cada lujuria, cada placer que despierta en nosotros nos atrae y que nos atrae a la raíz, que es la fuente de la vida. Y esa es su vestimenta. Y ese calumniador exige que nosotros trascendamos por encima de este placer débil a la raíz de todos los placeres, que es la conexión con el Creador. Y así es como nosotros transformamos el calumniador en un trampolín. Siguiente, Rav dijo que nosotros tenemos que justificar al Creador. ¿Cuándo es esto posible? Solo por encima de la razón, solo durante el sufrimiento. Cuando yo me siento bien, yo ni siquiera pienso en él, pero cuando hay sufrimiento, nosotros tenemos que justificarlo y al final eso nos trae la corrección siguiente. Yo escuché de distintas formas que todo lo que nosotros recibimos en la vida, lo que la persona piensa y de repente siente, antes que todo tenemos que decir que esos son calumniadores, antes que todo. ¿Por qué? Porque siempre estamos en el deseo de recibir, adheridos al amor propio, y solo cuando la luz viene, nosotros podemos clarificar y ver. Y tenemos primero que aceptar que todo es de esta forma. Eso es todo. Yo escuché que los calumniadores más peligrosos son aquellos que no sonríen, que vienen de forma buena. Sí, porque ellos se ocultan de una forma doble. Y en contra de ellos, no hay nada que podamos hacer, no hay nada que podamos responderles. La única forma es ir por encima de ellos, por encima de la razón. Rav también mencionó la guerra al inicio, que nosotros no entendemos que esas pausas en las guerras es como una ventana de oportunidades que el Creador nos da para hacer lo que necesitamos hacer. Y en lugar de eso, nosotros nos calmamos y pensamos que todo va a estar bien, que todo va a estar correcto. Y eso es exactamente el momento en donde nosotros tenemos que trabajar más fuerte en lo que podamos. Entre nosotros, de lo contrario, nosotros simplemente estamos invitando al siguiente problema que venga. Y será un problema más fuerte, un golpe más fuerte. Siguiente, para continuar con lo que Haim dijo, ese es exactamente el punto de justificar al Creador. Pero no importa si sentimos un bueno o malo sentimiento, yo solo justifico al Creador desde mi vasija rota. Entonces, es un buen estado. Pero ese estado de relajación es un estado muy peligroso, porque en la medida en la que yo tenga cualidades del otorgamiento, entonces el buen sentimiento no puede venir, que eso solo va a venir a través de las cáscaras. Y desde ese punto de vista, la persona siempre puede analizar que él está lejos del Creador, que su corazón todavía está sumergido, y entonces desde ahí podemos avanzar. Entonces, el buen sentimiento es un sentimiento peor que el mal sentimiento. Siguiente, Rav dijo que todo alrededor de mí es un calumniador hasta que yo lo conecto con el Creador. Entonces depende de la persona. En la medida en que la persona es capaz de adherírselo todo al Creador, Entonces, tenemos que considerar que todo sea alrededor un terminador, a pesar de que no lo sentimos de esa forma. Rab dijo que yo voy a leer.
1: Yo
0: quiero conectarme al Creador para otorgar, pero a partir de la conexión con nosotros desde el Olishma, yo quiero estar conectado contigo de la forma más simple, hasta que cuando yo pienso en él no me deja dormir. Pero escribió que el calumniador del grupo es peligroso. Y continuando con lo que dijo Rami, nosotros tenemos que afrontar cada problema y tenemos que anhelar la luz en cada problema. Si el problema viene de regreso, tenemos que... Eso me ayuda a escudriñar todo lo que necesito escudriñar en mí. Y también con eso nosotros podemos entender cuál es la ayuda que nosotros nos podemos dar los unos a los otros para relacionar todas esas imágenes de la realidad. Ah, no hay nada más que él. Vamos a la siguiente parte de la lección, pero antes vamos a cantar una canción.

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1: שלום חברים, אנחנו...
2: Hola amigos, nosotros aprendemos juntos, seguimos estudiando el artículo de la paz en el mundo. El que tiene un libro, los artículos de Baal HaSulam, nosotros estamos en el subtítulo, los cuatro atributos, bondad, verdad, justicia y paz, en los asuntos del individuo y la sociedad. Las dificultades de determinar la verdad y las dificultades prácticas para determinar la verdad. Recordamos que estamos en el artículo de la paz en el mundo, la paz en el mundo, y otra vez en la última clase, Baal HaSulam nos explicó que el hombre, en su estado corregido, en el estado que tiene que estar, sentir, se encuentra como una rueda dentada dentro de una máquina. No solamente él, sino que siente que cada elemento de la realidad se encuentra en ese estado, que es una rueda dentada, un engranaje de una máquina, de manera que cada acción del elemento afecta a toda la máquina. Y si hay algo que está roto en eso, en esa ruptura, en esa corrupción, afecta a toda la máquina. Y eso es un estado muy, muy elevado, que el hombre puede sentir su responsabilidad sobre toda la realidad y el resultado de lo que actúa sobre él es un resultado de lo que afectó a todo el sistema. Ahora, cada engranaje es parte de una sola máquina y el lugar exige la corrección. Es que cada individuo entienda que el beneficio individual y de todo el público es uno y lo mismo, y así llegará el mundo a toda la corrección. Si llegaremos a un estado que cada individuo, para cada individuo, el beneficio individual y colectivo son iguales, en eso llegará la corrección general. Y ahora seguimos el próximo subtítulo, los cuatro atributos, bondad, verdad, justicia y paz, en los asuntos del individuo y la sociedad. Este subtítulo vamos a leer juntos y después vamos a leer las palabras de Rab sobre esto y entonces vamos a avanzar al próximo subtítulo que lo vamos a leer en las decenas. Así que estamos en el artículo La Paz en el Mundo, en los cuatro atributos, bondad, verdad, justicia y paz, en los asuntos del individuo y la sociedad. Los cuatro atributos, bondad, verdad, justicia y paz, en los asuntos del individuo y la sociedad. Una vez que conocemos bien la medida de bondad esperada a su imagen y semejanza, debemos examinar las cosas y los medios a nuestra disposición para acelerar el deleite y la felicidad. Se proporcionan cuatro atributos para ese propósito: bondad, verdad, justicia y paz. Hasta ahora, todos los reformadores del mundo han utilizado estos atributos. Es más correcto decir que con estos cuatro atributos el desarrollo humano ha avanzado hasta ahora a través del gobierno del cielo de manera gradual hasta llevar a la humanidad a su estado actual. Ya he escrito que sería mejor para nosotros tomar la ley del desarrollo bajo nuestras propias manos y gobierno, porque entonces nos libraremos de cualquier tormento que la historia del desarrollo nos depare de aquí en adelante. Por lo tanto, examinaremos y debatiremos esos cuatro atributos para comprender a fondo lo que nos han brindado hasta ahora y mediante ellas saber qué ayuda debemos esperar obtener de ellas en el futuro. Fragmento número 2 de las palabras del Rav. El Rav dice lo siguiente. Fragmento número 2 de lo que dice el Rav. No hay nada fuera de justicia, verdad, bondad y paz para llegar al estado perfecto. Estos atributos se encuentran dentro nuestro y no en el aire. Entonces, ¿cómo nosotros podemos extraerlas, sacarlas, clarificarlas en cada uno de nosotros y en todos juntos, quizás, y ordenarlas de tal forma que nosotros llegamos al estado perfecto? Mediante estos cuatro atributos estamos también dirigidos desde el cielo hacia la meta. Y aparentemente, mediante estos cuatro atributos, si nosotros los despertamos de nosotros mismos, nosotros mismos llegamos a la meta. Sin embargo, si nosotros estamos dirigidos y estos atributos actúan sobre nosotros desde arriba, esto se llama el camino de Beito a su tiempo, que avanzamos con golpes, a los golpes, que nos escapamos cada vez del golpe que llega de atrás y por falta de otra alternativa no sabemos a dónde escapar y siempre escapamos en dirección opuesta al golpe, de forma inversa, y quizás no es la dirección correcta para escapar. Y si nosotros tomamos por nosotros mismos estos cuatro atributos, bondad, verdad, justicia y paz, entonces avanzamos hacia esa meta de forma cómoda, buena, y el propósito es como Baal Sulam dice, el bien y la felicidad. Bueno, a continuación, Baal Sulam nos dice lo que aprendimos en la clase anterior, que decía que el estado perfecto es que cada individuo siente el beneficio propio y el beneficio del público como uno y lo mismo, como un engranaje de una máquina. Si hace la acción correcta, entonces toda la máquina es perfecta. Así cada individuo es el estado perfecto. Baal Sulam es muy lógico. Cuando leemos los artículos de Baal Sulam hay que dividirlo en tres estratos. Primero, desde el lugar donde lo escribe. Nosotros queremos llegar a él, queremos estar con él. También si es un artículo así, también si es Talmud de Sefirot, también si es la interpretación del Sulam sobre el libro del Zohar, el comentario del Sulam. Nosotros queremos estar con él. Lo segundo es comprender lo que está escrito. Aunque él escribe en un lenguaje lógico y muy elevado, un artículo simple como este, queremos entender de lo que habla. ¿Qué está hablando de la sociedad, de las raíces espirituales de la sociedad? ¿De qué está hablando? ¿Qué es lo que él está diciendo en su lenguaje? O sea, entender lo que está escrito. El tercer estrato es profundizar. ¿Qué es lo que él quiere que nosotros hagamos con esto? ¿Dónde él quiere que nosotros implementemos esto en nuestra vida? Él no escribe los artículos estos justamente para aquellos que tienen alcance espiritual. Lo escribe para nosotros, para que nosotros entendamos y querramos también lleguemos como él al mismo alcance espiritual y que lo captemos en nuestras vasijas actuales. Por eso lo construye de forma lógica. Es algo genial, es una genialidad. No se puede entender hasta cuánto que él nos hace que, que sintamos que es palpable el orden y la lógica que él hace. No por nada la sabiduría de la Kabbalah, la definición es una serie de raíces que descienden realmente en cada artículo de Baal HaSulam tiene esta lógica. Entonces, si en la clase anterior aprendimos que hay un sistema de ruedas dentadas y que nosotros somos parte de este sistema, como dijimos antes, entonces acá nos dice, bueno, veamos cómo llegamos a este sistema, cómo se llega al estado de plenitud que realmente sea parte de nuestra vida. No es que nosotros leamos en el libro, sino que lo sintamos, que estemos dentro de eso. Y acá abre y dice, justicia, verdad, bondad y paz. Por ahora, para nosotros todo eso es, son nombres. Yo no sé a qué se refiere cuando él dice verdad, bondad, paz, justicia. Son nombres, cada uno tiene una serie de valores que nosotros pensamos, pero aparentemente no es lo que pensamos, porque nosotros queremos ir, seguir a Baal HaSulam. Y a través de alcanzar la armonía entre estos cuatro atributos, la conexión entre esos cuatro atributos, vamos a llegar al estado corregido que él nos describió en la clase anterior. Entonces ahora vamos a leer, él empieza de la cualidad de la verdad, que esa es la base. Nosotros ahora en las decenas vamos a leer el próximo fragmento con las dificultades prácticas para determinar la verdad. Ese es nuestro título. Y nosotros primero vamos a tratar de entender qué es lo que habla Baal HaSulam. Por supuesto que si nos queda tiempo, vamos a cada uno va a dar sus comprensiones de lo que entendió. Vamos a dar 6 minutos para la lectura del párrafo de las dificultades prácticas para determinar la verdad. Las dificultades prácticas para determinar la verdad. Cuando hablamos de buenos atributos, en teoría, ciertamente no hay mejor atributo que el atributo de la verdad. Esto se debe a que todo el bien que hemos definido anteriormente en la relación entre el individuo y el público es cuando el individuo da y cumple plenamente su función con respecto al colectivo y también toma su parte del colectivo con justicia y honestidad. Todo esto es verdad, pero el defecto es que de hecho el público no acepta este atributo en absoluto. Así, la dificultad práctica en la verdad mencionada se prueba por sí misma. Hay una cierta falla y un factor que la hace inaceptable para el público. Y debemos examinar cuál es esa falla. Cuando examines de cerca la verdad mencionada, desde la perspectiva de su viabilidad práctica, la encontrarás necesariamente vaga y muy complicada. Y es imposible que el ojo humano la examine, ya que la verdad requiere que igualemos a todos los individuos en el público, por lo que reciben su parte según la medida de su esfuerzo, ni más ni menos. Esta es la única base verdadera que no se puede poner en duda, porque es cierto que cualquiera que desee disfrutar del esfuerzo de su amigo, sus actos van en contra de la razón y la clara verdad antes mencionada. Pero ¿cómo pensamos que podemos esclarecer esa verdad de una manera que sea aceptable por el corazón del público? Por ejemplo, si evaluamos algo según el trabajo visible, es decir, según el número de horas, y obligamos a cada uno a trabajar el mismo número de horas, todavía no se nos revela en absoluto el atributo de la verdad. Por el contrario, aquí hay una mentira evidente por dos razones. La primera es por la parte física y la segunda es por la parte psíquica del trabajador. Esto se debe a que por naturaleza la fuerza para trabajar no es igual en todas y cada una de las personas. Una persona en la sociedad se esfuerza en una hora de trabajo debido a su debilidad, mucho más que otra persona que trabaja 2 horas o más. Y aquí también hay un asunto psicológico. ya que el que es muy perezoso por naturaleza se esfuerza también en una hora más que su amigo en dos horas o más. Según la perspectiva de la verdad evidente, no debemos obligar a una parte de la sociedad y esforzarse más que a la otra para la satisfacción de las necesidades en su vida. Pero en verdad los que son naturalmente valientes y ágiles en la sociedad se benefician del esfuerzo de otros y los explotan maliciosamente contra el atributo de la verdad, porque se esfuerzan muy poco en comparación con los débiles y perezosos de la sociedad. Y si también tomamos en cuenta la ley natural de seguir a la mayoría, entonces tal verdad que toma como base el número de horas de trabajo visible es completamente inviable, ya que los débiles y los perezosos son siempre la gran mayoría en la sociedad y no permitirán que la ágil y valiente minoría explote su fuerza y esfuerzo. Así se ve que la base antes mencionada, que es el esfuerzo del individuo con la condición de la clara verdad y con ella la mayoría de la sociedad, es completamente impracticable, ya que no puede ser examinada y evaluada de ninguna manera. Por lo tanto, resulta que el atributo de la verdad no tiene capacidad práctica para organizar las conductas del individuo.

0: individuo y las conductas del público de una manera absoluta, es decir, que sea absolutamente satisfactoria. Además, es completamente insuficiente para organizar la vida del final de la corrección del mundo. Además, aquí hay dificultades aún mayores que lo he mencionado, porque no hay una verdad más clara que los modos de la naturaleza misma. Y es natural que cada persona se sienta en el mundo del Creador como el único gobernante y que todos los demás fueron creados solo para facilitar y mejorar su vida hasta el punto que no siente ninguna obligación de dar algo a cambio de su parte. En palabras simples, diremos que la naturaleza de todas y cada una de las personas es explotar la vida de todas las demás criaturas del mundo para su propio beneficio, y todo lo que le da al otro lo hace solo por necesidad. Incluso entonces es por explotación de otros, pero se hace con gran astucia, de modo que su amigo no lo notará y cederá con su consentimiento. La razón de esto es que la naturaleza de cada rama está cerca de su raíz debido a que el hambre del alma del hombre se extiende desde el Creador, que es uno y único, y todo es suyo. Del mismo modo, el hombre que se extiende desde él siente que todas las criaturas del mundo deben estar bajo su gobierno y para su propio beneficio. Esta es una ley inquebrantable. La única diferencia está en la elección de la gente. Uno eligió explotar a la gente obteniendo las pasiones bajas y otro obteniendo gobierno, mientras que el tercero por medio de la obtención de honor. Además, si pudiera hacerlo sin mucho esfuerzo, estaría de acuerdo en explotar al mundo con los tres juntos: riqueza, gobierno y honor. Sin embargo, se ve obligado a elegir según sus posibilidades y capacidades. Esta ley se puede llamar la ley de singularidad que está en el corazón del hombre. Nadie escapa a ella, más bien todos y cada uno toman su parte en esa ley. El grande según su tamaño, el pequeño según su tamaño. Por lo tanto, la ley de singularidad mencionada que se encuentra en la naturaleza de cada persona no será condenada ni alabada, ya que es una realidad natural y tiene derecho a existir como todos los elementos de la realidad, y no hay ninguna esperanza de erradicarla del mundo o incluso de difuminar ligeramente su forma, así como tampoco hay esperanza de erradicar a toda la raza humana de la tierra. Por lo tanto, no mentiremos en absoluto si dijéramos sobre esta ley que es la verdad absoluta. Dado que es indudable que es así, ¿cómo podemos siquiera intentar tranquilizar la razón del individuo prometiéndole igualdad junto con todas las personas del público? Nada está más lejos de la naturaleza humana que esto, mientras que la única tendencia del individuo es elevarse más alto, por encima de todos los integrantes del público. Por lo tanto, hemos aclarado completamente que no existe una posibilidad real de traer conductas buenas y alegres a la vida del individuo y a la vida del público siguiendo el atributo de la verdad de una manera que alivie la mente de todos y cada uno de los individuos para que esté completamente de acuerdo con ello, como debería ser al final de la corrección. No se puede medir la verdad según el proceso que pasamos. En realidad, Baal HaSulam quiere explicar que, como el ejemplo, que la persona trabaja según las horas y nosotros tratamos de aprovechar uno al otro, y eso es un problema.
1: Él
0: dice que la naturaleza del hombre es aprovecharse de los demás en beneficio propio. Como vemos, no es simple entender el lenguaje de Baal HaSulam. ¿Qué él escribe en hebreo? El que recibe la traducción muy exacta de las palabras. Por supuesto que acá hay un montón de conceptos que él utiliza y nos construye a través de estos conceptos. Por

0: ahora vamos a entrar en un taller que tratamos de entender qué es lo que él nos dice a través de la comprensión de tres conceptos básicos que hay en este texto que leímos. El primero es la cualidad de la verdad. ¿Cuál es la cualidad de la verdad en la que habla acá? El segundo es la ley de la unicidad y la tercera es la verdad absoluta. Esos son tres conceptos que están en el texto que leímos. Nosotros vamos a tratar de entender cuáles son los tres conceptos. Vamos a escribirlo para nosotros mismos para no olvidar. Primer concepto, escribir sobre una hoja. Cualidad de la verdad, atributo de la verdad. El atributo de la verdad. Primer concepto. Segundo concepto, la ley de la unicidad. Segundo concepto, ley de unicidad. Tercer concepto, la verdad absoluta. La verdad absoluta. Vamos a ayudar uno al otro. Partir lo que está escrito en el texto. 6 minutos, taller, por favor. Él nos escribe que la ley de unicidad es una ley que es inquebrantable, que habla de esta ley, que cada raíz cercana, cada rama se acerca de la raíz, y también la persona que se extiende de esa rama, de esa raíz, siente que todas las criaturas el hombre siente que todas las criaturas del mundo tienen que estar bajo su gobierno y en beneficio propio. Y eso es una ley inquebrantable. Pasamos al próximo concepto. Primer párrafo. Dificultades prácticas en la determinación de la verdad. Dice que no hay mejor cualidad que la cualidad de la verdad. En realidad dice que la verdad absoluta es que uno cumple su función con respecto al público de forma justa. Después de unas frases, dice que esa cualidad no es aceptada por el público y esa es la dificultad, que hay un daño que no determina el público, o sea que hay una diferencia entre la verdad que existe. Vamos a aclarar cuál es ese daño. Entonces vamos a, si miramos esto, que todos los individuos, el público, que cada uno recibirá la...
1: La medida
0: de la cada reciba según su esfuerzo, ni más ni menos. La verdad absoluta es sobre la ley de unicidad. Y el párrafo que habla de esto, la naturaleza de cada uno no será lavado ni condenado porque es una realidad natural y tiene derecho a existir como cada detalle y no hay manera de difuminar esto ni un poco. Por lo tanto, no mentiremos si diríamos que esta ley es una verdad absoluta. Si traemos la cualidad de la verdad, El Rav trae un ejemplo de Rusia, que había un sueño que vamos a llegar a un estado que se llama comunismo, que todos van a trabajar por igual y vas a poder tomar todo lo que quieras. Balazón me explica que la naturaleza del hombre es más fuerte que lo que vos describís, este ideal. Por eso el hombre, en realidad todo eso cayó. Por eso los kibbutzim fracasaron. Eso es lo que se puede decir de la cualidad de la verdad. Ustedes dijeron, yo también lo vi así, que en realidad está la cualidad de la verdad y es equiparar a todos los individuos del público, que cada uno reciba su parte, ni más ni menos. Y después la ley de la unicidad, lo que nos dijo Haim, que por parte de cada, que la naturaleza de cada rama es asemejarse a la raíz. Cada persona siente que todas las personas del mundo tienen que estar bajo su gobierno y en beneficio propio. Y la verdad absoluta surge de esto. Que la naturaleza de cada persona es una naturaleza natural y tiene derecho a existir, y no hay posibilidad de erradicarlo del mundo. Como esas medidas. Pregunta es si entendimos o no. Yo recuerdo la primera vez que me encontré con estas palabras, fue en un libro llamado El fruto del sabio. Yo leo ahí que la naturaleza de cada persona es aprovecharse de todas las criaturas del mundo en beneficio propio. Bueno, vamos a pasar al fragmento del Rav. Fragmento número 6. Vamos a entrar a una explicación del Rav de 12 minutos. Vamos juntos a ponernos frente a la luz. Por favor, fragmento número 6. Resulta que el atributo de la verdad no tiene ninguna capacidad de organizar los caminos del individuo y del público de forma absoluta. Y no tiene manera de ordenar el fin de la corrección del mundo. ¿Está claro o no? Dice Rab. Según las horas, nosotros no podemos chequear, porque nadie equivale con los demás. De acuerdo al esfuerzo, tampoco podemos medir, porque no tenemos un aparato. Según el éxito, no podemos medir, porque uno es diligente, el otro es perezoso, el otro es tontito, el otro es inteligente, y así cada uno que nacen de forma diferente, no de forma buena ni de forma mala. Y entonces resulta nosotros no podemos usar el concepto de la verdad, porque la verdad es de acuerdo a la raíz del alma de cada uno, de acuerdo a atributos internos que no podemos revisarlos, ni medirlos, o contarlos, hacer una cuenta de acuerdo con esto. Por eso no puede haber justicia entre las personas, no puede haber justicia según el reclamo de ellos, y ni tampoco de acuerdo a los resultados. De considerarse uno con otro, ser considerados, eso es una mentira absoluta. Especialmente cuando lo medimos en los colegios de acuerdo a las notas, en el ejército, de acuerdo a los lugares, de acuerdo a exigencias.

a los ricos de quitarles el dinero para hacer la justicia social, que ellos se aprovecharon del pueblo y ahora quieren quitarlos de vuelta. Se quitaron de vuelta. Rav, yo nací príncipe y vos naciste como hijo del jardinero. Yo soy niño pequeño y vos también, solamente que yo soy hijo del rey y vos sos hijo del jardinero. ¿Quién tiene la culpa de esto? Está claro. Yo recibo, según esto, capacitaciones, estudio, y vos también recibís las tuyas. ¿Cómo nosotros podemos decir quién es más o quién es menos en todas las formas? No sabemos cuál es el destino de cada uno, de dónde surge. Quizás en otra reencarnación vos sos al revés de una u otra forma. Hay que conocer toda la imagen hasta el fin de la corrección. No vamos a saber las cosas. ¿Cómo? Hay personas que tienen éxito, o quien nació y recibió de su padre, $50,000, o como Facebook, que hizo algo, o Google lo hizo alguien, ¿sí? Miren lo que hicieron unos muchachos a los 18 o 20 años, ¿por qué vos no? No tenés cerebro. Yo tampoco tengo el intelecto, ni tampoco suerte, quizás. ¿Por qué nosotros no somos como él, como ellos? ¿Ves? Nosotros no sabemos dónde empieza y dónde termina. Ahora, las personas no es que llegan simplemente a ser ricas, o que realmente les llegó por herencia, o que hicieron algo por el destino que se lo provocaron desde arriba, de acuerdo a su esfuerzo, de acuerdo a su éxito, algo. Si todavía se encuentra en la sociedad humana, bajo todas las revisiones, según que esta sociedad, que todo esto es normal, es normal. Vos no podés decirle, dame. Y dice, no, mira, yo pagué todo lo que me merezco. De acuerdo a la sociedad, de acuerdo a las leyes de la sociedad. Ustedes quieren 70% del impuesto. Yo pagué 70% de impuesto. Vos pagaste 30, digamos, de tu sueldo de 10.000 shekel y yo pagué 70.000 de mi sueldo de 10 millones de shekel. Yo pagué. ¿Qué más querés? Que cada mes me quedan 5 millones y a vos 500 shekel. Yo actúo de acuerdo a la ley. ¿Por qué vos ahora venís y que vos te encontrás conmigo en un callejón oscuro a la noche como un ladrón? ¿Querés venir a mí y robarme? ¿Eso es de acuerdo a la justicia? ¿Y vos decís que eso es justo? ¿Por qué? Eso que vos me despreciás, ¿por qué me envidias? Eso que maldecís, sos envidioso. Si estarías en mi lugar, ¿qué harías? Ahora, ¿estarías pensando como estás pensando ahora en tu lugar? Decime. ¿Y? Es decir, esto es como los bolcheviques, como hizo Lenin en Rusia. Vinieron a todos, mataron a todos, les tomaron todo lo que tienen. Terminamos. Eso es justicia. ¿Eso es justo? Si hay este tipo de cosas, nosotros tenemos que entender que eso viene a partir de que quieren destruir el país. Esas cosas no pueden nunca construir. No pueden construir, únicamente destruir. Y por eso aquel que piensa así, piensa de forma astuta. Solamente está gritando por la justicia. En realidad, lo que él quiere es perjudicarnos. Y primero, perjudicar a los pobres. Y así no se hace. Así no se hace. Y Baal Shem lo quiere explicar.
Baal Shem dice que son las cualidades de

0: mundo y si vos querés podés traer al hombre y a la sociedad a entrar en esta cualidad llamada justicia, perdón, verdad. No justicia, verdad. Cuando él ve cómo los ricos que se aprovechan su fuerza. Wow. Ayer me gané la lotería 10 millones de shekalim. Conocí un amigo en Rusia, tenía un conocido en Rusia, recibió un premio, escribió un libro, recibió un premio muy grande, no sé, digamos 50 sueldos. Desde ese momento que recibe el premio, hasta que no terminó el dinero, no lo vi nunca. No lo vi como persona. Estaba borracho hasta el final. Que vos no lo podés describir. Cuando le preguntan, ¿qué haces? Es mío, es mío, mío. Hasta que yo no termino, no voy a parar. ¿Qué puedes decirle? Decime, ¿qué le puedes decir? La persona quiere vivir la vida, vivir la vida. ¿Y? Pregunta, pero las personas ya no están de acuerdo con eso. ¿Quién no? ¿Qué vos me haces decir a mí lo que debe hacer? ¿Te ha permitido de acuerdo a la ley? ¿Te ha permitido? Yo ayer me gané 10 millones de shekalim. Yo ahora hago un paseo en el mundo, tomo un bote, un yate, así voy nadando, vos me mirás y decís, hay que matarlo a él. ¿Por qué matar? ¿Por qué? Yo no entiendo. ¿Hay leyes en el mundo que nosotros actuamos de acuerdo a las leyes o no? De repente, vos te da bronca que el otro tiene y vos no. Así no se hace. Este abordaje va a empezar a crecer en un montón de lugares. También va a hablar en América y en todos lados. Esta forma es realmente destructiva. Y nosotros, en vez de eso, tenemos que llegar a otras formas. No es una división justa, no es de acuerdo a la justicia. Si vos vas a dividir a todos por igual, eso no es justo. ¿Quién va a sentir justicia de ellos? Vos ahora dividís a todos por igual, mañana todos entran en depresión. ¿Entendés? Tratá de hacerlo. Todos van a estar en depresión, deprimidos. ¿Con qué vas a llenar al hombre que quiere ser más que los demás? Que tiene la manera siempre de medirse ante los demás. Quizás gana menos, pero con respecto a los demás, yo siento que yo soy más. Algo vos tenés que darle, alguna recompensa, algún llenado. Bala Sulam dice medallas, todo tipo de cosas. Está bien, pero al fin y al cabo es un llenado espiritual. Sin eso, vos no podés ir a ninguna división, porque no tenés una compensación por una cosa o sobre la otra. O la otra es traer la KGB con los rifles y que digan gracias que quedaron en vida, si es que no reparten su dinero. Bueno, la experiencia de vida muestra que esta cualidad de la verdad tal como es no se puede alcanzar y nosotros ahora queremos llegar a preguntas, aclarar qué es lo que no está claro y agregar en este artículo que leímos ahora. Estamos muy contentos de que están acá los amigos de la comunidad de estudiantes. Israel, levanta la mano, adelante.
1: Bien, toda. La pregunta, mi mamá Marce, ¿es que puede ser que ese que Kol Anaf yutze karov mi ashoresh?
0: ¿Cómo resulta que cada rama, y con eso siente que todas las criaturas tienen que servirlo para su ganancia personal? Las cualidades del Creador, él no quiere alguna cosa así. ¿Quién puede repetir las cualidades de de Israel. ¿Quién puede repetir y contestarla de acuerdo al artículo? A ver, amigos, están invitados. No saben, así que repetí otra vez. Vamos a incluir en la pregunta de Israel que anhela asemejarse a la luz superior. Damos un anhelo para crecer.
1: Yo
0: entendí el artículo que cada rama sale de la raíz. Por eso la persona común quiere que todos le sirvan para su ganancia personal. ¿Cómo puede ser? Si la raíz es el creador.
2: Shalom, bevakasha.
0: Shalom, por favor.
3: Ale, de po. Tama davaro, toda. Ze beamud 462, piska revit. Tama davaro, mitzad shekol anaf tivo karov leshorsho.
0: Cada rama su naturaleza es cercana a la raíz. Debido a que él es uno y único y todo es de él, sí mismo el hombre que se extiende de él siente que todas las criaturas del mundo tienen que encontrarse bajo su gobierno. ¿Quién agrega más? Ofer.
4: הוא מוסיף לנו בא על הסולם בטור ב' פסקה שנייה ולא עוד אלא ש... 462 טור ב' פסקה שנייה ולא עוד אלא שיש קשיים גדולים יותר מהאמור כי אין לך אמת ברורה יותר מדרך הטבע
0: no hay verdad más clara que el camino de la naturaleza misma. Es natural que cada persona se sienta a sí mismo en la verdad del Creador como el único gobierno, simplemente facilitar su vida hasta sin sentir ninguna obligación de su parte para beneficiar a los demás. Yo agregaría que justamente de lo que leyó Shalom, que acá hay un asunto de oposición de forma por parte del Creador, digamos, por parte del Creador, que su naturaleza es otorgamiento, su dominio está en eso que tenemos que salir por parte de su naturaleza, y la criatura que es opuesta siente por su parte
5: y
0: su gobierno es opuesto que él, que el asunto es la verdad parte del gobierno, que son opuestos. Gracias, con esto terminamos nuestra investigación. Avancemos acá, View 13, por favor.
6: Yeah, I have a question regarding the how should the prince relate to his father's the son of his father's servant and also the son of the father's servant, how should he relate to the
0: ¿Cómo la persona tiene que comportarse con respecto al hijo del jardinero? Y al revés, ¿cómo el hijo del jardinero tiene que relacionarse con el príncipe? El amigo pregunta, según la clase que vimos de Rab con el hijo del príncipe, el hijo del jardinero, ¿cómo tiene que relacionarse uno al otro? Cuando vos hablas de necesitar, estás hablando del estado corregido. El estado corregido, todas las criaturas tienen que asemejarse a la raíz, a la luz superior, que es todo otorgamiento y amor. Si el hijo del príncipe va a tener dentro suyo la cualidad de otorgamiento como el creador, y si al hijo del servidor va a tener la cualidad de otorgamiento como el creador, van a sentir como como eso es correcto de relacionarse uno con el otro. Debido a que no tenemos esa cualidad, no tenemos la posibilidad ni siquiera imaginarlo como uno va a relacionarse con el otro. No como se relacionan uno al otro, sino como yo me relaciono con los amigos de la decena, a las criaturas en general, al creador, cuando estamos en cualidad de otorgamiento. Eso es sobrenatural, desconectado a nosotros, pero nosotros jugamos en ciertas imágenes superiores para que llegue la luz a nosotros durante la clase y que nos abra el corazón hacia el amor y nos ilumine nuestros ojos para ver cómo nosotros nos comportamos de forma opuesta a partir del dominio y el control. Mujeres de Mac
2: 167.
0: Pregunta de una amiga. ¿Qué es la verdad en el mundo espiritual? Baal HaSulam nos abre este párrafo, podemos leerlo al principio. Dice así: cuando hablamos de buenos atributos en teoría, ciertamente no hay mejor atributo que el atributo de la verdad. Así dice, y después se explica qué es la cualidad de la verdad. Todo el bien que hemos definido anteriormente de la relación entre nosotros, entre el individuo y la máquina, y que trabaja plenamente de forma perfecta en la relación entre el individuo y el público, es cuando el individuo da y cumple plenamente su función con respecto al colectivo, y también toma parte del colectivo con justicia y honestidad. Eso nos recuerda los lemas del comunismo y los kibbutzim. Tienes que dar de acuerdo a tu capacidad y consumir de acuerdo a tus necesidades. Toma lo que necesitas y todo el resto hacelo para los demás, para el prójimo. Esa es la cualidad de la verdad. Simple. Si nosotros no tendríamos un ego que nos arruinara todo, estaríamos en la cualidad de la verdad. Pero tampoco nos desarrollaríamos, ¿cierto? Entonces, él dice a continuación que cuando empieces a examines de cerca la verdad mencionada desde la perspectiva de su viabilidad práctica. Esa es la verdad, pero cuando tratamos de llevarlo a la práctica, a la sensación de nuestra vida, encontrarás necesariamente vaga y muy complicada, y es imposible que el ojo humano la examine. Es decir, Baal HaSulam mira como un científico a la vida. Tenemos la cualidad de la verdad, así tenemos que estar. Y cuando estemos en esta cualidad, vamos a estar de forma completa. Pero ¿dónde estamos nosotros y dónde está esto? Nosotros nos arreglamos con esto. ¿Dónde vimos en la vida que cada uno consume según sus necesidades y todo el resto de su vida lo da a favor del prójimo? Bueno, esa es la cualidad de la verdad. Uno, dos. ¿Dónde está toda la humanidad? ¿Dónde estamos nosotros? ¿Dónde está esto? Ahora dice así:
5: que la verdad
0: cada uno que no reciba más que lo necesita, ni más ni menos, aquel que quiere disfrutar del esfuerzo de su amigo, sus actos van en contra de la razón y la clara verdad mencionada. Es decir, si nosotros en algo queremos aprovecharnos de los demás y no otorgarles a la verdad a los demás con toda nuestra capacidad, en algo queremos aprovecharnos de los demás, entonces no estamos en el atributo de la verdad. ¿Cómo es eso? Eso es muy complicado. Entonces, cuando habla de la verdad espiritual, él habla de estar en el estado corregido, que toda nuestra sensación, todo está en una sola acción, en otorgar a los demás, aparte de lo que nosotros tenemos que necesitamos para existir. Esa es la cualidad de la verdad. Entonces dice, si ustedes lo miden de acuerdo al esfuerzo del hombre, si se esfuerza de una manera u otra, tampoco se puede equiparar, porque hay algunos que son más veloces, ágiles. Entonces siempre los ágiles van a aprovecharse de los perezosos, no pueden no hacerlo, y sobre eso agregan más cosas, como dice Israel.
2: רק שבעולם שלנו היא הפוכה.
0: הבורא הוא אחד. La naturaleza del creador, que él es uno, solamente tiene atributo de otorgamiento, debido a que nosotros tenemos la cualidad del creador, pero estamos corruptos, pensamos como el creador, pero al revés, yo soy el centro del mundo y todos tienen que servirme a mí. Agreguen esto a la cualidad de la verdad. ¿Cómo la verdad puede existir? Yo no necesito una forma así de la realidad. Yo necesito una realidad en la cual yo consumo de acuerdo a mis necesidades y entrego todos los demás al prójimo. De acá llega a la conclusión que la verdad en nuestra realidad, no en el estado corregido, es algo muy complejo y vago, obnubilado. Mujeres de Europa, por favor.
5: Gracias, amigos. ¿Cómo nos cuidamos en la interpretación de los conceptos para no solo externalizarlos, sino determinar cuál es mi trabajo interno, sobre todo en la escena?
0: ¿Cuál es mi trabajo interno en la escena y cómo no confundirse con los conceptos externos? No sé si entendí la pregunta, voy a tratar. Quizás si yo no te entendí, corregime. Todo lo que leímos acá de la naturaleza del hombre y la conexión social es correcto para nosotros de forma personal. Yo también soy así como está escrito acá. No es solamente ellos, soy yo. Yo, como lo describió Israel, me encuentro con la aspiración de ser pico gobernante en mi decena, si yo lo tomo en la decena. Mi opinión es siempre la correcta. Y si la decena va a ir de acuerdo a la verdad que el Creador revela a través mío, entonces vamos a llegar al bien y a la felicidad a la cual aspiramos. Y si no, aparentemente estamos yendo hacia la perdición. El problema es que tengo otros 9 amigos que ellos también son gobernantes únicos según su naturaleza. Y también a través de ellos el Creador nos revela una gran verdad. Entonces, ¿qué hacemos? Entonces, antes que nada, tomar lo que está escrito, se trata de mí. Está escrito sobre mí. Yo quiero agregar el fragmento número 7 sobre lo que dice el Rav. Hay una verdad que llega por parte de las leyes de la naturaleza. ¿Cuál es esta verdad? Que todos son egoístas y cada uno quiere aprovechar todo lo que tiene en beneficio propio, todo. En la medida que tiene un deseo de recibir más grande, él ve en un radio más grande donde hay algo de lo cual él puede disfrutar. Y entonces él atrae para sí mismo sin tomar en cuenta a los demás en absoluto. Eso es una verdad. Eso está en la naturaleza de cada uno. Y hay otra verdad. ¿Cuál es la otra verdad? Que si nosotros tenemos que llegar a un sistema ideal, integral, en el cual estamos todos conectados unos con otros y que todos están bien, cada uno está bien, ¿cómo podemos estar conectados unos con otros y que todos estén bien si son todos egoístas? Por supuesto que no podemos. Por eso la verdad de cada uno es su propia verdad. Él quiere aprovecharse de todos. Y la verdad de la sociedad es la verdad general, que cada uno tiene que actuar de acuerdo a cuánto él complementa a los demás. Por supuesto que ambas cosas no se conectan, no se pueden asentar juntas. Entonces, si yo resumo la respuesta a tu pregunta, quizás esta frase tiene que ser la dirección del pensamiento, que sobre él nosotros tenemos que pedir y rezar que el Creador nos ayude a actuar de forma sobrenatural. Cada uno tiene que actuar de acuerdo a la medida en que él complementa a los demás. ¿Qué es exactamente que yo complemento a mis amigos de la decena? ¿En qué yo puedo complementarlos a ellos? ¿Cómo yo soy una rueda dentada positiva dentro de la máquina, la única máquina? Tenemos también que tratar, principalmente aprender, porque el Creador nos da ejemplos de otorgamiento y amor de los amigos todo el tiempo. Hoy llegaron los amigos de Haifa y nos hicieron la preparación para la clase. Vino un amigo joven de la comunidad de jóvenes. Llegó antes que todos a la sala de estudios. Hay sin fin de acciones de otorgamiento y devoción y complementación. Y si nosotros vamos a empezar a buscar estas cosas porque sentimos que somos completamente egoístas y desconectados de la luz superior, eso nos va a revelar cómo acercarnos. Aprendimos que todos los acusadores, los que molestan, no vinieron a molestar, sino que nos dirigen a la raíz. Son estos acusadores nos molestan y no nos permiten conectar con los más. Mujeres de España 2.
7: Descubrimos que incluso nuestras acciones más nobles contienen amor propio. ¿Cómo podemos continuar este trabajo sin desesperarnos? Gracias.
0: Sí, por cierto, con esto termina Baal HaSulam el párrafo y nos dice, y aquí que hemos aclarado que no hay forma de traer una vida feliz para la sociedad y el individuo de acuerdo a la cualidad de la verdad, de manera que la alivie la mente de todos y cada uno de los individuos para que llegue al estado del final de la corrección. O sea, que llego a la misma conclusión que dijiste vos, que si nosotros usamos solo la cualidad de la verdad, con eso nosotros podemos llegar a la realización. Es decir, hay una disparidad de la cualidad de la verdad como tiene que ser y la cualidad de la verdad como se revela en nuestro mundo. Y la diferencia es justamente la unicidad. ¿Qué es lo que nos molesta ser únicos? Justamente eso que el Creador imprimió en nosotros, la cualidad de unicidad. Todo el resto de la naturaleza, aparte del hombre, es perfecto. Si vos sacarías al hombre del planeta Tierra, todo sería perfecto. Solamente que nosotros tenemos esta cualidad de la unicidad y que debido a que existe, no podemos cumplir con el atributo de la verdad solamente. Por eso necesitamos otros atributos, bondad, justicia y paz. Y de eso hablaremos en la próxima clase. Para resumir, yo quiero que salgamos con una pregunta que el Rav nos planteó en la clase que vimos antes cuando explicó el artículo. Vamos a tomarla en pensamiento, clarificación, plegaria. El Rav preguntó, ¿con qué vos vas a llenar a la persona que quiere ser más que los demás? Que él siempre se mide ante los demás. Y el Rab continúa. Vos algo tenés que darle, una compensación, un llenado. Al fin y al cabo, un llenado espiritual. Entonces vamos a buscar eso. ¿Cuál es el llenado espiritual que a él conviene y es digno de recibir que conteste a la demanda de la criatura de ser más que los demás? Y vamos a terminar con un reporte de Itay Dror, que es lo que vamos a tener la semana que viene. Nosotros queremos contarles que la semana que viene, el viernes 26 de junio, va a haber un día de unión para la comunidad de estudiantes de Israel. Es un día de unión que van a llegar acá amigas y amigos de todo Israel. Bueno, sí, esto es un paso muy significativo en nuestro desarrollo, el desarrollo de todo el clí israelí, todo el clí mundial. Nosotros vamos a recibir un nuevo espíritu, un espíritu de vida. De amigos serios que quieren construir un solo clí. Son jóvenes, no solamente en

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1: Hola, queridos amigos. Para la primera parte de la lección vamos a ver una clase grabada del Rav del 24 de abril 2002 basada en el artículo acerca de los difamadores de los escritos de Rabash acerca de los difamadores. Vamos a leer el artículo juntos en las decenas. Tenemos 21 minutos para hacer eso.
0: עניין המסטינים. בזוהר,
1: וזה... acerca de los difamadores. Está escrito en el Zohar, Rabí Yehudá empezó y dijo, bienaventurados aquellos que conocen la aclamación. Vean cuánto las personas deben seguir el camino del Creador y guardar las mitzvot de la Torá para que a través de eso sean recompensados con el mundo por venir y se salven de todos los difamadores arriba y abajo.
0: Esto
1: es así porque del mismo modo que hay difamadores en el mundo abajo, también los hay arriba, dispuestos a difamar sobre las personas. Debemos entender qué son los difamadores abajo. Solo podemos comprenderlo en relación a arriba, que cuando queremos dar algo a una persona, los difamadores llegan y se quejan de esa persona diciendo que no deberíamos darle aquello que se le da a conceder. Pero debajo surge la pregunta, ¿ante quién se está quejando de esta persona? Debemos interpretar que los difamadores llegan ante la propia persona. Y el hombre quiere ir por el camino que sube hasta el otorgamiento al Creador. Los difamadores vienen y le dicen, el camino del otorgamiento no es para ti. Este camino solo es apto para unos pocos elegidos, con cualidades y talentos especiales, con corazones valientes, fuertes y heroicos, y que tienen fuerza para sobreponerse. Pero no es para ti, porque careces de las cualidades de aquellos que son sobresalientes. Por lo tanto, es mejor para ti que digas como está escrito, yo resido dentro de mi pueblo y que sigas el camino de toda la gente en vez de tener el deseo de ser excepcional. Rabí Yehudá nos dijo al respecto, bienaventurados aquellos que conocen la aclamación. Rashi interpreta que ellos saben cómo complacer a su Creador, que lo complacen, que Él les otorgue abundancia. Rabí Yehudá interpreta acerca de esto que ellos deben ir por encima, ir por el camino del Creador y observar las mitzvot de la Torah. Debemos entender qué son los caminos del Creador. Y sobre esto llega el versículo que nos dice, porque no son mis pensamientos como son vuestros pensamientos, ni vuestros caminos como los míos. Es decir, que solo por encima de la razón te puede ir por el camino del Creador, pero dentro de la razón, el propio cuerpo es el difamador y el acusador que da a entender que el camino del otorgamiento al Creador no es para uno. Con esto podemos comprender el versículo. No aceptarás el soborno, porque el soborno ciega a los que ven con claridad y tergiversa las palabras de los justos. Por lo tanto, vemos que cuando uno llega a analizar el orden de su trabajo y ve las condiciones que se le exigen, llega a la decisión que no puede asumir este camino, que es el trabajo del otorgamiento por dos razones. Número uno, no está seguro al 100% de la recompensa por el trabajo porque no ve a nadie que ya haya recibido la recompensa por la cual dio el esfuerzo. Es decir, cuando va a criticar a las personas, él ve que si se han esforzado en tolerar las condiciones de trabajo, se da cuenta de que realmente invirtieron grandes fuerzas. No obstante, no ve que hayan recibido recompensa a cambio de su trabajo. Y si él se cuestiona sobre por qué de verdad no recibieron recompensa, encuentra una excusa muy grande. Aquel que quiere cumplir todas las condiciones del trabajo, ciertamente recibe recompensa, aunque ellos hayan hecho grandes esfuerzos, pero no el 100% que se requería de ellos. Por eso están en un estado en el que piensan que él los expulsa.
0: Número 2.
1: Entonces surge una segunda pregunta. ¿Quién sabe si él será más capaz de ellos y que si podrá dar todo ese 100% de las condiciones requeridas para llegar a la dificultad con el Creador? Tras esos dos argumentos, llega la decisión que tiene razón en un 100% al no querer aceptar este camino, el cual se construye sobre la fe por encima de la razón y sobre la base del otorgamiento. Está tan convencido de estar en lo cierto que se siente seguro de que nadie podrá criticarlo por su reticencia a tomar este camino. En consecuencia, surge una pregunta. Aquellos que sí emprendieron este camino y han aceptado recorrer el camino del otorgamiento, ¿cómo lograron sobreponerse a todas esas preguntas? Porque seguro que cuando a uno le dicen, ve y esfuérzate, pero no con el fin de recibir una recompensa, de inmediato le surgen todas las preguntas anteriores. Porque esas preguntas no dan descenso a la persona. Entonces, ¿con qué fuerza se puede emerger de este estado de preguntas llamadas aguas maliciosas? La única manera es ir por encima de la razón y decir, eso que veo, que tengo razón y debo tomar el camino que todos toman, tal como yo lo veo, no es la verdad. Porque solo aquellos cuyos ojos están abiertos pueden ver la verdad. Pero si uno no tiene los ojos abiertos, no podrá ver la verdad. Cuando la persona se hace estas preguntas, está siendo sobornado por la fuerza de su deseo de recibir, puesto que solo observa el beneficio que puede obtener. Por lo tanto, ya no es capaz de ver la verdad. Y aquí llega el versículo que nos dice acerca de esto. No aceptarás el soborno, porque el soborno ciega a los que ven con claridad. Por lo tanto, no puede decirse que tiene razón según su visión, porque recibe soborno del deseo de recibir y ya no tiene los ojos abiertos para poder ver la verdad. En cambio, debe decir, aunque he escuchado todas tus preguntas legítimas, ahora no soy capaz de contestarte. Pero en cuanto sea recompensado con el deseo de otorgar y tendré los ojos abiertos, entonces, cuando vengas a mí con todas tus preguntas, sin duda podré darte las respuestas correctas. Pero ahora no tengo más opción que ir por encima de la razón, porque toda la razón que veo proviene solo del soborno. Y aunque crea que todos mis cálculos son correctos, debemos decir sobre ellos lo que dice el versículo, tergiversa las palabras de los justos, que no soy capaz de ver quién tiene razón, en otras palabras, decir que todo lo que debe hacerse por el, para el Creador no se dijo sobre mí. Y está escrito, yo moro entre mi pueblo, como todos, y que les alcanza con cumplir la Torah y las mitzvot diciendo, hago lo que debo hacer. Y el asunto de las intenciones pertenece a aquel que siente que eso le falta. Yo no siento que deba ser más sabio que los demás, y yo también me contento con poco. Acerca de esto se dice, tergiversa las palabras de los justos, pero yo voy por encima de la razón.
0: על זה הוא נאמר ויסלף דברי צדיקים. אלא אני הולך למעלה מהדעת.
1: Este es el significado de la gran importancia de la limpieza que está presente en todos los libros.
0: המובא בכל הספרים שהאדם
1: uno debe estar limpio antes de cada mitzvah que se dispone a realizar. Acerca de la limpieza, Baal HaSulam dijo que uno debe tener cuidado de que todo esté en el lado de la verdad y que no se debe involucrar allí ninguna cosa falsa. También dijo que, del mismo modo, hay una diferencia entre una persona y otra acerca de cuidar la limpieza en la corporalidad. Hay personas que no son tan meticulosas y cuando la suciedad es visible, entonces la quitan. Es decir, que depende de la medida de repugnancia que la persona se harta de la suciedad. Así sucede también en la espiritualidad. Ninguno es como los demás y todo depende de la medida en que se harte de la falsedad. En la misma medida que no pueda tolerar la falsedad, se acercará al camino de la verdad. Él también dijo que debemos saber que esta suciedad en los asuntos del alma es lo que verdaderamente hace daño. Y dado que el alma es eterna, uno debe tener mucho cuidado con la falsedad y mantener limpia su verdad de todo tipo de suciedad, de la falsedad. Con esto comprendemos lo que dijeron nuestros sabios. Rabí Hiya Bar Abba dijo, Rabí Yohanan dijo, todo discípulo sabio que se encuentra con una mancha en sus ropas debe morir, como está escrito, todos los que me odian aman la muerte, pero no digan me odian, sino causan que me odien. Rashi interpreta que causan que me odien significa que ellos se vuelven odiosos para los demás. Y los demás dicen, ¡ay de los discípulos de la Torah! Pues ellos son repugnantes y detestables. Resulta que ellos hacen que la Torah te vuelva odiosa. Parece que literalmente es difícil entender que si se tiene una mancha en sus ropas, merece la muerte. Y traer una pregunta en el dicho, todos los que me odian aman la muerte. También esto hay que entender si esta condición causa que me odien, quiere decir que aman la muerte. Según lo que hemos explicado anteriormente, el asunto de la limpieza está relacionado con que hace falta estar limpio, para que no haya mezcla de falsedad allí cuando él desee recorrer el camino de la verdad. Porque la verdad es llamada Lishma, como dijo Maimónides, el que trabaja por amor, se dedica a la Torah y las mitzvot, y sigue los caminos de la sabiduría, no por nada que provenga de este mundo, ni por temor a cosas malas, ni para heredar cosas buenas, sino que él se dedica a la verdad, porque es la verdad, y al final, por eso, llegará el bien. Por lo tanto, significa que en lo que respecta a encontrar una mancha en sus ropas, que son las vestimentas en las que se recibe el bien y la vida, deben estar limpias de toda mezcla de amor propio, y que sea por completo para el Creador. Según esto, podemos interpretar: todos los que me odian aman la muerte. Hemos preguntado, ¿por qué dice el verso todos los que me odian? Es decir, la razón por la que me odian es que ama la muerte. De acuerdo con lo anterior, es sencillo. El significado de muerte queda claro, ya que precisamente aquel que está adherido a la vida de vidas tiene vida, pero aquel que está separado de él está separado de la vida. Por eso está dicho, todos los que me odian, es decir, que no ama al Creador, como para trabajar solo para el Creador, sino que mezcla en ello un poco de amor propio, y el amor propio es la muerte, porque causa separación de la vida de vidas. Por eso, que ama la muerte, es decir, el amor propio, llega a odiar al Creador a causa de eso. Las palabras de Rashi, que interpreta que causan que me odien, significa que ellos se vuelven odiosos ante los ojos de las personas, y las personas dicen, ¡ay de los discípulos de la Torah! Pues ellos son repugnantes y detestables. Resulta que ellos hacen que la Torah se vuelva odiosa. Esto resulta difícil de entender. Si hay una mancha en sus ropas, ¿él ya resulta odioso a las personas? Además, ¿acaso la Torah hace que la gente odie tanto la Torah que por ello él merece como castigo la muerte? Como dijeron nuestros sabios, cada discípulo sabio que halle una mancha en sus ropas debe morir. En el trabajo debemos interpretar que ellos se vuelven odiosos para los demás. Esto significa los propios órganos de la persona, sus deseos y pensamientos. Siendo que el cuerpo del hombre es llamado un mundo en sí mismo, los órganos del cuerpo dicen, ¡ay de aquellos que estudian la Torah, pues son odiosos! Pero está escrito, pues ellos son nuestras vidas y la duración de nuestros días, y ellos son más deseables que el oro fino, y más dulces que la miel y las gotas que destilan del panal. Pero no vemos esto con nuestros discípulos de la Torah. La razón por la que no vemos todas estas cosas preciosas en los discípulos de la Torah es porque hay una mancha en sus ropas. Es decir, hay amor propio mezclado en nuestros discípulos de la Torah durante el trabajo. Sucede que esta mancha provoca que el bien y la vida que hay en la Torah no puedan vestirse en esas ropas, ya que no están limpias, que sean completamente para el Creador. Entonces, las personas en su cuerpo caen en la desesperanza. Resulta que ellos están causando que odien la Torah. Es decir, allí donde los discípulos de la Torah deberían haber revelado lo preciado de la Torah, como está escrito, pues es tu sabiduría y entendimiento a los ojos de las naciones. Aquí ellos ven lo contrario. ¿Quién causó todo esto? Todo esto es porque no tuvieron cuidado con la limpieza, lo cual es llamado mancha. Con esto podemos comprender ¿Por qué debe morir si hay una mancha en sus ropas? Esto nos indica que esa marcha que él provoca en sus ropas lo separa de la vida de vidas. Por eso se considera que se condena a sí mismo a llegar a un estado de muerte. Y todo porque no fue cuidadoso con la limpieza, sino que la falsedad, llamada Lolishma, se mezcló en su trabajo. Y en vez de esto, todo debe ser para el Creador. Ahora vamos a la lección del 24 de abril 2002. Rab dice, artículo, ¿quiénes son los calumniadores? Sí, de los peldaños de la escalera, volumen 2. ¿Quiénes son los acusadores? Adam Arishon es el alma, la raíz de todos los creados. Pasó por una crisis espiritual, una ruptura, y se quebró, se dividió en miles de millones de chispas. Esas chispas vienen y se revisten en cuerpos de este mundo. ¿Qué quiere decir eso? La vestimenta sobre la chispa del ego,
2: sí,
1: sí, ese ego del grado más último y precisamente el grado final se llama el cuerpo animal, nuestro cuerpo. Y entonces la persona en este mundo recibe una chispa. ¿Cómo puede agrandarla? ¿Cómo puede trabajar con ella? Esa chispa necesita trabajar dentro del hombre, no que el hombre trabaje con la chispa. ¿Cómo trabaja la chispa con el hombre? Esa chispa es el resultado de la rotura de Adam Arishon, es decir, es su vasija rota. En esa chispa hay toda la información, todas las cualidades rotas. Todo lo que hay en la gran vasija del hombre tiene lo que nosotros decimos la cadena de Reshimot, uno después de otro, para poder llevar a la persona al final de la corrección, es decir, al retorno en la forma corregida a su raíz en Adam Arishon, el general donde estaba. ¿Cómo se revelan esos pasos por los que hay que caminar? Se revelan en forma de mastinim o calumniadores. Es decir, porque nuestra vasija que se encuentra en nosotros desde el principio está rota, entonces cada vez, según la demanda, según la corrección que se hace de lo leve a lo pesado, se revela otro calumniador, otro y otro. Es decir, otra cualidad rota, otra cualidad rota más. Y si el hombre no pasa sobre cada cualidad de la forma correcta por encima de la razón, porque eso es lo que el calumniador le dice, tienes que usar el deseo de recibir con el fin de recibir y preocuparte de que en esa vasija, con la intención, con el fin de recibir, recibas el llenado. Porque este calumniador estuvo alguna vez en forma corregida y ahora está en la forma rota. ¿Cómo puede el hombre entonces trabajar con la ayuda del acusador hacia el estado corregido? Tiene que añadirle a este acusador una pantalla con la intención de otorgar. Para nosotros esto se conoce como ir por encima de la razón. Entonces, a esto se le conoce como por encima de la razón. Es decir, que sobre cada perturbación, problema, y aparentemente problema, en verdad, no es un problema, sino es una ayuda. Que surge en su conciencia algo que el hombre debe superar. y decir, qué bueno que me llegó la oportunidad de trabajar sobre este problema. Debo ir por encima de este problema con el fin de otorgar. Es decir, a pesar de ese problema, continuar mi camino hacia la meta. Esto es muy similar a lo que nosotros vemos en las enfermedades. ¿Sí? Vemos que en la enfermedad nosotros podemos tener todo tipo de síntomas. ¿Sí? Síntomas.
2: Simamanim, Omer. ¿Lo?
3: Samemanim.
1: Indicaciones.
2: ¿Sí?
3: Tasminim.
2: Ah, tasminim.
1: Es que no me acuerdo la palabra en hebreo. Sí, sí, sí. Ya. Mashtim. No puedo ver nada. Ok.
2: Sí,
1: síntomas. Y cuando nosotros vemos eso, nosotros entonces podemos entender que estas cosas están en oposición a nosotros, y con respecto a nosotros vamos y cuidamos de estas situaciones para retornar estos síntomas a su situación corregida. Y es lo mismo acá. Es decir, la cura, el proceso de curación, de sanación, debe ser, tiene que también considerar esos síntomas e ir por encima de ellos, por encima de la razón. ¿Por qué por encima de la razón? Porque hasta que yo tenga la intención para poder recibir, que se conoce como calumniador, yo no puedo ver nada.
2: ¿Sí?
1: Y por lo tanto, la curación, la sanación tiene que ser de que a pesar de que yo no vea nada, yo camino en la forma corregida. Y al avanzar en esa forma correcta, a pesar de que yo no pueda ver, yo atraigo luz circundante hacia mí, y esto me da buena salud, me trae la fuerza, me trae la potencia para caminar verdaderamente, para corregirme y llegar al estado corregido. Sí, hay aquí otro tipo de problemas, además de estos mashtima, de estos síntomas o calumniadores que cada vez saltan en mí y me seducen o me dan malos consejos. ¿Sí? También hay acusadores que aparentemente me dan buenos consejos. El problema más grande no es que vengan pensamientos y yo los vea como ajenos en mi camino. Eso ya no es un problema. Así como nosotros decimos usualmente, si establecemos el diagnóstico, eso ya es en gran parte la curación. Claro, eso todavía no es la curación, pero es ya la mayor parte de la curación.
2: Sí.
1: El reconocimiento del verdadero mal, que sabemos dónde está la causa, en qué depende realmente el asunto, eso ya es quizás lo principal. Y después nosotros tenemos que buscar la medicina correcta, si existe, ¿verdad? Pero una parte muy significativa de, por ejemplo, de la inversión del dinero que queremos establecer, va al diagnóstico correcto, establecer ese diagnóstico correcto. Cuántos análisis, radiografías y mil cosas más. Entonces, nuestro problema no es que el hombre descubra a los calumniadores, sino que la persona no descubre porque el calumniador le viene de una forma buena. El asunto es que nosotros, desde el deseo de recibir, todo el tiempo miramos al mundo. El deseo de recibir automáticamente en el subconsciente siempre hace girar las cosas de modo que parecen que están orientadas como que para su bien. Y no ve eso como cosas precisamente malas, sino que

0: no podemos ser objetivos independientes del deseo de recibir. Porque si realmente fuéramos completamente libres en fijar nuestra posición, tendríamos que fijar que todo lo que ocurre a nuestro alrededor y dentro de nosotros es en realidad para nuestro mal.
1: ¿Sí?
0: Porque somos el deseo de recibir. Y todo este cascadeo, todo lo que nos pasa a nosotros, todo el desarrollo, es para el mal del deseo de recibir. Es para demostrarle que necesita desarrollarse al contrario, hacia la santidad, con el fin de otorgar. Si la persona interpreta todas estas cosas que ocurren como que no son para su beneficio, sino que es para... La persona tiene que empezarse a cuidar. Necesita examinar por qué ocurren así. Pero ahora la persona piensa que todo está avanzando hacia lo bueno y él quizás fracasa una y otra vez y eso le causa que lo olvide. Hablo de los últimos días como con las personas. Los israelíes están en una euforia. Ellos dicen, ya resolvimos el problema, destruimos algunos depósitos de munición, hicimos algo más, ya eso es... Miro a las personas, cada uno siente alivio. Como es que ya está, ahora vendrán nuevas inversiones, vendrán turistas, todo se arreglará. Y aún golpearemos a los árabes que nos odian aquí y allá. No toman en cuenta el origen del problema. ¿A quién envía estos problemas? El Creador. En nada piensan que ya se arregla. Las personas ya no quieren escuchar de nada, solo se les dicen, déjame en paz con tu Zohar, con tu Kabbalah, puedo arreglármela sin eso. El hombre que interpreta todo lo que le ocurre para su bien no piensa que el periodo de tiempo que le fue dado para apresurarse cuanto más sea posible. No está dispuesto a estar en cambio, a cambiar el mundo, a cambiar su camino. A través de la luz, a traer la luz del mundo a la creación. No. Y esto está muy enraizado en el deseo de recibir, que interpreta todo para su bien, causando el olvido, que todo se olvide. Y cada cosa que siente la persona quiere probar con eso. ¿Te sientes bien ahora? ¿Ves? Nos dice el deseo recibir. ¿Te va bien conmigo? Eso es lo que nos dice el deseo recibir. Es bueno para ti. Quédate conmigo. Si el hombre acepta eso, no va por encima de la razón en contra de ese calumniador. Porque en contra de los calumniadores, nosotros solo podemos ir por encima de la razón, solo tomar en cuenta la meta de la creación. Como él dice, Israel, los caminos de la Torah y el Creador son uno. Entonces, la meta es solo hacia el Creador. Y eso es todo. Y entonces ver todas las cosas que hay en el medio o como un problema o como ayuda, pero en realidad todo es una perturbación habitualmente. Si el hombre no toma eso como un problema, precisamente esa tranquilidad relativa, algún tipo de reacción aparentemente buena, no distingue en ese calumniador el mal. Este es malo realmente. Por causa de su vestimenta, de cómo es que se viste el calumniador como una persona buena. Entonces eso es muy grave. Lo que ahora sentimos, que estamos en un periodo tranquilo, eso es quizás mucho más dañino que el periodo en el que realmente estábamos en problemas y llorábamos. No lo entendemos. No es en vano que decimos que hay que agradecer por el mal y también por el bien. Porque ambos acercan a la persona al objetivo. Incluso después de esta explicación, cuando queda claro que se acerca más, ¿sobre qué entonces aparentemente debe bendecir más la persona? Por eso, el asunto de los calumniadores, como Rabash escribe aquí, es un asunto muy profundo. Es simplemente el trabajo cotidiano en el que nos quedamos atascados y estamos confundidos y no podemos distinguir. Nosotros no podemos saber si este es un calumniador o realmente esta es la creación, el Creador tratándome bien a mí. No puede ser que el Creador me esté tratando bien. No puede ser.

0: a través del sistema está corrompido, no puede ser que reciba algo bueno hoy, porque estoy dentro del deseo de recibir. Bueno, se llama a través de una pantalla, que recibo llenado, que el Creador me llena en mi vasija no corregida. Si no tengo ninguna cualidad que pueda funcionar con el fin de otorgar, en igualdad de forma con el Creador, no puede ser entonces que yo voy a sacar algo bueno de esto. Si yo me siento bueno, eso viene gracias a las cáscaras. Entonces la persona tiene que relacionarse con todo lo que siente y piensa, como que viene a él a través de las cáscaras. Ciertamente. Los calumniadores, de hecho, son solo ellos alrededor de mí, con los que yo estoy constantemente en contacto, con los que constantemente me involucro. ¿Sí? ¿Preguntas? Entonces, ¿cuál es la luz de la santidad? La luz de la santidad que el hombre recibe, eso ya es el resultado de la luz circundante, que ya camina algún tiempo hacia alcanzar el estado en el que quiere revelar al Creador dentro de cada calumniador. En su interior, allí tiene un encuentro con el Creador, que va por encima de la razón. Si de todas formas él descubre que el Creador está ahí, entonces de forma gradual él recibe esta gracia de la santidad, que es esta gracia de la santidad que incluso a través de estas perturbaciones la persona empieza a sentir que está invirtiendo estos problemas y que puede alcanzar la santidad. Y entonces esta gracia de la santidad lo alcanza. Realmente es una iluminación desde arriba. Es decir, parece que para la persona, en su vida, la persona no tiene tantos momentos de conexión con la espiritualidad. Pero la espiritualidad siempre está enfrente a la persona. Pero solo que viene de forma de los calumniadores, con esas vestimentas de calumniadores ocultas. Pero de verdad, la espiritualidad siempre está ahí. Cualquier deseo, pensamiento o anhelo que tú tengas, con todo eso tú puedes empezar a discernir qué forma te viene y de qué forma entonces esto te está dirigiendo a que tengas un contacto con el Creador, a través de qué problemas. Los calumniadores son una perturbación muy grande si el hombre sabe trabajar con ellos. Ahora nosotros tenemos vasijas rotas o taraj. Cada una de ellas puede hacerme girar. Eso es de acuerdo a quién soy yo, qué soy yo en relación con el alma, ¿sí? Con la estructura del alma. Y todas esas cualidades, estos son los órganos y los tendones del alma, como nosotros le decimos, en la forma corrupta. Ellos ahora me dan un sentimiento de dolor, una sensación de enfermedad. Si distingo que eso es mi enfermedad, ¿cómo curar ese miembro? ¿Cómo colocarle una pantalla? ¿Cómo hacer de él, cómo atraer hacia él alguna iluminación? No hablo de Lishma, más allá del Maxo, no. De alguna forma, tenemos que relacionarnos correctamente a esto, gradualmente, poco a poco. De esa forma, yo estoy tratando de cuidar cada síntoma de la enfermedad. Y me relaciono con mi estructura, con mi información de forma correcta. Tenemos que entender entonces que estos calumniadores son literalmente partes de mi vasija. Sí, partes de mi vasija roja. Si los corrijo, se convertirán en ayuda. Está escrito, haz de tu enemigo tu amigo. Por ahí está escrito. Eso es lo que el hombre debe hacer. Pregunta. Es un síntoma que es muy duro, que me trae atención. Pero a veces el síntoma es el ego. Rav dice, sí, eso es lo que digo. El síntoma que es agradable me da sensación de tranquilidad. Y yo digo, todo está bien. ¿Por qué estabas gritando? Dios no lo quiera, en poco que habrá una catástrofe. No, ya todo se arregló. El Creador nos hizo girar todo para bien. Entonces continuamos viviendo. Las personas no comprenden que en eso hay propósito. Y así como aparentemente nos mostraron el mal, ahora nos muestra una perturbación aún mayor. Entonces te quedaba claro que necesitabas de alguna manera escapar. Hoy no te queda claro. Esto es un estado peor porque es una ocultación mayor. Entonces hay una ocultación tal que era en la forma más breve que te traía a lo espiritual. ¿Con qué? Sí, el peligro de aniquilación. Hoy no hay peligro, aparentemente. Todo se arregló. Todo está bien. Te enfocaron a un estado que es aún peor. Hacia atrás, inclusive, sientes que todo se arregla. El calumniador es mucho más sofisticado lo que está pasando, mucho más astuto. Actúa ahora. Y el hombre ingenuoso piensa, ingenuo, el hombre ingenuo piensa, bendito sea el Creador, ya no necesito hacer nada. Con eso quedas Tú te estás quitando de la tarea de traer esta cierta misión al mundo, de ser la luz para las naciones. Tú no resolviste nada. Es decir, después de algo que así vendrá, que Dios no lo quiera, pero va a venir un problema aún mayor. Si tú no utilizas, como en el acusador anterior, si tú no lo utilizas correctamente, es decir, ir por encima de la razón, sentir que ese estado es al menos tan malo como antes, y aún más, porque ahora me sané y no tengo opción. Realmente entro en un estado de relajación, y eso es muy peligroso. Con esto yo entonces introduzco un factor de tiempo. Si el tiempo trabaja de ciertas formas, de que si yo no utilizo el problema por buen propósito para curarme, el golpe siguiente tendrá que ser mucho mayor y mucho más doloroso. También porque después de la relajación, de ese estado de aletargamiento, cuando pienso que ya todo está, que todo irá bien, ese es el problema de los calumniadores. Es una cuestión muy grande. Hay que mirar toda nuestra vida como pautas desde arriba, llamadas. Y todas esas llamadas son en realidad con un propósito. Y no prestar atención a lo que siento de los calumniadores. No ser sobornado por ellos. Es como un hombre astuto que viene a ti con una sonrisa, con caricias, con todo tipo de cosas. Sí. Es mucho más peligroso que un enemigo que ves desde lejos. Mucho más peligroso, más. Puesto que la ocultación ahí es doble. Ahora sentimos en estos días tranquilidad, no hay atentados, no hay nada. Ya está. Ahora estamos allá con Betlehem, lo arreglamos todo y en Europa nos arreglamos también, nos amarán. El estado es mucho peor. Con eso entramos en mucha más oscuridad de la que estábamos antes. Acordamos con las cáscaras. Estamos de acuerdo con las cáscaras y comenzamos a vivir en ellas. ¿Sí? Pregunta. ¿Cuál es el problema de la justificación del Creador en el ocultamiento? ¿Cómo justificamos al Creador en el ocultamiento? ¿Solo podemos justificar al Creador por encima de la razón? ¿Cómo puedo justificarlo? Justificar significa también, ¿sobre qué lo tengo que justificar? Ante los sufrimientos, es decir, si él es bien, lo justifico. Cuando me siento bien, no significa que yo lo estoy justificando. Cuando yo me siento bien, mi corazón, de una forma subconsciente, cuando se siente bien, también siente un tipo de gratitud, de agradecimiento a quien lo ha llenado. Pero justificarlo es cuando yo me siento mal. Y en esa maldad yo descubro el propósito de ese golpe. Y el propósito del golpe debe ser mucho más grande que el mal que ahora siento en mi deseo de recibir. Y entonces debo llegar con esa conciencia a agradecer por el golpe como una curación. Y a eso se le conoce como justificar al Creador. A eso se le dice tzadik, justo. El justo justifica al Creador ante todo tipo de sufrimientos por los que pasó, ante todo tipo de transgresiones intencionales e involuntarias que hizo. A eso se le conoce como justo, ya sea completo o no completo, pero porque es justo, porque se encuentra en el mundo espiritual y todo es bello y bueno, por eso es justo. No, el justo es por encima del maxón, porque él está ya más allá del maxón, atrae para sí mismo las transgresiones intencionales e involuntarias que hizo. Y entonces comienza a ver que en realidad tenía que haberlas justificado. Pregunta. Entonces no es simplemente un estado invertido que aparentemente no es placentero. Rav dice, estado desagradable o agradable, eso solo depende del reconocimiento del propósito que hay en el golpe. Si sé que ahora después del golpe en realidad voy a sanarme y alcanzar algo bueno, entonces el golpe se considera como remedio. Ese es nuestro problema. Que no entendemos que el remedio es algo amargo a veces. En su raíz, no puede ser remedio sino un veneno. El mundo, nuestra mentira, también hace el remedio dulce. Pregunta. Todavía no está claro cómo es posible identificar al calumniador que viene de forma enmascarado de forma buena. Rav dice, ¿cómo identificar al calumniador que viene por el camino del bien? Te voy a decir de otra forma. Todo lo que viene de ti, llámalo un calumniador, primero que todo. No es que te recomiendo precaución exagerada, sino simplemente que es así. Recibes la vida a través de tu cuerpo. ¿Sí? Cuerpo se llama... Sí, claro, es el cuerpo interior, no el cuerpo animal. Yo no estoy hablando de ese cuerpo, pero también. Entonces, a través del cuerpo corrompido como resultado de la ruptura que hubo en Adam Arishom, si recibes ahora algún problema, pensamientos, deseos, todo lo que recibes está en una forma rota. ¿Sí? Opuesto a lo que es la verdad. Si hubiera alguna forma que no estuviera rota, sentirías al Creador en ella, sin duda, simplemente de manera natural. Pero no tenemos eso. La ruptura fue al 100% hasta el final de cada vasija, cada sfirá, inclusive la más pequeña, la más particular. Por eso, todo lo que piensas emana en realidad de tu deseo de recibir, lo que es opuesto a la corrección. ¿Cómo revelar solo eso? Aquí ya se necesita una iluminación desde arriba. Bueno, a veces lo ves, puedes verlo. Después de que aprendes algo, ves. Cuanto más aprendes, puedes distinguir todo tipo de distinciones mejor o discernimientos en estados relacionados. ¿De dónde viene eso? De que simplemente adquiere sabiduría. ¿Qué se llama adquirir sabiduría? Construyes en ti mismo todo tipo de instrumentos, de vasijas, de día y de cosas opuestas, a partir de la fricción, de lo que tú aprendes de la vida. Y entonces, con respecto a esto, tú sientes la iluminación desde arriba, y en esa iluminación tú empiezas a entender de qué se habla. Comienzas a estar ya en un poco más lleno por dentro, comienzas a sentir por dentro ya en ti un interior de algún volumen con el que puedes trabajar con esos rasgos, puedes relacionar cada cosa a algún rasgo, algo dentro de ti. Y a esto, esa es la vasija futura que nacerá de ti. Y alguien viene... No puede captar, no puede entender ni una sola palabra en su cerebro, porque ni en el corazón, entra en el corazón, en el oído, pero no tiene dónde caer, no tiene una vasija. No hay un volumen en el que ese concepto entre. Y a través de mucha lectura, mucho estudio, también problemas que se pasan especialmente, entonces comienza a ver por dentro algún vacío en el que el hombre comienza a trabajar. Y el hombre comienza a trabajar ahí. Ese es el inicio del alma. Poco a poco comienzan a sentir el alma, algunos rasgos por dentro. Eso todavía no es una vasija espiritual, pero ante eso es algo parecido. Sí, pregunta. ¿Cómo utilizar el ego para conectarnos al Creador? Perdón, ¿cómo utilizar los calumniadores para crear conexión con el Creador? El calumniador es exactamente un pensamiento de cerrar, digamos, a través del cual tú tienes que conectarte con el Creador. Digamos, ahora tengo un pensamiento sobre algo que no es tan bueno. ¿Cómo puedo entonces, digámoslo, dormir durante la lección? Yo quiero dormirme. Debo entender después de que le di al cuerpo lo que necesita aparentemente. 5 o 6 horas al día. De alguna manera le di para dormir. No pienso que con menos de 5 horas se pueda funcionar. Quien lo hace simplemente se equivoca. No le está dando al animal lo que necesita. 5 o incluso 6 horas, eso con el tiempo no puede ser. No puede ser. No tendrás fuerzas anímicas para trabajar. Simplemente estarás todo el tiempo somnoliento. Entonces, digamos, después de que le diste el mínimo necesario que se requiere, ya sea comida, descanso, higiene, ejercicio, todo tipo de cosas, ya pide más. Entonces, esa es una señal de un calumniador, pensamiento sobre todo tipo de placeres animales o sobre todo tipo de cosas. Entonces, que esto te llegue precisamente, eso precisamente es bueno. Te dan ahora con qué, a través de eso, una herramienta para poderte conectar con el Creador. El Creador te está recordando sobre él mismo, sobre ese placer, que él es la fuente de los placeres, él es la fuente de todos los placeres. A través de la vestimenta animal, vestimenta, ¿sí?, todo tipo de vestimentas, porque él no tiene otra forma de relacionarse contigo, a través de toda vasija rota. Entonces tú te conectas con eso por encima de la razón, te conectas con él. Tú no te adhieres a la vestimenta que satisfaga el placer, sino que a través de ella adquieres la fuente de donde realmente sale el placer, que es el Creador. Y la vestimenta no importa, la vestimenta misma no te trae placeres, son solo la fuente. Sobre esa chispa, la luz. Tú lo que ansías es quedarte, es tener una conexión con el Creador, conectarte con él. Y ya ves que esa perturbación no era una perturbación, era una oportunidad para conexión, para poder trabajar con él. Y debemos entonces creer que en el momento y de la forma y en el caso en que se despierta en nosotros cada perturbación, ¿sí?, ahí es exactamente el orden que nosotros tenemos que crecer, tenemos que corregir y corregirnos y ascender. Pregunta. ¿Cómo en nuestra situación podemos ser cuidadosos de los calumniadores que son buenos? Ese buen calumniador es bueno, ¿verdad? Él está avanzado, nos ayuda. Él es interesante para nosotros. El Rav dijo que trae buenas cosas para nosotros, ¿no? Ese calumniador que es bueno. Rav dice, ya. Tú estás diciendo esto. Hubo una buena lección, estoy contento con ella, entendí algo, estoy contento con eso. ¿Es eso un calumniador o no? Debemos ver las cosas que pertenecen a la santidad y las cosas que no pertenecen a la santidad. Aquí ya puede haber un error. Mira, el hombre no puede vivir de negación. Debe haber algo positivo. Pero lo positivo que no sea a través de la cáscara. Que lo positivo sea a través de la santidad. Es decir, si disfruto del estudio, está permitido disfrutar del estudio. La Torah trae alegría. Por eso en el 9 de Av está prohibido estudiar Torah. Porque la Torah nos trae alegría. Así que nosotros no debemos anhelar lo malo, sino que en el bien que debemos anhelar, el bien es el que tenemos que anhelar, que, y que venga no sin todas las vestimentas a través de los calumniadores. ¿Qué quiere decir? ¿Qué quiero decir con eso? Que nuestro placer sea por la meta, porque en él se alegra nuestro corazón, está escrito, en síntesis. Entonces el placer va a venir de la meta y no de la vestimenta. Dice el estudiante Rav, dice sí, pero nosotros nos conectamos entre la vestimenta, ¿no? Rav dice, si nos conectamos a la meta y de hecho tenemos placer, eso en realidad es que alcancemos la meta. ¿Por qué? ¿Qué vestimenta necesito para conectarme al Creador? Solo con el fin de otorgar la luz retornante, solo con el pensamiento hacia Él. Entonces, que tenga yo el pensamiento hacia Él, solo de Él quiero recibir el bien, pero de ti, no de ninguna otra cosa, del Creador. Yo me conecto contigo, no... En la forma más simple, hasta llegar al punto, como está escrito, que Él no me deja dormir. Pregunta, ¿la persona verdaderamente puede calcular esto de forma adecuada o no? Rav dice, entre más nosotros creemos buenos cálculos, entonces sabremos, después de cada buen cálculo, sabremos cómo nos equivocamos o no. Y tenemos que seguir buscando, y esto se conoce como el tiempo de la preparación. No se nos exige que seamos realmente verdaderos y que seamos genuinos o que seamos realmente grandes, sino cuanto sea posible que seamos congruentes con el estado actual, como un bebé, un niño que se sabe que juega. Pregunta, se requiere que nosotros podamos ver que no somos auténticos. Rav dice, eso depende del grado. Ciertamente cuando muchas personas hablan, no importa qué digan, yo entiendo de dónde lo dicen y según qué grado lo dicen. Eso es o bueno o malo, o piensan así, o determinan el caso de tal o de otra manera. Entonces, cada uno habla con respecto a su nivel. Es como un niño pequeño que va de una edad pequeña a una más adulta. Cada vez ves que su mirada cambia, su aspecto, su forma de hablar también. Pregunta. Muchas veces hablamos acerca de las perturbaciones. Siempre de una forma, de un ejemplo negativo. Por ejemplo, mi jefe me habló y luego mi esposa, Dios no lo quiera, habla acerca de la salud, pero vienen muchos problemas que vienen de arriba. ¿Qué son esos problemas que son buenos? Rav dice, las perturbaciones buenas me engañan mucho más que las que son malas, porque de las malas simplemente huyo, o quizás logro superarlas. Pero veo que ese es el enemigo, un enemigo vestido con bellas ropas, ¿sí?, frente a mí. Eso es verdaderamente terrible. Terrible. Por ejemplo, alguien viene con una sonrisa o dicen... O te dicen, leí el libro de... Bueno, yo leí un libro de espías en Rusia, en ruso. Narraban historias de los espías en la historia. Los espías más astutos eran mujeres porque siempre eran atractivas, venían con una sonrisa linda, venían a ti de tal manera que simplemente no se relacionaban con las cosas que ellas querían de ti, pero siempre llegaban a querer a sacar lo que ellas querían de ti. Entonces había una mentira doble. Ellas quieren hacerte mal, se visten de cierta manera, también cierto comportamiento, y eso te engaña y trae en general que no puedas de ninguna manera conectar a ella de que ella es tu enemigo, que es el adversario, que ese es el calumniador, ¿entiendes? ¿Qué puede ser peor que eso? ¿Lo entiendes? Pregunta. ¿Cómo identificar al buen calumniador? Porque usted dijo que era un buen calumniador. Rav dice, eso es el buen, eso parece un calumniador bueno. Realmente un acusador nunca puede ser bueno, porque él está acusando al Creador, dice que la razón está con él, que el bien está con él, y tú literalmente vas a estar de acuerdo con él.
1: ¿Sí?
0: Pregunta. Entonces, ¿puede estar orientado a la meta también este calumniador en dirección a la meta? Rav dice, en la dirección a la meta, claro, vamos a construir una gran kibutz, por ejemplo, en todo el mundo, vamos a hacer que esté bien para todos, quiero que haya paz para todo el mundo, vamos a hacer la paz con los árabes, ¿ves? Hacen mucho más daño que cualquier otra cosa. Y contra ellos no puedes hacer nada, porque su vestimenta es la mentira y tú no eres capaz de verla. ¿Qué se puede hacer entonces? Ir por encima de la razón. En el mejor caso. Y destruirlos. ¿No viste todos esos movimientos que causaron de paz? Y todas las pérdidas que tuvimos hoy en el país. Verdaderamente son criminales de Oslo. Pregunta. Y el calumniador viene con un problema que yo trato de solventar. Claro, es un problema interno. ¿Cómo yo? Utilizo este problema interno como un externo. Porque es que los problemas en este mundo vienen. Quiere decir de que yo tengo que lidiar con cada problema en los dos niveles. Entonces, ¿cómo es que cuando yo cuido del problema externo, no me olvido del problema interno que tengo? Rav dice, y ya si es olvidar o no olvidar, ¿cómo superar el problema? Eso ya es toda la sabiduría, todo el método, libros, maestros, amigos, todo lo que esté en tus manos y en tu poder. ¡Hazlo! Aquí no hay ningún consejo único. Hay miles de consejos. Y tú todo el tiempo tienes que moverte y buscar. La clarificación es tu trabajo. Porque de la clarificación creas vasijas nuevas. No necesitas añorar que, digamos, te fuera posible de inmediato destruir todo el edificio de las Klipot. Tú simplemente no ganarías nada. Porque en la colisión entre la Klipá y la santidad, creas nuevas vasijas, nuevos discernimientos, ¿sí? Porque entonces tenemos que utilizar estas dos fuerzas, porque necesito entre ellas, cuando existe fricción entre ellas, y tú creas esa fricción, entonces tú extraes nuevos discernimientos de esto, ¿sí? Como internalidad y externalidad. Y de eso construyes la vasija del alma. Esas dos fuerzas, el Creador te las da. La positiva, la negativa. Y no vienen a cuestas tuyas. Sino que a cuestas tuyas tú tienes que extraer de las colisiones. Esos son dos ángeles, dos fuerzas que colisionan en ti. Y tú, en tu sabiduría, tienes que colocarlos uno frente al otro. Y entonces en tu investigación comienzas a ver la diferencia entre ellos. Y la diferencia en todas las formas que hay dentro de uno y el otro. Y de eso tú creas una nueva vasija, nuevos sentimientos, nuevos discernimientos, nuevos sabores. Pregunta. Este escrutinio pasa, pero yo no puedo hacer nada, ¿no? Rav dice, tú no puedes hacerlo, pero sí lo harás. Son cosas de las que no es posible que tú escapes. Pregunta. Cuando el Creador me da el sufrimiento y yo hago un análisis y entiendo que esto es un castigo, ¿cómo puedo justificar? Y esto me duele, Rav dice. ¿Cómo puedo justificar los sufrimientos? Esa es tu pregunta. Mira, no puedes justificar los sufrimientos si te dan un golpe y sientes que es un golpe. Y tú dirás, muchas gracias por el golpe, muchas gracias. Eso sería una mentira. una adulación. ¿Sí? Eso está, eso tú lo tienes prohibido, eso no hay que hacerlo. Es decir, ¿qué significa que está prohibido? Simplemente significa que eso no funciona, no actúa, que te estás mintiendo. Tú no le puedes mentir al Creador. Tú tal vez te puedas mentir a ti mismo. Vemos ejemplos así en lo inanimado de la santidad.
2: ¿Sí?
0: Donde las personas se comportan de esa forma. Es decir, para llegar a justificar al Creador y agradecerle, para eso necesitas cambiar el sentimiento en el corazón. Sí, esa plegaria al Creador es lo que el corazón siente. Es decir, del corazón va directamente, lo que salga del corazón va directamente al Creador. No estás tú entre tu corazón y el Creador, de modo que puedas envolver el sentimiento que hay en el corazón en algo y enviárselo. No, lo que hay en tu corazón directamente te va hacia el Creador. Él lo siente. Entonces, tienes que provocar el cambio en el sentimiento del corazón. No hay otra forma. Recibes un golpe. Correcto. Es cierto que tu corazón lo siente como un golpe, sí. Es cierto que el Creador siente lo que hay en tu corazón. Es cierto que el corazón que siente un golpe perjudica y calumnia al Creador. Entonces tú tienes que cambiar tu corazón para que no lo sienta como un golpe. Tienes que sentir algo distinto a un golpe. ¿Y cómo es eso posible? Si tú conectas el golpe con la meta y entiendes que a través de este golpe tú alcanzas algo y ves que ese golpe no viene del Creador, sino de tus vasijas rotas, entonces, en lugar de un golpe, tú entenderás que el Creador te está enviando una señal, una oportunidad para conectarte con Él. En lugar del golpe, entonces el corazón sentirá una bendición. ¿Cuándo es posible que hagamos eso? Solo cuando sentimos al Creador. Cuando vemos todo el sistema. Antes de eso, no podemos. Por eso, hasta que nosotros crucemos el Maxom, somos malvados completos en la ocultación doble o malvados normales en la ocultación simple. Cuando pasamos el Maxom, comenzamos a ver, comenzamos a sentir. Entonces, comenzamos a ser justos. Justificamos al Creador. No hay trucos acá. No puedes recibir un golpe y decir, te bendigo por esto. No puedes. En nuestro mundo puedes mentirle a tu esposa. ¿Sí? Eso es asunto tuyo. Pero aquí eso no pasa. Tú no puedes mentirte. Pregunta, ¿cómo es posible combinar esta perspectiva donde todo alrededor son acusadores, son calumniadores, inclusive cosas buenas, y nosotros necesitamos, ¿qué necesitamos hacer? Rav dice, todo lo que está a mi alrededor es un calumniador. Hasta que no lo conecto con el Creador, ya sea bueno o malo, no importa, tómalo así. No lo miro, es bueno o es malo, no importa. No lo mires en absoluto de esa manera. Si mi cuerpo lo siente bien o lo siente mal, eso es mentira. ¿Sabes? De las cosas más perjudiciales para la salud sentimos los placeres más grandes. A mí me prohibieron el azúcar, pero yo amo el azúcar. Me está prohibida la carne o todo tipo de cosas, pero las amo. En general, todas las cosas más perjudiciales para la salud son precisamente las más sabrosas. Y todas las cosas más beneficiosas para la salud no tienen sabor. Por ejemplo, como esta, la espinaca que se come Popeye. Sí, todo tipo de cosas. Yo alguna vez compré, recuerdo cuando era pequeño, compré en la tienda las espinacas exactamente como las que él comía. Espinacas con sal. Y era algo terrible. Y me esforcé para comérmelas y pensé, ¿y qué? ¿Cómo pueden tomar eso como señal de fuerza? Eso es muy interesante. Por eso, no debemos relacionarnos a lo que sentimos en el cuerpo. Sí, yo traté de ser Popeye. Eso es lo que yo quería decir. Entonces, está prohibido que nosotros nos relacionemos con lo que sentimos en el cuerpo. Debemos simplemente, de manera muy objetiva, bien, mal, no importa. Hasta que no lo conecto con el Creador, eso es malo. A esto se le conoce como una posición orientada hacia la meta. Israel, la luz y la Torah tienen que ser uno. No importa para mí si esto se siente bien o mal. Si yo estoy en una confusión y yo no pienso en eso, eso es algo más, pero si recuerdo esta misión, ese objetivo, no miro en absoluto el bien o mal, sino que tengo la obligación, con eso, de sentir al Creador. Eso con certeza será remedio para la mentira dulce o para la mentira amarga. Ya está un poco más claro qué son estos calentadores, ¿verdad? Pregunta. Y este es el resultado del entorno que cada uno está en el grupo. ¿Cómo podemos reconocer que hay un calumniador del grupo? Rav dice, el calumniador del grupo. Esa es la influencia de tranquilidad falsa sobre el grupo, en cada uno de nosotros. También esto está prohibido. No podemos confundir al grupo o introducirle todo tipo de cosas de modo que se mueva así sin ningún propósito. No. Sino que debe existir un espíritu deportivo, ¿sí? Bajo presión, bajo ataque constante, bajo una misión. Y que no exista una velocidad, sino una aceleración constante, positiva. Como cuando aprietas el acelerador un poco más y un poco más y un poco más. Todo el tiempo más sobre el pedal. Pregunta. ¿Con qué podemos medir eso, Rav? Rav, con el ascenso del espíritu hacia la importancia de la meta, que estamos alegres hacia el Creador. No tenemos con qué medir más la aceleración correcta en el grupo. Eso. Y también en la persona misma. Pregunta. Y también los estudiantes de Breslev estaban en elevación constante. Rav dice, no sé, yo no sé que ellos tengan. Era algún tipo de hasidismo. También si estaban en el centro de espiritual, qué bueno. Pero no voy a medirlos a ellos, ¿verdad? Yo sé que estoy trabajando, que tengo perturbaciones, tengo todo tipo de problemas todo el tiempo, personales, con el grupo. Hablo en dirección hacia la meta. A pesar de ellos, debo estar en una aceleración positiva y constante. Tengo que añadir velocidad. ¿Qué es velocidad? Deseo, ascenso del espíritu, la importancia, espíritus elevados. Eso es todo. Y entonces, aún más, esos calumniadores se despiertan, inclusive esos calumniadores del grupo. Dentro del grupo hay algún tipo de pensamiento confuso que confunde a todo el grupo. Y que tenemos que hacer esto o quizás lo otro. ¿Sí? De esa forma, cada pensamiento o cada cosa que nosotros tenemos que hacer no la conectamos con el Creador. Entonces, no vale la pena que hagamos nada. Por eso es un problema. Del grupo. Por eso es de que nosotros podemos hacer muchísimas cosas, pero el beneficio de ellas no es un beneficio realmente.
2: Sí,
0: hay cosas que cuando las hacemos no somos capaces de estar 24 horas conectados a la meta. Nos desconectamos, entonces debemos establecer tales actos que sean acciones grupales que nos devuelvan hacia la meta cuanto más rápido sea posible. Que sean cuanto más útiles en recordarme por qué hago lo que hago. Como se dice acerca del estudio, en la introducción del estudio a las de Sefirot. Yo creo que es el artículo 25-27 dice, ¿por qué se estudia Kabbalah en lugar de la Gemara? Y allá es otra vestimenta, desde aquí, cuando estudiamos solo sobre las mismas acciones del Creador, y entonces con eso nos recordamos sobre Él. Entendemos para qué estudiamos, estamos más conectados a la meta, esa es toda la virtud especial, con eso traemos las luces. Y allá se estudia sobre los animales, entonces nos recordamos sobre los animales, aquí sobre el Creador, y allí sobre los animales. La Gemara enseña a través de la negación, también sobre la espiritualidad, pero está construido sobre las cuestiones negativas para aprenderlo. Y aquí, a través de lo positivo. ¿Hubo personas grandes que estudiaron a través de la Gemara? Pero, ¿quién puede hacer eso? Bien. Entonces, continuamos. Pregunta. Decimos que si tuviéramos que interpretar todo lo que nos pasa a nosotros de forma correcta, avanzaríamos hacia la meta mucho más rápidamente. Rad dice, esto no es correcto. No dije que si interpretáramos correctamente lo que nos ocurre, que nos acercaríamos a la meta más rápido. Eso no es correcto. Nosotros no podemos interpretar en absoluto ni correctamente o no correctamente lo que ocurre con nosotros. Debemos ir por encima de cada problema, por encima de la razón. Y si comienzas a interpretar las cosas, entonces comenzarás a interpretar. Eso me ocurrió, esto y esto, y tú vas a estar haciendo todo tipo de cálculos que son mentiras y que no saldrás de ellas. ¿Te parecerá que lo que ocurre a tu alrededor es un tipo de señales así del Creador para esto y para aquello, y entonces simplemente te estás desviando el camino? No te vas a conectar por encima de esos actos con el Creador. No necesito entrar en cada problema. Cuando un problema llega y luego me llegó otro problema, no, yo solo tengo que conectarme al Creador, a pesar de que es un problema. Digamos, me llega ahora algún tipo de ansiedad. Esa ansiedad fue enviada por el Creador para que, a pesar de que yo tengo ansiedad, yo tengo que estar en conexión con Él. Hasta que esa ansiedad desaparece y siento conexión con Él. Seguridad, tranquilidad, sosiego, como resultado de la conexión con Él. Yo estoy hablando acerca del Lolishma de forma animal. Y hago eso, entonces realizaré lo que debe ser, digamos. Y no me importa qué problema, qué tipo de ansiedad, ni de dónde vino, eso no importa. Lo principal es que voy a conectarme con el Creador. Y el problema mismo se convierte para mí solo en un trampolín. No voy a profundizar en el problema y tratar de entenderlo. Eso no es necesario. Si es necesario, se despertará en mí aún más con intensidad y con más astucia. Y también tendré que ir por encima de la razón por estas cosas. Pero no tengo que entrar en estas cosas en detalles. Yo nunca tengo que examinar las cáscaras en sí mismas. Debo anhelar la luz. Y en la luz, si surge otro problema, entonces la luz subirá y clarificará en mí esa en su aparición todo tipo de puntos necesarios. No necesito estar en absoluto involucrado y sumergido en los problemas. Pregunta. ¿Cómo puedo saber si construí una corrección correcta con el Creador más allá de recordar que viene del Creador? ¿Cómo puedo saber si construir una conexión correcta con el Creador? Rav dice, ¿cómo saber si construir conexión con el Creador o no? Eso es por respecto al resultado. Ahora me siento conectado a Él. Ahora esa perturbación desapareció. Ahora puedo pensar en el Creador y en la meta. Hablo del Lolishma, ¿sí? De la manera en que me va bien de eso. Estoy anclado al Creador. Quiero mantenerme de esa forma. Eso es suficiente. Y después viene un pensamiento y me dice, pero con eso solo pienso en mí mismo. ¿Y dónde hay aquí algún tipo de relación con el Creador? ¿Debo tener algún tipo de relación hacia el Creador? ¿Como algún tipo de respuesta de Él? ¿Cómo le hago para pensar en Él y no pensar en mí mismo? Eso ya es un resultado de algo distinto. Entonces, hay un poco de lishma, claro que sí, pero si no viene, no viene, no importa. Eso ya es una etapa más avanzada, que yo empiezo a sentir vergüenza en mí que todo el tiempo quiero escapar de los sufrimientos para sentirme bien a través del Creador. Utilizo la conexión con Él para sentirme bien. Y como resultado de eso, también me viene el pensamiento de que debo relacionarme al Creador de otra forma, de una forma distinta, como para agradecerle. No me resulta cómodo ser tan egoísta. Eso ya comienza a ser una relación recíproca. Y entonces la persona empieza a tener un estado en el que no le importa sentir sufrimientos y ansiedades, sino que le importa estar en conexión con el Creador, en contacto con el Creador. Y entonces a mí no me importará si estoy sufriendo sufrimiento, solo me importa.

para estar en contacto con Él, para causarle contento al Creador. Aquí ya hay muchas etapas en relación hacia... hacia afuera de él. Bueno, ya empezamos a estudiar. Ya leamos otro artículo porque hablamos mucho de este. Compartamos ahora preguntas de la lección y qué es lo que nosotros vamos a tomar para llevarlo a cabo en la decena. Aprendimos que los calumniadores es el deseo de recibir antes que todo. Todo lo que yo recibo del deseo de recibir es un calumniador. Siguiente. Hay muchas cosas en la decena. Bueno, acá en la lección. Rav dijo que no tenemos que relacionarnos con lo que sentimos en nuestro cuerpo, sino que tenemos que ser muy objetivos. El bueno, lo bueno y lo malo no importa. Lo que sentimos como bueno o malo no importa. Todo tenemos que relacionarlo al Creador. Y eso es el enfoque adecuado. Nosotros no podemos estar conectados a la meta durante 24 horas al día, así que nosotros tenemos que determinar ciertas obras, acciones del grupo que nos traigan de regreso a la meta tan rápido como sea posible. Y entre nosotros escuchamos que cada deseo, que cada lujuria, cada placer que despierta en nosotros nos atrae a la raíz, que es la fuente de la vida. Y esa subvestimenta y ese calumniador exige que nosotros trascendamos por encima de este placer débil a la raíz de todos los placeres, que es la conexión con el Creador. Y así es como nosotros transformamos el calumniador en un trampolín. Siguiente, Rav dijo que nosotros tenemos que justificar al Creador. ¿Cuándo es esto posible? Solo por encima de la razón. Solo durante el sufrimiento. Cuando yo me siento bien, yo ni siquiera pienso en él, pero cuando hay sufrimiento, nosotros tenemos que justificarlo y al final eso nos trae la corrección. Siguiente. Yo escuché de distintas formas que todo lo que nosotros recibimos en la vida, lo que la persona piensa y de repente siente, antes que todo tenemos que decir que esos son calumniadores, antes que todo. ¿Por qué? Porque siempre estamos en el deseo de recibir, adheridos al amor propio, y solo cuando la luz viene, nosotros podemos clarificar y ver. Y tenemos primero que aceptar que todo es de esta forma. Eso es todo. Yo escuché que los calumniadores más peligrosos son aquellos que no sonríen, que vienen de forma buena. Sí, porque ellos se ocultan de una forma doble. Y en contra de ellos, no hay nada que podamos hacer, no hay nada que podamos responderles. La única forma es ir por encima de ellos, por encima de la razón. Rav también mencionó la guerra al inicio, que nosotros no entendemos que esas pausas en las guerras es como una ventana de oportunidades que el Creador nos da para hacer lo que necesitamos hacer. Y en lugar de eso, nosotros nos calmamos y pensamos que todo va a estar bien, que todo va a estar correcto. Y eso es exactamente el momento en donde nosotros tenemos que trabajar más fuerte en lo que podamos. Entre nosotros, de lo contrario, nosotros simplemente estamos invitando el siguiente problema que venga. Y será un problema más fuerte, un golpe más fuerte. Siguiente, para continuar con lo que Haim dijo, ese es exactamente el punto de justificar al Creador. No importa si sentimos un bueno o malo sentimiento, yo solo justifico al Creador desde mi vasija rota. Entonces, es un buen estado. Pero ese estado de relajación es un estado muy peligroso, porque en la medida en la que yo tenga cualidades del otorgamiento, entonces el buen sentimiento no puede venir, que eso solo va a venir a través de las cáscaras. Y desde ese punto de vista,
la persona siempre puede analizar que él está lejos del Creador, que su corazón todavía está sumergido, y entonces desde ahí podemos avanzar. Entonces, el buen sentimiento es un sentimiento peor que el mal sentimiento. Siguiente, Ralph dijo que todo alrededor de mí es un calumniador hasta que yo lo conecto con el Creador. Entonces depende de la persona. En la medida en que la persona es capaz de adherírselo todo al Creador, entonces tenemos que considerar que todo sea alrededor un calumniador, a pesar de que no lo sentimos de esa forma. Rab dijo que yo voy a leer. Yo quiero conectarme al Creador para otorgar, pero a partir de la conexión con nosotros desde el Olishma, yo quiero estar conectado contigo de la forma más simple, hasta que cuando yo pienso en él no me deja dormir. Escribió que el calumniador del grupo es peligroso, y continuando con lo que dijo Rami, nosotros tenemos que afrontar cada problema y tenemos que anhelar la luz en cada problema. Si el problema viene de regreso, eso me ayuda a escudriñar todo lo que necesito escudriñar en mí. Y también con eso nosotros podemos entender cuál es la ayuda que nosotros nos podemos dar los unos a los otros para relacionar todas esas imágenes de la realidad. Ah, no hay nada más que él. Vamos a la siguiente parte de la lección, pero antes vamos a cantar una canción.

0: entramos en el artículo de la paz en el mundo, la paz en el mundo, y otra vez,
1: en la
0: última clase, Baal HaSulam nos explicó que el hombre, en su estado corregido, en el estado que tiene que estar, sentir, se encuentra como una rueda dentada dentro de una máquina. No solamente él, sino que siente que cada elemento de la realidad se encuentra en ese estado, que es una rueda dentada, un engranaje de una máquina, de manera que cada acción del elemento afecta a toda la máquina. Y si hay algo que está roto en eso, en esa ruptura, en esa corrupción, afecta a toda la máquina. Y eso es un estado muy, muy elevado, que el hombre puede sentir su responsabilidad sobre toda la realidad y el resultado de lo que actúa sobre él es un resultado de lo que afectó a todo el sistema. Ahora, cada engranaje es parte de una sola máquina y el lugar exige la corrección. Es que cada individuo entienda que el beneficio individual y de todo el público es uno y lo mismo, y así llegará el mundo a toda la corrección. Si llegaremos a un estado que cada individuo, para cada individuo, el beneficio individual y colectivo son iguales, en eso llegará la corrección general. Y ahora seguimos el próximo subtítulo, los cuatro atributos, bondad, verdad, justicia y paz, en los asuntos del individuo y la sociedad. Este subtítulo vamos a leer juntos, y después vamos a leer las palabras de Rav sobre esto, y entonces vamos a avanzar al próximo subtítulo, que lo vamos a leer en las decenas. Así que estamos en el artículo de la paz en el mundo, en los cuatro atributos, bondad, verdad, justicia y paz, en los asuntos del individuo y la sociedad.
2: Arba amidot, hesed, emet, tzedek v'shalom, benosei haprat v'ahevra.
0: Los cuatro atributos, bondad, verdad, justicia y paz, en los asuntos del individuo y la sociedad. Una vez que conocemos bien la medida de bondad esperada a su imagen y semejanza, debemos examinar las cosas y los medios a nuestra disposición para acelerar el deleite y la felicidad. Se proporcionan cuatro atributos para ese propósito: bondad, verdad, justicia y paz. Hasta ahora, todos los reformadores del mundo han utilizado estos atributos. Es más correcto decir que con estos cuatro atributos el desarrollo humano ha avanzado hasta ahora a través del gobierno del cielo de manera gradual hasta llevar a la humanidad a su estado actual. Ya he escrito que sería mejor para nosotros tomar la ley del desarrollo bajo nuestras propias manos y gobierno, porque entonces nos libraremos de cualquier tormento que la historia del desarrollo nos depare de aquí en adelante. Por lo tanto, examinaremos y debatiremos esos cuatro atributos para comprender a fondo lo que nos han brindado hasta ahora y mediante ellas saber qué ayuda debemos esperar obtener de ellas en el futuro. Fragmento número 2 de las palabras del Rav. El Rav dice lo siguiente. Fragmento número 2 de lo que dice el Rav. No hay nada fuera de justicia, verdad, bondad y paz para llegar al estado perfecto. Estos atributos se encuentran dentro de

0: nuestro y no en el aire. Entonces, ¿cómo nosotros podemos extraerlas, sacarlas, clarificarlas en cada uno de nosotros y en todos juntos, quizás, y ordenarlas de tal forma que nosotros llegamos al estado perfecto? Mediante estos cuatro atributos, estamos también dirigidos desde el cielo hacia la meta. Y aparentemente, mediante estos cuatro atributos, si nosotros los despertamos de nosotros mismos, nosotros mismos llegamos a la meta. Sin embargo, si nosotros estamos dirigidos y estos atributos actúan sobre nosotros desde arriba, esto se llama el camino de Beito a su tiempo, que avanzamos con golpes, a los golpes, que nos escapamos cada vez del golpe que llega de atrás y por falta de otra alternativa no sabemos a dónde escapar y siempre escapamos en dirección opuesta al golpe, de forma inversa. Y quizás no es la dirección correcta para escapar. Y si nosotros tomamos por nosotros mismos estos cuatro atributos, bondad, verdad, justicia y paz, entonces avanzamos hacia esa meta de forma cómoda, buena, y el propósito es como Baal Sulam dice, el bien y la felicidad. Bueno, a continuación Baal Sulam nos dice lo que aprendimos en la clase anterior, que decía que el estado perfecto es que cada individuo siente el beneficio propio y el beneficio del público como uno y lo mismo, como un engranaje de una máquina. Si hace la acción correcta, entonces toda la máquina es perfecta, así cada individuo es el estado perfecto. Baal Sulam es muy lógico. Cuando leemos los artículos de Baal Sulam hay que dividirlo en tres estratos. Primero, desde el lugar donde lo escribe. Nosotros queremos llegar a él, queremos estar con él. También si es un artículo así, también si es Talmud de Sefirot, también si es la interpretación del Sulam sobre el libro del Zohar, el comentario del Sulam. Nosotros queremos estar con él. Lo segundo es comprender lo que está escrito. Aunque él escribe en un lenguaje lógico y muy elevado, un artículo simple como este, queremos entender de lo que habla. ¿Qué está hablando de la sociedad, de las raíces espirituales de la sociedad? ¿De qué está hablando? ¿Qué es lo que él está diciendo en su lenguaje? O sea, entender lo que está escrito. El tercer estrato es profundizar. ¿Qué es lo que él quiere que nosotros hagamos con esto? ¿Dónde él quiere que nosotros implementemos esto en nuestra vida? Él no escribe los artículos estos justamente para aquellos que tienen alcance espiritual. Lo escribe para nosotros, para que nosotros entendamos y querramos también lleguemos como él al mismo alcance espiritual y que lo captemos en nuestras vasijas actuales. Por eso lo construye de forma lógica. Es algo genial, es una genialidad. No se puede entender hasta cuánto que él nos hace que sintamos que es palpable el orden y la lógica que él hace. No por nada la sabiduría de la Kabbalah, la definición es una serie de raíces que descienden realmente. En cada artículo de Baal Sulam tiene esta lógica. Entonces, si en la clase anterior aprendimos que hay un sistema de ruedas dentadas y que nosotros somos parte de este sistema, como dijimos antes, entonces acá nos dice, bueno, veamos cómo llegamos a este sistema, cómo se llega al estado de plenitud que realmente sea parte de nuestra vida. No es que nosotros leamos en el libro, sino que lo sintamos, que estemos dentro de eso. Y acá abre y dice, justicia, verdad, bondad y paz. Por ahora, para nosotros todo eso es, son nombres. Yo no sé a qué se refiere cuando él dice verdad, bondad, paz, justicia. Son nombres. Cada uno tiene una serie de valores que nosotros pensamos, pero aparentemente no es lo que pensamos, porque nosotros queremos ir seguir a Baal HaSulam y a través de alcanzar la armonía entre estos cuatro atributos, la conexión entre esos cuatro atributos, vamos a llegar al estado corregido que él nos describió en la clase anterior. Entonces ahora vamos a leer, él empieza de la cualidad de la verdad, que esa es la base. Nosotros ahora en las decenas vamos a leer el próximo fragmento con las dificultades prácticas para determinar la verdad. Ese es nuestro título. Y nosotros primero vamos a tratar de entender qué es lo que habla Baal HaSulam. Por supuesto que si nos queda tiempo, cada uno va a dar sus comprensiones de lo que entendió. Vamos a dar 6 minutos para la lectura del párrafo de las dificultades prácticas para determinar la verdad. Las dificultades prácticas para determinar la verdad. Cuando hablamos de buenos atributos, en teoría, ciertamente no hay mejor atributo que el atributo de la verdad. Esto se debe a que todo el bien que hemos definido anteriormente en la relación entre el individuo y el público es cuando el individuo da y cumple plenamente su función con respecto al colectivo y también toma su parte del colectivo con justicia y honestidad. Todo esto es verdad, pero el defecto es que de hecho el público no acepta este atributo en absoluto. Así, la dificultad práctica en la verdad mencionada se prueba por sí misma. Hay una cierta falla y un factor que la hace inaceptable para el público. Y debemos examinar cuál es esa falla. Cuando examines de cerca la verdad mencionada desde la perspectiva de su viabilidad práctica, la encontrarás necesariamente vaga y muy complicada, y es imposible que el ojo humano la examine, ya que la verdad requiere que igualemos a todos los individuos en el público, por lo que reciben su parte según la medida de su esfuerzo, ni más ni menos. Esta es la única base verdadera que no se puede poner en duda, porque es cierto que cualquiera que desee disfrutar del esfuerzo de su amigo, sus actos van en contra de la razón y la clara verdad antes mencionada. Pero ¿cómo pensamos que podemos esclarecer esa verdad de una manera que sea aceptable por el corazón del público? Por ejemplo, si evaluamos algo según el trabajo visible, es decir, según el número de horas, y obligamos a cada uno a trabajar el mismo número de horas, todavía no se nos revela en absoluto el atributo de la verdad. Por el contrario, aquí hay una mentira evidente por dos razones. La primera es por la parte física y la segunda es por la parte psíquica del trabajador. Esto se debe a que por naturaleza la fuerza para trabajar no es igual en todas y cada una de las personas. Una persona en la sociedad se esfuerza en una hora de trabajo debido a su debilidad, mucho más que otra persona que trabaja 2 horas o más. Y aquí también hay un asunto psicológico, ya que el que es muy perezoso por naturaleza se esfuerza también en una hora más que su amigo en 2 horas o más. Según la perspectiva de la verdad evidente, no debemos obligar a una parte de la sociedad y esforzarse más que a la otra para la satisfacción de las necesidades en su vida. Pero en verdad los que son naturalmente valientes y ágiles en la sociedad se benefician del esfuerzo de otros y los explotan maliciosamente contra el atributo de la verdad, porque se esfuerzan muy poco en comparación con los débiles y perezosos de la sociedad. Y si también tomamos en cuenta la ley natural de seguir a la mayoría, entonces tal verdad que toma como base el número de horas de trabajo visible es completamente inviable, ya que los débiles y los perezosos son siempre la gran mayoría en la sociedad y no permitirán que la ágil y valiente minoría explote su fuerza y esfuerzo. Así se ve que la base antes mencionada, que es el esfuerzo del individuo con la condición de la clara verdad y con ella la mayoría de la sociedad, es completamente impracticable, ya que no puede ser examinada y evaluada de ninguna manera. Por lo tanto, resulta que el atributo de la verdad no tiene capacidad práctica para organizar las conductas del individuo y las conductas del público de una manera absoluta, es decir, que sea absolutamente satisfactoria. Además, es completamente insuficiente para organizar la vida del final de la corrección del mundo. Además, aquí hay dificultades aún mayores que lo he mencionado, porque no hay una verdad más clara que los modos de la naturaleza misma. Y es natural que cada persona se sienta en el mundo del Creador como el único gobernante y que todos los demás fueron creados solo para facilitar y mejorar su vida hasta el punto que no siente ninguna obligación de dar algo a cambio de su parte. En palabras simples, diremos que la naturaleza de todas y cada una de las personas es explotar la vida de todas las demás criaturas del mundo para su propio beneficio, y todo lo que le da al otro lo hace solo por necesidad. Incluso entonces es por explotación de otros, pero se hace con gran astucia, de modo que su amigo no lo notará y cederá con su consentimiento. La razón de esto es que la naturaleza de cada rama está cerca de su raíz debido a que el hambre del alma del hombre se extiende desde el Creador, que es uno y único, y todo es suyo. Del mismo modo, el hombre que se extiende desde él siente que todas las criaturas del mundo deben estar bajo su gobierno y para su propio beneficio. Esta es una ley inquebrantable. La única diferencia está en la elección de la gente. Uno eligió explotar a la gente obteniendo las pasiones bajas y otro obteniendo gobierno, mientras que el tercero por medio de la obtención de honor. Además, si pudiera hacerlo sin mucho esfuerzo, estaría de acuerdo en explotar al mundo con los tres juntos: riqueza, gobierno y honor. Sin embargo, se ve obligado a elegir según sus posibilidades y capacidades. Esta ley se puede llamar la ley de singularidad que está en el corazón del hombre. Nadie escapa a ella, más bien todos y cada uno toman su parte en esa ley. El grande según su tamaño, el pequeño según su tamaño. Por lo tanto, la ley de singularidad mencionada que se encuentra en la naturaleza de cada persona no será condenada ni alabada, ya que es una realidad natural y tiene derecho a existir como todos los elementos de la realidad, y no hay ninguna esperanza de erradicarla del mundo o incluso de difuminar ligeramente su forma, así como tampoco hay esperanza de erradicar a toda la raza humana de la tierra. Por lo tanto, no mentiremos en absoluto si dijéramos sobre esta ley que es la verdad absoluta. Dado que es indudable que es así, ¿cómo podemos siquiera intentar tranquilizar la razón del individuo prometiéndole igualdad junto con todas las personas del público? Nada está más lejos de la naturaleza humana que esto, mientras que la única tendencia del individuo es elevarse más alto por encima de todos los integrantes del público. Por lo tanto, hemos aclarado completamente que no existe una posibilidad real de traer conductas buenas y alegres a la vida del individuo y a la vida del público siguiendo el atributo de la verdad de una manera que alivie la mente de todos y cada uno de los individuos para que esté completamente de acuerdo con ello, como debería ser al final de la corrección. No se puede medir la verdad según el proceso que pasamos. En realidad, Baal HaSulam quiere explicar que, como en el ejemplo, que la persona trabaja según las horas, y nosotros tratamos de aprovechar uno al otro y eso es un problema.
1: Él
0: dice que la naturaleza del hombre es aprovecharse de los demás en beneficio propio. Como vemos, no es simple entender el lenguaje de Baal HaSolam. ¿Quién le escribe en hebreo? El que recibe la traducción muy exacta de las palabras. Por supuesto que acá hay un montón de conceptos que él utiliza y nos construye a través de estos conceptos. Por eso ahora vamos a entrar en un taller que tratamos de entender qué es lo que él nos dice a través de la comprensión de tres conceptos básicos que hay en este texto que leímos. El primero es la cualidad de la verdad. ¿Cuál es la cualidad de la verdad en la que habla acá? El segundo es la ley de la unicidad. Y la tercera es la verdad absoluta. Esos son tres conceptos que están en el texto que leímos. Nosotros vamos a tratar de entender cuáles son los tres conceptos. Vamos a escribirlo para nosotros mismos, para no olvidar. Primer concepto, escribir sobre una hoja. Cualidad de la verdad, atributo de la verdad. El atributo de la verdad. Primer concepto. Segundo concepto, la ley de la unicidad. Segundo concepto, ley de unicidad. Tercer concepto, la verdad absoluta. La verdad absoluta. Vamos a ayudar uno al otro. Retiro lo que está escrito en el texto. 6 minutos, taller, por favor. Él nos escribe que la ley de unicidad es una ley que es inquebrantable, que habla de esta ley, que cada raíz cercana, cada rama se acerca de la raíz, y también la persona que se extiende de esa rama, de esa raíz, siente que todas las criaturas el hombre siente que todas las criaturas del mundo tienen que estar bajo su gobierno y en beneficio propio, y eso es una ley inquebrantable. Pasamos al próximo concepto.
2: Primer
0: párrafo. Dificultades prácticas en la determinación de la verdad. Dice que no hay mejor cualidad que la cualidad de la verdad. En realidad dice que la verdad absoluta es que uno cumple su función con respecto al público de forma justa. Después de unas frases, dice que esa cualidad no es aceptada por el público y esa es la dificultad, que hay un daño que no determina el público, o sea que hay una diferencia entre la verdad que existe. Vamos a aclarar cuál es este daño.
1: Entonces
0: vamos a, si miramos esto, que todos los individuos, el público, que cada uno recibirá la...
1: La medida
0: de la cada reciba según su esfuerzo, ni más ni menos. La verdad absoluta es sobre la ley de unicidad. Y el párrafo que habla de esto La naturaleza de cada uno no será lavado ni condenado porque es una realidad natural y tiene derecho a existir como cada detalle, y no hay manera de difuminar esto ni un poco. Por lo tanto, no mentiremos si diríamos que esta ley es una verdad absoluta. Si traemos la cualidad de la verdad, el Rav trae un ejemplo de Rusia, que había un sueño que vamos a llegar a un estado que se llama comunismo, que todos van a trabajar por igual y vas a poder tomar todo lo que quieras. Balazón me explica que la naturaleza del hombre es más fuerte que lo que vos describís, este ideal. Por eso el hombre, en realidad todo eso cayó. Por eso los kibbutzim fracasaron. Eso es lo que se puede decir de la cualidad de la verdad. Ustedes dijeron, yo también lo vi así, que en realidad está la cualidad de la verdad y es equiparar a todos los individuos del público, que cada uno reciba su parte, ni más ni menos. Y después la ley de la unicidad, lo que nos dijo Haim, que por parte de cada, que la naturaleza de cada rama es asemejarse a la raíz. Cada persona siente que todas las personas del mundo tienen que estar bajo su gobierno y en beneficio propio. Y la verdad absoluta surge de esto. Que la naturaleza de cada persona es una naturaleza natural y tiene derecho a existir, y no hay posibilidad de erradicarlo del mundo. Como esas medidas. Pregunta es si entendimos o no. Yo recuerdo la primera vez que me encontré con estas palabras, fue en un libro llamado El fruto del sabio. Yo leo ahí que la naturaleza de cada persona es aprovecharse de todas las criaturas del mundo en beneficio propio. Bueno, vamos a pasar al fragmento del Rav. Fragmento número 6. Vamos a entrar en una explicación del Rav de 12 minutos. Vamos juntos a ponernos frente a la luz. Por favor, fragmento número 6. Resulta que el atributo de la verdad no tiene ninguna capacidad de organizar los caminos del individuo y del público de forma absoluta. Y no tiene manera de ordenar el fin de la corrección del mundo. ¿Está claro o no? Dice Rab. Según las horas, nosotros no podemos chequear, porque nadie equivale con los demás. De acuerdo al esfuerzo, tampoco podemos medir, porque no tenemos un aparato. Según el éxito, no podemos medir, porque uno es diligente, el otro es perezoso, el otro es tontito, el otro es inteligente, y así cada uno, que nacen de forma diferente, no de forma buena ni de forma mala. Y entonces resulta nosotros no podemos usar el concepto de la verdad, porque la verdad es de acuerdo a la raíz del alma de cada uno, de acuerdo a atributos internos que no podemos revisarlos ni medirlos. o contarlos, hacer una cuenta de acuerdo con esto. Por eso no puede haber justicia entre las personas, no puede haber justicia según el reclamo de ellos, y ni tampoco de acuerdo a los resultados. De considerarse uno con otro, ser considerados, eso es una mentira absoluta. Especialmente cuando lo medimos en los colegios de acuerdo a las notas, en el ejército, de acuerdo a los lugares, de acuerdo a exigencias. Todo eso nos arruina totalmente el desarrollo natural del hombre. Somos conscientes de esto en la crisis educativa, pero todo esto es porque no podemos medir la verdad. Hay una nota que hay un fenómeno que amenazan a los ricos de quitarles el dinero para hacer la justicia social, que ellos se aprovecharon del pueblo y ahora quieren quitarlos de vuelta. Se lo quitaron de vuelta. Rav, yo nací príncipe y vos naciste como hijo del jardinero. Yo soy niño pequeño. Y vos también, solamente que yo soy hijo del rey y vos sos hijo del jardinero. ¿Quién tiene la culpa de esto? Está claro. Yo recibo, según esto, capacitaciones, estudio, y vos también recibís las tuyas. ¿Cómo nosotros podemos decir quién es más o quién es menos en todas las formas? No sabemos cuál es el destino de cada uno, de dónde surge. Quizás en otra reencarnación vos sos al revés de una u otra forma. Hay que conocer toda la imagen hasta el fin de la corrección. No vamos a saber las cosas. ¿Cómo? Hay personas que tienen éxito, o quien nació y recibió de su padre, $50,000, o como Facebook, que hizo algo, o Google lo hizo alguien, ¿sí? Miren lo que hicieron unos muchachos a los 18 o 20 años, ¿por qué vos no? No tenés cerebro. Yo tampoco tengo el intelecto, ni tampoco suerte, quizás. ¿Por qué nosotros no somos como él, como ellos? ¿Ves? Nosotros no sabemos dónde empieza y dónde termina. Ahora, las personas no es que llegan simplemente a ser ricas, o que realmente les llegó por herencia, o que hicieron algo por el destino que se lo provocaron desde arriba, de acuerdo a su esfuerzo, de acuerdo a su éxito, algo. Si todavía se encuentra en la sociedad humana, bajo todas las revisiones, según que esta sociedad, que todo esto es normal, es normal. Vos no podés decirle, dame. Y dice, no, mira, yo pagué todo lo que me merezco. De acuerdo a la sociedad, de acuerdo a las leyes de la sociedad. Ustedes quieren 70% del impuesto. Yo pagué 70% de impuesto. Vos pagaste 30, digamos, de tu sueldo de 10.000 shekel. Y yo pagué 70.000 de mi sueldo de 10 millones de shekel. Yo pagué. ¿Qué más querés? Que cada mes me quedan 5 millones y a vos 500 shekel. Yo actúo de acuerdo a la ley. ¿Por qué vos ahora venís y que vos te encontrás conmigo en un callejón oscuro a la noche como un ladrón? ¿Querés venir a mí y robarme? ¿Eso es de acuerdo a la justicia? ¿Y vos decís que eso es justo? ¿Por qué? Eso que vos me despreciás, ¿por qué me envidias? Eso que maldecís, sos envidioso. Si estarías en mi lugar, ¿qué harías ahora? ¿Estarías pensando como estás pensando ahora en tu lugar? Decime. ¿Y? Es decir, esto es como los bolcheviques, como hizo Lenin en Rusia. Vinieron a todos, mataron a todos, les tomaron todo lo que tienen. Terminamos, eso es justicia. ¿Eso es justo? Si hay este tipo de cosas, nosotros tenemos que entender que eso viene a partir de que quieren destruir el país. Esas cosas no pueden nunca construir. No pueden construir, únicamente destruir. Y por eso aquel que piensa así, piensa de forma astuta. Solamente está gritando por la justicia. En realidad, lo que él quiere es perjudicarnos. Y primero, perjudicar a los pobres. Y así no se hace. Así no se hace. Y Baruch Shem lo quiere explicar. Baruch Shem dice que son las cualidades del mundo, y si vos querés podés traer al hombre y a la sociedad a entrar en esta cualidad llamada justicia, perdón, verdad. No justicia, verdad. Cuando él ve cómo los ricos que se aprovechan su fuerza. Ayer me gané la lotería, 10 millones de shekalim. Conocí un amigo en Rusia, tenía un conocido en Rusia, que recibió un premio, escribió un libro, recibió un premio muy grande, no sé, digamos 50 sueldos. Desde ese momento que recibe el premio, hasta que no terminó el dinero, no lo vi nunca. No lo vi como persona. Estaba borracho hasta el final. Que vos no podés describir. Cuando le preguntan, ¿qué haces? Es mío, es mío, mío. Hasta que yo no termino, no voy a parar. ¿Qué puedes decirle? Decime, ¿qué le puedes decir? La persona quiere vivir la vida, vivir la vida. ¿Y? Pregunta, pero las personas ya no están de acuerdo con eso. ¿Quién no? ¿Qué vos me haces decir a mí lo que de hacer? ¿Te ha permitido de acuerdo a la ley? ¿Te ha permitido? Yo ayer me gané 10 millones de shekalim. Yo ahora hay un poseo en el mundo, tomo un bote, un yate, así voy nadando, vos me mirás y decís, hay que matarlo a él. ¿Por qué matar? ¿Por qué? Yo no entiendo. ¿Hay leyes en el mundo que nosotros actuamos de acuerdo a las leyes o no? De repente, vos te da bronca que el otro tiene y vos no. Así no se hace. Este abordaje va a empezar a crecer en un montón de lugares. También va a hablar en América y en todos lados. Esta forma es realmente destructiva. Y nosotros, en vez de eso, tenemos que llegar a otras formas. No es una división justa, no es de acuerdo a la justicia. Si vos vas a dividir a todos por igual, eso no es justo. ¿Quién va a sentir justicia de ellos? Vos ahora dividís a todos por igual, mañana todos entran en depresión. ¿Entendés? Tratá de hacerlo. Todos van a estar en depresión, deprimidos. ¿Con qué vas a llenar al hombre que quiere ser más que los demás, que tiene la manera siempre de medirse ante los demás? Quizás gana menos, pero con respecto a los demás, yo siento que yo soy más. Algo vos tenés que darle, alguna recompensa, algún llenado. Baruch Shem dice medallas, todo tipo de cosas. Está bien, pero al fin y al cabo es un llenado espiritual. Sin eso, vos no podés ir a ninguna división, porque no tenés una compensación por eso, por una cosa o sobre la otra. O la otra es traer la KGB con los rifles y que digan gracias que quedaron en vida si es que no reparten su dinero. Bueno, la experiencia de vida muestra que esta cualidad de la verdad tal como es no se puede alcanzar, y nosotros ahora queremos llegar a preguntas, aclarar qué es lo que no está claro y agregar en este artículo que leímos ahora. Estamos muy contentos de que están acá los amigos, amigos de la comunidad de estudiantes. Israel, levanta la mano, adelante.
2: ¿Cómo
0: resulta que cada rama, y con eso siente que todas las criaturas tienen que servirlo para su ganancia personal? Las cualidades del Creador, él no quiere alguna cosa así. ¿Quién puede repetir las cualidades de Israel? ¿Quién puede repetir y contestarla de acuerdo al artículo? A ver, amigos, están invitados. No saben, así que repetí otra vez. Vamos a incluir en la pregunta de Israel que anhela asemejarse a la luz superior. Estamos un anhelo para crecer.
2: Yo
0: entendí el artículo que cada rama sale de la raíz. Por eso la persona común quiere que todos le sirvan para su ganancia personal. ¿Cómo puede ser? Si la raíz es el Creador.
3: Shalom,
0: Shalom, por favor.
4: Ale de po. טעם הדבר הוא, מצד שכל ענף תיבוא קרוב לשורשו. ומתוך שנפשו של האדם,
0: cada rama su naturaleza cercana a
4: אחד ויחיד,
0: la raíz. Debido a que él es uno y único y todo es de él, sí mismo el hombre que se extiende de él siente que todas las criaturas del mundo tienen que encontrarse bajo su gobierno. ¿Quién agrega más? Ofer.
5: הוא מוסיף לנו בא על הסולם בטור ב' פסקה שנייה ולא עוד אלא ש... 462 טור ב' פסקה שנייה ולא עוד אלא שיש קשיים גדולים יותר מהאמור כי אין לך אמת ברורה יותר מדרך הטבע
0: no hay verdad más clara que el camino de la naturaleza misma. Es natural que cada persona se sienta a sí mismo en la verdad del Creador como el único gobierno, simplemente facilitar su vida hasta sin sentir ninguna obligación de su parte para beneficiar a los demás. Yo agregaría que justamente de lo que leyó Shalom, que acá hay un asunto de oposición de forma por parte del Creador, digamos, por parte del Creador, que su naturaleza es otorgamiento, su dominio está en eso que tenemos que salir por parte de su naturaleza, y la criatura que es opuesta siente por su parte su gobierno es opuesto, que el asunto es la verdad parte del gobierno, que son opuestos. Gracias. Con esto terminamos nuestra investigación. Avancemos a Cabio 13, por favor.
2: Yeah, I have a question regarding the how should the prince relate to his father's the son of his father's servant and also the son of the father's servant, how should he relate to the
0: ¿Cómo la persona tiene que comportarse con respecto al hijo del jardinero? Y al revés, ¿cómo el hijo del jardinero tiene que relacionarse con el príncipe? El amigo pregunta, según la clase que vimos de Rab con el hijo del príncipe, el hijo del jardinero, ¿cómo tiene que relacionarse uno al otro? Cuando vos hablas de necesitar, estás hablando del estado corregido. El estado corregido, todas las criaturas tienen que asemejarse a la raíz, a lo superior, que es todo otorgamiento y amor. Si el hijo del príncipe va a tener dentro suyo la cualidad de otorgamiento como el creador, y si al hijo del servidor va a tener la cualidad de otorgamiento como el creador, van a sentir como como eso es correcto de relacionarse uno con el otro. Debido a que no tenemos esa cualidad, no tenemos la posibilidad ni siquiera imaginarlo como uno va a relacionarse con el otro. No como se relacionan uno al otro, sino como yo me relaciono con los amigos de la decena, a las criaturas en general, al creador, cuando estamos en cualidad de otorgamiento. Eso es sobrenatural, desconectado a nosotros, pero nosotros jugamos en ciertas imágenes superiores para que llegue la luz a nosotros durante la clase y que nos abra el corazón hacia el amor y nos ilumine nuestros ojos para ver cómo nosotros nos comportamos de forma opuesta a partir del dominio y el control. Mujeres de Mac 167. Pregunta de una amiga. ¿Qué es la verdad en el mundo espiritual? Baal HaSulam nos abre este párrafo, podemos leerlo al principio. Dice así: cuando hablamos de buenos atributos, en teoría, ciertamente no hay mejor atributo que el atributo de la verdad. Así dice. Y después se explica qué es la cualidad de la verdad. Todo el bien que hemos definido anteriormente de la relación entre nosotros, entre el individuo y la máquina, y que trabaja plenamente de forma perfecta en la relación entre el individuo y el público, es cuando el individuo da y cumple plenamente su función con respecto al colectivo y también toma parte del colectivo con justicia y honestidad. Eso nos recuerda los lemas del comunismo y los kibbutzim. Tienes que dar de acuerdo a tu capacidad y consumir de acuerdo a tus necesidades. Toma lo que necesitas y todo el resto hacelo para los demás, para el prójimo. Esa es la cualidad de la verdad. Simple. Si nosotros no tendríamos un ego que nos arruinara todo, estaríamos en la cualidad de la verdad, pero tampoco nos desarrollaríamos, ¿cierto? Entonces, él dice a continuación que cuando empieces a examines de cerca la verdad mencionada desde la perspectiva de su viabilidad práctica. Esa es la verdad, pero cuando tratamos de llevarlo a la práctica, a la sensación de nuestra vida, encontrarás necesariamente vaga y muy complicada, y es imposible que el ojo humano la examine. Es decir, Baal HaSulam mira como un científico a la vida. Tenemos la cualidad de la verdad, así tenemos que estar, y cuando estemos en esta cualidad vamos a estar de forma completa. Pero ¿dónde estamos nosotros y dónde está esto? Nosotros nos arreglamos con esto. ¿Dónde vimos en la vida que cada uno consume según sus necesidades y todo el resto de su vida lo da a favor del prójimo? Bueno, esa es la cualidad de la verdad. Uno, dos. ¿Dónde está toda la humanidad? ¿Dónde estamos nosotros? ¿Dónde está esto? Ahora dice así:
3: que la verdad
0: cada uno que no reciba más que lo necesita, ni más ni menos. Aquel que quiere disfrutar del esfuerzo de sus amigos, sus actos van en contra de la razón y la clara verdad mencionada. Es decir, si nosotros en algo queremos aprovecharnos de los demás y no otorgarles a la verdad a los demás con toda nuestra capacidad, en algo queremos aprovecharnos de los demás, entonces no estamos en el atributo de la verdad. ¿Cómo es eso? Eso es muy complicado. Entonces, cuando habla de la verdad espiritual, él habla de estar en el estado corregido, que toda nuestra sensación, todo está en una sola acción, en otorgar a los demás, aparte de lo que nosotros tenemos que necesitamos para existir. Esa es la cualidad de la verdad. Entonces dice, si ustedes lo miden de acuerdo al esfuerzo del hombre, si se esfuerza de una manera u otra, tampoco se puede equiparar, porque hay algunos que son más veloces, ágiles. Entonces siempre los ágiles van a aprovecharse de los perezosos, no pueden no hacerlo, y sobre eso agregan más cosas, como dice Israel.
6: Y
0: eso es de acuerdo a la naturaleza del Creador, que él es uno, solamente tiene atributo de otorgamiento, debido a que nosotros tenemos la cualidad del Creador, pero estamos corruptos, pensamos como el Creador, pero al revés, yo soy el centro del mundo y todos tienen que servirme a mí. Agreguen esto a la cualidad de la verdad. ¿Cómo la verdad puede existir? Yo no necesito una forma así de la realidad. Yo necesito una realidad en la cual yo consumo de acuerdo a mis necesidades y entrego todos los demás al prójimo. De acá llega a la conclusión que la verdad en nuestra realidad, no en el estado corregido, es algo muy complejo y vago, obnubilado. Mujeres de Europa, por favor.
7: Gracias, amigos. ¿Cómo nos cuidamos en la interpretación de los conceptos para no solo externalizarlos, sino determinar cuál es mi trabajo interno, sobre todo en la escena?
0: ¿Cuál es mi trabajo interno en la decena y cómo no confundirse con los conceptos externos? No sé si entendí la pregunta, voy a tratar. Quizás si yo no te entendí, corregime. Todo lo que leímos acá de la naturaleza del hombre y la conexión social es correcto para nosotros de forma personal. Yo también soy así como está escrito acá. No es solamente ellos, soy yo. Yo, como lo describió Israel, me encuentro con la aspiración de ser pico gobernante en mi decena si yo lo tomo en la decena. Mi opinión es siempre la correcta. Y si la decena va a ir de acuerdo a la verdad que el Creador revela a través mío, entonces vamos a llegar al bien y a la felicidad a la cual aspiramos. Y si no, aparentemente estamos yendo hacia la perdición. El problema es que tengo otros 9 amigos que ellos también son gobernantes únicos según su naturaleza. Y también a través de ellos el Creador nos revela una gran verdad. Entonces, ¿qué hacemos? Entonces, antes que nada, tomar lo que está escrito, se trata de mí. Está escrito sobre mí. Yo quiero agregar el fragmento número 7 sobre lo que dice el Rab. Hay una verdad que llega por parte de las leyes de la naturaleza. ¿Cuál es esta verdad? Que todos son egoístas y cada uno quiere aprovechar todo lo que tiene en beneficio propio, todo. En la medida que tiene un deseo de recibir más grande, él ve en un radio más grande donde hay algo de lo cual él puede disfrutar. Y entonces él atrae para sí mismo sin tomar en cuenta a los demás en absoluto. Eso es una verdad. Eso está en la naturaleza de cada uno. Y hay otra verdad. ¿Cuál es la otra verdad? Que si nosotros tenemos que llegar a un sistema ideal, integral, en el cual estamos todos conectados unos con otros y que todos están bien, cada uno está bien, ¿cómo podemos estar conectados unos con otros y que todos estén bien si son todos egoístas? Por supuesto que no podemos. Por eso la verdad de cada uno es su propia verdad. Él quiere aprovecharse de todos. Y la verdad de la sociedad es la verdad general, que cada uno tiene que actuar de acuerdo a cuánto él complementa a los demás. Por supuesto que ambas cosas no se conectan, no se pueden asentar juntas. Entonces, si yo resumo la respuesta a tu pregunta, quizás esta frase tiene que ser la dirección del pensamiento, que sobre él nosotros tenemos que pedir y rezar que el Creador nos ayude a actuar de forma sobrenatural. Cada uno tiene que actuar de acuerdo a la medida en que él complementa a los demás. ¿Qué es exactamente que yo complemento a mis amigos de la decena? ¿En qué yo puedo complementarlos a ellos? ¿Cómo yo soy una rueda dentada positiva dentro de la máquina, la única máquina? Tenemos también que tratar, principalmente aprender, porque el Creador nos da ejemplos de otorgamiento y amor de los amigos todo el tiempo. Hoy llegaron los amigos de Haifa y nos hicieron la preparación para la clase. Vino un amigo joven de la comunidad de jóvenes. Llegó antes que todos a la sala de estudios. Hay sin fin de acciones de otorgamiento y devoción y complementación. Y si nosotros vamos a empezar a buscar estas cosas porque sentimos que somos completamente egoístas y desconectados de la luz superior, eso nos va a revelar cómo acercarnos. Aprendimos que todos los acusadores, los que molestan, no vinieron a molestar, sino que nos dirigen a la raíz. Son estos acusadores nos molestan y no nos permiten conectar con los más. Mujeres de España 2.
6: Descubrimos que incluso nuestras acciones más nobles contienen amor propio. ¿Cómo podemos continuar este trabajo sin desesperarnos? Gracias.
0: Sí, por cierto, con esto termina Baal HaSulam el párrafo y nos dice, y aquí que hemos aclarado que no hay forma de traer una vida feliz para la sociedad y el individuo de acuerdo a la cualidad de la verdad, de manera que la alivie la mente de todos y cada uno de los individuos para que llegue al estado del final de la corrección. O sea, que llego a la misma conclusión que dijiste vos, que si nosotros usamos solo la cualidad de la verdad, con eso nosotros podemos llegar a la realización. Es decir, hay una disparidad de la cualidad de la verdad como tiene que ser y la cualidad de la verdad como se revela en nuestro mundo. Y la diferencia es justamente la unicidad. ¿Qué es lo que nos molesta ser únicos? Justamente eso que el Creador imprimió en nosotros, la cualidad de unicidad. Todo el resto de la naturaleza, aparte del hombre, es perfecto. Si vos sacarías al hombre del planeta Tierra, todo sería perfecto. Solamente que nosotros tenemos esta cualidad de la unicidad y que debido a que existe, no podemos cumplir con el atributo de la verdad solamente. Por eso necesitamos otros atributos, bondad, justicia y paz. Y de eso hablaremos en la próxima clase. Para resumir, yo quiero que salgamos con una pregunta que el Rav nos planteó en la clase que vimos antes cuando explicó el artículo. Vamos a tomarla en pensamiento, clarificación, plegaria. El Rav preguntó, ¿Con qué vos vas a llenar a la persona que quiere ser más que los demás? Que él siempre se mide ante los demás. Y el Rab continúa, vos algo tenés que darle, una compensación, un llenado. Al fin y al cabo, un llenado espiritual. Entonces vamos a buscar eso. ¿Cuál es el llenado espiritual que a él conviene y es digno de recibir que conteste a la demanda de la criatura de ser más que los demás? Y vamos a terminar con un reporte de Itay Dror, que es lo que vamos a tener la semana que viene. Nosotros queremos contarles que la semana que viene, el viernes 26,

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1: Hola, queridos amigos. Para la primera parte de la lección vamos a ver una clase grabada del Rav del 24 de abril 2002 basada en el artículo acerca de los difamadores de los escritos de Rabash acerca de los difamadores. Vamos a leer el artículo juntos en las decenas. Tenemos 21 minutos para hacer eso.
0: עניין המסטינים בזוהר
1: acerca de los difamadores. Está escrito en el Zohar, Rabí Yehudá empezó y dijo: bienaventurados aquellos que conocen la aclamación. Vean cuánto las personas deben seguir el camino del Creador y guardar las mitzvot de la Torá para que a través de eso sean recompensados con el mundo por venir y se salven de todos los difamadores arriba y abajo.
0: כי כמו שיש מסטינים בעולם למטה, כן נמצאים מסטינים.
1: Esto es así porque del mismo modo que hay difamadores en el mundo abajo, también los hay arriba, dispuestos a difamar sobre las personas. Debemos entender qué son los difamadores abajo. Solo podemos comprenderlo en relación a arriba, que cuando queremos dar algo a una persona, los difamadores llegan y se quejan de esa persona diciendo que no deberíamos darle aquello que se le da a conceder. Pero debajo surge la pregunta: ¿ante quién se está quejando de esta persona? Debemos interpretar que los difamadores llegan ante la propia persona. Y el hombre quiere ir por el camino que sube hasta el otorgamiento al Creador. Los difamadores vienen y le dicen: el camino del otorgamiento no es para ti. Este camino solo es apto para unos pocos elegidos, con cualidades y talentos especiales, con corazones valientes, fuertes y heroicos, y que tienen fuerza para sobreponerse. Pero no es para ti, porque careces de las cualidades de aquellos que son sobresalientes. Por lo tanto, es mejor para ti que digas como está escrito: yo resido dentro de mi pueblo, y que sigas el camino de toda la gente en vez de tener el deseo de ser excepcional. Rabí Yehudá nos dijo al respecto: bienaventurados aquellos que conocen la aclamación. Rashi interpreta que ellos saben cómo complacer a su Creador, que lo complacen, que Él les otorgue abundancia. Rabí Yehudá interpreta acerca de esto que ellos deben ir por encima, ir por el camino del Creador y observar las mitzvot de la Torah. Debemos entender qué son los caminos del Creador. Y sobre esto llega el versículo que nos dice: porque no son mis pensamientos como son vuestros pensamientos, ni vuestros caminos como los míos. Es decir, que solo por encima de la razón te puede ir por el camino del Creador, pero dentro de la razón, el propio cuerpo es el difamador y el acusador que da a entender que el camino del otorgamiento al Creador no es para uno. Con esto podemos comprender el versículo: no aceptarás el soborno, porque el soborno ciega a los que ven con claridad y tergiversa las palabras de los justos. Por lo tanto, vemos que cuando uno llega a analizar el orden de su trabajo,

0: trabajo y ve las condiciones que se le exigen, llega a la decisión que no puede asumir este camino, que es el trabajo del otorgamiento por dos razones. Número uno, no está seguro al 100% de la recompensa por el trabajo porque no ve a nadie que ya haya recibido la recompensa por la cual dio el esfuerzo. Es decir, cuando va a criticar a las personas, él ve que si se han esforzado en tolerar las condiciones de trabajo, se da cuenta de que realmente invirtieron grandes fuerzas. No obstante, no ve que hayan recibido recompensa a cambio de su trabajo. Y si él se cuestiona sobre por qué de verdad no recibieron recompensa, encuentra una excusa muy grande. Aquel que quiere cumplir todas las condiciones del trabajo, ciertamente recibe recompensa, aunque ellos hayan hecho grandes esfuerzos, pero no el 100% que se requería de ellos. Por eso están en un estado en el que piensan que él los expulsa.
1: Número 2.
0: Entonces surge una segunda pregunta. ¿Quién sabe si él será más capaz que ellos y que si podrá dar todo ese 100% de las condiciones requeridas para llegar a la Dvikut con el Creador? Tras esos dos argumentos, llega la decisión que tiene razón en un 100% al no querer aceptar este camino, el cual se construye sobre la fe por encima de la razón y sobre la base del otorgamiento. Está tan convencido de estar en lo cierto que se siente seguro de que nadie podrá criticarlo por su reticencia a tomar este camino. En consecuencia, surge una pregunta. Aquellos que sí emprendieron este camino y han aceptado recorrer el camino del otorgamiento, ¿cómo lograron sobreponerse a todas esas preguntas? Porque seguro que cuando a uno le dicen, ve y esfuérzate, pero no con el fin de recibir una recompensa, de inmediato le surgen todas las preguntas anteriores. Porque esas preguntas no dan descenso a la persona. Entonces, ¿con qué fuerza se puede emerger de este estado de preguntas llamadas aguas maliciosas? La única manera es ir por encima de la razón y decir, eso que veo, que tengo razón y debo tomar el camino que todos toman, tal como yo lo veo, no es la verdad. Porque solo aquellos cuyos ojos están abiertos pueden ver la verdad. Pero si uno no tiene los ojos abiertos, no podrá ver la verdad. Cuando la persona se hace estas preguntas, está siendo sobornado por la fuerza de su deseo de recibir, puesto que solo observa el beneficio que puede obtener. Por lo tanto, ya no es capaz de ver la verdad. Y aquí llega el versículo que nos dice acerca de esto. No aceptarás el soborno, porque el soborno ciega a los que ven con claridad. Por lo tanto, no puede decirse que tiene razón según su visión, porque recibe soborno del deseo de recibir y ya no tiene los ojos abiertos para poder ver la verdad. En cambio, debe decir, aunque he escuchado todas tus preguntas legítimas, ahora no soy capaz de contestarte, Pero en cuanto sea recompensado con el deseo de otorgar, y tendré los ojos abiertos, entonces, cuando vengas a mí con todas tus preguntas, sin duda podré darte las respuestas correctas. Pero ahora no tengo más opción que ir por encima de la razón, porque toda la razón que veo proviene solo del soborno. Y aunque crea que todos mis cálculos son correctos, debemos decir sobre ellos lo que dice el versículo, tergiversa las palabras de los justos, que no soy capaz de ver quién tiene razón, en otras palabras, decir que todo lo que debe hacerse para el Creador no se dijo sobre mí. Y está escrito, yo moro entre mi pueblo, como todos, y que les alcanza con cumplir la Torah y las mitzvot diciendo, hago lo que debo hacer. Y el asunto de las intenciones pertenece a aquel que siente que eso le falta. Yo no siento que deba ser más sabio que los demás, y yo también me contento con poco. Acerca de esto se dice, tergiversa las palabras de los justos, pero yo voy por encima de la razón.
1: על זה הוא נאמר ויסלף דברי צדיקים אלא אני הולך למעלה מהדעת.
0: Este es el significado de la gran importancia de la limpieza que está presente en todos los libros. Uno debe estar limpio antes de cada mitzvah que se dispone a realizar. Acerca de la limpieza, Baal HaSulam dijo que uno debe tener cuidado de que todo esté en el lado de la verdad y que no se debe involucrar allí ninguna cosa falsa. También dijo que, del mismo modo, hay una diferencia entre una persona y otra acerca de cuidar la limpieza en la corporalidad. Hay personas que no son tan meticulosas y cuando la suciedad es visible, entonces la quitan. Es decir, que depende de la medida de repugnancia que la persona se harta de la suciedad. Así sucede también en la espiritualidad. Ninguno es como los demás y todo depende de la medida en que se harte de la falsedad. En la misma medida que no pueda tolerar la falsedad, se acercará al camino de la verdad. Él también dijo que debemos saber que esta suciedad en los asuntos del alma es lo que verdaderamente hace daño. Y dado que el alma es eterna, uno debe tener mucho cuidado con la falsedad y mantener limpia su verdad de todo tipo de suciedad, de la falsedad. Con esto comprendemos lo que dijeron nuestros sabios. Rabí Hiya Bar Abba dijo, Rabí Yohanan dijo, todo discípulo sabio que se encuentra con una mancha en sus ropas debe morir, como está escrito, todos los que me odian aman la muerte, pero no digan me odian, sino causan que me odien. Rashi interpreta que causan que me odien significa que ellos se vuelven odiosos para los demás. Y los demás dicen, ¡ay de los discípulos de la Torah! Pues ellos son repugnantes y detestables. Resulta que ellos hacen que la Torah te vuelva odiosa.
1: Parece
0: que literalmente es difícil entender. que si se tiene una mancha en sus ropas, merece la muerte. Y traer una pregunta en el dicho, todos los que me odian aman la muerte. También esto hay que entender si esta condición causa que me odien, quiere decir que aman la muerte. Según lo que hemos explicado anteriormente, el asunto de la limpieza está relacionado con que hace falta estar limpio para que no haya mezcla de falsedad allí cuando él desee recorrer el camino de la verdad. Porque la verdad es llamada Lishma, como dijo Maimónides, el que trabaja por amor, se dedica a la Torah y las mitzvot y sigue los caminos de la sabiduría, no por nada que provenga de este mundo, ni por temor a cosas malas, ni para heredar cosas buenas, sino que él se dedica a la verdad porque es la verdad y al final, por eso, llegará el bien. Por lo tanto, significa que en lo que respecta a encontrar una mancha en sus ropas, que son las vestimentas en las que se recibe el bien y la vida, deben estar limpias de toda mezcla de amor propio y que sea por completo para el Creador. Según esto, podemos interpretar: todos los que me odian aman la muerte. Hemos preguntado, ¿por qué dice el verso todos los que me odian? Es decir, la razón por la que me odian es que ama la muerte. De acuerdo con lo anterior, es sencillo. El significado de muerte queda claro, ya que precisamente aquel que está adherido a la vida de vidas tiene vida. Pero aquel que está separado de él está separado de la vida. Por eso está dicho, todos los que me odian, es decir, que no ama al Creador, como para trabajar solo para el Creador, sino que mezcla en ello un poco de amor propio, y el amor propio es la muerte, porque causa separación de la vida de vidas. Por eso, que ama la muerte, es decir, el amor propio, llega a odiar al Creador a causa de eso. Las palabras de Rashi, que interpreta que causan que me odien, significa que ellos se vuelven odiosos ante los ojos de las personas, y las personas dicen, ay de los discípulos de la Torah, pues ellos son repugnantes y detestables. Resulta que ellos hacen que la Torah se vuelva odiosa. Esto resulta difícil de entender. Si hay una mancha en sus ropas, ¿él ya resulta odioso a las personas? Además, ¿acaso la Torah hace que la gente odie tanto la Torah que por ello él merece como castigo la muerte? Como dijeron nuestros sabios, cada discípulo sabio que halle una mancha en sus ropas debe morir. En el trabajo debemos interpretar que ellos se vuelven odiosos para los demás. Esto significa los propios órganos de la persona, sus deseos y pensamientos. Siendo que el cuerpo del hombre es llamado un mundo en sí mismo, los órganos del cuerpo dicen, ay de aquellos que estudian la Torah, pues son odiosos. Pero está escrito, pues ellos son nuestras vidas y la duración de nuestros días, y ellos son más deseables que el oro fino, y más dulces que la miel y las gotas que destilan del panal. Pero no vemos esto con nuestros discípulos de la Torah. La razón por la que no vemos todas estas cosas preciosas en los discípulos de la Torah es porque hay una mancha en sus ropas. Es decir, hay amor propio mezclado en nuestros discípulos de la Torah durante el trabajo. Sucede que esta mancha provoca que el bien y la vida que hay en la Torah no puedan vestirse en esas ropas, ya que no están limpias. que sean completamente para el Creador. Entonces, las personas en su cuerpo caen en la desesperanza. Resulta que ellos están causando que odien la Torah. Es decir, allí donde los discípulos de la Torah deberían haber revelado lo preciado de la Torah, como está escrito, pues es tu sabiduría y entendimiento a los ojos de las naciones. Aquí ellos ven lo contrario. ¿Quién causó todo esto? Todo esto es porque no tuvieron cuidado con la limpieza, lo cual es llamado mancha. Con esto podemos comprender por qué debe morir si hay una mancha en sus ropas. Esto nos indica que esa mancha que él provoca en sus ropas lo separa de la vida de vidas. Por eso se considera que se condena a sí mismo a llegar a un estado de muerte. Y todo porque no fue cuidadoso con la limpieza, sino que la falsedad, llamada Lolishma, se mezcló en su trabajo. Y en vez de esto, todo debe ser para el Creador. Ahora vamos a la lección del 24 de abril 2002. Rab dice, artículo, ¿quiénes son los calumniadores? Sí, de los peldaños de la escalera, volumen 2. ¿Quiénes son los acusadores? Adam Arishon esa es el alma, la raíz de todos los creados. Pasó por una crisis espiritual, una ruptura, y se quebró, se dividió en miles de millones de chispas. Esas chispas vienen y se revisten en cuerpos de este mundo. ¿Qué quiere decir eso? La vestimenta sobre la chispa del ego.
2: Sí.
0: Sí, ese ego del grado más último y precisamente el grado final se llama el cuerpo animal, nuestro cuerpo. Y entonces, la persona en este mundo recibe una chispa. ¿Cómo puede agrandarla? ¿Cómo puede trabajar con ella? Esa chispa necesita trabajar dentro del hombre, no que el hombre trabaje con la chispa. ¿Cómo trabaja la chispa con el hombre? Esa chispa es el resultado de la rotura de Adam Arishon, es decir, es su vasija rota. En esa chispa hay toda la información, todas las cualidades rotas. Todo lo que hay en la gran vasija del hombre tiene lo que nosotros decimos la cadena de Reshimot, uno después de otro, para poder llevar a la persona al final de la corrección, es decir, al retorno en la forma corregida a su raíz en Adam Arishon, el general donde estaba. ¿Cómo se revelan esos pasos por los que hay que caminar? Se revelan en forma de mastinim o calumniadores. Es decir, porque nuestra vasija que se encuentra en nosotros desde el principio está rota. Entonces, cada vez, según la demanda, según la corrección que se hace de lo leve a lo pesado, se revela otro calumniador, otro y otro. Es decir, otra cualidad rota más. Y si el hombre no pasa sobre cada cualidad de la forma correcta por encima de la razón, porque eso es lo que el calumniador le dice, tienes que usar el deseo de recibir con el fin de recibir y preocuparte de que en esa vasija, con la intención, con el fin de recibir, recibas el llenado. Porque este calumniador estuvo alguna vez en forma corregida y ahora está en la forma rota. ¿Cómo puede el hombre entonces trabajar con la ayuda del acusador hacia el estado corregido? Tiene que añadirle a este acusador una pantalla con la intención de otorgar. Para nosotros esto se conoce como ir por encima de la razón. Entonces, a esto se le conoce como por encima de la razón, es decir, que sobre cada perturbación, problema, y aparentemente problema, en verdad no es un problema, sino es una ayuda. Que surge en su conciencia algo que el hombre debe superar. Y decir, qué bueno que me llegó la oportunidad de trabajar sobre este problema. Debo ir por encima de este problema con el fin de otorgar. Es decir, a pesar de ese problema, continuar mi camino hacia la meta. Esto es muy similar a lo que nosotros vemos en las enfermedades. ¿Sí? Vemos que en la enfermedad nosotros podemos tener todo tipo de síntomas. Sí, síntomas.
2: Simamanim, Omer. ¿Lo?
3: Samemanim.
2: Samemanim.
0: Indicaciones.
2: ¿Sí? Ah, tasminim.
0: Es que no me acuerdo la palabra en hebreo. Sí, sí, sí. Ya. Mashtim. No puedo ver nada. Ok.
2: Sí,
0: síntomas. Y cuando nosotros vemos eso, nosotros entonces podemos entender que estas cosas están en oposición a nosotros, y con respecto a nosotros vamos y cuidamos de estas situaciones para retornar estos síntomas a su situación corregida. Y es lo mismo acá. Es decir, la cura, el proceso de curación, de sanación debe ser, tiene que también considerar esos síntomas e ir por encima de ellos, por encima de la razón. ¿Por qué por encima de la razón? Porque hasta que yo tenga la intención para poder recibir, que se conoce como calumniador, yo no puedo ver nada.
2: ¿Sí?
0: Y por lo tanto, la curación, la sanación tiene que ser de que a pesar de que yo no vea nada, yo camino en la forma corregida. Y al avanzar en esa forma correcta, a pesar de que yo no pueda ver, yo atraigo luz circundante hacia mí, y esto me da buena salud, me trae la fuerza, me trae la potencia para caminar verdaderamente, para corregirme y llegar al estado corregido. Sí, hay aquí otro tipo de problemas, además de estos mashtima, de estos síntomas o calumniadores que cada vez saltan en mí y me seducen o me dan malos consejos. ¿Sí? También hay acusadores que aparentemente me dan buenos consejos. El problema más grande no es que vengan pensamientos y yo los vea como ajenos en mi camino. Eso ya no es un problema. Así como nosotros decimos usualmente, si establecemos el diagnóstico, eso ya es en gran parte la curación. Claro, eso todavía no es la curación, pero es ya la mayor parte de la curación.
2: Sí.
0: El reconocimiento del verdadero mal, que sabemos dónde está la causa, en qué depende realmente el asunto, eso ya es quizás lo principal. Y después nosotros tenemos que buscar la medicina correcta, si existe, ¿verdad? Pero una parte muy significativa por ejemplo, de la inversión, del dinero que queremos establecer, va al diagnóstico correcto, establecer ese diagnóstico correcto. Cuántos análisis, radiografías y mil cosas más. Entonces, nuestro problema no es que el hombre descubra a los calumniadores, sino que la persona no descubre porque el calumniador le viene de una forma buena. El asunto es que nosotros, desde el deseo de recibir, todo el tiempo miramos al mundo. El deseo de recibir automáticamente en el subconsciente siempre hace girar las cosas de modo que parecen que están orientadas como que para su bien. Y no ve eso como cosas precisamente malas, sino que al final de cuentas le irá bien. Nosotros no pensamos, no sospechamos del mundo que es malo para nosotros. Pensamos que está bien, recibimos un golpe, es terrible y aterrador para nosotros. Nunca lo pensamos. ¿Por qué me merecí esto? No pensamos en lo malo de la misma manera que pensamos en lo bueno. Porque siempre nuestra atracción es hacia lo bueno, de forma natural, desde el deseo de recibir. Y nuestro problema es que todo lo que nos ocurre alrededor de nosotros lo interpretamos como aparentemente para nuestro beneficio. Y eso es un obstáculo muy grande. No podemos ser objetivos independientes del deseo de recibir. Porque si realmente fuéramos completamente libres en fijar nuestra posición, tendríamos que fijar que todo lo que ocurre a nuestro alrededor y dentro de nosotros es en realidad para nuestro mal.
2: ¿Sí?
0: Porque somos el deseo de recibir. Y todo este cascadeo, todo lo que nos pasa a nosotros, todo el desarrollo, es para el mal del deseo de recibir. Es para demostrarle que necesita desarrollarse al contrario, hacia la santidad, con el fin de otorgar. Si la persona interpreta todas estas cosas que ocurren como que no son para su beneficio, sino que es para... La persona tiene que empezarse a cuidar. Necesita examinar por qué ocurren así. Pero ahora la persona piensa que todo está avanzando hacia lo bueno y él quizás fracasa una y otra vez y eso le causa que lo olvide. Hablo de los últimos días como con las personas. Los israelíes están en una euforia. Ellos dicen, ya resolvimos el problema, destruimos algunos depósitos de munición, hicimos algo más, ya eso es... Miro a las personas, cada uno siente alivio. Como que ya está, ahora vendrán nuevas inversiones, vendrán turistas, todo se arreglará. Y aún golpearemos a los árabes que nos odian aquí y allá. No toman en cuenta el origen del problema. ¿A quién envía estos problemas? El Creador. En nada piensan que ya se arregla. Las personas ya no quieren escuchar de nada, solo se les dicen, déjame en paz con tu Zohar, con tu Kabbalah, puedo arreglármela sin eso. El hombre que interpreta todo lo que le ocurre para su bien no piensa que el periodo de tiempo que le fue dado para apresurarse cuanto más sea posible. No está dispuesto a estar en cambio, a cambiar el mundo, a cambiar su camino. A través de la luz, a traer la luz del mundo a la creación. No. Y esto está muy enraizado en el deseo de recibir, que interpreta todo para su bien, causando el olvido, que todo se olvide. Y cada cosa que siente la persona quiere probar con eso, te sientes bien ahora, ¿ves? Nos dice el deseo recibir, te va bien conmigo. Eso es lo que nos dice el deseo recibir. Es bueno para ti, quédate conmigo. Si el hombre acepta eso, no va por encima de la razón en contra de ese calumniador, porque en contra de los calumniadores nosotros solo podemos ir por encima de la razón, solo tomar en cuenta la meta de la creación, como él dice, Israel, los caminos de la Torah y el Creador son uno. Entonces, la meta es solo hacia el Creador, y eso es todo. Y entonces ver todas las cosas que hay en el medio o como un problema o como ayuda, pero en realidad todo es una perturbación habitualmente. Si el hombre no toma eso como un problema, precisamente esa tranquilidad relativa, algún tipo de reacción aparentemente buena, no distingue en ese calumniador el mal. Este es malo realmente por causa de su vestimenta, de cómo es que se viste el calumniador como una persona buena. Entonces eso es muy grave. lo que ahora sentimos, estamos en un periodo tranquilo, eso es quizás mucho más dañino que el periodo en el que realmente estábamos en problemas y llorábamos. No lo entendemos. No es en vano que decimos que hay que agradecer por el mal y también por el bien. Porque ambos acercan a la persona al objetivo. Incluso después de esta explicación, cuando queda claro que se acerca más, ¿sobre qué entonces aparentemente debe bendecir más la persona? Por eso, el asunto de los calumniadores, como Rabash escribe aquí, es un asunto muy profundo. Es simplemente el trabajo cotidiano en el que nos quedamos atascados y estamos confundidos y no podemos distinguir. Nosotros no podemos saber si este es un calumniador o realmente este es la creación, el creador tratándome bien a mí. No puede ser que el creador me esté tratando bien. No puede ser. Solo a través del sistema que está corrompido. No puede ser que reciba algo bueno hoy, porque estoy dentro del deseo de recibir. Bueno, se llama a través de una pantalla que recibo llenado, que el Creador me llena en mi vasija no corregida. Si no tengo ninguna cualidad que pueda funcionar con el fin de otorgar, en igualdad de forma con el Creador, no puede ser entonces que yo voy a sacar algo bueno de esto. Si yo me siento bueno, esto viene gracias a las cáscaras. Entonces la persona tiene que relacionarse con todo lo que siente y piensa como que viene a él a través de las cáscaras. Ciertamente. Los calumniadores, de hecho, son solo ellos alrededor de mí, con los que yo estoy constantemente en contacto, con los que constantemente me involucro. ¿Sí? ¿Preguntas? Entonces, ¿cuál es la luz de la santidad? La luz de la santidad que el hombre recibe, eso ya es el resultado de la luz circundante, que ya camina algún tiempo hacia alcanzar el estado en el que quiere revelar al Creador dentro de cada calumniador. En su interior, allí tiene un encuentro con el Creador y va por encima de la razón. Si de todas formas él descubre que el Creador está ahí, entonces de forma gradual él recibe esta gracia de la santidad, que es esta gracia de la santidad que incluso a través de estas perturbaciones la persona empieza a sentir que está invirtiendo estos problemas y que puede alcanzar la santidad. Y entonces esta gracia de la santidad lo alcanza. Realmente es una iluminación desde arriba. Es decir, parece que para la persona, en su vida, la persona no tiene tantos momentos de conexión con la espiritualidad. Pero la espiritualidad siempre está enfrente a la persona. Pero solo que viene de forma de los calumniadores, con esas vestimentas de calumniadores ocultas. Pero de verdad, la espiritualidad siempre está ahí. Cualquier deseo, pensamiento o anhelo que tú tengas, con todo eso tú puedes empezar a discernir qué forma te viene y de qué forma entonces esto te está dirigiendo a que tengas un contacto con el Creador, a través de qué problemas. Los calumniadores son una perturbación un muy grande, si el hombre sabe trabajar con ellos. Ahora nosotros tenemos vasijas rotas o taraj. Cada una de ellas puede hacerme girar. Eso es de acuerdo a quién soy yo, qué soy yo en relación con el alma, ¿sí? Con la estructura del alma. Y todas esas cualidades, estos son los órganos y los tendones del alma, como nosotros le decimos, en la forma corrupta. Ellos ahora me dan un sentimiento de dolor, una sensación de enfermedad. Si distingo que eso es mi enfermedad, ¿cómo curar ese miembro? ¿Cómo colocarle una pantalla? ¿Cómo hacer de él, cómo atraer hacia él alguna iluminación? No hablo de Lishma, más allá del Maxo, no. De alguna forma, tenemos que relacionarnos correctamente a esto, gradualmente, poco a poco, de esa forma, yo estoy tratando de cuidar todo el, cada síntoma de la enfermedad. Y me relaciono con mi estructura, con mi información de forma correcta. Tenemos que entender entonces que estos calumniadores son literalmente partes de mi vasija. Sí, partes de mi vasija roja. Si los corrijo, se convertirán en ayuda. Está escrito, hacer de su enemigo, haz de tu enemigo tu amigo. Por ahí está escrito. Eso es lo que el hombre debe hacer. Pregunta. Es un síntoma que es muy duro, que me trae atención. Pero a veces el síntoma es el ego. Rav dice, sí, eso es lo que digo. El síntoma que es agradable me da sensación de tranquilidad. Y yo digo, todo está bien. ¿Por qué estabas gritando? Dios no lo quiera, en poco que habrá una catástrofe. No, ya todo se arregló. El Creador nos hizo girar todo para bien. Entonces continuamos viviendo. Las personas no comprenden que en eso hay propósito. Y así como aparentemente nos mostraron el mal, ahora nos muestran una perturbación aún mayor. Entonces te quedaba claro que necesitabas de alguna manera escapar. Hoy no te queda claro. Esto es un estado peor porque es una ocultación mayor. Entonces hay una ocultación tal que era en la forma más breve que te traía a lo espiritual. ¿Con qué? Sí, el peligro de aniquilación. Hoy no hay peligro, aparentemente. Todo se arregló. Todo está bien. Te enfocaron a un estado que es aún peor. Hacia atrás, inclusive, sientes que todo se arregla. Y el calumniador es mucho más sofisticado, lo que está pasando, mucho más astuto. Actúa ahora. Y el hombre ingenuoso piensa, ingenuo, el hombre ingenuo piensa, bendito sea el Creador, ya no necesito hacer nada. Con eso quedas Tú te estás quitando de la tarea de traer esta cierta misión al mundo, de ser la luz para las naciones. Tú no resolviste nada. Es decir, después de algo que así vendrá, que Dios no lo quiera, pero va a venir un problema aún mayor. Si tú no utilizas, como en el acusador anterior, si tú no lo utilizas correctamente, es decir, ir por encima de la razón, sentir que ese estado es al menos tan malo como antes. Y aún más, porque ahora me sané y no tengo opción. Realmente entro en un estado de relajación y eso es muy peligroso. Con esto yo entonces introduzco un factor de tiempo. Si el tiempo trabaja de ciertas formas, de que si yo no utilizo el problema por buen propósito para curarme, el golpe siguiente tendrá que ser mucho mayor y mucho más doloroso. También porque después de la relajación, de ese estado de aletargamiento, cuando pienso que ya todo está, que todo irá bien, ese es el problema de los calumniadores, es una cuestión muy grande. Hay que mirar toda nuestra vida como pautas desde arriba, llamadas. Y todas esas llamadas son en realidad con un propósito. Y no prestar atención a lo que siento de los calumniadores. No ser sobornado por ellos. Es como un hombre astuto que viene a ti con una sonrisa, con caricias, con todo tipo de cosas. Sí. Es mucho más peligroso que un enemigo que ves desde lejos. Mucho más peligroso, más. Puesto que la ocultación ahí es doble. Ahora sentimos en estos días tranquilidad, no hay atentados, no hay nada. Ya está. Ahora estamos allá con Betlehem, lo arreglamos todo y en Europa nos arreglamos también, nos amarán. El estado es mucho peor. Con eso entramos en mucha más oscuridad de la que estábamos antes. Acordamos con las cáscaras. Estamos de acuerdo con las cáscaras y comenzamos a vivir en ellas. ¿Sí? Pregunta. ¿Cuál es el problema de la justificación del Creador en el ocultamiento? ¿Cómo justificamos al Creador en el ocultamiento? ¿Solo podemos justificar al Creador por encima de la razón? ¿Cómo puedo justificarlo? Justificar significa también ¿Sobre qué lo tengo que justificar? Ante los sufrimientos, es decir, si él es bien, lo justifico. Cuando me siento bien, no significa que yo lo estoy justificando. Cuando yo me siento bien, mi corazón, de una forma subconsciente, cuando se siente bien, también siente un tipo de gratitud, de agradecimiento a quien lo ha llenado. Pero justificarlo es cuando yo me siento mal. Y en esa maldad yo descubro el propósito de ese golpe. Y el propósito del golpe debe ser mucho más grande que el mal que ahora siento en mi deseo de recibir. Y entonces debo llegar con esa conciencia a agradecer por el golpe como una curación. Y a eso se le conoce como justificar al Creador. A eso se le dice tzadik, justo. El justo justifica al Creador ante todo tipo de sufrimientos por los que pasó, ante todo tipo de transgresiones intencionales e involuntarias que hizo. A eso se le conoce como justo, ya sea completo o no completo, pero porque es justo, porque se encuentra en el mundo espiritual y todo es bello y bueno, por eso es justo. No, el justo es por encima del maxón, porque él está ya más allá del maxón, atrae para sí mismo las transgresiones intencionales e involuntarias que hizo. Y entonces comienza a ver que en realidad tenía que haberlas justificado. Pregunta. Entonces no es simplemente un estado invertido que aparentemente no es placentero. Rav dice, estado desagradable o agradable, eso solo depende del reconocimiento del propósito que hay en el golpe. Si sé que ahora, después del golpe, en realidad voy a sanarme y alcanzar algo bueno, entonces el golpe se considera como remedio. Ese es nuestro problema. Y no entendemos que el remedio es algo amargo a veces. En su raíz no puede ser remedio sino un veneno. El mundo, nuestra mentira, también hace el remedio dulce. Pregunta. Todavía no está claro cómo es posible identificar al calumniador que viene de forma enmascarado de forma buena. Rav dice, ¿cómo identificar al calumniador que viene por el camino del bien? Te voy a decir de otra forma. Todo lo que viene de ti, llámalo un calumniador, primero que todo. No es que te recomiendo precaución exagerada, sino simplemente que es así. Recibes la vida a través de tu cuerpo. ¿Sí? Cuerpo se llama... Sí, claro, es el cuerpo interior, no el cuerpo animal. Yo no estoy hablando de ese cuerpo, pero también. Entonces, a través del cuerpo corrompido como resultado de la ruptura que hubo en Adam Arishom, si recibes ahora algún problema, pensamientos, deseos, todo lo que recibes está en una forma rota. ¿Sí? Opuesto a lo que es la verdad. Si hubiera alguna forma que no estuviera rota, sentirías al Creador en ella, sin duda, simplemente de manera natural. Pero no tenemos eso. La ruptura fue al 100% hasta el final de cada vasija, cada sfirá, inclusive la más pequeña, la más particular. Por eso, todo lo que piensas emana en realidad de tu deseo de recibir, lo que es opuesto a la corrección. ¿Cómo revelar solo eso? Aquí ya se necesita una iluminación desde arriba. Bueno, a veces lo ves, puedes verlo. Después de que aprendes algo, ves. Cuanto más aprendes, puedes distinguir todo tipo de distinciones mejor, o discernimientos en estados relacionados. ¿De dónde viene eso? De que simplemente adquiere sabiduría. ¿Qué se llama adquirir sabiduría? Construyes en ti mismo todo tipo de instrumentos, de vasijas, de día y de cosas opuestas, a partir de la fricción, de lo que tú aprendes de la vida. Y entonces, con respecto a esto, tú sientes la iluminación desde arriba, y en esa iluminación tú empiezas a entender de qué se habla. comienzas a estar ya en un poco más lleno por dentro, comienzas a sentir por dentro ya en ti un interior de algún volumen con el que puedes trabajar con esos rasgos, puedes relacionar cada cosa a algún rasgo, algo dentro de ti. Y a esto, esa es la vasija futura que nacerá de ti. Y alguien viene, no puede captar

No puede entender ni una sola palabra en su cerebro, porque ni en el corazón, entra en el corazón, en el oído, pero no tiene dónde caer, no tiene una vasija. No hay un volumen en el que, en el que ese concepto entre. Y a través de mucha lectura, mucho estudio, también problemas que se pasan especialmente, entonces comienza a haber por dentro algún vacío en el que el hombre comienza a trabajar. Y el hombre comienza a trabajar, y ese es el inicio del alma. Poco a poco comienzan a sentir el alma, algunos rasgos por dentro. Eso todavía no es una vasija espiritual, pero ante eso es algo parecido. Sí, pregunta. ¿Cómo utilizar el ego para conectarnos al Creador? Perdón, ¿cómo utilizar los calumniadores para crear conexión con el Creador? El calumniador es exactamente un pensamiento de cerrar, digamos, a través del cual tú tienes que conectarte con el Creador. Digamos, ahora tengo un pensamiento sobre algo que no es tan bueno. ¿Cómo puedo entonces, digámoslo, dormir durante la lección? Yo quiero dormirme. Debo entender después de que le di al cuerpo lo que necesita aparentemente. 5 o 6 horas al día. De alguna manera le di para dormir. No pienso que con menos de 5 horas se pueda funcionar. Quien lo hace simplemente se equivoca. No le está dando al animal lo que necesita. 5 o incluso 6 horas, eso con el tiempo no puede ser. No puede ser. No tendrás fuerzas anímicas para trabajar. Simplemente estarás todo el tiempo somnoliento. Entonces, digamos, después de que le diste el mínimo necesario que se requiere, ya sea comida, descanso, higiene, ejercicio, todo tipo de cosas, ya pide más. Entonces es una señal de un calumniador, pensamiento sobre todo tipo de placeres animales o sobre todo tipo de cosas. Entonces, que esto te llegue precisamente, eso precisamente es bueno. Te dan ahora con qué, a través de eso, una herramienta para poderte conectar con el Creador. El Creador te está recordando sobre él mismo, sobre ese placer, que él es la fuente de los placeres, él es la fuente de todos los placeres. A través de la vestimenta animal, vestimenta, ¿sí?, todo tipo de vestimentas, porque él no tiene otra forma de relacionarse contigo, a través de toda vasija rota. Entonces tú te conectas con eso por encima de la razón, te conectas con él. Tú no te adhieres a la vestimenta que satisfaga el placer, sino que a través de ella adquieres la fuente de donde realmente sale el placer, que es el Creador. Y la vestimenta no importa, la vestimenta misma no te trae placeres, son solo la fuente. Sobre esa chispa, la luz. Tú lo que ansías es tener una conexión con el Creador, conectarte con él. Y ya ves que esa perturbación no era una perturbación, era una oportunidad para conexión, para poder trabajar con él. Y debemos entonces creer que en el momento y de la forma y en el caso en que se despierta en nosotros cada perturbación, ¿sí?, ahí es exactamente el orden que nosotros tenemos que crecer, tenemos que corregir y corregirnos y ascender. Pregunta. ¿Cómo en nuestra situación podemos ser cuidadosos de los calumniadores que son buenos? Ese buen calumniador es bueno, ¿verdad? Él está avanzado, nos ayuda, él es interesante para nosotros. El Rab dijo que trae buenas cosas para nosotros, ¿no? Ese calumniador que es bueno. Rab dice, ya. Tú estás diciendo esto. Hubo una buena lección, estoy contento con ella, entendí algo, estoy contento con eso. ¿Es eso un calumniador o no? Debemos ver las cosas que pertenecen a la santidad y las cosas que no pertenecen a la santidad. Aquí ya puede haber un error. Mira, el hombre no puede vivir de negación.
debe haber algo positivo. Pero lo positivo que no sea a través de la cáscara. Que lo positivo sea a través de la santidad. Es decir, si disfruto del estudio, está permitido disfrutar del estudio. La Torah trae alegría. Por eso en el 9 de Av está prohibido estudiar Torah. Porque la Torah nos trae alegría. Así que nosotros no debemos anhelar lo malo, sino que en el bien que debemos anhelar, el bien es el que tenemos que anhelar, que venga no sin todas las vestimentas a través de los calumniadores. ¿Qué quiere decir? ¿Qué quiero decir con eso? Que nuestro placer sea por la meta, porque en él se alegra nuestro corazón, está escrito, en síntesis. Entonces el placer va a venir de la meta y no de la vestimenta. Dice el estudiante Rav, dice sí, pero nosotros nos conectamos entre la vestimenta, ¿no? Rav dice, si nos conectamos a la meta y de eso tenemos placer, eso en realidad es que alcanzamos la verdad. ¿Por qué? ¿Qué vestimenta necesito para conectarme al Creador? Solo con el fin de otorgar la luz retornante, solo con el pensamiento hacia Él. Entonces, que tenga yo el pensamiento hacia Él, solo de Él quiero recibir el bien. Pero de ti, no de ninguna otra cosa, del Creador. Yo me conecto contigo, no... En la forma más simple, hasta llegar al punto, como está escrito, que Él no me deja dormir. Pregunta, ¿la persona verdaderamente puede calcular esto de forma adecuada o no? Rav dice, entre más nosotros creemos buenos cálculos, entonces sabremos, después de cada buen cálculo, sabremos cómo nos equivocamos o no. Y tenemos que seguir buscando, y esto se conoce como el tiempo de la preparación. No se nos exige que seamos realmente verdaderos y que seamos genuinos o que seamos realmente grandes, sino cuanto sea posible que seamos congruentes con el estado actual, como un bebé, un niño que se sabe que juega. Pregunta. Se requiere que nosotros podamos ver que no somos auténticos. Rav dice, eso depende del grado. Ciertamente cuando muchas personas hablan, no importa qué digan, yo entiendo de dónde lo dicen y según qué grado lo dicen. Eso es o bueno o malo, o piensan así, o determinan el caso de tal o de otra manera. Entonces, cada uno habla con respecto a su nivel. Es como un niño pequeño que va de una edad pequeña a una más adulta. Cada vez ves que su mirada cambia, su aspecto, su forma de hablar también. Pregunta. Muchas veces hablamos acerca de las perturbaciones. Siempre de una forma, de un ejemplo negativo. Por ejemplo, mi jefe me habló y luego mi esposa, Dios no lo quiera, habla acerca de la salud, pero vienen muchos problemas que vienen de arriba. ¿Qué son esos problemas que son buenos? Dice, las perturbaciones buenas me engañan mucho más que las que son malas, porque de las malas simplemente huyo, o quizás logro superarlas. Pero veo que ese es el enemigo, un enemigo vestido con bellas ropas, ¿sí?, frente a mí. Eso es verdaderamente terrible. Terrible. Por ejemplo, alguien viene con una sonrisa o dicen... O te dicen, leí el libro de... Bueno, yo leí un libro de espías en Rusia, en ruso. Narraban historias de los espías en la historia. Los espías más astutos eran mujeres porque siempre eran atractivas, venían con una sonrisa linda, venían a ti de tal manera que simplemente no se relacionaban con las cosas que ellas querían de ti, pero siempre llegaban a querer a sacar lo que ellas querían de ti. Entonces había una mentira doble. Ellas quieren hacerte mal, se visten de cierta manera, también cierto comportamiento, y eso te engaña y trae en general que no puedas de ninguna manera conectar a ella

Sí. Pregunta. Entonces, ¿puede estar orientado a la meta también este calumniador en dirección a la meta? Rav dice, en la dirección a la meta, claro, vamos a construir una gran kibutz, por ejemplo, en todo el mundo, vamos a hacer que esté bien para todos, quiero que haya paz para todo el mundo, vamos a hacer la paz con los árabes, ¿ves? Hacen mucho más daño que cualquier otra cosa. Y contra ellos no puedes hacer nada, porque su vestimenta es la mentira y tú no eres capaz de verla. ¿Qué se puede hacer entonces? Ir por encima de la razón. En el mejor caso. Y destruirlos. ¿No viste todos esos movimientos que causaron de paz? Y todas las pérdidas que tuvimos hoy en el país. Realmente son criminales de Oslo. Pregunta. Y el calumniador viene con un problema que yo trato de solventar. Claro, es un problema interno. ¿Cómo yo? Utilizo este problema interno como un externo. Porque es que los problemas en este mundo vienen. Quiere decir de que yo tengo que lidiar con cada problema en los dos niveles. Entonces, ¿cómo es que cuando yo cuido del problema externo, no me olvido del problema interno que tengo? Rav dice, y ya si es olvidar o no olvidar, ¿cómo superar el problema? Eso ya es toda la sabiduría, todo el método, libros, maestros, amigos, todo lo que esté en tus manos y en tu poder. ¡Hazlo! Aquí no hay ningún consejo único. Hay miles de consejos. Y tú todo el tiempo tienes que moverte y buscar. La clarificación es tu trabajo. Porque de la clarificación creas vasijas nuevas. No necesitas añorar que, digamos, te fuera posible de inmediato destruir todo el edificio de las Klipot. Tú simplemente no ganarías nada. Porque en la colisión entre la Klipá y la santidad, creas nuevas vasijas, nuevos discernimientos, ¿sí? Porque entonces tenemos que utilizar esas dos fuerzas, porque necesito entre ellas, cuando existe fricción entre ellas, y tú creas esa fricción, entonces tú extraes nuevos discernimientos de esto, ¿sí? Como internalidad y externalidad. Y de eso construyes la vasija del alma. Esas dos fuerzas, el Creador te las da. La positiva, la negativa. Y no vienen a cuestas tuyas. Sino que a cuestas tuyas tú tienes que extraer de las colisiones. Esos son dos ángeles, dos fuerzas que colisionan en ti. Y tú, en tu sabiduría, tienes que colocarlos uno frente al otro. Y entonces en tu investigación comienzas a ver la diferencia entre ellos. Y la diferencia en todas las formas que hay dentro de uno y el otro. Y de eso tú creas una nueva vasija, nuevos sentimientos, nuevos discernimientos, nuevos sabores. Pregunta. Este escrutinio pasa, pero yo no puedo hacer nada, ¿no? Rav dice, tú no puedes hacerlo, pero sí lo harás. Son cosas de las que no es posible que tú escapes. Pregunta. Cuando el Creador me da el sufrimiento y yo hago un análisis y entiendo que esto es un castigo, ¿cómo puedo justificar y esto me duele? Rav dice, ¿cómo puedo justificar los sufrimientos? Esa es tu pregunta. Mira, no puedes justificar los sufrimientos si te dan un golpe y sientes que es un golpe. Y tú dirás, muchas gracias por el golpe, muchas gracias. Eso sería una mentira, una adulación. ¿Sí? Eso tú lo tienes prohibido, eso no hay que hacerlo. Es decir, ¿qué significa que está prohibido? Simplemente significa que eso no funciona, no actúa, que te estás mintiendo. Tú no le puedes mentir al Creador. Tú tal vez te puedas mentir a ti mismo. Vemos ejemplos así en lo inanimado de la santidad.

Sí. Donde las personas se comportan de esa forma. Es decir, para llegar a justificar al Creador y agradecerle, para eso necesitas cambiar el sentimiento en el corazón. Sí, esa plegaria al Creador es lo que el corazón siente. Es decir, del corazón va directamente, lo que salga del corazón va directamente al Creador. No estás tú entre tu corazón y el Creador, de modo que puedas envolver el sentimiento que hay en el corazón en algo y enviárselo. No, lo que hay en tu corazón directamente te va hacia el Creador. Él lo siente. Entonces, tienes que provocar el cambio en el sentimiento del corazón. No hay otra forma. Recibes un golpe. Correcto. Es cierto que tu corazón lo siente como un golpe, sí. Es cierto que el Creador siente lo que hay en tu corazón. Es cierto que el corazón que siente un golpe perjudica y calumnia al Creador. Entonces tú tienes que cambiar tu corazón para que no lo sienta como un golpe. Tienes que sentir algo distinto a un golpe. ¿Y cómo es eso posible? Si tú conectas el golpe con la meta y entiendes que a través de este golpe tú alcanzas algo y ves que ese golpe no viene del Creador, sino de tus vasijas rotas, entonces, en lugar de un golpe, tú entenderás que el Creador te está enviando una señal, una oportunidad para conectarte con Él. En lugar del golpe, entonces el corazón sentirá una bendición. ¿Cuándo es posible que hagamos eso? Solo cuando sentimos al Creador. Cuando vemos todo el sistema. Antes de eso, no podemos. Por eso, hasta que nosotros crucemos el Maxom, somos malvados completos en la ocultación doble o malvados normales en la ocultación simple. Cuando pasamos el Maxom, comenzamos a ver, comenzamos a sentir. Entonces, comenzamos a ser justos. Justificamos al Creador. No hay trucos acá. No puedes recibir un golpe y decir, te bendigo por esto. No puedes. En nuestro mundo puedes mentirle a tu esposa, ¿sí? Eso es asunto tuyo. Pero aquí eso no pasa. Tú no puedes mentirte. Pregunta, ¿cómo es posible combinar esta perspectiva donde todo alrededor son acusadores, son calumniadores, inclusive cosas buenas, y nosotros necesitamos, ¿qué necesitamos hacer? Él dice, todo lo que está a mi alrededor es un calumniador. Hasta que no lo conecto con el Creador, ya sea bueno o malo, no importa. Tómalo así. No lo miro. ¿Es bueno o es malo? No importa. No lo mires en absoluto de esa manera. Si mi cuerpo lo siente bien o lo siente mal, eso es mentira. ¿Sabes? De las cosas más perjudiciales para la salud, sentimos los placeres más grandes. A mí me prohibieron el azúcar, pero yo amo el azúcar. Me está prohibida la carne o todo tipo de cosas, pero las amo. En general, todas las cosas más perjudiciales para la salud son precisamente las más sabrosas. Y todas las cosas más beneficiosas para la salud no tienen sabor. Por ejemplo, como esta, la espinaca que se come Popeye. Sí, todo tipo de cosas. Yo alguna vez compré, recuerdo cuando era pequeño, compré en la tienda las espinacas exactamente como las que él comía. Espinacas con sal. Y era algo terrible. Y me esforcé para comérmelas y pensé, ¿y qué? ¿Cómo pueden tomar eso como señal de fuerza? Eso es muy interesante. Por eso, no debemos relacionarnos a lo que sentimos en el cuerpo. Sí, yo traté de ser Popeye. Eso es lo que yo quería decir. Entonces, está prohibido que nosotros nos relacionemos con lo que sentimos en el cuerpo. Debemos simplemente de manera muy objetiva, bien, mal, no importa. Hasta que no lo conecto con el Creador, eso es malo. A esto se le conoce como una posición orientada hacia la meta. Israel, la luz y la Torah tienen que ser uno. No importa para mí si esto se siente bien o mal. Si yo estoy en una confusión y yo no pienso en eso, eso es algo más. Pero si recuerdo esta visión, ese objetivo, no miro en absoluto el bien o mal, sino que tengo la obligación con eso de sentir al Creador. Eso con certeza será remedio
¿Para la mentira dulce o para la mentira amarga? Ya está un poco más claro qué son estos calentadores, ¿verdad? Pregunta. Y este es el resultado del entorno que cada uno está en el grupo. ¿Cómo podemos reconocer que hay un calumniador del grupo? Rav dice, el calumniador del grupo. Esa es la... Es la influencia de tranquilidad falsa sobre el grupo, en cada uno de nosotros. También esto está prohibido. No podemos confundir al grupo, introducirle todo tipo de cosas de modo que se mueva así sin ningún propósito. No. Sino que debe existir un espíritu deportivo, ¿sí? Bajo presión, bajo ataque constante, bajo una misión. Que no exista una velocidad, sino una aceleración constante, positiva. Como cuando aprietas el acelerador un poco más y un poco más y un poco más. Todo el tiempo más sobre el pedal. Pregunta. ¿Con qué podemos medir eso, Rav? Rav, con el ascenso del espíritu hacia la importancia de la meta, que estamos alegres, hacia el Creador. No tenemos con qué medir más la aceleración correcta en el grupo. Eso. Y también en la persona misma. Pregunta. Y también los estudiantes de Breslev estaban en elevación constante. Rav dice, no sé, yo no sé que ellos tengan algún tipo de hasidismo. También si estaban en el centro espiritual, qué bueno. Pero no voy a medirlos a ellos, ¿verdad? Yo sé que estoy trabajando, que tengo perturbaciones, tengo todo tipo de problemas todo el tiempo, personales, con el grupo. Hablo en dirección hacia la meta. A pesar de ellos, debo estar en una aceleración positiva y constante. Tengo que añadir velocidad. ¿Qué es velocidad? Deseo, ascenso del espíritu, la importancia, espíritus elevados. Eso es todo. Y entonces, aún más, esos calumniadores se despiertan, inclusive esos calumniadores del grupo. Dentro del grupo hay algún tipo de pensamiento confuso que confunde a todo el grupo. Y que tenemos que hacer esto o quizás lo otro. ¿Sí? De esa forma, cada pensamiento o cada cosa que nosotros tenemos que hacer no la conectamos con el Creador. Entonces, no vale la pena que hagamos nada. Por eso es un problema del grupo. Por eso es de que nosotros podemos hacer muchísimas cosas, pero el beneficio de ellas no es un beneficio realmente. Sí, hay cosas que cuando las hacemos no somos capaces de estar 24 horas conectados a la meta. Nos desconectamos, entonces debemos establecer tales actos que sean acciones grupales que nos devuelvan hacia la meta cuanto más rápido sea posible. Que sean cuanto más útiles en recordarme por qué hago lo que hago. Como se dice acerca del estudio, en la introducción del estudio a las de Sefirot. Yo creo que es el artículo 25-27 dice, ¿por qué se estudia Kabbalah en lugar de la Gemara? Que allá es otra vestimenta, desde aquí, cuando estudiamos solo sobre las mismas acciones del Creador, y entonces con eso nos recordamos sobre Él. Entendemos para qué estudiamos, estamos más conectados a la meta, esa es toda la virtud especial, con eso traemos las luces. Y allá se estudia sobre los animales, entonces nos recordamos sobre los animales, aquí sobre el Creador, y allí sobre los animales. La Gemara enseña a través de la negación, también sobre la espiritualidad, pero está construido sobre las cuestiones negativas para aprenderlo. Y aquí, a través de lo positivo. ¿Hubo personas grandes que estudiaron a través de la Gemara? ¿Quién puede hacer eso?
Bien. Entonces, continuamos. Pregunta. Decimos que si tuviéramos que interpretar todo lo que nos pasa a nosotros de forma correcta, avanzaríamos hacia la meta mucho más rápidamente. Rad dice, esto no es correcto. No dije que si interpretáramos correctamente lo que nos ocurre, que nos acercaríamos a la meta más rápido. Eso no es correcto. Nosotros no podemos interpretar en absoluto ni correctamente o no correctamente lo que ocurre con nosotros. Debemos ir por encima de cada problema, por encima de la razón. Y si comienzas a interpretar las cosas, entonces comenzarás a interpretar, eso me ocurrió, esto y esto, y tú vas a estar haciendo todo tipo de cálculos que son mentiras y que no saldrás de ellas. ¿Te parecerá que lo que ocurre a tu alrededor es un tipo de señales así del Creador para esto y para aquello, y entonces simplemente te estás desviando del camino? No te vas a conectar por encima de esos actos con el Creador. No necesito entrar en cada problema. Cuando un problema llega y luego me llegó otro problema, no, yo solo tengo que conectarme al Creador, a pesar de que es un problema, digamos, me llega ahora algún tipo de ansiedad. Esa ansiedad fue enviada por el Creador para que, a pesar de que yo tengo ansiedad, yo tengo que estar en conexión con Él. Hasta que esa ansiedad desaparece y siento conexión con Él. Seguridad, tranquilidad, sosiego, como resultado de la conexión con Él. Yo estoy hablando acerca del Lolishma de forma animal. Y hago eso, entonces realizaré lo que debe ser, digamos. Y no me importa qué problema, qué tipo de ansiedad, ni de dónde vino, eso no importa. Lo principal es que voy a conectarme con el Creador. Y el problema mismo se convierte para mí solo en un trampolín. No voy a profundizar en el problema y tratar de entenderlo. Eso no es necesario. Si es necesario, se despertará en mí aún más con intensidad y con más astucia. Y también tendré que ir por encima de la razón por estas cosas. Pero no tengo que entrar en estas cosas en detalles. Yo nunca tengo que examinar las cáscaras en sí mismas. Debo anhelar la luz. Y en la luz, si surge otro problema, entonces la luz subirá y clarificará en mí esa en su aparición todo tipo de puntos necesarios. No necesito estar en absoluto involucrado y sumergido en los problemas. Pregunta. ¿Cómo puedo saber si construí una conexión correcta con el Creador más allá de recordar que viene del Creador? ¿Cómo puedo saber si construir una conexión correcta con el Creador? Rav dice, ¿cómo saber si construir conexión con el Creador? No, eso es por respecto al resultado. Ahora me siento conectado a Él. Ahora esa perturbación desapareció. Ahora puedo pensar en el Creador y en la meta. Hablo de Lolishma, de la manera en que me va bien de eso. Estoy anclado al Creador. Quiero mantenerme de esa forma. Eso es suficiente. Y después viene un pensamiento y me dice, pero con eso solo pienso en mí mismo. ¿Y dónde hay aquí algún tipo de relación con el Creador? ¿Debo tener algún tipo de relación hacia el Creador? ¿Como algún tipo de respuesta de Él? ¿Cómo le hago para pensar en Él y no pensar en mí mismo? Eso ya es un resultado de algo distinto. Entonces, hay un poco de lishma, claro que sí, pero si no viene, no viene, no importa. Eso ya es una etapa más avanzada, que yo empiezo a sentir vergüenza en mí, que todo el tiempo quiero escapar de los sufrimientos para sentirme bien a través del Creador. Utilizo la conexión con Él para sentirme bien. Y como resultado de eso, también me viene el pensamiento de que debo relacionarme al Creador de otra forma, de una forma distinta, como para agradecerle. No me resulta cómodo ser tan egoísta. Eso ya comienza a ser una relación recíproca. Y entonces la persona
empieza a tener un estado en el que no le importa sentir sufrimientos y ansiedades, sino que le importa estar en conexión con el Creador, en contacto con el Creador. Y entonces a mí no me importará si estoy sufrimiento, solo me importará estar en contacto con Él para causarle contento al Creador. Aquí ya hay muchas etapas en relación hacia... hacia afuera de él. Bueno, ya empezamos a estudiar. Ya leamos otro artículo porque hablamos mucho de este. Compartamos ahora preguntas de la lección y qué es lo que nosotros vamos a tomar para llevarlo a cabo en la decena. Aprendimos que los calumniadores es el deseo de recibir antes que todo. Todo lo que yo recibo del deseo de recibir es un calumniador. Siguiente. Hay muchas cosas en la decena. Bueno, acá en la lección. Rav dijo que no tenemos que relacionarnos con lo que sentimos en nuestro cuerpo, sino que tenemos que ser muy objetivos. Lo bueno y lo malo no importa. Lo que sentimos como bueno o malo no importa. Todo tenemos que relacionarlo al Creador. Y eso es el enfoque adecuado. Nosotros no podemos estar conectados a la meta durante 24 horas al día, así que nosotros tenemos que determinar ciertas obras, acciones del grupo que nos traigan de regreso a la meta tan rápido como sea posible. Y entre nosotros escuchamos que cada deseo, que cada lujuria, cada placer que despierta en nosotros nos atrae a la raíz, que es la fuente de la vida. Y esa subvestimenta y ese calumniador exige que nosotros trascendamos por encima de este placer débil a la raíz de todos los placeres, que es la conexión con el Creador. Y así es como nosotros transformamos el calumniador en un trampolín. Siguiente, Rav dijo que nosotros tenemos que justificar al Creador. ¿Cuándo es esto posible? Solo por encima de la razón, solo durante el sufrimiento. Cuando yo me siento bien, yo ni siquiera pienso en él, pero cuando hay sufrimiento, nosotros tenemos que justificarlo y al final eso nos trae la corrección. Siguiente. Yo escuché de distintas formas que todo lo que nosotros recibimos en la vida, lo que la persona piensa y de repente siente, antes que todo tenemos que decir que estos son calumniadores, antes que todo. ¿Por qué? Porque siempre estamos en el deseo de recibir, adheridos al amor propio, y solo cuando la luz viene, nosotros podemos clarificar y ver. Y tenemos primero que aceptar que todo es de esta forma. Eso es todo. Yo escuché que los calumniadores más peligrosos son aquellos que no sonríen, que vienen de forma buena. Sí, porque ellos se ocultan de una forma doble y en contra de ellos no hay nada que podamos hacer, no hay nada que podamos responderles. La única forma es ir por encima de ellos, por encima de la razón. Rav también mencionó la guerra al inicio. Nosotros no entendemos que esas pausas en las guerras es como una ventana de oportunidades que el Creador nos da para hacer lo que necesitamos hacer. Y en lugar de eso, nosotros nos calmamos y pensamos que todo va a estar bien, que todo va a estar correcto. Y eso es exactamente el momento en donde nosotros tenemos que trabajar más fuerte en lo que podamos. Entre nosotros, de lo contrario, nosotros simplemente estamos invitando el siguiente problema que venga y será un problema más fuerte, un golpe más fuerte. Siguiente, para continuar con lo que Haim dijo, ese es exactamente el punto de justificar al Creador. No importa si sentimos un bueno o malo sentimiento, yo solo justifico al Creador desde mi vasija rota. Entonces, es un buen estado. Pero ese estado de relajación es un estado muy peligroso, porque en la medida en la que yo
tenga cualidades del otorgamiento, entonces el buen sentimiento no puede venir, que eso solo va a venir a través de las cáscaras. Y desde ese punto de vista, la persona siempre puede analizar que él está lejos del Creador, que su corazón todavía está sumergido, y entonces desde ahí podemos avanzar. Entonces, el buen sentimiento es un sentimiento peor que el mal sentimiento. Siguiente, Rad dijo que todo alrededor de mí es un calumniador hasta que yo lo conecto con el Creador. Entonces depende de la persona. En la medida en que la persona es capaz de adherírselo todo al Creador, entonces tenemos que considerar que todo sea alrededor un calumniador, a pesar de que no lo sentimos de esa forma. Rab dijo que yo voy a leer. Yo quiero conectarme al Creador para otorgar, pero a partir de la conexión con nosotros desde Lo Lishma, yo quiero estar conectado contigo de la forma más simple, hasta que cuando yo pienso en él no me deja dormir. Fíjate, escribió que el calumniador del grupo es peligroso, y continuando con lo que dijo Rami, nosotros tenemos que afrontar cada problema y tenemos que anhelar la luz en cada problema. Y el problema viene de regreso, tengo que eso me ayuda a escudriñar todo lo que necesito escudriñar en mí. Y también con eso nosotros podemos entender cuál es la ayuda que nosotros nos podemos dar los unos a los otros para relacionar todas esas imágenes de la realidad. Ah, no hay nada más que él. Vamos a la siguiente parte de la lección, pero antes vamos a cantar una canción.

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1: שלום חברים, אנחנו
2: Hola amigos, nosotros aprendemos juntos, seguimos estudiando el artículo de la paz en el mundo. El que tiene un libro, los artículos de Baal HaSulam, nosotros estamos en el subtítulo Los cuatro atributos, bondad, verdad, justicia y paz en los asuntos del individuo y la sociedad. Las dificultades de determinar la verdad y las dificultades prácticas para determinar la verdad. Recordamos que estamos en el artículo de la paz en el mundo, la paz en el mundo, y otra vez en la última clase, Baal HaSulam nos explicó que el hombre, en su estado corregido, en el estado que tiene que estar, sentir, se encuentra como una rueda dentada dentro de una máquina. No solamente él, sino que siente que cada elemento de la realidad se encuentra en ese estado, que es una rueda dentada, un engranaje de una máquina, de manera que cada acción del elemento afecta a toda la máquina. Y si hay algo que está roto en eso, en esa ruptura, en esa corrupción, afecta a toda la máquina. Y eso es un estado muy, muy elevado, que el hombre puede sentir su responsabilidad sobre toda la realidad y el resultado de lo que actúa sobre él es un resultado de lo que afectó a todo el sistema. Ahora, cada engranaje es parte de una sola máquina y el lugar exige la corrección. Y es que cada individuo entienda que el beneficio individual y de todo el público es uno y lo mismo. Y así llegará el mundo a toda la corrección. Si llegaremos a un estado que cada individuo, para cada individuo, el beneficio individual y colectivo son iguales, en eso llegará la corrección general. Y ahora seguimos el próximo subtítulo, los cuatro atributos, bondad, verdad, justicia y paz en los asuntos del individuo y la sociedad. Este subtítulo vamos a leer juntos y después vamos a leer las palabras de Rav sobre esto y entonces vamos a avanzar al próximo subtítulo que lo vamos a leer en las decenas. Así que estamos en el artículo La Paz en el Mundo, en los cuatro atributos, bondad, verdad, justicia y paz en los asuntos del individuo y la sociedad. Los cuatro atributos, bondad, verdad, justicia y paz en los asuntos del individuo y la sociedad. Una vez que conocemos bien la medida de bondad esperada a su imagen y semejanza, debemos examinar las cosas y los medios a nuestra disposición para acelerar el deleite y la felicidad. Se proporcionan cuatro atributos para ese propósito: bondad, verdad, justicia y paz. Hasta ahora, todos los reformadores del mundo han utilizado estos atributos. Es más correcto decir que con estos cuatro atributos el desarrollo humano ha avanzado hasta ahora a través del gobierno del cielo de manera gradual hasta llevar a la humanidad a su estado actual. Ya he escrito que sería mejor para nosotros tomar la ley del desarrollo bajo nuestras propias manos y gobierno, porque entonces nos libraremos de cualquier tormento que la historia del desarrollo nos depare de aquí en adelante. Por lo tanto, examinaremos y debatiremos esos cuatro atributos para comprender a fondo lo que nos han brindado hasta ahora y mediante ellas saber qué ayuda debemos esperar obtener de ellas en el futuro. Fragmento número 2 de las palabras del Rav. El Rav dice lo siguiente. Fragmento número 2 de lo que dice el Rav. No hay nada fuera de justicia, verdad, bondad y paz para llegar al estado perfecto. Estos atributos se encuentran dentro nuestro y no en el aire. Entonces, ¿cómo nosotros podemos extraerlas, sacarlas, clarificarlas en cada uno de nosotros y en todos juntos, quizás, y ordenarlas de tal forma que nosotros llegamos al estado perfecto? Mediante estos cuatro atributos estamos también dirigidos desde el cielo hacia la meta. Y aparentemente, mediante estos cuatro atributos, si nosotros los despertamos de nosotros mismos, nosotros mismos llegamos a la meta. Sin embargo, si nosotros estamos dirigidos y estos atributos actúan sobre nosotros desde arriba, esto se llama el camino de Beito, a su tiempo, que avanzamos con golpes, a los golpes, que nos escapamos cada vez del golpe que llega de atrás y por falta de otra alternativa no sabemos a dónde escapar y siempre escapamos en dirección opuesta al golpe, de forma inversa, y quizás no es la dirección correcta para escapar. Y si nosotros tomamos por nosotros mismos estos cuatro atributos, bondad, verdad, justicia y paz, entonces avanzamos hacia esa meta de forma cómoda, buena, y el propósito es como Baal Sulam dice, el bien y la felicidad. Bueno, a continuación, Baal Sulam nos dice lo que aprendimos en la clase anterior, que decía que el estado perfecto es que cada individuo siente el beneficio propio y el beneficio del público como uno y lo mismo, como un engranaje de una máquina. Si hace la acción correcta, entonces toda la máquina es perfecta, así cada individuo es el estado perfecto. Baal Sulam es muy lógico. Cuando leemos los artículos de Baal Sulam hay que dividirlo en tres estratos. Primero, desde el lugar donde lo escribe. Nosotros queremos llegar a él, queremos estar con él. También si es un artículo así, también si es Talmud de Sefirot, también si es la interpretación del Sulam sobre el libro del Zohar, el comentario del Sulam. Nosotros queremos estar con él. Lo segundo es comprender lo que está escrito. Aunque él escribe en un lenguaje lógico y muy elevado, un artículo simple como este, queremos entender de lo que habla. ¿Qué está hablando de la sociedad, de las raíces espirituales de la sociedad? ¿De qué está hablando? ¿Qué es lo que él está diciendo en su lenguaje? O sea, entender lo que está escrito. El tercer estrato es profundizar. ¿Qué es lo que él quiere que nosotros hagamos con esto? ¿Dónde él quiere que nosotros implementemos esto en nuestra vida? Él no escribe los artículos esto justamente para aquellos que tienen alcance espiritual. Lo escribe para nosotros, para que nosotros entendamos y querramos también lleguemos como él al mismo alcance espiritual y que lo captemos en nuestras vasijas actuales. Por eso lo construye de forma lógica. Es algo genial, es una genialidad. No se puede entender hasta cuánto que él nos hace que, que sintamos que es palpable el orden y la lógica que él hace. No por nada la sabiduría de la Kabbalah, la definición es una serie de raíces que descienden realmente en cada artículo de Baal HaSulam tiene esta lógica. Entonces, si en la clase anterior aprendimos que hay un sistema de ruedas dentadas y que nosotros somos parte de este sistema, como dijimos antes, entonces acá nos dice, bueno, veamos cómo llegamos a este sistema, cómo se llega al estado de plenitud que realmente sea parte de nuestra vida. No es que nosotros leamos en el libro, sino que lo sintamos, que estemos dentro de eso. Y acá abre y dice, justicia, verdad, bondad y paz. Por ahora, para nosotros todo eso es, son nombres. Yo no sé a qué se refiere cuando él dice verdad, bondad, paz, justicia. Son nombres, cada uno tiene una serie de valores que nosotros pensamos, pero aparentemente no es lo que pensamos, porque nosotros queremos ir, seguir a Baal HaSulam. Y a través de alcanzar la armonía entre estos cuatro atributos, la conexión entre esos cuatro atributos, vamos a llegar al estado corregido que él nos describió en la clase anterior. Entonces ahora vamos a leer, él empieza de la cualidad de la verdad, que esa es la base. Nosotros ahora en las decenas vamos a leer el próximo fragmento con las dificultades prácticas para determinar la verdad. Ese es nuestro título. Y nosotros primero vamos a tratar de entender qué es lo que habla Baal HaSulam. Por supuesto que si nos queda tiempo, vamos a cada uno va a dar sus comprensiones de lo que entendió. Vamos a dar 6 minutos para la lectura del párrafo Las dificultades prácticas para determinar la verdad. Las dificultades prácticas para determinar la verdad. Cuando hablamos de buenos atributos, en teoría, ciertamente no hay mejor atributo que el atributo de la verdad. Esto se debe a que todo el bien que hemos definido anteriormente en la relación entre el individuo y el público es cuando el individuo da y cumple plenamente su función con respecto al colectivo y también toma su parte del colectivo con justicia y honestidad. Todo esto es verdad, pero el defecto es que de hecho el público no acepta este atributo en absoluto. Así, la dificultad práctica en la verdad mencionada se prueba por sí misma. Hay una cierta falla y un factor que la hace inaceptable para el público. Y debemos examinar cuál es esa falla. Cuando examines de cerca la verdad mencionada, desde la perspectiva de su viabilidad práctica, la encontrarás necesariamente vaga y muy complicada. Y es imposible que el ojo humano la examine, ya que la verdad requiere que igualemos a todos los individuos en el público, por lo que reciben su parte según la medida de su esfuerzo, ni más ni menos. Esta es la única base verdadera que no se puede poner en duda, porque es cierto que cualquiera que desee disfrutar del esfuerzo de su amigo, sus actos van en contra de la razón y la clara verdad antes mencionada. Pero ¿cómo pensamos que podemos esclarecer esa verdad de una manera que sea aceptable por el corazón del público? Por ejemplo, si evaluamos algo según el trabajo visible, es decir, según el número de horas, y obligamos a cada uno a trabajar el mismo número de horas, todavía no se nos revela en absoluto el atributo de la verdad. Por el contrario, aquí hay una mentira evidente por dos razones. La primera es por la parte física y la segunda es por la parte psíquica del trabajador. Esto se debe a que por naturaleza la fuerza para trabajar no es igual en todas y cada una de las personas. Una persona en la sociedad se esfuerza en una hora de trabajo debido a su debilidad, mucho más que otra persona que trabaja 2 horas o más. Y aquí también hay un asunto psicológico. ya que el que es muy perezoso por naturaleza se esfuerza también en una hora más que su amigo en dos horas o más. Según la perspectiva de la verdad evidente, no debemos obligar a una parte de la sociedad y esforzarse más que a la otra para la satisfacción de las necesidades en su vida. Pero en verdad los que son naturalmente valientes y ágiles en la sociedad se benefician del esfuerzo de otros y los explotan maliciosamente contra el atributo de la verdad, porque se esfuerzan muy poco en comparación con los débiles y perezosos de la sociedad. Y si también tomamos en cuenta la ley natural de seguir a la mayoría, entonces tal verdad que toma como base el número de horas de trabajo visible es completamente inviable, ya que los débiles y los perezosos son siempre la gran mayoría en la sociedad y no permitirán que la ágil y valiente minoría explote su fuerza y esfuerzo. Así se ve que la base antes mencionada, que es el esfuerzo del individuo con la condición de la clara verdad y con ella la mayoría de la sociedad, es completamente impracticable, ya que no puede ser examinada y evaluada de ninguna manera. Por lo tanto, resulta que el atributo de la verdad no tiene capacidad práctica para organizar las conductas del individuo y las conductas del público de una manera absoluta, es decir, que sea absolutamente satisfactoria. Además, es completamente insuficiente para organizar la vida del final de la corrección del mundo. Además, aquí hay dificultades aún mayores que lo he mencionado, porque no hay una verdad más clara que los modos de la naturaleza misma. Y es natural que cada persona se sienta en el mundo del Creador como el único gobernante y que todos los demás fueron creados solo para facilitar y mejorar su vida, hasta el punto que no siente ninguna obligación de dar algo a cambio de su parte. En palabras simples, diremos que la naturaleza de todas y cada una de las personas es explotar la vida de todas las demás criaturas del mundo para su propio beneficio, y todo lo que le da al otro lo hace solo por necesidad. Incluso entonces es por explotación de otros, pero se hace con gran astucia, de modo que su amigo no lo notará y cederá con su consentimiento. La razón de esto es que la naturaleza de cada rama está cerca de su raíz debido a que el hambre del alma del hombre se extiende desde el Creador, que es uno y único, y todo es suyo. Del mismo modo, el hombre que se extiende desde él siente que todas las criaturas del mundo deben estar bajo su gobierno y para su propio beneficio. Esta es una ley inquebrantable. La única diferencia está en la elección de la gente. Uno eligió explotar a la gente obteniendo las pasiones bajas y otro obteniendo gobierno, mientras que el tercero por medio de la obtención de honor. Además, si pudiera hacerlo sin mucho esfuerzo, estaría de acuerdo en explotar al mundo con los tres juntos: riqueza, gobierno y honor. Sin embargo, se ve obligado a elegir según sus posibilidades y capacidades. Esta ley se puede llamar la ley de singularidad que está en el corazón del hombre. Nadie escapa a ella, más bien todos y cada uno toman su parte en esa ley, el grande según su tamaño y el pequeño según su tamaño. Por lo tanto, la ley de singularidad mencionada que se encuentra en la naturaleza de cada persona no será condenada ni alabada, ya que es una realidad natural y tiene derecho a existir como todos los elementos de la realidad, y no hay ninguna esperanza de erradicarla del mundo o incluso de difuminar ligeramente su forma, así como tampoco hay esperanza de erradicar a toda la raza humana de la tierra. Por lo tanto, no mentiremos en absoluto si dijéramos sobre esta ley que es la verdad absoluta. Dado que es indudable que es así, ¿cómo podemos siquiera intentar tranquilizar la razón del individuo prometiéndole igualdad junto con todas las personas del público? Nada está más lejos de la naturaleza humana que esto, mientras que la única tendencia del individuo es elevarse más alto, por encima de todos los integrantes del público. Por lo tanto, hemos aclarado completamente que no existe una posibilidad real de traer conductas buenas y alegres a la vida del individuo y a la vida del público siguiendo el atributo de la verdad de una manera que alivie la mente de todos y cada uno de los individuos para que esté completamente de acuerdo con ello, como debería ser al final de la corrección. No se puede medir la verdad según el proceso que pasamos. En realidad, Baal HaSulam quiere explicar que, como el ejemplo, que la persona trabaja según las horas y nosotros tratamos de aprovechar uno al otro, y eso es un problema.
3: Él
2: dice que la naturaleza del hombre es aprovecharse de los demás en beneficio propio. Como vemos, no es simple entender el lenguaje de Baal HaSulam. ¿Qué él escribe en hebreo? El que recibe la traducción muy exacta de las palabras. Por supuesto que acá hay un montón de conceptos que él utiliza y nos construye a través de estos conceptos. Por eso ahora vamos a entrar en un taller que tratamos de entender qué es lo que él nos dice a través de la comprensión de tres conceptos básicos que hay en este texto que leímos. El primero es la cualidad de la verdad. ¿Cuál es la cualidad de la verdad en la que habla acá? El segundo es la ley de la unicidad. Y la tercera es la verdad absoluta. Esos son tres conceptos que están en el texto que leímos. Nosotros vamos a tratar de entender cuáles son los tres conceptos. Vamos a escribirlo para nosotros mismos, para no olvidar. Primer concepto, escribir sobre una hoja. Cualidad de la verdad, atributo de la verdad. Atributo de la verdad. Primer concepto. Segundo concepto, la ley de la unicidad. Segundo concepto, ley de unicidad. Tercer concepto, la verdad absoluta. La verdad absoluta. Vamos a ayudar uno al otro a partir de lo que está escrito en el texto. 6 minutos, taller, por favor. Él nos escribe que la ley de unicidad es una ley que es inquebrantable, que habla de esta ley, que cada raíz cercana, cada rama se acerca de la raíz, también la persona que se extiende de esa rama, de esa raíz, siente que todas las criaturas el hombre siente que todas las criaturas del mundo tienen que estar bajo su gobierno y en beneficio propio, y eso es una ley inquebrantable. Pasamos al próximo concepto.
4: Primer
2: párrafo. Dificultades prácticas en la determinación de la verdad. Dice que no hay mejor cualidad que la cualidad de la verdad. En realidad dice que la verdad absoluta es que uno cumple su función con respecto al público de forma justa. Después de unas frases, dice que esa cualidad no es aceptada por el público y esa es la dificultad, que hay un daño que no determina el público, o sea que hay una diferencia entre la verdad que existe Vamos a aclarar cuál es ese daño.
3: Entonces
2: vamos a, si miramos esto que todos los individuos, el público, que cada uno recibirá la...
3: La medida
2: de la cada reciba según su esfuerzo, ni más ni menos. La verdad absoluta es sobre la ley de unicidad. Y el párrafo que habla de esto. La naturaleza de cada uno no será alabado ni condenado porque es una realidad natural y tiene derecho a existir como cada detalle y no hay manera de difuminar esto ni un poco. Por lo tanto, no mentiremos si diríamos que esta ley es, la, es una verdad absoluta. Si traemos la cualidad de la verdad, el Rav trae un ejemplo de Rusia que había un sueño que vamos a llegar a un estado que se llama comunismo, que todos van a trabajar por igual y vas a poder tomar todo lo que quieras. Balazón me explica que la naturaleza del hombre es más fuerte que lo que vos describís, este ideal. Por eso el hombre, en realidad todo eso cayó, por eso los kibbutzim fracasaron. Eso es lo que se puede decir de la cualidad de la verdad. Ustedes dijeron, yo también lo vi así, que en realidad está la cualidad de la verdad y es equiparar a todos los individuos del público, que cada uno reciba su parte, ni más ni menos. Y después la ley de la unicidad, lo que nos dijo Haim, que por parte de cada, que la naturaleza de cada rama es asemejarse a la raíz. Cada persona siente que todas las personas del mundo tienen que estar bajo su gobierno y en beneficio propio. Y la verdad absoluta surge de esto. Que la naturaleza de cada persona es una naturaleza natural y tiene derecho a existir y no hay posibilidad de erradicarlo del mundo.
3: Como
2: esas medidas. Pregunta es si entendimos o no. Yo recuerdo la primera vez que me encontré con estas palabras, fue en un libro llamado El fruto del sabio. Yo leo ahí que la naturaleza de cada persona es aprovecharse de todas las criaturas del mundo en beneficio propio. Bueno, vamos a pasar al fragmento del Rav. Fragmento número 6. Vamos a entrar en una explicación del Rav de 12 minutos. Vamos juntos a ponernos frente a la luz. Por favor, fragmento número 6. Resulta que el atributo de la verdad no tiene ninguna capacidad de organizar los caminos del individuo y del público de forma absoluta. Y no tiene manera de ordenar el fin de la corrección del mundo. ¿Está claro o no? Dice Rab. Según las horas, nosotros no podemos chequear, porque nadie equivale o los demás. De acuerdo al esfuerzo tampoco podemos medir, porque no tenemos un aparato. Según el éxito, no podemos medir, porque uno es diligente, el otro es perezoso, el otro es tontito, el otro es inteligente, y así cada uno que nacen de forma diferente, no de forma buena ni de forma mala. Y entonces resulta nosotros no podemos usar el concepto de la verdad, porque la verdad es de acuerdo a la raíz del alma.

0: el ejército de acuerdo a los lugares, de acuerdo a exigencias. Todo eso nos arruina totalmente el desarrollo natural del hombre.
1: ¿Lo
0: somos conscientes de esto? En la crisis educativa, pero todo esto es porque no podemos medir la verdad. Ayer hay una nota que hay un fenómeno que amenazan a los ricos de quitarles el dinero para hacer la justicia social, que ellos se aprovecharon del pueblo y ahora quieren quitarlos de vuelta. Se quitaron de vuelta. Rav, yo nací príncipe y vos naciste como hijo del jardinero. Yo soy niño pequeño y vos también, solamente que yo soy hijo del rey y vos sos hijo del jardinero. ¿Quién tiene la culpa de esto? Está claro. Yo recibo, según esto, capacitaciones, estudio, y vos también recibís las tuyas. ¿Cómo nosotros podemos decir quién es más o quién es menos en todas las formas? No sabemos cuál es el destino de cada uno, de dónde surge. Quizás en otra reencarnación vos sos al revés de una u otra forma. Hay que conocer toda la imagen hasta el fin de la corrección. No vamos a saber las cosas. ¿Cómo? Hay personas que tienen éxito, o quien nació y recibió de su padre, $50,000, o como Facebook, que hizo algo, o Google lo hizo alguien, ¿sí? Miren lo que hicieron unos muchachos a los 18 o 20 años, ¿por qué vos no? No tenés cerebro. Yo tampoco tengo el intelecto, ni tampoco suerte, quizás. ¿Por qué nosotros no somos como él, como ellos? ¿Ves? Nosotros no sabemos dónde empieza y dónde termina. Ahora, las personas no es que llegan simplemente a ser ricas, o que realmente les llegó por herencia, o que hicieron algo por el destino que se lo provocaron desde arriba, de acuerdo a su esfuerzo, de acuerdo a su éxito, algo. Si todavía se encuentra en la sociedad humana, bajo todas las revisiones, según que esta sociedad, que todo esto es normal, es normal. Vos no podés decirle, dame. Y dice, no, mira, yo pagué todo lo que me merezco. De acuerdo a la sociedad, de acuerdo a las leyes de la sociedad. Ustedes quieren 70% del impuesto. Yo pagué 70% de impuesto. Vos pagaste 30, digamos, de tu sueldo de 10.000 shekel. Y yo pagué 70.000 de mi sueldo de 10 millones de shekel. Yo pagué. ¿Qué más querés? Que cada mes me quedan 5 millones y a vos 500 shekel. Yo actúo de acuerdo a la ley. ¿Por qué vos ahora venís y que vos te encontrás conmigo en un callejón oscuro a la noche como un ladrón? ¿Querés venir a mí y robarme? ¿Eso es de acuerdo a la justicia? ¿Y vos decís que eso es justo? ¿Por qué? Eso que vos me despreciás, ¿por qué me envidias? Eso que maldecís, sos envidioso. Si estarías en mi lugar, ¿qué harías ahora? ¿Estarías pensando como estás pensando ahora en tu lugar? Decime. ¿Y? Es decir, esto es como los bolcheviques, como hizo Lenin en Rusia. Vinieron a todos, mataron a todos, les tomaron todo lo que tienen. Terminamos. Eso es justicia. ¿Eso es justo? Si hay este tipo de cosas, nosotros tenemos que entender que eso viene

0: a partir de que quieren destruir el país. Esas cosas no pueden nunca construir. No pueden construir, únicamente destruir. Y por eso aquel que piensa así, piensa de forma astuta. Solamente está gritando por la justicia. En realidad, lo que él quiere es perjudicarnos. Y primero, perjudicar a los pobres. Y así no se hace. Así no se hace. Y Baruch Shem lo quiere explicar. Baruch Shem dice que son las cualidades del mundo, y si vos querés podés traer al hombre y a la sociedad a entrar en esta cualidad llamada justicia, perdón, verdad. No justicia, verdad. Cuando él ve cómo los ricos que se aprovechan su fuerza. Ayer me gané la lotería, 10 millones de shekalim. Conocí un amigo en Rusia, tenía un conocido en Rusia, que recibió un premio, escribió un libro, recibió un premio muy grande, no sé, digamos 50 sueldos. Desde ese momento que recibe el premio hasta que no terminó el dinero, no lo vi nunca. No lo vi como persona. Estaba borracho hasta el final. Que vos no podés describir. Cuando le preguntan, ¿qué haces? Es mío, es mío, mío. Hasta que yo no termino, no voy a parar. ¿Qué puedes decirle? Decime, ¿qué le puedes decir? La persona quiere vivir la vida, vivir la vida. ¿Y? Pero las personas ya no están de acuerdo con eso. ¿Qué vos me haces decir a mí lo que debe hacer? ¿Te ha permitido de acuerdo a la ley? ¿Te ha permitido? Yo ayer me gané 10 millones de shekalim. Yo ahora en un poseo en el mundo, tomo un bote, un yate, así voy nadando, vos me mirás y decís, hay que matarlo a él. ¿Por qué matar? ¿Por qué? Yo no entiendo. Hay leyes en el mundo que nosotros actuamos de acuerdo a las leyes o no. De repente, vos te da bronca que el otro tiene y vos no. Así no se hace. Este abordaje va a empezar a crecer en un montón de lugares. También va a hablar en América y en todos lados. Esta forma es realmente destructiva. Y nosotros, en vez de eso, tenemos que llegar a otras formas. No es una división justa, no es de acuerdo a la justicia. Si vos vas a dividir a todos por igual, eso no es justo. ¿Quién va a sentir justicia de ellos? Vos ahora dividís a todos por igual, mañana todos entran en depresión. ¿Entendés? Tratá de hacerlo. Todos van a estar en depresión, deprimidos. ¿Con qué vas a llenar al hombre que quiere ser más que los demás, que tiene la manera siempre de medirse ante los demás? Quizás gana menos, pero con respecto a los demás, yo siento que yo soy más. Algo vos tenés que darle, alguna recompensa, algún llenado. Baruch Shem dice medallas, todo tipo de cosas. Está bien, pero al fin y al cabo es un llenado espiritual. Sin eso, vos no podés ir a ninguna división, porque no tenés una compensación por eso, por una cosa o sobre la otra. O la otra es traer la KGB con los rifles y que digan gracias que quedaron en vida, si es que no reparten su dinero. Bueno, la experiencia de vida muestra que esta cualidad de la verdad tal como es no se puede alcanzar, y nosotros ahora queremos llegar a preguntas, aclarar qué es lo que no está claro y agregar en este artículo que leímos ahora. Estamos muy contentos de que están acá los amigos de la comunidad de estudiante, si sola, levanta la mano. Adelante.
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2: נראה. אם רוצים שאתה תשאל שוב, אולי כבר יודעים מה אתה שאלת. Mira,
0: se ya saben lo que preguntaste. No saben, así que repetí otra vez. Vamos a incluir en la pregunta de Israel que anhela asemejarse a la luz superior. Damos un anhelo para crecer.
1: Yo
0: entendí el artículo. Que cada rama sale de la raíz. Por eso la persona común quiere que todos le sirvan para su ganancia personal. ¿Cómo puede ser? Si la raíz es el creador.
2: Toda, Azmi, Shalom, bevakasha.
0: Shalom, por favor.
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3: אחד ויחיד...
0: לרייס. דבידו כאל איזה אונו יוניקו איתו איזה אל, סימיסמו אל אומרי כ... Se extiende de él, siente que todas las criaturas del mundo tienen que encontrarse bajo su gobierno.
2: Mimosif. Ofer.
0: ¿Quién agrega más? Ofer.
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0: No hay verdad más clara que el camino de la naturaleza misma. Es natural que cada persona se sienta a sí mismo en la verdad del Creador como el único
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0: גובירנו סוימפלמנטה פסילטר סו וידה עשתה סין סנטיר נינגונה אוליגציון דה סו פרטה פרה בנפיציה על הדמאס שגריגריה כחוסטמנטה כלשו שלום כעקאי נסונטו דה
5: מצד הנברא
0: oposición de forma por parte del creador, digamos, por parte del creador que su naturaleza es otorgamiento, su dominio está en eso que tenemos que salir por parte de su naturaleza y la criatura que es opuesta siente por su parte su gobierno es opuesto que él, que el asunto es la verdad parte del gobierno que son opuestos. Gracias, con esto terminamos nuestra investigación. Avancemos acá, View 13, por favor.
6: Yeah, I have a question regarding the how should the prince relate to his father's the son of his father's servant and also the son of the father's servant how should he relate to the
0: cómo la persona tiene que comportarse con respecto al hijo del jardinero Y al revés, ¿cómo el hijo del jardinero tiene que relacionarse con el príncipe? El amigo pregunta, según la clase que vimos de Rab con el hijo del príncipe, el hijo del jardinero, ¿cómo tiene que relacionarse uno al otro? Cuando vos hablas de necesitar, estás hablando del estado corregido. El estado corregido, todas las criaturas tienen que asemejarse a la raíz, a la luz superior, que es todo otorgamiento y amor. Si el hijo del príncipe va a tener dentro suyo la cualidad de otorgamiento como el creador, y si al hijo del servidor va a tener la cualidad de otorgamiento como el creador, van a sentir como... como eso es correcto de relacionarse uno con el otro. Debido a que no tenemos esa cualidad, no tenemos la posibilidad ni siquiera imaginarlo como uno va a relacionarse con el otro. No como se relaciona uno al otro, sino como yo me relaciono con los amigos de la decena, a las criaturas en general, al creador, cuando estamos en cualidad de otorgamiento. Eso es sobrenatural, desconectado a nosotros. Pero nosotros jugamos en ciertas imágenes superiores para que llegue la luz a nosotros durante la clase y que nos abra el corazón hacia el amor y nos ilumine nuestros ojos para ver cómo nosotros nos comportamos de forma opuesta a partir del dominio y el control. Mujeres de Mac
7: 167.
0: Pregunta de una amiga. ¿Qué es la verdad en el mundo espiritual? Baal HaSulam nos abre este párrafo, podemos leerlo al principio. Dice así: cuando hablamos de buenos atributos, en teoría, ciertamente no hay mejor atributo que el atributo de la verdad. Así dice. Y después se explica qué es la cualidad de la verdad. Todo el bien que hemos definido anteriormente de la relación entre nosotros, entre el individuo y la máquina, y que trabaja plenamente de forma perfecta en la relación entre el individuo y el público, es cuando el individuo da y cumple plenamente su función con respecto al colectivo, y también toma parte del colectivo con justicia y honestidad. Eso nos recuerda los lemas del comunismo y los kibbutzim. Tienes que dar de acuerdo a tu capacidad y consumir de acuerdo a tus necesidades. Toma lo que necesitas y todo el resto hacelo para los demás, para el prójimo. Esa es la cualidad de la verdad. Simple. Si nosotros no tendríamos un ego que nos arruinara todo, estaríamos en la cualidad de la verdad. Pero tampoco nos desarrollaríamos, ¿cierto? Entonces, él dice a continuación que cuando empieces a examines de cerca la verdad mencionada desde la perspectiva de su viabilidad práctica. Esa es la verdad. Pero cuando tratamos de llevarlo a la práctica, a la sensación de nuestra vida, encontrarás necesariamente vaga y muy complicada, y es imposible que el ojo humano la examine. Es decir, va a la sola mira como un científico a la vida. Tenemos la cualidad de la verdad, así tenemos que estar. Y cuando estemos en esta cualidad, vamos a estar de forma completa. Pero ¿dónde estamos nosotros y dónde está esto? Nosotros nos arreglamos con esto. ¿Dónde vimos en la vida que cada uno consume según sus necesidades y todo el resto de su vida lo da a favor del prójimo? Bueno, esa es la cualidad de la verdad. Uno, dos. ¿Dónde está toda la humanidad? ¿Dónde estamos nosotros? ¿Dónde está esto? Ahora dice así: que la verdad cada uno que no reciba más que lo necesita, ni más ni menos, aquel que quiere disfrutar del esfuerzo de su amigo, sus actos van en contra de la razón y la clara verdad mencionada. Es decir, si nosotros en algo queremos aprovecharnos de los demás y no otorgarles a la verdad a los demás con toda nuestra capacidad, en algo queremos aprovecharnos de los demás, entonces no estamos en el atributo de la verdad. ¿Cómo es eso? Eso es muy complicado. Entonces, cuando habla de la verdad espiritual, Él habla de estar en el estado corregido, que toda nuestra sensación, todo está en una sola acción, otorgar a los demás, aparte de lo que nosotros tenemos que necesitamos para existir. Esa es la cualidad de la verdad. Entonces dice, si ustedes lo miden de acuerdo al esfuerzo del hombre, si se esfuerza de una manera u otra, tampoco se puede equiparar, porque hay algunos que son más veloces, ágiles. Entonces siempre los ágiles van a aprovecharse de los perezosos. No pueden no hacerlo. Y sobre eso agregan más cosas, como dice Israel.
7: Y
0: eso es de acuerdo a la naturaleza del Creador, que él es uno, solamente tiene atributo de otorgamiento. Debido a que nosotros tenemos la cualidad del Creador, pero estamos corruptos, pensamos como el Creador. Pero al revés, yo soy el centro del mundo y todos tienen que servirme a mí. Agreguen esto a la cualidad de la verdad. ¿Cómo la verdad puede existir? Yo no necesito una forma así de la realidad. Yo necesito una realidad en la cual yo consumo de acuerdo a mis necesidades y entrego todos los demás al prójimo. De acá llega a la conclusión que la verdad en nuestra realidad, no en el estado corregido, es algo muy complejo y vago, obnubilado. Mujeres de Europa, por favor.
8: Gracias, amigos. ¿Cómo nos cuidamos en la interpretación de los conceptos para no solo externalizarlos, sino determinar cuál es mi trabajo interno, sobre todo en la escena?
0: ¿Cuál es mi trabajo interno en la escena y cómo no confundirse con los conceptos externos? No sé si entendí la pregunta, voy a tratar. Quizás si yo no te entendí, corregime. Todo lo que leímos acá de la naturaleza del hombre y la conexión social es correcto para nosotros de forma personal. Yo también soy así como está escrito acá. No es solamente ellos, soy yo. Yo, como lo describió Israel, me encuentro con la aspiración de ser pico gobernante en mi decena, si yo lo tomo en la decena. Mi opinión es siempre la correcta. Y si la decena va a ir de acuerdo a la verdad que el Creador revela a través mío, entonces vamos a llegar al bien y a la felicidad a la cual aspiramos. Y si no, aparentemente estamos yendo hacia la perdición. El problema es que tengo otros 9 amigos que ellos también son gobernantes únicos según su naturaleza. Y también a través de ellos el Creador nos revela una gran verdad. Entonces, ¿qué hacemos? Entonces, antes que nada, tomar lo que está escrito, se trata de mí. Está escrito sobre mí. Yo quiero agregar el fragmento número 7 sobre lo que dice el Rab. Hay una verdad que llega por parte de las leyes de la naturaleza. ¿Cuál es esta verdad? Que todos son egoístas y cada uno quiere aprovechar todo lo que tiene en beneficio propio. Todo. En la medida que tiene un deseo de recibir más grande, él ve en un radio más grande donde hay algo de lo cual él puede disfrutar. Y entonces él atrae para sí mismo sin tomar en cuenta a los demás en absoluto. Eso es una verdad. Eso está en la naturaleza de cada uno. Y hay otra verdad. ¿Cuál es la otra verdad? Que si nosotros tenemos que llegar a un sistema ideal, integral, en el cual estamos todos conectados unos con otros y que todos están bien, cada uno está bien, cómo podemos estar conectados unos con otros y que todos estén bien si son todos egoístas. Por supuesto que no podemos. Por eso la verdad de cada uno es su propia verdad. Él quiere aprovecharse de todos. Y la verdad de la sociedad es la verdad general, que cada uno tiene que actuar de acuerdo a cuánto él complementa a los demás. Por supuesto que ambas cosas no se conectan, no se pueden asentar juntas. Entonces, si yo resumo la respuesta a tu pregunta, quizás esta frase tiene que ser la dirección del pensamiento, que sobre él nosotros tenemos que pedir y rezar que el Creador nos ayude a actuar de forma sobrenatural. Cada uno tiene que actuar de acuerdo a la medida en que él complementa a los demás. ¿Qué es exactamente que yo complemento a mis amigos de la decena? ¿En qué yo puedo complementarlos a ellos? ¿Cómo yo soy una rueda dentada positiva dentro de la máquina, la única máquina? Tenemos también que tratar, principalmente aprender, porque el Creador nos da ejemplos de otorgamiento y amor de los amigos todo el tiempo. Hoy llegaron los amigos de Haifa y nos hicieron la preparación para la clase. Vino un amigo joven de la comunidad de jóvenes. Llegó antes que todos a la sala de estudios. Hay sin fin de acciones de otorgamiento y devoción y complementación. Y si nosotros vamos a empezar a buscar estas cosas porque sentimos que somos completamente egoístas y desconectados de la luz superior, eso nos va a revelar cómo acercarnos. Aprendimos que todos los acusadores, los que molestan, no vinieron a molestar, sino que nos dirigen a la raíz. Estos acusadores nos molestan y no nos permiten conectar con los más. Mujeres de España 2.
7: Descubrimos que incluso nuestras acciones más nobles contienen amor propio. ¿Cómo podemos continuar este trabajo sin desesperarnos? Gracias.
0: Sí, por cierto, con esto termina Baal HaSulam el párrafo y nos dice, y aquí que hemos aclarado que no hay forma de traer una vida feliz para la sociedad y el individuo de acuerdo a la cualidad de la verdad, de manera que la alivie la mente de todos y cada uno de los individuos para que llegue al estado del final de la corrección. O sea, que llego a la misma conclusión que dijiste vos, que si nosotros usamos solo la cualidad de la verdad, con eso nosotros podemos llegar a la realización. Es decir, hay una disparidad de la cualidad de la verdad como tiene que ser y la cualidad de la verdad como se revela en nuestro mundo. Y la diferencia es justamente la unicidad. ¿Qué es lo que nos molesta ser únicos? Justamente eso que el Creador imprimió en nosotros, la cualidad de unicidad. Todo el resto de la naturaleza, aparte del hombre, es perfecto. Si vos sacarías al hombre del planeta Tierra, todo sería perfecto. Solamente que nosotros tenemos esta cualidad de la unicidad y que debido a que existe, no podemos cumplir con el atributo de la verdad solamente. Por eso necesitamos otros atributos, bondad, justicia y paz. Y de eso hablaremos en la próxima clase. Para resumir, yo quiero que salgamos con una pregunta que el Rav nos planteó en la clase que vimos antes cuando explicó el artículo. Vamos a tomarlo en pensamiento, clarificación, plegaria. El Rav preguntó, ¿con qué vos vas a llenar a la persona que quiere ser más que los demás? Que él siempre se mide ante los demás. Y el Rav continúa, vos algo tenés que darle, una compensación, un llenado, al fin y al cabo, un llenado espiritual. Entonces vamos a buscar eso. ¿Cuál es el llenado espiritual que a él conviene y es digno de recibir que conteste a la demanda de la criatura de ser más que los demás? Y vamos a terminar con un reporte de Itay Dror, que es lo que vamos a tener la semana que viene. Nosotros queremos contarles que la semana que viene, el viernes 26 de junio, va a haber un día de unión para la comunidad de estudiantes de Israel. Es un día de unión que van a llegar acá amigas y amigos de todo Israel. Bueno, sí, esto es un paso muy significativo en nuestro desarrollo, el desarrollo de todo el clima israelí, todo el clima mundial. Nosotros vamos a recibir un nuevo espíritu, un espíritu de vida. De amigos serios que quieren construir un solo cli. Son jóvenes, no solamente en

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1: Hola, queridos amigos. Para la primera parte de la lección vamos a ver una clase grabada del Rav del 24 de abril 2002 basada en el artículo acerca de los difamadores de los escritos de Rabash acerca de los difamadores. Vamos a leer el artículo juntos en las decenas. Tenemos 21 minutos para hacer eso.
0: עניין המסטינים בזוהר
1: acerca de los difamadores. Está escrito en el Zohar. Rabí Yehudá empezó y dijo: bienaventurados aquellos que conocen la aclamación. Vean cuánto las personas deben seguir el camino del Creador y guardar las mitzvot de la Torá para que a través de eso sean recompensados con el mundo por venir y se salven de todos los difamadores arriba y abajo.
0: כי כמו שיש מסטינים בעולם למטה, כן נמצאים מסטינים.
1: Esto es así porque del mismo modo que hay difamadores en el mundo abajo, también los hay arriba, dispuestos a difamar sobre las personas. Debemos entender qué son los difamadores abajo. Solo podemos comprenderlo en relación a arriba, que cuando queremos dar algo a una persona, los difamadores llegan y se quejan de esa persona diciendo que no deberíamos darle aquello que se le da a conceder. Pero debajo surge la pregunta: ¿ante quién se está quejando de esta persona? Debemos interpretar que los difamadores llegan ante la propia persona. Y el hombre quiere ir por el camino que sube hasta el otorgamiento al Creador. Los difamadores vienen y le dicen: el camino del otorgamiento no es para ti. Este camino solo es apto para unos pocos elegidos, con cualidades y talentos especiales, con corazones valientes, fuertes y heroicos, y que tienen fuerza para sobreponerse. Pero no es para ti, porque careces de las cualidades de aquellos que son sobresalientes. Por lo tanto, es mejor para ti que digas como está escrito: yo resido dentro de mi pueblo, y que sigas el camino de toda la gente en vez de tener el deseo de ser excepcional. Rabí Yehudá nos dijo al respecto: bienaventurados aquellos que conocen la aclamación. Rashi interpreta que ellos saben cómo complacer a su Creador, que lo complacen, que Él les otorgue abundancia. Rabí Yehudá interpreta acerca de esto que ellos deben ir por encima, ir por el camino del Creador y observar las mitzvot de la Torah. Debemos entender qué son los caminos del Creador. Y sobre esto llega el versículo que nos dice: porque no son mis pensamientos como son vuestros pensamientos, ni vuestros caminos como los míos. Es decir, que solo por encima de la razón te puede ir por el camino del Creador, pero dentro de la razón, el propio cuerpo es el difamador y el acusador que da a entender que el camino del otorgamiento al Creador no es para uno. Con esto podemos comprender el versículo: no aceptarás el soborno, porque el soborno ciega a los que ven con claridad y tergiversa las palabras de los justos. Por lo tanto, vemos que cuando uno llega a analizar el orden de su trabajo y ve las condiciones que se le exigen, llega a la decisión que no puede asumir este camino, que es el trabajo del otorgamiento, por dos razones. Número uno, no está seguro al 100% de la recompensa por el trabajo, porque no ve a nadie que ya haya recibido la recompensa por la cual dio el esfuerzo. Es decir, cuando va a criticar a las personas, él ve que si se han esforzado en tolerar las condiciones de trabajo, se da cuenta de que realmente invirtieron grandes fuerzas. No obstante, no ve que hayan recibido recompensa a cambio de su trabajo. Y si él se cuestiona sobre por qué de verdad no recibieron recompensa, encuentra una excusa muy grande. Aquel que quiere cumplir todas las condiciones del trabajo, ciertamente recibe recompensa, aunque ellos hayan hecho grandes esfuerzos, pero no el 100% que se requería de ellos. Por eso están en un estado en el que piensan que él los expulsa.
0: Número 2.
1: Entonces surge una segunda pregunta. ¿Quién sabe si él será más capaz de ellos y que si podrá dar todo ese 100% de las condiciones requeridas para llegar a la Dvikut con el Creador? Tras esos dos argumentos, llega la decisión que tiene razón en un 100% al no querer aceptar este camino, el cual se construye sobre la fe por encima de la razón y sobre la base del otorgamiento. Está tan convencido de estar en lo cierto que se siente seguro de que nadie podrá criticarlo por su reticencia a tomar este camino. En consecuencia, surge una pregunta. Aquellos que sí emprendieron este camino y han aceptado recorrer el camino del otorgamiento, ¿cómo lograron sobreponerse a todas esas preguntas? Porque seguro que cuando a uno le dicen, ve y esfuérzate, pero no con el fin de recibir una recompensa, de inmediato le surgen todas las preguntas anteriores. Porque esas preguntas no dan descenso a la persona. Entonces, ¿con qué fuerza se puede emerger de este estado de preguntas llamadas aguas maliciosas? La única manera es ir por encima de la razón y decir, eso que veo, que tengo razón y debo tomar el camino que todos toman, tal como yo lo veo, no es la verdad. Porque solo aquellos cuyos ojos están abiertos pueden ver la verdad. Pero si uno no tiene los ojos abiertos, no podrá ver la verdad. Cuando la persona se hace estas preguntas, está siendo sobornado por la fuerza de su deseo de recibir, puesto que solo observa el beneficio que puede obtener. Por lo tanto, ya no es capaz de ver la verdad. Y aquí llega el versículo que nos dice acerca de esto. No aceptarás el soborno, porque el soborno ciega a los que ven con claridad. Por lo tanto, no puede decirse que tiene razón según su visión, porque recibe soborno del deseo de recibir y ya no tiene los ojos abiertos para poder ver la verdad. En cambio, debe decir, aunque he escuchado todas tus preguntas legítimas, ahora no soy capaz de contestarte. Pero en cuanto sea recompensado con el deseo de otorgar y tendré los ojos abiertos, entonces, cuando vengas a mí con todas tus preguntas, sin duda podré darte las respuestas correctas. Pero ahora no tengo más opción que ir por encima de la razón, porque toda la razón que veo proviene solo del soborno. Y aunque crea que todos mis cálculos son correctos. Debemos decir sobre ellos lo que dice el versículo, tergiversa las palabras de los justos, que no soy capaz de ver quién tiene razón, en otras palabras, decir que todo lo que debe hacerse por el, para el Creador no se dijo sobre mí. Y está escrito, yo moro entre mi pueblo, como todos, y que les alcanza con cumplir la Torah y las mitzvot diciendo, hago lo que debo hacer. Y el asunto de las intenciones pertenece a aquel que siente que eso le falta. Yo no siento que deba ser más sabio que los demás, y yo también me contento con poco. Acerca de esto se dice, tergiversa las palabras de los justos, pero yo voy por encima de la razón.
0: על זה הוא נאמר ויסלף דברי צדיקים. אלא אני הולך למעלה מהדעת.
1: Este es el significado de la gran importancia de la limpieza que está presente en todos los libros.
0: המובא בכל הספרים שהאדם
1: uno debe estar limpio antes de cada mitzvah que se dispone a realizar. Acerca de la limpieza, Baal HaSulam dijo que uno debe tener cuidado de que todo esté en el lado de la verdad y que no se debe involucrar allí ninguna cosa falsa. También dijo que, del mismo modo, hay una diferencia entre una persona y otra acerca de cuidar la limpieza en la corporalidad. Hay personas que no son tan meticulosas y cuando la suciedad es visible, entonces la quitan. Es decir, que depende de la medida de repugnancia que la persona se harta de la suciedad. Así sucede también en la espiritualidad. Ninguno es como los demás y todo depende de la medida en que se harte de la falsedad. En la misma medida que no pueda tolerar la falsedad, se acercará al camino de la verdad. Él también dijo que debemos saber que esta suciedad en los asuntos del alma es lo que verdaderamente hace daño. Y dado que el alma es eterna, uno debe tener mucho cuidado con la falsedad y mantener limpia su verdad de todo tipo de suciedad, de la falsedad. Con esto comprendemos lo que dijeron nuestros sabios. Rabí Jiyá Bar Abá dijo, Rabí Yohanan dijo, todo discípulo sabio que se encuentra con una mancha en sus ropas debe morir, como está escrito, todos los que me odian aman la muerte, pero no digan me odian, sino causan que me odien. Rashi interpreta que causan que me odien significa que ellos se vuelven odiosos para los demás. Y los demás dicen, ¡ay de los discípulos de la Torah! Pues ellos son repugnantes y detestables. Resulta que ellos hacen que la Torah se vuelva odiosa. Parece que literalmente es difícil entender que si se tiene una mancha en sus ropas, merece la muerte. Y traer una pregunta en el dicho, todos los que me odian aman la muerte. También esto hay que entender si esta condición causa que me odien, quiere decir que aman la muerte. Según lo que hemos explicado anteriormente, el asunto de la limpieza está relacionado con que hace falta estar limpio, para que no haya mezcla de falsedad allí cuando él desee recorrer el camino de la verdad. Porque la verdad es llamada Lishma, como dijo Maimónides, el que trabaja por amor, se dedica a la Torah y las mitzvot, y sigue los caminos de la sabiduría, no por nada que provenga de este mundo, ni por temor a cosas malas, ni para heredar cosas buenas, sino que él se dedica a la verdad, porque es la verdad, y al final, por eso, llegará el bien. Por lo tanto, significa que en lo que respecta a encontrar una mancha en sus ropas, que son las vestimentas en las que se recibe el bien y la vida, deben estar limpias de toda mezcla de amor propio, y que sea por completo para el Creador. Según esto, podemos interpretar: todos los que me odian aman la muerte. Hemos preguntado, ¿por qué dice el verso todos los que me odian? Es decir, la razón por la que me odian es que ama la muerte. De acuerdo con lo anterior, es sencillo. El significado de muerte queda claro, ya que precisamente aquel que está adherido a la vida de vidas tiene vida. Pero aquel que está separado de él está separado de la vida. Por eso está dicho, todos los que me odian, es decir, que no ama al Creador, como para trabajar solo para el Creador, sino que mezcla en ello un poco de amor propio, y el amor propio es la muerte, porque causa separación de la vida de vidas. Por eso, que ama la muerte, es decir, el amor propio, llega a odiar al Creador a causa de eso. Las palabras de Rashi, que interpreta que causan que me odien, significa que ellos te vuelven odiosos ante los ojos de las personas, y las personas dicen, ay de los discípulos de la Torah, pues ellos son repugnantes y detestables. Resulta que ellos hacen que la Torah se vuelva odiosa. Esto resulta difícil de entender. Si hay una mancha en sus ropas, ¿él ya resulta odioso a las personas? Además, ¿acaso la Torah hace que la gente odie tanto la Torah que por ello él merece como castigo la muerte? Como dijeron nuestros sabios, cada discípulo sabio que halle una mancha en sus ropas debe morir. En el trabajo debemos interpretar que ellos se vuelven odiosos para los demás. Esto significa los propios órganos de la persona, sus deseos y pensamientos. Siendo que el cuerpo del hombre es llamado un mundo en sí mismo, los órganos del cuerpo dicen, ay de aquellos que estudian la Torah, pues son odiosos. Pero está escrito, pues ellos son nuestras vidas y la duración de nuestros días, y ellos son más deseables que el oro fino, y más dulces que la miel y las gotas que destilan del panal. Pero no vemos esto con nuestros discípulos de la Torah.

0: La razón por la que no vemos todas estas cosas preciosas en los discípulos de la Torá es porque hay una mancha en sus ropas. Es decir, hay amor propio mezclado en nuestros discípulos de la Torá durante el trabajo. Sucede que esta mancha provoca que el bien y la vida que hay en la Torá no puedan vestirse en esas ropas, ya que no están limpias, que sean completamente para el Creador. Entonces, las personas en su cuerpo caen en la desesperanza. Resulta que ellos están causando que odien la Torá. Es decir, allí donde los discípulos de la Torá deberían haber revelado lo preciado de la Torá, como está escrito, pues es tu sabiduría y entendimiento a los ojos de las naciones. Aquí ellos ven lo contrario. ¿Quién causó todo esto? Todo esto es porque no tuvieron cuidado con la limpieza, lo cual es llamado mancha. Con esto podemos comprender por qué debe morir si hay una mancha en sus ropas. Esto nos indica que esa mancha que él provoca en sus ropas lo separa de la vida de vidas. Por eso se considera que se condena a sí mismo a llegar a un estado de muerte. Y todo porque no fue cuidadoso con la limpieza, sino que la falsedad, llamada Lolishma, se mezcló en su trabajo. Y en vez de esto, todo debe ser para el Creador. Ahora vamos a la lección del 24 de abril 2002. Rav dice, artículo, ¿quiénes son los calumniadores? Sí, de los peldaños de la escalera, volumen 2. ¿Quiénes son los acusadores? Adam Arishon es el alma, la raíz de todos los creados. Pasó por una crisis espiritual, una ruptura, y se quebró, se dividió en miles de millones de chispas. Esas chispas vienen y se revisten en cuerpos de este mundo. ¿Qué quiere decir eso? La vestimenta sobre la chispa del ego.
1: Sí.
0: Sí, ese ego del grado más último y precisamente el grado final se llama el cuerpo animal, nuestro cuerpo. Y entonces, la persona en este mundo recibe una chispa. ¿Cómo puede agrandarla? ¿Cómo puede trabajar con ella? Esa chispa necesita trabajar dentro del hombre, no que el hombre trabaje con la chispa. ¿Cómo trabaja la chispa con el hombre? Esa chispa es el resultado de la rotura de Adam Arishon, es decir, es su vasija rota. En esa chispa hay toda la información, todas las cualidades rotas. Todo lo que hay en la gran vasija del hombre tiene lo que nosotros decimos la cadena de Reshimot, uno después de otro, para poder llevar a la persona al final de la corrección, es decir, al retorno en la forma corregida a su raíz en Adam Arishon, el general donde estaba. ¿Cómo se revelan esos pasos por los que hay que caminar? Se revelan en forma de mastinim o calumniadores. Es decir, porque nuestra vasija que se encuentra en nosotros desde el principio está rota. Entonces, cada vez, según la demanda, según la corrección que se hace de lo leve a lo pesado, se revela otro calumniador, otro y otro. Es decir, otra cualidad rota, otra cualidad rota más. Y si el hombre no pasa sobre cada cualidad de la forma correcta por encima de la razón, porque eso es lo que el calumniador le dice, tienes que usar el deseo de recibir con el fin de recibir y preocuparte de que en esa vasija, con la intención, con el fin de recibir, recibas el llenado. Porque este calumniador estuvo alguna vez en forma corregida y ahora está en la forma rota. ¿Cómo puede el hombre entonces trabajar con la ayuda del acusador hacia el estado corregido? Tiene que añadirle a este acusador una pantalla con la intención de otorgar. Para nosotros esto se conoce como ir por encima de la razón. Entonces, a esto se le conoce como por encima de la razón, es decir, que sobre cada perturbación, problema, y aparentemente problema, en verdad no es un problema, sino es una ayuda. Que surge en su conciencia algo que el hombre debe superar y decir, qué bueno que me llegó la oportunidad de trabajar sobre este problema. Debo ir por encima de este problema con el fin de otorgar. Es decir, a pesar de ese problema, continuar mi camino hacia la meta. Esto es muy similar a lo que nosotros vemos en las enfermedades. ¿Sí? Vemos que en la enfermedad nosotros podemos tener todo tipo de síntomas. ¿Sí? Síntomas.
1: Simamanim, Omer. ¿Lo?
2: Samemanim.
0: Indicaciones.
1: Opa. ¿Más? Tasminim.
0: Es que no me acuerdo la palabra en hebreo. Sí. Ya. Mashtim. No puedo ver nada. Ok.
1: Sí,
0: síntomas. Y cuando nosotros vemos eso, nosotros entonces podemos entender que estas cosas están en oposición a nosotros, y con respecto a nosotros vamos y cuidamos de estas situaciones para retornar estos síntomas a su situación corregida. Y es lo mismo acá. Es decir, la cura, el proceso de curación, de sanación debe ser, tiene que también considerar esos síntomas e ir por encima de ellos, por encima de la razón. ¿Por qué por encima de la razón? Porque hasta que yo tenga la intención para poder recibir, que se conoce como calumniador, yo no puedo ver nada. ¿Sí? Y por lo tanto, la curación, la sanación tiene que ser de que a pesar de que yo no vea nada, yo camino en la forma corregida. Y al avanzar en esa forma correcta, a pesar de que yo no pueda ver, yo atraigo luz circundante hacia mí, y esto me da buena salud, me trae la fuerza, me trae la potencia para caminar verdaderamente, para corregirme y llegar al estado corregido. Sí, hay aquí otro tipo de problemas, además de estos mashtima, de estos síntomas o calumniadores que cada vez saltan en mí y me seducen o me dan malos consejos. ¿Sí? También hay acusadores que aparentemente me dan buenos consejos. El problema más grande no es que vengan pensamientos y yo los vea como ajenos en mi camino. Eso ya no es un problema. Así como nosotros decimos usualmente, si establecemos el diagnóstico, eso ya es en gran parte la curación. Claro, eso todavía no es la curación, pero es ya la mayor parte de la curación. Sí. El reconocimiento del verdadero mal, que sabemos dónde está la causa, en qué depende realmente el asunto, eso ya es quizás lo principal. Y después nosotros tenemos que buscar la medicina correcta, si existe, ¿verdad? Pero una parte muy significativa por ejemplo, de la inversión del dinero que queremos establecer, va al diagnóstico correcto, establecer ese diagnóstico correcto. Cuántos análisis, radiografías y mil cosas más. Entonces, nuestro problema

0: Hein?
1: Y no ve eso como cosas precisamente malas, sino que al final de cuentas le irá bien. Nosotros no pensamos, no sospechamos del mundo que es malo para nosotros. Pensamos que está bien, recibimos un golpe, es terrible y aterrador para nosotros. Nunca lo pensamos. ¿Por qué me merecí esto? No pensamos en lo malo de la misma manera que pensamos en lo bueno. Porque siempre nuestra atracción es hacia lo bueno, de forma natural, desde el deseo de recibir. Y nuestro problema es que todo lo que nos ocurre alrededor de nosotros lo interpretamos como aparentemente para nuestro beneficio. Y eso es un obstáculo muy grande. No podemos ser objetivos independientes del deseo de recibir. Porque si realmente fuéramos completamente libres en fijar nuestra posición, tendríamos que fijar que todo lo que ocurre a nuestro alrededor y dentro de nosotros es en realidad para nuestro mal. ¿Sí? Porque somos el deseo de recibir. Y todo este cascadeo, todo lo que nos pasa a nosotros, todo el desarrollo, es para el mal del deseo de recibir. Es para demostrarle que necesita desarrollarse al contrario, hacia la santidad, con el fin de otorgar. Si la persona interpreta todas estas cosas que ocurren como que no son para su beneficio, sino que es para... La persona tiene que empezarse a cuidar. Necesita examinar por qué ocurren así. Pero ahora la persona piensa que todo está avanzando hacia lo bueno y él quizás fracasa una y otra vez y eso le causa que lo olvide. Hablo de los últimos días como con las personas. Los israelíes están en una euforia. Ellos dicen, ya resolvimos el problema, destruimos algunos depósitos de munición, hicimos algo más. Ya eso es... Miro a las personas, cada uno siente alivio. Como es que ya está, ahora vendrán nuevas inversiones, vendrán turistas, todo se arreglará. Y aún golpearemos a los árabes que nos odian aquí y allá. No toman en cuenta el origen del problema. ¿A quién envía estos problemas? El Creador. En nada piensan que ya se arregla. Las personas ya no quieren escuchar de nada, solo se les dicen, déjame en paz con tu Zohar, con tu Kabbalah, puedo arreglármela sin eso. El hombre que interpreta todo lo que le ocurre para su bien no piensa que el periodo de tiempo que le fue dado para apresurarse, cuanto más sea posible. No está dispuesto a estar en cambio, a cambiar el mundo, a cambiar su camino. A través de la luz, a traer la luz del mundo a la creación. No. Y esto está muy enraizado en el deseo de recibir, que interpreta todo para su bien, causando el olvido, que todo se olvide. Y cada cosa que siente la persona quiere probar con eso. Te sientes bien ahora, ¿ves? Nos dice el deseo recibir. Te va bien conmigo. Eso es lo que nos dice el deseo recibir. Es bueno para ti. Quédate conmigo. Si el hombre acepta eso, no va por encima de la razón en contra de ese calumniador. Porque en contra de los calumniadores, nosotros solo podemos ir por encima de la razón, solo tomar en cuenta la meta de la creación. Como él dice, Israel, los caminos de la Torah y el Creador son uno. Entonces, la meta es solo hacia el Creador. Y eso es todo. Y entonces ver todas las cosas que hay en el medio o como un problema o como ayuda, pero en realidad todo es una perturbación habitualmente. Si el hombre no toma eso como un problema, precisamente esa tranquilidad relativa, algún tipo de reacción aparentemente buena, no distingue en ese calumniador el mal. Este es malo realmente. Por causa de su vestimenta, de cómo es que se viste el calumniador como una persona buena. Entonces eso es muy grave. lo que ahora sentimos, que estamos en un periodo tranquilo, eso es quizás mucho más dañino que el periodo en el que realmente estábamos en problemas y llorábamos. No lo entendemos. No es en vano que decimos que hay que agradecer por el mal y también por el bien.

0: Porque ambos acercan a la persona al objetivo. Incluso después de esta explicación, cuando queda claro que se acerca más, ¿sobre qué entonces aparentemente debe bendecir más la persona? Por eso, el asunto de los calumniadores, como Rabash escribe aquí, es un asunto muy profundo. Es simplemente el trabajo cotidiano en el que nos quedamos atascados y estamos confundidos y no podemos distinguir. Nosotros no podemos saber si este es un calumniador o realmente este es la creación, el creador tratándome bien a mí. No puede ser que el creador me esté tratando bien. No puede ser. Solo a través del sistema que está corrompido, no puede ser que reciba algo bueno hoy, porque estoy dentro del deseo de recibir. Bueno, se llama a través de una pantalla que recibo llenado, que el creador me llena en mi vasija no corregida. Si no tengo ninguna cualidad que pueda funcionar con el fin de otorgar, en igualdad de forma con el creador, no puede ser entonces que yo voy a sacar algo bueno de esto. Si yo me siento bueno, eso viene gracias a las cáscaras. Entonces la persona tiene que relacionarse con todo lo que siente y piensa como que viene a él a través de las cáscaras. Ciertamente, los calumniadores, de hecho, son solo ellos alrededor de mí, con los que yo estoy constantemente en contacto, con los que constantemente me involucro. ¿Sí? ¿Preguntas? Entonces, ¿cuál es la luz de la santidad? La luz de la santidad que el hombre recibe, eso ya es el resultado de la luz circundante, que ya camina algún tiempo hacia alcanzar el estado en el que quiere revelar al Creador dentro de cada calumniador. En su interior, allí tiene un encuentro con el Creador y va por encima de la razón. Si de todas formas él descubre que el Creador está ahí, entonces de forma gradual él recibe esta gracia de la santidad, que es esta gracia de la santidad que incluso a través de estas perturbaciones la persona empieza a sentir que está invirtiendo estos problemas y que puede alcanzar la santidad. Y entonces esta gracia de la santidad lo alcanza. Realmente es una iluminación desde arriba. Es decir, parece que para la persona, en su vida, la persona no tiene tantos momentos de conexión con la espiritualidad. Pero la espiritualidad siempre está enfrente a la persona. Pero solo que viene de forma de los calumniadores, con esas vestimentas de calumniadores ocultas. Pero de verdad, la espiritualidad siempre está ahí. Cualquier deseo, pensamiento o anhelo que tú tengas, con todo eso tú puedes empezar a discernir qué forma te viene y de qué forma entonces esto te está dirigiendo a que tengas un contacto con el Creador, a través de qué problemas. Los calumniadores son una perturbación un muy grande si el hombre sabe trabajar con ellos. Ahora nosotros tenemos vasijas rotas o taraj. Cada una de ellas puede hacerme girar. Eso es de acuerdo a quién soy yo, qué soy yo en relación con el alma, ¿sí? Con la estructura del alma. Y todas esas cualidades, estos son los órganos y los tendones del alma, como nosotros le decimos, en la forma corrupta. Ellos ahora me dan un sentimiento de dolor, una sensación de enfermedad. Si distingo que eso es mi enfermedad, ¿cómo curar ese miembro? ¿Cómo colocarle una pantalla? ¿Cómo hacer de él, cómo atraer hacia él alguna iluminación? No hablo de Lishma, más allá del Maxo, no. De alguna forma, tenemos que relacionarnos correctamente a esto, gradualmente, poco a poco. De esa forma, yo estoy tratando de cuidar cada síntoma de la enfermedad.
1: Y
0: y me relaciono con mi estructura, con mi información de forma correcta. Tenemos que entender entonces que estos calumniadores son literalmente partes de mi vasija. Sí, partes de mi vasija roja. Si los corrijo, se convertirán en ayuda. Está escrito, hacer de su enemigo, haz de tu enemigo tu amigo. Por ahí está escrito. Eso es lo que el hombre debe hacer. Pregunta. Es un síntoma que es muy duro, que me trae atención. Pero a veces el síntoma es el ego. Rav dice, sí, eso es lo que digo. El síntoma que es agradable me da sensación de tranquilidad. Y yo digo, todo está bien. ¿Por qué estabas gritando? Dios no lo quiera, en poco que habrá una catástrofe. No, ya todo se arregló. El Creador nos hizo girar todo para bien. Entonces continuamos viviendo. Las personas no comprenden que en eso hay propósito. Y así como aparentemente nos mostraron el mal, ahora nos muestran una perturbación aún mayor. Entonces te quedaba claro que necesitabas de alguna manera escapar. Hoy no te queda claro. Esto es un estado peor porque es una ocultación mayor. Entonces hay una ocultación tal que era en la forma más breve que te traía a lo espiritual. ¿Con qué? Sí, el peligro de aniquilación. Hoy no hay peligro, aparentemente. Todo se arregló. Todo está bien. Te enfocaron a un estado que es aún peor. Hacia atrás, inclusive, sientes que todo se arregla. Y el calumniador es mucho más sofisticado lo que está pasando, mucho más astuto. Actúa ahora. Y el hombre ingenuoso piensa, ingenuo, el hombre ingenuo piensa, bendito sea el Creador, ya no necesito hacer nada. Con eso quedas Tú te estás quitando de la tarea de traer esta cierta misión al mundo, de ser la luz para las naciones. Tú no resolviste nada. Es decir, después de algo que así vendrá, que Dios no lo quiera, pero va a venir un problema aún mayor. Si tú no utilizas, como en el acusador anterior, si tú no lo utilizas correctamente, es decir, ir por encima de la razón, sentir que ese estado es al menos tan malo como antes, y aún más, porque ahora me sané y no tengo opción. Realmente entro en un estado de relajación, y eso es muy peligroso. Con esto yo entonces introduzco un factor de tiempo. Si el tiempo trabaja de ciertas formas, de que si yo no utilizo el problema por buen propósito para curarme, el golpe siguiente tendrá que ser mucho mayor y mucho más doloroso. También porque después de la relajación, de ese estado de aletargamiento, cuando pienso que ya todo está, que todo irá bien, ese es el problema de los calumniadores. Es una cuestión muy grande. Hay que mirar toda nuestra vida como pautas desde arriba, llamadas. Y todas esas llamadas son en realidad con un propósito. Y no prestar atención a lo que siento de los calumniadores. No ser sobornado por ellos. Es como un hombre astuto que viene a ti con una sonrisa, con caricias, con todo tipo de cosas. Sí. Es mucho más peligroso que un enemigo que ves desde lejos. Mucho más peligroso, más. Puesto que la ocultación ahí es doble. Ahora sentimos en estos días tranquilidad, no hay atentados, no hay nada. Ya está. Ahora estamos allá. Con Betlehem lo arreglamos todo y en Europa nos arreglamos también. Nos amarán. El estado es mucho peor. Con eso entramos en mucha más oscuridad de la que estábamos antes. Acordamos con las cáscaras. Estamos de acuerdo con las cáscaras y comenzamos a vivir en ellas. ¿Sí? Pregunta. ¿Cuál es el problema de la justificación del Creador en el ocultamiento? ¿Cómo justificamos al Creador en el ocultamiento? ¿Solo podemos justificar al Creador por encima de la razón? ¿Cómo puedo justificarlo? Justificar significa también, ¿sobre qué lo tengo que justificar? Ante los sufrimientos, es decir, si él es bien, lo justifico. Cuando me siento bien, no significa que yo lo estoy justificando. Cuando yo me siento bien, mi corazón, de una forma subconsciente, cuando se siente bien, también siente un tipo de gratitud, de agradecimiento a quien lo ha llenado. Pero justificarlo es cuando yo me siento mal. Y en esa maldad yo descubro el propósito de ese golpe. Y el propósito del golpe debe ser mucho más grande que el mal que ahora siento en mi deseo de recibir. Y entonces debo llegar con esa conciencia a agradecer por el golpe como una curación. Y a eso se le conoce como justificar al Creador. A eso se le dice tzadik, justo. El justo justifica al Creador ante todo tipo de sufrimientos por los que pasó, ante todo tipo de transgresiones intencionales e involuntarias que hizo. A eso se le conoce como justo, ya sea completo o no completo, pero porque es justo, porque se encuentra en el mundo espiritual y todo es bello y bueno, por eso es justo. No, el justo es por encima del maxón, porque él está ya más allá del maxón, atrae para sí mismo las transgresiones intencionales e involuntarias que hizo. Y entonces comienza a ver que en realidad tenía que haberlas justificado. Pregunta. Entonces no es simplemente un estado invertido que aparentemente no es placentero. Rav dice, estado desagradable o agradable, eso solo depende del reconocimiento del propósito que hay en el golpe. Si sé que ahora después del golpe en realidad voy a sanarme y alcanzar algo bueno, entonces el golpe se considera como remedio. Ese es nuestro problema. Y no entendemos que el remedio es algo amargo a veces. En su raíz no puede ser remedio sino un veneno. El mundo, nuestra mentira, también hace el remedio dulce. Pregunta. Todavía no está claro cómo es posible identificar al calumniador que viene de forma enmascarado de forma buena. Rav dice, ¿cómo identificar al calumniador que viene por el camino del bien? Te voy a decir de otra forma. Todo lo que viene de ti, llámalo un calumniador, primero que todo. No es que te recomiendo precaución exagerada, sino simplemente que es así. Recibes la vida a través de tu cuerpo. ¿Sí? Cuerpo se llama... Sí, claro, es el cuerpo interior, no el cuerpo animal. Yo no estoy hablando de ese cuerpo, pero también. Entonces, a través del cuerpo corrompido como resultado de la ruptura que hubo en Adam Arishom, si recibes ahora algún problema, pensamientos, deseos, todo lo que recibes está en una forma rota. ¿Sí? Opuesto a lo que es la verdad. Si hubiera alguna forma que no estuviera rota, sentirías al Creador en ella, sin duda, simplemente de manera natural. Pero no tenemos eso. La ruptura fue al 100% hasta el final de cada vasija, cada sfirá, inclusive la más pequeña, la más particular. Por eso, todo lo que piensas emana en realidad de tu deseo de recibir, lo que es opuesto a la corrección. ¿Cómo revelar solo eso? Aquí ya se necesita una iluminación desde arriba. Bueno, a veces lo ves, puedes verlo. Después de que aprendes algo, ves. Cuanto más aprendes, puedes distinguir todo tipo de distinciones mejor, o discernimientos en estados relacionados. ¿De dónde viene eso? De que simplemente adquiere sabiduría. ¿Qué se llama adquirir sabiduría? Construyes en ti mismo todo tipo de instrumentos, de vasijas, de día y de cosas opuestas, a partir de la fricción, de lo que tú aprendes de la vida. Y entonces, con respecto a esto, tú sientes la iluminación desde arriba, y en esa iluminación tú empiezas a entender de qué se habla. Comienzas a estar ya en un poco más lleno por dentro, comienzas a sentir por dentro ya en ti un interior de algún volumen con el que puedes trabajar con esos rasgos, puedes relacionar cada cosa a algún rasgo, algo dentro de ti. Y a esto esa es la vasija futura que nacerá de ti. Y alguien viene, no puede captar, no puede entender ni una sola palabra en su cerebro, porque ni en el corazón, entra en el corazón, en el oído, pero no tiene dónde caer, no tiene una vasija. No hay un volumen en el que, en el que ese concepto entre. Y a través de mucha lectura, mucho estudio, también problemas que se pasan especialmente, entonces comienza a haber por dentro algún vacío en el que el hombre comienza a trabajar. Y el hombre comienza a trabajar, y ese es el inicio del alma. Poco a poco comienzan a sentir el alma, algunos rasgos por dentro. Eso todavía no es una vasija espiritual, pero ante eso es algo parecido. Sí, pregunta. ¿Cómo utilizar el ego para conectarnos al Creador? Perdón, ¿cómo utilizar los calumniadores para crear conexión con el Creador? El calumniador es exactamente un pensamiento de cerrar, digamos, a través del cual tú tienes que conectarte con el Creador. Digamos, ahora tengo un pensamiento sobre algo que no es tan bueno. ¿Cómo puedo entonces, digámoslo, dormir durante la lección? Yo quiero dormirme. Debo entender después de que le di al cuerpo lo que necesita aparentemente. 5, 6 horas al día. De alguna manera le di para dormir. No pienso que con menos de 5 horas se pueda funcionar. Quien lo hace simplemente se equivoca. No le está dando al animal lo que necesita. 5, incluso 6 horas, eso, con el tiempo, no puede ser. No puede ser. No tendrás fuerzas anímicas para trabajar. Simplemente estarás todo el tiempo somnoliento. Entonces, digamos, después de que le diste el mínimo necesario que se requiere, ya sea comida, descanso, higiene, ejercicio, todo tipo de cosas, ya pide más. Entonces es una señal de un calumniador, pensamiento sobre todo tipo de placeres animales o sobre todo tipo de cosas. Entonces, que esto te llegue precisamente, eso precisamente es bueno. Te dan ahora con qué, a través de eso, una herramienta para poderte conectar con el Creador. El Creador te está recordando sobre él mismo, sobre ese placer, que él es la fuente de los placeres, él es la fuente de todos los placeres. A través de la vestimenta animal, vestimenta, ¿sí?, todo tipo de vestimentas, porque él no tiene otra forma de relacionarse contigo, a través de toda vasija rota. Entonces tú te conectas con eso, por encima de la razón, te conectas con él. Tú no te adhieres a la vestimenta que satisfaga el placer, sino que a través de ella adquieres la fuente de donde realmente sale el placer, que es el Creador. Y la vestimenta no importa, la vestimenta misma no te trae placeres, son solo la fuente. Sobre esa chispa, la luz. Tú lo que ansías es quedarte, es tener una conexión con el Creador, conectarte con él. Y ya ves que esa perturbación no era una perturbación, era una oportunidad para conexión, para poder trabajar con él. Y debemos entonces creer que en el momento y de la forma y en el caso en que se despierta en nosotros cada perturbación, ¿sí?, ahí es exactamente el orden que nosotros tenemos que crecer, tenemos que corregir y corregirnos y ascender. Pregunta. ¿Cómo en nuestra situación podemos ser cuidadosos de los calumniadores que son buenos? Ese buen calumniador es bueno, ¿verdad? Él está avanzado, nos ayuda, él es interesante para nosotros. El Rav dijo que trae buenas cosas para nosotros, ¿no? Ese calumniador que es bueno. Rav dice, ya. Tú estás diciendo esto. Hubo una buena lección, estoy contento con ella, entendí algo, estoy contento con eso. ¿Es eso un calumniador o no? Debemos ver las cosas que pertenecen a la santidad. y las cosas que no pertenecen a la santidad. Aquí ya puede haber un error. Mira, el hombre no puede vivir de negación. Debe haber algo positivo. Pero lo positivo que no sea a través de la cáscara. Que lo positivo sea a través de la santidad. Es decir, si disfruto del estudio, está permitido disfrutar del estudio. La Torah trae alegría. Por eso en el 9 de Av está prohibido estudiar Torah. Porque la Torah nos trae alegría. Así que nosotros no debemos anhelar lo malo, sino que en el bien que debemos anhelar, el bien es el que tenemos que anhelar, que venga no sin todas las vestimentas a través de los calumniadores. ¿Qué quiere decir? ¿Qué quiero decir con eso? Que nuestro placer sea por la meta, porque en él se alegra nuestro corazón, está escrito, en síntesis. Entonces el placer va a venir de la meta y no de la vestimenta. Dice el estudiante Rav, dice sí, pero nosotros nos conectamos entre la vestimenta, ¿no? Rav dice, si nos conectamos a la meta y de eso tenemos placer, eso en realidad es que alcancemos la verdad. ¿Por qué? ¿Qué vestimenta necesito para conectarme al Creador? Solo con el fin de otorgar la luz retornante, solo con el pensamiento hacia Él. Entonces, que tenga yo el pensamiento hacia Él, solo de Él quiero recibir el bien. Pero de ti, no de ninguna otra cosa, del Creador. Yo me conecto contigo, no... En la forma más simple, hasta llegar al punto, como está escrito, que Él no me deja dormir. Pregunta, ¿la persona verdaderamente puede calcular esto de forma adecuada o no? Rav dice, entre más nosotros creemos buenos cálculos, entonces sabremos, después de cada buen cálculo, sabremos cómo nos equivocamos o no. Y tenemos que seguir buscando, y esto se conoce como el tiempo de la preparación. No se nos exige que seamos realmente verdaderos y que seamos genuinos o que seamos realmente grandes, sino cuanto sea posible que seamos congruentes con el estado actual, como un bebé, un niño que se sabe que juega. Pregunta, se requiere que nosotros podamos ver que no somos auténticos. Rav dice, eso depende del grado. Ciertamente cuando muchas personas hablan, no importa qué digan, yo entiendo de dónde lo dicen y según qué grado lo dicen. Eso es o bueno o malo, o piensan así, o determinan el caso de tal o de otra manera. Entonces, cada uno habla con respecto a su nivel. Es como un niño pequeño que va de una edad pequeña a una más adulta. Cada vez ves que su mirada cambia, su aspecto, su forma de hablar también. Pregunta. Muchas veces hablamos acerca de las perturbaciones. Ejemplo de una forma, de un ejemplo negativo. Por ejemplo, mi jefe me habló y luego mi esposa, Dios no lo quiera, habla acerca de la salud, pero vienen muchos problemas que vienen de arriba. ¿Qué son esos problemas que son buenos? Dice, las perturbaciones buenas me engañan mucho más que las que son malas, porque de las malas simplemente huyo, o quizás logro superarlas. Pero veo que ese es el enemigo, un enemigo vestido con bellas ropas, ¿sí?, frente a mí. Eso es verdaderamente terrible. Terrible. Por ejemplo, alguien viene con una sonrisa o dicen, o te dicen, leí el libro de... Bueno, yo leí un libro de espías en Rusia, en ruso. Narraban historias de los espías en la historia. Los espías más astutos eran mujeres porque siempre eran atractivas, venían con una sonrisa linda, venían a ti de tal manera que simplemente no se relacionaban con las cosas que ellas querían de ti, pero siempre llegaban a querer lo que a sacar lo que ellas querían de ti. Entonces había una mentira doble. Ellas quieren hacerte mal, se visten de cierta manera, también cierto comportamiento, y eso te engaña y trae en general que no puedas de ninguna manera conectar a ella de que ella es tu enemigo, que es el adversario. Ese es el calumniador, ¿entiendes? Puede ser peor que eso, ¿lo entiendes? Pregunta. ¿Cómo identificar al buen calumniador? Porque usted dijo que era un buen calumniador. Rav dice, eso es el buen, eso parece un calumniador bueno. Realmente un acusador nunca puede ser bueno, porque él está acusando al Creador. Dice que la razón está con él, que el bien está con él, y tú literalmente vas a estar de acuerdo con él. Sí. Pregunta. Entonces, ¿puede estar orientado a la meta también este calumniador en dirección a la meta? Rav dice, en la dirección a la meta, claro, vamos a construir una gran kibutz, por ejemplo, en todo el mundo, vamos a hacer que esté bien para todos, quiero que haya paz para todo el mundo, vamos a hacer la paz con los árabes, ¿ves? Hacen mucho más daño que cualquier otra cosa. Y contra ellos no puedes hacer nada, porque su vestimenta es la mentira y tú no eres capaz de verla. ¿Qué se puede hacer entonces? Ir por encima de la razón. En el mejor caso. Y destruirlos. ¿No viste todos esos movimientos que causaron de paz? Y todas las pérdidas que tuvimos hoy en el país, verdaderamente son criminales de Oslo. Pregunta. Y el calumniador viene con un problema que yo trato de solventar. Claro, es un problema interno. ¿Cómo yo? Utilizo este problema interno como un externo. Porque es que los problemas en este mundo vienen, quiere decir de que yo tengo que lidiar con cada problema en los dos niveles. Entonces, ¿cómo es que cuando yo cuido del problema externo, no me olvido del problema interno que tengo? Rav dice, y ya si es olvidar o no olvidar, ¿cómo superar el problema? Eso ya es toda la sabiduría, todo el método, libros, maestros, amigos, todo lo que esté en tus manos y en tu poder. ¡Hazlo! Aquí no hay ningún consejo único. Hay miles de consejos. Y tú todo el tiempo tienes que moverte y buscar. La clarificación es tu trabajo. Porque de la clarificación creas vasijas nuevas. No necesitas añorar que, digamos, te fuera posible de inmediato destruir todo el edificio de las Klipot. Tú simplemente no ganarías nada. Porque en la colisión entre la clipa y la santidad, creas nuevas vasijas, nuevos discernimientos. ¿Sí? Porque entonces tenemos que utilizar estas dos fuerzas, porque necesito entre ellas, cuando existe fricción entre ellas, y tú creas esa fricción, entonces tú extraes nuevos discernimientos de esto. ¿Sí? Como internalidad y externalidad. Y de eso construyes la vasija del alma. Esas dos fuerzas, el Creador te las da. La positiva, la negativa. Y no vienen a cuestas tuyas. Sino que a cuestas tuyas tú tienes que extraer de las colisiones. Esos son dos ángeles, dos fuerzas que colisionan en ti. Y tú, en tu sabiduría, tienes que colocarlos uno frente al otro. Y entonces en tu investigación comienzas a ver la diferencia entre ellos. Y la diferencia en todas las formas que hay dentro de uno y el otro. Y de eso tú creas una nueva vasija, nuevos sentimientos, nuevos discernimientos, nuevos sabores. Pregunta. Este escrutinio pasa, pero yo no puedo hacer nada, ¿no? Rav dice, tú no puedes hacerlo, pero sí lo harás. Son cosas de las que no es posible que tú escapes. Pregunta. Cuando el Creador me da el sufrimiento y yo hago un análisis y entiendo que esto es un castigo, ¿cómo puedo justificar? Y esto me duele, Rav dice. ¿Cómo puedo justificar los sufrimientos? Esa es tu pregunta. Mira, no puedes justificar los sufrimientos si te dan un golpe y sientes que es un golpe. Y tú dirás, muchas gracias por el golpe, muchas gracias. Eso sería una mentira, una adulación. ¿Sí? Eso tú lo tienes prohibido, eso no hay que hacerlo. Es decir, ¿qué significa que está prohibido? Simplemente significa que eso no funciona, no actúa, que te estás mintiendo. Tú no le puedes mentir al Creador. Tú tal vez te puedas mentir a ti mismo. Vemos ejemplos así en lo inanimado de la santidad.
1: ¿Sí?
0: Donde las personas se comportan de esa forma. Es decir, para llegar a justificar al Creador y agradecerle, para eso necesitas cambiar el sentimiento en el corazón. Sí, esa plegaria al Creador es lo que el corazón siente. Es decir, del corazón va directamente, lo que salga del corazón va directamente al Creador. No estás tú entre tu corazón y el Creador, de modo que puedas envolver el sentimiento que hay en el corazón en algo y enviárselo. No, lo que hay en tu corazón directamente te va hacia el Creador. Él lo siente. Entonces, tienes que provocar el cambio en el sentimiento del corazón. No hay otra forma. Recibes un golpe. Correcto. Es cierto que tu corazón lo siente como un golpe, sí. Es cierto que el Creador siente lo que hay en tu corazón. Es cierto que el corazón que siente un golpe perjudica y calumnia al Creador. Entonces tú tienes que cambiar tu corazón para que no lo sienta como un golpe. Tienes que sentir algo distinto a un golpe. ¿Y cómo es eso posible? Si tú conectas el golpe con la meta y entiendes que a través de este golpe tú alcanzas algo y ves que ese golpe no viene del Creador, sino de tus vasijas rotas, entonces, en lugar de un golpe, tú entenderás que el Creador te está enviando una señal, una oportunidad para conectarte con Él. En lugar del golpe, entonces el corazón sentirá una bendición. ¿Cuándo es posible que hagamos eso? Solo cuando sentimos al Creador. Cuando vemos todo el sistema. Antes de eso, no podemos. Por eso, hasta que nosotros crucemos el Maxom, somos malvados completos en la ocultación doble o malvados normales en la ocultación simple. Cuando pasamos el Maxom, comenzamos a ver, comenzamos a sentir. Entonces, comenzamos a ser justos. Justificamos al Creador. No hay trucos acá. No puedes recibir un golpe y decir, te bendigo por esto. No puedes. En nuestro mundo puedes mentirle a tu esposa. ¿Sí? Eso es asunto tuyo. Pero aquí eso no pasa. Tú no puedes mentirte. Pregunta. ¿Cómo es posible combinar esta perspectiva donde todo alrededor son acusadores, son calumniadores, inclusive cosas buenas, y nosotros necesitamos, ¿qué necesitamos hacer? Rav dice, todo lo que está a mi alrededor es un calumniador. Hasta que no lo conecto con el Creador, ya sea bueno o malo, no importa, tómalo así. No lo miro, es bueno o es malo, no importa. No lo mires en absoluto de esa manera. Si mi cuerpo lo siente bien o lo siente mal, eso es mentira. ¿Sabes? De las cosas más perjudiciales para la salud sentimos los placeres más grandes. A mí me prohibieron el azúcar, pero yo amo el azúcar. Me está prohibida la carne o todo tipo de cosas, pero las amo. En general, todas las cosas más perjudiciales para la salud son precisamente las más sabrosas. Y todas las cosas más beneficiosas para la salud no tienen sabor. Por ejemplo, como esta, la espinaca que se come Popeye. Sí, todo tipo de cosas. Yo alguna vez compré, recuerdo cuando era pequeño, compré en la tienda las espinacas exactamente como las que él comía. Espinacas con sal. Y era algo terrible. Y me esforcé para comérmelas y pensé, ¿y qué? ¿Cómo pueden tomar eso como señal de fuerza? Eso es muy interesante. Por eso, no debemos relacionarnos a lo que sentimos en el cuerpo. Sí, yo traté de ser Popeye. Eso es lo que yo quería decir. Entonces, está prohibido que nosotros nos relacionemos con lo que sentimos en el cuerpo. Debemos simplemente, de manera muy objetiva, bien, mal, no importa, hasta que no lo conecto con el Creador, eso es malo. A esto se le conoce como una posición orientada hacia la meta. Israel, la luz y la Torah tienen que ser uno. No, no me importa, no importa para mí si esto se siente bien o mal. Si yo estoy en una confusión y yo no pienso en eso, eso es algo más. Pero si recuerdo esta visión, ese objetivo, no miro en absoluto el bien o mal, sino que tengo la obligación con eso de sentir al Creador. Eso con certeza será remedio para la mentira dulce o para la mentira amarga. Ya está un poco más claro qué son estos calentadores, ¿verdad? Pregunta. Y este es el resultado del entorno que cada uno está en el grupo. ¿Cómo podemos reconocer que hay un calumniador del grupo? Rav dice, el calumniador del grupo. Esa es la influencia de tranquilidad falsa sobre el grupo, en cada uno de nosotros. También esto está prohibido. No podemos confundir al grupo o introducirle todo tipo de cosas de modo que se mueva así sin ningún propósito. No. Sino que debe existir un espíritu deportivo, ¿sí? Bajo presión, bajo ataque constante, bajo una misión. Que no exista una velocidad, sino una aceleración constante, positiva. Como cuando aprietas el acelerador un poco más y un poco más y un poco más. Todo el tiempo más sobre el pedal. Pregunta. ¿Con qué podemos medir eso, Rav? Rav, con el ascenso del espíritu hacia la importancia de la meta, que estamos alegres hacia el Creador. No tenemos con qué medir más la aceleración correcta en el grupo. Eso. Y también en la persona misma. Pregunta. Y también los estudiantes de Breslev estaban en elevación constante. Rav dice, no sé, yo no sé que ellos tengan. Era algún tipo de hasidismo. También si estaban en el centro del espiritual, qué bueno. Pero no voy a medirlos a ellos, ¿verdad? Yo sé que estoy trabajando, que tengo perturbaciones, tengo todo tipo de problemas todo el tiempo, personales, con el grupo. Hablo en dirección hacia la meta. A pesar de ellos, debo estar en una aceleración positiva y constante. Tengo que añadir velocidad. ¿Qué es velocidad? Deseo, ascenso del espíritu, la importancia, espíritus elevados. Eso es todo. Y entonces, aún más, esos calumniadores se despiertan, inclusive esos calumniadores del grupo. Dentro del grupo hay algún tipo de pensamiento confuso que confunde a todo el grupo. Y que tenemos que hacer esto o quizás lo otro. ¿Sí? De esa forma, cada pensamiento o cada cosa que nosotros tenemos que hacer no la conectamos con el Creador. Entonces, no vale la pena que hagamos nada. Por eso es un problema. Del grupo. Por eso es de que nosotros podemos hacer muchísimas cosas, pero el beneficio de ellas no es un beneficio realmente.
1: Sí,
0: hay cosas que cuando las hacemos no somos capaces de estar 24 horas conectados a la meta. Nos desconectamos, entonces debemos establecer tales actos que sean acciones grupales que nos devuelvan hacia la meta cuanto más rápido sea posible. Que sean cuanto más útiles en recordarme por qué hago lo que hago. Como se dice acerca del estudio, en la introducción del estudio a las de Sefirot, Yo creo que es, el artículo 25-27 dice, ¿por qué se estudia Kabbalah en lugar de la Gemara? Y allá es otra vestimenta, desde aquí, aquí, cuando estudiamos, estudiamos solo sobre las mismas acciones del Creador, y entonces con eso nos recordamos sobre Él. Entendemos para qué estudiamos, estamos más conectados a la meta, esa es toda la virtud especial, con eso traemos las luces. Y allá se estudia sobre los animales, entonces nos recordamos sobre los animales, aquí sobre el Creador, y allí sobre los animales. La Gemara enseña a través de la negación, también sobre la espiritualidad, pero está construido sobre las cuestiones negativas para aprenderlo. Y aquí, a través de lo positivo. ¿Hubo personas grandes que estudiaron a través de la Gemara? Pero, ¿quién puede hacer eso? Bien. Entonces, continuamos. Pregunta. Decimos que si tuviéramos que interpretar todo lo que nos pasa a nosotros de forma correcta, avanzaríamos hacia la meta mucho más rápidamente. Rad dice, esto no es correcto. No dije que si interpretáramos correctamente lo que nos ocurre, que nos acercaríamos a la meta más rápido. Eso no es correcto. Nosotros no podemos interpretar en absoluto ni correctamente o no correctamente lo que ocurre con nosotros. Debemos ir por encima de cada problema, por encima de la razón. Y si comienzas a interpretar las cosas, entonces comenzarás a interpretar. Eso me ocurrió por esto y esto. Y tú vas a estar haciendo todo tipo de cálculos que son mentiras y que no saldrás de ellas. ¿Te parecerá que lo que ocurre a tu alrededor es un tipo de señales así del Creador para esto y para aquello, y entonces simplemente te estás desviando el camino? No te vas a conectar por encima de esos actos con el Creador. No necesito entrar en cada problema. Cuando un problema llega y luego me llegó otro problema, no, yo solo tengo que conectarme al Creador, a pesar de que es un problema, digamos, me llega ahora algún tipo de ansiedad. Esa ansiedad fue enviada por el Creador para que, a pesar de que yo tengo ansiedad, yo tengo que estar en conexión con Él. Hasta que esa ansiedad desaparece y siento conexión con Él. Seguridad, tranquilidad, sosiego, como resultado de la conexión con Él. Yo estoy hablando acerca del Lolishma de forma animal. Y hago eso, entonces realizaré lo que debe ser, digamos. Y no me importa qué problema, qué tipo de ansiedad, ni de dónde vino, eso no importa. Lo principal es que voy a conectarme con el Creador. Y el problema mismo se convierte para mí solo en un trampolín. No voy a profundizar en el problema y tratar de entenderlo, eso no es necesario. Si es necesario, se despertará en mí aún más con intensidad y con más astucia, y también tendré que ir por encima de la razón con estas cosas, pero no tengo que entrar en estas cosas en detalles. Yo nunca tengo que examinar las cáscaras en sí mismas. Debo anhelar la luz. Y en la luz, si surge otro problema, entonces la luz subirá y clarificará en mí esa en su aparición todo tipo de puntos necesarios. No necesito estar en absoluto involucrado y sumergido en los problemas. Pregunta. ¿Cómo puedo saber si construí una corrección correcta con el Creador más allá de recordar que viene del Creador? ¿Cómo puedo saber si construir una conexión correcta con el Creador? Rav dice, ¿cómo saber si construir conexión con el Creador o no? Eso es con respecto al resultado. Ahora me siento conectado a Él. Ahora esa perturbación desapareció. Ahora puedo pensar en el Creador y en la meta. Hablo del Lolishma, ¿sí? De la manera en que me va bien de eso. Estoy anclado al Creador. Quiero mantenerme de esa forma. Eso es suficiente. Y después viene un pensamiento y me dice, pero con eso solo pienso en mí mismo. ¿Y dónde hay aquí algún tipo de relación con el Creador? ¿Debo tener algún tipo de relación hacia el Creador? ¿Como algún tipo de respuesta de Él? Y pienso, ¿cómo le hago para pensar en él y no pensar en mí mismo? Eso ya es un resultado de algo distinto. Entonces, hay un poco de lishma, claro que sí, pero si no viene, no viene, no importa. Eso ya es una etapa más avanzada, que yo empiezo a sentir vergüenza en mí, que todo el tiempo quiero escapar de los sufrimientos para sentirme bien a través del Creador. Utilizo la conexión con Él para sentirme bien. Y como resultado de eso, también me viene el pensamiento de que debo relacionarme al Creador de otra forma, de una forma distinta, como para agradecerle. No me resulta cómodo ser tan egoísta. Eso ya comienza a ser una relación recíproca. Y entonces la persona empieza a tener un estado en el que no le importa sentir sufrimientos y ansiedades, sino que le importa estar en conexión con el Creador, en contacto con el Creador. Y entonces a mí no me importará si estoy sufrimiento, solo me importará estar en contacto con Él para causarle contento al Creador. Aquí ya hay muchas etapas en relación hacia... hacia afuera de él. Bueno, ya empezamos a estudiar. Ya leamos otro artículo porque hablamos mucho de este. Compartamos ahora preguntas de la lección y qué es lo que nosotros vamos a tomar para llevarlo a cabo en la decena. Aprendimos que los calumniadores es el deseo de recibir antes que todo. Todo lo que yo recibo del deseo de recibir es un calumniador. Siguiente. Hay muchas cosas en la decena, bueno, acá en la lección. Rav dijo que no tenemos que relacionarnos con lo que sentimos en nuestro cuerpo, sino que tenemos que ser muy objetivos. El bueno, lo bueno y lo malo no importa. Lo que sentimos como bueno o malo no importa. Todo tenemos que relacionarlo al Creador. Y eso es el enfoque adecuado. Nosotros no podemos estar conectados a la meta durante 24 horas al día, así que nosotros tenemos que determinar ciertas obras, acciones del grupo que nos traigan de regreso a la meta tan rápido como sea posible. Y entre nosotros escuchamos que cada deseo, que cada lujuria, cada placer que despierta en nosotros nos atrae y que nos atrae a la raíz, que es la fuente de la vida. Y esa es su vestimenta. Y ese calumniador exige que nosotros trascendamos por encima de este placer débil a la raíz de todos los placeres, que es la conexión con el Creador. Y así es como nosotros transformamos el calumniador en un trampolín. Siguiente, Rav dijo que nosotros tenemos que justificar al Creador. ¿Cuándo es eso posible? Solo por encima de la razón, solo durante el sufrimiento. Cuando yo me siento bien, yo ni siquiera pienso en él, pero cuando hay sufrimiento, nosotros tenemos que justificarlo y al final eso nos trae la corrección. Siguiente. Yo escuché de distintas formas que todo lo que nosotros recibimos en la vida, lo que la persona piensa y de repente siente, antes que todo tenemos que decir que esos son calumniadores, antes que todo. ¿Por qué? Porque siempre estamos en el deseo de recibir, adheridos al amor propio, y solo cuando la luz viene, nosotros podemos clarificar y ver. Y tenemos primero que aceptar que todo es de esta forma. Eso es todo. Yo escuché que los calumniadores más peligrosos son aquellos que no sonríen, que vienen de forma buena. Sí, porque ellos se ocultan de una forma doble y en contra de ellos no hay nada que podamos hacer, no hay nada que podamos responderles. La única forma es ir por encima de ellos, por encima de la razón. Rav también mencionó la guerra al inicio, nosotros no entendemos que esas pausas en las guerras es como una ventana de oportunidades que el Creador nos da para hacer lo que necesitamos hacer. Y en lugar de eso, nosotros nos calmamos y pensamos que todo va a estar bien, que todo va a estar correcto. Y eso es exactamente el momento en donde nosotros tenemos que trabajar más fuerte en lo que podamos. Entre nosotros, de lo contrario, nosotros simplemente estamos invitando al siguiente problema que venga. Y será un problema más fuerte, un golpe más fuerte. El siguiente, para continuar con lo que Haim dijo, ese es exactamente el punto de justificar al Creador. Pero no importa si sentimos un bueno o malo sentimiento, yo solo justifico al Creador desde mi vasija rota. Entonces, es un buen estado. Pero ese estado de relajación es un estado muy peligroso, porque en la medida en la que yo tenga cualidades del otorgamiento, entonces el buen sentimiento no puede venir, que eso solo va a venir a través de las cáscaras. Y desde ese punto de vista, la persona siempre puede analizar que él está lejos del Creador, que su corazón todavía está sumergido, y entonces desde ahí podemos avanzar. Entonces, el buen sentimiento es un sentimiento peor que el mal sentimiento. Siguiente, Rav dijo que todo alrededor de mí es un calumniador hasta que yo lo conecto con el Creador. Entonces depende de la persona. En la medida en que la persona es capaz de adherírselo todo al Creador, entonces tenemos que considerar que todo sea alrededor un calumniador, a pesar de que no lo sentimos de esa forma. Rav dijo que yo voy a leer. Yo quiero conectarme al Creador para otorgar, pero a partir de la conexión con nosotros desde Lo Lishma, yo quiero estar conectado contigo de la forma más simple, hasta que cuando yo pienso en él no me deja dormir. Pero escribió que el calumniador del grupo es peligroso. Y continuando con lo que dijo Rami, nosotros tenemos que afrontar cada problema y tenemos que anhelar la luz en cada problema. Si el problema viene de regreso, eso me ayuda a escudriñar todo lo que necesito escudriñar en mí. Y también con eso nosotros podemos entender cuál es la ayuda que nosotros nos podemos dar los unos a los otros para relacionar todas esas imágenes de la realidad. Ah, no hay nada más que él. Vamos a la siguiente parte de la lección, pero antes vamos a cantar una canción.

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1: שלום חברים, אנחנו
2: Hola amigos, nosotros aprendemos juntos, seguimos estudiando el artículo de la paz en el mundo. El que tiene un libro, los artículos de Baal HaSulam, nosotros estamos en el subtítulo Los cuatro atributos, bondad, verdad, justicia y paz en los asuntos del individuo y la sociedad. Las dificultades de determinar la verdad y las dificultades prácticas para determinar la verdad. Recordamos que estamos en el artículo de la paz en el mundo. La paz en el mundo. Y otra vez.
1: En la
2: última clase, Baal HaSulam nos explicó que el hombre, en su estado corregido, en el estado que tiene que estar, sentir, se encuentra como una rueda dentada dentro de una máquina. No solamente él, sino que siente que cada elemento de la realidad se encuentra en ese estado, que es una rueda dentada, un engranaje de una máquina, de manera que cada acción del elemento afecta a toda la máquina. Y si hay algo que está roto, en esa ruptura, en esa corrupción, afecta a toda la máquina. Y eso es un estado muy, muy elevado, que el hombre puede sentir su responsabilidad sobre toda la realidad y el resultado de lo que actúa sobre él es un resultado de lo que afectó a todo el sistema. Ahora, cada engranaje es parte de una sola máquina y el lugar exige la corrección. Es que cada individuo entienda que el beneficio individual y de todo el público es uno y lo mismo, y así llegará el mundo a toda la corrección. Si llegaremos a un estado que cada individuo, el beneficio individual y colectivo son iguales, en eso llegará la corrección general. Y ahora seguimos el próximo subtítulo, los cuatro atributos, bondad, verdad, justicia y paz en los asuntos del individuo y la sociedad. Este subtítulo vamos a leer juntos y después vamos a leer las palabras de Rab sobre esto, y entonces vamos a avanzar al próximo subtítulo, que lo vamos a leer en las decenas. Así que estamos en el artículo La Paz en el Mundo, en los cuatro atributos, bondad, verdad, justicia y paz en los asuntos del individuo y la sociedad.
3: Arba amidot, hesed, emet, tzedek v'shalom, benosea prat v'ahevra.
2: Los cuatro atributos, bondad, verdad, justicia y paz en los asuntos del individuo y la sociedad. Una vez que conocemos bien la medida de bondad esperada a su imagen y semejanza, debemos examinar las cosas y los medios a nuestra disposición para acelerar el deleite y la felicidad. Se proporcionan cuatro atributos para ese propósito: bondad, verdad, justicia y paz. Hasta ahora, todos los reformadores del mundo han utilizado estos atributos. Es más correcto decir que con estos cuatro atributos el desarrollo humano ha avanzado hasta ahora a través del gobierno del cielo de manera gradual hasta llevar a la humanidad a su estado actual. Ya he escrito que sería mejor para nosotros tomar la ley del desarrollo bajo nuestras propias manos y gobierno, porque entonces nos libraremos de cualquier tormento que la historia del desarrollo del desarrollo nos depara.

0: pare de aquí en adelante. Por lo tanto, examinaremos y debatiremos esos cuatro atributos para comprender a fondo lo que nos han brindado hasta ahora y mediante ellas saber qué ayuda debemos esperar obtener de ellas en el futuro. Fragmento número 2 de las palabras del Rav. El Rav dice lo siguiente. Fragmento número 2 de lo que dice el Rav. No hay nada fuera de justicia, verdad, bondad y paz para llegar al estado perfecto. Estos atributos se encuentran dentro nuestro y no en el aire. Entonces, ¿cómo nosotros podemos extraerlas, sacarlas, clarificarlas en cada uno de nosotros y en todos juntos, quizás, y ordenarlas de tal forma que nosotros llegamos al estado perfecto? Mediante estos cuatro atributos estamos también dirigidos desde el cielo hacia la meta. Y aparentemente, mediante estos cuatro atributos, si nosotros los despertamos de nosotros mismos, nosotros mismos llegamos a la meta. Sin embargo, si nosotros estamos dirigidos y estos atributos actúan sobre nosotros desde arriba, esto se llama el camino de Beito a su tiempo, que avanzamos con golpes, a los golpes, que nos escapamos cada vez del golpe que llega de atrás y por falta de otra alternativa no sabemos a dónde escapar y siempre escapamos en dirección opuesta al golpe, de forma inversa. Y quizás no es la dirección correcta para escapar. Y si nosotros tomamos por nosotros mismos estos cuatro atributos, bondad, verdad, justicia y paz, entonces avanzamos hacia esa meta de forma cómoda, buena, y el propósito es como Baal Shem Tov dice, el bien y la felicidad. Bueno, a continuación, Baal Shem Tov nos dice lo que aprendimos en la clase anterior, que decía que el estado perfecto es que cada individuo siente el beneficio propio y el beneficio del público como uno y lo mismo, como un engranaje de una máquina. Si hace la acción correcta, entonces toda la máquina es perfecta. Así cada individuo es el estado perfecto. Baal Shem Tov es muy lógico. Cuando leemos los artículos de Baal Shem Tov hay que dividirlo en tres estratos. Primero, desde el lugar donde lo escribe. Nosotros queremos llegar a él, queremos estar con él. También si es un artículo así, también si es Talmud de Sefirot, también si es la interpretación del Sulam sobre el libro del Zohar, el comentario del Sulam. Nosotros queremos estar con él. Lo segundo es comprender lo que está escrito. Aunque él escribe en un lenguaje lógico y muy elevado, un artículo simple como este, queremos entender de lo que habla. ¿Qué está hablando de la sociedad, de las raíces espirituales de la sociedad? ¿De qué está hablando? ¿Qué es lo que él está diciendo en su lenguaje? O sea, entender lo que está escrito. El tercer estrato es profundizar. ¿Qué es lo que él quiere que nosotros hagamos con esto? ¿Dónde él quiere que nosotros implementemos esto en nuestra vida? Él no escribe los artículos esto justamente para aquellos que tienen alcance espiritual. Lo escribe para nosotros, para que nosotros entendamos y querramos también lleguemos como él al mismo alcance espiritual y que lo captemos en nuestras vasijas actuales. Por eso lo construye de forma lógica. Es algo genial, es una genialidad. No se puede entender hasta cuánto que él nos hace que sintamos que es palpable el orden y la lógica que él hace. No por nada la sabiduría de la Kabbalah, la definición es una serie de raíces que descienden realmente. En cada artículo de Baal Shem Tov tiene esta lógica. Entonces, si en la clase anterior aprendimos que hay un sistema de ruedas dentadas y que nosotros somos parte de este sistema, como dijimos antes, entonces acá nos dice, bueno, veamos cómo llegamos a este sistema, cómo se llega al estado estado de plenitud, que realmente sea parte de nuestra vida. No es que nosotros leamos en el libro, sino que lo sintamos, que estemos dentro de eso. Y acá abre y dice, justicia, verdad, bondad y paz. Por ahora, para nosotros todo eso son nombres. Yo no sé a qué se refiere cuando él dice verdad, bondad, paz, justicia. Son nombres. Cada uno tiene una serie de valores que nosotros pensamos, pero aparentemente no es lo que pensamos, porque nosotros queremos ir, seguir a Baal HaSulam. Y a través de alcanzar la armonía entre estos cuatro atributos, la conexión entre esos cuatro atributos, vamos a llegar al estado corregido que él nos describió en la clase anterior. Entonces ahora vamos a leer, él empieza de la cualidad de la verdad, que esa es la base. Nosotros ahora en las decenas vamos a leer el próximo fragmento con las dificultades prácticas para determinar la verdad. Ese es nuestro título. Y nosotros primero vamos a tratar de entender qué es lo que habla Baal HaSulam. Por supuesto que si nos queda tiempo, cada uno va a dar sus comprensiones de lo que entendió. Vamos a dar 6 minutos para la lectura del párrafo Las dificultades prácticas para determinar la verdad. Las dificultades prácticas para determinar la verdad. Cuando hablamos de buenos atributos, en teoría, ciertamente no hay mejor atributo que el atributo de la verdad. Esto se debe a que todo el bien que hemos definido anteriormente en la relación entre el individuo y el público es cuando el individuo da y cumple plenamente su función con respecto al colectivo y también toma su parte del colectivo con justicia y honestidad. Todo esto es verdad, pero el defecto es que de hecho el público no acepta este atributo en absoluto. Así, la dificultad práctica en la verdad mencionada se prueba por sí misma. Hay una cierta falla y un factor que la hace inaceptable para el público. Y debemos examinar cuál es esa falla. Cuando examines de cerca la verdad mencionada, desde la perspectiva de su viabilidad práctica, la encontrarás necesariamente vaga y muy complicada. Y es imposible que el ojo humano la examine, ya que la verdad requiere que igualemos a todos los individuos en el público, por lo que reciben su parte según la medida de su esfuerzo, ni más ni menos. Esta es la única base verdadera que no se puede poner en duda, porque es cierto que cualquiera que desee disfrutar del esfuerzo de su amigo, sus actos van en contra de la razón y la clara verdad antes mencionada. Pero ¿cómo pensamos que podemos esclarecer esa verdad de una manera que sea aceptable por el corazón del público? Por ejemplo, si evaluamos algo según el trabajo visible, es decir, según el número de horas, y obligamos a cada uno a trabajar el mismo número de horas, todavía no se nos revela en absoluto el atributo de la verdad. Por el contrario, aquí hay una mentira evidente por dos razones. La primera es por la parte física y la segunda es por la parte psíquica del trabajador. Esto se debe a que por naturaleza la fuerza para trabajar no es igual en todas y cada una de las personas. Una persona en la sociedad se esfuerza en una hora de trabajo debido a su debilidad, mucho más que otra persona que trabaja 2 horas o más. Y aquí también hay un asunto psicológico, ya que el que es muy perezoso por naturaleza se esfuerza también en una hora más que su amigo en 2 horas o más. Según la perspectiva de la verdad evidente, no debemos obligar a una parte de la sociedad y esforzarse más que a la otra para la satisfacción de las necesidades en su vida. Pero en verdad los que son naturalmente valientes y ágiles en la sociedad se benefician del esfuerzo de otros y los explotan maliciosamente contra el atributo de la verdad, porque se esfuerzan muy poco en comparación con los débiles y perezosos de la sociedad. Y si también tomamos en cuenta la ley natural de seguir a la mayoría, entonces tal verdad que toma como base el número de horas de trabajo visible es completamente inviable, ya que los débiles y los perezosos son siempre la gran mayoría en la sociedad y no permitirán que la ágil y valiente minoría explote su fuerza y esfuerzo. Así se ve que la base antes mencionada, que es el esfuerzo del individuo con la condición de la clara verdad y con ella la mayoría de la sociedad, es completamente impracticable, ya que no puede ser examinada y evaluada de ninguna manera. Por lo tanto, resulta que el atributo de la verdad no tiene capacidad práctica para organizar las conductas del individuo y las conductas del público de una manera absoluta, es decir, que sea absolutamente satisfactoria. Además, es completamente insuficiente para organizar la vida del final de la corrección del mundo. Además, aquí hay dificultades aún mayores que lo he mencionado, porque no hay una verdad más clara que los modos de la naturaleza misma. Y es natural que cada persona se sienta en el mundo del Creador como el único gobernante y que todos los demás fueron creados solo para facilitar y mejorar su vida, hasta el punto que no siente ninguna obligación de dar algo a cambio de su parte. En palabras simples, diremos que la naturaleza de todas y cada una de las personas es explotar la vida de todas las demás criaturas del mundo para su propio beneficio, y todo lo que le da al otro lo hace solo por necesidad. Incluso entonces es por explotación de otros, pero se hace con gran astucia, de modo que su amigo no lo notará y cederá con su consentimiento. La razón de esto es que la naturaleza de cada rama está cerca de su raíz debido a que el hambre del alma del hombre se extiende desde el Creador, que es uno y único, y todo es suyo. Del mismo modo, el hombre que se extiende desde él siente que todas las criaturas del mundo deben estar bajo su gobierno y para su propio beneficio. Esta es una ley inquebrantable. La única diferencia está en la elección de la gente. Uno eligió explotar a la gente obteniendo las pasiones bajas y otro obteniendo gobierno, mientras que el tercero por medio de la obtención de honor. Además, si pudiera hacerlo sin mucho esfuerzo, estaría de acuerdo en explotar al mundo con los tres juntos: riqueza, gobierno y honor. Sin embargo, se ve obligado a elegir según sus posibilidades y capacidades. Esta ley se puede llamar la ley de singularidad que está en el corazón del hombre. Nadie escapa a ella, más bien todos y cada uno toman su parte en esa ley, el grande según su tamaño y el pequeño según su tamaño. Por lo tanto, la ley de singularidad mencionada que se encuentra en la naturaleza de cada persona no será condenada ni alabada, ya que es una realidad natural y tiene derecho a existir como todos los elementos de la realidad, y no hay ninguna esperanza de erradicarla del mundo o incluso de difuminar ligeramente su forma, así como tampoco hay esperanza de erradicar a toda la raza humana de la tierra. Por lo tanto, no mentiremos en absoluto si dijéramos sobre esta ley que es la verdad absoluta. Dado que es indudable que es así, ¿cómo podemos siquiera intentar tranquilizar la razón del individuo prometiéndole igualdad junto con todas las personas del público? Nada está más lejos de la naturaleza humana que esto, mientras que la única tendencia del individuo es elevarse más alto por encima de todos los integrantes del público. Por lo tanto, hemos aclarado completamente que no existe una posibilidad real de traer conductas buenas y alegres a la vida del individuo y a la vida del público siguiendo el atributo de la verdad de una manera que alivie la mente de todos y cada uno de los individuos para que esté completamente de acuerdo con ello, como debería ser al final de la corrección. No se puede medir la verdad según el proceso que pasamos. En realidad, Baal HaSulam quiere explicar que, como el ejemplo, que la persona trabaja según las horas y nosotros tratamos de aprovechar uno al otro, y eso es un problema.
1: Él
0: dice que la naturaleza del hombre es aprovecharse de los demás en beneficio propio. Como vemos, no es simple entender el lenguaje de Baal HaSulam. ¿Quién le escribe en hebreo? El que recibe la traducción muy exacta de las palabras. Por supuesto que acá hay un montón de conceptos que él utiliza y nos construye a través de estos conceptos. Por eso ahora vamos a entrar en un taller que tratamos de entender qué es lo que él nos dice a través de la comprensión de tres conceptos básicos que hay en este texto que leímos. El primero es la cualidad de la verdad. ¿Cuál es la cualidad de la verdad en la que habla acá? El segundo es la ley de la unicidad. Y la tercera es la verdad absoluta. Esos son tres conceptos que están en el texto que leímos. Nosotros vamos a tratar de entender cuáles son los tres conceptos. Vamos a escribirlo para nosotros mismos, para no olvidar. Primer concepto, escribir sobre una hoja. Cualidad de la verdad, atributo de la verdad. Atributo de la verdad. Primer concepto. Segundo concepto, la ley de la unicidad. Segundo concepto, ley de unicidad. Tercer concepto, la verdad absoluta. La verdad absoluta. Vamos a ayudar uno al otro a partir de lo que está escrito en el texto. 6 minutos, taller, por favor. Él nos escribe que la ley de unicidad es una ley que es inquebrantable, que habla de esta ley, que cada raíz cercana, cada rama se acerca de la raíz, y también la persona que se extiende de esa rama, de esa raíz, siente que todas las criaturas el hombre siente que todas las criaturas del mundo tienen que estar bajo su gobierno y en beneficio propio, y eso es una ley inquebrantable. Pasamos al próximo concepto.
1: Primer
0: párrafo. Dificultades prácticas en la determinación de la verdad. Dice que no hay mejor cualidad que la cualidad de la verdad. En realidad dice que la verdad absoluta es que uno cumple su función con respecto al público de forma justa. Después de unas frases, dice que esa cualidad no es aceptada por el público y esa es la dificultad, que hay un daño que no determina el público, o sea que hay una diferencia entre la verdad que existe. Vamos a aclarar cuál es ese daño. Entonces vamos a, si miramos esto que todos los individuos, el público que cada uno recibirá la...
1: La medida
0: de la cada reciba según su esfuerzo, ni más ni menos. La verdad absoluta es sobre la ley de unicidad. Y el párrafo que habla de esto... La naturaleza de cada uno no será alabado ni condenado porque es una realidad natural y tiene derecho a existir como cada detalle y no hay manera de difuminar esto ni un poco. Por lo tanto, no mentiremos si diríamos que esta ley es, la, es una verdad absoluta. Si traemos la cualidad de la verdad, el Rav trae un ejemplo de Rusia que había un sueño que vamos a llegar a un estado que se llama comunismo, que todos van a trabajar por igual y vas a poder tomar todo lo que quieras. Balazón me explica que la naturaleza del hombre es más fuerte que lo que vos describís, este ideal. Por eso el hombre, en realidad todo eso cayó, por eso los kibbutzim fracasaron. Eso es lo que se puede decir de la cualidad de la verdad. Ustedes dijeron, yo también lo vi así, que en realidad está la cualidad de la verdad y es equiparar a todos los individuos del público, que cada uno reciba su parte, ni más ni menos. Y después la ley de la unicidad, lo que nos dijo Haim, que por parte de cada, que la naturaleza de cada rama es asemejarse a la raíz. Cada persona siente que todas las personas del mundo tienen que estar bajo su gobierno y en beneficio propio. Y la verdad absoluta surge de esto. Que la naturaleza de cada persona es una naturaleza natural y tiene derecho a existir y no hay posibilidad de erradicarlo del mundo.
1: Como
0: esas medidas. Pregunta es si entendimos o no. Yo recuerdo la primera vez que me encontré con estas palabras, fue en un libro llamado El fruto del sabio. Yo leo ahí que la naturaleza de cada persona es aprovecharse de todas las criaturas del mundo en beneficio propio. Bueno, vamos a pasar al fragmento del Rav. Fragmento número 6. Vamos a entrar en una explicación del Rav de 12 minutos. Vamos juntos a ponernos frente a la luz. Por favor, fragmento número 6. Resulta que el atributo de la verdad no tiene ninguna capacidad de organizar los caminos del individuo y del público de forma absoluta. Y no tiene manera de ordenar el fin de la corrección del mundo. ¿Está claro o no? Dice Rab. Según las horas, nosotros no podemos chequear, porque nadie equivale con los demás. De acuerdo al esfuerzo, tampoco podemos medir, porque no tenemos un aparato. Según el éxito, no podemos medir, porque uno es diligente, el otro es perezoso, el otro es tontito, el otro es inteligente, y así cada uno que nacen de forma diferente, no de forma buena ni de forma mala. Y entonces resulta nosotros no podemos usar el concepto de la verdad, porque la verdad es de acuerdo a la raíz del alma de cada uno, de acuerdo a atributos internos que no podemos revisarlos, ni medirlos, o contarlos, hacer una cuenta de acuerdo con esto. Por eso no puede haber justicia entre las personas, no puede haber justicia según el reclamo de ellos, y ni tampoco de acuerdo a los resultados. De considerarse uno con otro, ser considerados, eso es una mentira absoluta. Especialmente cuando lo medimos en los colegios de acuerdo a las notas, en el ejército, de acuerdo a los lugares, de acuerdo a exigencias. Todo eso nos arruina totalmente el desarrollo natural del hombre. Somos conscientes de esto en la crisis educativa, pero todo esto es porque no podemos medir la verdad. Ayer hay una nota que hay un fenómeno que amenazan a los ricos de quitarles el dinero para hacer la justicia social, que ellos se aprovecharon del pueblo y ahora quieren quitarlos de vuelta. Se quitaron de vuelta. Rav, yo nací príncipe. Y vos naciste como hijo del jardinero. Yo soy niño pequeño y vos también. Solamente que yo soy hijo del rey y vos sos hijo del jardinero. ¿Quién tiene la culpa de esto? Está claro. Yo recibo, según esto, capacitaciones, estudio. Y vos también recibís las tuyas. ¿Cómo nosotros podemos decir quién es más o quién es menos en todas las formas? No sabemos cuál es el destino de cada uno, de dónde surge. Quizás en otra reencarnación vos sos al revés de una u otra forma. Hay que conocer toda la imagen hasta el fin de la corrección. No vamos a saber las cosas. ¿Cómo? Hay personas que tienen éxito, o quien nació y recibió de su padre, $50,000, o como Facebook, que hizo algo, o Google lo hizo alguien, ¿sí? Miren lo que hicieron unos muchachos a los 18 o 20 años, ¿por qué vos no? No tenés cerebro. Yo tampoco tengo el intelecto, ni tampoco suerte, quizás. ¿Por qué nosotros no somos como él, como ellos? ¿Ves? Nosotros no sabemos dónde empieza y dónde termina. Ahora, las personas no es que llegan simplemente a ser ricas, o que realmente les llegó por herencia, o que hicieron algo por el destino que se lo provocaron desde arriba, de acuerdo a su esfuerzo, de acuerdo a su éxito, algo. Si todavía se encuentra en la sociedad humana, bajo todas las revisiones, según que esta sociedad, que todo esto es normal, es normal. Vos no podés decirle, dame. Y dice, no, mira, yo pagué todo lo que me merezco. De acuerdo a la sociedad, de acuerdo a las leyes de la sociedad. Ustedes quieren 70% del impuesto. Yo pagué 70% de impuesto. Vos pagaste 30, digamos, de tu sueldo de 10.000 shekel. Y yo pagué 70.000 de mi sueldo de 10 millones de shekel. Yo pagué, ¿qué más querés? Que cada mes me quedan 5 millones y a vos 500 shekel. Yo actúo de acuerdo a la ley. ¿Por qué vos ahora venís y que vos te encontrás conmigo en un callejón oscuro a la noche como un ladrón? ¿Querés venir a mí y robarme? ¿Eso es de acuerdo a la justicia? ¿Y vos decís que eso es justo? ¿Por qué? Eso que vos me despreciás, ¿por qué me envidias? Eso que maldecís, sos envidioso. Si estarías en mi lugar, ¿qué harías? Ahora, ¿estarías pensando como estás pensando ahora en tu lugar? Decime. ¿Y? Es decir, esto es como los bolcheviques, como hizo Lenin en Rusia. Vinieron a todos, mataron a todos, les tomaron todo lo que tienen. Terminamos. Eso es justicia. ¿Eso es justo? Si hay este tipo de cosas, nosotros tenemos que entender que eso viene a partir de que quieren destruir el país. Esas cosas no pueden nunca construir. No pueden construir, únicamente destruir. Y por eso aquel que piensa así, piensa de forma astuta. Solamente está gritando por la justicia. En realidad, lo que él quiere es perjudicarnos. Y primero, perjudicar a los pobres. Y así no se hace. Así no se hace. Y Baruch Sam lo quiere explicar. Baruch Sam dice que son las cualidades del mundo, y si vos querés podés traer al hombre y a la sociedad a entrar en esta cualidad llamada justicia, perdón, verdad. No justicia, verdad. Cuando él ve cómo los ricos que se aprovechan su fuerza. Ayer me gané la lotería, 10 millones de shekalim. Conocí un amigo en Rusia, tenía un conocido en Rusia, recibió un premio, escribió un libro, recibió un premio muy grande, no sé, digamos 50 sueldos. Desde ese momento que recibe el premio hasta que no terminó el dinero, no lo vi nunca. No lo vi como persona. Estaba borracho hasta el final. Que vos no podés describir. Cuando le preguntan, ¿qué haces? Es mío, es mío, mío. Hasta que yo no termino, no voy a parar. ¿Qué puedes decirle? Decime, ¿qué le puedes decir? La persona quiere vivir la vida, vivir la vida. ¿Y? Pero las personas ya no están de acuerdo con eso. ¿Qué vos me haces a mí lo que de hacer? ¿Te ha permitido de acuerdo a la ley? Te ha permitido. Yo ayer me gané 10 millones de shekalim. Yo ahora en un paseo en el mundo tomo un bote, un yate, así voy nadando, vos me mirás y decís, hay que matarlo a él. ¿Por qué matar? ¿Por qué? Yo no entiendo. Hay leyes en el mundo que nosotros actuamos de acuerdo a las leyes o no. De repente, vos te da bronca que el otro tiene y vos no. Así no se hace. Este abordaje va a empezar a crecer en un montón de lugares. También va a hablar en América y en todos lados. Esta forma es realmente destructiva. Y nosotros, en vez de eso, tenemos que llegar a otras formas. No es una división justa, no es de acuerdo a la justicia. Si vos vas a dividir a todos por igual, eso no es justo. ¿Quién va a sentir justicia de ellos? Vos ahora dividís a todos por igual, mañana todos entran en depresión. ¿Entendés? Tratá de hacerlo. Todos van a estar en depresión, deprimidos. ¿En qué ¿Con qué vas a llenar al hombre que quiere ser más que los demás, que tiene la manera siempre de medirse ante los demás? Quizás gana menos, pero con respecto a los demás, ah, yo siento que yo soy más. Algo vos tenés que darle, alguna recompensa, algún llenado. Balasulam dice medallas, todo tipo de cosas. Está bien, pero al fin y al cabo es un llenado espiritual. Sin eso, vos no podés ir a ninguna división, porque no tenés una compensación por eso, por una cosa o sobre la otra. O la otra es traer la KGB con los rifles y que digan gracias que quedaron en vida si es que no reparten su dinero. Bueno, la experiencia de vida muestra que esta cualidad de la verdad tal como es no se puede alcanzar, y nosotros ahora queremos llegar a preguntas, aclarar qué es lo que no está claro y agregar en este artículo que leímos ahora. Estamos muy contentos de que están acá los amigos, amigos de la comunidad de estudiantes. Israel, levanta la mano, adelante.
2: Bien, toda. Ashela, mi mamá Marche, ¿es de Hollywood que desde Kol Anaf Yutze Karov Mia Shoresh?
0: ¿Cómo resulta que cada rama, y con eso siente que todas las criaturas tienen que servirlo para su ganancia personal? Las cualidades del Creador, él no quiere alguna cosa así. ¿Quién puede repetir las cualidades de Israel? ¿Quién puede repetir y contestarla de acuerdo al artículo? A ver, amigos, están invitados.
3: Ustedes
0: ya saben lo que preguntaste. No saben, así que repetí otra vez. Vamos a incluir en la pregunta de Israel que anhela asemejarse a la luz superior. Estamos un anhelo para crecer.
2: Yo
0: entendí el artículo que cada rama sale de la raíz. Por eso la persona común quiere que todos le sirvan para su ganancia personal. ¿Cómo puede ser? Si la raíz es el Creador.
3: Toda, Azmi, Shalom, bevakasha.
0: Shalom, por favor.
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0: Cada rama su naturaleza es cercana a la raíz. Debido a que él es uno y único y todo es de él, sí mismo el hombre que se extiende de él siente que todas las criaturas del mundo tienen que encontrarse bajo su gobierno. ¿Quién agrega más? Ofer.
5: הוא מוסיף לנו בעל הסולם בטור ב' פסקה שנייה ולא עוד אלא ש... 462 טור ב' פסקה שנייה ולא עוד אלא שיש קשיים גדולים יותר מאמור כי אין לך אמת ברורה יותר מדרך הטבע
0: מהי ברדה מחקלרה כי אל קמינו לנטורל סמיך מה? Es natural que cada persona se sienta a sí mismo en la verdad del Creador como el único gobierno, simplemente facilitar su vida hasta sin sentir ninguna obligación de su parte para beneficiar a los demás. Yo agregaría que justamente lo que leyó Shalom, que acá hay un asunto de oposición de forma. Por parte del Creador, digamos, por parte del Creador, que su naturaleza es otorgamiento, su dominio está en eso que tenemos que salir por parte de su naturaleza. Y la criatura que es opuesta siente por su parte su gobierno es opuesto que él. Que el asunto es la verdad parte del gobierno que son opuestos. Gracias. Con esto terminamos nuestra investigación. Avancemos acá, View 13, por favor.
6: Yeah, I have a question regarding the how should the prince relate to his father's the son of his father's servant, and also the son of the father's servant. How should he relate to the?
0: ¿Cómo la persona tiene que comportarse con respecto al hijo del jardinero? Y al revés, ¿cómo el hijo del jardinero tiene que relacionarse con el príncipe? El amigo pregunta, según la clase que vimos de Rab con el hijo del príncipe, el hijo del jardinero, ¿cómo tiene que relacionarse uno al otro? Cuando vos hablas de necesitar, estás hablando del estado corregido. El estado corregido, todas las criaturas tienen que asemejarse a la raíz, a la luz superior, que es todo otorgamiento y amor. Si el hijo del príncipe va a tener dentro suyo la cualidad de otorgamiento como el creador, y si al hijo del servidor va a tener la cualidad de otorgamiento como el creador, van a sentir como eso es correcto de relacionarse uno con el otro. Debido a que no tenemos esa cualidad, no tenemos la posibilidad ni siquiera imaginarlo como uno va a relacionarse con el otro. No como se relacionan uno al otro, sino como yo me relaciono con los amigos de la decena, a las criaturas en general, al creador, cuando estamos en cualidad de otorgamiento. Eso es sobrenatural, desconectado a nosotros. Pero nosotros jugamos en ciertas imágenes superiores para que llegue la luz a nosotros durante la clase y que nos abra el corazón hacia el amor y nos ilumine nuestros ojos para ver cómo nosotros nos comportamos de forma opuesta a partir del dominio y el control. Mujeres de Mac
7: 167.
0: Pregunta de una amiga. ¿Qué es la verdad en el mundo espiritual? Baal HaSulam nos abre este párrafo, podemos leerlo al principio. Dice así: cuando hablamos de buenos atributos, en teoría, ciertamente no hay mejor atributo que el atributo de la verdad. Así dice. Y después se explica qué es la cualidad de la verdad. Todo el bien que hemos definido anteriormente de la relación entre nosotros, entre el individuo y la máquina, y que trabaja plenamente, de forma perfecta, en la relación entre el individuo y el público, es cuando el individuo da y cumple plenamente su función con respecto al colectivo. Y también toma parte del colectivo con justicia y honestidad. Eso nos recuerda los lemas del comunismo y los kibbutzim. Tienes que dar de acuerdo a tu capacidad y consumir de acuerdo a tus necesidades. Toma lo que necesitas y todo el resto hacelo para los demás, para el prójimo. Esa es la cualidad de la verdad. Simple. Si nosotros no tendríamos un ego que nos arruinara todo, estaríamos en la cualidad de la verdad. Pero tampoco nos desarrollaríamos, ¿cierto? Entonces, él dice a continuación que cuando empieces a examines de cerca la verdad mencionada desde la perspectiva de su viabilidad práctica. Esa es la verdad, pero cuando tratamos de llevarlo a la práctica, a la sensación de nuestra vida, encontrarás necesariamente vaga y muy complicada, y es imposible que el ojo humano la examine. es decir, Bala Sula mira como un científico a la vida. Tenemos la cualidad de la verdad, así tenemos que estar, y cuando estemos en esta cualidad vamos a estar de forma completa. Pero ¿dónde estamos nosotros y dónde está esto? Nosotros nos arreglamos con esto. ¿Dónde vimos en la vida que cada uno consume según sus necesidades y todo el resto de su vida lo da a favor del prójimo? Bueno, esa es la cualidad de la verdad. Uno, dos. ¿Dónde está toda la humanidad? ¿Dónde estamos nosotros y dónde está esto? Ahora dice así. Sí, la verdad. Cada uno que no reciba más que lo necesita, ni más ni menos. Aquel que quiere disfrutar del esfuerzo de su amigo, sus actos van en contra de la razón y la clara verdad mencionada. Es decir, si nosotros en algo queremos aprovecharnos de los demás y no otorgarles a la verdad a los demás con toda nuestra capacidad, en algo queremos aprovecharnos de los demás, entonces no estamos en el atributo de la verdad. ¿Cómo es eso? Eso es muy complicado. Entonces, cuando habla de la verdad espiritual, él habla de estar en el estado corregido, que toda nuestra sensación, todo está en una sola acción, en otorgar a los demás, aparte de lo que nosotros tenemos que necesitamos para existir. Esa es la cualidad de la verdad. Entonces dice, si ustedes lo miden de acuerdo al esfuerzo del hombre, si se esfuerza de una manera u otra, tampoco se puede equiparar, porque hay algunos que son más veloces, ágiles. Entonces siempre los ágiles van a aprovecharse de los perezosos. No pueden no hacerlo. Y sobre eso agregan más cosas, como dice Israel.
7: Y
0: eso es de acuerdo a la naturaleza del Creador, que él es uno, solamente tiene atributo de otorgamiento. Debido a que nosotros tenemos la cualidad del Creador, pero estamos corruptos, pensamos como el Creador. Pero al revés, yo soy el centro del mundo y todos tienen que servirme a mí. Agreguen esto a la cualidad de la verdad. ¿Cómo la verdad puede existir? Yo no necesito una forma así de la realidad. Yo necesito una realidad en la cual yo consumo de acuerdo a mis necesidades y entrego todos los demás al prójimo. Y acá llega a la conclusión que la verdad en nuestra realidad, no en el estado corregido, es algo muy complejo y vago, obnubilado. Mujeres de Europa, por favor.
8: Gracias, amigos. ¿Cómo nos cuidamos en la interpretación de los conceptos para no solo externalizarlos, sino determinar cuál es mi trabajo interno, sobre todo en la escena?
0: ¿Cuál es mi trabajo interno en la escena y cómo no confundirse con los conceptos externos? No sé si entendí la pregunta, voy a tratar. Quizás si yo no te entendí, corregime. Todo lo que leímos acá de la naturaleza del hombre y la conexión social es correcto para nosotros de forma personal. Yo también soy así como está escrito acá. No es solamente ellos, soy yo. Yo, como lo describió Israel, me encuentro con la aspiración de ser pico gobernante en mi decena si yo lo tomo en la decena. Mi opinión es siempre la correcta. Y si la decena va a ir de acuerdo a la verdad que el Creador revela a través mío, entonces vamos a llegar al bien y a la felicidad a la cual aspiramos. Y si no, aparentemente estamos yendo hacia la perdición. El problema es que tengo otros 9 amigos que ellos también son gobernantes únicos según su naturaleza. Y también a través de ellos el Creador nos revela una gran verdad. Entonces, ¿qué hacemos? Entonces, antes que nada, tomar lo que está escrito se trata de mí, está escrito sobre mí. Yo quiero agregar el fragmento número 7 sobre lo que dice el Rab. Hay una verdad que llega por parte de las leyes de la naturaleza. ¿Cuál es esta verdad? Que todos son egoístas y cada uno quiere aprovecharse, aprovechar todo lo que tiene en beneficio propio. Todo. En la medida que tiene un deseo de recibir más grande, él ve en un radio más grande donde hay algo de lo cual él puede disfrutar. Y entonces él atrae para sí mismo sin tomar en cuenta a los demás en absoluto. Eso es una verdad. Eso está en la naturaleza de cada uno. Y hay otra verdad. ¿Cuál es la otra verdad? Que si nosotros tenemos que llegar a un sistema ideal, integral, en el cual estamos todos conectados unos con otros y que todos están bien, cada uno está bien, ¿cómo podemos estar conectados unos con otros y que todos estén bien si son todos egoístas? Por supuesto que no podemos. Por eso la verdad de cada uno es su propia verdad. Él quiere aprovecharse de todos. Y la verdad de la sociedad es la verdad general, que cada uno tiene que actuar de acuerdo a cuánto él complementa a los demás. Por supuesto que ambas cosas no se conectan, no se pueden asentar juntas. Entonces, si yo resumo la respuesta a tu pregunta, quizás esta frase tiene que ser la dirección del pensamiento, que sobre él nosotros tenemos que pedir y rezar que el Creador nos ayude a actuar de forma sobrenatural. Cada uno tiene que actuar de acuerdo a la medida en que él complementa a los demás. ¿Qué es exactamente que yo complemento a mis amigos de la decena? ¿En qué yo puedo complementarlos a ellos? ¿Cómo yo soy una rueda dentada positiva dentro de la máquina, la única máquina? Tenemos también que tratar, principalmente aprender, porque el Creador nos da ejemplos de otorgamiento y amor de los amigos todo el tiempo. Hoy llegaron los amigos de Haifa y nos hicieron la preparación para la clase. Vino un amigo joven de la comunidad de jóvenes. Llegó antes que todos a la sala de estudios. Hay sin fin de acciones de otorgamiento y devoción y complementación. Y si nosotros vamos a empezar a buscar estas cosas porque sentimos que somos completamente egoístas y desconectados de la luz superior, eso nos va a revelar cómo acercarnos. Aprendimos que todos los acusadores, los que molestan, no vinieron a molestar, sino que nos dirigen a la raíz. Estos acusadores nos molestan y no nos permiten conectar con los más. Mujeres de España 2.
7: Descubrimos que incluso nuestras acciones más nobles contienen amor propio. ¿Cómo podemos continuar este trabajo sin desesperarnos? Gracias.
0: Sí, por cierto, con esto termina Baal HaSulam el párrafo y nos dice, y aquí que hemos aclarado que no hay forma de traer una vida feliz para la sociedad y el individuo de acuerdo a la cualidad de la verdad, de manera que la alivie la mente de todos y cada uno de los individuos para que llegue al estado del final de la corrección. O sea, que llega a la misma conclusión que dijiste vos, que si nosotros usamos solo la cualidad de la verdad, con eso nosotros podemos llegar a la realización. Es decir, hay una disparidad de la cualidad de la verdad como tiene que ser y la cualidad de la verdad como se revela en nuestro mundo. Y la diferencia es justamente la unicidad. ¿Qué es lo que nos molesta? Ser únicos, justamente eso que el Creador imprimió en nosotros, la cualidad de unicidad. Todo el resto de la naturaleza, aparte del hombre, es perfecto. Si vos sacarías al hombre del planeta Tierra, todo sería perfecto. Solamente que nosotros tenemos esta cualidad de la unicidad y que debido a que existe, no podemos cumplir con el atributo de la verdad solamente. Por eso necesitamos otros atributos, bondad, justicia y paz. Y de eso hablaremos en la próxima clase. Para resumir, yo quiero que salgamos con una pregunta que el Rav nos planteó en la clase que vimos antes cuando explicó el artículo. Vamos a tomarlo en pensamiento, clarificación, plegaria. El Rav

que los demás. Y vamos a terminar con un reporte de Itay Dror, que es lo que vamos a tener la semana que viene. Nosotros queremos contarles que la semana que viene, el viernes 26 de junio, va a haber un día de unión para la comunidad de estudiantes de Israel. Es un día de unión que van a llegar acá amigas y amigos de todo Israel. Bueno, sí, esto es un paso muy significativo en nuestro desarrollo, el desarrollo de todo el clima israelí, todo el clima mundial. Nosotros vamos a recibir un nuevo espíritu, un espíritu de vida. De amigos serios que quieren construir un solo cli. Son jóvenes, no solamente en

0: Shalom, חברים יקרים, בחלק הראשון נלמד שיעור של הרב מיטל.
1: Hola, queridos amigos. Para la primera parte de la lección vamos a ver una clase grabada del Rav del 24 de abril 2002 basada en el artículo acerca de los difamadores de los escritos de Rabash acerca de los difamadores. Vamos a leer el artículo juntos en las decenas. Tenemos 21 minutos para hacer eso.
0: עניין המסטינים בזוהר
1: acerca de los difamadores. Está escrito en el Zohar, Rabí Yehudá empezó y dijo: bienaventurados aquellos que conocen la aclamación. Vean cuánto las personas deben seguir el camino del Creador y guardar las mitzvot de la Torá, para que a través de eso sean recompensados con el mundo por venir y se salven de todos los difamadores arriba y abajo. Esto es así porque del mismo modo que hay difamadores en el mundo abajo, también los hay arriba, dispuestos a difamar sobre las personas. Debemos entender qué son los difamadores abajo. Solo podemos comprenderlo en relación a arriba, que cuando queremos dar algo a una persona, los difamadores llegan y se quejan de esa persona diciendo que no deberíamos darle aquello que se le da a conceder. Pero debajo surge la pregunta: ¿ante quién se está quejando de esta persona? Debemos interpretar que los difamadores llegan ante la propia persona. Si el hombre quiere ir por el camino que sube hasta el otorgamiento al Creador, los difamadores vienen y le dicen: el camino del otorgamiento no es para ti. Este camino solo es apto para unos pocos elegidos, con cualidades y talentos especiales, con corazones valientes, fuertes y heroicos, y que tienen fuerza para sobreponerse. Pero no es para ti, porque careces de las cualidades de aquellos que son sobresalientes. Por lo tanto, es mejor para ti que digas como está escrito: yo resido dentro de mi pueblo, y que sigas el camino de toda la gente en vez de tener el deseo de ser excepcional. Rabí Yehudá nos dijo al respecto: bienaventurados aquellos que conocen la aclamación. Rashi interpreta que ellos saben cómo complacer a su Creador, que lo complacen, que Él les otorgue abundancia. Rabí Yehudá interpreta acerca de esto que ellos deben ir por encima, ir por el camino del Creador y observar las mitzvot de la Torah. Debemos entender qué son los caminos del Creador.

0: Y sobre esto llega el versículo que nos dice, porque no son mis pensamientos como son vuestros pensamientos, ni vuestros caminos como los míos. Es decir, que solo por encima de la razón te puede ir por el camino del Creador, pero dentro de la razón, el propio cuerpo es el difamador y el acusador que da a entender que el camino del otorgamiento al Creador no es para uno. Con esto podemos comprender el versículo. No aceptarás el soborno, porque el soborno ciega a los que ven con claridad y tergiversa las palabras de los justos. Por lo tanto, vemos que cuando uno llega a analizar el orden de su trabajo y ve las condiciones que se le exigen, llega a la decisión que no puede asumir este camino, que es el trabajo del otorgamiento por dos razones. Número uno, no está seguro al 100% de la recompensa por el trabajo, porque no ve a nadie que ya haya recibido la recompensa por la cual dio el esfuerzo. Es decir, cuando va a criticar a las personas, él ve que si se han esforzado en tolerar las condiciones de trabajo, se da cuenta de que realmente invirtieron grandes fuerzas. No obstante, no ve que hayan recibido recompensa a cambio de su trabajo. Y si él se cuestiona sobre ¿por qué de verdad no recibieron recompensa? Encuentra una excusa muy grande. Aquel que quiere cumplir todas las condiciones del trabajo ciertamente recibe recompensa, aunque ellos hayan hecho grandes esfuerzos, pero no el 100% que se requería de ellos. Por eso están en un estado en el que piensan que él los expulsa.
1: Número dos.
0: Entonces surge una segunda pregunta. ¿Quién sabe si él será más capaz que ellos, y que si podrá dar todo ese 100% de las condiciones requeridas para llegar a la dificultad con el Creador? Tras esos dos argumentos, llega la decisión que tiene razón en un 100% al no querer aceptar este camino, el cual se construye sobre la fe por encima de la razón y sobre la base del otorgamiento. Está tan convencido de estar en lo cierto que se siente seguro de que nadie podrá criticarlo por su reticencia a tomar este camino. En consecuencia, surge una pregunta. Aquellos que sí emprendieron este camino y han aceptado recorrer el camino del otorgamiento, ¿cómo lograron sobreponerse a todas esas preguntas? Porque seguro que cuando a uno le dicen, ve y esfuérzate, pero no con el fin de recibir una recompensa, de inmediato le surgen todas las preguntas anteriores. Porque esas preguntas no dan descenso a la persona. Entonces, ¿con qué fuerza se puede emerger de este estado de preguntas llamadas aguas maliciosas? La única manera es ir por encima de la razón y decir, eso que veo, que tengo razón y debo tomar el camino que todos toman, tal como yo lo veo, no es la verdad. Porque solo aquellos cuyos ojos están abiertos pueden ver la verdad. Pero si uno no tiene los ojos abiertos, no podrá ver la verdad. Cuando la persona se hace estas preguntas, está siendo sobornado por la fuerza de su deseo de recibir, puesto que solo observa el beneficio que puede obtener. Por lo tanto, ya no es capaz de ver la verdad. Y aquí llega el versículo que nos dice acerca de esto. No aceptarás el soborno, porque el soborno ciega a los que ven con claridad. Por lo tanto, no puede decirse que tiene razón según su visión, porque recibe soborno del deseo de recibir y ya no tiene los ojos abiertos para poder ver la verdad. En cambio, debe decir, aunque he escuchado todas tus preguntas legítimas, ahora no soy capaz de contestarte. Pero en cuanto sea recompensado con el deseo de otorgar y tendré los ojos abiertos, entonces, cuando vengas a mí con todas tus preguntas, sin duda podré darte las respuestas correctas. Pero ahora no tengo más opción que ir por encima de la razón, porque toda la razón que veo proviene solo del soborno. Y aunque crea que todos mis cálculos son correctos, debemos decir sobre ellos lo que dice el versículo, tergiversa las palabras de los justos, que no soy capaz de ver quién tiene razón. En otras palabras, decir que todo lo que debe hacerse para el Creador no se dijo sobre mí. Y está escrito, yo moro entre mi pueblo, como todos, y que les alcanza con cumplir la Torah y las mitzvot diciendo, hago lo que debo hacer. Y el asunto de las intenciones pertenece a aquel que siente que eso le falta. Yo no siento que deba ser más sabio que los demás, y yo también me contento con poco. Acerca de esto se dice, tergiversa las palabras de los justos, pero yo voy por encima de la razón.
1: על זה הוא נאמר ויסלף דברי צדיקים. אלא אני הולך למעלה מהדעת.
0: Este es el significado de la gran importancia de la limpieza que está presente en todos los libros.
1: המובא בכל הספרים שהאדם
0: uno debe estar limpio antes de cada mitzvah que se dispone a realizar. Acerca de la limpieza, Baal HaSulam dijo que uno debe tener cuidado de que todo esté en el lado de la verdad y que no se debe involucrar allí ninguna cosa falsa. También dijo que, del mismo modo, hay una diferencia entre una persona y otra acerca de cuidar la limpieza en la corporalidad. Hay personas que no son tan meticulosas y cuando la suciedad es visible, entonces la quitan. Es decir, que depende de la medida de repugnancia que la persona se harta de la suciedad. Así sucede también en la espiritualidad. Ninguno es como los demás y todo depende de la medida en que se harte de la falsedad. En la misma medida que no pueda tolerar la falsedad, se acercará al camino de la verdad. Él también dijo que debemos saber que esta suciedad en los asuntos del alma es lo que verdaderamente hace daño. Y dado que el alma es eterna, uno debe tener mucho cuidado con la falsedad y mantener limpia su verdad de todo tipo de suciedad, de la falsedad. Con esto comprendemos lo que dijeron nuestros sabios. Rabí Hiya Bar Abba dijo, Rabí Yohanan dijo, Todo discípulo sabio que se encuentra con una mancha en sus ropas debe morir. Como está escrito, todos los que me odian aman la muerte. Pero no digan me odian, sino causan que me odien. Rashi interpreta que causan que me odien significa que ellos se vuelven odiosos para los demás. Y los demás dicen, ¡ay de los discípulos de la Torá! Pues ellos son repugnantes y detestables. Resulta que ellos hacen que la Torá se vuelva odiosa. Parece que literalmente es difícil entender que si se tiene una mancha en sus ropas, merece la muerte. Y traer una pregunta en el dicho, todos los que me odian aman la muerte. También esto hay que entender si esta condición causa que me odien, quiere decir que aman la muerte. Según lo que hemos explicado anteriormente, el asunto de la limpieza está relacionado con que hace falta estar limpio para que no haya mezcla de falsedad allí cuando él desee reconocer, recorrer el camino de la verdad. Porque la verdad es llamada Lishma, como dijo Maimónides, el que trabaja por amor, se dedica a la Torah y las mitzvot y sigue los caminos de la sabiduría, no por nada que provenga de este mundo, ni por temor a cosas malas, ni para heredar cosas buenas, sino que él se dedica a la verdad porque es la verdad y al final, por eso, llegará el bien. Por lo tanto, significa que en lo que respecta a encontrar una mancha en sus ropas, que son las vestimentas en las que se recibe el bien y la vida, deben estar limpias de toda mezcla de amor propio y que sea por completo para el Creador. Según esto, podemos interpretar, todos los que me odian aman la muerte. Hemos preguntado, ¿por qué dice el verso todos los que me odian? Es decir, la razón por la que me odian es que ama la muerte. De acuerdo con lo anterior, es sencillo. El significado de muerte queda claro, ya que precisamente aquel que está adherido a la vida de vidas tiene vida. Pero aquel que está separado de él está separado de la vida. Por eso está dicho, todos los que me odian, es decir, que no ama al Creador, como para trabajar solo para el Creador, sino que mezcla en ello un poco de amor propio, y el amor propio es la muerte, porque causa separación de la vida de vidas. Por eso, que ama la muerte, es decir, el amor propio, llega a odiar al Creador a causa de eso. Las palabras de Rashi, que interpreta que causan que me odien, significa que ellos se vuelven odiosos ante los ojos de las personas, y las personas dicen, ¡ay de los discípulos de la Torá! Pues ellos son repugnantes y detestables. Resulta que ellos hacen que la Torá se vuelva odiosa. Esto resulta difícil de entender. Si hay una mancha en sus ropas, ¿él ya resulta odioso a las personas? Además, ¿acaso la Torá hace que la gente odie tanto la Torá que por ello él merece como castigo la muerte? Como dijeron nuestros sabios, cada discípulo sabio que halle una mancha en sus ropas debe morir. En el trabajo debemos interpretar que ellos se vuelven odiosos para los demás. Esto significa los propios órganos de la persona, sus deseos y pensamientos. Siendo que el cuerpo del hombre es llamado un mundo en sí mismo, los órganos del cuerpo dicen, Hay de aquellos que estudian la Torah, pues son odiosos. Pero está escrito, pues ellos son nuestras vidas y la duración de nuestros días. Y ellos son más deseables que el oro fino, y más dulces que la miel y las gotas que destilan del panal. Pero no vemos esto con nuestros discípulos de la Torah. La razón por la que no vemos todas estas cosas preciosas en los discípulos de la Torah es porque hay una mancha en sus ropas. Es decir, hay amor propio mezclado en nuestros discípulos de la Torah durante el trabajo. Sucede que esta mancha provoca que el bien y la vida que hay en la Torah no puedan vestirse en esas ropas, ya que no están limpias, que sean completamente para el Creador. Entonces, las personas en su cuerpo caen en la desesperanza. Resulta que ellos están causando que odien la Torah. Es decir, allí donde los discípulos de la Torah deberían haber revelado lo preciado de la Torah, como está escrito, pues es tu sabiduría y entendimiento a los ojos de las naciones. Aquí ellos ven lo contrario. ¿Quién causó todo esto? Todo esto es porque no tuvieron cuidado con la limpieza, lo cual es llamado mancha. Con esto podemos comprender por qué debe morir si hay una mancha en sus ropas. Esto nos indica que esa mancha que él provoca en sus ropas lo separa de la vida de vidas. Por eso se considera que se condena a sí mismo a llegar a un estado de muerte. Y todo porque no fue cuidadoso con la limpieza, sino que la falsedad, llamada Lolishma, se mezcló en su trabajo. Y en vez de esto, todo debe ser para el Creador. Ahora vamos a la lección del 24 de abril 2002. Rav dice, artículo, ¿quiénes son los calumniadores? Sí, de los peldaños de la escalera, volumen 2. ¿Quiénes son los acusadores? Adam Arishon. Esa es el alma, la raíz de todos los creados. Pasó por una crisis espiritual, una ruptura, y se quebró, se dividió en miles de millones de chispas. Esas chispas vienen y se revisten en cuerpos de este mundo. ¿Qué quiere decir eso? La vestimenta sobre la chispa del ego,
2: sí,
0: ese ego del grado más último y precisamente el grado final se llama el cuerpo animal, nuestro cuerpo. Y entonces la persona en este mundo recibe una chispa. ¿Cómo puede agrandarla? ¿Cómo puede trabajar con ella? Esa chispa necesita trabajar dentro del hombre, no que el hombre trabaje con la chispa. ¿Cómo trabaja la chispa con el hombre? Esa chispa es el resultado de la rotura de Adam Arishon, es decir, es su vasija rota. En esa chispa hay toda la información, todas las cualidades rotas. Todo lo que hay en la gran vasija del hombre tiene lo que nosotros decimos la cadena de Reshimot, uno después de otro, para poder llevar a la persona al final de la corrección, es decir, al retorno en la forma corregida a su raíz en Adam Arishon, el general donde estaba. ¿Cómo se revelan esos pasos por los que hay que caminar? Se revelan en forma de mastinim o calumniadores. Es decir, porque nuestra vasija que se encuentra en nosotros desde el principio está rota, entonces cada vez, según la demanda, según la corrección que se hace de lo leve a lo pesado, se revela otro calumniador, otro y otro. Es decir, otra cualidad rota, otra cualidad rota más. Y si el hombre no pasa sobre cada cualidad de la forma correcta por encima de la razón, porque eso es lo que el calumniador le dice, tienes que usar el deseo de recibir con el fin de recibir y preocuparte de que en esa vasija, con la intención, con el fin de recibir, recibas el llenado. Porque este calumniador estuvo alguna vez en forma corregida y ahora está en la forma rota. ¿Cómo puede el hombre entonces trabajar con la ayuda del acusador hacia el estado corregido? Tiene que añadirle a este acusador una pantalla con la intención de otorgar. Para nosotros esto se conoce como ir por encima de la razón. Entonces, a esto se le conoce como por encima de la razón. Es decir, que sobre cada perturbación, problema, y aparentemente problema, en verdad, no es un problema, sino es una ayuda. Que surge en su conciencia algo que el hombre debe superar y decir, qué bueno que me llegó la oportunidad de trabajar sobre este problema. Debo ir por encima de este problema con el fin de otorgar. Es decir, a pesar de ese problema, continuar mi camino hacia la meta. Esto es muy similar a lo que nosotros vemos en las enfermedades. ¿Sí? Vemos que en la enfermedad nosotros podemos tener todo tipo de síntomas. ¿Sí? Síntomas.
2: Simamanim, Omer. ¿Lo?
3: Samemanim.
0: Indicaciones. ¿Sí?
2: Opa. ¿Más de? Tasminim.
0: Es que no me acuerdo de la palabra en hebreo. Sí. Ya. Mashtim. No puedo ver nada. Ok.
2: Sí,
0: síntomas. Y cuando nosotros vemos eso, nosotros entonces podemos entender que estas cosas están en oposición a nosotros, y con respecto a nosotros vamos y cuidamos de estas situaciones para retornar estos síntomas a su situación corregida. Y es lo mismo acá. Es decir, la cura, el proceso de curación, de sanación, tiene que también considerar esos síntomas e ir por encima de ellos, por encima de la razón. ¿Por qué por encima de la razón? Porque hasta que yo tenga la intención para poder recibir, que se conoce como calumniador, yo no puedo ver nada.
2: ¿Sí?
0: Y por lo tanto, la curación, la sanación tiene que ser de que a pesar de que yo no vea nada, yo camino en la forma corregida. Y al avanzar en esa forma correcta, a pesar de que yo no pueda ver, yo atraigo luz circundante hacia mí y esto me da buena salud, me trae la fuerza, me trae la potencia para caminar verdaderamente, para corregirme y llegar al estado corregido. Sí, hay aquí otro tipo de problemas, además de estos mashtima, de estos síntomas o calumniadores que cada vez saltan en mí y me seducen o me dan malos consejos. ¿Sí? También hay acusadores que aparentemente me dan buenos consejos. El problema más grande no es que vengan pensamientos y yo los vea como ajenos en mi camino. Eso ya no es un problema. Así como nosotros decimos usualmente, si establecemos el diagnóstico, eso ya es en gran parte la curación. Claro, eso todavía no es la curación, pero es ya la mayor parte de la curación.
2: Sí.
0: El reconocimiento del verdadero mal, que sabemos dónde está la causa, en qué depende realmente el asunto, eso ya es quizás lo principal. Y después nosotros tenemos que buscar la medicina correcta, si existe, ¿verdad? Pero una parte muy significativa de, por ejemplo, de la inversión del dinero que queremos establecer, va al diagnóstico correcto, establecer ese diagnóstico correcto. Cuántos análisis, radiografías y mil cosas más. Entonces, nuestro problema no es que el hombre descubra a los calumniadores, sino que la persona no descubre porque el calumniador le viene de una forma buena. El asunto es que nosotros, desde el deseo de recibir, todo el tiempo miramos al mundo. El deseo de recibir automáticamente en el subconsciente siempre hace girar las cosas de modo que parecen que están orientadas como que para su bien. Y no ve eso como cosas precisamente malas, sino que al final de cuentas le irá bien. Nosotros no pensamos, no sospechamos del mundo que es malo para nosotros. Pensamos que está bien, recibimos un golpe, es terrible y aterrador para nosotros. Nunca lo pensamos. ¿Por qué me merecí esto? No pensamos en lo malo de la misma manera que pensamos en lo bueno. Porque siempre nuestra atracción es hacia lo bueno, de forma natural, desde el deseo de recibir. Y nuestro problema es que todo lo que nos ocurre alrededor de nosotros lo interpretamos como aparentemente para nuestro beneficio. Y eso es un obstáculo muy grande. No podemos ser objetivos, independientes del deseo de recibir. Porque si realmente fuéramos completamente libres en fijar nuestra posición, tendríamos que fijar que todo lo que ocurre a nuestro alrededor y dentro de nosotros es en realidad para nuestro mal. ¿Sí? Porque somos el deseo de recibir. Y todo este cascadeo, todo lo que nos pasa a nosotros, todo el desarrollo, es para el mal del deseo de recibir. Es para demostrarle que necesita desarrollarse al contrario, hacia la santidad, con el fin de otorgar. Si la persona interpreta todas estas cosas que ocurren como que no son para su beneficio, sino que es para... La persona tiene que empezarse a cuidar. Necesita examinar por qué ocurren así. Pero ahora la persona piensa que todo está avanzando hacia lo bueno y él quizás fracasa una y otra vez y eso le causa que lo olvide. Hablo de los últimos días como con las personas. Los israelíes están en una euforia. Ellos dicen, ya resolvimos el problema, destruimos algunos depósitos de munición, hicimos algo más. Ya eso es... Miro a las personas, cada uno siente alivio. Como es que ya está, ahora vendrán nuevas inversiones, vendrán turistas, todo se arreglará. Y aún golpearemos a los árabes que nos odian aquí y allá. No toman en cuenta el origen del problema. ¿A quién envía estos problemas? El Creador. En nada piensan que ya se arregla. Las personas ya no quieren escuchar de nada, solo se les dicen, déjame en paz con tu Zohar, con tu Kabbalah, puedo arreglármela sin eso. El hombre que interpreta todo lo que le ocurre para su bien no piensa que el periodo de tiempo que le fue dado para apresurarse, cuanto más sea posible. No está dispuesto a estar en cambio, a cambiar el mundo, a cambiar su camino. A través de la luz, traer la luz del mundo a la creación. No. Y esto está muy enraizado en el deseo de recibir, que interpreta todo para su bien, causando el olvido, que todo se olvide. Y cada cosa que siente la persona quiere probar con eso. ¿Te sientes bien ahora? ¿Ves? Nos dice el deseo recibir. ¿Te va bien conmigo? Eso es lo que nos dice el deseo recibir. Es bueno para ti. Quédate conmigo. Si el hombre acepta eso, no va por encima de la razón en contra de ese calumniador, porque en contra de los calumniadores nosotros solo podemos ir por encima de la razón, solo tomar en cuenta la meta de la creación. Como él dice, Israel, los caminos de la Torá y el Santo y el Creador son uno. Entonces, la meta es solo hacia el Creador, y eso es todo. Y entonces ver todas las cosas que hay en el medio o como un problema o como ayuda, pero en realidad todo es una perturbación habitualmente. Si el hombre no toma eso como un problema, precisamente esa tranquilidad relativa, algún tipo de reacción aparentemente buena, no distingue en ese calumniador el mal. Este es malo realmente. Por causa de su vestimenta, de cómo es que se viste el calumniador como una persona buena. Entonces eso es muy grave. Lo que ahora sentimos, que estamos en un periodo tranquilo, eso es quizás mucho más dañino que el periodo en el que realmente estábamos en problemas y llorábamos. No lo entendemos. No es en vano que decimos que hay que agradecer por el mal y también por el bien. Porque ambos acercan a la persona al objetivo. Incluso después de esta explicación, cuando queda claro que se acerca más, ¿sobre qué entonces aparentemente debe bendecir más la persona? Por eso, el asunto de los calumniadores, como Rabash escribe aquí, es un asunto muy profundo. Es simplemente el trabajo cotidiano en el que nos quedamos atascados y estamos confundidos y no podemos distinguir. Nosotros no podemos saber si este es un calumniador o realmente esta es la creación, el Creador tratándome bien a mí. No puede ser que el Creador me esté tratando bien. No puede ser. Solo a través del sistema que está corrompido, no puede ser que reciba algo bueno hoy, porque estoy dentro del deseo de recibir. Bueno, se llama a través de una pantalla que recibo llenado, que el Creador me llena en mi vasija no corregida. Si no tengo ninguna cualidad que pueda funcionar con el fin de otorgar, en igualdad de forma con el Creador, no puede ser entonces que yo voy a sacar algo bueno de esto. Si yo me siento bueno, eso viene gracias a las cáscaras. Entonces la persona tiene que relacionarse con todo lo que siente y piensa como que viene a él a través de las cáscaras. Ciertamente. Los calumniadores, de hecho, son solo ellos alrededor de mí, con los que yo estoy constantemente en contacto, con los que constantemente me involucro. ¿Sí? ¿Preguntas? Entonces, ¿cuál es la luz de la santidad? La luz de la santidad que el hombre recibe, eso ya es el resultado de la luz circundante, que ya camina algún tiempo hacia alcanzar el estado en el que quiere revelar al Creador dentro de cada calumniador. En su interior, allí tiene un encuentro con el Creador, y va por encima de la razón. Si de todas formas él descubre que el Creador está ahí, entonces de forma gradual él recibe esta gracia de la santidad, que es esta gracia de la santidad que incluso a través de estas perturbaciones la persona empieza a sentir que está invirtiendo estos problemas y que puede alcanzar la santidad. Y entonces esta gracia de la santidad lo alcanza. Realmente es una iluminación desde arriba. Es decir, parece que para la persona, en su vida, la persona no tiene tantos momentos de conexión con la espiritualidad. Pero la espiritualidad siempre está enfrente a la persona. Pero solo que viene de forma de los calumniadores, con esas vestimentas de calumniadores ocultas. Pero de verdad, la espiritualidad siempre está ahí. Cualquier deseo, pensamiento o anhelo que tú tengas, con todo eso tú puedes empezar a discernir qué forma te viene y de qué forma entonces esto te está dirigiendo a que tengas un contacto con el Creador, a través de qué problemas. Los calumniadores son una perturbación, un muy grande si el hombre sabe trabajar con ellos. Ahora nosotros tenemos las cigarrotas o taraj. Cada una de ellas puede hacerme girar. Eso es de acuerdo a quién soy yo, qué soy yo en relación con el alma, ¿sí? Con la estructura del alma. Y todas esas cualidades, estos son los órganos y los tendones del alma, como nosotros le decimos, de la forma corrupta. Ellos ahora me dan un sentimiento de dolor, una sensación de enfermedad. Si distingo que eso es mi enfermedad, ¿cómo curar ese miembro? ¿Cómo colocarle una pantalla? ¿Cómo hacer de él, cómo atraer hacia él alguna iluminación? No hablo de Lishma, más allá del Maxo, no. De alguna forma, tenemos que relacionarnos correctamente a esto, gradualmente, poco a poco, de esa forma. Yo estoy tratando de cuidar cada síntoma de la enfermedad. Y me relaciono con mi estructura, con mi información de forma correcta. Tenemos que entender entonces que estos calumniadores son literalmente partes de mi vasija. Sí, partes de mi vasija roja. Si los corrijo, se convertirán en ayuda. Está escrito, haz de tu enemigo tu amigo. Por ahí está escrito. Eso es lo que el hombre debe hacer. Pregunta. Es un síntoma que es muy duro, que me trae atención. Pero a veces el síntoma es el ego. Rav dice, sí, eso es lo que digo. El síntoma que es agradable me da sensación de tranquilidad. Y yo digo, todo está bien. ¿Por qué estabas gritando? Dios no lo quiera, en poco que habrá una catástrofe. No, ya todo se arregló. El Creador nos hizo girar todo para bien. Entonces continuamos viviendo. Las personas no comprenden que en eso hay propósito. Y así como aparentemente nos mostraron el mal, ahora nos muestran una perturbación aún mayor. Entonces te quedaba claro que necesitabas de alguna manera escapar. Hoy no te queda claro. Esto es un estado peor porque es una ocultación mayor. Entonces hay una ocultación tal que era en la forma más breve que te traía a lo espiritual. ¿Con qué? Sí, el peligro de aniquilación. Hoy no hay peligro aparentemente. Todo se arregló. Todo está bien. Te enfocaron a un estado que es aún peor. Hacia atrás, inclusive, sientes que todo se arregla. El calumniador es mucho más sofisticado lo que está pasando, mucho más astuto. Actúa ahora. Y el hombre ingenuo piensa, bendito sea el Creador, ya no necesito hacer nada. Con eso quedas Tú te estás quitando de la tarea de traer esta cierta misión al mundo, de ser la luz para las naciones. Tú no resolviste nada. Es decir, después de algo que así vendrá, que Dios no lo quiera, pero va a venir un problema aún mayor. Si tú no utilizas, como en el acusador anterior, si tú no lo utilizas correctamente, es decir, ir por encima de la razón, sentir que ese estado es al menos tan malo como antes, y aún más, porque ahora me sané y no tengo opción. Realmente entro en un estado de relajación, y eso es muy peligroso. Con esto yo entonces introduzco un factor de tiempo. Si el tiempo

0: קטע מקור אחד.
1: פואנטה נומרו אונו.
0: אתה צריך לעמוד על המשמר.
1: Tú tienes que estar alerta y despertar el amor en los corazones de los amigos. Algo que consideras impropio. Justamente por eso lo veo necesario para ti. Sabes lo que dijo mi padre y maestro Bala Sulam, que de la relación entre los hombres se aprende cómo el hombre debe comportarse con el Creador.

oscuridad de la noche también proviene del Creador en favor del hombre. Por eso es que debes despertar el corazón de los amigos hasta que la llama surja por sí misma. Como dijeron nuestros sabios sobre el verso, cuando enciendas las velas y así lograrás despertar el amor del Creador hacia nosotros. Otra vez, tú tienes que estar alerta y despertar el amor en los corazones de los amigos, algo que consideras impropio. Justamente por eso lo veo necesario para ti. Y sabes lo que dijo mi padre y maestro Bala Sulam, que de la relación entre los hombres se aprende cómo el hombre debe comportarse con el Creador, porque la luz superior está en reposo total y es necesario despertar siempre el amor hasta que el amor de nuestra boda lo desee. Y tú debes estar siempre de guardia de día y de noche, es decir, ya sea cuando te sientas como en el día, te sientas como en la noche. Porque nosotros le decimos al Creador, tuyo es el día y tuyo también es la noche, que también la noche, o sea, la oscuridad de la noche, también proviene del Creador en favor del hombre. Por eso es que debes despertar el corazón de los amigos hasta que la llama surja por sí misma. Como dijeron nuestros sabios sobre el verso, cuando enciendas las velas, y así lograrás despertar el amor del Creador hacia nosotros. Y por medio de eso, lograremos despertar el amor del Creador hacia nosotros. Taller activo, despertemos el amor a los amigos en la decena hasta que surja la llama. Ahora, despertemos el amor a los amigos hasta que surja la llama. Taller activo. Grupo de enfoque, ¿cómo se puede de verdad despertar el amor a los amigos? Primero, no debemos olvidar quién está alrededor nuestro. Vinimos aquí para servir uno al otro, conectar uno al otro cuanto más podamos, más fuertemente. Y solo juntos podemos jalar luz hacia aquí, hasta este mundo, que el mundo tanto lo necesita. Siguiente, sí, despertar el amor a los amigos en la decena es primero preocupación que todos los amigos estén junto con nosotros ahora en la clase matinal y vemos a Gilad que se conecta, llama a todos los amigos y asegura que se despertaron y si llegan a la clase. Esa preocupación común que apoyamos uno al otro para que de verdad haya entre nosotros fuerza inmensa ahora aquí en la mañana para elevar una plegaria al Creador. Gilad, si llegamos a un lugar tan único que no hay otro en el mundo, tanto en tiempo como en lugar y como su nivel alrededor nuestro y en la sala y en el mundo, hay miles de amigos que ya están años invirtiendo en su punto en el corazón. Hay que juntar todo este esfuerzo para esta clase específica y llegará a la demanda al Creador, la exigencia que nos acerque a Él y nos dé el logro, el ser dignos de ser un tubo, un canal como los cabalistas han que nos precedieron, como nuestro Rabba, Rabash, Bala Sulam, ser un tubo, un canal para el mundo entero. Es ahora, en ningún otro tiempo.

Siguiente, hay que mirar a nuestro alrededor, ver a los amigos que hacen un esfuerzo y llegan como el Creador nos juntó, nos reunió para hacer el trabajo juntos y recordar que el camino es importante y el esfuerzo, Lehaim. Siguiente, fuente número dos, y que logremos recibir la luz del Creador y seguir los caminos del Señor y servirle no para recibir recompensa, sino para darle contento al Creador y levantar la Shejina, la divinidad del polvo y lograr la adhesión al Creador y la revelación de su divinidad a sus creados. Bala Sulam Shamati 3. Otra vez, y que logremos recibir la luz del Creador y seguir los caminos del Señor y servirle no para recibir recompensa, sino para darle contento al Creador y levantar la divinidad, la Shejina del polvo y lograr la adhesión al Creador y la revelación de su divinidad a sus creados. Taller en silencio, pidamos lograr la grandeza del Creador. Otra vez, pidamos lograr la grandeza del Creador.

Queridos amigos, en la primera parte de la clase vamos a escuchar la clase del Rav del 1 de febrero de 2002. Está basado en la clase está basada en el artículo ¿Cuál es la diferencia entre un campo y un hombre de campo en el trabajo de Ravash? Vamos a leer juntos en la decena. Tenemos 16 minutos para la lectura. Adelante. ¿Cuál es la diferencia entre un campo y un hombre de campo en el trabajo? Está escrito en el Zohar, Isaac amaba a Esaú porque había caza en su boca. Él escribió aquí un cazador hábil, un hombre de campo. Y allí está escrito, él fue un cazador poderoso, como allí significa que cazaba las mentes de las personas y las engañaba para que se rebelaran contra el Creador. Así que aquí, un hombre de campo significa para usurpar a las personas y matarlas. Es hombre de campo porque su heredad no está en un lugar habitado, sino en un lugar desolado, en el desierto, en el campo. Por eso se le llama hombre de campo. Respecto a Yitzhak, también vemos que está escrito campo, como está escrito, e Yitzhak salió a conversar por el campo. También está escrito acerca de Jacob, y él dijo, contemplad el aroma de mi hijo, es como el aroma de un campo que el Señor ha bendecido. Debemos comprender la diferencia entre el campo, donde se dijo respecto a Esav, quien es llamado un hombre de campo, que el Zohar interpreta como usurpar a las personas y matarlas, mientras que respecto a Yitzhak está escrito conversar por el campo, lo cual es algo importante. Como dijeron nuestros sabios, que Yitzhak estableció la plegaria de la tarde debido a la minja, debido al versículo Yitzhak salió a conversar por el campo. También debemos entender por qué está escrito respecto a Jacob, que Yitzhak dijo, el aroma de mi hijo es como el aroma de un campo que el Señor ha bendecido. Por lo tanto, debemos entender las diferencias entre un hombre de campo, conversar por el campo y el aroma de un campo. Se sabe que Malhut es llamada campo, y dado que Malhut tiene muchos cambios debido al Tzimtzum, restricción, por eso la Malhut tiene muchos nombres, y uno de los cuales es campo. Cuando hablamos de Malhut, la norma es que hablamos de Malhut, de Or Yashar, de la luz directa, donde ella estaba usando el deseo de recibir para sí misma. Y respecto a eso, no hay cambios en ella, sino que es como el emanador creó el deseo de recibir con el fin de recibir el deleite y placer que él quiso impartir a los seres creados. Esto se llama Malhut con respecto a la luz directa en ella. Por esta razón, esta Malhut se llama Ein Sof, infinito, ya que la Malhut no puso fin Ein Sof, no puso fin a la luz superior, es decir, ella no dijo hasta aquí y no más, no quiero recibir con mi cualidad llamada a recibir con el fin de recibir. Mientras ella estuvo recibiendo con su cualidad, no hubo cambios. Por tal razón, es llamada ella con el nombre, todo era una sola luz. Sin embargo, después, esta Malhut deseó la equivalencia de forma, llamada decoración, en el punto del deseo. Esto es que ella no quiso recibir con el fin de recibir, sino con el fin de otorgar. Y respecto a eso, podemos llamar a la Malhut con el nombre de campo. Es decir, que el campo debe ser arado. Y arar significa invertir lo que está abajo y colocarlo arriba.
y lo que está arriba lo colocamos abajo. Del mismo modo, aquí en Malhut, quien es llamada campo, Sadeh en hebreo, para el deseo de recibir para uno mismo, la recepción es importante y se considera de importancia superior, mientras que los asuntos de otorgamiento son de importancia inferior. En la santidad está el asunto del arado, que debemos labrar el campo, es decir, cambiar el deseo de recibir que está arriba y estar debajo, y el deseo de otorgar a estar arriba. Específicamente, mediante esto podemos producir cultivos que son buenos para comer. De lo contrario, no hay manera de que seamos capaces de comer alimentos de santidad, como está escrito en los proverbios: muchos cultivos llega por la fuerza del buey. Esto es, la fuerza del buey produce mucho cultivo. Y el significado de buey es, como dijeron nuestros sabios, que Malhut, reino, en significado en hebreo también, de los cielos, debe ser como un buey con el yugo y como un burro con la carga. Y Bala Sulam dijo que un buey con su yugo significa que el peso de la fe debe ser como cuando se pone el yugo sobre el buey para que are el campo, sin ninguna consideración de su voluntad, si es que lo quiere, de si está de acuerdo con ello. Al contrario, ponemos el yugo sobre él en contra de su voluntad. De igual manera, el hombre debe asumir el yugo del reino de los cielos, pues un buey implica conocimiento. Como está escrito, el buey conoce a su amo. Por esta razón, la fe se considera como un yugo para quien necesita conocimiento. Y por lo tanto, resulta que un campo es Malhut con respecto a la recepción para sí mismo, la cual requiere del arado, que es la corrección del campo para convertir la vasija de recepción, que es de importancia superior, y hacerla de importancia inferior. Mientras que las vasijas de otorgamiento, que son de importancia inferior, elevarlas para que sean de importancia superior. Y se sabe que el deseo de recibir está en la mente y el corazón, en la mente y en el corazón, y ambos requieren corrección. Y en la mente la corrección es fe por encima de la razón. Y en el corazón la corrección es que cada placer que él recibe sea con el fin de otorgar. Y más precisamente, cada acto que él hace sea con el fin de otorgar. De lo contrario, él no hará ni un movimiento. En consecuencia, podemos interpretar por qué acerca de Ishab está escrito un hombre de campo, que se refiere a que mientras él está en un estado de campo, cuando debe asumir el yugo del reino de los cielos como un buey con su yugo, él piensa que ya es un hombre completo y no necesita correcciones. A esto se le llama porque había caza en su boca. Es como está escrito en el Zohar arriba, y Esav dijo que él estaba en el campo con el fin de rezar, y cazó y engañó a Yitzhak con su boca. Y en el trabajo, a modo de trabajo, debemos interpretar que había caza en su boca, significa que su boca y su corazón no eran iguales. Su boca es la externalidad, es decir, que en las acciones él era justo, porque no hay nada que agregar a las acciones, pero en su corazón, es decir, en la intención, él no era como el acto. Porque el acto que es visible para la gente implica que él quiere guardar y observar los preceptos del Creador con el fin de darle contento al hacer su voluntad, al observar las mitzvot, preceptos. Pero en su corazón, él solo piensa en su propio beneficio y no en el beneficio del Creador. Así pues, su boca y su corazón no son iguales.
Por lo tanto, en la acción, Esav parecía completo, como una persona completa. Y este es el significado de Esav era un hombre de campo. Es decir, que él ya no tenía más trabajo que hacer en el campo, pues el trabajo del campo comienza con el arado, que se trata de invertir las vasijas de recepción. Esto no era para él, porque para él era suficiente cumplir todo en su externalidad, que se llama su boca. Es decir, que su boca y su corazón no eran iguales. Por eso, por esta la razón, Esav ya es llamado un hombre de campo. Es decir, un campo es recibir para sí mismo. Y en esto él es completo y no tiene nada más que agregar. Esto no es así con Yitzhak y Jacob. Para ellos la labor del campo era esfuerzo y plegaria en el campo, como está escrito respecto a Yitzhak. E Yitzhak salió a conversar por el campo, lo cual es el asunto de la plegaria. Es como nuestros sabios dijeron que Yitzhak estableció la plegaria de la tarde cuando rezó para levantar la divinidad del polvo, es decir, que la vasija de otorgamiento que debe estar en el reino de los cielos en mente y corazón será con el fin de otorgar. Sin embargo, Esav, que era un hombre de campo, no corrigió nada para que sea con el fin de otorgar. En cambio, con él todo era únicamente para su propio beneficio. Por esto es que el Zohar Sagrado interpretó un hombre de campo para usurpar a las personas y matarlas. Y el Zohar también interpreta un hombre de campo, ya que su heredad no está en un lugar habitado, sino en un lugar desolado, en el desierto, en el campo. Por esta razón, él se llama un hombre de campo, ya que cuando se trabaja solo en beneficio propio, ese estado se considera como usurpar el aspecto de hombre que está en él. Es decir, el aspecto de ustedes son llamados hombre y las naciones del mundo no son llamadas hombre.